0: la invita a volver a su país, avivando así el debate. Zara destrona a Nike como la firma de moda más valiosa del mundo. La compañía española se corona en su sector en una lista en la que lideran tres empresas tecnológicas que superan el billón de dólares: Google, Apple y Microsoft. Zara vale en el mercado 44.000 millones de dólares y supera claramente, además de a Nike, a marcas tradicionales en el mundo de la moda como Louis Vuitton o Chanel. Si puedo ser de alguna ayuda, quiero ayudar. Es lo que Donald Trump afirma que le ha dicho el presidente de China, Xi Jinping, con respecto a un posible acuerdo de paz con Irán. El presidente de Estados Unidos ha hecho esta afirmación en una entrevista a la cadena Fox, pero ya ha dejado otros titulares, como el de que China se habría comprometido a no suministrar armamento a Teherán. Donald Trump está completando su viaje a China entre declaraciones como la que acabamos de ver y el disfrute de la pompa de las grandes ocasiones. Así ha sido el primer encuentro en Pekín entre los mandatarios de las dos grandes potencias mundiales. A Donald Trump le interesan sobre todo los acuerdos económicos, pero Xi Jinping ya le ha advertido de que si se desestabiliza Taiwán, ambos se encontrarían en una situación extremadamente peligrosa.
1: Un brindis por la relación bilateral más importante del mundo. Donald Trump ha invitado a Xi Jinping a la Casa Blanca en el banquete de bienvenida en el Gran Salón del Pueblo. En esa cena, Elon Musk acaparaba los selfies. El escenario para recordar esta visita histórica, el icónico Templo del Cielo, donde el emperador hacía ofrendas para tener buenas cosechas. No sabemos si Xi Jinping y Donald Trump han recogido muchos frutos, a pesar de los intentos de Trump de acercarse a Xi, al que ha llamado varias veces amigo. La gente no sabe que cuando teníamos un problema lo solucionábamos muy rápido, le ha dicho antes de una reunión de más de 2 horas. Sin hablar de amistad, Xi ha sido conciliador. China y Estados Unidos deberían ser socios en lugar de rivales. En el Gran Salón del Pueblo también estaban los grandes tecnócratas estadounidenses. La tecnología es parte de la rivalidad estratégica que enfrenta a las dos superpotencias. La recepción en Tiananmen, más pomposa que hace 9 años. Un grupo de niños, más numeroso esta vez, le gritaba bienvenido entre flores y banderas. Trump buscaba la complicidad personal, pero Xi le ha marcado su línea roja. Si Washington maneja mal la cuestión de Taiwán, los dos países chocarán y podría derivar en un conflicto. Xi Jinping asegura que los dos líderes han acordado forjar una relación estable y constructiva. El objetivo es que al menos las dos superpotencias puedan dialogar y superar sus diferencias. Este viernes los dos líderes se vuelven a encontrar en la residencia oficial de Xi Jinping, en torno a un té y a un almuerzo de trabajo, después del cual Donald Trump abandonará Pekín.
0: Wes Streeting ha presentado su dimisión como ministro de Sanidad del Reino Unido. Streeting da ese paso para disputarle al primer ministro Keir Starmer el liderazgo del Partido Laborista en unas primarias. Ahora tiene que calibrar si tiene apoyos para hacerlo, pero ha aparecido un tercer actor que ha entrado en juego.
2: Pues se trata del alcalde de Manchester, Andy Burnham, probablemente el hombre más popular dentro del laborismo y por tanto una verdadera amenaza para Starmer. Burnham no tiene un escaño en Westminster y los estatutos del partido establecen que solo los parlamentarios pueden competir por el liderazgo, así que un diputado laborista ha dimitido para facilitar su llegada a Londres. En un comunicado, Burnham ha escrito que va a cambiar el Partido Laborista para mejor y que lo convertirá en un proyecto en el que se puede volver a creer. Así las cosas, precisamente la figura del ministro de Sanidad recién dimitido, Wes Streeting, queda muy empequeñecida y muchos dudan de que pueda conseguir los apoyos suficientes para desafiar a Starmer. En 2017, Andy Burnham dejó su escaño en el Parlamento para convertirse en alcalde de Manchester. Allí está desde entonces y desde allí sigue siendo uno de los miembros más influyentes y populares del laborismo. Sin embargo, desde Manchester no puede entrar en la competición para convertirse en primer ministro, porque para hacerlo hay que ser parlamentario. Starmer lo sabe y por eso ya en enero bloqueó la posibilidad de que Burnham regresara a Londres. Su argumento, que Andy es un gran alcalde. ¿Cuál es el mecanismo que podría reabrir a Burnham la puerta del Parlamento? que uno de los diputados laboristas dimita, que se celebren elecciones en su circunscripción, que Bernan se presente y que las gane. Y eso es exactamente lo que acaba de ocurrir. El parlamentario Josh Simmons ha dado un paso atrás para que el todavía alcalde pueda ocupar eventualmente su escaño. ¿Es el plan perfecto? No. Existe una pega. Igual que en enero, la ejecutiva del partido a la que pertenece el primer ministro debe autorizar que Burnham se presente en esas elecciones. Difícil decisión la de Starmer. Si da su visto bueno, sabe que en cuestión de semanas tendrá enfrente al candidato que sí puede hacer peligrar su mandato, porque es el más popular dentro del laborismo. Si no lo autoriza, y ya sería la segunda vez, se arriesga a que se vuelva en su contra, esta vez sí, todo el partido laborista.
0: Los judíos más radicales han marchado con banderas israelíes hacia la ciudad vieja de Jerusalén. Es la parte de esa ciudad sagrada que conquistaron a los palestinos en 1967 durante la Guerra de los Seis Días. Una celebración que siempre lleva polémica a la ciudad.
3: Esas manos tapando el objetivo de nuestra cámara tienen algo de irónico. Impiden constantemente que grabemos una celebración, como si tuvieran algo que ocultar. Los israelíes conmemoran que en 1967 reunificaron Jerusalén, pero lo que festejan realmente es la ocupación del este, incluida la ciudad vieja. Desde entonces, los palestinos viven bajo sus órdenes, se lo recuerdan con su presencia.
4: Todas las tiendas del barrio musulmán están cerradas y eso explica mucho sobre lo que está pasando, porque los palestinos tienen miedo de las agresiones de los israelíes más radicales.
3: Amenazas de muerte, odio hacia los palestinos dentro de la ciudad vieja, cánticos religiosos fuera, mezclados con aspiraciones mesiánicas de quienes pretenden que la explanada de las mezquitas, sagrada para los musulmanes, sea el monte en el que los judíos levanten su tercer templo. Hasta allí ha subido Ben-Gvir, uno de los más radicales del gobierno israelí. El monte del templo está en nuestras manos, ha dicho. A simple vista no todos son agresivos, pero pasean por una ciudad en la que hay dos clases de personas. Ellos, israelíes, ciudadanos con pasaporte y plenos derechos. Los que no están aquí, los palestinos, solo son residentes discriminados por las políticas públicas.
0: Este gesto de Lamine Yamal ondeando la bandera palestina durante la celebración de la Liga de Fútbol le ha convertido en una figura aún más admirada en Gaza, tanto que un grupo de palestinos han pintado un mural con su rostro en las ruinas de uno de los edificios destruidos. El gobierno de Israel lo ha acusado de fomentar el odio contra su país. En este avión ha llegado hasta Cuba una delegación estadounidense encabezada por el director de la CIA, John Ratcliffe. El gobierno cubano ha emitido un comunicado para informar que esa visita se debe al interés de ambas partes en desarrollar una cooperación bilateral entre las fuerzas del orden en aras de la seguridad de ambos países. También en un comunicado Estados Unidos ha dicho que está dispuesto a explorar un diálogo más amplio sobre temas económicos y de seguridad, aunque condicionando ese diálogo a cambios fundamentales por parte del gobierno cubano. Esta visita llega en un ambiente de protestas en Cuba por los apagones cuando la isla bate un nuevo récord. Este jueves hasta un 70% del país se podría quedar sin corriente eléctrica. El gobierno podría considerar una ayuda humanitaria de Estados Unidos de 100 millones de dólares para aliviar la asfixia energética y económica impuesta por Washington.
5: Corriente, corriente, es el grito de guerra de los cubanos, hartos de apagones de hasta 22 horas diarias en La Habana y de hasta dos días seguidos en provincias, a oscuras y a golpe de cacerolas, reclaman.
6: El derecho a que nos pongan la electricidad, que llevamos más de 40 horas sin electricidad.
5: Informan de ancianos postrados en la cama de comida que se echa a perder en las neveras, con la escasez de alimentos que hay, denuncian. Este jueves un 70% de la isla se quedará sin corriente eléctrica. La víspera sufrieron otro apagón masivo.
7: Reclamando nuestros derechos. Sabemos que la situación en el país está caótica.
5: Los cubanos somos víctimas de la guerra económica y la persecución energética impuestas por Estados Unidos, denunciaba el presidente Díaz-Canel en un comunicado. El ministro de Energía advertía.
8: Que no tenemos absolutamente nada de diésel, absolutamente nada de fuel. Prácticamente no tenemos ninguna reserva.
5: Cuba podría considerar la propuesta de ayuda humanitaria de 100 millones de dólares de Estados Unidos para aliviar el bloqueo económico y energético impuesto por su gobierno.
9: Sanctions to be in violation of international law.
5: según la ONU, es ilegal y contrario al derecho internacional y atenta contra los derechos fundamentales de los cubanos.
0: Hace poco más de un mes, en una carretera de México, un capo del cártel de Sinaloa moría en una explosión en su coche. Detrás estaría la CIA, es lo que revela ahora la cadena estadounidense CNN. Y no sería el único caso.
9: 28 de marzo. La explosión de un todoterreno sorprende a los conductores que circulan cerca de uno de los aeropuertos de la capital mexicana. Dentro viaja y muere un capo del cártel de Sinaloa. Según la cadena CNN, el explosivo lo colocaron agentes de la CIA. Y la cadena estadounidense añade que es algo habitual durante los últimos meses. La CIA lo ha negado y el gobierno mexicano dice que es absolutamente falso, pero ha pasado ya mes y medio y seguimos sin saber qué pasó exactamente y quién puso la bomba que estalló ese 28 de marzo. La presidenta Sheinbaum lo achaca a una campaña para tensar las relaciones con Estados Unidos.
10: ¿Qué interés tiene CNN? ¿Cuál es el interés? Yo ayer dije, y lo he estado diciendo, que hay grupos en Estados Unidos y grupos en México que quieren que haya una mala relación entre el gobierno de Estados Unidos y el gobierno de México. Le están apostando a eso.
9: Es cierto que aumenta la tensión entre México y Washington. Hace semanas se confirmó la actividad sobre el terreno de agentes de la CIA en un operativo antinarco en el estado de Chihuahua. Y Estados Unidos ha pedido recientemente la extradición del gobernador de Sinaloa, al que acusa de narcotráfico.
0: Ha habido un cambio en el liderazgo de la moda a nivel global. Zara ha superado a Nike y se convierte en la marca más valiosa del mundo en ese ámbito. Así lo refleja el ranking de Kantar, publicado este jueves. La empresa de Amancio Ortega es la única española en ese top 100.
11: Mientras la moda atraviesa un periodo de caídas en muchas marcas, Zara ha seguido una tendencia completamente distinta. No solo ha superado a Nike, sino que además ha crecido un 18%.
12: Zara y Nike son las dos únicas marcas de moda que superan los 40.000 millones de dólares. La siguiente marca que está en el ranking, que es Uniqlo, ya está al nivel de 27.000.
11: La firma de Amancio Ortega ha sabido posicionarse tanto a nivel nacional como internacional. Ocupa ya el puesto 66 en el ranking de las 100 marcas más valiosas del mundo. Y su visibilidad es tal que hace tan solo 4 meses estuvo presente incluso en la Super Bowl, de la mano de Bad Bunny.
13: Zara es un claro ejemplo de que cuando uno invierte en su marca y su marca capilariza en todos los ámbitos de la organización, talento, diseño, visión, producto, experiencia, digitalización, etcétera, el éxito no es casualidad.
11: El gigante gallego no es el único que sigue creciendo. Google, Microsoft y Amazon se suman a Apple y superan por primera vez el billón de dólares en valor de marca. Google, además, se sitúa en el primer puesto del ranking mundial.
12: Las marcas que están superando el mercado están utilizando la inteligencia artificial de una forma muy inteligente, ¿no? Para identificar en qué confiar, qué comprar, qué marcas utilizar en tu vida diaria.
11: El informe también refleja el crecimiento continuado de las compañías asiáticas. Ya son 23 las marcas de la región presentes entre las 100 más valiosas del mundo. Aquí sería donde compras, eso te lleva.
0: El polémico viaje de Isabel Díaz Ayuso a México sigue protagonizando el debate político. La presidenta madrileña acusa al gobierno español y al mexicano de boicotear su gira. Claudia Sheinbaum ha ironizado invitando de nuevo a Ayuso a que visite la isla.
14: La presidenta mexicana le ha respondido así a Ayuso.
10: Que pase más tiempo de vacaciones en México. Yo creo que aprendería mucho sobre la grandeza cultural de México. Ya debatir con ella, pues ya se está debatiendo mucho allá en España, la verdad.
14: Después de que la presidenta de la Comunidad de Madrid haya vuelto a defender la colonización.
15: México no existió hasta que llegaron los españoles. Quiéranse un poco más.
14: Ayuso ha acusado a Pedro Sánchez de ordenar a Sheinbaum reventar su gira.
16: Va a tener el cuajo.
14: Y a preguntas de la oposición por el coste del viaje, ha dicho esto.
15: Y todos mis gastos están en el portal de transparencia. Ya le adelanto algo. Nosotros no viajamos con prostitutas. Gracias.
17: Una inversión.
14: La izquierda en bloque le ha tachado de mentirosa y ha ironizado con los peligros que Ayuso denuncia haber sufrido.
16: ¿Qué riesgos ha corrido usted en México si ni siquiera hay olas en el Caribe?
17: ¿Cómo es posible que no volviera a la seguridad de su ático en uno de los 6 vuelos directos diarios que hay de México a Madrid? La estaban matando a tequila, señora Ayuso.
14: Ayuso también ha cuestionado los viajes internacionales de otros presidentes autonómicos como el asturiano.
18: Realiza el mismo viaje y resulta que México invierte en Asturias lo que un mexicano mezcal es 2 días en Madrid.
14: Barbón le ha contestado en redes que no admite lecciones de nadie y menos de alguien que les trata, ha asegurado, con desprecio.
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0: Son las primeras imágenes que vemos del confinamiento de alguno de los españoles del Ondius. Esta pasajera del crucero ha compartido en redes sociales este vídeo grabado en su habitación del hospital. En él nos muestra el paquete que sus padres le han hecho llegar. Jamón, chocolate, libros, todo para hacer más llevadero el mes de cuarentena que les queda por delante. Los ingresados, salvo el contagiado, presentan cuadros asintomáticos. El lunes les harán una PCR a todos y si es negativa podrán empezar a recibir visitas y salir al pasillo con todas las precauciones. Una medida que también se extenderá a los aislados en Alicante y Barcelona. El estado de salud del único español contagiado es estable, aunque el Ministerio de Sanidad dice que hay que ser prudente porque el virus evoluciona rápidamente. Los 80 infectados por el brote de novovirus de este crucero en Burdeos siguen aislados dentro del buque. El resto de pasajeros, hasta 1.700, ya pueden subir y bajar del barco. El crucero tiene previsto retomar su marcha en las próximas horas. De las paradas que iba a hacer en España se mantienen la de Guecho en Ibiza, pero no la de Ferrol por decisión de la naviera. Más asuntos. La Audiencia Nacional ha dejado visto para sentencia el juicio a los Pujol por el origen de la fortuna oculta en Andorra. Tras 38 sesiones por las que han pasado más de 200 testigos y peritos, ninguno de los acusados ha utilizado su derecho a la última palabra. Para la Fiscalía, el dinero procede de la corrupción política. Señala a la familia Pujol como una organización criminal para cobrar comisiones a cambio de conceder obra pública. En la localidad alicantina de La Nucía, la Guardia Civil ha detenido a uno de los criminales más buscados del Reino Unido. Ha sido en una operación contra el tráfico de drogas, un delito por el que lo reclamaban en este país. Estaba en la lista de los 12 fugitivos que las autoridades británicas trataban de localizar en España. Su detención coincide con la campaña internacional impulsada por la Policía Nacional y Reino Unido para pedir la colaboración ciudadana. Finaliza la jornada 36 de la Liga de Fútbol. El Real Madrid ha vencido al Oviedo por 2-0. Ha sido un duelo marcado por los pitos y los cánticos de los aficionados merengues contra su equipo y el presidente Florentino Pérez, al que culpan de la situación actual de la crisis que vive el conjunto blanco.
20: Dos toques necesitó Gonzalo para crear el primer gol del partido. Ante un Bernabéu que recibió a los suyos entre pitos, los de Arbeloa no escatimaron en ocasiones en su penúltimo partido en casa de la temporada. Vinicius tuvo a las más claras antes del gol, pero le faltó acierto en el remate. Brahim también rozó el suyo, pero Aarón no lo iba a poner fácil. Mientras los blancos lo intentaban, Mbappé reapareció tras sus dos últimas ausencias, también entre silbidos. Poco antes de que Nacho Vidal tuviera la más clara de los asturianos, el marcador no se volvió a mover hasta el minuto 80. Bellingham en solitario logró ponerla lejos del alcance de Aarón. En los últimos minutos también tuvo que intervenir Courtois y Mbappé en el descuento pudo marcharse con otro gol en su carrera por el Pichichi.
0: Precisamente Mbappé ha sido uno de los protagonistas del partido, pero no por ese cuarto de hora disputado en la segunda parte, donde fue muy pitado, sino por estas declaraciones contra su entrenador.
21: No, estoy bien, estoy bien, estoy muy bien, 100%. Yo no he jugado porque el míster me ha dicho que para él soy el cuarto delantero de la plantilla, detrás de Mastantuono, Vini y Gonzalo. So, al final acepto y juego el tiempo que tengo a jugar.
22: No sé qué decirte, porque ni tengo cuatro delanteros, ni le he dicho semejante frase. No sé, no me habrá entendido bien. Yo de verdad que no tengo ningún problema con nadie, soy el entrenador del Real Madrid, decido quién juega, quién no juega, entiendo que los jugadores que no juegan no están contentos.
0: El empate entre Valencia y Rayo Vallecano sigue dejando a los dos equipos sin salvación matemática. De hecho, cerca de la mitad de la tabla pelea todavía a dos jornadas para el final de Liga, casi por entrar en Europa, a la vez que esquiva el abismo del descenso a Segunda División.
20: Leyen abrió el marcador en Mestalla. Aprovechando un error de marca a la salida de un córner, el Rayo empezó mejor ante un Valencia impreciso. A los 5 minutos, Sarabia cometió un penalti que no aprovechó en Teca. Tampoco acertó el angoleño en un mano a mano que salvó Dimitrievski tras un gran pase de Gumbau. Poco antes del descanso, Diego López empató el encuentro. Emocionado por romper una racha de más de 5 meses sin marcar, los Chess tuvieron sus mejores ocasiones para remontar en el descuento del partido, pero ni Tárrega ni Sadik acertaron para hacer a Mestalla soñar con Europa.
0: Empate a 1 entre Girona y Real Sociedad en Montilivi. El primer gol del encuentro lo materializaban los visitantes por medio de John Martín en el minuto 27 de juego. El tanto del empate y de la esperanza de la permanencia para el Girona lo anotaba Stuani en el minuto 65. El conjunto catalán se queda con 40 puntos, uno por encima del descenso, mientras que la Real Sociedad acaba la jornada en puestos de Liga Conferencia.
1: Continuaremos juntos para más 4 años.
0: Así ha confirmado Carlo Ancelotti, que seguirá siendo seleccionador de Brasil hasta 2030. El italiano amplía así su vínculo con la canariña y lo comunica apenas 4 días antes de dar su lista definitiva para el Mundial. Dejamos el fútbol. El tenista Martín Landaluce ha caído ante Daniil Medvedev en cuartos de final del Masters 1000 de Roma. El español ha perdido por 1-6, 6-4 y 7-5 frente al ex número 1. El tenista ruso se enfrentará en semifinales a Jannik Sinner, que le ha ganado 9 de los últimos 10 enfrentamientos, incluida la final de Indian Wells de este año. Esta tremenda caída en la última curva ha marcado el final de la sexta etapa del Giro de Italia. Se la ha terminado llevando el italiano Ballerini, pero la general no se mueve. El portugués Alfonso Eulalio sigue líder en la etapa. Poco a poco se van conociendo detalles de todo lo que rodea al Campeonato del Mundo de Fútbol, que van a poder seguir en Televisión Española. Por primera vez habrá un espectáculo musical en el descanso de la final, al estilo del que se hace en la Super Bowl, con estrellas de orden mundial.
2: Para una Copa del Mundo llamada a marcar un antes y un después en la historia de la competición, por supuesto, también tendrá una final sin precedentes. Madonna, Shakira, BTS. Barrio Sésamo, Los Muppets y Chris Martin han sido los encargados de anunciar esta actuación. Allí estaremos, dice la banda de K-pop. La FIFA pretende traer la esencia del medio tiempo de la Super Bowl Nueva York, a la mayor cita del fútbol mundial, de la mano de 3 titanes del espectáculo que abarcan prácticamente todas las generaciones. Madonna con nuevo disco, BTS tras su vuelta más esperada y Shakira que volverá a ponerle ritmo a una Copa del Mundo. Esta vez con su Die Die. Juntos en el escenario más impresionante para la causa más importante, recaudar fondos para la educación infantil. 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

0: Más allá de la alfombra roja del Festival de Cine de Cannes, siguen llegando nuevas historias, como la última película como director de Diego Luna. El actor presenta tras la cámara Cenizas en la boca, en un día en el que el fútbol también tiene su hueco en el certamen.
1: Un déjà vu sentimos al ver esta imagen de Diego Luna abrazado con Gael García Bernal y Alfonso Cuarón también en la sala. Casi se reúne de nuevo el elenco de Y tu mamá también, que cumple 25 años. Maribel Verdú le mandaba recuerdos a todos.
2: Mándale mucho cariño.
1: Con Diego Luna nos encontramos para charlar de Ceniza en la boca, la película que dirige. La historia de una chica que debe madurar apresuradamente para sobrevivir en un mundo que le pasa por encima. Buscar en otro país un lugar mejor y darte cuenta de que no hay lugares mejores si no hay mejores personas.
2: Hay que hacer un trabajo por recordarnos que también somos capaces de ser empáticos.
1: La realidad que muestra Ceniza en la boca es todo lo contrario a lo que se ve estos días aquí en Cannes.
3: Aquí en Cannes nos hemos fijado también en un documental, The Match, un documental que pone el foco en un partido de fútbol histórico, un partido que paralizó, pero cuando digo paralizó es que paralizó de verdad el mundo y sobre todo dos países, Argentina e Inglaterra. 1986, 40 años atrás, la mano de Dios.
1: El gol de Maradona es el punto culminante de este documental, pero se viaja desde John Byron y ese primer asentamiento y reclamación de las Malvinas para la corona británica hasta el astro del albiceleste, dejando ingleses sobre el césped para hacer el gol del siglo. Y por la película desfilan Valdano, Olineker y demás protagonistas que nos ayudan a comprender por qué cuando se dijo que aquello era más que un partido, no era una frase hecha.
0: Sergio Bernal vuelve a Barcelona con Rodin, un espectáculo en el que este bailarín da vida a las obras del genial escultor francés. Sobre el escenario, Bernal ha elegido El cuerpo de hombre, Luis XIV, El beso y El pensador, por lo que significan para él belleza, amor y pensamiento. Las esculturas cobran vida y el escultor es testigo de todo. Solo se representará tres únicas funciones en el Teatro Victoria de Barcelona los días 15, 16 y 17 de mayo.

0: Zara destrona a Nike como la marca de moda más valiosa del mundo. La compañía española se corona en su sector en una lista que lideran tres empresas tecnológicas que superan el billón de dólares: Google, Apple y Microsoft. Saludos desde el canal 24 Horas. Primeras imágenes de una de las españolas en cuarentena por el brote de antivirus del cruce Ondius.
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0: Se trata de una oceanógrafa, miembro de la tripulación, que ha subido a sus redes sociales un vídeo en el que abre un paquete que le han enviado sus padres al hospital. El español que dio positivo continúa estable. La inflación se moderó en el mes de abril por la bajada del precio de la luz. A partir del 1 de junio volveremos a pagar el 21% de IVA en luz y gas. El gobierno acaba con esta rebaja, pero mantiene la de los combustibles. Ha sido detenido en La Nucía, Alicante, uno de los capos de la droga más buscados de Reino Unido. El arresto coincide con la presentación este jueves de la campaña internacional Most Wanted para localizar a los 12 criminales más buscados por el Reino Unido. Agresiones sexuales, asesinato, tráfico de drogas o blanqueo de capitales son los delitos por los que la Policía Nacional los busca en España. Una bienvenida magnífica, así agradecía Donald Trump el recibimiento que le ha hecho Xi Jinping en Pekín. Gran sintonía y halagos en una visita histórica con un mensaje claro. Estados Unidos y China deben de ser socios, no rivales. Trump ha invitado a Xi Jinping a visitar Estados Unidos el próximo 24 de septiembre. El líder chino ha marcado su línea roja. Negocios sí, pero estimular la independencia de Taiwán no.
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0: del único español contagiado.
1: Sí, ¿qué tal? Buenas noches. Se encuentra estable y con cierta mejoría, pero dice Sanidad que hay que ser prudentes porque este virus evoluciona rápidamente. El resto de los pasajeros españoles, los 13, continúan asintomáticos y, como vemos, reciben ya esos enseres y esos paquetes de sus familias. El lunes podrán tener esa buena noticia que decíamos, podrán empezar a recibir visitas si continúan negativos, también a salir a las zonas comunes y cuando se pasen 28 días en esta cuarentena podrían incluso ir a sus casas a terminar dicha cuarentena.
2: Sanidad quiere seguir manteniendo la prudencia. Todavía los 13 españoles aislados en el Gómez Ulla pueden desarrollar síntomas. Pasados esos primeros 28 días, se abren a una cuarentena domiciliaria.
3: Siempre y cuando todas y cada una de las pruebas vayan dando negativos, lo cual significará que ya tendrían 4 pruebas negativas.
2: A partir de la semana que viene, sus familiares podrán visitarles. Además, ya han empezado a recibir sus enseres. En cuanto al paciente español que dio positivo, sigue estable y experimenta cierta mejoría. Y se sigue muy de cerca la evolución del resto de los pasajeros del Ondius.
3: Todos los países estamos monitorizando escrupulosamente todos y cada uno de los casos y todos y cada uno de los contactos.
2: Preocupa la situación de la francesa que sigue en estado crítico en la UCI de un hospital de París. La ministra de Sanidad señala que no tiene información sobre que el virus haya mutado. El director general de la OMS ha escrito una segunda carta a los tinerfeños en la que agradece su apoyo y solidaridad y que ahora su objetivo es que los pasajeros y tripulación puedan volver con sus seres queridos después de pasar la cuarentena.
0: Los 80 infectados por el brote de norovirus de este crucero en Burdeos siguen aislados dentro del buque. El resto de pasajeros, hasta 1.700, ya pueden subir y bajar del barco. El crucero tiene previsto retomar su marcha en las próximas horas. De las paradas que iba a hacer en España, se mantiene la de Guecho, en Vizcaya, pero no la de Ferrol, por decisión de la naviera. Cambiamos de asunto. El polémico viaje de Isabel Díaz Ayuso a México sigue protagonizando el debate político. La presidenta madrileña acusa al gobierno español y al mexicano de boicotear su gira.
4: La presidenta mexicana le ha respondido así a Ayuso.
5: Que pase más tiempo de vacaciones en México. Yo creo que aprendería mucho sobre la grandeza cultural de México. Ya debatir con ella, pues ya se está debatiendo mucho allá en España, la verdad.
4: Después de que la presidenta de la Comunidad de Madrid haya vuelto a defender la colonización.
6: México no existió hasta que llegaron los españoles. Quiéranse un poco más.
4: Ayuso ha acusado a Pedro Sánchez de ordenar a Sheinbaum reventar su gira.
7: Va a tener el cuajo.
4: Y a preguntas de la oposición por el coste del viaje, ha dicho esto.
6: Y todos mis gastos están en el portal de transparencia. Ya le adelanto algo. Nosotros no viajamos con prostitutas. Gracias.
4: La izquierda en bloque le ha tachado de mentirosa y ha ironizado con los peligros que Ayuso denuncia haber sufrido.
6: ¿Qué riesgos ha corrido usted en México si ni siquiera hay olas en el Caribe?
8: ¿Cómo es posible que no volviera a la seguridad de su ático en uno de los 6 vuelos directos diarios que hay de México a Madrid? La estaban matando a tequila, señora Ayuso.
4: Ayuso también ha cuestionado los viajes internacionales de otros presidentes autonómicos como el asturiano.
6: Hizo el mismo viaje y resulta que México invierte en Asturias lo que un mexicano mezcal es 2 días en Madrid.
4: Barbón le ha contestado en redes que no admite elecciones de nadie y menos de alguien que les trata, ha asegurado, con desprecio.
0: El juicio a la familia Pujol por el origen de su fortuna oculta en Andorra ha quedado visto para sentencia. Este jueves ninguno de los acusados ha utilizado el turno de última palabra.
9: 6 meses y 38 sesiones después,
10: visto para sentencia.
9: El juicio a la familia Pujol ha quedado visto para sentencia. En el banquillo, los 7 hijos del expresidente catalán, la exmujer del primogénito y 9 empresarios. No así, el expresidente de la Generalitat, a quien el tribunal eximió del juicio tras comprobar que está imposibilitado para afrontar la vista. El juicio ha llegado a su fin este jueves y todos han renunciado a su derecho a la última palabra.
11: No haré uso tampoco del derecho a la última palabra.
9: Vale. Por la sala de la Audiencia Nacional han pasado más de 200 testigos y peritos, pero ni eso ni los 12 años de investigación judicial han permitido resolver la incógnita que les ha llevado hasta aquí. ¿De dónde salió la fortuna de la familia en Andorra?
10: Mi padre nunca ha tenido una cuenta en el extranjero.
9: Para la Fiscalía procede de la corrupción política.
12: Clara, los hechos acreditan existencia de una organización criminal, participación activa de todos sus miembros.
9: Acusa a la familia Pujol de ser una organización criminal para cobrar comisiones a cambio de conceder obra pública. Pero ellos lo niegan y han pedido la absolución.
13: Elementos de prueba que,

0: corroboren esta afirmación grandilocuente y tan gruesa, nada.
1: Aseguran que su fortuna en Andorra, que en 1990 llegó a superar los 38 millones, procede de una herencia de su abuelo Florenci. Ni la acusación ni la defensa han podido aportar documentos, testigos o pruebas concluyentes. La Audiencia Nacional deberá decidir si los indicios presentados son suficientes para dictar una condena o si prevalece la presunción de inocencia. El fiscal anticorrupción pide la pena más alta, de 29 años de prisión, para el primogénito de la familia, 17 años para su exesposa, 14 para su hermano Josep y 8 años para los otros 5 hijos Puyol. Además, solicita 5 años de cárcel para los empresarios sentados en el banquillo. Les acusa de delitos de asociación ilícita, blanqueo de capitales, falsificaciones de documentos mercantiles, contra la hacienda pública y alzamiento de bienes.
2: El primer pleno de la legislatura en las Cortes de Aragón ha sido interrumpido por una lluvia de octavillas. Al grito de dinero público para la educación pública, varios de los invitados a la sesión han recriminado al presidente Azcón su plan de concertar el bachillerato en la comunidad. Tras ser llamados al orden por la presidenta de la Cámara, han abandonado el hemiciclo.
3: Disculpen.
4: El profesorado de colegios e institutos en pie de guerra en varios puntos del país. Con un mismo reproche, el abandono de la educación pública.
5: Los recursos,
6: las ratios están desbordadas.
4: Uno de los puntos calientes está en Cataluña. Allí la reunión entre Generalitat y sindicatos ha terminado sin acuerdo y con dos lecturas opuestas.
7: Salimos satisfechos de la reunión que hemos tenido hoy.
8: Es un insulto a toda la comunidad educativa.
4: Los recursos educativos, denuncian, siguen siendo insuficientes. El próximo martes continuarán las negociaciones, pero avisan, solo si hay propuesta de subida salarial.
9: Y el lunes, si no hay esta propuesta encima de la mesa, pediremos la dimisión de la consellera.
4: Sin acuerdo también en la comunidad valenciana.
10: Lamentar llegar a esta situación, ¿no? A un cuarto día de huelga indefinida.
4: El principal escollo, además de los salarios, es el número de alumnos por aula. En Aragón rechazan el concierto en bachillerato para el próximo curso. Irán a la huelga la semana que viene.
11: Para que podamos tener fondos públicos reales.
4: Y en Madrid siguen las movilizaciones. Centradas en la educación infantil.
12: Seguimos con el salario mínimo interprofesional, seguimos con unas ratios abusivas.
4: Continúan la huelga indefinida que empezaron hace un mes.
2: En Alicante, la Guardia Civil ha detenido a uno de los criminales más buscados del Reino Unido. Ha sido en una operación contra el tráfico de drogas, un delito por el que lo reclamaban en este país. Estaba en la lista de los 12 fugitivos que las autoridades británicas trataban de localizar en España. Su detención coincide con la campaña internacional impulsada por la Policía Nacional y Reino Unido para pedir la colaboración ciudadana. Acumulan delitos muy graves como agresiones sexuales, asesinatos, blanqueo de capitales, narcotráfico o crimen organizado. La investigación se centra sobre todo en la Costa del Sol y en la Comunidad Valenciana.
13: Los más de 100 fugitivos que se han lanzado en las campañas de estos últimos 20 años, pues prácticamente el 90% de ellos han sido finalmente detenidos.
2: Zara, la estrella de Inditex, se ha coronado como la marca de moda más valiosa del mundo. Más de 40.000 millones de euros. Ha superado por primera vez a Nike, que ocupa ese título hasta ahora. El ranking mundial de marcas lo lideran tres tecnológicas: Google, Apple y Microsoft.
14: De un almacén en A Coruña del 75 a convertirse en la marca de moda más valiosa del mundo. 44.000 millones de dólares que llevan a la compañía de Marta Ortega a dar un sorpaso histórico a la mítica Nike y muy por encima de la siguiente firma en el ranking, la japonesa Uniqlo.
15: Las cifras de valoración de Zara reflejan ese trabajo que se está haciendo durante los últimos años para elevar el posicionamiento y ese trabajo tiene ahora mismo el foco puesto especialmente en Estados Unidos.
16: Por la mañana, café.
14: Bad Bunny en la Super Bowl vestido de la firma española, también en la Gala Met o la última colaboración con Galeano. Zara inscribe así una estrategia de éxito, según los expertos, frente al frenazo de Nike.
15: Se olvidó de la magia del deporte, que al final es la magia de la moda, porque esto no es solo vender ropa, es vender una ilusión.
14: Y en lo más alto de todas las marcas mundiales también hay cambios. Ahora Google lidera como la más valiosa, superando por primera vez a Apple. El tercer puesto es para Microsoft, tres tecnológicas en el top. La batalla global de las marcas se juega sobre todo a golpe de clic.
2: Los precios subieron en abril un 3,2%. Son dos décimas menos que en el mes anterior, por lo que se modera la inflación. Se debe sobre todo a la caída del precio de la electricidad y del gas. A partir del 1 de junio desaparecen las bonificaciones fiscales en la electricidad y el gas que el gobierno aprobó para paliar los efectos de la guerra en Irán. El IVA de estos servicios volverá a ser el 21%. Además, subirá también al 5% el llamado impuesto especial sobre la electricidad. Lo que sí se mantendrá, al menos durante un mes y medio más, es la bonificación de los carburantes. La Autoridad Fiscal Independiente cree que España tendrá que hacer ajustes de 15.000 millones de euros en 2027 y 2028 para cumplir con las reglas fiscales europeas. Tras examinar el plan que el Gobierno remitió a Bruselas, recorta una décima la previsión de crecimiento para este año, hasta el 2,2%, por el comportamiento más débil de las economías europeas. La inflación es una de las causas que están hundiendo el consumo de pescado en España. Es cierto que los productos del mar se han encarecido hasta un 48% en la última década, pero es una subida muy similar a la de la carne. Una de cada tres pescaderías ha cerrado y apenas quedan 10.000 en todo el país.
5: Hemos pasado de 40 kilos por persona en el año 2000 a menos de 18. Un consumo de pescado a la baja que trae de cabeza a pescadores, pescaderos y supermercados.
17: Llevamos bastantes años ya preocupados por la caída del consumo de pescado y sobre todo de pescado fresco.
18: Al haber menos demanda también, los barcos pescan menos esos productos que no se venden y lógicamente nosotros intentamos concentrar la venta en aquellos productos que más demandan.
5: Y la demanda vira hacia las nuevas generaciones. Mientras los clientes mayores siguen pidiendo especies tradicionales, los pocos jóvenes que entran en las pescaderías van a tiro hecho.
18: Es muy difícil que te pregunte por rape, por congrio, porque en primer lugar lo desconoce o no sabe cómo prepararlo. Van a pedir sobre todo salmón.
19: Mínimo una vez a la semana intento consumir salmón fresco, sí, es lo que más.
5: De hecho, el salmón importado ha desbancado a la merluza como primera especie consumida dentro y fuera de casa.
20: El fuerte descenso en el consumo de pescado en los hogares coincide con un aumento del 8% de su consumo precisamente fuera del hogar, en lugares como estos restaurantes que se han puesto de moda de poke, sushi y ceviche.
5: Lugares que ahora son refugio de consumo de pescado para jóvenes, mientras, de media, cada día cierra una pescadería en España.
2: Con la pompa de las grandes ocasiones, ha sido el primer encuentro en Pekín entre los mandatarios de las dos grandes potencias mundiales, Estados Unidos y China. A Donald Trump le interesan sobre todo los acuerdos económicos, pero Xi Jinping le ha advertido de que si se desestabiliza Taiwán, ambos se encontrarían en una situación extremadamente peligrosa.
21: Un brindis por la relación bilateral más importante del mundo. Donald Trump ha invitado a Xi Jinping a la Casa Blanca en el banquete de bienvenida en el Gran Salón del Pueblo. En esa cena, Elon Musk acaparaba los selfies. El escenario para recordar esta visita histórica, el icónico Templo del Cielo, donde el emperador hacía ofrendas para tener buenas cosechas. No sabemos si Xi Jinping y Donald Trump han recogido muchos frutos, a pesar de los intentos de Trump de acercarse a Xi, al que ha llamado varias veces amigo. La gente no sabe que cuando teníamos un problema lo solucionábamos muy rápido, le ha dicho antes de una reunión de más de 2 horas. Sin hablar de amistad, Xi ha sido conciliador. China y Estados Unidos deberían ser socios en lugar de rivales. En el Gran Salón del Pueblo también estaban los grandes tecnócratas estadounidenses. La tecnología es parte de la rivalidad estratégica que enfrenta a las dos superpotencias. La recepción en Tiananmen, más pomposa que hace 9 años. Un grupo de niños, más numeroso esta vez, le gritaba bienvenido entre flores y banderas. Trump buscaba la complicidad personal, pero Xi le ha marcado su línea roja. Si Washington maneja mal la cuestión de Taiwán, los dos países chocarán y podría derivar en un conflicto. Xi Jinping asegura que los dos líderes han acordado forjar una relación estable y constructiva. El objetivo es que al menos las dos superpotencias puedan dialogar y superar sus diferencias. Este viernes los dos líderes se vuelven a encontrar en la residencia oficial de Xi Jinping, en torno a un té y a un almuerzo de trabajo, después del cual Donald Trump abandonará Pekín.
2: En Reino Unido, el primer ministro Keir Starmer está en el alambre. Cada vez son más las voces en su propio partido que le piden que dimita y con la renuncia de su ministro de Sanidad. Los movimientos para retarle en unas primarias podrían haber empezado.
0: En 2017, Andy Burnham dejó su escaño en el Parlamento para convertirse en alcalde de Manchester. Allí está desde entonces y desde allí sigue siendo uno de los miembros más influyentes y populares del laborismo. Sin embargo, desde Manchester no puede entrar en la competición para convertirse en primer ministro, porque para hacerlo hay que ser parlamentario. Starmer lo sabe y por eso ya en enero bloqueó la posibilidad de que Burnham regresara a Londres. Su argumento, que Andy es un gran alcalde. ¿Cuál es el mecanismo que podría reabrir a Burnham la puerta del Parlamento? Que uno de los diputados laboristas dimita, que se celebren elecciones en su circunscripción, que Burnham se presente y que las gane. Y eso es exactamente lo que acaba de ocurrir. El parlamentario Josh Simmons ha dado un paso atrás para que el todavía alcalde pueda ocupar eventualmente su escaño. ¿Es el plan perfecto? No. Existe una pega. Igual que en enero, la ejecutiva del partido a la que pertenece el primer ministro debe autorizar que Burnham se presente en esas elecciones. Difícil decisión la de Starmer. Si da su visto bueno, sabe que en cuestión de semanas tendrá enfrente al candidato que sí puede hacer peligrar su mandato, porque es el más popular dentro del laborismo. Si no lo autoriza, y ya sería la segunda vez, se arriesga a que se vuelva en su contra, esta vez sí, todo el partido laborista.
2: El Real Madrid ha vencido al Oviedo por 2-0 con tantos del canterano Gonzalo y de Jude Bellingham. Ha sido un duelo marcado por los pitos y los cánticos de los aficionados merengues contra su equipo y contra el presidente Florentino Pérez, al que culpan de la situación actual de crisis que vive el conjunto blanco.
1: Dos toques necesitó Gonzalo para crear el primer gol del partido. Ante un Bernabéu que recibió a los suyos entre pitos, los de Arbeloa no escatimaron en ocasiones en su penúltimo partido en casa de la temporada. Vinicius tuvo a las más claras antes del gol, pero le faltó acierto en el remate. Brahim también rozó el suyo, pero Aarón no lo iba a poner fácil. Mientras los blancos lo intentaban, Mbappé reapareció tras sus dos últimas ausencias, también entre silbidos. Poco antes de que Nacho Vidal tuviera la más clara de los asturianos, el marcador no se volvió a mover hasta el minuto 80. Bellingham en solitario logró ponerla lejos del alcance de Aarón. En los últimos minutos también tuvo que intervenir Courtois y Mbappé en el descuento pudo marcharse con otro gol en su carrera por el Pichichi.
2: Uno de los protagonistas del partido ha sido Kylian Mbappé, pero no por el cuarto de hora que ha disputado en la segunda parte, donde fue además pitado, sino por estas declaraciones contra su entrenador.
22: No, estoy bien, estoy muy bien, 100%. Yo no he jugado porque el míster me ha dicho que para él soy el cuarto delantero de la plantilla, detrás de Mastantuono, Vini y Gonzalo. Al final acepto y juego el tiempo que tengo a jugar.
23: No sé qué decirte, porque ni tengo cuatro delanteros, ni le he dicho semejante frase. No sé, no me habrá entendido bien. Yo de verdad que no tengo ningún problema con nadie, soy el entrenador del Real Madrid, decido quién juega, quién no juega, entiendo que los jugadores que no juegan no están contentos.
2: La convocatoria de elecciones en el Real Madrid se ha hecho efectiva de manera oficial y se pueden presentar candidaturas hasta el sábado 23 de mayo. De momento, el único confirmado es Florentino Pérez. La duda es Enrique Riquelme. Por su parte, Rafa Nadal ha querido desmarcarse en la inauguración de su nuevo museo de quienes le vinculan con una posible candidatura alternativa a Florentino Pérez.
24: Tengo una buena relación con Enrique, tengo un grandísimo respeto por Florentino y lo único que no quería era alimentar una especulación de la cual no participo.
2: En la Liga, el empate entre Valencia y Rayo Vallecano sigue dejando a los dos equipos sin salvación matemática. De hecho, cerca de la mitad de la tabla pelea todavía a dos jornadas para el final, casi por entrar en Europa, a la vez que esquiva el abismo del descenso a Segunda División.
1: Leyen abrió el marcador en Mestalla. Aprovechando un error de marca a la salida de un córner, el Rayo empezó mejor ante un Valencia impreciso. A los 5 minutos, Sarabia cometió un penalti que no aprovechó en Teca. Tampoco acertó el angoleño en un mano a mano que salvó Dimitrievski tras un gran pase de Gumbau. Poco antes del descanso, Diego López empató el encuentro. Emocionado por romper una racha de más de 5 meses sin marcar, los Chess tuvieron sus mejores ocasiones para remontar en el descuento del partido, pero ni Tárrega ni Sadik acertaron para hacer a Mestalla soñar con Europa.
2: Empate a 1 entre Girona y Real Sociedad en Montilivi. El primer gol del encuentro lo materializaban los visitantes por medio de John Martín en el minuto 27 de juego. El tanto del empate y de la esperanza de la permanencia para el Girona lo anotaba Cristian Estuani en el minuto 65. El conjunto catalán se queda con 40 puntos, uno por encima del descenso, mientras que la Real Sociedad acaba la jornada en puestos de Liga Conferencia. Eduardo Camavinga es la gran ausencia en la lista de Didier Deschamps para el Mundial de México, Ecuador, Canadá y Estados Unidos. El seleccionador francés acaba de dar los nombres de los 26 elegidos para buscar su tercera estrella mundialista.
3: Francia estará liderada por el actual Balón de Oro, Ousmane Dembélé, y la estrella del Real Madrid, Kylian Mbappé. Olise también debería ser importante en un ataque con mucha competencia, del que se cae Colomuani y entran jugadores como Cherkio Mateta. La gran ausencia es Camavinga, que se cae del Mundial. Y la novedad, el guardameta Robin Rieser, que hasta ahora no había sido convocado con la absoluta. Atrás quedan los Griezmann, Lloris o Varane, todos campeones del mundo en 2018 y presentes en esa final de 2022. Pero a pesar de los cambios, Francia sigue siendo una de las grandes favoritas.
6: Continuaremos juntos para más 4 años.
2: Así ha confirmado Carlo Ancelotti, que seguirá siendo seleccionador de Brasil hasta 2030. El italiano amplía así su vínculo con la canariña y lo comunica apenas 4 días antes de dar la lista para el Mundial. Dejamos el fútbol. El tenista Martín Landaluce ha caído ante Daniil Medvedev en cuartos de final del torneo de Roma. El español ha perdido por 1-6, 6-4 y 7-5 frente al ex número 1, pero escala al puesto 65 del mundo. El tenista ruso se enfrentará en semifinales a Jannik Sinner, que le ha ganado 9 de los últimos 10 enfrentamientos entre ambos, incluida la final de Indian Wells de este año. Esta caída en la última curva ha marcado el final de la etapa sexta del Giro de Italia. Se la ha terminado llevando el italiano Ballerini, pero la general no se mueve. El portugués Alfonso Eulalio continúa de líder del Giro.
7: ¿Qué tal están? Tenemos por delante un viernes marcado por la entrada de una masa de aire frío por el norte de España, que además va a ir acompañada de líneas de inestabilidad que dejarán precipitaciones importantes, sobre todo en áreas del norte del país. De hecho, estas descargarán, fíjense, en forma de nieve a partir de los 1.200-1.300 metros de altitud. Chubascos también probables en Cataluña, centro peninsular, sureste y Baleares. Localmente irán de nuevo acompañados de tormentas. Tampoco se descarta algún chubasco en el norte de la isla de Gran Canaria, zonas también del norte de la isla de La Palma y, lo que decíamos, con máximas notablemente más bajas, sobre todo en áreas de interior. De hecho, no esperamos pasar de los 12 grados en Cuenca, de los 14 en Teruel. Nos quedaremos a mediodía con 11 grados tan solo en Burgos, Soria o Segovia. Así que seguiremos rondando los 25-27 en áreas del sureste peninsular.
2: Gran ovación para el actor Emilio Gutiérrez Cava, que ha recogido el premio especial El Ojo Crítico a sus más de 60 años de trayectoria. El programa cultural de Radio Nacional de España, que reconoce el talento joven, ha entregado sus premios anuales. Entre los galardonados estaban la escritora Lucía Sobral, el cantautor Guitarrica de la Fuente o la dramaturga María San Miguel. El nuevo álbum de Malú se llama 15, la edad con la que empezó a cantar. Un disco con el que conecta con aquella adolescente desde la experiencia que dan los años y una trayectoria ya consolidada. He aprendido
8: soy un jarrón partido.
9: Es un relato de los últimos años de su vida, de sus cambios como mujer y de una etapa en la que Malú se siente madura y muy tranquila para desnudarse emocionalmente.
10: Te tiendo mi mano, te digo, yo he vivido todas estas cosas y te las regalo para que o te acompañen, o te ayuden, o te den la mano llorando.
9: Con mensajes así, Malú necesitaba soltarlo todo y regenerarse.
10: Yo nunca en la vida he hecho canciones con despecho. Mi intención ha sido contar cómo yo me siento en ese momento y no dándole protagonismo tanto a la persona que te ha generado ese sentimiento.
9: A su primer amor, que es ella misma, le dedica varias canciones a esa niña de 15 años que triunfaba en la música. De la mano de Alejandro Sanz, su gran amigo, hasta convertirse en una de las voces femeninas más interesantes e importantes del pop español, aunque mantenerse no ha sido fácil.
10: Llevamos muchos años en el que la capacidad de caducidad de una mujer es muy grande.
9: Canta desde ese lugar en la vida en el que sobran las máscaras porque ya lo has demostrado todo.
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5: China y Estados Unidos deberían ser socios, no rivales. Son palabras de Xi Jinping a Donald Trump en la visita que el dignatario norteamericano está haciendo a China, en la que el país asiático no ha escatimado en consideración y boato para recibir a su invitado. Eso no ha impedido que dejara clara su posición. Negocios sí, pero no estimular la independencia de Taiwán. Saludos desde el canal 24 horas de Televisión Española. Estamos muy pendientes de esa visita de Donald Trump a China, pero también muy pendientes, estamos también muy pendientes del Reino Unido, donde la inestabilidad está instalada en un país con facilidad propia para hacer caer primeros ministros. Keir Starmer podría tener como rival al frente del Partido Laborista y, por tanto, como primer ministro, a quien hasta este jueves era su ministro de Sanidad, que ha dimitido para intentar retarlo. Otro posible candidato es el alcalde de Manchester. En Israel, grupos radicales israelíes hacen una demostración de su poder en el Día de Jerusalén. La ciudad vieja ha fortificado sus puertas y ha expulsado a los medios de comunicación. Los israelíes celebran la reunificación de la ciudad cuando en 1967 ocuparon Jerusalén Este y la Ciudad Vieja. Una delegación de Estados Unidos ha visitado Cuba para hablar de seguridad, como así ha informado el régimen de Díaz-Canel. La visita llega en un día en el que la crisis energética se agudiza en la isla. La capital, La Habana, está 22 horas sin electricidad y algunas zonas de la isla hasta 48 horas seguidas sin luz. El viaje de la presidenta madrileña a México sigue dejando titulares. En la Asamblea Autonómica, Isabel Díaz Ayuso ha dicho que México no existió hasta que llegaron los españoles. La presidenta mexicana, Claudia Sheinbaum, la invita a volver a su país, avivando así el debate. Zara destrona a Nike como la firma de moda más valiosa del mundo. La compañía española se corona en su sector en una lista en la que lideran 3 empresas tecnológicas que superan el billón de dólares: Google, Apple y Microsoft. Zara vale en el mercado 44.000 millones de dólares y supera claramente, además de a Nike, a marcas tradicionales en el mundo de la moda como Louis Vuitton o Chanel. Si puedo ser de alguna ayuda, quiero ayudar. Es lo que Donald Trump afirma que le ha dicho el presidente de China, Xi Jinping, con respecto a un posible acuerdo de paz con Irán. El presidente de Estados Unidos ha hecho esta afirmación en una entrevista a la cadena Fox, pero ya ha dejado otros titulares, como el de que China se habría comprometido a no suministrar armamento a Teherán. Donald Trump está completando su viaje a China entre declaraciones como la que acabamos de ver y el disfrute de la pompa de las grandes ocasiones. Así ha sido el primer encuentro en Pekín entre los mandatarios de las 2 grandes potencias mundiales. A Donald Trump le interesa sobre todo los acuerdos económicos, pero Xi Jinping ya le ha advertido de que si se desestabiliza Taiwán, ambos se encontrarían en una situación extremadamente peligrosa.
6: Un brindis por la relación bilateral más importante del mundo. Donald Trump ha invitado a Xi Jinping a la Casa Blanca en el banquete de bienvenida en el Gran Salón del Pueblo. En esa cena, Elon Musk acaparaba los selfies. El escenario para recordar esta visita histórica, el icónico Templo del Cielo, donde el emperador hacía ofrendas para tener buenas cosechas. No sabemos si Xi Jinping y Donald Trump han recogido muchos frutos, a pesar de los intentos de Trump de acercarse a Xi, al que ha llamado varias veces amigo. La gente no sabe que cuando teníamos un problema lo solucionábamos muy rápido, le ha dicho antes de una reunión de más de 2 horas. Sin hablar de amistad, Xi ha sido conciliador. China y Estados Unidos deberían ser socios en lugar de rivales. En el Gran Salón del Pueblo también estaban los grandes tecnócratas estadounidenses. La tecnología es parte de la rivalidad estratégica que enfrenta a las dos superpotencias. La recepción en Tiananmen, más pomposa que hace 9 años. Un grupo de niños, más numeroso esta vez, le gritaba bienvenido entre flores y banderas. Trump buscaba la complicidad personal, pero Xi le ha marcado su línea roja. Si Washington maneja mal la cuestión de Taiwán, los dos países chocarán y podría derivar en un conflicto. Xi Jinping asegura que los dos líderes han acordado forjar una relación estable y constructiva. El objetivo es que al menos las dos superpotencias puedan dialogar y superar sus diferencias. Este viernes los dos líderes se vuelven a encontrar en la residencia oficial de Xi Jinping, en torno a un té y a un almuerzo de trabajo, después del cual Donald Trump abandonará Pekín.
5: Wes Streeting ha presentado su dimisión como ministro de Sanidad del Reino Unido. Streeting da ese paso para disputarle al primer ministro Keir Starmer el liderazgo del Partido Laborista en unas primarias. Ahora tiene que calibrar si tiene apoyos para hacerlo, pero ha aparecido un tercer actor que ha entrado en juego.
7: Pues se trata del alcalde de Manchester, Andy Burnham, probablemente el hombre más popular dentro del laborismo y, por tanto, una verdadera amenaza para Starmer. Burnham no tiene un escaño en Westminster y los estatutos del partido establecen que solo los parlamentarios pueden competir por el liderazgo, así que un diputado laborista ha dimitido para facilitar su llegada a Londres. En un comunicado, Burnham ha escrito que va a cambiar el Partido Laborista para mejor y que lo convertirá en un proyecto en el que se puede volver a creer. Así las cosas, precisamente la figura del ministro de Sanidad recién dimitido, Wes Streeting, queda muy empequeñecida y muchos dudan de que pueda conseguir los apoyos suficientes para desafiar a Starmer. En 2017, Andy Burnham dejó su escaño en el Parlamento para convertirse en alcalde de Manchester. Allí está desde entonces y desde allí sigue siendo uno de los miembros más influyentes y populares del laborismo. Sin embargo, desde Manchester no puede entrar en la competición para convertirse en primer ministro, porque para hacerlo hay que ser parlamentario. Starmer lo sabe y por eso ya en enero bloqueó la posibilidad de que Burnham regresara a Londres. Su argumento, que Andy es un gran alcalde. ¿Cuál es el mecanismo que podría reabrir a Burnham la puerta del Parlamento? Que uno de los diputados laboristas dimita, que se celebren elecciones en su circunscripción, que Burnham se presente y que las gane. Y eso es exactamente lo que acaba de ocurrir. El parlamentario Josh Simmons ha dado un paso atrás para que el todavía alcalde pueda ocupar eventualmente su escaño. ¿Es el plan perfecto? No. Existe una pega. Igual que en enero, la ejecutiva del partido a la que pertenece el primer ministro debe autorizar que Burnham se presente en esas elecciones. Difícil decisión la de Starmer. Si da su visto bueno, sabe que en cuestión de semanas tendrá enfrente al candidato que sí puede hacer peligrar su mandato, porque es el más popular dentro del laborismo. Si no lo autoriza, y ya sería la segunda vez, se arriesga a que se vuelva en su contra, esta vez sí, todo el Partido Laborista.
5: Los judíos más radicales han marchado con banderas israelíes hacia la ciudad vieja de Jerusalén. Es la parte de esa ciudad sagrada que conquistaron a los palestinos en 1967 durante la Guerra de los Seis Días. Una celebración que siempre lleva polémica a la ciudad.
8: Esas manos tapando el objetivo de nuestra cámara tienen algo de irónico. Impiden constantemente que grabemos una celebración, como si tuvieran algo que ocultar. Los israelíes conmemoran que en 1967 reunificaron Jerusalén, pero lo que festejan realmente es la ocupación del este, incluida la ciudad vieja. Desde entonces, los palestinos viven bajo sus órdenes, se lo recuerdan con su presencia.
9: Todas las tiendas del barrio musulmán están cerradas y eso explica mucho sobre lo que está pasando, porque los palestinos tienen miedo de las agresiones de los israelíes más radicales.
8: Amenazas de muerte, odio hacia los palestinos dentro de la ciudad vieja, cánticos religiosos fuera, mezclados con aspiraciones mesiánicas de quienes pretenden que la explanada de las mezquitas, sagrada para los musulmanes, sea el monte en el que los judíos levanten su tercer templo. Hasta allí ha subido Ben-Gvir, uno de los más radicales del gobierno israelí. El monte del templo está en nuestras manos, ha dicho. A simple vista no todos son agresivos, pero pasean por una ciudad en la que hay dos clases de personas. Ellos, israelíes, ciudadanos con pasaporte y plenos derechos. Los que no están aquí, los palestinos, solo son residentes discriminados por las políticas públicas.
5: Este gesto de Lamine Yamal ondeando la bandera palestina durante la celebración de la Liga de Fútbol le ha convertido en una figura aún más admirada en Gaza, tanto que un grupo de palestinos han pintado un mural con su rostro en las ruinas de uno de los edificios destruidos. El gobierno de Israel lo ha acusado de fomentar el odio contra su país. En este avión ha llegado hasta Cuba una delegación estadounidense encabezada por el director de la CIA, John Ratcliffe. El gobierno cubano ha emitido un comunicado para informar que esa visita se debe al interés de ambas partes en desarrollar una cooperación bilateral entre las fuerzas del orden en aras de la seguridad de ambos países. También en un comunicado Estados Unidos ha dicho que está dispuesto a explorar un diálogo más amplio sobre temas económicos y de seguridad, aunque condicionando ese diálogo a cambios fundamentales por parte del gobierno cubano. Esta visita llega en un ambiente de protestas en Cuba por los apagones cuando la isla bate un nuevo récord. Este jueves hasta un 70% del país se podría quedar sin corriente eléctrica. El gobierno podría considerar una ayuda humanitaria de Estados Unidos de 100 millones de dólares para aliviar la asfixia energética y económica impuesta por Washington.
10: Corriente, corriente, es el grito de guerra de los cubanos hartos de apagones de hasta 22 horas diarias en La Habana y de hasta dos días seguidos en provincias a oscuras y a golpe de cacerolas reclaman.
11: El derecho a que nos pongan la electricidad, que llevamos más de 40 horas sin electricidad.
10: Informan de ancianos postrados en la cama de comida que se echa a perder en las neveras con la escasez de alimentos que hay, denuncian. Este jueves un 70% de la isla se quedará sin corriente eléctrica. La víspera sufrieron otro apagón masivo.
12: Reclamando nuestros derechos. Sabemos que la situación en el país está caótica.
10: Los cubanos somos víctimas de la guerra económica y la persecución energética impuestas por Estados Unidos, denunciaba el presidente Díaz-Canel en un comunicado. El ministro de Energía advertía.
13: Que no tenemos absolutamente nada de diésel, absolutamente nada de fuel. Prácticamente no tenemos ninguna reserva.
10: Cuba podría considerar la propuesta de ayuda humanitaria de 100 millones de dólares de Estados Unidos para aliviar el bloqueo económico y energético impuesto por su gobierno.
14: Sanctions, to be in violation of international law.
10: Según la ONU, es ilegal y contrario al derecho internacional y atenta contra los derechos fundamentales de los cubanos.
5: Hace poco más de un mes, en una carretera de México, un capo del cártel de Sinaloa moría en una explosión en su coche. Detrás estaría la CIA, es lo que revela ahora la cadena estadounidense CNN. Y no sería el único caso.
7: 28 de marzo. La explosión de un todoterreno sorprende a los conductores que circulan cerca de uno de los aeropuertos de la capital mexicana. Dentro viaja y muere un capo del cártel de Sinaloa. Según la cadena CNN, el explosivo lo colocaron agentes de la CIA. Y la cadena estadounidense añade que es algo habitual durante los últimos meses. La CIA

0: Ya lo ha negado y el gobierno mexicano dice que es absolutamente falso, pero ha pasado ya mes y medio y seguimos sin saber qué pasó exactamente y quién puso la bomba que estalló ese 28 de marzo. La presidenta Sheinbaum lo achaca a una campaña para tensar las relaciones con Estados Unidos.
1: ¿Qué interés tiene CNN? ¿Cuál es el interés? Yo ayer dije, y lo he estado diciendo, que hay grupos en Estados Unidos y grupos en México que quieren que haya una mala relación entre el gobierno de Estados Unidos y el gobierno de México. Le están apostando a eso.
0: Es cierto que aumenta la tensión entre México y Washington. Hace semanas se confirmó la actividad sobre el terreno de agentes de la CIA en un operativo antinarco en el estado de Chihuahua. Y Estados Unidos ha pedido recientemente la extradición del gobernador de Sinaloa, al que acusa de narcotráfico.
2: Ha habido un cambio en el liderazgo de la moda a nivel global. Zara ha superado a Nike y se convierte en la marca más valiosa del mundo en este ámbito. Así lo refleja el ranking de Kantar, publicado este jueves. La empresa de Amancio Ortega es la única española en ese top 100.
3: Mientras la moda atraviesa un periodo de caídas en muchas marcas, Zara ha seguido una tendencia completamente distinta. No solo ha superado a Nike, sino que además ha crecido un 18%.
4: Zara y Nike son las dos únicas marcas de moda que superan los 40.000 millones de dólares. La siguiente marca que está en el ranking, que es Uniqlo, ya está al nivel de 27.000.
3: La firma de Amancio Ortega ha sabido posicionarse tanto a nivel nacional como internacional. Ocupa ya el puesto 66 en el ranking de las 100 marcas más valiosas del mundo. Y su visibilidad es tal que hace tan solo 4 meses estuvo presente incluso en la Super Bowl, de la mano de Bad Bunny.
5: Zara es un claro ejemplo de que cuando uno invierte en su marca y su marca capilariza en todos los ámbitos de la organización, talento, diseño, visión, producto, experiencia, digitalización, etcétera, el éxito no es casualidad.
3: El gigante gallego no es el único que sigue creciendo. Google, Microsoft y Amazon se suman a Apple y superan por primera vez el billón de dólares en valor de marca. Google, además, se sitúa en el primer puesto del ranking mundial.
4: Las marcas que están superando el mercado están utilizando la inteligencia artificial de una forma muy inteligente, ¿no? Para identificar en qué confiar, qué comprar, qué marcas utilizar en tu vida diaria.
3: El informe también refleja el crecimiento continuado de las compañías asiáticas. Ya son 23 las marcas de la región presentes entre las 100 más valiosas del mundo.
6: Aquí sería donde compras, eso te lleva.
2: El polémico viaje de Isabel Díaz Ayuso a México sigue protagonizando el debate político. La presidenta madrileña acusa al gobierno español y al mexicano de boicotear su gira. Claudia Sheinbaum ha ironizado invitando de nuevo a Ayuso a que visite la isla.
7: La presidenta mexicana le ha respondido así a Ayuso.
1: Que pase más tiempo de vacaciones en México. Yo creo que aprendería mucho sobre la grandeza cultural de México. Ya debatir con ella, pues ya se está debatiendo mucho allá en España, la verdad.
7: Después de que la presidenta de la Comunidad de Madrid haya vuelto a defender la colonización.
8: México no existió hasta que llegaron los españoles. Quiéranse un poco más.
7: Ayuso ha acusado a Pedro Sánchez de ordenar a Sheinbaum reventar su gira.
9: Va a tener el cuajo.
7: Y a preguntas de la oposición por el coste del viaje, ha dicho esto.
8: Y todos mis gastos están en el portal de transparencia. Ya le adelanto algo. Nosotros no viajamos
10: Silencio.
8: Con prostitutas. Gracias.
7: La izquierda en bloque le ha tachado de mentirosa y ha ironizado con los peligros que Ayuso denuncia haber sufrido.
8: ¿Qué riesgos ha corrido usted en México si ni siquiera hay olas en el Caribe?
11: ¿Cómo es posible que no volviera a la seguridad de su ático en uno de los 6 vuelos directos diarios que hay de México a Madrid? La estaban matando a tequila, señora Ayuso.
7: Ayuso también ha cuestionado los viajes internacionales de otros presidentes autonómicos como el asturiano.
8: Hizo el mismo viaje y resulta que México invierte en Asturias, lo que un mexicano mezcal es 2 días en Madrid.
7: Barbón le ha contestado en redes que no admite lecciones de nadie y menos de alguien que les trata, ha asegurado, con desprecio.
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2: Son las primeras imágenes que vemos del confinamiento de alguno de los españoles del Ondius. Esta pasajera del crucero ha compartido en redes sociales este vídeo grabado en su habitación del hospital. En él nos muestra el paquete que sus padres le han hecho llegar. Jamón, chocolate, libros, todo para hacer más llevadero el mes de cuarentena que les queda por delante.

0: se diga que no mantenemos la
1: calma. Los ingresados, salvo el contagiado, presentan cuadros asintomáticos. El lunes les harán una PCR a todos y, si es negativa, podrán empezar a recibir visitas y salir al pasillo con todas las precauciones. Una medida que también se extenderá a los aislados en Alicante y Barcelona. El estado de salud del único español contagiado es estable, aunque el Ministerio de Sanidad dice que hay que ser prudente porque el virus evoluciona rápidamente. Los 80 infectados por el brote de novovirus de este crucero en Burdeos siguen aislados dentro del buque. El resto de pasajeros, hasta 1.700, ya pueden subir y bajar del barco. El crucero tiene previsto retomar su marcha en las próximas horas. De las paradas que iba a hacer en España se mantienen la de Guecho en Ibiza, pero no la de Ferrol, por decisión de la naviera. Más asuntos. La Audiencia Nacional ha dejado visto para sentencia el juicio a los Pujol por el origen de la fortuna oculta en Andorra. Tras 38 sesiones, por las que han pasado más de 200 testigos y peritos, ninguno de los acusados ha utilizado su derecho a la última palabra. Para la Fiscalía, el dinero procede de la corrupción política. Señala a la familia Pujol como una organización criminal para cobrar comisiones a cambio de conceder obra pública. En la localidad alicantina de La Nucía, la Guardia Civil ha detenido a uno de los criminales más buscados del Reino Unido. Ha sido en una operación contra el tráfico de drogas, un delito por el que lo reclamaban en este país. Estaba en la lista de los 12 fugitivos que las autoridades británicas trataban de localizar en España. Su detención coincide con la campaña internacional impulsada por la Policía Nacional y Reino Unido para pedir la colaboración ciudadana. Finaliza la jornada 36 de la Liga de Fútbol. El Real Madrid ha vencido al Oviedo por 2-0. Ha sido un duelo marcado por los pitos y los cánticos de los aficionados merengues contra su equipo y el presidente Florentino Pérez, al que culpan de la situación actual de la crisis que vive el conjunto blanco.
2: Dos toques necesitó Gonzalo para crear el primer gol del partido. Ante un Bernabéu que recibió a los suyos entre pitos, los de Arbeloa no escatimaron en ocasiones en su penúltimo partido en casa de la temporada. Vinicius tuvo a las más claras antes del gol, pero le faltó acierto en el remate. Brahim también rozó el suyo, pero Aarón no lo iba a poner fácil. Mientras los blancos lo intentaban, Mbappé reapareció tras sus dos últimas ausencias, también entre silbidos. Poco antes de que Nacho Vidal tuviera la más clara de los asturianos, el marcador no se volvió a mover hasta el minuto 80. Bellingham en solitario logró ponerla lejos del alcance de Aarón. En los últimos minutos también tuvo que intervenir Courtois y Mbappé en el descuento pudo marcharse con otro gol en su carrera por el Pichichi.
1: Precisamente Mbappé ha sido uno de los protagonistas del partido, pero no por ese cuarto de hora disputado en la segunda parte, donde fue muy pitado, sino por estas declaraciones contra su entrenador.
3: No, estoy bien, estoy bien. Estoy muy bien, 100%. Yo no he jugado porque el míster me ha dicho que para él soy el cuarto delantero de la plantilla, detrás de Mastantuono, Vini y Gonzalo. So, al final acepto y juego el tiempo que tengo a jugar.
4: No sé qué decirte, porque ni tengo cuatro delanteros, ni le he dicho semejante frase. No sé, no me habrá entendido bien. Yo de verdad que no tengo ningún problema con nadie, soy el entrenador del Real Madrid, decido quién juega, quién no juega, entiendo que los jugadores que no juegan no están contentos.
1: El empate entre Valencia y Rayo Vallecano sigue dejando a los dos equipos sin salvación matemática. De hecho, cerca de la mitad de la tabla pelea todavía a dos jornadas para el final de liga, casi por entrar en Europa, a la vez que esquiva el abismo del descenso a segunda división.
2: Leyen abrió el marcador en Mestalla. Aprovechando un error de marca a la salida de un córner, el Rayo empezó mejor ante un Valencia impreciso. A los 5 minutos, Sarabia cometió un penalti que no aprovechó en Teca. Tampoco acertó el angoleño en un mano a mano que salvó Dimitrievski tras un gran pase de Gumbau. Poco antes del descanso, Diego López empató el encuentro. Emocionado por romper una racha de más de 5 meses sin marcar, los Chess tuvieron sus mejores ocasiones para remontar en el descuento del partido, pero ni Tárrega ni Sadik acertaron para hacer a Mestalla soñar con Europa.
1: Empate a 1 entre Girona y Real Sociedad en Montilivi. El primer gol del encuentro lo materializaban los visitantes por medio de John Martín en el minuto 27 de juego. El tanto del empate y de la esperanza de la permanencia para el Girona lo anotaba Stuani en el minuto 65. El conjunto catalán se queda con 40 puntos, uno por encima del descenso, mientras que la Real Sociedad acaba la jornada en puestos de Liga Conferencia.
5: Continuaremos juntos para más 4 años.
1: Así ha confirmado Carlo Ancelotti, que seguirá siendo seleccionador de Brasil hasta 2030. El italiano amplía así su vínculo con la canariña y lo comunica apenas 4 días antes de dar su lista definitiva para el Mundial. Dejamos el fútbol. El tenista Martín Landaluce ha caído ante Daniil Medvedev en cuartos de final del Masters 1000 de Roma. El español ha perdido por 1-6, 6-4 y 7-5 frente al ex número 1. El tenista ruso se enfrentará en semifinales a Jannik Sinner, que le ha ganado 9 de los últimos 10 enfrentamientos, incluida la final de Indian Wells de este año. Esta tremenda caída en la última curva ha marcado el final de la sexta etapa del Giro de Italia. Se la ha terminado llevando el italiano Ballerini, pero la general no se mueve. El portugués Alfonso Eulalio sigue líder en la etapa. Poco a poco se van conociendo detalles de todo lo que rodea al Campeonato del Mundo de Fútbol, que van a poder seguir en Televisión Española. Por primera vez habrá un espectáculo musical en el descanso de la final, al estilo del que se hace en la Super Bowl, con estrellas de orden mundial.
6: Para una Copa del Mundo llamada a marcar un antes y un después en la historia de la competición, por supuesto, también tendrá una final sin precedentes. Madonna, Shakira, BTS. Barrio Sésamo, Los Muppets y Chris Martin han sido los encargados de anunciar esta actuación. Allí estaremos, dice la banda de K-pop. La FIFA pretende traer la esencia del medio tiempo de la Super Bowl Nueva York, a la mayor cita del fútbol mundial, de la mano de 3 titanes del espectáculo que abarcan prácticamente todas las generaciones. Madonna con nuevo disco, BTS tras su vuelta más esperada y Shakira que volverá a ponerle ritmo a una Copa del Mundo. Esta vez con su Die Die. Juntos en el escenario más impresionante para la causa más importante, recaudar fondos para la educación infantil. Te guste o no el fútbol, el 19 de julio veremos en Radio Televisión Española qué selección se corona campeona del mundo y este espectáculo musical.

0: Más allá de la alfombra roja del Festival de Cine de Cannes, siguen llegando nuevas historias, como la última película como director de Diego Luna. El actor presenta tras la cámara Cenizas en la boca, en un día en el que el fútbol también tiene su hueco en el certamen.
1: Un déjà vu sentimos al ver esta imagen de Diego Luna abrazado con Gael García Bernal y Alfonso Cuarón también en la sala. Casi se reúne de nuevo el elenco de Y tu mamá también, que cumple 25 años. Maribel Verdú le mandaba recuerdos a todos.
2: Mándale mucho cariño.
1: Con Diego Luna nos encontramos para charlar de Ceniza en la boca, la película que dirige. La historia de una chica que debe madurar apresuradamente para sobrevivir en un mundo que le pasa por encima. Buscar en otro país un lugar mejor y darte cuenta de que no hay lugares mejores si no hay mejores personas.
2: Hay que hacer un trabajo por recordarnos que también somos capaces de ser empáticos.
1: La realidad que muestra Ceniza en la boca es todo lo contrario a lo que se ve estos días aquí en Cannes.
3: Aquí en Cannes nos hemos fijado también en un documental, The Match, un documental que pone el foco en un partido de fútbol histórico, un partido que paralizó, pero cuando digo paralizó es que paralizó de verdad el mundo y sobre todo dos países, Argentina e Inglaterra. 1986, 40 años atrás, la mano de Dios.
1: El gol de Maradona es el punto culminante de este documental, pero se viaja desde John Byron y ese primer asentamiento y reclamación de las Malvinas para la corona británica hasta el astro del albiceleste, dejando ingleses sobre el césped para hacer el gol del siglo. Y por la película desfilan Valdano, Olineker y demás protagonistas que nos ayudan a comprender por qué cuando se dijo que aquello era más que un partido, no era una frase hecha.
0: Sergio Bernal vuelve a Barcelona con Rodin, un espectáculo en el que este bailarín da vida a las obras del genial escultor francés. Sobre el escenario, Bernal ha elegido El cuerpo de hombre, Luis XIV, El beso y El pensador, por lo que significan para él belleza, amor y pensamiento. Las esculturas cobran vida y el escultor es testigo de todo. Solo se representará tres únicas funciones en el Teatro Victoria de Barcelona los días 15, 16 y 17 de mayo.

0: Zara destrona a Nike como la marca de moda más valiosa del mundo. La compañía española se corona en su sector en una lista que lideran tres empresas tecnológicas que superan el billón de dólares: Google, Apple y Microsoft. Saludos desde el canal 24 Horas. Primeras imágenes de una de las españolas en cuarentena por el brote de antivirus del cruce Ondius.
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0: Se trata de una oceanógrafa, miembro de la tripulación, que ha subido a sus redes sociales un vídeo en el que abre un paquete que le han enviado sus padres al hospital. El español que dio positivo continúa estable. La inflación se moderó en el mes de abril por la bajada del precio de la luz. A partir del 1 de junio volveremos a pagar el 21% de IVA en luz y gas. El gobierno acaba con esta rebaja pero mantiene la de los combustibles. Ha sido detenido en La Nucía, Alicante, uno de los capos de la droga más buscados de Reino Unido. El arresto coincide con la presentación este jueves de la campaña internacional Most Wanted para localizar a los 12 criminales más buscados por el Reino Unido. Agresiones sexuales, asesinato, tráfico de drogas o blanqueo de capitales son los delitos por los que la Policía Nacional los busca en España. Una bienvenida magnífica, así agradecía Donald Trump el recibimiento que le ha hecho Xi Jinping en Pekín. Gran sintonía y halagos en una visita histórica con un mensaje claro: Estados Unidos y China deben de ser socios, no rivales. Trump ha invitado a Xi Jinping a visitar Estados Unidos el próximo 24 de septiembre. El líder chino ha marcado su línea roja: negocios sí, pero estimular la independencia de Taiwán no.
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0: Son las primeras imágenes que vemos del confinamiento de algunos de los españoles del Ondius. Esta pasajera del crucero ha compartido en redes sociales este vídeo grabado en su habitación del hospital. En él nos muestra el paquete que sus padres le han hecho llegar: jamón, chocolate, libros, todo para hacer más llevadero el mes de cuarentena que les queda por delante. El lunes les harán una PCR a todos y si es negativa podrán empezar a recibir visitas y salir al pasillo con todas las precauciones. Una medida que también se extenderá a los aislados en Alicante y Barcelona. Mientras, seguimos muy de cerca el estado de salud del único español contagiado.

0: Pasen 28 días en esta cuarentena, podrían incluso ir a sus casas a terminar dicha cuarentena.
1: Sanidad quiere seguir manteniendo la prudencia. Todavía los 13 españoles aislados en el Gómez Ulla pueden desarrollar síntomas. Pasados esos primeros 28 días, se abren a una cuarentena domiciliaria.
2: Siempre y cuando todas y cada una de las pruebas vayan dando negativos, lo cual significará que ya tendrían 4 pruebas negativas.
1: A partir de la semana que viene, sus familiares podrán visitarles. Además, ya han empezado a recibir sus enseres. En cuanto al paciente español que dio positivo, sigue estable y experimenta cierta mejoría. Y se sigue muy de cerca la evolución del resto de los pasajeros del Ondius.
2: Todos los países estamos monitorizando escrupulosamente todos y cada uno de los casos y todos y cada uno de los contactos.
1: Preocupa la situación de la francesa, que sigue en estado crítico en la UCI de un hospital de París. La ministra de Sanidad señala que no tiene información sobre que el virus haya mutado. El director general de la OMS ha escrito una segunda carta a los tinerfeños en la que agradece su apoyo y solidaridad y que ahora su objetivo es que los pasajeros y tripulación puedan volver con sus seres queridos después de pasar la cuarentena.
3: Los 80 infectados por el brote de norovirus de este crucero en Burdeos siguen aislados dentro del buque. El resto de pasajeros, hasta 1.700, ya pueden subir y bajar del barco. El crucero tiene previsto retomar su marcha en las próximas horas. De las paradas que iba a hacer en España, se mantiene la de Guecho, en Vizcaya, pero no la de Ferrol, por decisión de la naviera. Cambiamos de asunto. El polémico viaje de Isabel Díaz Ayuso a México sigue protagonizando el debate político. La presidenta madrileña acusa al gobierno español y al mexicano de boicotear su gira.
4: La presidenta mexicana le ha respondido así a Ayuso.
5: Que pase más tiempo de vacaciones en México. Yo creo que aprendería mucho sobre la grandeza cultural de México. Ya debatir con ella, pues ya se está debatiendo mucho allá en España, la verdad.
4: Después de que la presidenta de la Comunidad de Madrid haya vuelto a defender la colonización.
6: México no existió hasta que llegaron los españoles. Quiéranse un poco más.
4: Ayuso ha acusado a Pedro Sánchez de ordenar a Sheinbaum reventar su gira.
7: Va a tener el cuajo.
4: Y a preguntas de la oposición por el coste del viaje, ha dicho esto.
6: Y todos mis gastos están en el portal de transparencia. Ya le adelanto algo. Nosotros no viajamos con prostitutas. Gracias.
4: La izquierda en bloque le ha tachado de mentirosa y ha ironizado con los peligros que Ayuso denuncia haber sufrido.
8: ¿Qué riesgos ha corrido usted en México si ni siquiera hay olas en el Caribe?
9: ¿Cómo es posible que no volviera a la seguridad de su ático en uno de los 6 vuelos directos diarios que hay de México a Madrid? La estaban matando a tequila, señora Ayuso.
4: Ayuso también ha cuestionado los viajes internacionales de otros presidentes autonómicos como el asturiano.
6: Realiza el mismo viaje y resulta que México invierte en Asturias lo que un mexicano mezcal es 2 días en Madrid.
4: Barbón le ha contestado en redes que no admite elecciones de nadie y menos de alguien que les trata, ha asegurado, con desprecio.
3: El juicio a la familia Pujol por el origen de su fortuna oculta en Andorra ha quedado visto para sentencia. Este jueves ninguno de los acusados ha utilizado el turno de última palabra.
10: 6 meses y 38 sesiones después,
11: visto para sentencia.
10: El juicio a la familia Pujol ha quedado visto para sentencia. En el banquillo, los 7 hijos del expresidente catalán, la exmujer del primogénito y 9 empresarios. No así el expresidente de la Generalitat, a quien el tribunal eximió del juicio tras comprobar que está imposibilitado para afrontar la vista. El juicio ha llegado a su fin este jueves y todos han renunciado a su derecho a la última palabra.
12: No haré uso tampoco del derecho a la última palabra.
10: Por la sala de la Audiencia Nacional han pasado más de 200 testigos y peritos, pero ni eso ni los 12 años de investigación judicial han permitido resolver la incógnita que les ha llevado hasta aquí. ¿De dónde salió la fortuna de la familia en Andorra?
11: Mi padre nunca ha tenido una cuenta en el extranjero.
10: Para la Fiscalía procede de la corrupción política.
13: Clara, los hechos acreditan existencia de una acción criminal, participación activa de todos sus miembros.
10: Acusa a la familia Pujol de ser una organización criminal para cobrar comisiones a cambio de conceder obra pública. Pero ellos lo niegan y han pedido la absolución.
14: Elementos de prueba que corroboren esta afirmación grandilocuente y tan gruesa, nada.
10: Aseguran que su fortuna en Andorra, que en 1990 llegó a superar los 38 millones, procede de una herencia de su abuelo Florenzi. Ni la acusación ni la defensa han podido aportar documentos, testigos o pruebas concluyentes. La Audiencia Nacional deberá decidir si los indicios presentados son suficientes para dictar una condena o si prevalece la presunción de inocencia. El fiscal anticorrupción pide la pena más alta, de 29 años de prisión, para el primogénito de la familia, 17 años para

0: para su exesposa, 14 para su hermano Josep y 8 años para los otros 5 hijos Puyol. Además, solicita 5 años de cárcel para los empresarios sentados en el banquillo. Les acusa de delitos de asociación ilícita, blanqueo de capitales, falsificaciones de documentos mercantiles, contra la hacienda pública y alzamiento de bienes.
1: El primer pleno de la legislatura en las Cortes de Aragón ha sido interrumpido por una lluvia de octavillas. Al grito de dinero público para la educación pública, varios de los invitados a la sesión han recriminado al presidente Azcón su plan de concertar el bachillerato en la comunidad. Tras ser llamados al orden por la presidenta de la Cámara, han abandonado el hemiciclo.
2: Disculpen.
3: El profesorado de colegios e institutos en pie de guerra en varios puntos del país. Con un mismo reproche, el abandono de la educación pública.
4: Los recursos,
5: las ratios están desbordadas.
3: Uno de los puntos calientes está en Cataluña. Allí la reunión entre Generalitat y sindicatos ha terminado sin acuerdo y con dos lecturas opuestas.
6: Salimos satisfechos de la reunión que hemos tenido hoy.
7: Es un insulto a toda la comunidad educativa.
3: Los recursos educativos, denuncian, siguen siendo insuficientes. El próximo martes continuarán las negociaciones, pero avisan, solo si hay propuesta de subida salarial.
8: Y el lunes, si no hay esta propuesta encima de la mesa, pediremos la dimisión de la consellera.
3: Sin acuerdo también en la comunidad valenciana.
9: Lamentar llegar a esta situación, ¿no?, a un cuarto día de huelga indefinida.
3: El principal escollo, además de los salarios, es el número de alumnos por aula. En Aragón rechazan el concierto en bachillerato para el próximo curso. Irán a la huelga la semana que viene.
10: Para que podamos tener fondos públicos reales.
3: Y en Madrid siguen las movilizaciones. Centradas en la educación infantil.
11: Seguimos con el salario mínimo interprofesional, seguimos con unas ratios abusivas.
3: Continúan la huelga indefinida que empezaron hace un mes.
1: En Alicante, la Guardia Civil ha detenido a uno de los criminales más buscados del Reino Unido. Ha sido en una operación contra el tráfico de drogas, un delito por el que lo reclamaban en este país. Estaba en la lista de los 12 fugitivos que las autoridades británicas trataban de localizar en España. Su detención coincide con la campaña internacional impulsada por la Policía Nacional y Reino Unido para pedir la colaboración ciudadana. Acumulan delitos muy graves como agresiones sexuales, asesinatos, blanqueo de capitales, narcotráfico o crimen organizado. La investigación se centra sobre todo en la Costa del Sol y en la Comunidad Valenciana.
12: Los más de 100 fugitivos que se han lanzado en las campañas de estos últimos 20 años, pues prácticamente el 90% de ellos han sido finalmente detenidos.
1: Zara, la estrella de Inditex, se ha coronado como la marca de moda más valiosa del mundo. Más de 40.000 millones de euros. Ha superado por primera vez a Nike, que ocupa ese título hasta ahora. El ranking mundial de marcas lo lideran tres tecnológicas: Google, Apple y Microsoft.
13: De un almacén en A Coruña del 75 a convertirse en la marca de moda más valiosa del mundo. 44.000 millones de dólares que llevan a la compañía de Marta Ortega a dar un sorpaso histórico a la mítica Nike y muy por encima de la siguiente firma en el ranking, la japonesa Uniqlo.
14: Las cifras de valoración de Zara reflejan ese trabajo que se está haciendo durante los últimos años para elevar el posicionamiento y ese trabajo tiene ahora mismo el foco puesto especialmente en Estados Unidos.
15: Por la mañana, café.
13: Bad Bunny en la Super Bowl vestido de la firma española, también en la Gala Met o la última colaboración con Galeano. Zara inscribe así una estrategia de éxito, según los expertos, frente al frenazo de Nike.
14: Se olvidó de la magia del deporte, que al final es la magia de la moda, porque esto no es solo vender ropa, es vender una ilusión.
13: Y en lo más alto de todas las marcas mundiales también hay cambios. Ahora Google lidera como la más valiosa, superando por primera vez a Apple. El tercer puesto es para Microsoft. Tres tecnológicas en el top. La batalla global de las marcas se juega sobre todo a golpe de clic.
1: Los precios subieron en abril un 3,2%. Son dos décimas menos que en el mes anterior, por lo que se modera la inflación. Se debe sobre todo a la caída del precio de la electricidad y del gas. A partir del 1 de junio desaparecen las bonificaciones fiscales en la electricidad y el gas que el gobierno aprobó para paliar los efectos de la guerra en Irán. El IVA de estos servicios volverá a ser el 21%. Además, subirá también al 5% el llamado impuesto especial sobre la electricidad. Lo que sí se mantendrá, al menos durante un mes y medio más, es la bonificación de los carburantes. La Autoridad Fiscal Independiente cree que España tendrá que hacer ajustes de 15.000 millones de euros en 2027 y 2028 para cumplir con las reglas fiscales europeas. Tras examinar el plan que el Gobierno remitió a Bruselas, recorta una décima la previsión de crecimiento para este año, hasta el 2,2%, por el comportamiento más débil de las economías europeas. La inflación es una de las causas que están hundiendo el consumo de pescado en España. Es cierto que los productos del mar se han encarecido hasta un 48% en la última década, pero es una subida muy similar a la de la carne. Una de cada tres pescaderías ha cerrado y apenas quedan 10.000 en todo el país.
4: Hemos pasado de 40 kilos por persona en el año 2000 a menos de 18. Un consumo de pescado a la baja que trae de cabeza a pescadores, pescaderos y supermercados.
16: Llevamos bastantes años ya preocupados por la caída del consumo de pescado y sobre todo de pescado fresco.
17: Al haber menos demanda también, los barcos pescan menos esos productos que no se venden y lógicamente nosotros intentamos concentrar la venta en aquellos productos que más demandan.
4: Y la demanda vira hacia las nuevas generaciones. Mientras los clientes mayores siguen pidiendo especies tradicionales, los pocos jóvenes que entran en las pescaderías van a tiro hecho.
17: Es muy difícil que te pregunte por rape, por congrio, porque en primer lugar lo desconoce o no sabe cómo prepararlo. Van a pedir sobre todo salmón.
18: Mínimo una vez a la semana intento consumir salmón fresco, sí, es lo que más.
4: De hecho, el salmón importado ha desbancado a la merluza como primera especie consumida dentro y fuera de casa.
19: El fuerte descenso en el consumo de pescado en los hogares coincide con un aumento del 8% de su consumo precisamente fuera del hogar, en lugares como estos restaurantes que se han puesto de moda de poke, sushi y ceviche.
4: Lugares que ahora son refugio de consumo de pescado para jóvenes, mientras, de media, cada día cierra una pescadería en España.
1: Con la pompa de las grandes ocasiones, ha sido el primer encuentro en Pekín entre los mandatarios de las dos grandes potencias mundiales, Estados Unidos y China. A Donald Trump le interesan sobre todo los acuerdos económicos, pero Xi Jinping le ha advertido de que si se desestabiliza Taiwán, ambos se encontrarían en una situación extremadamente peligrosa.
20: Un brindis por la relación bilateral más importante del mundo. Donald Trump ha invitado a Xi Jinping a la Casa Blanca en el banquete de bienvenida en el Gran Salón del Pueblo. En esa cena, Elon Musk acaparaba los selfies. El escenario para recordar esta visita histórica, el icónico Templo del Cielo, donde el emperador hacía ofrendas para tener buenas cosechas. No sabemos si Xi Jinping y Donald Trump han recogido muchos frutos, a pesar de los intentos de Trump de acercarse a Xi, al que ha llamado varias veces amigo. La gente no sabe que cuando teníamos un problema lo solucionábamos muy rápido, le ha dicho antes de una reunión de más de 2 horas. Sin hablar de amistad, Xi ha sido conciliador. China y Estados Unidos deberían ser socios en lugar de rivales. En el Gran Salón del Pueblo también estaban los grandes tecnócratas estadounidenses. La tecnología es parte de la rivalidad estratégica que enfrenta a las dos superpotencias. La recepción en Tiananmen, más pomposa que hace 9 años. Un grupo de niños, más numeroso esta vez, le gritaba bienvenido entre flores y banderas. Trump buscaba la complicidad personal, pero Xi le ha marcado su línea roja. Si Washington maneja mal la cuestión de Taiwán, los dos países chocarán y podría derivar en un conflicto. Xi Jinping asegura que los dos líderes han acordado forjar una relación estable y constructiva. El objetivo es que al menos las dos superpotencias puedan dialogar y superar sus diferencias. Este viernes los dos líderes se vuelven a encontrar en la residencia oficial de Xi Jinping, en torno a un té y a un almuerzo de trabajo, después del cual Donald Trump abandonará Pekín.
1: En Reino Unido, el primer ministro Keir Starmer está en el alambre. Cada vez son más las voces en su propio partido que le piden que dimita y con la renuncia de su ministro de Sanidad. Los movimientos para retarle en unas primarias podrían haber empezado.
0: En 2017, Andy Burnham dejó su escaño en el Parlamento para convertirse en alcalde de Manchester. Allí está desde entonces y desde allí sigue siendo uno de los miembros más influyentes y populares del laborismo. Sin embargo, desde Manchester no puede entrar en la competición para convertirse en primer ministro, porque para hacerlo hay que ser parlamentario. Starmer lo sabe y por eso ya en enero bloqueó la posibilidad de que Burnham regresara a Londres. Su argumento, que Andy es un gran alcalde. ¿Cuál es el mecanismo que podría reabrir a Burnham la puerta del Parlamento? Que uno de los diputados laboristas dimita, que se celebren elecciones en su circunscripción, que Burnham se presente y que las gane. Y eso es exactamente lo que acaba de ocurrir. El parlamentario Josh Simmons ha dado un paso atrás para que el todavía alcalde pueda ocupar eventualmente su escaño. ¿Es el plan perfecto? No. Existe una pega. Igual que en enero, la ejecutiva del partido a la que pertenece el primer ministro debe autorizar que Burnham se presente en esas elecciones. Difícil decisión la de Starmer. Si da su visto bueno, sabe que en cuestión de semanas tendrá enfrente al candidato que sí puede hacer peligrar su mandato, porque es el más popular dentro del laborismo. Si no lo autoriza, y ya sería la segunda vez, se arriesga a que se vuelva en su contra, esta vez sí, todo el partido laborista.
1: El Real Madrid ha vencido al Oviedo por 2-0 con tantos del canterano Gonzalo y de Jude Bellingham. Ha sido un duelo marcado por los pitos y los cánticos de los aficionados merengues contra su equipo y contra el presidente Florentino Pérez, al que culpan de la situación actual de crisis que vive el conjunto blanco.
21: Dos toques necesitó Gonzalo para crear el primer gol del partido. Ante un Bernabéu que recibió a los suyos entre pitos, los de Arbeloa no escatimaron en ocasiones en su penúltimo partido en casa de la temporada. Vinicius tuvo a las más claras antes del gol, pero le faltó acierto en el remate. Brahim también rozó el suyo, pero Aarón no lo iba a poner fácil. Mientras los blancos lo intentaban, Mbappé reapareció tras sus dos últimas ausencias, también entre silbidos. Poco antes de que Nacho Vidal tuviera la más clara de los asturianos, el marcador no se volvió a mover hasta el minuto 80. Bellingham en solitario logró ponerla lejos del alcance de Aarón. En los últimos minutos también tuvo que intervenir Courtois y Mbappé en el descuento pudo marcharse con otro gol en su carrera por el Pichichi.
1: Uno de los protagonistas del partido ha sido Kylian Mbappé, pero no por el cuarto de hora que ha disputado en la segunda parte, donde fue además pitado, sino por estas declaraciones contra su entrenador.
22: No, estoy bien. Estoy muy bien, 100%. Yo no he jugado porque el míster me ha dicho que para él soy el cuarto delantero de la plantilla, detrás de Mastantuono, Vini y Gonzalo. Al final acepto y juego el tiempo que tengo a jugar.
23: No sé qué decirte, porque ni tengo cuatro delanteros, ni le he dicho semejante frase. No sé, no me habrá entendido bien. Yo, de verdad, que no tengo ningún problema con nadie, soy el entrenador del Real Madrid, decido quién juega, quién no juega, entiendo que los jugadores que no juegan no están contentos.
1: La convocatoria de elecciones en el Real Madrid se ha hecho efectiva de manera oficial y se pueden presentar candidaturas hasta el sábado 23 de mayo. De momento, el único confirmado es Florentino Pérez. La duda es Enrique Riquelme. Por su parte, Rafa Nadal ha querido desmarcarse en la inauguración de su nuevo museo de quienes le vinculan con una posible candidatura alternativa a Florentino Pérez.
24: Tengo una buena relación con Enrique, tengo un grandísimo respeto por Florentino y lo único que no quería era alimentar una especulación de la cual no participo.
1: En la Liga, el empate entre Valencia y Rayo Vallecano sigue dejando a los dos equipos sin salvación matemática. De hecho, cerca de la mitad de la tabla pelea todavía a dos jornadas para el final, casi por entrar en Europa, a la vez que esquiva el abismo del descenso a Segunda División.
21: Leyen abrió el marcador en Mestalla. Aprovechando un error de marca a la salida de un córner, el Rayo empezó mejor ante un Valencia impreciso. A los cinco minutos, Sarabia cometió un penalti que no aprovechó en Teca. Tampoco acertó el angoleño en un mano a mano que salvó Dimitrievski tras un gran pase de Gumbau. Poco antes del descanso, Diego López empató el encuentro. Emocionado por romper una racha de más de cinco meses sin marcar, los Chess tuvieron sus mejores ocasiones para remontar en el descuento del partido, pero ni Tárrega ni Sadik acertaron para hacer a Mestalla soñar con Europa.
1: Empate a uno entre Girona y Real Sociedad en Montilivi. El primer gol del encuentro lo materializaban los visitantes por medio de John Martin en el minuto 27 de juego. El tanto del empate y de la esperanza de la permanencia para el Girona lo anotaba Cristian Estuani en el minuto 65. El conjunto catalán se queda con 40 puntos, uno por encima del descenso, mientras que la Real Sociedad acaba la jornada en puestos de Liga Conferencia. Eduardo Camavinga es la gran ausencia en la lista de Didier Deschamps para el Mundial de México, Ecuador, Canadá y Estados Unidos. El seleccionador francés acaba de dar los nombres de los 26 elegidos para buscar su tercera estrella mundialista.
2: Francia estará liderada por el actual Balón de Oro, Ousmane Dembélé, y la estrella del Real Madrid, Kylian Mbappé. Olise también debería ser importante en un ataque con mucha competencia, del que se cae Kolo Muani y entran jugadores como Cherkio Mateta. La gran ausencia es Camavinga, que se cae del Mundial. Y la novedad, el guardameta Robin Rieser, que hasta ahora no había sido convocado con la absoluta. Atrás quedan los Griezmann, Lloris o Varane, todos campeones del mundo en 2018 y presentes en esa final de 2022. Pero a pesar de los cambios, Francia sigue siendo una de las grandes favoritas.
5: Continuaremos juntos para más 4 años.
1: Así ha confirmado Carlo Ancelotti, que seguirá siendo seleccionador de Brasil hasta 2030. El italiano amplía así su vínculo con la canariña y lo comunica apenas 4 días antes de dar la lista para el Mundial. Dejamos el fútbol. El tenista Martín Landaluce ha caído ante Daniel Medvedev en cuartos de final del torneo de Roma. El español ha perdido por 1-6, 6-4 y 7-5 frente al ex número 1, pero escala al puesto 65 del mundo. El tenista ruso se enfrentará en semifinales a Jannik Sinner, que le ha ganado 9 de los últimos 10 enfrentamientos entre ambos, incluida la final de Indian Wells de este año. Esta caída en la última curva ha marcado el final de la etapa sexta del Giro de Italia. Se la ha terminado llevando el italiano Ballerini, pero la general no se mueve. El portugués Alfonso Eulalio continúa de líder del Giro.
6: ¿Qué tal están? Tenemos por delante un viernes marcado por la entrada de una masa de aire frío por el norte de España, que además va a ir acompañada de líneas de inestabilidad que dejarán precipitaciones importantes, sobre todo en áreas del norte del país. De hecho, estas descargarán, fíjense, en forma de nieve a partir de los 1.200-1.300 metros de altitud. Chubascos también probables en Cataluña, centro peninsular, sureste y Baleares. Localmente irán de nuevo acompañados de tormentas. Tampoco se descarta algún chubasco en el norte de la isla de Gran Canaria, zonas también del norte de la isla de La Palma y, lo que decíamos, con máximas notablemente más bajas, sobre todo en áreas de interior. De hecho, no esperamos pasar de los 12 grados en Cuenca, de los 14 en Teruel. Nos quedaremos a mediodía con 11 grados tan solo en Burgos, Soria o Segovia. Así que seguiremos rondando los 25-27 en áreas del sureste peninsular.
1: Gran ovación para el actor Emilio Gutiérrez Cava, que ha recogido el premio especial El Ojo Crítico a sus más de 60 años de trayectoria. El programa cultural de Radio Nacional de España, que reconoce el talento joven, ha entregado sus premios anuales. Entre los galardonados estaban la escritora Lucía Sobral, el cantautor Guitarrica de la Fuente o la dramaturga María San Miguel. El nuevo álbum de Malú se llama 15, la edad con la que empezó a cantar. Un disco con el que conecta con aquella adolescente desde la experiencia que dan los años y una trayectoria ya consolidada.
7: He aprendido que ya no soy un jarrón partido.
8: Es un relato de los últimos años de su vida, de sus cambios como mujer y de una etapa en la que Malú se siente madura y muy tranquila para desnudarse emocionalmente.
25: Te tiendo mi mano, te digo, yo he vivido todas estas cosas y te las regalo para que o te acompañen, o te ayuden, o te den la mano llorando.
8: Con mensajes así, Malú necesitaba soltarlo todo y regenerarse.
25: Yo nunca en la vida he hecho canciones con despecho. Mi intención ha sido contar cómo yo me siento en ese momento y no dándole protagonismo tanto a la persona que te ha generado ese sentimiento.
8: A su primer amor, que es ella misma, le dedica varias canciones a esa niña de 15 años que triunfaba en la música. De la mano de Alejandro Sanz, su gran amigo, hasta convertirse en una de las voces femeninas más interesantes e importantes del pop español, aunque mantenerse no ha sido fácil.
25: Llevamos muchos años en el que la capacidad de caducidad de una mujer es muy grande.
8: Canta desde ese lugar en la vida en el que sobran las máscaras porque ya lo has demostrado todo. No

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5: China y Estados Unidos deberían ser socios, no rivales. Son palabras de Xi Jinping a Donald Trump en la visita que el dignatario norteamericano está haciendo a China, en la que el país asiático no ha escatimado en consideración y boato para recibir a su invitado. Eso no ha impedido que dejara clara su posición. Negocios sí, pero no estimular la independencia de Taiwán. Saludos desde el canal 24 Horas de Televisión Española. Estamos muy pendientes de esa visita de Donald Trump a China, pero también muy pendientes, estamos también muy pendientes del Reino Unido, donde la inestabilidad está instalada en un país con facilidad propia para hacer caer primeros ministros. Keir Starmer podría tener como rival al frente del Partido Laborista y, por tanto, como primer ministro, a quien hasta este jueves era su ministro de Sanidad, que ha dimitido para intentar retarlo. Otro posible candidato es el alcalde de Manchester. En Israel, grupos radicales israelíes hacen una demostración de su poder en el Día de Jerusalén. La ciudad vieja ha fortificado sus puertas y ha expulsado a los medios de comunicación. Los israelíes celebran la reunificación de la ciudad cuando en 1967 ocuparon Jerusalén Este y la Ciudad Vieja. Una delegación de Estados Unidos ha visitado Cuba para hablar de seguridad, como así ha informado el régimen de Díaz-Canel. La visita llega en un día en el que la crisis energética se agudiza en la isla. La capital, La Habana, está 22 horas sin electricidad y algunas zonas de la isla hasta 48 horas seguidas sin luz. El viaje de la presidenta madrileña a México sigue dejando titulares. En la Asamblea Autonómica, Isabel Díaz Ayuso ha dicho que México no existió hasta que llegaron los españoles. La presidenta mexicana, Claudia Sheinbaum, la invita a volver a su país, avivando así el debate. Zara destrona a Nike como la firma de moda más valiosa del mundo. La compañía española se corona en su sector en una lista en la que lideran tres empresas tecnológicas que superan el billón de dólares: Google, Apple y Microsoft. Zara vale en el mercado 44.000 millones de dólares y supera claramente, además de a Nike, a marcas tradicionales en el mundo de la moda como Louis Vuitton o Chanel. Si puedo ser de alguna ayuda, quiero ayudar. Es lo que Donald Trump afirma que le ha dicho el presidente de China, Xi Jinping, con respecto a un posible acuerdo de paz con Irán. El presidente de Estados Unidos ha hecho esta afirmación en una entrevista a la cadena Fox, pero ya ha dejado otros titulares, como el de que China se habría comprometido a no suministrar armamento a Teherán. Donald Trump está completando su viaje a China entre declaraciones como la que acabamos de ver y el disfrute de la pompa de las grandes ocasiones. Así ha sido el primer encuentro en Pekín entre los mandatarios de las dos grandes potencias mundiales. A Donald Trump le interesan sobre todo los acuerdos económicos, pero Xi Jinping ya le ha advertido de que si se desestabiliza Taiwán, ambos se encontrarían en una situación extremadamente peligrosa.
6: Un brindis por la relación bilateral más importante del mundo. Donald Trump ha invitado a Xi Jinping a la Casa Blanca en el banquete de bienvenida en el Gran Salón del Pueblo. En esa cena, Elon Musk acaparaba los selfies. El escenario para recordar esta visita histórica, el icónico Templo del Cielo, donde el emperador hacía ofrendas para tener buenas cosechas. No sabemos si Xi Jinping y Donald Trump han recogido muchos frutos, a pesar de los intentos de Trump de acercarse a Xi, al que ha llamado varias veces amigo. La gente no sabe que cuando teníamos un problema lo solucionábamos muy rápido, le ha dicho antes de una reunión de más de 2 horas. Sin hablar de amistad, Xi ha sido conciliador. China y Estados Unidos deberían ser socios en lugar de rivales. En el Gran Salón del Pueblo también estaban los grandes tecnócratas estadounidenses. La tecnología es parte de la rivalidad estratégica que enfrenta a las dos superpotencias. La recepción en Tiananmen, más pomposa que hace 9 años. Un grupo de niños, más numeroso esta vez, le gritaba bienvenido entre flores y banderas. Trump buscaba la complicidad personal, pero Xi le ha marcado su línea roja. Si Washington maneja mal la cuestión de Taiwán, los dos países chocarán y podría derivar en un conflicto. Xi Jinping asegura que los dos líderes han acordado forjar una relación estable y constructiva. El objetivo es que al menos las dos superpotencias puedan dialogar y superar sus diferencias. Este viernes los dos líderes se vuelven a encontrar en la residencia oficial de Xi Jinping, en torno a un té y a un almuerzo de trabajo, después del cual Donald Trump abandonará Pekín.
5: Wes Streeting ha presentado su dimisión como ministro de Sanidad del Reino Unido. Streeting da ese paso para disputarle al primer ministro Keir Starmer el liderazgo del Partido Laborista en unas primarias. Ahora tiene que calibrar si tiene apoyos para hacerlo, pero ha aparecido un tercer actor que ha entrado en juego.
7: Pues se trata del alcalde de Manchester, Andy Burnham, probablemente el hombre más popular dentro del laborismo y, por tanto, una verdadera amenaza para Starmer. Burnham no tiene un escaño en Westminster y los estatutos del partido establecen que solo los parlamentarios pueden competir por el liderazgo, así que un diputado laborista ha dimitido para facilitar su llegada a Londres. En un comunicado, Burnham ha escrito que va a cambiar el Partido Laborista para mejor y que lo convertirá en un proyecto en el que se puede volver a creer. Así las cosas, precisamente la figura del ministro de Sanidad recién dimitido, Wes Streeting, queda muy empequeñecida y muchos dudan de que pueda conseguir los apoyos suficientes para desafiar a Starmer. En 2017, Andy Burnham dejó su escaño en el Parlamento para convertirse en alcalde de Manchester. Allí está desde entonces y desde allí sigue siendo uno de los miembros más influyentes y populares del laborismo. Sin embargo, desde Manchester no puede entrar en la competición para convertirse en primer ministro, porque para hacerlo hay que ser parlamentario. Starmer lo sabe y por eso ya en enero bloqueó la posibilidad de que Burnham regresara a Londres. Su argumento, que Andy es un gran alcalde. ¿Cuál es el mecanismo que podría reabrir a Burnham la puerta del Parlamento? Que uno de los diputados laboristas dimita, que se celebren elecciones en su circunscripción, que Burnham se presente y que las gane. Y eso es exactamente lo que acaba de ocurrir. El parlamentario Josh Simmons ha dado un paso atrás para que el todavía alcalde pueda ocupar eventualmente su escaño. ¿Es el plan perfecto? No. Existe una pega. Igual que en enero, la ejecutiva del partido a la que pertenece el primer ministro debe autorizar que Burnham se presente en esas elecciones. Difícil decisión la de Starmer. Si da su visto bueno, sabe que en cuestión de semanas tendrá enfrente al candidato que sí puede hacer peligrar su mandato, porque es el más popular dentro del laborismo. Si no lo autoriza, y ya sería la segunda vez, se arriesga a que se vuelva en su contra, esta vez sí, todo el Partido Laborista.
5: Los judíos más radicales han marchado con banderas israelíes hacia la ciudad vieja de Jerusalén. Es la parte de esa ciudad sagrada que conquistaron a los palestinos en 1967 durante la Guerra de los 6 días. Una celebración que siempre lleva polémica a la ciudad.
8: Esas manos tapando el objetivo de nuestra cámara tienen algo de irónico. Impiden constantemente que grabemos una celebración, como si tuvieran algo que ocultar. Los israelíes conmemoran que en 1967 reunificaron Jerusalén, pero lo que festejan realmente es la ocupación del este, incluida la ciudad vieja. Desde entonces, los palestinos viven bajo sus órdenes, se lo recuerdan con su presencia.
9: Todas las tiendas del barrio musulmán están cerradas y eso explica mucho sobre lo que está pasando, porque los palestinos tienen miedo de las agresiones de los israelíes más radicales.
8: Amenazas de muerte, odio hacia los palestinos dentro de la ciudad vieja, cánticos religiosos fuera, mezclados con aspiraciones mesiánicas de quienes pretenden que la explanada de las mezquitas, sagrada para los musulmanes, sea el monte en el que los judíos levanten su tercer templo. Hasta allí ha subido Ben-Gvir, uno de los más radicales del gobierno israelí. El monte del templo está en nuestras manos, ha dicho. A simple vista no todos son agresivos, pero pasean por una ciudad en la que hay dos clases de personas. Ellos, israelíes, ciudadanos con pasaporte y plenos derechos. Los que no están aquí, los palestinos, solo son residentes discriminados por las políticas públicas.
5: Este gesto de Lamine Yamal ondeando la bandera palestina durante la celebración de la Liga de Fútbol le ha convertido en una figura aún más admirada en Gaza, tanto que un grupo de palestinos han pintado un mural con su rostro en las ruinas de uno de los edificios destruidos. El gobierno de Israel lo ha acusado de fomentar el odio contra su país. En este avión ha llegado hasta Cuba una delegación estadounidense encabezada por el director de la CIA, John Ratcliffe. El gobierno cubano ha emitido un comunicado para informar que esa visita se debe al interés de ambas partes en desarrollar una cooperación bilateral entre las fuerzas del orden en aras de la seguridad de ambos países. También en un comunicado Estados Unidos ha dicho que está dispuesto a explorar un diálogo más amplio sobre temas económicos y de seguridad, aunque condicionando ese diálogo a cambios fundamentales por parte del gobierno cubano. Esta visita llega en un ambiente de protestas en Cuba por los apagones cuando la isla bate un nuevo récord. Este jueves hasta un 70% del país se podría quedar sin corriente eléctrica. El gobierno podría considerar una ayuda humanitaria de Estados Unidos de 100 millones de dólares para aliviar la asfixia energética y económica impuesta por Washington.
10: Corriente, corriente, es el grito de guerra de los cubanos, hartos de apagones de hasta 22 horas diarias en La Habana y de hasta dos días seguidos en provincias, a oscuras y a golpe de cacerolas, reclaman.
11: El derecho a que nos pongan la electricidad, que llevamos más de 40 horas sin electricidad.
10: Informan de ancianos postrados en la cama de comida que se echa a perder en las neveras, con la escasez de alimentos que hay, denuncian. Este jueves un 70% de la isla se quedará sin corriente eléctrica. La víspera sufrieron otro apagón masivo.
12: Reclamando nuestros derechos. Sabemos que la situación en el país está caótica.
10: Los cubanos somos víctimas de la guerra económica y la persecución energética impuestas por Estados Unidos, denunciaba el presidente Díaz-Canel en un comunicado. El ministro de Energía advertía.
13: Que no tenemos absolutamente nada de diésel, absolutamente nada de fuel. Prácticamente no tenemos ninguna reserva.
10: Cuba podría considerar la propuesta de ayuda humanitaria de 100 millones de dólares de Estados Unidos para aliviar el bloqueo económico y energético impuesto por su gobierno.
14: Sanctions, to be in violation of international law.
10: Según la ONU, es ilegal y contrario al derecho internacional y atenta contra los derechos fundamentales de los cubanos.
5: Hace poco más de un mes, en una carretera de México, un capo del cártel de Sinaloa moría en una explosión en su coche. Detrás estaría la CIA, es lo que revela ahora la cadena estadounidense CNN. Y no sería el único caso.
7: 28 de marzo. La explosión de un todoterreno sorprende a los conductores que circulan cerca de uno de los aeropuertos de la capital mexicana. Dentro viaja y muere un capo del cártel de Sinaloa. Según la cadena CNN, el explosivo lo colocaron agentes de la CIA. Y la cadena estadounidense añade que es algo habitual durante los últimos meses. La CIA lo ha negado y el gobierno mexicano dice que es absolutamente falso, pero ha pasado ya mes y medio y seguimos sin saber qué pasó exactamente y quién puso la bomba que estalló ese 28 de marzo. La presidenta Sheinbaum lo achaca a una campaña para tensar las relaciones con Estados Unidos.
15: ¿Qué interés tiene CNN? ¿Cuál es el interés? Yo ayer dije, y lo he estado diciendo, que hay grupos en Estados Unidos

0: y grupos en México que quieren que haya una mala relación entre el gobierno de Estados Unidos y el gobierno de México. Le están apostando a eso.
1: Es cierto que aumenta la tensión entre México y Washington. Hace semanas se confirmó la actividad sobre el terreno de agentes de la CIA en un operativo antinarco en el estado de Chihuahua. Y Estados Unidos ha pedido recientemente la extradición del gobernador de Sinaloa, al que acusa de narcotráfico.
2: Ha habido un cambio en el liderazgo de la moda a nivel global. Zara ha superado a Nike y se convierte en la marca más valiosa del mundo en este ámbito. Así lo refleja el ranking de Kantar, publicado este jueves. La empresa de Amancio Ortega es la única española en ese top 100.
3: Mientras la moda atraviesa un periodo de caídas en muchas marcas, Zara ha seguido una tendencia completamente distinta. No solo ha superado a Nike, sino que además ha crecido un 18%.
4: Zara y Nike son las dos únicas marcas de moda que superan los 40.000 millones de dólares. La siguiente marca que está en el ranking, que es Uniqlo, ya está al nivel de 27.000.
3: La firma de Amancio Ortega ha sabido posicionarse tanto a nivel nacional como internacional. Ocupa ya el puesto 66 en el ranking de las 100 marcas más valiosas del mundo. Y su visibilidad es tal que hace tan solo 4 meses estuvo presente incluso en la Super Bowl, de la mano de Bad Bunny.
5: Zara es un claro ejemplo de que cuando uno invierte en su marca y su marca capilariza en todos los ámbitos de la organización, talento, diseño, visión, producto, experiencia, digitalización, etcétera, el éxito no es casualidad.
3: El gigante gallego no es el único que sigue creciendo. Google, Microsoft y Amazon se suman a Apple y superan por primera vez el billón de dólares en valor de marca. Google, además, se sitúa en el primer puesto del ranking mundial.
4: Las marcas que están superando el mercado están utilizando la inteligencia artificial de una forma muy inteligente, ¿no? Para identificar en qué confiar, qué comprar, qué marcas utilizar en tu vida diaria.
3: El informe también refleja el crecimiento continuado de las compañías asiáticas. Ya son 23 las marcas de la región presentes entre las 100 más valiosas del mundo.
6: Aquí sería donde compras. Eso te lleva.
2: El polémico viaje de Isabel Díaz Ayuso a México sigue protagonizando el debate político. La presidenta madrileña acusa al gobierno español y al mexicano de boicotear su gira. Claudia Sheinbaum ha ironizado invitando de nuevo a Ayuso a que visite la isla.
7: La presidenta mexicana le ha respondido así a Ayuso.
0: Que pase más tiempo de vacaciones en México. Yo creo que aprendería mucho sobre la grandeza cultural de México. Ya debatir con ella, pues ya se está debatiendo mucho allá en España, la verdad.
7: Después de que la presidenta de la Comunidad de Madrid haya vuelto a defender la colonización.
8: México no existió hasta que llegaron los españoles. Quiéranse un poco más.
7: Ayuso ha acusado a Pedro Sánchez de ordenar a Sheinbaum reventar su gira.
9: Va a tener el cuajo.
7: Y a preguntas de la oposición por el coste del viaje, ha dicho esto.
8: Y todos mis gastos están en el portal de transparencia. Ya le adelanto algo. Nosotros no viajamos con prostitutas. Gracias.
7: La izquierda en bloque le ha tachado de mentirosa y ha ironizado con los peligros que Ayuso denuncia haber sufrido.
8: ¿Qué riesgos ha corrido usted en México si ni siquiera hay olas en el Caribe?
10: ¿Cómo es posible que no volviera a la seguridad de su ático en uno de los 6 vuelos directos diarios que hay de México a Madrid? La estaban matando a tequila, señora Ayuso.
7: Ayuso también ha cuestionado los viajes internacionales de otros presidentes autonómicos como el asturiano.
8: Realiza el mismo viaje y resulta que México invierte en Asturias, lo que un mexicano mezcal es 2 días en Madrid.
7: Barbón le ha contestado en redes que no admite elecciones de nadie y menos de alguien que les trata, ha asegurado, con desprecio.
11: Estoy aquí reportando en directo desde el Gómez Ulla.
2: Son las primeras imágenes que vemos del confinamiento de alguno de los españoles del Ondius. Esta pasajera del crucero ha compartido en redes sociales este vídeo grabado en su habitación del hospital. En él nos muestra el paquete que sus padres le han hecho llegar. Jamón, chocolate, libros, todo para hacer más llevadero el mes de cuarentena que les queda por delante. Los ingresados, salvo el contagiado, presentan cuadros asintomáticos. El lunes les harán una PCR a todos y si es negativa podrán empezar a recibir visitas y salir al pasillo con todas las precauciones. Una medida que también se extenderá a los aislados en Alicante y Barcelona. El estado de salud del único español contagiado es estable, aunque el Ministerio de Sanidad dice que hay que ser prudente porque el virus evoluciona.

0: Funciona rápidamente. Los 80 infectados por el brote de novovirus de este crucero en Burdeos siguen aislados dentro del buque. El resto de pasajeros, hasta 1.700, ya pueden subir y bajar del barco. El crucero tiene previsto retomar su marcha en las próximas horas. De las paradas que iba a hacer en España se mantienen la de Guecho en Ibiza, pero no la de Ferrol por decisión de la naviera. Más asuntos. La Audiencia Nacional ha dejado visto para sentencia el juicio a los Pujol por el origen de la fortuna oculta en Andorra. Tras 38 sesiones, por las que han pasado más de 200 testigos y peritos, ninguno de los acusados ha utilizado su derecho a la última palabra. Para la Fiscalía, el dinero procede de la corrupción política. Señala a la familia Pujol como una organización criminal para cobrar comisiones a cambio de conceder obra pública. En la localidad alicantina de La Nucía, la Guardia Civil ha detenido a uno de los criminales más buscados del Reino Unido. Ha sido en una operación contra el tráfico de drogas, un delito por el que lo reclamaban en este país. Estaba en la lista de los 12 fugitivos que las autoridades británicas trataban de localizar en España. Su detención coincide con la campaña internacional impulsada por la Policía Nacional y Reino Unido para pedir la colaboración ciudadana. Finaliza la jornada 36 de la Liga de Fútbol. El Real Madrid ha vencido al Oviedo por 2-0. Ha sido un duelo marcado por los pitos y los cánticos de los aficionados merengues contra su equipo y el presidente Florentino Pérez, al que culpan de la situación actual de la crisis que vive el conjunto blanco.
1: Dos toques necesitó Gonzalo para crear el primer gol del partido. Ante un Bernabéu que recibió a los suyos entre pitos, los de Arbeloa no escatimaron en ocasiones en su penúltimo partido en casa de la temporada. Vinicius tuvo las más claras antes del gol, pero le faltó acierto en el remate. Brahim también rozó el suyo, pero Aarón no lo iba a poner fácil. Mientras los blancos lo intentaban, Mbappé reapareció tras sus dos últimas ausencias, también entre silbidos. Poco antes de que Nacho Vidal tuviera la más clara de los asturianos, el marcador no se volvió a mover hasta el minuto 80. Bellingham en solitario logró ponerla lejos del alcance de Aarón. En los últimos minutos también tuvo que intervenir Courtois y Mbappé en el descuento pudo marcharse con otro gol en su carrera por el Pichichi.
0: Precisamente Mbappé ha sido uno de los protagonistas del partido, pero no por ese cuarto de hora disputado en la segunda parte, donde fue muy pitado, sino por estas declaraciones contra su entrenador.
2: No, estoy bien, estoy bien. Estoy muy bien, 100%. Yo no he jugado porque el míster me ha dicho que para él soy el cuarto delantero de la plantilla, detrás de Mastantuono, Vini y Gonzalo. Al final acepto y juego el tiempo que tengo a jugar.
3: No sé qué decirte, porque ni tengo cuatro delanteros, ni le he dicho semejante frase. No sé, no me habrá entendido bien. Yo de verdad que no tengo ningún problema con nadie, soy el entrenador del Real Madrid, decido quién juega, quién no juega, entiendo que los jugadores que no juegan no están contentos.
0: El empate entre Valencia y Rayo Vallecano sigue dejando a los dos equipos sin salvación matemática. De hecho, cerca de la mitad de la tabla pelea todavía a dos jornadas para el final de liga, casi por entrar en Europa a la vez que esquiva el abismo del descenso a segunda división.
1: Leyen abrió el marcador en Mestalla. Aprovechando un error de marca a la salida de un córner, el Rayo empezó mejor ante un Valencia impreciso. A los 5 minutos, Sarabia cometió un penalti que no aprovechó en Teca. Tampoco acertó el angoleño en un mano a mano que salvó Dimitrievski tras un gran pase de Gumbau. Poco antes del descanso, Diego López empató el encuentro. Emocionado por romper una racha de más de 5 meses sin marcar, los Chess tuvieron sus mejores ocasiones para remontar en el descuento del partido, pero ni Tárrega ni Sadik acertaron para hacer a Mestalla soñar con Europa.
0: Empate a 1 entre Girona y Real Sociedad en Montilivi. El primer gol del encuentro lo materializaban los visitantes por medio de John Martín en el minuto 27 de juego. El tanto del empate y de la esperanza de la permanencia para el Girona lo anotaba Stuani en el minuto 65. El conjunto catalán se queda con 40 puntos, uno por encima del descenso, mientras que la Real Sociedad acaba la jornada en puestos de Liga Conferencia.
4: Continuaremos juntos para más 4 años.
0: Así ha confirmado Carlo Ancelotti, que seguirá siendo seleccionador de Brasil hasta 2030. El italiano amplía así su vínculo con la canariña y lo comunica apenas 4 días antes de dar su lista definitiva para el Mundial. Dejamos el fútbol. El tenista Martín Landaluce ha caído ante Daniil Medvedev en cuartos de final del Masters 1000 de Roma. El español ha perdido por 1-6, 6-4 y 7-5 frente al ex número 1. El tenista ruso se enfrentará en semifinales a Jannik Sinner, que le ha ganado 9 de los últimos 10 enfrentamientos, incluida la final de Indian Wells de este año. Esta tremenda caída en la última curva ha marcado el final de la sexta etapa del Giro de Italia. Se la ha terminado llevando el italiano Ballerini, pero la general no se muere. El portugués Alfonso Eulalio sigue líder en la etapa.

0: Bienvenidos a la Hora Cultural. A lo largo de más de una década, muchos pianistas han pasado por el programa. Algunos de ellos han participado en una iniciativa de música en directo muy singular que celebra ahora su quinta edición, como Isabel Dobarro, que ha ganado el Grammy Latino al mejor álbum de música clásica con piezas de compositoras contemporáneas.
1: Esta música llega y de que llega este mensaje también de la importancia de innovar en las programaciones y de escuchar también otras cosas. Eso no quiere decir que tengamos que dejar de tocar Mozart, Beethoven, hay que seguir tocándolo y todos los días, pero también enriquecer ese repertorio maravilloso pues con otras propuestas.
2: Este disco tan reciente, Kilómetro Cero, que acaba de salir, ¿no? Que es un disco.
0: Hemos conocido cómo han crecido carreras como las de Andrés Barrios, la vocación de Mario Prisuelos desde sus inicios, los estudios de Lucía Rey en La Habana y Nueva York, todo el sacrificio que conlleva a Rosa Torres Pardo ganar el Premio Nacional de Música 2017, o cómo un pianista como Chano Domínguez se lleva la música al flamenco, al jazz. Y también hemos conocido intérpretes que se han desdoblado haciendo festivales, como por ejemplo Francisco Fierro, que lo tuvimos recientemente. Todos ellos han participado, como decía, en Piano City Madrid desde 2022. Y saludamos ya a su director, Carmelo Di Gennaro. Buenas noches, ¿cómo estamos?
3: Buenas noches, muchas gracias, muy bien y muy feliz de estar aquí.
0: Licenciado en Ciencias Económicas, Políticas y volcado en la música.
3: Sí, bueno, siempre tuve esa pasión, estudié piano, así que me gradué en piano, así que también paralelamente el piano y la música siempre han estado en mi vida y cuando he podido transformar esa pasión en mi profesión ha sido el día más bonito de mi vida.
0: Musicólogo también en la Universidad Complutense de Madrid y además ha sido director del Instituto Italiano de Cultura del 2010 al 2014. ¿Qué es Piano City Madrid?
3: Piano City es un gran evento que transforma, tiene la ambición, por lo menos, de transformar la ciudad en un gran teclado, ¿no? Tocamos en muchos sitios, algunos habituales, algunos menos, pero es un gran proyecto que quiere involucrar toda la ciudad en un sonido, quiere convertirse un poco en la banda sonora de la ciudad.
0: Que se va a celebrar en junio y damos la bienvenida también a Mario Fierro, pianista. ¿Qué tal, Mario? ¿Cómo estás?
4: Muy buenas, pues encantado de estar aquí.
0: Y seguramente algunos espectadores y espectadoras estarán preguntando, ¿pero tiene algo que ver con Francisco Fierro?
4: Efectivamente, ese es mi hermano que salía también por ahí en imágenes y nada, un verdadero honor poder estar aquí.
0: Y creo que tanto él como tú vais a participar en esta edición, ¿verdad?
4: Efectivamente, además hemos tenido el placer, el honor de que nos nombran en esta edición embajadores del ciclo, lo cual es un lujo increíble con tanto buen pianista, muchos de ellos que conozco personalmente y que salían ahora también ahí en pantalla.
0: ¿Qué haréis exactamente? ¿Conciertos por separados? ¿Juntaréis? ¿Nos os vais a sorprender?
4: Pretendemos dar una sorpresa, todavía no sabemos en qué momento, pero vamos a tener conciertos individuales dentro del Piano City, en el Auditorio Centro de Cibeles, el día 26 de junio, y vamos a, por primera

0: primera vez, porque aunque seamos hermanos, nos llevamos súper bien y siempre hemos estado en contacto, nunca hemos tocado juntos en un escenario como tal. Entonces va a ser una ocasión especial y prepararemos algo para la ocasión.
1: Recuperaremos imágenes de Francisco Fierro y también nuestro invitado Mario no solamente toca, sino también mueve la música en el marco de festivales, de eventos culturales. Bueno, vamos a recuperar un archivo de esta casa cuando Carmelo Di Gennaro de alguna forma calificaba la música clásica del siglo XXI de esta forma.
2: Oltre alla vanguardia un invito al molteplice, che quiere decir más allá de la vanguardia una invitación a la multiplicidad. Eso quiere decir que la música de hoy está totalmente abierta. Yo creo que lo mejor que nos cuenta de nosotros es la total libertad que encuentra el compositor cuando se sienta delante de la hoja blanca.
1: Ahí veíamos precisamente a Mario Fierro y son imágenes de ediciones anteriores. Bueno, esa era una cita que decías de un colega tuyo, ¿no?
2: Sí, efectivamente. Bueno, la música contemporánea siempre ha sido entre mis grandes pasiones. Siempre he pensado y considerado que la música actual, la música de hoy, estaba marginada de forma injusta en la programación y hoy día sigo pensando que lo es. Y por lo tanto, también en el ámbito de Piano City, que es un festival muy abierto, intentamos que haya música contemporánea que sea protagonista y que los compositores, tanto jóvenes como menos jóvenes, puedan presentar sus piezas en nuestro festival.
1: Cogía una cita en italiano de Armando Gentilucci, me parece,
2: sí,
1: ¿verdad?
2: Eso es, Armando Gentilucci, que fue un gran musicólogo y compositor que falleció de forma muy temprana. Fue una pena porque era una cabeza privilegiada, aparte de ser un compositor muy bueno, y escribió un libro que nos marcó a toda una generación de musicólogos jóvenes y fue muy importante para nosotros.
1: Estamos viendo ya imágenes de otras ediciones. De alguna forma es un festival, como decías tú en tu cita, de múltiples propuestas, ¿no?
2: Exactamente, la idea es de dar un abanico cuanto más abierto posible de propuestas musicales. No nos queremos centrar. El piano se ha identificado mucho, y es normal, con la música clásica, sobre todo con el gran periodo romántico, porque muchísimos compositores excelsos han escrito páginas inolvidables para ese instrumento. Pero el piano no es solamente eso, es una faceta importantísima, pero también está el jazz, está el jazz flamenco, está el fado jazz, está la electrónica, está el ambient music, el minimalismo. Es decir, el piano es un instrumento que puede abarcar muchos estilos, muchos géneros, y la idea que tenemos en Piano City es de presentar cuanto más géneros posible para dar una idea la más amplia posible de las posibilidades de las 88 teclas.
1: 70 conciertos, si no me equivoco, lo que tenéis previsto, que se va a celebrar todo en junio, ¿verdad?
2: Correcto. Son muchísimos conciertos y que se concentran en un fin de semana, y eso no, a nivel organizativo también es un reto para nosotros, para coordinar a tanta gente, a tantos pianistas, para digamos, organizar para que todo fluya de la forma más natural posible, y es siempre muy bonito. Acabamos agotados, pero bueno, siempre es muy bonito cuando el festival, bonito por un lado y triste por el otro, pero sabemos que ya vendrá otro, y porque al día siguiente prácticamente empezamos ya a trabajar en la siguiente edición, porque es un festival que se concentra en 4 días, 3 días, pero que requiere mucha preparación previa.
1: Del 25 al 29 de junio, y además propuestas gratuitas. Vamos a recuperar también otro vídeo donde Mario Fierro se atreve a deconstruir todo un clásico de Bizet.

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1: ¿Y ahí a dónde te lo llevas, Mario? En la banera de pues Carmen.
2: No me acordaba de esto, claro, claro. Esto se grabó también para esta casa en el Teatro Monumental, pero no sabría decirte de qué año. Esto sería la pandemia.
1: 21, justo en la pandemia, claro, claro. Todavía estáis ahí con mascarillas.
2: Claro, con Jorge Lujúa, era un concierto suyo y bueno, fue a propuesta suya, hicimos arreglos de varias obras, entre ellas, de clásico. Hicimos ahí un popurrí, digamos.
1: Tú eres director artístico de la Fundación Pío Mosso, que puso en marcha tu madre, Ana Benedicto. Has tenido formación clásica, como tu hermano Francisco, formación académica, pero te tira el jazz.
2: Sí, bueno, en mi casa, como en general, en cualquier entorno de músico, había mucha música presente. Mis padres, concretamente, no eran músicos, pero estábamos rodeados de música, entonces se escuchaba mucha música clásica y yo empecé también a raíz de mi hermano con el piano clásico, pero

0: también en la trayectoria de su hermano, precisamente también en el Teatro Monumental, hace 6 años. ¿Qué escuchamos, Mario?
1: Rachmaninoff, bueno, pues sí, sí, además yo recuerdo ese concierto también en el Monumental, súper emocionado porque llevaba unos meses sin verle y verle ahí tocando con la orquesta de Radio Televisión Española fue muy emotivo. Yo recuerdo que se me caían las lágrimas. Sí, sí, sí.
0: Él está al frente también de un festival, el Festival de Música Alicia de la Rocha, y tú también tienes varias iniciativas, ¿no?
1: Efectivamente, digamos, a través de la Fundación Pimoso hemos intentado promover también desde dentro del mundo de los músicos, de los propios intérpretes, que es una visión que también podemos aportar tanto mi hermano como yo. Pues en este caso mi hermano es director artístico del Festival Alicia de la Rocha, y yo durante varias ediciones en los últimos años empezamos con la iniciativa Jazz a Escena, que se dio lugar, ahora no sabría decirte en qué año empezó, pero bueno, las primeras ediciones fueron en el Teatro Español de aquí de Madrid, y luego se trasladó al Café Berlín, y bueno, estamos explorando nuevas opciones para el futuro.
0: Y algo en el Coliseo de tu ciudad de origen, San Lorenzo del Escorial, ¿no?
1: Bueno, ciudad, pueblo, casa, en el que nunca he tenido el lujo de vivir, pero que forma parte de mi infancia, porque estudié allí en el Centro Integrado de Música Padre Antonio Soler de San Lorenzo. Y sí, ahí llevamos hace un par de años la propuesta de Raíces Barrocas, que fue precisamente para la Comunidad de Madrid. Y nada, con ganas de repetir la experiencia también.
0: Ya ven ustedes que no solamente se ponen ahí a tocar el piano, sino que también intentan visibilizar a otros colegas en propuestas como Piano City. Piano City, que trae artistas también internacionales. Y aquí vamos a ver a dos que vienen de un país que hace frontera con Italia.
2: Sí, de Suiza. Esta es Manon Mulliner, es uno de los jóvenes valores al alza del mundo del jazz. Y además, es suiza, pero toca una música muy latina. Y este es Nick Berch, que es todo otro tipo de compositor. Es un compositor más minimal, es un compositor que, bueno, se mueve entre la frontera, entre la música ambient, la música electrónica, el jazz. Es un compositor muy asentado y es, bueno, un honor tenerlos porque no han tocado. Creo que Manon es su debut en España y Nick tampoco ha tocado mucho en este país, así que es un honor tenerlos con nosotros en Piano City. Y gracias a la Embajada de Suiza que nos ayuda para traerlos aquí.
0: La Embajada de Suiza, Ayuntamiento de Madrid, y yo creo que hay como escenarios que son claves, ¿no?
2: Sí, hay escenarios más, digamos, habituales, como puede ser Centro, donde tocan Mario y Francisco, como puede ser Conde Duque, uno muy bonito que es Herrería Belga, que es un espacio muy peculiar en el centro de Madrid, y otro como Matadero, que ya es un centro cultural súper asentado, que bueno, tiene unos espacios preciosos. Cada año nos movemos de ubicación, pero siempre ahí es un lujo, porque dentro de esa arquitectura tan peculiar es una maravilla poner un piano, ¿no? Y luego hay otros sitios más inusuales, como por ejemplo el Hospital de la Paz. Quiero subrayar este proyecto que llevamos a cabo junto con la ONG Músicos por la Salud, porque vamos a traer música en un sitio muy peculiar, donde la música puede tener de verdad, si todavía cabe, un sentido más profundo, ¿no? De acompañar a gente que sufre. Estamos en el pabellón materno-infantil, donde hay pequeños jóvenes huéspedes que están ahí con sus padres pasando un mal rato, ¿no? Y pensamos que la música siempre puede ayudar, eso seguro, porque sabemos que la música tiene una capacidad terapéutica tremenda. Y es una gran ilusión la de poder participar con ellos y de poder aportar un poco de felicidad, de alegría en un sitio tan peculiar. Y luego hay otros sitios como el Instituto Italiano de Cultura o como la librería El Espacio Mistral, una librería que está conectada con Argentina. Es decir, hay muchos espacios diferentes.
0: Me decías tú en nuestro primer contacto telefónico que te emocionaba mucho cuando alguien se acercaba a ti y te decía que...
2: Sí, eso ha pasado en un par de ediciones y me lo han contado también. O sea, estábamos justamente en Centro, se acercó una chica joven y decía: muchas gracias porque es la primera vez que tengo la oportunidad de escuchar el sonido del piano en vivo. Y que nosotros que somos músicos, que vivimos de la música, nos parece raro, pero es que me llamó la atención porque efectivamente no todo el mundo tiene la oportunidad.

0: oportunidad por distintos avatares de la vida o porque, yo no lo sé por qué, pero bueno, es bueno que una vez al año tengan la posibilidad de acercarse gratuitamente a ese tipo de conciertos y luego repetir, porque es importante, yo creo también, este proyecto se hace para crear afición.
1: Y una de las iniciativas más sorprendentes también de Piano City en esta quinta edición, que se celebra en junio en Madrid, es esto. ¡Dúos!
0: Efectivamente, aquí tenemos un proyecto con Julio Resende, otro gran pianista de fado portugués, que se llama Piano Portugués Enamora Guitarra Portuguesa. Y es un proyecto muy bonito que presentamos por primera vez en España. Y efectivamente en Conde Duque hay un proyecto dedicado a los dúos. Hay distintos dúos, piano y cello clásico, el teclado electrónico de Alex Ayer con el cello de Margarida Mariño, estará Julio con Bruno Chaveiro a la guitarra y luego también un joven pianista que ganó el año pasado el premio Plenitude. Plenitude es nuestro patrocinador principal, al mejor pianista emergente, que se llama Manuel Moreno Ramírez, un chico de tan solo 20 años, que tocará con Alejandra Ramírez, que es una contrabajista con la cual también tú has...
2: Alejandra López.
0: Alejandra López, perdón, sí, sí, con sí. La cual tú también has tocado,
2: sí,
0: que
2: sí,
0: es
2: sí.
0: Un músico maravilloso, sí, sí. Y harán un dúo ellos también.
1: Bueno, pues entre músicos maravillosos también están los que colaboran, los que se suben al escenario con Mario Fierro. Descubramos un poco esa vena más jazzística que tiene nuestro invitado.

0: qué bonito suena esto, ¿qué es?
1: Pues bueno, esto precisamente no es la vena más jazzística, porque esta es, digamos, dentro de mi faceta también, improvisando y con proyectos originales, pero es improvisando sobre música clásica y música popular española. Un proyecto que tengo desde hace unos años en conjunto con varios compañeros míos, es iniciativa mía, pero tengo el lujo de, en estas imágenes estoy con el violonista Ismael Campanero y con el violinista Pablo Kirchner. Y digamos que este proyecto, que se llama Terra Musical Ensemble, intentamos abordarlo desde distintos enfoques. Un enfoque más clásico, con instrumentos de cuerda, más tradicionales, incluso algunos esos del barroco, medieval, etc. Y otra formación que es ya en quinteto de jazz, y ambas formaciones en determinados conciertos nos juntamos como ensemble. Entonces,
0: que en esta formación con Terra Musical Ensemble habéis tenido nominaciones de la Academia de Música, ¿no?
1: Pues yo soy muy despistado con estas cosas, pero a veces te nominan alguna cosa por ahí y uno, hasta que eso no llega a buen puerto, pues me suena. No sé si con este en concreto o con un álbum que saqué a trío, Memoria Inquieta, que es junto al contrabajista Miquel Álvarez, el batería Pierre Bruera y, bueno, con colaboración de Nico Andino, trompeta, que de hecho estaba por ahí antes en algunas imágenes que habéis mostrado.
0: ¿Cómo fue tu flechazo con la música jazz? Has comentado que ya naciste en un ambiente familiar que había mucha afición.
1: Sí, digamos, el piano nos viene tanto a mí como a mi hermano a través de nuestra abuela, que era nuestra abuela chilena, que nuestro padre es chileno, nuestra madre es española, y ella era pianista, fue profe de piano, porque, bueno, también una mujer en esa época, en cuanto se casa y empieza a tener hijos, la carrera individual como pianista pues queda relegada solo a la educación, ¿no? Entonces la vena del piano me vino por ahí, pero el jazz vino a través de que nuestros padres nos estimulaban con mucha música de distintos géneros. Entonces a mí me llamó más la atención el jazz, pillaba los vinilos de jazz, los discos, los cassettes, lo que hubiera por ahí a mano.
0: Entre otros músicos españoles tenemos también, yo aquí he rescatado a el barcelonés Lluís Coloma, pero luego hay un madrileño, Manuel Borraz.
2: Sí, Manuel Borraz es otro magnífico pianista de jazz que ya tocó con nosotros el año pasado y que este año va a repetir, y estamos muy contentos. La idea también de Piano City es de dar a conocer más y mejor, por cuanto se pueda, los talentos propios de la ciudad o del entorno donde se mueve, ¿no? Digamos, el núcleo duro está compuesto por músicos de aquí, que son Mario y su hermano, son Manuel y muchos pianistas que están aquí, porque lo que yo

0: destacaría es que en esta ciudad, en este país, hay mucho talento. Y por eso también la colaboración que tenemos con las escuelas de música, con los conservatorios, porque ellos nos proponen sus mejores alumnos y un alumno que se presenta al grado superior de conservatorio ha tocado muchas horas en su estudio, en su casa, pero es que necesita el contacto con el público, porque es otra cosa que tocar las variaciones Paganini de Brahms en tu estudio privado o delante de un público, ¿no? Porque cambia completamente la reacción, el feeling, y nosotros le damos esa oportunidad, gracias también a esa colaboración que tenemos con Atocha, el Conservatorio Superior, con la Escuela René Sofía, con la Escuela Catalina Gurska, que nos mandan sus mejores talentos para que se presenten en Piano City. Es decir, hay mucho talento y solo espera una oportunidad.
1: Bueno, pues ya ven ustedes, hay espacio para todos, para los noveles, los emergentes y también los consagrados. En este caso, una pianista romana, una mujer que viene del país de origen de nuestro invitado. A quien escuchábamos, porque además Piano City también se celebra en otras ciudades.
0: Efectivamente. Bueno, estamos escuchando a Rita Marcotulli, que es una pianista fantástica. Yo cuando estaba director del Instituto Italiano hicimos un proyecto que se llamaba Mujeres en Jazz y vino ella también. Es decir, que es una de las más importantes pianistas de Italia y no solo en el panorama del jazz europeo. Y efectivamente Piano City es una marca que se replica en muchas ciudades. Milán es un poco el buque insignia porque lleva ya 15 años de existencia y es un festival que nosotros no podríamos abarcar, son 200 conciertos, es un mega, mega, mega festival. Nosotros, si bien 70 no son pocos, es más reducido, pero luego está en Nápoles, en Palermo, en Atenas, que también se acaba de celebrar, creo, de estos días. Y luego también se empezó en Lisboa, lo hicimos también nosotros, una edición, y luego este año se ha juntado Silicon Valley, al otro lado del charco, y luego sé que están en negociaciones París, Viena, Roma, distintas ciudades europeas, para sumarse a esta pequeña plataforma que tenemos entre nosotros. Cada sitio tiene sus peculiaridades, pero sí que tenemos también varias reuniones todos juntos para intercambiar ideas, proyectos, para intentar sacar alguna financiación europea. Es decir, que es una plataforma que tiene unos puntos de unidad, pero que cada uno, con sus peculiaridades, desarrolla su propio festival.
1: Bueno, pues vamos a hacer una pequeña pausa porque en breve nos dirá Mario Fierro lo último que ha sacado del horno, su nuevo disco. Escucharemos un poquito, pero antes vamos a irnos al Instituto Italiano de Cultura, donde tú, si me permites que te tutee, fuiste el director. Ahí se acaba de presentar una película, Arsa, de Nicolò Masetta y también Jacopo Bedoni, una película rodada en la isla de Stromboli, al norte de Sicilia, en Italia, que ellos presentaron en el Festival de Cine de Sevilla y ahora han venido aquí a Madrid. Ellos se conocen como Masvedos, una pareja artística, hacen instalaciones y su cine pues no es el cine más comercial, ¿no? Están de enhorabuena a todos aquellos que militan en lo que hace, por ejemplo, Chantal Ackerman. Ya saben que la revista Sight and Sound consideró Jane Dillman, la película de Chantal Ackerman, como la mejor de la historia por delante de Ciudadano Kane de Orson Welles o de Vértigo de Hitchcock. Fuimos al instituto, como les he dicho, y estuvimos hablando en primer lugar con su directora, que además valora mucho la relación de los españoles, nuestra defensa de la lengua española.
2: Yo pienso que la defensa de la lengua que fan los españoles.
3: Yo creo que los españoles sois muy buenos en la defensa de vuestro idioma, algo mucho más fuerte que en el caso de nuestra lengua, el italiano. Y es justo que sea así, porque no solo estamos ante una cuestión lingüística, sino que atañe a todo el país, un país que necesita expresar sus hechos históricos, sus sentimientos. Cuando en cambio uno utiliza una lengua que no es la propia, se pierde algo de identidad.
2: Cuando uno utiliza una lengua de altri, según me, pierde la propia identidad.

0: ella misma de ser fuerte, resiliente, que mira al mundo con curiosidad, aunque parezca que está lejos de él, y que cree mucho en los sueños, en su mundo de imaginación.
1: Trovare la propria vita all'interno del sogno, all'interno dell'immaginazione.

0: Hay distintos niveles de representación sobre el acto de crear en la película. El primero, una crítica hacia nuestra sociedad consumista que produce mucho y desecha mucho también. Y en un segundo nivel, hay una autocrítica hacia nosotros, los directores, que nos preguntamos qué significa ser artista hoy en día. ¿Significa producir belleza? ¿Hacerlo de una forma falsa? Hay una reflexión sobre eso con esta chica cuyo padre era artista y trabajaba como artesano.
1: Como se dice en el film, el padre que era un artista que pero lavoraba como artigiano.
2: Ciao! Scusa, è questa Casaluna?
3: Non è qui.
4: Molti ci fanno notare che c'è questo punto.
0: Muchos nos dicen que hay una relación entre Stromboli, Tierra de Dios, de Rossellini, y nuestra película. Pero nosotros insistimos en que Arsa se acerca más a la Anna Magnani de Vulcano, Volcán, porque allí en esa misma época se rodaron dos películas simultáneamente. Stromboli, Tierra de Dios, por un lado, y Volcán, de Dieterle, por otro. Y creemos que nuestra Arsa se parece más a Anna Magnani.
4: Anna Magnani è dal mondo di Vulcano, e Arsa è più quel tipo di donna ribelle lì. L'abbiamo vista in un cortometraggio, abbiamo incontrato Gala Martirucci in un cortometraggio.
0: A Gala Zohar Martinucci la descubrimos en un cortometraje y tampoco ella tuvo mucha necesidad de actuar porque ella es así. Ella refleja la roca, el mar, el volcán, el cañaveral. Son todos elementos que ya están en su mirada.
4: Il canneto, il vulcano sopra di lei e tutti questi elementi erano già dentro di lei.
0: Sobre esto tengo dos referentes, a dos maestros, Bergman con Un verano con Mónica y Antonioni con las películas protagonizadas por Mónica Vitti. Ella expresa muy bien esa topografía de rostro, como algo capaz de modular las emociones, casi algo performativo que llena la pantalla.
1: Y questo es un aspecto extremadamente interesante, quasi performativo.

0: No solo es una película, ¿no? Yo creo que es una película de sensaciones, una manera de divulgar la cultura italiana, y en este caso no hicimos solo una proyección, sino también una performance de los directores, el videojockey. Yo creo que fue unos días muy especiales y es fantástico que se pueda ver ahora de nuevo en Madrid.
1: Arsa in Italia è uscito nel cinema, però dice una cosa molto giusta.
2: Nosotros estrenamos la película en Italia en salas, pero somos conscientes de que no hacemos un cine perfecto, que tal vez no está hecho para la gran distribución, para el gran mercado. Con esto hay que ser honesto, cada uno hace el cine que puede.
1: Però se uno è onesto con se stesso, viene tanto a dire fa il cinema che può. E spero che un giorno Chantal Ackerman...
2: Has nombrado a Chantal Ackerman, directora muy prestigiosa. Y esperamos que el público también sea receptivo a películas hechas por artistas.
1: Un nuevo público pronto a recepire film che hanno un altro sguardo, un'altra visione.
3: John Makers nel nuovo cinema newyorkese.
2: Eso es algo que también decía Jonas Mekas, películas hechas por artistas fuera de formato y que se presentan en ocasiones como una instalación en museos, en galerías.
3: Formato que pueden ser presentados en una instalación, presentados en un cinema de un museo, presentados en un espacio como este.
2: Una nueva forma de hacer cine que atañe a la producción y a los espectadores, un público que entiende de instalaciones, de teatro, de lo performativo.
3: Conozco varias modalidades que van de la performance, al arte, al teatro.
4: Haré un viaje.
2: Arsa, esta película hecha por Masvedo, que nos cuenta esta historia rodada en Stromboli, al norte de Sicilia. Bueno, nos decías al principio, Carmelo, que el instituto también colabora en
5: también este año se suma, como hace ya el Goethe Institute desde la primera edición, y se suma también el instituto albergando 5 conciertos entre el viernes y el sábado. Así que encantados de volver a colaborar y de volver a la que fue mi casa 4 años.
2: Bueno, vamos a recuperar lo que hemos dicho al principio también antes de dar paso a Arsa, el nuevo disco de Mario Fierro.

0: ¿Qué estamos escuchando, Mario?
1: Bueno, pues una de las composiciones que aparece en febrero en Madrid, que fue grabado en febrero y en Madrid, y que también da nombre a el título de este álbum, a una de las canciones que están incluidas. En concreto, esta es junto al Tormes. Y este trabajo que estamos escuchando ahora, realmente se hizo el proceso de grabación muy rápidamente, en un hueco, en una fecha que había libre y en un muy poco lapso de tiempo en el Ateneo de Madrid, un piano increíble de Shigeru Kawai y grabado por Álvaro Herrera, ingeniero de sonido y un profesional, la verdad, maravilloso. Y en este álbum hay, pues bueno, una serie de composiciones mías que he ido haciendo a lo largo de los años y entre las cuales también he incluido algunas versiones sobre composiciones de música clásica de compositores como Scriabin o Monpou, sobre las cuales improviso. Entonces, bueno, ha sido una forma de plasmar esto que llevo a los escenarios cuando voy a piano solo y alguna pincelada de lo que también habrá en el Piano City el 26 de junio.
2: Y si me permites, no nos olvidemos que, y aquí habla el musicólogo, que Mozart, Beethoven, Liszt eran todos grandísimos improvisadores. Es decir, lo que se usaba hacer en esa época eran las piano battle, ¿no? O sea, que Mozart contra Clementi, que ha pasado a la historia, pero Beethoven también, cuando se fue a Viena, destrozó por completo muchísimos pianistas que tuvieron las agallas de enfrentarse a él como en una batalla de este tipo, pero todo ocurría improvisando. Es decir, esta faceta se ha perdido y Mario, como pianista de jazz, y su hermano, que son los dos embajadores del Piano City, la van recuperando, su hermano sobre todo en la faceta clásica, que es una cosa que se ha bastante perdido y es una pena.
0: A los que hayamos seducido nosotros con esta conversación, ¿qué les diríamos si quieren disfrutar de los conciertos?
2: Que se acerquen, que es una oportunidad que tienen de poder disfrutar de muchísimos géneros. Aquí tú lo has resumido de forma magistral, o sea que abarca, es verdad, porque abarca no solamente la clásica, sino no el jazz, que son un poco los géneros más frecuentados con el piano, pero todo tipo de música, que la gente se acerque con curiosidad. Yo creo que la curiosidad es el motor de muchas descubiertas, de mucho descubrimiento nuevo, y por lo tanto se acerquen con curiosidad, que seguro que lo van a disfrutar.
0: A partir del 26, sobre todo, 26, 27, 28 y 29, en Madrid. Carmelo Di Gennaro, director de Piano City Madrid, muchas gracias.
2: Muchas gracias a ti por invitarme.
0: Por venir al programa.
2: Un gusto.
0: Mario Fierros, suerte con ese concierto que tienes el 26 con tu hermano Francisco y también con esos otros grupos de los que ya has dado cuenta. Gracias.
1: A vosotros.
0: Gracias a los dos. Gracias también a ustedes por acompañarnos una vez más. Ya saben que les esperamos viernes y domingos.
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0: 应当做伙伴，而不是对手。
1: China y Estados Unidos deberían ser socios, no rivales. Son palabras de Xi Jinping a Donald Trump en la visita que el dignatario norteamericano está haciendo a China, en la que el país asiático no ha escatimado en consideración y boato para recibir a su invitado. Eso no ha impedido que dejara clara su posición. Negocios sí, pero no estimular la independencia de Taiwán. Saludos desde el canal 24 Horas de Televisión Española. Estamos muy pendientes de esa visita de Donald Trump a China, pero también muy pendientes, estamos también muy pendientes del Reino Unido, donde la inestabilidad está instalada en un país con facilidad propia para hacer caer primeros ministros. Keir Starmer podría tener como rival al frente del Partido Laborista y, por tanto, como primer ministro, a quien hasta este jueves era su ministro de Sanidad, que ha dimitido para intentar retarlo. Otro posible candidato es el alcalde de Manchester. En Israel, grupos radicales israelíes hacen una demostración de su poder en el Día de Jerusalén. La ciudad vieja ha fortificado sus puertas y ha expulsado a los medios de comunicación. Los israelíes celebran la reunificación de la ciudad cuando en 1967 ocuparon Jerusalén Este y la Ciudad Vieja. Una delegación de Estados Unidos ha visitado Cuba para hablar de seguridad, como así ha informado el régimen de Díaz-Canel. La visita llega en un día en el que la crisis energética se agudiza en la isla. La capital, La Habana, está 22 horas sin electricidad y algunas zonas de la isla hasta 48 horas seguidas sin luz. El viaje de la presidenta madrileña a México sigue dejando titulares. En la Asamblea Autonómica, Isabel Díaz Ayuso ha dicho que México no existió hasta que llegaron los españoles. La presidenta mexicana, Claudia Sheinbaum, la invita a volver a su país, avivando así el debate. Zara destrona a Nike como la firma de moda más valiosa del mundo. La compañía española se corona en su sector en una lista en la que lideran tres empresas tecnológicas que superan el billón de dólares: Google, Apple y Microsoft. Zara vale en el mercado 44.000 millones de dólares y supera claramente, además de a Nike, a marcas tradicionales en el mundo de la moda como Louis Vuitton o Chanel. Si puedo ser de alguna ayuda, quiero ayudar. Es lo que Donald Trump afirma que le ha dicho el presidente de China, Xi Jinping, con respecto a un posible acuerdo de paz con Irán. El presidente de Estados Unidos ha hecho esta afirmación en una entrevista a la cadena Fox, pero ya ha dejado otros titulares, como el de que China se habría comprometido a no suministrar armamento a Teherán. Donald Trump está completando su viaje a China entre declaraciones como la que acabamos de ver y el disfrute de la pompa de las grandes ocasiones. Así ha sido el primer encuentro en Pekín entre los mandatarios de las dos grandes potencias mundiales. A Donald Trump le interesan sobre todo los acuerdos económicos, pero Xi Jinping ya le ha advertido de que si se desestabiliza Taiwán, ambos se encontrarían en una situación extremadamente peligrosa.
2: Un brindis por la relación bilateral más importante del mundo. Donald Trump ha invitado a Xi Jinping a la Casa Blanca en el banquete de bienvenida en el Gran Salón del Pueblo. En esa cena, Elon Musk acaparaba los selfies. El escenario para recordar esta visita histórica, el icónico Templo del Cielo, donde el emperador hacía ofrendas para tener buenas cosechas. No sabemos si Xi Jinping y Donald Trump han recogido muchos frutos, a pesar de los intentos de Trump de acercarse a Xi, al que ha llamado varias veces amigo. La gente no sabe que cuando teníamos un problema lo solucionábamos muy rápido, le ha dicho antes de una reunión de más de dos horas. Sin hablar de amistad, Xi ha sido conciliador. China y Estados Unidos deberían ser socios en lugar de rivales. En el Gran Salón del Pueblo también estaban los grandes tecnócratas estadounidenses. La tecnología es parte de la rivalidad estratégica que enfrenta a las dos superpotencias. La recepción en Tiananmen, más pomposa que hace nueve años. Un grupo de niños, más numeroso esta vez, le gritaba bienvenido entre flores y banderas. Trump buscaba la complicidad personal, pero Xi le ha marcado su línea roja. Si Washington maneja mal la cuestión de Taiwán, los dos países chocarán y podría derivar en un conflicto. Xi Jinping asegura que los dos líderes han acordado forjar una relación estable y constructiva. El objetivo es que al menos las dos superpotencias puedan dialogar y superar sus diferencias. Este viernes los dos líderes se vuelven a encontrar en la residencia oficial de Xi Jinping, en torno a un té y a un almuerzo de trabajo, después del cual Donald Trump abandonará Pekín.
1: Wes Streeting ha presentado su dimisión como ministro de Sanidad del Reino Unido. Streeting da ese paso para disputarle al primer ministro Keir Starmer el liderazgo del Partido Laborista en unas primarias. Ahora tiene que calibrar si tiene apoyos para hacerlo, pero ha aparecido un tercer actor que ha entrado en juego.
3: Pues se trata del alcalde de Manchester, Andy Burnham, probablemente el hombre más popular dentro del laborismo y, por tanto, una verdadera amenaza para Starmer. Burnham no tiene un escaño en Westminster y los estatutos del partido establecen que solo los parlamentarios pueden competir por el liderazgo, así que un diputado laborista ha dimitido para facilitar su llegada a Londres. En un comunicado, Burnham ha escrito que va a cambiar el Partido Laborista para mejor y que lo convertirá en un proyecto en el que se puede volver a creer. Así las cosas, precisamente la figura del ministro de Sanidad recién dimitido, Wes Streeting, queda muy empequeñecida y muchos dudan de que pueda conseguir los apoyos suficientes para desafiar a Starmer. En 2017, Andy Burnham dejó su escaño en el Parlamento para convertirse en alcalde de Manchester. Allí está desde entonces y desde allí sigue siendo uno de los miembros más influyentes y populares del laborismo. Sin embargo, desde Manchester no puede entrar en la competición para convertirse en primer ministro, porque para hacerlo hay que ser parlamentario. Starmer lo sabe y por eso ya en enero bloqueó la posibilidad de que Burnham regresara a Londres. Su argumento, que Andy es un gran alcalde. ¿Cuál es el mecanismo que podría reabrir a Burnham la puerta del Parlamento? Que uno de los diputados laboristas dimita, que se celebren elecciones en su circunscripción, que Burnham se presente y que las gane. Y eso es exactamente lo que acaba de ocurrir. El parlamentario Josh Simmons ha dado un paso atrás para que el todavía alcalde pueda ocupar eventualmente su escaño. ¿Es el plan perfecto? No. Existe una pega. Igual que en enero, la ejecutiva del partido a la que pertenece el primer ministro debe autorizar que Burnham se presente en esas elecciones. Difícil decisión la de Starmer. Si da su visto bueno, sabe que en cuestión de semanas tendrá enfrente al candidato que sí puede hacer peligrar su mandato, porque es el más popular dentro del laborismo. Si no lo autoriza, y ya sería la segunda vez, se arriesga a que se vuelva en su contra, esta vez sí, todo el Partido Laborista.
1: Los judíos más radicales han marchado con banderas israelíes hacia la ciudad vieja de Jerusalén. Es la parte de esa ciudad sagrada que conquistaron a los palestinos en 1967 durante la Guerra de los Seis Días. Una celebración que siempre lleva polémica a la ciudad.
4: Esas manos tapando el objetivo de nuestra cámara tienen algo de irónico. Impiden constantemente que grabemos una celebración, como si tuvieran algo que ocultar. Los israelíes conmemoran que en 1967 reunificaron Jerusalén, pero lo que festejan realmente es la ocupación del este, incluida la ciudad vieja. Desde entonces, los palestinos viven bajo sus órdenes, se lo recuerdan con su presencia.
5: Todas las tiendas del barrio musulmán están cerradas y eso explica mucho sobre lo que está pasando, porque los palestinos tienen miedo de las agresiones de los israelíes más radicales.
4: Amenazas de muerte, odio hacia los palestinos dentro de la ciudad vieja, cánticos religiosos fuera, mezclados con aspiraciones mesiánicas de quienes pretenden que la explanada de las mezquitas, sagrada para los musulmanes, sea el monte en el que los judíos levanten su tercer templo. Hasta allí ha subido Ben-Gvir, uno de los más radicales del gobierno israelí. El monte del templo está en nuestras manos, ha dicho. A simple vista no todos son agresivos, pero pasean por una ciudad en la que hay dos clases de personas. Ellos, israelíes, ciudadanos con pasaporte y plenos derechos. Los que no están aquí, los palestinos, solo son residentes discriminados por las políticas públicas.
1: Este gesto de Lamine Yamal ondeando la bandera palestina durante la celebración de la Liga de Fútbol le ha convertido en una figura aún más admirada en Gaza. Tanto que un grupo de palestinos han pintado un mural con su rostro en las ruinas de uno de los edificios destruidos. El gobierno de Israel lo ha acusado de fomentar el odio contra su país. En este avión ha llegado hasta Cuba una delegación estadounidense encabezada por el director de la CIA, John Ratcliffe. El gobierno cubano ha emitido un comunicado para informar que esa visita se debe al interés de ambas partes en desarrollar una cooperación bilateral entre las fuerzas del orden en aras de la seguridad de ambos países. También en un comunicado Estados Unidos ha dicho que está dispuesto a explorar un diálogo más amplio sobre temas económicos y de seguridad, aunque condicionando ese diálogo a cambios fundamentales por parte del gobierno cubano. Esta visita llega en un ambiente de protestas en Cuba por los apagones cuando la isla bate un nuevo récord. Este jueves hasta un 70% del país se podría quedar sin corriente eléctrica. El gobierno podría considerar una ayuda humanitaria de Estados Unidos de 100 millones de dólares para aliviar la asfixia energética y económica impuesta por Washington.
6: Corriente, corriente, es el grito de guerra de los cubanos hartos de apagones de hasta 22 horas diarias en La Habana y de hasta dos días seguidos en provincias a oscuras y a golpe de cacerolas reclaman.
7: El derecho a que nos pongan la electricidad, que llevamos más de 40 horas sin electricidad.
6: Informan de ancianos postrados en la cama de comida que se echa a perder en las neveras con la escasez de alimentos que hay, denuncian. Este jueves un 70% de la isla se quedará sin corriente eléctrica. La víspera sufrieron otro apagón masivo.
8: Reclamando nuestros derechos. Sabemos que la situación en el país está caótica.
6: Los cubanos somos víctimas de la guerra económica y la persecución energética impuestas por Estados Unidos, denunciaba el presidente Díaz-Canel en un comunicado. El ministro de Energía advertía.
9: Que no tenemos absolutamente nada de diésel, absolutamente nada de fuel. Prácticamente no tenemos ninguna reserva.
6: Cuba podría considerar la propuesta de ayuda humanitaria de 100 millones de dólares de Estados Unidos para aliviar el bloqueo económico y energético impuesto por su gobierno. Según la ONU, es ilegal y contrario al derecho internacional y atenta contra los derechos fundamentales de los cubanos.
1: Hace poco más de un mes, en una carretera de México, un capo del cártel de Sinaloa moría en una explosión en su coche. Detrás estaría la CIA, es lo que revela ahora la cadena estadounidense CNN. Y no sería el único caso.
10: 28 de marzo. La explosión de un todoterreno sorprende a los conductores que circulan cerca de uno de los aeropuertos de la capital mexicana. Dentro viaja y muere un capo del cártel de Sinaloa. Según la cadena CNN, el explosivo lo colocaron agentes de la CIA. Y la cadena estadounidense añade que es algo habitual durante los últimos meses. La CIA lo ha negado y el gobierno mexicano dice que es absolutamente falso, pero ha pasado ya mes y medio y seguimos sin saber qué pasó exactamente y quién puso la bomba que estalló ese 28 de marzo. La presidenta Sheinbaum lo achaca a una campaña para tensar las relaciones con Estados Unidos.
11: ¿Qué interés tiene CNN? ¿Cuál es el interés? Yo ayer dije, y lo he estado diciendo, que hay grupos en Estados Unidos y grupos en México que quieren que haya una mala relación entre el gobierno de Estados Unidos y el gobierno de México. Le están apostando a eso.
10: Es cierto que aumenta la tensión entre México y Washington. Hace semanas se confirmó la actividad sobre el terreno de agentes de la CIA en un operativo antinarco en el estado de Chihuahua. Y Estados Unidos ha pedido recientemente la extradición del gobernador de Sinaloa, al que acusa de narcotráfico.
1: Ha habido un cambio en el liderazgo de la moda a nivel global. Zara ha superado a Nike y se convierte en la marca más valiosa del mundo en ese ámbito. Así lo refleja el ranking de Kantar, publicado este jueves. La empresa de Amancio Ortega es la única española en ese top 100.
12: Mientras la moda atraviesa un periodo de caídas en muchas marcas, Zara ha seguido una tendencia completamente distinta. No solo ha superado a Nike, sino que además ha crecido un 18%.
13: Zara y Nike son las dos únicas marcas de moda que superan los 40.000 millones de dólares. La siguiente marca que está en el ranking, que es Uniqlo, ya está al nivel de 27.000.
12: La firma de Amancio Ortega ha sabido posicionarse tanto a nivel nacional como internacional. Ocupa ya el puesto 66 en el ranking de las 100 marcas más valiosas del mundo. Y su visibilidad es tal que hace tan solo 4 meses estuvo presente incluso en la Super Bowl, de la mano de Bad Bunny.
14: Zara es un claro ejemplo de que cuando uno invierte en su marca y su marca capilariza en todos los ámbitos de la organización, talento, diseño, visión, producto, experiencia, digitalización, etcétera, el éxito no es casualidad.
12: El gigante gallego no es el único que sigue creciendo. Google, Microsoft y Amazon se suman a Apple y superan por primera vez el billón de dólares en valor de marca. Google, además, se sitúa en el primer puesto del ranking mundial.
13: Las marcas que están superando el mercado están utilizando la inteligencia artificial de una forma muy inteligente, ¿no? Para identificar en qué confiar, qué comprar, qué marcas utilizar en tu vida diaria.
12: El informe también refleja el crecimiento continuado de las compañías asiáticas. Ya son 23 las marcas de la región presentes entre las 100 más valiosas del mundo. Aquí sería donde compras, eso te lleva.
1: El polémico viaje de Isabel Díaz Ayuso a México sigue protagonizando el debate político. La presidenta madrileña acusa al gobierno español y al mexicano de boicotear su gira. Claudia Sheinbaum ha ironizado invitando de nuevo a Ayuso a que visite la isla.
15: La presidenta mexicana le ha respondido así a Ayuso.
16: Que pase más tiempo de vacaciones en México. Yo creo que aprendería mucho sobre la grandeza cultural de México. Ya debatir con ella, pues ya se está debatiendo mucho allá en España, la verdad.
15: Después de que la presidenta de la Comunidad de Madrid haya vuelto a defender la colonización.
17: México no existió hasta que llegaron los españoles. Quiéranse un poco más.
15: Ayuso ha acusado a Pedro Sánchez de ordenar a Sheinbaum reventar su gira.
18: Va a tener el cuajo.
15: Y a preguntas de la oposición por el coste del viaje, ha dicho esto.
17: Y todos mis gastos están en el portal de transparencia. Ya le adelanto algo. Nosotros no viajamos Silencio. Con prostitutas. Gracias.
15: La izquierda en bloque le ha tachado de mentirosa y ha ironizado con los peligros que Ayuso denuncia haber sufrido.
17: ¿Qué riesgos ha corrido usted en México si ni siquiera hay olas en el Caribe?
19: ¿Cómo es posible que no volviera a la seguridad de su ático en uno de los 6 vuelos directos diarios que hay de México a Madrid? La estaban matando a tequila, señora Ayuso.
15: Ayuso también ha cuestionado los viajes internacionales de otros presidentes autonómicos como el asturiano.
17: Hizo el mismo viaje y resulta que México invierte en Asturias, lo que un mexicano mezcal es 2 días en Madrid.
15: Barbón le ha contestado en redes que no admite elecciones de nadie y menos de alguien que les trata, ha asegurado, con desprecio.
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1: Son las primeras imágenes que vemos del confinamiento de alguno de los españoles del Ondius. Esta pasajera del crucero ha compartido en redes sociales este vídeo grabado en su habitación del hospital. En él nos muestra el paquete que sus padres le han hecho llegar. Jamón, chocolate, libros, todo para hacer más llevadero el mes de cuarentena que les queda por delante. Los ingresados, salvo el contagiado, presentan cuadros asintomáticos. El lunes les harán una PCR a todos y si es negativa podrán empezar a recibir visitas y salir al pasillo con todas las precauciones. Una medida que también se extenderá a los aislados en Alicante y Barcelona. El estado de salud del único español contagiado es estable, aunque el Ministerio de Sanidad dice que hay que ser prudente porque el virus evoluciona rápidamente. Los 80 infectados por el brote de novovirus de este crucero en Burdeos siguen aislados dentro del buque. El resto de pasajeros, hasta 1.700, ya pueden subir y bajar del barco. El crucero tiene previsto retomar su marcha en las próximas horas. De las paradas que iba a hacer en España se mantienen la de Guecho en Ibiza, pero no la de Ferrol por decisión de la naviera. Más asuntos. La Audiencia Nacional ha dejado visto para sentencia el juicio a los Pujol por el origen de la fortuna oculta en Andorra. Tras 38 sesiones por las que han pasado más de 200 testigos y peritos, ninguno de los acusados ha utilizado su derecho a la última palabra. Para la Fiscalía, el dinero procede de la corrupción política. Señala a la familia Pujol como una organización criminal para cobrar comisiones a cambio de conceder obra pública. En la localidad alicantina de La Nucía, la Guardia Civil ha detenido a uno de los criminales más buscados del Reino Unido. Ha sido en una operación contra el tráfico de drogas, un delito por el que lo reclamaban en este país. Estaba en la lista de los 12 fugitivos que las autoridades británicas trataban de localizar en España. Su detención coincide con la campaña internacional impulsada por la Policía Nacional y Reino Unido para pedir la colaboración ciudadana. Finaliza la jornada 36 de la Liga de Fútbol. El Real Madrid ha vencido al Oviedo por 2-0. Ha sido un duelo marcado por los pitos y los cánticos de los aficionados merengues contra su equipo y el presidente Florentino Pérez, al que culpan de la situación actual de la crisis que vive el conjunto blanco.
18: Dos toques necesitó Gonzalo para crear el primer gol del partido. Ante un Bernabéu que recibió a los suyos entre pitos, los de Arbeloa no escatimaron en ocasiones en su penúltimo partido en casa de la temporada. Vinicius tuvo a las más claras antes del gol, pero le faltó acierto en el remate. Brahim también rozó el suyo, pero Aarón no lo iba a poner fácil. Mientras los blancos lo intentaban, Mbappé reapareció tras sus dos últimas ausencias, también entre silbidos. Poco antes de que Nacho Vidal tuviera la más clara de los asturianos, el marcador no se volvió a mover hasta el minuto 80. Bellingham en solitario logró ponerla lejos del alcance de Aarón. En los últimos minutos también tuvo que intervenir Courtois y Mbappé en el descuento pudo marcharse con otro gol en su carrera por el Pichichi.
1: Precisamente Kylian Mbappé ha sido uno de los protagonistas del partido, pero no por ese cuarto de hora disputado en la segunda parte, donde fue muy pitado, sino por estas declaraciones contra su entrenador.
21: No, estoy bien. Estoy muy bien, 100%. Yo no he jugado porque el míster me ha dicho que para él soy el cuarto delantero de la plantilla, detrás de Mastantuono, Vini y Gonzalo. Al final acepto y juego el tiempo que tengo a jugar.
22: No sé qué decirte, porque ni tengo cuatro delanteros, ni le he dicho semejante frase. No sé, no me habrá entendido bien. Yo de verdad que no tengo ningún problema con nadie, soy el entrenador del Real Madrid, decido quién juega, quién no juega, entiendo que los jugadores que no juegan no están contentos.
1: El empate entre Valencia y Rayo Vallecano sigue dejando a los dos equipos sin salvación matemática. De hecho, cerca de la mitad de la tabla pelea todavía a dos jornadas para el final de Liga, casi por entrar en Europa, a la vez que esquiva el abismo del descenso a Segunda División.
18: Leyen abrió el marcador en Mestalla. Aprovechando un error de marca a la salida de un córner, el Rayo empezó mejor ante un Valencia impreciso. A los 5 minutos, Sarabia cometió un penalti que no aprovechó en Teca. Tampoco acertó el angoleño en un mano a mano que salvó Dimitrievski tras un gran pase de Gumbau. Poco antes del descanso, Diego López empató el encuentro. Emocionado por romper una racha de más de 5 meses sin marcar, los Chess tuvieron sus mejores ocasiones para remontar en el descuento del partido, pero ni Tárrega ni Sadik acertaron para hacer a Mestalla soñar con Europa.
1: Empate a 1 entre Girona y Real Sociedad en Montilivi. El primer gol del encuentro lo materializaban los visitantes por medio de John Martín en el minuto 27 de juego. El tanto del empate y de la esperanza de la permanencia para el Girona lo anotaba Stuani en el minuto 65. El conjunto catalán se queda con 40 puntos, uno por encima del descenso, mientras que la Real Sociedad acaba la jornada en puestos de Liga Conferencia.
23: Continuaremos juntos para más 4 años.
1: Así ha confirmado Carlo Ancelotti, que seguirá siendo seleccionador de Brasil hasta 2030. El italiano amplía así su vínculo con la canariña y lo comunica apenas 4 días antes de dar su lista definitiva para el Mundial. Dejamos el fútbol. El tenista Martín Landaluce ha caído ante Daniil Medvedev en cuartos de final del Masters 1000 de Roma. El español ha perdido por 1-6, 6-4 y 7-5 frente al ex número 1. El tenista ruso se enfrentará en semifinales a Jannik Sinner, que le ha ganado 9 de los últimos 10 enfrentamientos, incluida la final de Indian Wells de este año. Esta tremenda caída en la última curva ha marcado el final de la sexta etapa del Giro de Italia. Se la ha terminado llevando el italiano Ballerini, pero la general no se mueve. El portugués Alfonso Eulalio sigue líder en la etapa. Poco a poco se van conociendo detalles de todo lo que rodea al Campeonato del Mundo de Fútbol, que van a poder seguir en Televisión Española. Por primera vez habrá un espectáculo musical en el descanso de la final, al estilo del que se hace en la Super Bowl, con estrellas de orden mundial.
24: Para una Copa del Mundo llamada a marcar un antes y un después en la historia de la competición, por supuesto, también tendrá una final sin precedentes. Madonna, Shakira, BTS. Barrios Sésamo, Los Muppets y Chris Martin han sido los encargados de anunciar esta actuación. Allí estaremos, dice la banda de K-pop. La FIFA pretende traer la esencia del medio tiempo de la Super Bowl a Nueva York, a la mayor cita del fútbol mundial, de la mano de tres titanes del espectáculo que abarcan prácticamente todas las generaciones. Madonna con nuevo disco, BTS tras su vuelta más esperada y Shakira que volverá a ponerle ritmo a una Copa del Mundo. Esta vez con su Dai Dai. Juntos en el escenario más impresionante para la causa más importante, recaudar fondos para la educación infantil. Te guste o no el fútbol, el 19 de julio veremos en Radio Televisión Española qué selección se corona campeona del mundo y este espectáculo musical.

0: Más allá de la alfombra roja del Festival de Cine de Cannes, siguen llegando nuevas historias, como la última película como director de Diego Luna. El actor presenta tras la cámara Cenizas en la boca, en un día en el que el fútbol también tiene su hueco en el certamen.
1: Un déjà vu sentimos al ver esta imagen de Diego Luna abrazado con Gael García Bernal y Alfonso Cuarón también en la sala. Casi se reúne de nuevo el elenco de Y tu mamá también, que cumple 25 años. Maribel Verdú le mandaba recuerdos a todos.
2: Mándale mucho cariño.
1: Con Diego Luna nos encontramos para charlar de Ceniza en la boca, la película que dirige. La historia de una chica que debe madurar apresuradamente para sobrevivir en un mundo que le pasa por encima. Buscar en otro país un lugar mejor y darte cuenta de que no hay lugares mejores si no hay mejores personas.
2: Hay que hacer un trabajo por recordarnos que también somos capaces de ser empáticos.
1: La realidad que muestra Ceniza en la boca es todo lo contrario a lo que se ve estos días aquí en Cannes.
3: Aquí en Cannes nos hemos fijado también en un documental, The Match, un documental que pone el foco en un partido de fútbol histórico, un partido que paralizó, pero cuando digo paralizó es que paralizó de verdad el mundo y sobre todo dos países, Argentina e Inglaterra. 1986, 40 años atrás, la mano de Dios.
1: El gol de Maradona es el punto culminante de este documental, pero se viaja desde John Byron y ese primer asentamiento y reclamación de las Malvinas para la corona británica hasta el astro del albiceleste, dejando ingleses sobre el césped para hacer el gol del siglo. Y por la película desfilan Valdano,

0: o Lineker y demás protagonistas que nos ayudan a comprender por qué cuando se dijo que aquello era más que un partido, no era una frase hecha.
1: Sergio Bernal vuelve a Barcelona con Rodin, un espectáculo en el que este bailarín da vida a las obras del genial escultor francés. Sobre el escenario, Bernal ha elegido El cuerpo de hombre, Luis XIV, El beso y El pensador, por lo que significan para él belleza, amor y pensamiento. Las esculturas cobran vida y el escultor es testigo de todo. Solo se representará tres únicas funciones en el Teatro Victoria de Barcelona los días 15, 16 y 17 de mayo.

0: Zara destrona a Nike como la marca de moda más valiosa del mundo. La compañía española se corona en su sector en una lista que lideran tres empresas tecnológicas que superan el billón de dólares: Google, Apple y Microsoft. Saludos desde el canal 24 Horas. Primeras imágenes de una de las españolas en cuarentena por el brote de antivirus del cruce Ondius.
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0: Se trata de una oceanógrafa, miembro de la tripulación, que ha subido a sus redes sociales un vídeo en el que abre un paquete que le han enviado sus padres al hospital. El español que dio positivo continúa estable. La inflación se moderó en el mes de abril por la bajada del precio de la luz. A partir del 1 de junio volveremos a pagar el 21% de IVA en luz y gas. El gobierno acaba con esta rebaja pero mantiene la de los combustibles. Ha sido detenido en La Nucía, Alicante, uno de los capos de la droga más buscados de Reino Unido. El arresto coincide con la presentación este jueves de la campaña internacional Most Wanted para localizar a los 12 criminales más buscados por el Reino Unido. Agresiones sexuales, asesinato, tráfico de drogas o blanqueo de capitales son los delitos por los que la Policía Nacional los busca en España. Una bienvenida magnífica, así agradecía Donald Trump el recibimiento que le ha hecho Xi Jinping en Pekín. Gran sintonía y halagos en una visita histórica con un mensaje claro: Estados Unidos y China deben de ser socios, no rivales. Trump ha invitado a Xi Jinping a visitar Estados Unidos el próximo 24 de septiembre. El líder chino ha marcado su línea roja: negocios sí, pero estimular la independencia de Taiwán no.
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0: Son las primeras imágenes que vemos del confinamiento de algunos de los españoles del Ondius. Esta pasajera del crucero ha compartido en redes sociales este vídeo grabado en su habitación del hospital. En él nos muestra el paquete que sus padres le han hecho llegar: jamón, chocolate, libros, todo para hacer más llevadero el mes de cuarentena que les queda por delante. El lunes les harán una PCR a todos y si es negativa podrán empezar a recibir visitas y salir al pasillo con todas las precauciones. Una medida que también se extenderá a los aislados en Alicante y Barcelona. Mientras, seguimos muy de cerca el estado de salud del único español contagiado.
2: Sí, ¿qué tal? Buenas noches. Se encuentra estable y con cierta mejoría, pero dice Sanidad que hay que ser prudentes porque este virus evoluciona rápidamente. El resto de los pasajeros españoles, los 13, continúan asintomáticos y, como vemos, reciben ya esos enseres y esos paquetes de sus familias. El lunes podrán tener esa buena noticia que decíamos, podrán empezar a recibir visitas si continúan negativos, también a salir a las zonas comunes y cuando se pasen 28 días en esta cuarentena podrían incluso ir a sus casas a terminar dicha cuarentena.
3: Sanidad quiere seguir manteniendo la prudencia. Todavía los 13 españoles aislados en el Gómez Ulla pueden desarrollar síntomas. Pasados esos primeros 28 días, se abren a una cuarentena domiciliaria.
4: Siempre y cuando todas y cada una de las pruebas vayan dando negativos, lo cual significará que ya tendrían 4 pruebas negativas.
3: A partir de la semana que viene, sus familiares podrán visitarles. Además, ya han empezado a recibir sus enseres. En cuanto al paciente español que dio positivo, sigue estable y experimenta cierta mejoría. Y se sigue muy de cerca la evolución del resto de los pasajeros del Ondius.
4: Todos los países estamos monitorizando escrupulosamente todos y cada uno de los casos y todos y cada uno de los contactos.
3: Preocupa la situación de la francesa, que sigue en estado crítico en la UCI de un hospital de París. La ministra de Sanidad señala que no tiene

0: pero no la de Ferrol por decisión de la naviera. Cambiamos de asunto. El polémico viaje de Isabel Díaz Ayuso a México sigue protagonizando el debate político. La presidenta madrileña acusa al gobierno español y al mexicano de boicotear su gira.
1: La presidenta mexicana le ha respondido así a Ayuso.
2: Que pase más tiempo de vacaciones en México. Yo creo que aprendería mucho sobre la grandeza cultural de México. Ya debatir con ella, pues ya se está debatiendo mucho allá en España, la verdad.
1: Después de que la presidenta de la Comunidad de Madrid haya vuelto a defender

0: el mismo viaje y resulta que México invierte en Asturias lo que un mexicano mezcal es 2 días en Madrid.
1: Barbón le ha contestado en redes que no admite lecciones de nadie y menos de alguien que les trata, ha asegurado, con desprecio.
2: El juicio a la familia Puyol por el origen de su fortuna oculta en Andorra ha quedado visto para sentencia. Este jueves ninguno de los acusados ha utilizado el turno de última palabra.
3: 6 meses y 38 sesiones después...
4: Visto para sentencia.
3: El juicio a la familia Puyol ha quedado visto para sentencia. En el banquillo, los 7 hijos del expresidente catalán, la exmujer del primogénito y 9 empresarios. No así, el expresidente de la Generalitat, a quien el tribunal eximió del juicio tras comprobar que está imposibilitado para afrontar la vista. El juicio ha llegado a su fin este jueves y todos han renunciado a su derecho a la última palabra.
5: No haré uso tampoco del derecho a la última palabra.
3: Vale. Por la sala de la Audiencia Nacional han pasado más de 200 testigos y peritos, pero ni eso ni los 12 años de investigación judicial han permitido resolver la incógnita que les ha llevado hasta aquí. ¿De dónde salió la fortuna de la familia en Andorra?
4: Porque mi padre nunca ha tenido una cuenta en el extranjero.
3: Para la Fiscalía procede de la corrupción política.
6: Clara, los hechos acreditan existencia de una organización criminal, participación activa de todos sus miembros...
3: Acusa a la familia Puyol de ser una organización criminal para cobrar comisiones a cambio de conceder obra pública. Pero ellos lo niegan y han pedido la absolución.
7: Elementos de prueba que corroboren esta afirmación grandilocuente y tan gruesa, nada.
3: Aseguran que su fortuna en Andorra, que en 1990 llegó a superar los 38 millones, procede de una herencia de su abuelo Florenzi. Ni la acusación ni la defensa han podido aportar documentos, testigos o pruebas concluyentes. La Audiencia Nacional deberá decidir si los indicios presentados son suficientes para dictar una condena o si prevalece la presunción de inocencia. El fiscal anticorrupción pide la pena más alta, de 29 años de prisión, para el primogénito de la familia, 17 años para su exesposa, 14 para su hermano Josep y 8 años para los otros 5 hijos Puyol. Además, solicita 5 años de cárcel para los empresarios sentados en el banquillo. Les acusa de delitos de asociación ilícita, blanqueo de capitales, falsificaciones de documentos mercantiles, contra la hacienda pública y alzamiento de bienes.
2: El primer pleno de la legislatura en las Cortes de Aragón ha sido interrumpido por una lluvia de octavillas. Al grito de dinero público para la educación pública, varios de los invitados a la sesión han recriminado al presidente Azcón su plan de concertar el bachillerato en la comunidad. Tras ser llamados al orden por la presidenta de la Cámara, han abandonado el hemiciclo.
8: El profesorado de colegios e institutos en pie de guerra en varios puntos del país. Con un mismo reproche, el abandono de la educación pública.
9: Los recursos,
10: las ratios están desbordadas.
8: Uno de los puntos calientes está en Cataluña. Allí la reunión entre Generalitat y sindicatos ha terminado sin acuerdo y con 2 lecturas opuestas.
11: Salimos satisfechos de la reunión que hemos tenido hoy.
12: Es un insulto a toda la comunidad educativa.
8: Los recursos educativos, denuncian, siguen siendo insuficientes. El próximo martes continuarán las negociaciones, pero avisan, solo si hay propuesta de subida salarial.
13: Y el lunes, si no hay esta propuesta encima de la mesa, pediremos la dimisión de la consellera.
8: Sin acuerdo también en la comunidad valenciana.
14: Lamentar llegar a esta situación, ¿no? A un cuarto día de huelga indefinida.
8: El principal escollo, además de los salarios, es el número de alumnos por aula. En Aragón rechazan el concierto en bachillerato para el próximo curso. Irán a la huelga la semana que viene.
15: Para que podamos tener fondos públicos reales.
8: Y en Madrid siguen las movilizaciones. Centradas en la educación infantil.
16: Seguimos con el salario mínimo interprofesional, seguimos con unas ratios abusivas.
8: Continúan la huelga indefinida que empezaron hace un mes.
2: En Alicante, la Guardia Civil ha detenido a uno de los criminales más buscados del Reino Unido. Ha sido en una operación contra el tráfico de drogas, un delito por el que lo reclamaban en este país. Estaba en la lista de los 12 fugitivos que las autoridades británicas trataban de localizar en España. Su detención coincide con la campaña internacional impulsada por la Policía Nacional y Reino Unido para pedir la colaboración ciudadana. Acumulan delitos muy graves como agresiones sexuales, asesinatos, blanqueo de capitales, narcotráfico o crimen organizado. La investigación se centra sobre todo en la Costa del Sol y en la Comunidad Valenciana.
17: Los más de 100 fugitivos que se han lanzado en las campañas de estos últimos 20 años, pues prácticamente el 90% de ellos han sido

0: finalmente detenidos.
1: Zara, la estrella de Inditex, se ha coronado como la marca de moda más valiosa del mundo. Más de 40.000 millones de euros. Ha superado por primera vez a Nike, que ocupa ese título hasta ahora. El ranking mundial de marcas lo lideran tres tecnológicas: Google, Apple y Microsoft.
2: De un almacén en A Coruña del 75 a convertirse en la marca de moda más valiosa del mundo. 44.000 millones de dólares que llevan a la compañía de Marta Ortega a dar un sorpaso histórico a la mítica Nike y muy por encima de la siguiente firma en el ranking, la japonesa Uniqlo.
3: Las cifras de valoración de Zara reflejan ese trabajo que se está haciendo durante los últimos años para elevar el posicionamiento, y ese trabajo tiene ahora mismo el foco puesto especialmente en Estados Unidos.
4: Por la mañana, café.
2: Bad Bunny en la Super Bowl vestido de la firma española, también en la Gala Met o la última colaboración con Galeano. Zara escribe así una estrategia de éxito, según los expertos, frente al frenazo de Nike.
3: Se olvidó de la magia del deporte, que al final es la magia de la moda, porque esto no es solo vender ropa, es vender una ilusión.
2: Y en lo más alto de todas las marcas mundiales también hay cambios. Ahora Google lidera como la más valiosa, superando por primera vez a Apple. El tercer puesto es para Microsoft. Tres tecnológicas en el top. La batalla global de las marcas se juega sobre todo a golpe de clic.
1: Los precios subieron en abril un 3,2%. Son dos décimas menos que en el mes anterior, por lo que se modera la inflación. Se debe sobre todo a la caída del precio de la electricidad y del gas. A partir del 1 de junio desaparecen las bonificaciones fiscales en la electricidad y el gas que el gobierno aprobó para paliar los efectos de la guerra en Irán. El IVA de estos servicios volverá a ser el 21%. Además, subirá también al 5% el llamado impuesto especial sobre la electricidad. Lo que sí se mantendrá, al menos durante un mes y medio más, es la bonificación de los carburantes. La Autoridad Fiscal Independiente cree que España tendrá que hacer ajustes de 15.000 millones de euros en 2027 y 2028 para cumplir con las reglas fiscales europeas. Tras examinar el plan que el Gobierno remitió a Bruselas, recorta una décima la previsión de crecimiento para este año, hasta el 2,2%, por el comportamiento más débil de las economías europeas. La inflación es una de las causas que están hundiendo el consumo de pescado en España. Es cierto que los productos del mar se han encarecido hasta un 48% en la última década, pero es una subida muy similar a la de la carne. Una de cada tres pescaderías ha cerrado y apenas quedan 10.000 en todo el país.
5: Hemos pasado de 40 kilos por persona en el año 2000 a menos de 18. Un consumo de pescado a la baja que trae de cabeza a pescadores, pescaderos y supermercados.
6: Llevamos bastantes años ya preocupados por la caída del consumo de pescado y sobre todo de pescado fresco.
7: Al haber menos demanda también, los barcos pescan menos esos productos que no se venden, y lógicamente nosotros intentamos concentrar la venta en aquellos productos que más demandan.
5: Y la demanda vira hacia las nuevas generaciones. Mientras los clientes mayores siguen pidiendo especies tradicionales, los pocos jóvenes que entran en las pescaderías van a tiro hecho.
7: Es muy difícil que te pregunte por rape, por congrio, porque en primer lugar lo desconoce o no sabe cómo prepararlo. Van a pedir sobre todo salmón.
8: Mínimo una vez a la semana intento consumir salmón fresco, sí, es lo que más.
5: De hecho, el salmón importado ha desbancado a la merluza como primera especie consumida dentro y fuera de casa.
9: El fuerte descenso en el consumo de pescado en los hogares coincide con un aumento del 8% de su consumo precisamente fuera del hogar, en lugares como estos restaurantes que se han puesto de moda de poke, sushi y ceviche.
5: Lugares que ahora son refugio de consumo de pescado para jóvenes, mientras, de media, cada día cierra una pescadería en España.
1: Con la pompa de las grandes ocasiones, ha sido el primer encuentro en Pekín entre los mandatarios de las dos grandes potencias mundiales, Estados Unidos y China. A Donald Trump le interesan sobre todo los acuerdos económicos, pero Xi Jinping le ha advertido de que si se desestabiliza Taiwán, ambos se encontrarían en una situación extremadamente peligrosa.
10: Cambie.
0: un brindis por la relación bilateral más importante del mundo. Donald Trump ha invitado a Xi Jinping a la Casa Blanca en el banquete de bienvenida en el Gran Salón del Pueblo. En esa cena, Elon Musk acaparaba los selfies. El escenario para recordar esta visita histórica, el icónico Templo del Cielo, donde el emperador hacía ofrendas para tener buenas cosechas. No sabemos si Xi Jinping y Donald Trump han recogido muchos frutos, a pesar de los intentos de Trump de acercarse a Xi, al que ha llamado varias veces amigo. La gente no sabe que cuando teníamos un problema lo solucionábamos muy rápido, le ha dicho antes de una reunión de más de 2 horas. Sin hablar de amistad, Xi ha sido conciliador. China y Estados Unidos deberían ser socios en lugar de rivales. En el Gran Salón del Pueblo también estaban los grandes tecnócratas estadounidenses. La tecnología es parte de la rivalidad estratégica que enfrenta a las dos superpotencias. La recepción en Tiananmen, más pomposa que hace 9 años. Un grupo de niños, más numeroso esta vez, le gritaba bienvenido entre flores y banderas. Trump buscaba la complicidad personal, pero Xi le ha marcado su línea roja. Si Washington maneja mal la cuestión de Taiwán, los dos países chocarán y podría derivar en un conflicto. Xi Jinping asegura que los dos líderes han acordado forjar una relación estable y constructiva. El objetivo es que al menos las dos superpotencias puedan dialogar y superar sus diferencias. Este viernes los dos líderes se vuelven a encontrar en la residencia oficial de Xi Jinping, en torno a un té y a un almuerzo de trabajo, después del cual Donald Trump abandonará Pekín.
1: En Reino Unido, el primer ministro Keir Starmer está en el alambre. Cada vez son más las voces en su propio partido que le piden que dimita y con la renuncia de su ministro de Sanidad. Los movimientos para retarle en unas primarias podrían haber empezado.
10: En 2017, Andy Burnham dejó su escaño en el Parlamento para convertirse en alcalde de Manchester. Allí está desde entonces y desde allí sigue siendo uno de los miembros más influyentes y populares del laborismo. Sin embargo, desde Manchester no puede entrar en la competición para convertirse en primer ministro, porque para hacerlo hay que ser parlamentario. Starmer lo sabe y por eso ya en enero bloqueó la posibilidad de que Burnham regresara a Londres. Su argumento, que Andy es un gran alcalde. ¿Cuál es el mecanismo que podría reabrir a Burnham la puerta del Parlamento? Que uno de los diputados laboristas dimita, que se celebren elecciones en su circunscripción, que Burnham se presente y que las gane. Y eso es exactamente lo que acaba de ocurrir. El parlamentario Josh Simmons ha dado un paso atrás para que el todavía alcalde pueda ocupar eventualmente su escaño. ¿Es el plan perfecto? No. Existe una pega. Igual que en enero, la ejecutiva del partido a la que pertenece el primer ministro debe autorizar que Burnham se presente en esas elecciones. Difícil decisión la de Starmer. Si da su visto bueno, sabe que en cuestión de semanas tendrá enfrente al candidato que sí puede hacer peligrar su mandato, porque es el más popular dentro del laborismo. Si no lo autoriza, y ya sería la segunda vez, se arriesga a que se vuelva en su contra, esta vez sí, todo el Partido Laborista.
1: El Real Madrid ha vencido al Oviedo por 2-0 con tantos del canterano Gonzalo y de Jude Bellingham. Ha sido un duelo marcado por los pitos y los cánticos de los aficionados merengues contra su equipo y contra el presidente Florentino Pérez, al que culpan de la situación actual de crisis que vive el conjunto blanco.
11: 2 toques necesitó Gonzalo para crear el primer gol del partido. Ante un Bernabéu que recibió a los suyos entre pitos, los de Arbeloa no escatimaron en ocasiones en su penúltimo partido en casa de la temporada. Vinicius tuvo las más claras antes del gol, pero le faltó acierto en el remate. Brahim también rozó el suyo, pero Aarón no lo iba a poner fácil. Mientras los blancos lo intentaban, Mbappé reapareció tras sus 2 últimas ausencias, también entre silbidos. Poco antes de que Nacho Vidal tuviera la más clara de los asturianos, el marcador no se volvió a mover hasta el minuto 80. Bellingham en solitario logró ponerla lejos del alcance de Aarón. En los últimos minutos también tuvo que intervenir Courtois y Mbappé en el descuento pudo marcharse con otro gol en su carrera por el Pichichi.
1: Uno de los protagonistas del partido ha sido Kylian Mbappé, pero no por el cuarto de hora que ha disputado en la segunda parte, donde fue además pitado, sino por estas declaraciones contra su entrenador.
12: No, estoy bien, estoy bien. Estoy muy bien, 100%. Yo no he jugado porque el míster me ha dicho que para él soy el cuarto delantero de la plantilla, detrás de Mastantuono, Vini y Gonzalo. So, al final acepto y juego el tiempo que tengo a jugar.
13: No sé qué decirte, porque ni tengo cuatro delanteros, ni le he dicho semejante

0: Semejante frase. No sé, no me habrá entendido bien. Yo, de verdad, que no tengo ningún problema con nadie. Soy el entrenador del Real Madrid. Decido quién juega, quién no juega. Entiendo que los jugadores que no juegan no están contentos.
1: La convocatoria de elecciones en el Real Madrid se ha hecho efectiva de manera oficial y se pueden presentar candidaturas hasta el sábado 23 de mayo. De momento, el único confirmado es Florentino Pérez. La duda es Enrique Riquelme. Por su parte, Rafa Nadal ha querido desmarcarse en la inauguración de su nuevo museo de quienes le vinculan con una posible candidatura alternativa a Florentino Pérez.
2: Tengo una buena relación con Enrique, tengo un grandísimo respeto por Florentino y lo único que no quería era alimentar una especulación de la cual no participo.
1: En la Liga, el empate entre Valencia y Rayo Vallecano sigue dejando a los dos equipos sin salvación matemática. De hecho, cerca de la mitad de la tabla pelea todavía a dos jornadas para el final, casi por entrar en Europa, a la vez que esquiva el abismo del descenso a Segunda División.
3: Leyen abrió el marcador en Mestalla. Aprovechando un error de marca a la salida de un córner, el Rayo empezó mejor ante un Valencia impreciso. A los 5 minutos, Sarabia cometió un penalti que no aprovechó en Teca. Tampoco acertó el angoleño en un mano a mano que salvó Dimitrievski tras un gran pase de Gumbau. Poco antes del descanso, Diego López empató el encuentro. Emocionado por romper una racha de más de 5 meses sin marcar, los Chess tuvieron sus mejores ocasiones para remontar en el descuento del partido, pero ni Tárrega ni Sadik acertaron para hacer a Mestalla soñar con Europa.
1: Empate a 1 entre Girona y Real Sociedad en Montilivi. El primer gol del encuentro lo materializaban los visitantes por medio de John Martín en el minuto 27 de juego. El tanto del empate y de la esperanza de la permanencia para el Girona lo anotaba Cristian Estuani en el minuto 65. El conjunto catalán se queda con 40 puntos, uno por encima del descenso, mientras que la Real Sociedad acaba la jornada en puestos de Liga Conferencia. Eduardo Camavinga es la gran ausencia en la lista de Didier Deschamps para el Mundial de México, Ecuador, Canadá y Estados Unidos. El seleccionador francés acaba de dar los nombres de los 26 elegidos para buscar su tercera estrella mundialista.
4: Francia estará liderada por el actual Balón de Oro, Ousmane Dembélé, y la estrella del Real Madrid, Kylian Mbappé. Olise también debería ser importante en un ataque con mucha competencia, del que se cae Colomuani y entran jugadores como Cherkio Mateta. La gran ausencia es Camavinga, que se cae del Mundial. Y la novedad, el guardameta Robin Rieser, que hasta ahora no había sido convocado con la absoluta. Atrás quedan los Griezmann, Lloris o Varane, todos campeones del mundo en 2018 y presentes en esa final de 2022. Pero a pesar de los cambios, Francia sigue siendo una de las grandes favoritas.
5: Continuaremos juntos para más 4 años.
1: Así ha confirmado Carlo Ancelotti, que seguirá siendo seleccionador de Brasil hasta 2030. El italiano amplía así su vínculo con la canariña y lo comunica apenas 4 días antes de dar la lista para el Mundial. Dejamos el fútbol. El tenista Martín Landaluce ha caído ante Daniil Medvedev en cuartos de final del torneo de Roma. El español ha perdido por 1-6, 6-4 y 7-5 frente al ex número 1, pero escala al puesto 65 del mundo. El tenista ruso se enfrentará en semifinales a Jannik Sinner, que le ha ganado 9 de los últimos 10 enfrentamientos entre ambos, incluida la final de Indian Wells de este año. Esta caída en la última curva ha marcado el final de la etapa sexta del Giro de Italia. Se la ha terminado llevando el italiano Ballerini, pero la general no se mueve. El portugués Alfonso Eulalio continúa de líder del Giro.
6: ¿Qué tal están? Tenemos por delante un viernes marcado por la entrada de una masa de aire frío por el norte de España, que además va a ir acompañada de líneas de inestabilidad que dejarán precipitaciones importantes, sobre todo en áreas del norte del país. De hecho, estas descargarán, fíjense, en forma de nieve a partir de los 1.200, 1.300 metros de altitud. Chubascos también probables en Cataluña, centro peninsular, sureste y Baleares. Localmente irán de nuevo acompañados de tormentas. Tampoco se descarta algún chubasco en el norte de la isla de Gran Canaria, zonas también del norte

0: de la isla de La Palma y lo que decíamos, con máximas notablemente más bajas, sobre todo en áreas de interior. De hecho, no esperamos pasar de los 12 grados en Cuenca, de los 14 en Teruel. Nos quedaremos a mediodía con 11 grados tan solo en Burgos, Soria o Segovia. Así que seguiremos rondando los 25-27 en áreas del sureste peninsular.
1: Gran ovación para el actor Emilio Gutiérrez Cava, que ha recogido el premio especial El Ojo Crítico a sus más de 60 años de trayectoria. El programa cultural de Radio Nacional de España, que reconoce el talento joven, ha entregado sus premios anuales. Entre los galardonados estaban la escritora Lucía Sobral, el cantautor Guitarrica de la Fuente o la dramaturga María San Miguel. El nuevo álbum de Malú se llama 15, la edad con la que empezó a cantar. Un disco con el que conecta con aquella adolescente desde la experiencia que dan los años y una trayectoria ya consolidada.
2: He aprendido que ya no soy un jarrón partido.
3: Es un relato de los últimos años de su vida, de sus cambios como mujer y de una etapa en la que Malú se siente madura y muy tranquila para desnudarse emocionalmente.
4: Te tiendo mi mano. Te digo, yo he vivido todas estas cosas y te las regalo para que o te acompañen, o te ayuden, o te den la mano llorando.
3: Con mensajes así, Malú necesitaba soltarlo todo y regenerarse.
4: Yo nunca en la vida he hecho canciones con despecho. Mi intención ha sido contar cómo yo me siento en ese momento y no dándole protagonismo tanto a la persona que te ha generado ese sentimiento.
3: A su primer amor, que es ella misma, le dedica varias canciones a esa niña de 15 años que triunfaba en la música.
5: Te regalo mi amor, te regalo mi vida.
3: De la mano de Alejandro Sanz, su gran amigo, hasta convertirse en una de las voces femeninas más interesantes e importantes del pop español, aunque mantenerse no ha sido fácil.
4: Llevamos muchos años en el que la capacidad de caducidad de una mujer es muy grande.
3: Canta desde ese lugar en la vida en el que sobran las máscaras porque ya lo has demostrado todo.

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0: en la oscuridad al 70% del país. Se agota el combustible y hay una última hora porque ha aterrizado en La Habana el director de la CIA, Sandra.
1: Y allí se ha reunido con el ministro de Interior de la isla y también con responsables del servicio de inteligencia cubano. Se trata de una reunión inédita que abre un nuevo capítulo de acercamiento entre ambos gobiernos y en la que han abordado asuntos tan importantes como la cooperación en materia de inteligencia, la seguridad regional y también la situación económica de la isla.
0: En China, Donald Trump vuelve a reunirse con Xi Jinping. Es la imagen que acabamos de recibir del encuentro. Veremos si hoy Pekín concreta cómo va a ayudar a Estados Unidos a resolver su guerra en Irán. Trump ha anunciado que los chinos se van a implicar, pero de momento se han limitado a pedir la reapertura del estrecho de Hormuz. Hoy vamos a entrevistar aquí en el plató de La Hora de la Uno a la ministra de Sanidad. Nos va a informar de cómo evoluciona el paciente español con antivirus que sigue ingresado en el hospital Gómez Ulla. Mario, ¿cuál es la última hora?
2: Sí, según la última información de Sanidad, el hombre presenta una ligera mejoría. Los otros 13 ciudadanos españoles este lunes recibirán el resultado de su PCR. Si vuelve a ser negativa, podrán empezar a reencontrarse con sus familiares.
0: Ayuso lleva ya días en España, pero su viaje a México sigue protagonizando sus intervenciones.
3: Gracias, señoría. Mire, México no existió hasta que llegaron los españoles. Quiéranse un poco más.
0: México no existía, dijo, hasta la llegada de los españoles, aseguró en su última intervención hasta el momento. El presidente colombiano le responde que la civilización amerindia existe desde hace miles de años y la presidenta mexicana la invita a regresar.
4: Que pase más tiempo de vacaciones en México. Yo creo que aprendería mucho.
5: Pues bien, el tiempo hoy se complica. Tenemos nevadas en el norte. A partir de solo 700 metros en Navarra se ha desplomado mucho la temperatura. Tenemos avisos precisamente en el norte por la lluvia, por la nieve, porque está lloviendo y mucho, más de 30 litros por metro cuadrado en lo que solo va de noche. Luego tendremos algunos chubascos por el centro y otros que se irán desplazando hacia el Mediterráneo acompañados de tormenta, de fuertes rachas de viento, especialmente al este de Andalucía. Y con este panorama, pues lo dicho, hoy bajan las temperaturas. Pero ya les anticipamos que la semana que viene la verdad es que se parecerá un poquito al verano.
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0: China se compromete a ayudar con Irán. Es el anuncio que ha realizado Donald Trump esta misma noche en la cadena de televisión Fox, a pesar de que China insiste en que solo han intercambiado puntos de vista sobre la guerra. Vamos a conocer cuál es la última hora con nuestra corresponsal en Pekín, Yolanda Álvarez. Muy buenos días.
7: Buenos días. El presidente chino ha invitado a Donald Trump a tomar un té y a mantener un almuerzo de trabajo para seguir charlando en Zhongnanhai. Está en el centro de Pekín y es la residencia oficial de la cúpula del Partido Comunista de China. Hasta ahora Xi Jinping había reservado ese lugar solo para Vladimir Putin y para Barack Obama. Sobre la guerra de Irán, Trump asegura que sí, le ha dicho que está dispuesto a ayudarle, pero aunque los dos les interesa que ese conflicto acabe cuanto antes, Pekín no ha cambiado su discurso oficial. El Ministerio de Exteriores ha vuelto a decir hoy que piden que se mantenga la puerta abierta al diálogo y que se reabra cuanto antes el estrecho de Hormuz.
0: Gracias, Yolanda. La otra noticia de esta madrugada está en Cuba, que se encuentra en estado crítico por la falta de energía. Las protestas se intensifican por apagones que se prolongan ya hasta 20 horas. Se ha terminado el petróleo que Rusia donó en marzo, así que las reservas están agotadas. Además del embargo de Estados Unidos, que Cuba lleva soportando décadas, Trump ha aplicado últimamente sanciones a quienes le abastezcan de combustible. La noticia es que esta noche la CIA se ha reunido con el gobierno de Cuba en La Habana, Sandra.
1: Sí, el director de la Agencia Central de Inteligencia norteamericano se ha reunido en concreto con Raúl Rodríguez Castro, nieto de Raúl Castro y asesor de seguridad, y también con el ministro del Interior, Lázaro Álvarez Casas, entre otros. Se trata de una reunión inédita entre ambos gobiernos que acerca aún más la posición, que como decimos es inédita, y han abordado en esa mesa de reunión la cooperación en materia de seguridad regional, inteligencia y también los asuntos referentes a la economía en la isla. El director de la CIA les ha trasladado que Estados Unidos está dispuesto a explorar un diálogo más amplio sobre temas económicos y de seguridad, siempre que esté condicionado a que haya cambios fundamentales en el gobierno cubano. Según La Habana, ellos les han trasladado que Cuba no constituye ninguna amenaza para la seguridad nacional de Estados Unidos y que no existen razones legítimas para incluir a la isla en la lista de países que supuestamente patrocinan el terrorismo.
0: En Reino Unido, Keir Starmer ha nombrado esta noche a un nuevo ministro de Sanidad después de la dimisión de Wes Streeting, primera dimisión de gran calado después de que cuatro secretarios de Estado abandonen sus cargos. Crisis dentro del Ejecutivo británico, mientras el Partido Laborista hace movimientos ya para plantear el relevo de Starmer.
8: La gran amenaza para Keir Starmer se llama Andy Burnham. Alcalde de Manchester desde 2017, él es uno de los miembros más influyentes del laborismo y probablemente también el más popular. En enero, Starmer bloqueó la posibilidad de que Burnham regresara al Parlamento de Westminster con el argumento de que Andy es un gran alcalde. Solo desde un escaño en Westminster uno se puede convertir en líder del Partido Laborista, y Starmer no quería tener a un enemigo tan poderoso tan cerca. Ahora, la crisis de credibilidad del primer ministro es tan grave que uno de sus parlamentarios, Josh Simmons, ha decidido inmolarse por la causa de Andy Burnham. Simmons ha dimitido, y de esta manera se celebrarán elecciones en su circunscripción. Burnham podrá presentarse a ellas y, si las gana, obtendrá un escaño en el Parlamento de Londres desde el que poder desafiar el liderazgo de Starmer. La única pega en este plan es que la ejecutiva del partido, a la que pertenece el primer ministro, debe autorizar a que Burnham se presente en esas elecciones. Si Starmer da su visto bueno, puede ser malo para él, y si no, puede ser peor. Así las cosas, la vela de Wes Streeting, ministro de Sanidad recién dimitido, se va apagando y cada vez parece menos probable que pueda reunir los apoyos suficientes para intentar convertirse en primer ministro.
0: En Jerusalén, los ultranacionalistas judíos han irrumpido de forma violenta en la zona palestina de la ciudad para reivindicar la ocupación de su territorio. Al grito de muerte a los árabes y que arda su aldea, los extremistas judíos han hostigado a los vecinos, les han escupido y les han hostigado. Lo han hecho coincidiendo con el aniversario de la Nakba, la expulsión forzosa que sufrieron 700.000 personas en el 48 por la creación del Estado de Israel después de la Segunda Guerra Mundial.
9: Este día de la Marcha de las Banderas, o el Día de Jerusalén, lo llaman los israelíes, ha vuelto a ser especialmente significativo porque cuenta mucho de lo que está pasando en este lugar. Los israelíes dicen que conmemoran la reunificación de Jerusalén, pero realmente lo que están celebrando es la ocupación de Jerusalén Este, incluida la Ciudad Vieja en 1967, y lo han celebrado de nuevo de una forma muy agresiva, porque hemos visto grupos de jóvenes judíos de ultraderecha con cánticos racistas amenazando de muerte a los palestinos que por miedo han tenido que cerrar sus comercios en la Ciudad Vieja. También han subido a la explanada de las mezquitas, que es el lugar sagrado para los musulmanes. Ellos lo llaman el Monte del Templo, lo quieren hacer suyo. Ha pasado por ahí uno de los ministros más radicales del gobierno de Netanyahu, Itamar Ben-Gvir. Desde 1967, Israel está imponiendo aquí una política discriminatoria hacia los palestinos. Los israelíes son ciudadanos con pasaportes, con plenos derechos. Los palestinos solo son residentes con menos derechos que ellos.
0: Aquí en casa seguimos pendientes de la evolución del español, que ha dado positivo con antivirus. Sigue con síntomas. Mario, ¿cómo ha evolucionado en las últimas horas?
2: Según las últimas informaciones de sanidad, el paciente de 70 años está estable y de hecho ha tenido una ligera mejoría en las últimas horas. Sabemos que cuando fue ingresado tuvo algunos síntomas como ciertos problemas respiratorios, febrícula, pero los profesionales de este hospital Gómez Ulla le aplicaron un tratamiento de oxígeno y lograron estabilizar su situación.
0: Los otros 13 pasajeros del Ondius siguen guardando cuarentena en el mismo hospital, en el Gómez Ulla.
10: Estoy aquí reportando en directo desde el Gómez Ulla.
0: Según Sanidad, ninguno de ellos mantiene síntomas. Algunos, como ves, muestran en redes sociales buen ánimo y como es su día a día también, con la esperanza de que si dan negativo en la PCR del lunes, van a poder volver a ver a sus seres queridos. Mario.
2: Eso es, Silvia. Este domingo les harán la prueba, el lunes tendrán el resultado y si vuelven a dar negativo podrán reencontrarse con sus familiares, podrán recibir visitas, evidentemente utilizando los métodos sanitarios pertinentes para evitar la propagación. A partir del día 28 de la cuarentena se podrán reevaluar los protocolos para valorar si pueden acabar este confinamiento en sus domicilios. Lo que dicen desde Sanidad es que estos protocolos están vivos, que están en constante revisión y que se adaptarán a la situación sanitaria del momento.
0: Y por otro lado, el choque entre el gobierno y el presidente de Canarias se traslada ahora, al parecer, al Congreso, porque Coalición Canaria, el partido de Fernando Clavijo, podría retirar al Ejecutivo su apoyo en el Parlamento.

0: eso lo tiene que decidir el partido, yo lo decía ayer, ¿no? Nosotros como gobierno hemos dicho claramente que ha habido una quiebra de la confianza, pero las instituciones son instituciones, las personas vamos y venimos, estamos temporalmente y las instituciones siempre se tienen que entender. Los partidos políticos tendrán que pronunciarse y serán los compañeros en su momento los que lo digan.
1: Hoy comprobaremos qué dice sobre esto la ministra de Sanidad, porque dentro de tan solo unos minutos Mónica García va a estar con nosotros aquí en el plato de la Hora de la 1 para analizar, entre otras cosas, el estado clínico del español, que ha dado positivo por antivirus, la evolución de las cuarentenas y el operativo del desembarco. Por su parte, el director general de la Organización Mundial de la Salud ha felicitado al pueblo de Tenerife en X por no haber dado, dice, la espalda y atender con coraje a los pasajeros del Ondius que llegaban con miedo y con incertidumbre. Tedros Adhanom cree que el gobierno español actuó con cercanía, con rapidez y con esmero para solucionar esta crisis sanitaria. Asegura que quiere volver a la isla, en esta ocasión con su familia. Más asuntos. La polémica por el viaje de Díaz Ayuso a México no para de crecer. Una de las claves, cómo se pagó ese viaje. La otra, la defensa cerrada de Díaz Ayuso sobre Hernán Cortés, una figura hiriente para los mexicanos.
2: Aterrizada en Madrid, Ayuso insiste en reivindicar a Hernán Cortés.
3: México no existió hasta que llegaron los españoles. Quiéranse un poco más.
4: Pregúntenle a la presidenta mexicana cuál es el pasado de México antes de que nos uniéramos en mestizaje.
2: Y sigue señalando a la presidenta mexicana por un supuesto boicot del que también acusa a Pedro Sánchez. Ayuso denuncia que el presidente del gobierno lo habría promovido. La oposición madrileña le reprocha el gasto, el objetivo del viaje y niegan ese boicot.
5: Quiso ir a México para humillar a los mexicanos, reivindicando a un conquistador que aniquiló a todos sus ancestros y la única humillada ha sido usted.
6: ¿Es pues posible que no volviera a la seguridad de su ático en uno de los 6 vuelos directos diarios que hay de México a Madrid? La estaban matando a tequilas.
5: En México ha hecho lo único que sabe hacer, insultar, provocar y luego lloriquear.
2: Al otro lado del Atlántico también sigue la resaca post-Ayuso. Sheinbaum se alegra de que haya servido para abrir debates.
7: Qué bueno, porque se abrió el debate allá en España.
2: E invita a la presidenta madrileña a que vuelva.
7: Que pase más tiempo de vacaciones en México. Yo creo que aprendería mucho.
2: Y que conozca más la grandeza cultural de México.
1: Ayuso mantiene viva la polémica acusando al presidente del gobierno de ordenar, dice, reventar su viaje a México. Elena.
8: Pregúntenle.
9: Sí, tras acusar al gobierno de abandonarla ante el peligro en México, ahora la presidenta madrileña señala directamente a Pedro Sánchez, le acusa de orquestar un boicot por el odio personal que le tiene, ordenando a la presidenta mexicana reventar su viaje a México durante la cumbre en Barcelona, la cumbre progresista en la que coincidieron hace un mes. Eso en una entrevista, pero en la Asamblea de Madrid lo veíamos, también avivaba la polémica con esas declaraciones, además no aportaba pruebas sobre el supuesto peligro al que estuvo sometida durante ese viaje, como le reclamaba la oposición, y sobre los gastos que también le reclaman los grupos de la oposición, dice que los publicará en el portal de transparencia, una polémica en la que en todo momento la dirección del Partido Popular ha evitado entrar.
1: El gobierno dice que el viaje de Ayuso a México ha traído más polémica que resultados, Pablo.
10: Sí, aquí en la Moncloa consideran que la presidenta madrileña ha vuelto a convertir una visita institucional en una nueva polémica política. Rechazan cualquier tipo de boicot. Dicen que tanto desde el gobierno como desde las autoridades mexicanas se le ofreció total colaboración durante ese viaje. También cuestionan la falta de una agenda clara. Dicen que ha utilizado la presidenta de la Comunidad de Madrid recursos públicos para generar confrontación. De hecho, la ministra de Defensa, Margarita Robles, le ha pedido prudencia y le ha recordado que cuando alguien visita un país extranjero debe respetar su historia, sus tradiciones y sus costumbres. La crítica de fondo que hacen aquí en el gobierno es que Ayuso está en la búsqueda permanente de la confrontación y le dicen que debería dejar de dar lecciones y ocuparse de los problemas de la Comunidad de Madrid.
1: La noticia de última hora es que se suma a todo este debate desde Colombia el presidente Gustavo Petro, que también ha criticado a Ayuso por decir que México no existió hasta que llegaron los españoles. Dice en un tuit que nuestra Amerindia existe desde hace 60.000 años y acusa de que España se llevó el tesoro Quimbaya. Concluye con que son la civilización latinoamericana. Vamos con más asuntos. Pedro Sánchez se va a reunir con el Papa antes de la visita de León XIV a España en junio. El encuentro, el primero entre ambos, va a ser en el Vaticano el próximo 27 de mayo. El presidente del Gobierno y el pontífice hablaron por teléfono después de su elección hace un año. Esta será la tercera vez que Sánchez visite el Vaticano. Vamos a acercarnos a...

0: a Andalucía, donde hoy termina la campaña electoral, Carlos.
1: Sí, faltan menos de 16 horas para que termine esta campaña electoral y los candidatos y candidatas a la presidencia de la Junta de Andalucía, Silvia, se afanan por movilizar a su electorado y también por convencer a aquellas personas indecisas que no han decidido aún el sentido de su voto, pero también para captar el voto debutante, el denominado voto joven, ya que de las más de 6,8 millones de personas que estamos llamadas a las urnas el próximo domingo, casi 370.000 podrán votar por primera vez en unos comicios autonómicos aquí en Andalucía. Por cierto, otros más de 300.000 andaluces, si desean votar, tendrán que hacerlo desde el extranjero.
0: Se acerca el fin de la campaña electoral, aumenta la presencia de los líderes de los partidos en Andalucía.
2: Un talismán de 750 kilos. Juanma Moreno vuelve a buscar en esta ganadería de los Pedroches la foto que tanta suerte le dio en 2018, la vaca Fadi, aquella a la que pidió el voto cuando pocos adivinaban que acabaría de presidente.
3: ¿Va a votar PP o no?
2: O en 2022, cuando consiguió su mayoría absoluta. En 2026 tenía que volver, aunque no sea ya Fadi la que posa con él.
4: Pero estamos con su nieta, que se llama Blanqui, como el blanquiverde de nuestra bandera.
2: Encomendándose a la suerte y a lo que haga falta en estas últimas horas de campaña.
5: Por tanto, también impulse en este gran objetivo que tenemos de mayoría social.
2: En el PP saben que llegar a los 55 escaños puede costar. Por eso Moreno ya admite que en ese caso tendría que negociar con Vox. No se plantea una repetición electoral.
6: Reconvocar elecciones es el último de los recursos que uno tiene.
2: Y mientras Moreno aprieta la agenda para arañar votos a Vox, tanto en el campo como entre los jóvenes, Feijóo sigue haciendo kilómetros.
7: Andalucía no puede perder un minuto.
2: Para pedir que se pelee voto a voto de aquí al domingo.
7: Un voto es la llave de la prosperidad o del pasado. Gobernar con dignidad o gobernar de rodillas.
2: Porque, repite, se tiene que elegir entre la estabilidad o el bloqueo.
8: Vox cree que al PP se le está haciendo larga la campaña y tachan a Juanma Moreno de soberbio.
9: ¿Por qué aparece este señor un día con una canción, otro día con no sé qué cantinela, otro día encomendándose a una vaca? Porque no quieren hablar de los problemas reales.
8: Los problemas reales tienen un nombre para María Jesús Montero, servicios públicos que la derecha asegura está privatizando.
10: Tenemos un referéndum.
11: ¡Vas a ganar!
12: ¡Vamos a ganar!
10: ¡Un referéndum por lo público!
8: Acusa a Moreno de ningunear a las mujeres afectadas por los errores en los cribados.
10: Y me comprometo con ella a contarle toda la verdad.
8: La ha arropado Zapatero, que ha reivindicado los logros progresistas del PSOE.

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0: ¿El archivo?
2: ¡Guau! Wow.
3: Wow. ¡Madre mía!
4: ¿Qué está pasando?
5: Acabas de borrar todos los recuerdos de la tele.
6: ¡Acción!
7: ¡Pequeño paso por el hombre!
8: Un, dos, tres, responde otra vez.
9: Cheque.
8: Euro.
10: Fíjate qué imágenes tan cercanas, tan reales.
11: ¡Cristianos y gol!
12: Un pepino.
13: ¿Te acuerdas de tu primera sección, Lala? Tenemos las imágenes, ¿no?
14: ¿Esa pose?
15: Pero, David, si ese no soy yo, ¿qué dices? ¿Que ese no soy yo?
16: Si es que mírame ahora, soy muchísimo más graciosa.

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3: La leche.
2: Última hora. Detenidos 4 escolares por colarse en Televisión Española.
1: ¡Calla, hombre!
0: ¿Qué pasa?
4: Un segundo, chicos, que siempre he querido decir esto. Hola, corazones.
1: Chicos, mirad, el archivo.
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13: ¿Qué dices?
14: A ver, que no soy yo esa persona.
13: Pero...
14: que no soy yo, que no me reconozco, que no.
13: ¿Pero qué estás diciendo?
14: Si es que mírame ahora, soy muchísimo más graciosa. O sea, ¿qué cuadro es este? ¿Cómo me dejaste hacer eso, David? De verdad.

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0: Son las 8:27 minutos de la mañana, 7:27 en Canarias. Buenos días de nuevo si se incorporan ahora a nuestra emisión de la Hora de la 1. Hemos sufrido un corte de electricidad de una naturaleza que no conocemos, que ha hecho que se interrumpiese nuestra emisión. Pero bueno, antes de nada, gracias a todos los compañeros de Radio Televisión Española que han conseguido que la Hora de la 1 recupere la emisión en tiempo récord. No pueden imaginar la coordinación a la que hemos asistido en este plató, en los controles de realización, en fin, en todos los edificios que implican a Prado del Rey con todos sus profesionales. Gracias, compañeros, por permitir que volvamos a recuperar la emisión. Dicho esto, pues volvemos con el repaso de la actualidad en esta mañana de viernes que vamos a compartir con Irene Lozano. Muy buenos días, Jon Navarro, ¿cómo estamos? Mai Mariño, buenos días. Lo primero que hemos hecho es revisar si ha sido Mai Mariño la que ha cargado, porque suele cargar, y es que trae ordenador, tablet, teléfono. Hemos dicho, Mai, no serás tú.
1: Estaba buscando un culpable y esta vez yo no puedo ser.
0: No
1: esta
0: trae cargador.
1: Vez yo no puedo ser,
0: Mai
1: no traigo
0: ha sido
1: el cargador.
0: Confirmado. José Antonio Vera, muy buenos días.
2: Bueno, yo tampoco, ¿eh? No. Igual es cosa de los chinos o de los rusos.
0: Ya empezamos a buscar culpables fuera, pero no, es cierto que hoy estamos muy pendientes de China porque antes de que Trump abandone ese país, se va a reunir con Xi Jinping. Ya hemos visto la primera imagen de ese encuentro. Donald Trump ha asegurado además esta madrugada en una entrevista en la cadena de televisión Fox que hay novedades, novedades sobre si Pekín se mueve o no a la hora de colaborar con Irán y que la siente a negociar. De momento, Trump dice que hay que respirar aliviados porque de momento Pekín no va a ayudar, no va a enviar ayuda militar a Irán.
3: If I can be of any help at all, I would like to be of help.
4: He did say that.
3: Yeah, he did say that.
0: Donald Trump insiste en que Xi Jinping le ha trasladado que le encantaría ayudar y se ha ofrecido a negociar la reapertura del estrecho de Hormuz. Vamos con la última hora con nuestra corresponsal allí en Pekín, con Yolanda Álvarez.
5: Sobre la guerra de Irán, el presidente Donald Trump dice que Xi Jinping está dispuesto a ayudarle, que los dos tienen una visión similar. A los dos les interesa que se acabe el conflicto cuanto antes y que Irán no desarrolle armas atómicas. Pero lo cierto es que Pekín no ha cambiado su discurso oficial. Hoy el Ministerio de Exteriores ha vuelto a pedir que se mantenga la puerta abierta al diálogo y que se reabra cuanto antes el estrecho de Hormuz. El presidente chino ha invitado a Donald Trump a tomar un té y a mantener un almuerzo de trabajo para seguir dialogando en Zhongnanhai, en el centro de Pekín. Es la residencia oficial de la cúpula del Partido Comunista de China y es un lugar al que hasta ahora Xi Jinping solo había invitado a dos presidentes, a Vladimir Putin y a Barack Obama, con el que estuvo departiendo más de 4 horas.
0: Bernardo Navazo, muy buenos días.
6: Muy buenos días, Silvia.
0: Bernardo, yo cada vez que veo a Donald Trump y a Xi Jinping reunidos, digo, vaya, las dos grandes potencias que están pugnando por el liderazgo político, económico, militar, y con tanta necesidad a la vez de llegar a acuerdos porque tienen muchísimos intereses comunes, ¿no?
6: Muchísimos intereses comunes, muchísimos problemas a nivel de civilización. ¿Qué hacemos con el cambio climático? ¿Qué hacemos con un nuevo orden comercial? ¿Qué hacemos, por ejemplo, con las líneas de tráfico marítimo? ¿O qué hacemos en la carrera de inteligencia artificial? Silvia, como tú indicabas, en este nuevo mundo en el que hay dos grandes potencias y el resto tenemos que ubicarnos alrededor y los problemas siguen ahí, nos recuerda a otras épocas en las que también existían este tipo de reuniones. Los temas candentes, por ejemplo, entre la Unión Soviética y Estados Unidos era la carrera nuclear, la descolonización, la entrada de nuevos miembros en Naciones Unidas. Los problemas que hoy tiene el mundo tienen que ver con la retirada de cierto liderazgo de Estados Unidos en áreas comerciales o en vías marítimas, el ascenso de China y las muchísimas áreas, más allá del lenguaje amistoso y de negociación que existen, las muchísimas áreas en las que hay divergencia de intereses entre Estados Unidos y China, como por ejemplo puede ser Taiwán, como por ejemplo puede ser la carrera de supremacía en semiconductores en inteligencia artificial, o como puede ser incluso el problema que tiene Trump en Irán. Todos esos asuntos extremadamente conflictivos en el que los intereses son divergentes subyacen debajo de estos grandes gestos y este lenguaje muy amistoso que estamos viendo estos días.
0: Luego está ya no Estados Unidos, sino los intereses personales de Donald Trump, que, claro, tiene que someterse a esas elecciones de mitad de mandato de noviembre y que necesita de este viaje, al menos, entiendo, Bernardo, rentabilizar dos cuestiones. Por un lado, acuerdos comerciales y empresariales para esos grandes tecnócratas que le apoyan y, por otro lado, algún paso de China con Irán, ¿no?
6: Bueno, efectivamente, si pensamos en... Primero, por el propio estilo de Trump, le gusta ser capaz de mantener esta imagen de gran negociador que obtiene grandes acuerdos comerciales o financieros en el último minuto y que es capaz de venderlos a su país, a Estados Unidos. Sabemos que tendrá esa tentación. Segundo, que después de tantos años de interlocución económica y tecnológica por parte de Estados Unidos, hay un gran conjunto de actores industriales y tecnológicos estadounidenses que estaban presentes en la reunión del miércoles en la reunión con Xi Jinping, en el que cada uno de ellos solicitaba desde, por ejemplo, poder vender tarjetas de semiconductores, como le ocurría el problema a Nvidia, desbloquear la fusión con una compañía de inteligencia artificial, como le ocurría a Meta y Facebook. Así que tratar de sacar algún tipo de contrapartida o ser capaz de anunciar que ha sido un éxito la reunión favorecería esa imagen de negociador que tiene Trump. Y luego, por otro lado, como tú indicabas, pues los problemas de inflación, o sea, todo este conjunto de problemas que ha creado Estados Unidos al dejarse llevar por Israel en el conflicto en Irán.
0: Vamos a saludar también a Miguel Otero. Miguel, muy buenos días.
4: Buenos días.
0: ¿Qué consideraría China un éxito después de esta cumbre con Donald Trump?
4: Bueno, un éxito para China sería que Trump dijese públicamente que no va a enviarle más armas a Taiwán durante su mandato, por ejemplo, o incluso que cambiase el lenguaje de Estados Unidos en relación a Taiwán, ¿no? De decir, por ejemplo, que Estados Unidos se opone a una independencia de Taiwán. Eso sería un éxito, pero es poco probable.
0: Decíamos también que Donald Trump necesita que Xi Jinping dé un paso y diga que en algo se va a mover para presionar de alguna manera a Irán a que reabra el estrecho de Hormuz. Pero claro, por un lado, Donald Trump aparece esta noche en la cadena de televisión Fox y dice, bueno, al menos no le va a enviar armamento a Irán. Pero por otro lado, China lo que dice es, a ver, que entre nosotros solo ha habido un intercambio de opiniones, ¿no? Porque en eso sí que China, diplomáticamente y en el control del relato, es exquisita.
4: Sí, a ver, China tiene mucha experiencia, tiene cientos de años de experiencia de recibir visitantes, tiene una cultura imperial, por lo tanto son maestros en cuanto a marcar la agenda, enmarcar el relato y sobre todo es que ahora mismo el que pide cosas es Trump y Xi dará cosas si recibe algo a cambio y si no, pues no tiene que moverse, ¿no?
0: Hay algunos expertos que están indicando que, no solo en esta cumbre, lógicamente, sino que si abrimos el plano y vemos todo el panorama global, Miguel, lo que se está jugando China es presentarse como un liderazgo ético alternativo al de Estados Unidos y que así, aquí sí que se la juega Xi Jinping.
4: Sí, pero no tiene que hacer mucho, ¿no? Porque Trump mismo ya comete enormes errores, es el disruptor, es el que... ¿no? Entonces, por lo tanto, yo creo que ahí volvemos a la paciencia estratégica de China, ¿no? Tiene que esperar, con tal de esperar y dejar que Trump haga cosas que no debería hacer, pues se presenta como esta potencia responsable, ¿no? Y predecible, ¿no?
0: Miguel, gracias por habernos acompañado.

0: horas y las reservas de combustible están ahora sí oficialmente agotadas. Y ahí ven cómo la tensión en la calle sigue siendo muy palpable en medio de toda esta crisis. Visita inédita del director de la CIA a La Habana, donde se ha reunido con asesores de seguridad y se ha reunido también con representantes del gobierno de Cuba. Vamos a ofrecerles todos los detalles de esta visita que está despertando tantísimas dudas sobre qué es lo que está haciendo el director de la CIA allí en La Habana, Sandra.
1: Ha sido la propia agencia de inteligencia la que ha confirmado esta visita en redes sociales, acompañándola con fotografías de la reunión que ha mantenido su director con Raúl Rodríguez Castro, nieto de Raúl Castro y asesor de seguridad de la isla, y también reunión con el ministro del Interior cubano, Lázaro Álvarez Casas. Sobre la mesa, la cooperación en materia de inteligencia, la seguridad regional y la situación económica de Cuba. El director de la CIA les ha trasladado el siguiente mensaje, que Estados Unidos está dispuesto a explorar un diálogo más amplio sobre temas económicos y también de seguridad, aunque eso sí, condicionado a cambios fundamentales por parte del gobierno cubano. Según La Habana, ellos en esta reunión les han trasladado que Cuba no constituye ninguna amenaza para la seguridad nacional de Estados Unidos, que no tienen bases militares o de inteligencia extranjera en su territorio y que no existen razones para incluirla en la lista de países que supuestamente patrocinan el terrorismo.
0: Bernardo, ¿cómo tenemos que interpretar esta visita del director de la CIA a La Habana?
1: Uf, ha sido express.
2: Pues me parece interesantísima esa pregunta, porque en realidad volvemos a uno de los clásicos, que es esta idea de que el conflicto y la guerra no es nada más que la continuación de la política por otros medios. Y quiere decir un poco que en cualquier tipo de intervención militar, tanto en el caso de Venezuela como por ejemplo, o ahora esta presión sostenida que está realizando Washington a Cuba, siempre hay conversaciones más o menos informales. Lo que sabemos es que Estados Unidos a nivel estructural está en este momento de replegarse y alcanzar una cierta hegemonía de un espacio geográfico que ha definido como el hemisferio occidental, la parte en este caso de en todo el continente americano. Lo vemos por lo tanto en las aspiraciones de mantener a México y Canadá extremadamente unidos con su economía, mantener control sobre el canal de Panamá, Centroamérica, Venezuela, ya hablamos de ello en enero, Colombia también con el movimiento que hizo Petro, y Cuba sí que lo sabíamos, es la gran China en el zapato que ha tenido Estados Unidos durante mucho tiempo. Por primera vez hay una voluntad política también, en cierto modo, en su forma de entender esos intereses, de resolver el problema, y si no me equivoco es desde mediados de febrero en el que existe un bloqueo energético total. Cuba lleva teniendo, incluso aquí en Madrid se conoce por la sensación de que necesitaban energías renovables o de la dependencia energética, estaban buscando proveedores de energías renovables incluso en España, así que yo creo que han llegado ya a un momento absolutamente insostenible en el que se producen este tipo de encuentros, y la pregunta es si llegan a algún tipo de acuerdo, el régimen acepta la pérdida de capital político, de legitimidad política interna que ocurriría en Cuba, y por otro lado Estados Unidos es capaz de presentar un conjunto de algún incentivo o algún caramelo suficiente para que esa élite dé el paso. Pero el punto final del juego da la sensación de que es, de alguna u otra manera, Washington acaba teniendo una gran influencia o control efectivo sobre Cuba, de la misma manera que ha pasado en Venezuela.
0: Claro, ahora, Bernardo, hay quien está hilando muy pero que muy fino, diciendo que antes de que se fuese a Estados Unidos el secretario nuevo de Estado norteamericano, Marco Rubio, aparecía con ese chándal que era exactamente una copia de Nicolás Maduro. Y ahora se está interpretando esa imagen porque Estados Unidos dijo que después de Venezuela vendría Cuba. Y precisamente en el viaje de Marco Rubio a China con Donald Trump ha dicho que Cuba es una gran economía. ¿Qué supondría para Estados Unidos que actuase en esa isla como actuó en Venezuela?
2: Bueno, resulta difícil imaginar el uso de la fuerza violenta con algún tipo de invasión, máxime cuando ya hay una cierta llamada a navegantes, en el sentido de que ya han visto el propio régimen cubano qué significa oponerse o no llegar a ningún tipo de acuerdo. Pero si quieres podemos hablar, para entender un poco cuáles son las opciones de Washington, puedes hablar de todo el abanico de opciones que tienen encima de la mesa. Desde, por ejemplo, la presión más o menos suave que han realizado en algunos momentos con Groenlandia, hasta el hecho de tener ciertas amenazas militares incluso también en ese territorio, operaciones muy puntuales de decapitación de régimen, siempre negociado con el régimen o con la parte del régimen, como ocurrió.

0: en Venezuela. Así que aquí lo que sí que puedes concluir es que hay una inercia estructural hacia acabar con algún tipo de control efectivo en Cuba por parte de Washington, lo que siempre ya depende de las interlocuciones entre los líderes cubanos, los líderes estadounidenses. Marco Rubio, que recordemos también, primero, que su origen inmigrante cubano, su sobre todo base electoral, porque recordemos que siempre ha sido senador por parte de Florida, incluso cuando se presentó a las elecciones como candidato, era sobre todo esta base anticastrista, un mensaje que movilizaba mucho a su electorado en Florida. Así que lo que sí sabemos, como decía, era esta tendencia estructural a que acabará muy probablemente con algún tipo de control efectivo e influencia. El particular de qué ocurre, esta es en cierto modo esa parte bella de la política en la que ya depende de la inteligencia y cuán listo sea cada uno de ellos en el poco espacio o mucho espacio político que tengan en estas conversaciones.
1: Bernardo Navazo, gracias por habernos acompañado. Buen día.
0: Gracias a vosotros, Silvia. Un placer.
1: Hasta luego. Igualmente. Bueno, y luego está uno de los ataques del día, el de Israel contra Lamin Yamal, precisamente por esto que van a ver, por esta imagen. No, esta no es la imagen que buscamos. La imagen es la crítica de Israel a Lamin Yamal porque ondeó la bandera palestina durante la celebración del título de Liga en Barcelona. El gobierno de Netanyahu le ha acusado de incitar al odio y de apoyar al terrorismo. El ministro de Defensa de Israel ha respondido a las acciones del jugador, le acusa de antisemita, le acusa de apoyar el terrorismo e incluso le pide al Fútbol Club Barcelona, atención, que se desmarque de las acciones de Lamin Yamal. Ahí tienen ese tuit a través del que un ministro del gobierno israelí se lo ha trasladado. ¿Qué ha sucedido aquí en España? ¿Cómo se ha reaccionado políticamente? Pues el presidente del gobierno ha salido en defensa del futbolista. Dice Pedro Sánchez que quienes piensan que ondear la bandera palestina es incitar al odio, pues es propio de quienes han perdido el juicio o es que están ciegos. Eso es lo que plantea el presidente del gobierno. Automáticamente todas las miradas se han vuelto hacia el Fútbol Club Barcelona, Frank, para saber cómo actuó el club con Lamin Yamal. ¿Qué sabemos de lo que hizo el Barça con Lamin Yamal? ¿Le apoya, le regaña por la bandera? Cuéntanos.
2: Por ahora ni este club, ni el Barça, ni el propio Lamin Yamal se han pronunciado sobre esas acusaciones de Israel, las que pide directamente, lo contaba Silvia, que se desmarque del gesto del jugador. El club no lo ha hecho, tampoco ha opinado sobre ese momento en el que Lamin Yamal le dan una bandera palestina, un aficionado, y la ondea durante la celebración del Barça. Un gesto que a quien no le ha gustado, que fue la primera persona que se pronunció de este club, es su entrenador, Hansi Flick. Dijo que son cosas que no le gustan, que habló con Lamin sobre este tema, pero que entiende que es mayor de edad y que pueda hacer lo que considere. A Lamin Yamal le han llegado críticas de diferentes sectores, del gobierno de Israel, también de ciudadanos israelíes en redes, pero también muestras de agradecimiento, sobre todo desde Gaza, de ciudadanos de allí que han destacado pues, la importancia que puede tener que un jugador de talla internacional, en un momento en el que todas las miradas estaban puestas en Barcelona, onde una bandera palestina.
1: ¿Qué os parece a vosotros, Irene?
3: Hombre, a mí me parece muy revelador. Ya ocurrió cuando se canceló la última etapa de la Vuelta Ciclista a España en el mes de septiembre pasado. Para mí fue un momento bisagra en el que quedó claro que se acaba la neutralidad en el deporte. Esa pretendida neutralidad de los deportistas que han sostenido durante mucho tiempo las federaciones internacionales, el COI, etcétera, yo creo que no es posible. Es decir, vivimos en la economía de la atención, vivimos en un mundo global y Lamin Yamal, que también representa de manera muy interesante una sensibilidad de la población de origen árabe o árabe en sus países, que no concuerda con lo que dicen sus gobiernos. Es decir, dentro de los países árabes hay un cisma entre la posición de los gobiernos, que con el genocidio de Gaza han sido muy tibios, cuando no tolerantes, y lo que piensan sus poblaciones. Entonces, el gesto de Lamin Yamal, que es completamente sincero, incluso ingenuo, quiero decir, yo creo que él dice, yo apoyo a los palestinos y estoy en contra del genocidio, pero tiene muchísimas connotaciones políticas detrás. Yo creo que las organizaciones deportivas deben asumir que los jugadores, como él, cuando saben que tienen la atención sobre ellos, quieren utilizar eso en favor de una causa que sostienen, y va a ser imposible seguir sosteniendo esa ficción de la neutralidad del deporte.
1: Vera, ¿cómo lo ves tú?
4: No, a ver, a mí la guerra de las banderas nunca me ha gustado, pero es verdad que uno tiene todo el derecho del mundo a salir con la bandera que considera oportuna. Y claro, que Israel tenga que decir quién puede levantar una bandera o no, o sea, claro, levantar la bandera de Israel se puede.

0: ¿Levantarla de Palestina? No, pues me parece impresentable. Partiendo de la cuestión que digo, que a mí la guerra de las banderas nunca me ha gustado, ni en el deporte ni fuera en el deporte, porque creo que no llevan más que a radicalizar las situaciones. Pero dentro de eso, la Minya Mal tiene todo el derecho del mundo a levantar la bandera de Palestina, y Israel no es quien para decir quién tiene que levantar qué bandera.
1: ¿Cómo lo ves tú?
2: No, lo que está claro es que Israel está muy pendiente también de lo que sucede en España y del eco que eso tiene, y que Lamine Yamal, que no es un cualquiera, onde esa bandera, pues a Israel les cuece porque le viene a recordar lo que están cometiendo. Ese lapsus que hemos tenido con las imágenes demuestra lo que está ocurriendo, esa intolerancia que hay por parte de cierta población israelí, sobre todo de su gobierno, con el genocidio que están cometiendo en Gaza, que no ha parado, que
1: mira,
2: siguen asesinando.
1: Disculpame, May, enseguida. Enseguida sigues hablando. Vamos a recuperar efectivamente esas imágenes, porque esas imágenes son, bueno, como los ultraortodoxos judíos, es decir, esas son compañeros, sí, los extremistas, han entrado en la parte palestina de la ciudad de Jerusalén. Ahí lo tienen. Han entrado, como ven, de forma violenta, han hostigado a los vecinos, les han escupido, les han empujado. Insisto, extremistas judíos entrando en la parte de la ciudad de Jerusalén, Palestina. ¿Qué están celebrando? Dirán ustedes. Pues es que están celebrando la expulsión de los palestinos y la ocupación de sus tierras después de la Segunda Guerra Mundial, cuando obligaron a que 700.000 personas dejaran sus hogares para que ellos se adueñasen de sus tierras y a partir de ahí siguiesen expandiendo el país. Es la llamada Nakba. Ustedes recordarán a muchos palestinos, lo recordaréis también vosotros, con la llave, llaves antiguas enormes en la mano, para reivindicar que ellos sí tienen la llave de esa casa de la que les echaron. Saben ustedes que hay un derecho de retorno, es decir, los palestinos, todo el mundo, tienen derecho de regresar a Palestina porque fueron expulsados ilegalmente por los judíos en ese punto. Discúlpame, Mario.
2: No, sí, es que venía muy propio por eso, porque sigue ocurriendo lo que Israel intenta tapar, sigue ocurriendo además ese genocidio en Gaza y esas ansias que tiene Netanyahu por sus intereses también políticos, no solo por su visión personal, de conseguir exterminar todo lo que es el pueblo palestino. Y lo estamos viendo, nos lo está tapando la guerra de Irán, pero en Palestina siguen asesinando y haciendo, se siguen asesinando a la población y sobre todo haciéndole vivir en unas condiciones infrahumanas que ya las alertas sanitarias son constantes cada día.
3: Sí, Israel es un foco de violencia en el mundo. En estos momentos es uno de los grandes elementos de desestabilización del orden político internacional. El gobierno de Israel y el ejército de Israel son unas instituciones genocidas. Hay 60.000 personas asesinadas de una forma absolutamente impúdica por parte del gobierno de Israel. Y que nos venga a decir que un jugador de un equipo deportivo español no puede levantar la bandera es una completa vergüenza inasumible desde todos los puntos de vista, ¿no? Yo le agradezco, y no lo quiero hacer mucho más largo, le agradezco muchísimo a Lamine que haya levantado esa bandera con todo el coraje del mundo. Yo tengo mi bandera en el balcón de mi casa y no podemos permitir que se olvide que una de las supuestas democracias, creo que ya no lo es, de Oriente está perpetrando estos días un inmenso genocidio, como estamos viendo en las imágenes de ayer mismo, en donde se atribuyen actos violentos permitidos por las autoridades israelíes en el centro de Jerusalén.
1: Bueno, vamos con otro asunto. Ya saben ustedes que estamos con la mirada puesta en el Gómez Ulla, porque el español pasajero del Ondius, que dio positivo con antivirus, sigue aislado, tiene aún síntomas, ya saben que tiene 70 años, de momento se encuentra estable.
4: Buenas noticias desde el interior de este hospital Gómez Ulla. La primera, que el paciente de 70 años que tenía síntomas está mejorando, está estable y de hecho su situación ha mejorado en las últimas horas. Segunda noticia positiva, los 13 españoles que continúan aislados en este hospital siguen asintomáticos. Este domingo se les hará una prueba. Si el lunes, cuando reciban el resultado, vuelven a dar negativo, podrán empezar a recibir visitas de sus familiares. A partir del día 28 del confinamiento se reevaluarán los protocolos para valorar si pueden acabar esta cuarentena en sus domicilios.
1: ¿Y cómo están viviendo la cuarentena los otros 13 españoles que permanecen también en el Gómez Ulla? Bueno, vean un poquito de su día a día.
5: Estoy aquí reportando en directo desde el Gómez Ulla.
1: pues no le

0: Les queda más remedio que tirar de humor, como ven, contarlo en las redes sociales para amenizar los días. Pero yo creo que la verdad nos ha parecido, al menos a mí, no ver a los españoles que ahora mismo están en cuarentena, pero ponerles rostro, ver que están bien, ver que poquito a poco avanzan, sobre todo teniendo en cuenta la gran novedad, que luego nos lo va a contar la ministra de Sanidad, Mónica García, que está a punto de entrar en el plató, que al final la PCR del lunes, si es negativa de nuevo, ya van a poder ver a sus seres queridos, hombre, totalmente protegidos con EPIs y tal, pero bueno, que cambie algo para bien dentro de su cuarentena.
1: Sí, ¿no? Bueno, porque algunos lo que dicen es que al final, ¿cómo vas a poder ver a los seres queridos en una situación de cuarentena, de aislamiento? No, lógicamente estás con las EPIs, estás con las mascarillas, todo el mundo debe estar en esta circunstancia, y si no das positivo, no una vez, sino varias veces, como parece que es lo que va a ocurrir, lo normal es que efectivamente tengan una vida no de tanto aislamiento, que puedas salir, que puedas pasear, que puedas ver a la gente tuya, para quitar un poco de dramatismo a una situación que, por fortuna, parece que no escala en el dramatismo, sino que más bien va en sentido contrario, gracias a Dios.
0: Ahora lo que se está tensando aún más, dirán ustedes, aún más, sí, la situación política. Porque fíjense, el antivirus lo que podría provocar es una ruptura entre Coalición Canaria y el Gobierno. Desde luego lo que ha dicho Fernando Clavijo, que es presidente de Canarias, que pertenece a Coalición Canaria, es que no descartaría esa ruptura.
2: Eso lo tiene que decidir el partido, yo lo decía ayer, ¿no? Nosotros como gobierno hemos dicho claramente que ha habido una quiebra de la confianza, pero las instituciones son instituciones, las personas vamos y venimos, estamos temporalmente y las instituciones siempre se tienen que entender. Los partidos políticos tendrán que pronunciarse y serán los compañeros en su momento los que lo digan.
3: Bien. Bueno, es la primera vez que yo escucho a un representante de un partido político anunciar la ruptura con el gobierno después de un inmenso éxito en las operaciones sanitarias y en las operaciones de emergencia, ¿no? Me parece sorprendente que haya salido todo bien y como ha salido todo bien, anuncie una ruptura con el gobierno. Pues la verdad es que va a ser difícil que Coalición Canaria le explique a sus electores que después de haber inventado el bulo con aquello de las ratas nadadoras, después de que ha salido toda la operación, con una operación que es un orgullo internacional para nosotros, para las personas concretas que están siendo atendidas en España y en todo el mundo después de esta desgracia de este accidente con el virus, que ahora anunciemos una ruptura con el gobierno. Yo no lo acabo de entender, espero que en las próximas horas el presidente de Coalición Canaria nos pueda explicar cuál es el motivo, pero la verdad, salvo que lo que esté intentando tapar es precisamente lo mal que le ha salido políticamente esta gestión, pues la verdad es que me parece completamente incomprensible. No tengo palabras más que para entender que no acabo de entender cómo los políticos españoles pueden ser capaces de estar tan lejos del éxito de unos servicios de emergencia extraordinarios y de unos servicios sanitarios absolutamente extraordinarios, que es lo único que tendría que estar reivindicando en estos momentos el presidente de Canarias.
0: De momento, May, lo que ha hecho Clavijo es deslizar la idea, ¿no? Pero ahí está la amenaza, que no sé cómo se concretaría, cuáles serían los pasos, porque dice que debe decidirlo su partido, Coalición Canaria.
4: Sí, lo que está haciendo el presidente Clavijo es estirar el relato que ha mantenido hasta ahora, ¿no?
0: No llamen a May, que está en directo.
4: Exacto, por favor, un momentito, compañeros.
0: Llevamos una mañana ya hoy. Al final va a ser las llamadas que recibimos.
4: Sí, va a ser el problema al final mío, si ya lo estaba viendo yo venir. Y como el presidente Clavijo, el problema a ver quién lo tiene ahora, ¿no? Porque es que se solo está estirando el relato político que ha mantenido desde el inicio, ¿no? De esta tensión que mantuvo y que en un principio le pudo dar réditos en Canarias, porque es verdad que la población en un principio se puso detrás de él, pero una vez que, como apuntaba ahora ya, el éxito de la operación sanitaria se ha visto real, pues que hay quien dice, oye, a lo mejor se había exagerado un poco, ¿no? Entonces ya está también poniendo el campo en el partido. Ya lo está intentando alejar un poco de lo que es la zona de gobierno, que es la suya de confort, porque está la situación ahora mismo, también había cierta, y digo entre comillas, preocupación en el gobierno. Coalición Canaria fue socio de investidura, es un partido que aunque sea con un solo diputado en el Congreso, le ayuda a sumar votaciones y tampoco no están en tiempos como para perder ahí apoyos. Y también estaban mirándolo. Entonces, esta es como una nueva amenaza que suelta el presidente Clavijo por aquello de estirar su relato. Yo creo que no va a tener mucho más recorrido porque el tema parece que está llegando, a lo mejor políticamente tendrá algún eco más, pero parece que ya no se puede estirar más.
0: Pero yo no sé si esto al final le va a acabar pasando factura al presidente Clavijo, que da la sensación que no sabe de cómo retirarse de la polémica.
5: Este es el clásico sostén ella y no mendalla. O sea, si ya te has dado cuenta de que

0: de que la operación ha sido un éxito, discretamente te vas así un poquito para atrás y estás dos días sin salir y ya está. Y ya sabemos que los ciclos de noticias van tan rápidos que se olvida todo. A mí me parece que es digno de subrayar que el Gobierno de España ha tenido que coordinar distintos ministerios, distintos organismos, la sanidad exterior, el Ministerio del Interior, Guardia Civil, Protección Civil, UME, a su vez ha tenido que coordinarse con la Organización Mundial de la Salud, con 23 países, y todo eso ha funcionado como la seda. Y con el único que ha habido problemas de coordinación ha sido con el presidente de Canarias. Hombre, pues parece bastante claro quién es el que está poniendo obstáculos, ha estado poniendo obstáculos para esa coordinación, porque resulta que con todo lo demás, con todo el mundo, el gobierno se ha podido entender sin ningún problema, y el único problema ha estado en Canarias. Yo creo que hemos vivido en pocos días una operación que a muchos nos ha hecho sentir muy orgullosos de ser españoles por cómo hemos respondido, hemos estado a la altura de nuestro compromiso con las organizaciones multilaterales, hemos prestado ayuda a gente que estaba pasándolo mal y estresada en un barco donde no tenían las condiciones para hacer una cuarentena y donde estaban con el miedo de tener una enfermedad muy grave, y había gente que al parecer decía que lo que había que hacer era dejar el barco en alta mar y olvidarse. Lo hemos hecho todo muy bien y resulta que lo único que parece que le molesta que haya salido todo bien es el presidente de Canarias. Yo creo que se vaya el fin de semana a descansar y ya está.
1: Bueno, yo creo que va a haber elecciones autonómicas próximamente y, por tanto, aquí cada uno te empieza a tomar posiciones, como por otra parte es lógico y es normal, ¿no? Y me parece que la ruptura sí que se va a producir dentro de ese esquema, una ruptura relativa, ¿no? Porque tampoco es que fuera un socio fiable del gobierno, era un socio puntual, ¿no?, en determinados momentos. Y creo que, en cualquier caso, ellos lo que trasladan es un poco la idea de que, a ver, esto de esta manera no se hubiera hecho ni con el País Vasco ni con Cataluña. Y yo creo que desde ese punto de vista probablemente el gobierno podría haber sido un poco más generoso y meter al gobierno desde el primer momento, al gobierno canario, dentro de la estructura de la cogobernanza para que efectivamente en la foto final también estuvieran ellos. Y eso podía haber funcionado bien. Seguro que se hubiera hecho así en el País Vasco y en Cataluña, suponiendo que hubiera habido un escenario parecido ahí. Y ellos lo que piensan es que, bueno, están con la cosa esta del victimismo, ¿no? Canarias siempre está sola, aquí llegan inmigrantes constantemente y nosotros, nadie es solidario con nosotros, llegan los menores no acompañados y los tenemos que acoger, y ahora resulta que se da esta circunstancia y nos dejan al lado. Eso es lo que está vendiendo Clavijo un poco.
2: Es que es verdad que hay gente que tiene la sensación, Vera, de lo que tú planteas, que es cuestión de que se necesitaba que Clavijo estuviese en la foto.
1: Claro,
2: ¿no? es más que nada la foto.
3: ¿Pero qué fotos? Estamos hablando de personas, estamos hablando de vidas, estamos hablando de emergencias, estamos hablando
4: de situaciones.
1: Sí, pero foto hubo.
2: Pero es que estamos un año antes, también lo planteaba Vera, de las elecciones autonómicas. Entonces,
3: ¿pero qué foto?
2: Igual...
3: Pero ha sido irresponsable. El comportamiento del presidente de la comunidad autónoma ha sido completamente irresponsable. Porque a cambio de una foto y con una perspectiva de unas elecciones a corto plazo, ha infundido miedo a la población. Y esto tenemos que reivindicarlo. Ha infundido miedo a la población. Y esto no se lo podemos permitir a un gobernante autonómico. Da igual la foto. No podemos estar justificando permanentemente y normalizando permanentemente comportamientos irresponsables por parte de los partidos políticos y por parte de los responsables públicos en función de sus presuntos intereses electorales, cuando de por medio lo que hay son vidas y lo que hay es miedo de la población. No lo podemos normalizar. Y tampoco podemos normalizar este discurso victimista de una comunidad autónoma frente a otra. Diciendo, no, es que es posible que si hubiera sido otra comunidad autónoma el trato hubiera sido distinto. No hay ningún indicio de que eso haya sido así. Ningún indicio y no podemos normalizar ese tipo de comportamientos.
4: May. Sí, pero también hay que apuntar que con este rollo del relato, que es lo que se marca ahora la política, el gobierno se lo puso fácil en los primeros días al presidente Clavijo con aquello de decir que tenía falta de información, no de contacto telefónico, porque eso sabemos todos que hubo, desde la ministra de Sanidad con el presidente Clavijo, del propio presidente del gobierno con él, pero sí que no se le aportó o no se le facilitó lo que decíamos antes, de a lo mejor de la foto en las reuniones, el participar, el tomar partido. Entonces, él tenía el relato perfecto para ir en contra. Ahora ha estirado demasiado el chicle políticamente hablando y se le ha vuelto, digamos, en contra lo que él estaba planteando. Y es un poco lo que decía, dejaba antes Irene, parece que no sabe salirse. Por eso yo decía, también marcaba las diferencias entre el partido y el gobierno, que él está intentando jugar para esconderse en el gobierno. Pero justo ayer mismo ya se llegó a un acuerdo con Canarias. Por lo tanto, también es un poco incongruente esa posición, ¿no? De seguir intentando tensionar con el Ejecutivo y a la vez estás pactando por otro lado.
2: Ustedes estarán planteando, se está quedando la

0: Mañana ideal para hablar con la ministra de Sanidad. Mónica García, muy buenos días.
1: ¿Qué tal? Buenos días.
0: Bueno, antes de toda la polémica política que vamos a abordar también con usted, me gustaría preguntarle por el español que ha dado positivo, que está en el Gómez Ulla, que presenta síntomas. ¿Cómo se encuentra, ministra?
1: Bueno, pues se encuentra mejor. Es verdad que hace dos días tuvo síntomas leves respiratorios. Es el único que ha dado positivo de los 14 españoles que están en el Gómez Ulla. Y la evolución está siendo buena, siempre con la prudencia que tenemos de ver estas evoluciones, no este tipo de evoluciones. Pero bueno, ayer estaba casi asintomático, podemos decir.
0: Buenas noticias, por tanto.
1: Buenas noticias, sí.
0: ¿Cómo esperan que evolucione clínicamente en las próximas horas?
1: Bueno, esperamos que bien, pero vuelvo a insistir, yo creo que en todos estos desarrollos, estas evoluciones en salud pública siempre somos prudentes y siempre estamos expectantes, ¿no? Bueno, con él y con cualquier otro tipo de paciente, ¿no? O cualquier persona que empieza con síntomas y que da positivo en este tipo de virus, ¿no? Vamos a ser prudentes, pero bueno, sí que es verdad que son buenas noticias que la sintomatología vaya remitiendo.
0: Ministra, ¿qué criterio médico se seguirá en este caso para hacer que esta persona que está contagiada salga de su aislamiento?
1: Bueno, el criterio clínico es muy sencillo, porque además el criterio clínico es diferente en el protocolo, es diferente de las personas que están cuarentenadas, que son consideradas contactos, de esta persona que ya es considerado caso. Uh-huh. En su caso, hay que esperar a que remitan los síntomas y hay que hacer un seguimiento de la PCR hasta que negativice. Pero el momento más importante, de alguna manera, es que los síntomas remitan, porque es el momento en el que se supone que hay una mayor transmisión de este virus. Entonces, es verdad que este ciudadano va a tener otro trato, otra vía dentro del protocolo diferente a los 13 españoles que están en cuarentena, que van a tener, bueno, la vía del contacto estrecho, ¿no?
0: Este caso, el del español que ha mostrado síntomas, que ha dado positivo, en la primera PCR que dé negativa, ¿va a tener que empezar la cuarentena?
1: No.
0: ¿Cómo se aborda este caso?
1: No, este caso se aborda en función de la sintomatología y de las PCRs. Aquí lo que marca de alguna manera el protocolo es la sintomatología.
0: Hay 13 españoles, aparte de este caso que ha dado positivo, que tiene síntomas, hay 13 españoles que se encuentran en cuarentena y ya usted ayer deslizó la idea de que va a ser clave esa PCR que les van a practicar a todos ellos el lunes, porque si es negativa, usted me confirmará, van a poder ver a sus familiares, ¿no? Van a estar en contacto, digamos.
1: Sí, el lunes que viene les hacemos otra PCR, 7 días después de la primera PCR que les hemos hecho. Si es negativa, entonces, bueno, pues podrán salir de las habitaciones, usar los lugares comunes y tener contactos, no estrechos, pero sí podrán tener contacto y visitas de sus familiares. A partir de ahí les iremos haciendo una PCR todas las semanas hasta el día 28 y en el día 28 podremos plantearnos si todas las PCRs han ido bien, han sido negativas, que serían 4 PCRs negativas, podremos plantearnos si esa cuarentena puede seguir siendo domiciliaria o tiene que seguir siendo hospitalaria. Todo esto siempre teniendo la mirada en los diferentes casos que hay también en el resto de Europa y en el resto del mundo, ¿no? Porque también esos son los que marcan cuál está siendo la evolución de los contactos estrechos del barco.
0: ¿Cómo será el contacto con sus familiares? ¿Dónde se desarrollará? ¿Cómo tendrán que ir vestidos? ¿Cómo tendrán que ir protegidos tanto los que están en cuarentena como los familiares que les vayan a visitar, ministra?
1: Con todas las precauciones. O sea, si en algo yo creo que hemos sido especialmente prudentes es en extremar todas las precauciones, porque no hay que olvidar que el periodo de incubación son 42 días, por eso están cuarentenados. Uh-huh. Entonces, con todas las precauciones que hemos ido tomando desde el primer momento, porque aunque nosotros sabemos que son contactos, les consideramos siempre en un momento que son casos. Quiero decir que desde que se bajaron del barco les hemos considerado como si fueran casos y no contactos. Entonces eso, bueno, hemos extremado las precauciones y vamos a seguir haciéndolo hasta el último momento, claro.
0: Usted decía, a partir del lunes, si esa PCR da negativa, podrán estar en contacto cada uno de ellos con sus familiares. ¿Entre ellos van a poder estar en contacto compartiendo zonas comunes?
1: Van a poder usar zonas comunes siempre con las medidas de precaución y siempre con las medidas estrechamente de vigilancia estrecha epidemiológica.
0: Hay muchos espectadores que me trasladan, ministra, si a estos españoles, tanto el que se encuentra aislado como los 13 que están en cuarentena, están recibiendo algún tipo de tratamiento, de apoyo psicológico, pues porque vienen primero de una situación de muchísima presión en ese barco, ¿no? Todo lo que han vivido. Claro, luego es que se les ha metido directamente en un hospital sin contacto con los seres queridos, sin contacto entre ellos.
1: Sí, bueno, eso en el protocolo ya lo establecimos desde el primer momento, porque si hay algo en lo que nos caracterizamos en el Ministerio de Sanidad es tener siempre una misión, la vista puesta en la salud mental. Y sí, se les ha estado dando apoyo emocional y apoyo psicológico desde el primer momento. Es más, yo me atrevería a decir que incluso ellos nos lo han demostrado.

0: mandado, bueno, pues porque la situación de estrés y de angustia por la que han pasado, aunque cuando llegaron a España estaban muy agradecidos y estaban aliviados por poder desembarcar en un puerto español, pero bueno, nadie les quita el estrés y la angustia y también, bueno, pues la alarma social que se ha creado alrededor de todo este caso, ¿no? Y de
1: todo este operativo. Que había autoridades reticentes, que había, que se estaba creando cierta preocupación entre algunas poblaciones.
0: Sí, de hecho, ellos nos han pedido dos cosas muy claras. Uno, que no se les estigmatice y dos, que se les reserve la privacidad, ¿no? Que seamos especialmente escrupulosos con sus identidades y con su privacidad. Y luego, sí, claro, ellos eran perfectamente conscientes de que había quienes les quería dejar tirados, claro.
1: Miren, la Organización Mundial de la Salud dice que pueden aparecer más casos por el periodo de incubación. ¿Qué escenarios maneja el Ministerio de Sanidad?
0: Pues junto con la Organización Mundial de la Salud manejamos todos los escenarios, porque esa es básicamente nuestra labor y ese ha sido nuestro trabajo, manejar absolutamente todos los escenarios. ¿Pueden aparecer más casos? Sí, por eso tenemos ese rastreo y esa monitorización tan exhaustiva y tan personalizada de todos los pasajes que está en el barco, pero también, no sé si os acordáis de los contactos que hubo en un avión en el que se subió una mujer. De ahí también han derivado
1: en Johannesburgo.
0: De ahí también han derivado dos ciudadanas españolas, dos ciudadanas que están, una en Barcelona y una en Alicante, que también están en cuarentena. En este caso están en cuarentena hospitalaria. O sea, hay una minuciosidad y una exhaustividad en el rastreo de todos y cada uno de los contactos estrechos y cada uno de los casos, y que básicamente es justo para poder encontrar los casos a tiempo, ¿no? Por ejemplo, en el protocolo que nosotros hicimos del desembarco de las personas y que directamente fueran del barco al avión y a sus países, pues ese protocolo nos ha permitido que la ciudadana francesa esté siendo tratada en un hospital y que el ciudadano español esté siendo tratado y vigilado en un hospital, porque si hubiéramos retrasado todo ese operativo o si no hubiéramos hecho el operativo en Canarias, ahora mismo esas dos personas serían casos dentro del barco, ¿no? Bueno, yo creo que dentro de la complejidad que ha supuesto este operativo, a la que tengo que agradecer a todas las instituciones, todos los gobiernos, la Organización Mundial de la Salud, el ECDC, todos los que han participado, yo creo que los pasos que se han ido dando y las decisiones que se han ido tomando han sido las correctas.
1: Sí, hay dudas también que hemos analizado aquí de forma recurrente en los últimos días sobre por qué no se hicieron esas PCRs a bordo del barco, digamos, cuando el barco estaba frente a Cabo Verde, se llevaron esas PCRs a tierra y se esperó el resultado. ¿Por qué ese escenario se descartó con la Organización Mundial de la Salud, ministra?
0: Bueno, justo por lo que acabas de comentar, porque teníamos que haber esperado 24 horas al resultado. Primero, no es una PCR como la de que estábamos acostumbrados de la COVID, es una PCR muy, muy, muy, muy exclusiva que solo se hace en algunos sitios. Por ejemplo, a las personas que se le hizo en Cabo Verde esa PCR, hubo que mandar la muestra a Dakar y de ahí a Ginebra. Y aquí nosotros, el único laboratorio que tenemos acreditado para hacer estas PCRs está aquí en Majadahonda, con lo cual hubiéramos tenido que tener tanto al barco como a las personas 24 horas más esperando una PCR. Y esto hubiera supuesto, vuelvo a insistir, que tanto la mujer francesa como el español hubieran tenido síntomas en ese momento. O sea que tomamos la decisión correcta nosotros, junto con las autoridades sanitarias internacionales, de hacer ese proceso de repatriación lo más rápido posible para que las personas pudieran estar en un lugar seguro en sus países y que pudieran tener acceso a instalaciones hospitalarias lo antes posible.
1: Mencionaba usted a las dos mujeres españolas que fueron consideradas contacto por ese vuelo en Johannesburgo, donde estuvieron con una persona que efectivamente desarrolló el antivirus. Están ingresadas en Alicante y en Barcelona, se nos trasladó, que han dado negativo las dos PCRs que se les ha practicado. No sé si hay alguna novedad, ministra.
0: No hay ninguna novedad.
1: Los dos casos.
0: Sabemos que una de ellas, la de Alicante, tuvo inicialmente síntomas leves, vamos, tuvo tos, básicamente, y la otra no ha tenido síntomas en ningún momento y las dos son PCR negativo. Y yo quiero ahondar en el hecho de que hemos sido capaces de rastrearlas a estas mujeres y a todos los contactos en un tiempo récord. Quiero decir que cuando nos enteramos de cuáles habían sido los contactos de esa mujer de Johannesburgo, que luego falleció, nos encontramos no solamente a estas dos mujeres, sino a una ciudadana sudafricana que había pasado una semana en Barcelona. Enseguida hicimos todos los contactos de la embajada, todos los contactos diplomáticos, nos pusimos en contacto con ella y nos dijo, uno, que no había tenido contactos estrechos en Barcelona, Barcelona y dos, que no tenía síntomas. Quiero decir que el rastreo es una demostración, primero, de la necesidad del multilateralismo, de la salud global, de la visión desde las organizaciones como la Organización Mundial de la Salud, como de la OMS, para poder hacer lo que venimos trabajando desde la COVID, que es la preparación y la prevención y la respuesta ante las emergencias sanitarias. Y todo ese entramado, toda esa red ha funcionado. Lo que nos ha puesto en claro esta crisis sanitaria del antivirus ha sido una prueba de fuego para ver si después de la COVID habíamos aprendido las lecciones. Y yo creo que sí que las hemos aprendido y tenemos que seguir aprendiéndolas porque ninguna crisis sanitaria va a ser igual a la anterior. Pero bueno, esto creo que nos pone en una posición de confianza y una posición creo que de orgullo, como gobierno, como país y como instituciones sanitarias.
1: Me ha quedado una duda de la cuarentena de las 13 personas ingresadas en el Gómez Ulla, ministra, porque decíamos, el lunes son PCR negativa, podrán tener contacto con los familiares. ¿Podrán regresar a casa si siguen dando negativo en la PCR para seguir llevando a cabo la cuarentena?
0: Nosotros tenemos un protocolo que si en el día 28 de la cuarentena se le han hecho ya una PCR semanal, el día 28 ya tendría 4 PCRs negativas, podremos plantear, en función de todo el escenario internacional también, de los casos que vayan apareciendo y de los diferentes seguimientos que haya en la vigilancia epidemiológica, podemos plantearnos que la cuarentena sea domiciliaria, porque la cuarentena domiciliaria está contemplada en los protocolos de las autoridades sanitarias internacionales.
1: ¿Y en ese caso serían controlados por autoridades médicas que le fuesen a visitar? ¿Podrían seguir teniendo contactos con los familiares? ¿Qué estilo de vida llevarían, ministra?
0: Bueno, tendrían una cuarentena domiciliaria, lamentablemente durante la COVID fuimos testigos de lo que significa una cuarentena domiciliaria y sí, tendrán, por supuesto, siempre una evaluación siempre desde las autoridades sanitarias, desde Salud Pública, desde el CAES, desde el ECDC. Quiero decir, aquí hay muchos ojos puestos encima de estos casos y de estos contactos, muchos ojos, ¿no? Entonces tendrían el control de todas las autoridades, por supuesto también las autoridades sanitarias de las diferentes comunidades, con las que, por cierto, hemos tenido una relación y un contacto y una colaboración estrecha.
1: Ahora que ha terminado la misión del desembarco de Londius, que dijeron ustedes misión cumplida, desembarcando al pasaje y haciendo que el barco regresase inmediatamente hacia los Países Bajos, ¿qué valoración hace usted del desembarco y cómo recuerda esos días en Tenerife?
0: Bueno, pues los recuerdo muy intensos. Recuerdo han participado en este operativo 400 personas de diferentes instituciones, no solamente desde el Ministerio de Sanidad, Sanidad Exterior, también Protección Civil, y esto ha sido la conjunción de la organización de un operativo sanitario, ¿no?, puramente de una emergencia sanitaria, con un operativo de Protección Civil, en el cual hemos tenido también que hacer una logística diplomática con 23 países para ver cómo repatriábamos a todos los ciudadanos y ciudadanas, ¿no? Bajo las medidas de seguridad más estrictas, nos hemos tenido que coordinar con gobiernos, con la OMS, con el ECDC, nos hemos tenido que coordinar con todos los gobiernos de las comunidades autónomas. Yo quiero recordar que desde el minuto uno hemos estado en estrecha colaboración y en estrecha coordinación con todos los gobiernos a través, no solamente a través de los técnicos de salud pública, sino también a nivel político, ¿no? Y bueno, yo creo que ha sido un éxito compartido, ¿no? No solamente humildemente, yo creo que esto no es solamente del Gobierno de España, es un éxito de esa cooperación, de esa visión multilateral de la salud global, ¿no? Ahora que se está poniendo en duda por algunas administraciones el multilateralismo, que se está poniendo en duda o que se ha insultado a la Organización Mundial de la Salud, bueno, pues yo creo que es un éxito de los aprendizajes que tuvimos de la pandemia y creo que tenemos que estar orgullosos como país, primero porque la Organización Mundial de la Salud confió en nosotros y confió en nosotros porque tenemos todas las capacidades para hacernos cargo de este operativo y así lo hemos demostrado. Y segundo, creo que tenemos que estar orgullosos también de nuestros servidores públicos. Nosotros lo hemos intentado no descentrarnos en ningún momento y creo que parte del éxito tiene que ver no entrar en polémicas estériles, no entrar en ruidos, no entrar en provocaciones y estar centrados en lo que teníamos que estar, con tres cosas que creo que son clave. Una es la visión humana de la situación, otra es la visión, obviamente, de la protección de la salud y otra es unos servicios públicos que tenemos muy robustos y muy coordinados.
1: Durante la operación para desembarcar el Londius, ¿entendió la preocupación y las reticencias del presidente de Canarias?
0: Vale, yo entiendo la preocupación y de hecho creo que lo hemos compartido con el presidente Clavijo desde el minuto uno, entendemos la preocupación, es una preocupación que no solamente era del presidente Canarias, quiero decir que era una preocupación casi a nivel mundial de que cómo podíamos cortar la transmisión. Esa preocupación da lugar a una suerte de decisiones y la decisión que tomó el Gobierno de España junto con la Organización Mundial de la Salud es que el lugar más seguro, el lugar donde este operativo podía ser llevado con éxito, intentando no solamente proteger a las personas que estaban en el barco, sino proteger la salud mundial, era España, sin lugar a dudas. Sin lugar a dudas. Y nosotros no miramos hacia otro lado ante una crisis de estas características. No solo no miramos hacia otro lado, sino que nos hacemos cargo. No solo porque tenemos 14 compatriotas dentro, que ya es, ¿no? Que creo que eso ya podría justificar que España se hiciera cargo y que Canarias se hiciera cargo. Y yo tengo que decir que con el Gobierno canario, a nivel técnico, a nivel de la Dirección General de Salud Pública, a nivel del operativo, hemos trabajado muy bien. Luego ha habido, bueno, pues el presidente canario ha decidido hacer una especie de lucha política de esto, que yo creo que en el momento fue bastante incómoda, vamos a decir, pero no sé cuál es el objetivo final, porque si somos capaces de tomar decisiones, que han sido las decisiones que estaban basadas en la evidencia científica, en los criterios técnicos y en los criterios de seguridad. Y para todo esto hemos estado todos. ¿Dónde, el presidente?
1: ¿Dónde cree que se torcieron las cosas con el presidente Clavijo?
0: Yo creo que venían torcidas desde el principio.
1: ¿Y qué sucedió? Porque en un momento determinado nos habló el ministro Torres, nos habló también su secretario de Estado de Sanidad, el señor Alberto Padilla, de una reunión que se celebra el sábado, ya a punto de fondear el buque, donde de repente la tensión estalla y, sin avisarles a ustedes previamente, el presidente Clavijo va ante los medios de comunicación y entonces dice que no, que ni atraque ni fondeo.
0: Bueno, yo creo que este intento de boicot de la operación, una operación que, vuelvo a insistir, sobre la que estaba puesta la mirada de todo el mundo, creo que no es comprensible. Creo que aquí el señor Clavijo se equivocó. El presidente y el gobierno tenían todos los informes, todas las notificaciones que teníamos de los organismos sanitarios internacionales, tenía todas las justificaciones de las decisiones que íbamos tomando, es decir, que tomamos una decisión, por ejemplo, de fondear en vez de atracar, bueno, por una serie de criterios, ¿no? Respetando mucho el criterio del señor Clavijo, que prefería fondear antes que atracar, aunque había, bueno, organismos técnicos que nos decía que obviamente es mucho más fácil si atracas que si fondeas, pero bueno, respetamos la preocupación y el miedo, bueno, que podía tener el gobierno canario. A partir de ahí, todas las decisiones que han sido tomadas con criterios técnicos y científicos han sido cuestionadas por el señor Clavijo. En base a, bueno, en algunos casos, incluso algunas ideas un poco, vamos a llamar, esotéricas, ¿no? Entonces, nosotros no podíamos desviar las decisiones técnicas por miedos infundados de, bueno, pues de una suerte de falsas conclusiones de lo que podía pasar, ¿no? No íbamos a poner en riesgo a los tripulantes, no íbamos a poner en riesgo ni íbamos a abandonar a los 14 españoles y creo que se tomaron las mejores decisiones en ese momento y todas las decisiones fueron, de alguna manera, cuestionadas por el señor Clavijo. A mí me hubiera gustado verle en el muelle. Ahí es donde me hubiera gustado verle, porque ahí estaba el capitán marítimo, estábamos en contacto con toda la protección civil, con todos los gobiernos. Ahí es donde me hubiera gustado tener al señor Clavijo apoyando las decisiones que tomábamos de manera coordinada.
1: Bueno, antes de nada, el secretario de Estado de Sanidad, que es Javier Padilla, sí. Que le he visto poner, y he dicho así, por la de veces que hemos hablado esta mañana, sí, aquí con él. ¿Y cómo entiende esa advertencia que ha lanzado en las últimas horas el señor Clavijo, diciendo que, bueno, que será su partido quien decida? Coalición Canaria decidirá, pero que cabría la posibilidad de que retirasen su apoyo al gobierno en el Congreso.
0: Pues yo creo que está mezclando cosas que no son, que creo que no son responsables, ¿no? Estamos hablando de algo muy serio, ¿no? De una emergencia sanitaria muy seria en las que el resultado ha sido exitoso. del que creo que podemos aprender para las futuras crisis que tengamos. Y el señor Clavijo siempre ha intentado introducir la variable política del interés político por el medio. Y creo que esto en cualquier operativo es distorsionante, ¿no? Y bueno, pues ha seguido por esa senda, ¿no? Yo no lo puedo comprender muy bien. No sé por qué sigue por esa senda de una supuesta ruptura política cuando no es verdad que la haya habido. En el día a día no hemos tenido ningún elemento para decir que no hayamos contado con el gobierno canario, que no haya sido exitoso, ¿no? Porque es que parece como que quería que no saliera bien el operativo, ¿no? Y que le está disgustado porque haya salido bien, y es todo lo contrario. Todo el agradecimiento al pueblo canario, todo el agradecimiento a los técnicos del gobierno canario, todo el agradecimiento a todo el dispositivo, todo el agradecimiento a todas las personas que estaban en el puerto y en el aeropuerto, que también son parte del orgullo del pueblo canario, ¿no? Yo no lo comprendo. Yo he intentado esquivar y evitar, ¿no?, hablar de la polémica política porque creo que no tocaba y me ha sido imposible. ¿No? Me ha sido imposible evitar la polémica política y creo que no tocaba. Creo que eres responsable y todos aquellos que han infundido miedo, que han infundido desconfianza, desinformación y que han introducido elementos que no tocaban, creo que han introducido elementos que son contrarios a la protección de la salud pública. En salud pública, cada una de las, lo decíamos, ¿no?, con los periodistas que estaban allí, más de 400 periodistas acreditados, cada uno de ustedes, cada uno de los periodistas que han informado con rigor se han convertido en un activo de salud. Y esto es muy importante en una crisis de salud pública, que todos seamos capaces de, bueno, pues de informar bien, de no alarmar, de no infundir miedo, no infundir sospechas, ni decir, ni por supuesto introducir la variante política al más alto nivel.
1: Bueno, vamos a hablar, aprovechando que está usted con nosotros, ministra, también de vivienda, porque el decreto de prórroga de alquileres cayó en el Congreso. Junts propuso unos incentivos fiscales tanto a la compra como al alquiler de la vivienda. No sé qué le parece a usted esa propuesta de Junts.
0: Bueno, esa era una propuesta que estaba encima de la mesa, ¿no? Creemos que nosotros los incentivos fiscales sabemos que no han funcionado, ¿vale? Y si hablamos de evidencia científica y de asumir las decisiones con evidencia científica, bueno, los incentivos a los caseros en una crisis de inquilinos no han funcionado. No han funcionado para hacer de torniquete de esa sangría que está siendo la vivienda en nuestro país. Lo que sí hubiera funcionado, y bueno, pues tuvimos un mes de plazo para poder hacerlo, es la prórroga de esos alquileres, por el cual, ¿cómo proteges a tus ciudadanos? Les proteges de que mañana, pasado, dentro de un mes o dentro de dos, no les suban el alquiler, que es el mayor gasto familiar que tienen ahora mismo los ciudadanos y la mayor preocupación. No le suba 300, 400, 500 euros el alquiler. Yo creo que es de sentido común, ¿no?
1: ¿Pero ahora contemplarían la posibilidad de incluir esos incentivos, incentivos fiscales, tanto a la compra como al alquiler de vivienda, a cambio de que se aprobase ese decreto de prórroga del alquiler que ustedes defendieron?
0: Nosotros estábamos dispuestos a barajar todas las posibilidades para que se llevara a cabo esa prórroga del alquiler. Los incentivos fiscales han existido. Ahora mismo estamos hablando del problema del alquiler, no estamos hablando del problema de la compra, que también es un problema. O sea, el problema de la compra que llevamos arrastrando muchos años se ha añadido el problema del alquiler. Ahora mismo el 38% de las familias dicen que viven con angustia. Con angustia, no su principal preocupación, con angustia, con un problema casi de salud mental, el tema del acceso a la vivienda. Y para mí el principal torniquete que tenemos que poner ahora es la prórroga de los alquileres.
1: Ministra, no se me escape. O sea, ustedes quieren sacar adelante esa prórroga de los alquileres y Junts dice, bueno, que habría la posibilidad a cambio de que ustedes estén dispuestos a incluir incentivos fiscales para el alquiler y la compra de pisos. ¿Ustedes estarían a favor o no?
0: Pero fíjate que es que esos incentivos fiscales ya estaban encima de la mesa. Si es que no introduce nada nuevo, Junts. Quiero decir que introducía eso y también introducía otro elemento en el IRPF de los autónomos, ¿vale? Quiero decir que introducía varios elementos. Nosotros estábamos dispuestos porque, vuelvo a insistir, necesitamos una medida de torniquete y esa medida es la prórroga de los alquileres y los incentivos fiscales. Quiero recordarle que ya los había puesto el propio gobierno a los caseros. Nosotros consideramos que no es la medida que funciona en este momento, pero bueno, quiero decir, a lo mejor colateralmente puede tener alguna función. Todo eso ha estado encima de la mesa desde el primer momento. Aún así, Junts votó en contra. Quiero decir que hay que poner de manifiesto que Junts, el Partido Popular y Vox el Partido Popular de los Patriotas y Vox de los Patriotas decidió que a los inquilinos de su país, a los 3 millones de personas, de ciudadanos de su país, mañana le suban el alquiler 300 euros. Eso es lo que decidió Junts en su momento.

0: negociando ahora con Junts en este sentido?
1: Pues mira, sé que estamos hablando, siempre estamos en diálogo, obviamente, como no puede ser de otra manera, porque vuelvo a insistir, para la parte de la coalición de Sumar, este tema de la vivienda es nuclear. Es nuclear, no podemos estar protegiendo, haciendo escudos sociales para, bueno, pues para contener, cosa que está bien, la electricidad, el gasoil y la cesta de la compra, y no contener los precios de la principal, el principal gasto de las familias. Un 40, 50 o 60% de las familias no pueden, tienen la vivienda como su principal gasto.
0: No sé si manejan algún plazo para que pueda salir adelante ese decreto.
1: Cuanto antes mejor.
0: Una cosa más antes de abrir nuestra conversación al resto de los compañeros de la mesa. Quería preguntarle por Isabel Díaz Ayuso, que acusa a su gobierno de haberla abandonado en México, de haberla puesto en peligro. ¿Qué respuesta da el gobierno a esa acusación que hace la presidenta de una comunidad autónoma de este país, ministra?
1: Bueno, creo que estamos acostumbrados, ¿no?, a este tipo de acusaciones, a este tipo de exabruptos. Lo conocíamos en España, ahora lo conocen también en México. Yo quiero hacer un apunte. La señora Ayuso llegó más tarde que los pasajeros del antivirus aquí a Madrid, ¿no? Y básicamente se fue a sembrar polémica y ha venido a sembrar polémica. Bueno, yo creo que queda bastante claro. Es muy difícil seguir las interpretaciones que puede hacer la señora Ayuso sobre su seguridad, toda vez que además su agenda no era pública, no la compartió con exteriores y, bueno, pues fue allí a lo que fue allí a poner en cuestión y a intentar romper las relaciones diplomáticas que tenía España con México, ¿no? Porque si no, las relaciones diplomáticas y las relaciones con el resto de los países las lleva el gobierno, es competencia del gobierno, ¿no? Ella ha intentado, no, tampoco sé por qué interés y por qué justificación, polemizar con el gobierno, bueno, con el gobierno y con los mexicanos, ¿no? Bueno, ya en el resto del mundo ya saben quién es Isabel Díaz Ayuso. Se fue a provocar y a insultar y ha venido provocando e insultando. Nada nuevo bajo el sol.
0: Bueno, pregunta a nuestros compañeros. José Antonio Vera, adelante.
2: Sí, quería volver al tema de los virus, ministra. Usted, como miembro del Comité Ejecutivo de la OMS, igual tiene alguna información que no tenemos los demás sobre estos brotes que se están produciendo. Hay uno, hubo un brote en un barco en el Caribe de un virus diferente, se llama nuevo virus. Hemos tenido este del antivirus y luego pues el de Burdeos, que no se sabe qué es lo que es, pero que había como 50 personas con gastroenteritis, ¿no? Y, por cierto, que en los ambientes lo que se dice es que a usted se le está poniendo cara de directora general de la OMS, porque concluye el mandato del señor Tedros y que se va a presentar usted, que será próximamente la nueva directora general de la OMS.
1: Yo tengo suficiente con ser ministra de Sanidad y ser miembro del Ejecutivo del Executive Board de la Organización Mundial de la Salud. Brotes infecciosos hay todo el rato en todo el mundo. Todo el rato, quiero decir, de virus y de bacterias. De ahí esa vigilancia epidemiológica que tiene que ser estrecha y que tiene que ser exhaustiva. El norovirus no es nuevo, igual que el antivirus tampoco es nuevo, porque el primer brote que se data, lo que yo tenga referencia por los papers, es de 1993 en Estados Unidos, ¿no? Y todos los años en Argentina y Chile, donde es endémico este virus, no hay brotes, pero sí que hay infecciones, sí que hay personas infectadas. Y, por supuesto, del norovirus virus y de la salmonela, quiero decir, de ahí que necesitemos esa red internacional, ese multilateralismo para vigilar todos y cada uno de los brotes, tanto los que consideramos que son frecuentes y cotidianos como estos que, bueno, pues que son más raros en el panorama epidemiológico internacional.
0: Adelante, Irene.
3: Sí, yo tengo la sensación de que se ha relegitimado la OMS en este episodio. Muy singularmente, Estados Unidos, que la abandonó en enero y recortó su aportación hasta el punto de que ahora la OMS sufre un recorte de presupuesto del 20%. Quería preguntarle si en los intercambios, porque había 17 pasajeros de Estados Unidos, si en los intercambios que usted ha tenido con las autoridades estadounidenses le ha llegado alguna información sobre cómo están viviendo ellos esto desde fuera de la OMS, que es la situación en que les ha sorprendido.
1: Pues mira, es una situación que comparten Estados Unidos y Argentina.
3: Y Argentina.
1: ¿Vale? Que también han estado involucrados en esta crisis. Claro que se ha relegitimado la OMS, claro que se ha relegitimado el multilateralismo, claro que se ha relegitimado la salud global, ¿no? Nosotros, desde España, desde el Ministerio de Sanidad, pero también desde el Ministerio de Exteriores y desde la propia Presidencia de Gobierno, hemos defendido la salud global, hemos defendido el multilateralismo justo por esto. por esto y por otras muchas cosas, pero como la primera lección de la COVID es necesitamos pues, un tratado de pandemias para el que España impulsó y fue uno de los líderes de ese tratado de pandemias, necesitamos una visión global de la salud y para eso necesitamos apartar nuevamente todas las teorías conspiranoicas alrededor del multilateralismo y de la Organización Mundial de la Salud, que tiene un papel fundamental en la vigilancia epidemiológica y bueno, pues en la vigilancia global de nuestra salud. Así que sí, claro que se legitima. Nos legitimamos como gobierno que defiende la salud global y se legitima todo el entramado a nivel internacional que hay para vigilar la salud y para proteger la salud, claro.
0: Adelante, Mai.
4: Sí, ministra, hablábamos antes del uso político, digamos, del presidente Clavijo de esta crisis sanitaria. Pero hay también quien ve el uso político por parte del Gobierno en este asunto. ¿Era necesaria la presencia varios días de hasta tres ministros allí para que el operativo fuera exitoso?
1: Pues todas las medidas en este caso, ¿no? Ante esa alarma social que se creó, ante esa alarma sanitaria que se creó, creo que cualquier elemento que pusimos extraordinario de prudencia era necesario, ¿vale? ¿Era necesario 400 periodistas en el muelle? Pues seguramente eran necesarios. Quiero decir, esa necesidad la decide de alguna manera la situación, la alarma y la decide el momento y el contexto. ¿Tres ministros? Sí, yo creo que la cooperación que hemos tenido entre el Ministerio del Interior con Protección Civil, el Ministerio de Sanidad y el Ministerio de Política Territorial creo que ha sido fundamental y que estuviéramos nosotros allí creo que ha sido fundamental. Con plena confianza, por supuesto, a nuestros equipos, porque yo aquí quiero ensalzar la labor, en este caso, de Javier Padilla, de mi secretario de Estado, pero también de la secretaria general de Protección Civil, de Virginia Balcones, porque creo que su labor fue absolutamente imprescindible. Y bueno, pues tenían ahí el apoyo y la confianza de los ministros. Yo no se me ocurre estar en ese momento, en esas circunstancias, en otro sitio que no fuera el muelle. El muelle era el sitio donde se tomaban las decisiones, el muelle era el sitio donde bueno, se nos planteaban todas las dificultades, porque este operativo, que creo que la siguiente crisis que haya, que la habrá, será de otras características, teníamos que ir resolviendo los problemas en el día a día, aviones que llegaban, aviones que no llegaban, delegaciones que tenían que compartir aviones, etcétera, etcétera, ¿no? Y luego también una relación estrechísima con el Gobierno de Países Bajos. O sea, el Gobierno de Países Bajos se ha hecho cargo desde el minuto uno, no solamente del buque que tiene su bandera, sino también de todos aquellos ciudadanos que, bueno, pues por la diferente logística no han podido llegar a sus países y están ahora mismo en Holanda, ¿no? Bueno, creo que sí que era necesario. Yo no creo que ninguna medida haya sido exagerada, toda vez que la prudencia marcaba ese tipo de medidas y ese tipo de operación.
0: Venga, cierra la entrevista.
5: Ministra, 400 funcionarios públicos en este efectivo, miembros de las fuerzas de cuerpos de seguridad del Estado, de los servicios de emergencia, de los servicios sanitarios, de la UME, han sido sometidos a una presión extraordinaria en el ejercicio de sus labores. Extraordinaria por la opinión pública española, lógicamente alarmada y a lo mejor incluso demasiado alarmada, pero también porque han estado sometidos a la observación de todo el mundo. Todo el mundo ha estado viendo el comportamiento de los servicios públicos españoles. ¿Qué les podemos decir a día de hoy? Que el éxito de la operación está garantizado y que hay que volver a reconocer el trabajo de los esfuerzos de los funcionarios públicos en España. Y poner a esos mismos funcionarios que estuvimos en la pandemia, por cierto, aplaudiendo en los balcones y que a veces luego nos olvidamos de ellos.
1: El éxito es suyo, claramente. El éxito es suyo, de esos 400 servidores públicos, y vuelvo a repetir, nosotros hemos puesto en el foco la ciencia, la humanidad y los servicios públicos. Y esos 400 funcionarios, 400 servidores públicos han estado perfectamente engranados para que todo funcione, ¿no? El éxito es suyo. Cuando alguien pregunta dónde van los impuestos, van ahí. A esos 400, que Fuerzas y Cuerpos de Seguridad del Estado, la UME, Fuerzas Armadas, Protección Civil, Sanidad Exterior, Sanidad, Salud Pública, ahí van los impuestos. Esta es la importancia de la robustez de nuestro país y por eso la OMS confía en nosotros. Por esto, porque tenemos no solamente estos 400 que estaban allí, más todos los que estaban siguiendo el operativo, más todos, vuelvo a insistir, todos los medios de comunicación que habéis informado con rigor y con seriedad, sin alarmismo y sin desinformación, que en una crisis de estas características, eso es un elemento que es fundamental. Entonces, bueno, pues yo creo que todo este engranaje es España. y estamos orgullosos de España, del gobierno, yo en concreto, pero sobre todo, o sea, que no solamente el gobierno, estamos orgullosos del país que tenemos, de la robustez que tenemos y de la capacidad que tenemos para resolver este tipo de crisis.

0: de polémica, introdujera elementos, bueno, pues seguramente porque estaba viendo que el operativo era un éxito. Ahora bien, nada más llegar aquí en el Senado ya hicieron todo tipo de recriminaciones, ¿no? Porque estaban orgullosos de todo el operativo, menos casualmente del Gobierno de España.
1: ¿Creo que hubo partidos políticos que generaron una alarma innecesaria entre la población, ministra?
0: Sí, claramente.
1: ¿Qué partidos políticos?
0: Bueno, los que yo creo que ha estado a la vista de todos, ¿no? Una de las cosas que ha tenido este operativo, gracias al seguimiento exhaustivo, es que todo el mundo ha podido ver quién estaba trabajando y quién estaba polemizando. Ha habido quienes nos levantábamos por la mañana pensando en las soluciones y ha habido quien se levantaba por la mañana pensando en la polémica y en las conspiraciones. Así. La derecha de este país no está muy acostumbrada a estar en el trabajo riguroso, científico, humanitario y de defensa de los servicios públicos. Y nosotros estamos a otra cosa, hemos estado a otra cosa, y creo que eso es el éxito de la operación, es no haber entrado en polémicas, no haber entrado en discusiones políticas y no haber entrado en provocaciones varias que hemos estado teniendo desde el principio hasta el final del operativo.
1: Mónica García, ministra de Sanidad, gracias por habernos acompañado aquí en el plató de la Hora de la Uno. Buen día.
0: Un placer, muchísimas gracias a vosotros.
1: Nosotros vamos a seguir hablando de esa polémica que sigue sin apagarse, que es el viaje de Ayuso a México, porque la presidenta de Madrid señala ahora una campaña, dice, para boicotear su viaje por parte del presidente del Gobierno y de la presidenta de México, de Claudia Sheinbaum. Y ha asegurado, además, que México no existió, atención, hasta que llegaron los españoles.
2: La maleta de Ayuso ha llegado de México cargada de reproches.
3: Esto evidentemente lo promovió Sánchez.
2: Habla de una campaña orquestada contra ella, junto a Sheinbaum, a la que dedica estas palabras.
3: Sheinbaum, imagino que se derretiría con nuestro presidente. Ella ya siempre ha estado arremetiendo contra mí y yo nunca la he mencionado. Mandó grupos indigenistas, mandó un helicóptero, mandó disturbios.
2: Su polémico viaje a México se colaba en las preguntas de control de la Asamblea con una oposición que cargaba contra ella.
4: Abucheada en cada rincón que ha pisado, reivindicando a un conquistador que aniquiló a todos sus ancestros y la única humillada ha sido usted.
5: La estaban matando a tequila, señora Ayuso. ¿Y cuánto les ha costado a los madrileños esta fiesta? ¿Quién la ha pagado? ¿Para qué? ¿Con quién? ¿Va a tener el cuajo decirme que cumple con la ley de transparencia?
2: Ayuso defiende su viaje, acusa a la oposición de retorcer la historia haciendo esta afirmación.
6: México no existió hasta que llegaron los españoles.
2: Una frase que en México no ha pasado inadvertida.
7: Regresó a Europa echando lumbre.
2: Los periodistas mexicanos le preguntaban a la presidenta.
8: Le ha ido bastante mal allá en España, ¿eh? Y no pudo explicar sus 3 días de vacaciones tampoco aquí. O sea, tanto que odia a México, al gobierno de México, y se pasa unos días de vacaciones. Que venga más. Yo creo que aprendería mucho.
2: Y entra en liza el presidente colombiano, que en redes sociales reivindica la civilización latinoamericana.
8: Qué bueno, porque se abrió el debate allá en España también. Miren qué... ¡qué bueno!
2: Y aunque a la dirección del PP se le ha preguntado insistentemente por este asunto...
9: Comprenderá que es la Comunidad de Madrid y la presidenta Ayuso la que tiene que hacer estas declaraciones.
2: Esquivan el tema y no muestran un apoyo explícito a la presidenta autonómica.
1: Acaban de llegar Manu Levin, muy buenos
10: días.
1: Julio César Herrero, bienvenido, muy buenos días.
10: Gracias.
1: Vamos a añadir también la voz de Pablo Sibón. Muy buenos días, Pablo.
11: Hola, ¿qué tal? Muy buenos días.
1: ¿Tú cómo ves esta polémica que se está montando, que lejos de apagarse lo del viaje de Ayuso, crece y crece y crece?
11: Bueno, lo primero que hay que destacar es que la competencia en relaciones internacionales y política exterior corresponde al Gobierno de España, pero también es verdad que las comunidades autónomas, dentro del marco, por ejemplo, de la cooperación económica o cultural, pueden también tener relaciones con otros países. Lo hemos visto, por ejemplo, porque no hace más de un año vimos al presidente de Andalucía, Moreno Bonilla, yendo de visita a China, o hace menos de un mes hemos visto el mismo viaje que Díaz Ayuso por parte del presidente de Asturias a México. Por lo tanto, este tipo de situaciones son normales, se desarrollan con tranquilidad. El Ministerio de Exteriores está informado porque evidentemente tiene que coordinar e incluso garantizar la seguridad si fuese necesario, y esto en general suele tener rendimientos muy positivos. Lo que ocurre es que cuando los presidentes autonómicos hacen estas visitas, se supone que tiene que haber un mínimo de cordialidad diplomática, y por lo tanto el señor Moreno Bonilla no va a China a preguntar, por ejemplo, por la situación de Hong Kong y los derechos humanos, porque entiende que lo que tiene que hacer es fortalecer los lazos culturales y de inversión entre su comunidad autónoma y también ese país. Lo que estamos viendo, por el contrario, no tiene absolutamente nada que ver con esto. Lo que estamos viendo es un viaje que se ha prolongado durante mucho tiempo, el cual hemos visto que ha venido precedido, porque estas declaraciones son anteriores, de agradecimiento.

0: labios de carácter diplomático con México. Recordamos, por ejemplo, recordemos que Díaz Ayuso, antes de viajar, acusa a este país de narcoestado y después, cuando va allí, lo que hace es sacar todas aquellas cuestiones que son polémicas dentro de México, precisamente para generar ruido. Un ruido que, además, le ha venido bien para poder esquivar otro tipo de cuestiones en España, le mete de lleno dentro de la guerra cultural y de este debate y que hace que después vuelva a España tras una agenda que no tenemos del todo claro cómo se ha desarrollado, señalando el agravio, ¿no?, y señalando la victimización. A mí, a efectos prácticos, lo que creo es que este viaje es malo, pero en realidad es malo sobre todo para los madrileños y para la Comunidad de Madrid, porque podría haber sido ventajoso en términos de inversiones y de relaciones, y lo que nos quedamos es con otra operación de enfrentamiento entre niveles de gobierno que yo creo que no es positivo para nadie. E incluso me atrevería a decir que a Díaz Ayuso, más allá de intentar encastillarse dentro de estas polémicas de fondo, en las cuales yo me niego radicalmente a entrar, porque creo que merecería un debate aparte, sosegado, y a propósito del rol de la colonización de América, ¿no? Más allá de esa cuestión de fondo, yo creo que de nuevo nos retrotrae estas ideas de la guerra cultural.
1: ¿Qué dice la presidenta madrileña? Bueno, pues lejos de recoger cable, lo que está haciendo es avivar y avivar la polémica, acusando ahora al presidente del gobierno de ordenar que se reventase su viaje a México, Elena.
2: Sí, ha dado claramente un paso más porque al principio de semana oíamos cómo Ayuso acusaba al gobierno de abandonarla ante un peligro extremo en México, pero ahora directamente acusa al presidente del gobierno de ordenar a la mexicana Claudia Sheinbaum sabotear, boicotear su gira. Dice que lo había hecho durante la cumbre progresista en Barcelona, en la que ambos coincidieron hace un mes, y por el odio personal que le tiene. Así que ahí, como escuchábamos, avivaba la polémica en la entrevista previa, pero también lo hacía en la asamblea con las declaraciones que escuchábamos, una comparecencia en la que, por cierto, Ayuso no dio pruebas sobre el supuesto peligro al que estuvo sometida, como le pedía la oposición, tampoco ha aclarado los gastos de ese viaje, dice que los va a publicar en el portal de transparencia, una polémica en la que, por cierto, el Partido Nacional, el Partido Popular a nivel nacional, la ha dejado completamente sola.
1: Moncloa pide a Ayuso que deje de polemizar de una vez y que se centre en resolver los asuntos de la Comunidad de Madrid. Pablo.
3: Sí, porque creen que es lo que ha hecho, convertir una visita institucional en un nuevo problema político. De hecho, sobre todas esas acusaciones de boicot, el gobierno insiste en que estuvo en todo momento a disposición de lo que requiriera la presidenta madrileña, también las autoridades mexicanas, pero cuestionan su agenda. Dicen que no fue clara, que no informó de los pasos que dio en ese país y que si lo hubiera hecho, pues el gobierno habría respondido. También le piden prudencia, le recuerdan a la presidenta de la Comunidad de Madrid que cuando uno visita un país extranjero lo que debe hacer es respetar su historia y sus tradiciones. Y también otras voces del Ejecutivo dicen que el intento de Isabel Díaz Ayuso era el de provocar una crisis diplomática entre los dos países. Aquí la crítica de fondo que hacen es sobre Díaz Ayuso es que está intentando generar en todo momento confrontación y le piden por eso pues que deje de dar lecciones y que se centre en los asuntos pendientes de la Comunidad de Madrid.
1: Julio César, a quien no se le ha oído es a la dirección del Partido Popular.
4: Es un poco incómodo esto para la dirección del Partido Popular, pero la presidenta de la Comunidad... Qué bien le sale a algunas cosas a la presidenta de la Comunidad de Madrid. Porque si a lo mejor uno pilla la agenda e intenta cuestionarla con todos los datos, algunos de los actos incluidos, o bueno, pues ver si resulta interesante ese viaje, no, si es pertinente, no, si es oportuno, no. Y a esa parte del análisis seguramente no es criticable, resulta que toda la polémica parte de un acto que finalmente no se celebró como se tenía pensado, que era el famoso homenaje a Hernán Cortés, que iba a ser también en la catedral, pero después en la catedral pues resulta que dijo que no tenía todos los permisos, que mejor que se fueran a la zona donde estaba lo de Malinche, lo de Cano, y entonces allí hicieron una cosa entre cultural y política. Esto lo coge la oposición en la Asamblea de Madrid y hace una causa de guerra con el asunto, hablando de pues, que si esto es una humillación, que si esto es una provocación, que si no sé qué. Claro, y en esto la presidenta de la Comunidad de Madrid yo creo que se viene arriba, porque no hay nada que a ella, creo yo, le ponga más que le echen en cara que ella defiende la historia sin complejos, sin matices, sin tabúes. Y En realidad, la pertinencia o la conveniencia del viaje queda en un segundo plano para hablar de cuestiones identitarias, de políticas identitarias, en donde además también entra la presidenta de México, Claudia Sheinbaum, diciendo que qué bueno que se abre el debate en España. Oye, presidenta, a ver, en España debate sobre esto de vez en cuando y muy poco, en cualquier caso, ahí, en su país. Y estamos en la cuestión cultural, identitaria, en donde la presidenta de la Comunidad de Madrid se viene arriba y al mismo tiempo no aclara, no, sin datos, no aporta ninguna evidencia de si efectivamente hubo o no amenazas, si tuvo o no la seguridad que había demandado. Todas las críticas que hace nada más llegar aquí, en la cadena COPE, todavía no hay ninguna prueba. Pero es que tampoco se la están pidiendo con la misma insistencia.
5: Bueno, yo pienso que la presidenta de la Comunidad de Madrid ha protagonizado un viaje desastroso a México. Incluso la prensa conservadora mexicana, si uno la lee estos días, coincide en el análisis de que Ayuso ha logrado, le ha hecho un favor al gobierno de Claudia Sheinbaum con este viaje y ha dejado en evidencia a sectores de la oposición muy minoritarios de ultraderecha que se han acercado a ella, que ha ido a hacer a México un discurso realmente delirante, porque ir a México a reivindicar a Hernán Cortés es como, no sé, ir a Hiroshima a reivindicar al creador de la bomba atómica. Un viaje desastroso. Y yo creo que Ayuso, hay que entender por qué ha ido a México. No ha ido a hacer negocios, ha ido a México a atacar al gobierno de México, porque Ayuso forma parte de una internacional trumpista que tiene su centro en Estados Unidos, de la que también forma parte Milei, Netanyahu, que tiene una agenda política en la región, que es atacar a los gobiernos progresistas. Y a eso es lo que ha ido Ayuso, hacer eso.
1: En un instante seguimos hablando dentro de un ratito, pero es que vamos a conectar con Andalucía, que va a votar en dos días. Está con nosotros Juanma Moreno Bonilla, candidato del Partido Popular a la presidencia de la Junta de Andalucía. Señor Moreno Bonilla, muy buenos días.
6: Muy buenos días.
1: Candidato, ¿cuál es su diagnóstico de Andalucía hoy?
6: Mi diagnóstico de Andalucía hoy es que es una tierra que tiene enormes potencialidades de futuro, de desarrollo económico y social, que esas potencialidades afortunadamente empezamos a explorarlas y a explotarlas en el ámbito del turístico, en la agricultura de calidad, en la industria, donde hemos crecido un tercio de nuestra economía gracias a la industria y donde la tecnología afortunadamente ha crecido un 20%, ¿no? O sea que la verdad que mi diagnóstico es que tenemos una tierra con muchas posibilidades de mejorar en el futuro.
1: Candidato, ¿qué cambiaría en la próxima legislatura para aplicar medidas que no se han aplicado en esta pese a tener mayoría absoluta?
6: Pues hay muchas cosas que queremos aplicar. La primera, quiero hacer una reforma en profundidad de la organización del sistema andaluz de salud, ¿no? Hemos detectado problemas, a pesar de incrementar en 9.000 millones de euros el presupuesto en sanidad, a pesar de introducir 33.000 nuevos profesionales sanitarios, a pesar de hacer 113 nuevas infraestructuras sanitarias en Andalucía, seguimos teniendo problemas en listas de espera quirúrgicas. ¿Y qué hemos detectado? Que tenemos un problema con el Servicio Andaluz de Salud, que se diseñó en los años 80... que cuando había una cartera de servicio muy pequeña, 15.000 médicos en paro, una población en Andalucía muy joven, ahora ha ido envejeciendo. En definitiva, vamos a hacer una reforma en el modelo organizativo del SAS en profundidad, junto con los profesionales, para hacerla mucho más operativa, para hacerla más transparente, para hacerla en definitiva más eficaz y sobre todo adaptada a las nuevas tecnologías y a la inteligencia artificial, que nos ofrece grandes oportunidades en el ámbito de la gestión de la sanidad. Ese es uno de los objetivos. Y el segundo objetivo es seguir transformando nuestra economía. Tenemos un crecimiento muy interesante en el ámbito de la industria gracias a las energías renovables. Las energías renovables son una gran oportunidad para toda España, pero especialmente Andalucía, especialmente el hidrógeno verde, donde tenemos el valle del hidrógeno verde de Andalucía con una inversión de más de 3.500 millones. Y creo que esa es una potencialidad donde vamos a poner muchísimo el acento para crear empleo de calidad en nuestra tierra.
1: Candidato, ¿cuántos días se espera hoy para una cita en atención primaria y cuál es su objetivo para la próxima legislatura?
6: Bueno, depende del distrito sanitario, porque como Andalucía es muy grande, hay distritos que funcionan mejor que otros, por razones diversas, porque la población es más envejecida y por tanto tiene más necesidades sanitarias, otras porque están mejor asistidas, otras veces porque hay un gestor en ese distrito sanitario que lo hace mejor. En definitiva, lo que sí le puedo resumir es que es demasiado. Y como es demasiado, nosotros lo vamos a recortar con refuerzo. O sea, vamos a recortar esa lista con refuerzo a esos

0: profesionales sanitarios. Tenemos un problema de las zonas de difícil cobertura, que son las zonas, pues, zonas difíciles, especialmente pueblos, donde los profesionales sanitarios, zonas del interior donde no quieren trasladarse. Entonces vamos a introducir un complemento económico lo más sugerente posible, y al mismo tiempo estamos firmando acuerdos con las diputaciones y los ayuntamientos para que esos profesionales sanitarios que se vayan a ese pueblo puedan tener incluso vivienda gratuita o tener un complemento de ayuda en la compra. Sí, son como incentivos que vamos a incorporar junto con otras instituciones para movilizar y motivar que muchos de esos médicos puedan ir a zonas que es verdad que son más complejas y que normalmente se quedan sin cobertura porque los profesionales sanitarios no quieren estar allí.
1: ¿Qué ha pasado exactamente con los cribados de cáncer de mama?
0: Bueno, lo que ha pasado es que hubo un error, y un error serio, en la información sobre los sobre la información si eran concluyentes, o sea, eran diagnósticos que eran no concluyentes, en 2.317 mujeres. Muy centralizado en un punto, en este caso en un hospital, en la provincia de Sevilla, y lo que hicimos, pues, lógicamente, primero pedir perdón, porque es lo primero que hay que hacer a esas mujeres. Lo segundo que hemos hecho, un plan de choque a las 30, a esas 2.317 mujeres se les llamó, se les hizo la prueba en escasamente dos meses, y tiene un plan de seguimiento, todas y cada una de ellas, y después hemos hecho un plan de choque que con más de 100 millones de euros que nos ha permitido contratar a 550 profesionales especialmente para los cribados. De esa manera hemos reforzado un sistema que ya tiene un millón, se hace aproximadamente un millón de cribados en Andalucía. Hemos incorporado el cribado de cérvix y hemos incorporado el cribado de colon, y por último también asumimos responsabilidad de que creo que en política también hay que hacerlo, pues, renunciando toda la cúpula, consejero, viceconsejero, director general de salud pública, delegado del gobierno en salud en la provincia de Sevilla. En fin, hicimos un cambio en profundidad para que no vuelva a suceder nunca más esa situación en nuestra tierra.
1: El fallo que menciona, candidato, ¿fue técnico, fue administrativo, fue político?
0: Bueno, normalmente las bases siempre suelen ser técnicas. En un sistema como el nuestro, que da servicio de todo y para todo a 9 millones de personas, pues se producen errores, ¿no? Ayer mismo tuvimos noticia de una sentencia de una mujer que lamentablemente sí ha fallecido en el año 2015... como consecuencia de un diagnóstico tardío por falta también del cribado en otra época, en época donde precisamente la señora Montero era consejera de Sanidad, ¿no? Y bueno, hay errores en un sistema muy amplio, y lo que tenemos que hacer es evitar que esos errores se produzcan. Por eso hemos homologado el sistema de cribado en toda Andalucía, lo hemos hecho igual, porque antiguamente los distritos sanitarios funcionaban de manera distinta, y estamos introduciendo además la inteligencia artificial para que corrobore y chequee de manera automática todos esos cribados para que no vuelva a pasar, ¿no? Que es lo que tenemos que evitar a toda costa.
1: Hablemos de dependencia, candidato. ¿Qué cambiaría en la gestión de la dependencia para que una familia no espere meses entre el reconocimiento y la ayuda que necesita?
0: Bueno, ahí tenemos dos problemas, ¿no? Por ser honesto y ser sincero, tenemos un problema de carácter administrativo, un procedimiento administrativo que hacemos junto con los ayuntamientos en la propia evaluación, que es bastante complejo y que nosotros estamos intentando simplificar al máximo para que esos tiempos se reduzcan, y hemos conseguido reducirlo casi un 40%. Y lo segundo, de recursos. Recursos porque al final la ley de dependencia nació como un compromiso del impulso del gobierno, en este caso del señor Zapatero, y que iba a ser financiado al 50% entre la Administración General del Estado y las comunidades autónomas. A día de hoy en Andalucía el 76% de la financiación de la dependencia recae en torno a la Junta de Andalucía y el resto en el Estado, y eso nos supera. Hemos incrementado el presupuesto casi en un 50% y hemos conseguido que haya, pues, 300.000, a llegar a un número récord de beneficiados, a casi 360.000, pero es insuficiente, ¿no? Tenemos que hacer todavía mucho más esfuerzo. Por eso, de cara a la próxima legislatura, hay dos cosas que vamos a hacer. Una, simplificar los trámites para hacerlos más rápidos, más ágil. Y lo segundo, incorporar, como ya hemos hecho a lo largo de estos años, incrementar el presupuesto. Lo que sí nos gustaría es contar con la colaboración y cooperación, en este caso, de la Administración General del Estado, para cumplir ese objetivo de que tengamos más recursos y podamos llegar más lejos y más rápido.
1: Señor Moreno Bonilla, ¿cómo puede ser más rentable el campo andaluz sin depender de ayudas públicas?
0: Pues incorporando la digitalización. Es muy importante, el campo andaluz tiene que incorporar dos factores que son fundamentales y que ya se están incorporando, que es la digitalización y la innovación. Hoy en día la innovación en la agricultura es fundamental, o sea, el hacer productos, gracias a la investigación e innovación, que se adapten al gusto del consumidor. Yo he podido observar en Almería, en Huelva, en muchas provincias, cómo las grandes cooperativas, grandes empresas agroalimentarias de Andalucía han transformado, han creado por primera vez lo que es departamentos de innovación, investigación y desarrollo. Y bueno, y se hacen de todo, se hacen manzanas con colores distintos, con sabores distintos, productos que resisten mucho mejor al calor y por tanto aguantan más, son mucho más resilientes y sobre todo con menos consumo de agua, ¿no? Que es una obsesión que tenemos especialmente en Andalucía, ¿no? Bueno, pues todo eso es fundamental. Y después la digitalización. Hoy hay muchos procesos agrícolas que se pueden digitalizar e incluso robotizar. Ayer estuve en una ganadería y pude comprobar que una ganadería de extracción de leche de vaca, que es su explotación, y pude ver cómo prácticamente estaba digitalizado todo el proceso de extracción de leche de las vacas. Bueno, pues eso la hace mucho más rentable, mucho más productiva y por tanto más competitiva. Yo creo que ese es el camino hacia donde tenemos que trazar. Y un último comentario, la agricultura por sí sola tiene un valor, pero si le añadimos la industria, si transformamos el producto agrícola en agroindustrial, pues lógicamente el producto que podamos transformar y vender pues, alcanza todavía un valor añadido, que es uno de los grandes planes que estamos haciendo y hemos hecho en Andalucía en estos 7 años y 4 meses que lleva al frente el Gobierno andaluz.
1: Candidato, ¿qué modelo de agua necesita Andalucía para mantener el regadío pero sin agotar los acuíferos?
0: Bueno, primero mucha responsabilidad, ¿no? Tenemos que tener responsabilidad todos, ¿no? Responsabilidad en el consumo del agua, responsabilidad también en la capacidad de explotación agraria y después apoyarnos en las nuevas tecnologías. Andalucía necesita todos los ciclos del agua, ¿no? Para no tener que irnos a los acuíferos. ¿Y cuáles son las tres posibilidades? La primera, lo que son las reservas, o sea, lo que son las presas. Ahora mismo llevamos ya más de 10 años donde no se hace ni una sola presa, ni una sola presa. Se empezó la de Alcolea, la provincia de Huelva, y con la entrada del nuevo gobierno, del señor Sánchez, pues se quedó al 18% y ya no se ha vuelto a hacer ninguna presa más. No sé si por algún motivo que desconozco, ¿no? Y es muy importante, no solo por seguridad para los ciudadanos cuando viene una gran avenida de agua, sino para retener agua. Segundo, la reutilización del agua, de los ciclos del agua. Es que todos los hectómetros cúbicos que se consumen en las grandes ciudades como Sevilla, como Málaga, área metropolitana, hoy día técnicamente se puede volver a reutilizar para la agricultura, para la industria y es mucha agua. Y en tercer lugar, la desalación. En Andalucía ya se consume agua desalada, especialmente en la provincia de Almería, pero la vamos a necesitar también, pues por ejemplo, para el hidrógeno verde, para la industria, para agua de boca, para la agricultura, y esa desalación que técnicamente ya es viable gracias a que se introduce también la fotovoltaica para que sea más barata y gracias a que también los elementos que antes eran más contaminantes ahora son mucho menores con la propia evolución técnica. Por tanto, agua desalada, agua depurada y también pues las conectividades de agua a través de las presas y los pantanos.
1: Hablemos de educación, candidato. ¿Está garantizada hoy en día la igualdad de oportunidades entre un joven que vive en una gran ciudad y otro que vive en un pueblo pequeño de Andalucía?
0: La igualdad existe porque el servicio existe garantizado, ¿no? Nosotros garantizamos a través de los recursos públicos que pagan los ciudadanos a través de sus impuestos, pues garantizamos que incluso en los sitios donde no hay posibilidad de mantener una línea, le pagamos el transporte, le pagamos también, en este caso, si tiene que ser la comida, en el comedor, todo para que ese alumno pueda cubrir sus necesidades educativas. Pero hoy en día la mayoría de los pueblos de Andalucía, la inmensa mayoría, afortunadamente, siguen manteniendo sus colegios vivos, a diferencia de lo que está sucediendo en otras regiones que tienen una creciente despoblación y hace que se vayan cayendo líneas escolares. Ahora mismo nosotros, para que se haga una idea, invertimos casi 1.000 millones de euros en políticas de ayuda y auxilio a las familias más vulnerables en la educación, comedores escolares, ayudas a compra de libros, aulas matinales, transporte escolar. Para que se haga usted una idea, nosotros tenemos una comunidad escolar de 1.800.000 personas, o sea, que movilizamos todos los días con transporte escolar y a la que dedicamos 9.000 millones de euros en nuestro presupuesto. Por eso hoy en día está garantizada. La educación primaria y secundaria está garantizada. Es verdad que la universitaria ya sí que se produce en las capitales de provincia porque es donde están ubicados los centros universitarios. Pero también tienen sus becas para poder trasladarse a la residencia de las ciudades.
1: Candidato, ¿qué política pública necesita una revisión más profunda en Andalucía?
0: ¿Qué política pública

0: Varias, ¿no? En primer lugar, nosotros tenemos una queja constante por parte de los ciudadanos, de los administrados, sobre los procedimientos, sobre la burocracia. Hay un cansancio. El otro día una señora me abordó y diciendo que había fallecido su marido y que el papeleo que en un momento tan trágico como el fallecimiento era terrible, era horrible, que esto no era, que había que solucionarlo. Lo mismo pasa cuando se va a abrir un negocio, lo mismo pasa cuando tenemos que, en fin, la relación administrado y administración es lenta, tortuosa, complicada. Y lo que vamos a hacer es que los 25 procesos, los 25 trámites que más usan los ciudadanos andaluces, lo hemos seleccionado de primero hasta el número 25, y los vamos a digitalizar esos 25 a través de, como hablaba, de esa inteligencia artificial, que va a ser, vamos a crear la primera comunidad que va a crear una consejería de inteligencia artificial y de desarrollo digital, para incorporarlo a los procesos administrativos, para que la relación entre administrado y administrador sea mucho más fluida y hagamos los procesos mucho más útiles, que las políticas públicas en esas relaciones sean ágiles, transparentes y eficaces, que es lo que nos están demandando en gran medida gran parte de los ciudadanos andaluces.
1: Señor Moreno Bonilla, ¿qué asunto no debería seguir igual dentro de un año si usted continúa al frente de la Junta de Andalucía?
0: Pues tenemos que hacer un enorme esfuerzo por bajar las listas de espera, tanto quirúrgica como diagnóstica. Y lo segundo, tenemos que mejorar la calidad en el empleo. Tenemos que buscar empleo de calidad, trabajar para que los sectores productivos y también las empresas, pues entre todos consigamos que los sueldos sean más altos y que por tanto el nivel adquisitivo sea más alto y por tanto los andaluces podamos vivir y gozar de un bienestar mucho mayor del que tenemos hasta ahora.
1: En este sentido, ¿qué sectores, candidato, pueden tirar del empleo estable y de calidad en su comunidad?
0: Pues sin duda alguna, la industria, el turismo de calidad, es la agroindustria y la tecnología, que es muy fuerte. Y por último, todos esos sectores pueden tirar si hay estabilidad. Si no tenemos estabilidad, si desgraciadamente perdemos esta mayoría de estabilidad y seguridad que disponemos ahora, todo esto que hemos conseguido se puede ir al traste, porque nos pueden evidentemente obstruir y poner palos en la rueda.
1: Candidato, concluye el tiempo asignado a esta entrevista electoral. Gracias por habernos acompañado.
0: Muchas gracias, buenos días. Gracias por todo.
1: Es una de las noticias del día, sin duda, último día de campaña electoral en Andalucía, con Sevilla como ciudad escogida para el cierre por la mayoría de los candidatos, salvo precisamente por Juanma Moreno Bonilla. Carlos.
2: Sí, Silvia, muy buenos días. Sevilla y Málaga, las dos ciudades más pobladas de nuestra comunidad, han sido las elegidas para los principales candidatos y candidata a la presidencia de la Junta de Andalucía, en unas elecciones en las que podrán votar más de 200.000 personas de las que pudieron hacerlo en 2022. 6,6 millones podían votar en 2022. Ahora, el próximo domingo, seremos 6,8 millones de personas. En 2022 se produjo una abstención que superó el 41% del censo electoral. Esto es, de cada 10 andaluces, andaluzas, que tenían derecho al voto hace 4 años... 4 decidieron no ejercerlo. Otro factor que puede ser determinante es el voto debutante, el voto joven. Casi 370.000 personas podrán votar por primera vez en unos comicios autonómicos aquí en Andalucía. Y como os decía al inicio del programa, casi más de 300.000 andaluces y andaluzas, si quieren votar, tendrán que hacerlo desde el extranjero, Silvia.
1: Pablo, desembarcan los líderes nacionales, además coincidiendo, bueno, han estado presentes en la campaña, no siempre con el candidato en función del partido, pero desembarcan los líderes nacionales teniendo en cuenta que hoy ya es el último día de campaña. No sé si esto les viene a los candidatos bien o mal según del partido político del que hablemos.
3: Bueno, depende un poco del contexto, desde luego. Y antes de nada, comenzar con la denuncia que hacemos cada campaña electoral, y es el hecho de que tengamos un apagón demoscópico desde el lunes y no estemos pudiendo ver cuál es la evolución en las tendencias de los apoyos a los distintos partidos. Porque ahora mismo pueden haber ocurrido cosas debajo del radar de las que nosotros como ciudadanos no nos enteramos, pero sí lo hacen los partidos políticos, que ellos sí siguen encuestando a la gente. Dicho esto, y vaya la denuncia por delante, es cierto que puede haber incentivos distintos según, primero, la provincia de la que hablemos, porque ahora mismo sabemos, más o menos con los datos más recientes disponibles,

0: posibles que Cádiz, Málaga, Sevilla y tal vez también Córdoba pueden ser decisivos para aquella mayoría absoluta o no, porque unos pocos restos pueden marcar la diferencia entre que el Partido Popular esté 2 escaños por encima o 4 diputados por debajo. Por lo tanto, un primer elemento es dónde decides concentrar tus esfuerzos ahora, en este último tramo de campaña, sobre todo para conseguir la absoluta por arriba, que es lo que le interesa al Partido Popular, y luego por abajo por Andalucía y Adelante Andalucía, que pelean también por conseguir representación en muchas de esas provincias. Y luego está el papel que pueden jugar efectivamente los liderazgos nacionales. Y yo creo que aquí hay un elemento muy interesante, y es que si miráis la tendencia en los sondeos, vais a ver que el Partido Popular le saca al Partido Socialista de Andalucía, de María Jesús Montero, prácticamente 20 puntos de diferencia. Estamos hablando de una sima enorme y, por lo tanto, la seguridad de que no habrá alternancia. Puede haber absoluta o no, pero es poco probable el que María Jesús Montero se convierta en presidenta de la Junta. Ahora bien, si miráis las elecciones generales, en el año 2023 la distancia entre el PP y el PSOE fue de apenas 1,5 puntos. Por lo tanto, es evidente que hay un nivel de movilización distinta según cuál sea la contienda electoral de la que hablemos. Y ahí es donde los líderes nacionales pueden jugar un papel. El Partido Socialista cree que trayendo a Pedro Sánchez puede intentar sacar a ese abstencionista de izquierdas que se queda en casa en las autonómicas, pero que sí sale a votar en las generales. Moreno Bonilla sabe que le interesa jugar también con Núñez Feijóo para mantener su base electoral, pero que también le interesa hacer guiños a votantes socialistas, y ahí probablemente su propia marca personal tenga más sentido, para que ellos opten por él y así aposente la mayoría absoluta y no opten por otros partidos a su izquierda que podrían hacer que esa esperanza se desvaneciera.
1: La malagueña de la mesa me dice, yo quiero hablar, ¿eh?
2: Sí, hombre, porque estoy más pendiente en esta que a lo mejor en otras autonomías por aquello de que tira el corazoncito y la tierra, ¿no?
1: ¿Cómo ves la campaña en esta recta final?
2: Sí, pues la verdad es que viéndolo, sobre todo esta vez desde la distancia, lo apuntaba antes el compañero desde Sevilla, abstención jóvenes y voto prestado, porque no hay que olvidar que Juanma Moreno Morilla consiguió la mayoría absoluta en las anteriores elecciones por aquel votante socialista que vio que el cambio no había sido tan malo, consiguió que el cambio que se había conseguido en Andalucía al romper los 40 años de gobierno socialista no le había salido mal y aceptó ese cambio. En cambio, luego el Partido Socialista consiguió para las generales recuperar algún poder. Está por ver si consigue algo. El voto joven, que se estaba yendo mucho más a la ultraderecha por como símbolo de castigo de romper contra el sistema, en Andalucía parece que no lo tiene tanto Vox, sino que también puede rascar algo ahí el Partido Popular. Veremos hasta qué punto, si es lo que también le permite. Y la abstención, que es sobre todo lo que está llamando mucho el Partido Popular y Juanma Moreno en concreto, por aquello de que no se dé por hecho de que está conseguida esa mayoría absoluta, sino que es necesario cada voto. Veremos a ver qué factor es el que final prima, y volvemos a tener siempre la misma incógnita desde el inicio de estas elecciones. ¿Tendrá o no tendrá la mayoría absoluta el Partido Popular, que es lo que será decisivo en este caso?
3: Bueno, vamos a ver qué pasa. Yo creo que hay una buena noticia, y es que la sanidad, la cuestión de la sanidad, haya pasado al centro de esta campaña, porque es una cuestión muy importante que afecta a la vida de toda la ciudadanía, y hay un deterioro muy claro de la sanidad pública, no solo en Andalucía, sino también en otros territorios. Y yo me he quedado con eso que decía Juanma Moreno, de que fue un error lo del cribado del cáncer de mama. Estoy de acuerdo, yo creo que fue un error, pero fue un error nuestro, fue un error de los ciudadanos, que tenemos que cribar mejor a ver a quién ponemos al frente de los servicios públicos. Si un político no defiende los servicios públicos, yo pienso que no deberíamos ponerlo al frente de los servicios públicos, porque con todo el poder que ya tienen en nuestra sociedad los grandes poderes privados y los grandes poderes económicos, necesitamos que al menos en las instituciones haya gente que esté ahí para defender los servicios públicos.
4: Decía, sí, decía Pablo Simón que denunciaba el impedimento de poder publicar encuestas en esta semana. Tenemos una ley electoral que nos trata como imbéciles, porque ese no solamente es el único problema. Hay una jornada de reflexión, como si la gente fuera boba, necesitara un día para pensar. Hay una ley que controla el tiempo de las entrevistas. La que ustedes acaban de ver está controlada. Hay gente que está midiendo al minuto, al segundo, si se pasan con las preguntas.
1: Al segundo, confirmo.
4: Al segundo, confirma. Y con el tipo de preguntas. Bueno, esto es de tratar a la gente como si fuera muy justa. Entonces, igual a la ley electoral habría que darle una vuelta al completo. Volviendo al tema de las elecciones, que también está ligado. Yo no sé en qué momento el Partido Socialista decide qué María Jesús Montero es la candidata mejor para concurrir a estas elecciones. No lo sé. Ni sé cuáles son los elementos de juicio entre el equipo de gente que asesora al secretario general, no como presidente, sino como secretario general, y toma la decisión de enviar a María Jesús Montero, que por cierto es la primera vez de toda su trayectoria que aparece como cabeza de cartel. Durante todo este tiempo había estado en las fontanerías y en segunda línea, y ahora tiene que rendir cuentas ella sola, de lo que es capaz ella sola. Claro, habiendo llevado un ministerio como el Ministerio de Hacienda, en fin, con unas cuestiones que tienen que ver con la financiación autonómica que no son agradables, sobre todo en algunas comunidades. Ignoro, y en algún momento supongo que alguien explicará por qué consideraron que María Jesús Montero era la mejor de las candidatas. Y una última consideración, la implicación extraordinaria del presidente del Gobierno en esta campaña. No solamente elige a la candidata, sino que además está muy activo. La pregunta es, ¿también lo va a estar el domingo cuando se conozcan los resultados? O si no son buenos, va a ser difícil encontrarlo.
1: Irene.
5: Es un momento muy crítico para la derecha tradicional en toda Europa y especialmente en España. Aparte del resultado de quién gobernará en San Telmo, que lo sabremos el domingo por la noche, yo creo que también hay algo en juego que es relevante subrayar, que es que el Partido Popular viene de tres elecciones en las que ha acabado autonómicas, en las que ha acabado pactando con Vox, y eso ha radicalizado su discurso de manera evidente, no solo en esas autonomías, sino a nivel nacional. Hemos vivido la polémica del concepto de prioridad nacional hace apenas unos días. Juanma Moreno es el último líder, digamos, con visibilidad y con una posición de poder, como es la Junta de Andalucía, de esa derecha que hay dentro del Partido Popular, que es más moderada, que es más liberal, algunos democristianos también quedan. Él es, digamos, el último representante con cargo institucional. Y lo que también está en juego, que habrá que mirar el domingo y que depende de esa mayoría absoluta, es si él consigue preservarla, podrá seguir abanderando esa corriente y esa imagen dentro del Partido Popular, pero si tiene que pactar con Vox, pues probablemente veamos que el viraje del PP hacia la radicalización ya será completo.
1: Una pregunta, una duda que yo creo que puede tener la clave de estos comicios, Pablo. ¿Cómo pueden cambiar las cosas o hasta qué punto son determinantes dos factores, la abstención y los indecisos?
0: Bueno, pues efectivamente aquí empezamos con la primera pregunta, ¿no? La participación electoral, y esto suele ser lo más difícil de anticipar en cualquier comicio. Y os pongo un ejemplo para que se me entienda. Cuando uno sabe seguro cuál va a ser el resultado de una elección, cuando uno tiene claro que no va a haber cambio o alternancia en el gobierno, lo normal es que esto tienda a deprimir la participación. La gente dice, bueno, ¿para qué voy a ir a votar si ya estoy anticipando el resultado? ¿Qué es lo que se hace durante la campaña electoral? Tratar de yugular ese mecanismo y tratar de polarizar a la gente para decirle, no, es muy importante que salgas a votar, es importante que te actives, es importante que acudas a las urnas. Este esfuerzo de movilización es decisivo, porque evidentemente, y esto es muy importante recordarlo, suele mantenerse este mantra de que la abstención es mayoritariamente de izquierdas. Depende. Esto es muy importante decirlo, depende. Porque todos corremos cuando es el domingo a ver dónde ha subido y dónde no ha subido tanto la participación electoral, tratando de anticipar resultados, y es absurdo, porque en realidad lo importante es que salgan a votarte los tuyos y que los de tu rival se queden desactivados. Por lo tanto, ahí es donde la campaña juega un papel. Podemos ver participaciones electorales récord en los que la mayoría absoluta de la derecha se da, por ejemplo, en la Comunidad de Madrid, con las elecciones más votadas, y otras participaciones electorales bajas en las que hay alternancia. Por ejemplo, cuando el propio Juanma Moreno Bonilla, con el peor resultado de la historia del Partido Popular, se convierte en presidente de la Junta. Por lo tanto, ese es un elemento que tenemos que tener en cuenta. Y la otra pata de tu pregunta, que también es muy interesante, es los indecisos. Aquí tendemos a entender una cosa, y es que la gente que está indecisa pareciera que está indeciso entre todo, y esto no es verdad, ¿vale? Lo primero es saber que mucha gente que marca indecisa o se dice indecisa en una encuesta es gente que te está engañando y que realmente no va a ir a votar, ¿vale? Porque le da apuro decirle al entrevistador que realmente pasa un poco de la elección y que prefiere estar a otras cosas. Por lo tanto, descontemos ese efecto. Y segundo, hay diferente indecisión, porque no hay brechas de indecisión iguales en todos los sitios. Hay muchas brechas hoy de indecisión entre el bloque de la izquierda, entre gente que está dudando, por ejemplo, entre Por Andalucía, Adelante Andalucía, lo tenemos ahí. Indecisión, una parte relevante en torno al PSOE, pero de gente que prefiere antes quedarse en casa que salir a votar al PSOE, por eso está jugando la activación. Y una parte de indecisos pequeña que todavía existe entre el Partido Popular y Vox y entre el PP y el PSOE. Por lo tanto, hay diferentes brechas de indecisión. Y cuando escuchéis a los candidatos, yo lo que invito siempre es a que nos fijemos en a quién está dirigiendo el mensaje. Es decir, a cuál de esas brechas está hablando y con qué tipo de lenguaje hace, porque esto nos da pistas sobre cuál es la estrategia que han seguido esta campaña.
1: Desde mañana nos vamos a ver por Sevilla, digo, por si nos ven. Es que parte del equipo vamos a desplazarnos precisamente a la capital de Andalucía porque el lunes la hora de la 1 la emitimos en directo frente al Parlamento de Andalucía en estas elecciones, claro, que implican a la comunidad autónoma más grande de España. Así que por ahí nos veremos. Vamos a ir con más asuntos dentro del repaso de la actualidad. El Partido Socialista hace frente al comisionista Víctor de Aldama y pide permiso al Tribunal Supremo para querellarse contra él por decir que Pedro Sánchez es el jefe de una trama criminal y que el Partido Socialista se financiaba irregularmente.
6: El PSOE ya quiso denunciar a Aldama el año pasado, pero el Supremo dijo que había que esperar al visto para sentencia.
7: Visto para sentencia.
6: Y sin dejarlo caer, el PSOE vuelve a pedir permiso al Supremo para querellarse contra Aldama por injurias y calumnias.
8: ¿Va a tener alguna prueba, señor Aldama?
6: Y añaden que sin prueba alguna para decir lo que dijo.
9: En la banda organizada, criminal, el señor presidente del gobierno, Pedro Sánchez, está en el escalafón 1.
6: Y también lo que soltó sobre financiar al partido, que lo hablaba con Koldo y con Ábalos.
10: Que ellos se lleven la licitación, que al final se las van a llevar, pero si les ayudamos a que la ganen, pues podremos tener un rendimiento que a nosotros nos hace falta para la financiación del partido.
6: Los socialistas denuncian que Aldama, lejos de rectificar ante el juez, lo mantuvo y lo amplificó sin una sola prueba de sus calumnias. La de que Sánchez era el jefe la deshizo el investigador de la UCO.
11: El que manda, porque es el que paga manda, es Aldama.
6: Y la remató el fiscal.
12: No era el número uno el presidente del gobierno, como con notable desahogo le atribuye ese papel Víctor de Aldama.
6: Con toba incluida, pero claro, por otra parte el fiscal cree mucho a Aldama.
13: En este juicio la declaración de Víctor de Aldama se ve plenamente corroborado.
6: Tan corroborada que bien se merecería una rebaja penal.
13: Debemos recompensar a quienes salen de ese entorno criminal y lo denuncian.
6: El fiscal insiste en que no tiene ningún pacto con Aldama.
14: Está facilitando y colaborando. Pues lo lógico es pedir una disminución de la pena.
6: Y el PP dice que tampoco tiene pacto. Según Aldama, el PSOE lo ha llamado 19 veces. Añade que quieren influir en su testimonio. Y como se ve que no, los socialistas van adelante con su querella si la admiten los mismos 7 jueces que condenaron a Ábalos a 24 años y Aldama a 7.
1: Acaban de llegar Mateo Balín, muy buenos días. Y Joaquín Bosch, magistrado, muy buenos días. Hola, Joaquín.
15: Hola, Silvia, ¿qué tal? Buenos días.
1: Ahora sí, muy buenos días, Joaquín. Bueno, ¿por qué motivo tiene el Partido Socialista que pedir permiso al Tribunal Supremo para querellarse contra Aldama, precisamente, ¿no? Por esas injurias que subraya dicho contra él?
3: Bueno, el anuncio del PSOE es una acción penal por injurias y calumnias. Lo intentó ya por primera vez en enero de 2025, en plena instrucción del caso Koldo, o el caso Mascarillas en el Tribunal Supremo. Entonces, el juez instructor Leopoldo Puente les dijo que no era el momento procesal. ¿Por qué? Porque se estaban investigando los hechos y hasta que no se analizara por parte de un tribunal, digamos, los hechos que se ha llevado al juicio del caso Mascarillas y no hubiera una sentencia, una valoración de los mismos, no era el momento procesal para, digamos, poder querellarse contra Aldama. ¿Qué ocurre? Que ahora efectivamente ha concluido ya el juicio, Silvia. Me imagino que le dirá el tribunal, que es el que tiene que responder al Partido Socialista para darle esa licencia para querellarse, que espera sentencia, porque al final en la sentencia se verá efectivamente si lo que le atribuyó Víctor de Aldama no al Partido Socialista se puede, digamos, enmarcar en algún tipo de ilícito penal. Y bueno, a partir de ahí se inicia el procedimiento. El Partido Socialista, como te digo, se tiene que querellar, no tiene que denunciarse, tiene que ir por vía querella. Delitos de injurias y calumnias. Habría un acto de conciliación, o sea, eso es lo que marca un poco el procedimiento. Y en ese acto de conciliación, si en este caso el denunciado, el querellado, bueno, no admite los hechos, ya iríamos a la vía penal a presentar la querella y a partir de ahí a tramitarse.
1: Joaquín, ¿qué determina que este pueda ser un buen momento para querellarse contra Víctor de Aldama o qué le indicaría al juez que debe esperar hasta que tengan la sentencia sobre este proceso?
15: Es lógico que se espere hasta la sentencia para analizar el cumplimiento de los requisitos. La regla general es que cualquier persona que ve vulnerado su honor, física o jurídica, puede ejercer acciones penales de protección. Pero hay una excepción, entre otras, muy relevante, que es que si se invierten esas presuntas calumnias o injurias en un juicio, es obligado pedir autorización al tribunal. Y esto tiene un fundamento, que es la protección del derecho constitucional de defensa, que es un derecho muy importante. Obviamente,

0: un acusado no está obligado a decir la verdad, no es un testigo, pero eso no significa que aproveche esa posición procesal para vulnerar el honor de otras personas, para difamar o para decir cualquier cosa. Ahí la jurisprudencia lo que nos dice es que estará formando parte del derecho de defensa cuando lo que ha dicho, aunque no sea cierto, forma parte de una estrategia defensiva que protege ese derecho constitucional, pero lo que no sería admisible es que alguien aproveche esa situación como acusado para difamar sin venir a cuento, sin ninguna conexión con el derecho de defensa, y eso es lo que primero debe valorar el tribunal para autorizar esa posible acción. Lo cual no significa que necesariamente después, cuando se abra un procedimiento, por el hecho de que haya sido autorizado, se le vaya a dar necesariamente la razón al querellante. Es decir, ahora el Tribunal Supremo decidirá si autoriza que se pueda ejercer la acción y, en su caso, posteriormente se valoraría. En mi opinión, Silvia, lo que dijo Aldama puede incardinarse en el derecho de defensa y eso puede dificultar que en última instancia prosperen esas acciones.
1: Pero atención a la duda que planteabas sí. tú ahora, Mateo.
2: Sí, claro, el PSOE tendrá que adoptar si la querella es a título como persona jurídica del Partido Socialista o a título particular el secretario general, en este caso Pedro Sánchez, en el sentido de que las acusaciones de Aldama iban dirigidas a recordar a Pedro Sánchez en la ubicación dentro de la jerarquía de la presunta trama, pero también el Partido Socialista por esa presunta financiación irregular, con lo cual es una decisión que tiene que tomar el partido.
1: Vamos a conectar con el plató de nuestros mañaneros. Hoy voy un poquitito más tarde porque he estado haciendo tiempo, les he visto pelear con unas espadas láser y he dicho, hasta que no terminen no quiero ir. Javier Adela, buenos días.
3: De verdad, miren, lo que pasa en esta casa no tiene nombre.
4: Esto es Las Vegas.
3: Claro,
4: tanto, Las Vegas.
3: Solamente para que sepan, es el fin de semana de Star Wars.
4: ¿Está por ahí el Star Wars?
3: Los que tenemos...
1: No, hay gente que lo celebra, sí, sí.
3: Los que tenemos 14 años nos han dado una espada láser y estábamos aquí jugando con la espada láser. Ya está, contado todo esto. Esperen un momentito. Que se las vamos a enseñar.
4: ¿Tú quieres espadas láser?
3: Es que estábamos aquí...
1: Quiero ver la lucha con las espadas láser, cuidado.
4: Ah, bueno.
3: Esto para después.
1: Oye,
3: esto
1: Javier,
3: para luego.
1: Javier, bueno, lo tienes ensayado.
4: Serio,
1: ¿eh?
3: Y contado todo esto, vamos a hablar de las cosas de verdad.
4: Perdón.
3: Porque hoy tenemos, además de todo lo que estáis comentando, la pradera de San Isidro abierta, es festivo aquí en Madrid, pero aquí en Madrid hoy esto se convierte en capital informativa. Isabel Díaz Ayuso. Y una cuestión que ya no es política, es penal. ¿Quién ha pagado este viaje? ¿Se lo han pagado? Si el viaje lo han pagado los patrocinadores, como ella dice, esto es un posible cohecho. Aquí hay una legislación que impide pagar regalos, dádivas a cargos públicos. Sí, si lo ha pagado realmente la administración pública madrileña, ¿dónde están las facturas? Porque ella dice que están en el portal de transparencia. No están ahí. La cuestión está escalando y se está convirtiendo en ya no un problema político que incomoda al PP y mucho, sino un problema legal que empieza a tener incomodidades también en el Código Penal. Así que hoy vamos a estar pendientes de aquello.
4: Esa es la trifulca política, pero la imagen del día es esta que vais a ver. Es Ezcaroz, Navarra, 750 metros de altitud, nevado con todas las letras, ay, sí. A 37 días de que empiece el verano, que no nos quitamos el sayo de momento. Tenemos avisos amarillos por lluvias en Cantábrico, también por nevadas en la Val de Arán. Tenemos más información, más temas, en la universidad se están preparando ya para la PAU y entre la IA y los nanopinganillos, las empresas que hacen barridos de frecuencia se frotan las manos. Madrid y Extremadura los va a poner en marcha, os lo contamos.
1: En un momentito hablamos, compañero.
4: Y vamos a jugar.
1: Sí, sí, vosotros tranquilos, ¿eh? Ya. El resto ya vamos tirando, trabajando. En un ratito hablamos, venga. Vamos a acercarnos a los tribunales de nuevo porque en el juicio de la Kitchen el abogado del exministro del Interior Fernández Díaz quiere que se anulen unos audios en los que él aparece y que supuestamente apuntarían a que conocía la trama de espionaje.
5: Son pantallazos que son extraños, ¿no?
1: Pero él dice que esos mensajes, esos pantallazos estarían manipulados y pretende además que Fernández Díaz, exministro del Interior, sea el último en declarar, aunque no sea el principal acusado, aunque sea el principal acusado, exactamente igual dice que lo que le sucedió a Ábalos en el juicio de las mascarillas.
5: Pues esa evidencia digital que debería estar en un volcado y esos mensajes deberían estar en un volcado de un teléfono, no existe, no hay una evidencia. Es el propio notario el que dice que son manifestaciones, son pantallazos que son extraños, ¿no? Al no haber evidencia digital no se puede acreditar que esos mensajes sean verdaderamente mensajes SMS. Todo parece indicar a que esto no está bien.
1: Es muy interesante cómo a medida que avanza el juicio se perfilan, ¿no?, las estrategias de defensa. En este caso lo que hace el exministro del Interior es apartarse de su número 2.
2: Claro.
1: Da la sensación de que querría, digamos, que la responsabilidad de la kitchen quedase ahí, ¿no?
2: Y todo se juega, Silvia, a partir de la próxima semana, cuando empiecen a declarar los acusados. Y es que además ayer sucedió algo bastante relevante, que fue que el propio el secretario de Estado de Seguridad, Francisco Martínez, renunció a su perito para verificar que esos mensajes que Fernández Díaz o el perito de Fernández Díaz censura eran verdaderos. O sea, me refiero, están ya las estrategias soterradas funcionando para a ver cómo llega a la declaración, y de ahí que pida declarar el último. Porque ahora mismo Fernández Díaz, evidentemente, pende de lo que diga Francisco Martínez en el juicio. Cuando él declare como investigado, como acusado en este caso, de ahí se determinará efectivamente su responsabilidad. Porque es verdad que esos mensajes incriminatorios es la principal prueba de cargo contra él. Ahora mismo,
1: ¿qué dicen esos mensajes?
2: Bueno, básicamente vienen a decir que en su momento Francisco Martínez le dice a Fernández Díaz, a su jefe, al ministro del Interior entonces, que existió una operación Kitchen, que la operación Kitchen había funcionado, que Sergio Ríos, el confidente, había logrado los objetivos. O sea, le estaba dando un parte, digamos, de día de cómo había ido la operación. Entonces, claro, esos mensajes fueron prácticamente lo que le llevó a Fernández Díaz al banquillo. Pero, como te digo, ayer vimos que Francisco Martínez renuncia a su perito y la defensa de Fernández Díaz, del exministro, dice que quiere declarar el último. Con lo cual, las espadas están en alto. A partir de la próxima semana vamos a tener muchas novedades. Aparte de reproducción de audio, Silvia, por cierto, ayer el tribunal, que ha pasado algo desapercibido, rechazó reproducción en el juicio, en la prueba documental, los audios de María Dolores de Cospedal relativos a la libretita de Bárcenas, en línea con la decisión que ella tomó al principio del juicio.
1: Y la clave ahora, como decíamos, Joaquín, es que precisamente el juez determine si el exministro del Interior, que está sentado en el banquillo, declara antes o después que su mano derecha, también sentado en el banquillo, para que al menos pueda defenderse, que es lo que quiere su abogado.
0: Esa puede ser una clave relevante en función de lo que manifiesten como acusados. Y a mí me parece que la valoración que haga el tribunal de esa prueba pericial y de esas actas notariales puede ser determinante, porque es una prueba que perjudica especialmente al exministro del Interior, a Jorge Fernández Díaz. Y claro, el notario no es un perito informático, el notario da fe de lo que le manifiesta Francisco Martínez y de que tiene unos pantallazos de un teléfono y reproduce lo que dice, pero el notario no puede certificar técnicamente de dónde vienen esos mensajes, si fue Fernández Díaz o no. Eso no significa que lo que ha dicho el perito de la defensa vincula al tribunal. El tribunal puede considerar que esa prueba tiene fuerza de convicción suficiente a partir de la manifestación ante el notario y de los propios pantallazos, y puede analizar con libertad de criterio, siempre de manera fundamentada, si son válidos como prueba, si son una prueba convincente o no. A partir de ahí, si esa prueba no se considera que fue Fernández Díaz el que emitió esos mensajes, no cabe duda que eso para la defensa puede beneficiarle especialmente, pero también puede suceder lo contrario y tendrá que conectarse con lo que digan estos dos acusados en esas declaraciones finales. Así que estamos llegando efectivamente a una fase decisiva de este juicio.
1: Así que el exministro del Interior, a través de su abogado, se desvincula de su número 2. Ahora hace falta saber si el número 2 va a elevar la responsabilidad hacia arriba, hacia su jefe, hacia el exministro del Interior con el PP.
2: Es la incógnita, Silvia. Y lo que le hemos preguntado a su abogado estos días, los que estamos siguiendo el juicio, es qué vas a hacer, qué va a hacer tu cliente. Y nos lo deja en puntos suspensivos. Pero claro, estamos ya viendo movimientos como el que te he contado, de renunciar a un perito que en teoría le daba validez al acta notarial o a los mensajes que él reenvió, que te hace pensar que ahora mismo hay un pacto de no agresión.
1: Pensando, estamos hablando de una pena de prisión.
2: Claro, Silvia, les piden 15 años de prisión a ambos. Y pensando en que a lo mejor ellos piensan que esto se lo va a comer la cúpula policial del momento. O sea, vamos a ver esas estrategias, porque son, digamos, de lado a lado. Y sobre todo, también a ver qué dice, por ejemplo, Eugenio Pino, qué dice Villarejo también. O sea,
1: claro,
2: que
1: hay posibilidades, digamos, de que haya conversaciones soterradas para hacer que la responsabilidad no quede en el número 2 de Interior, supuestamente, sino libre políticamente eso y es. Se lo lleve la policía.
2: Eso
1: ¿no?
2: es. Lo que pasa es que el problema que tiene Francisco Martínez, el 2 de interior, o el 2 de interior en la época, es que hay abundante caudal indiciario a través de la prueba que se ha visto en el juicio, que le, al menos le incriminan el hecho de que conocía la existencia de esa operación. Uh-huh. No solo en un mensaje, sino la propia declaración de Enrique García Castaño, del comisario.

0: necesario que no está sentado en el banquillo por un problema de salud. En fin, hay mucha prueba que se ha analizado en el juicio y que le incriminan.
1: Dos titulares, Manu y Julio César.
2: Sí, bueno, pues lo que faltaba ya en este juicio es que, el ministro del Interior se termine yendo de rositas también después de que María Dolores de Cospedal y Mariano Rajoy no estén en el banquillo de los acusados en este juicio, sino como testigos, que ya partiendo de ahí, pues yo creo que, igual esto es muy duro, pero yo creo que es un juicio un poco farsa, porque los jefes de ese gobierno que organizaron esa policía política, que no patriótica, policía política, como en las dictaduras, para perseguir a sus adversarios políticos y para destruir las pruebas de su corrupción, están como testigos en la causa de la que ellos mismos eran jefes. Es alucinante.
1: Un titular, Julio César.
3: Bueno, no están porque procesalmente no pueden estar, Manu.
2: No, porque entonces, no los han querido imputar.
3: Claro, por razones procesales, porque en su momento hubo tiempo para impugnar la decisión de quien hizo la instrucción del caso, y las grabaciones tienen que cumplir una serie de criterios para poder ser admisibles. Pero bueno, respecto a esta, sí que estamos en la parte final del asunto, que es realmente lo que va a hacer que reinterpretemos todos los tiempos de tertulia o no. Esto era una operación política, era una operación policial, eran las dos cosas a la vez o solo una de ellas. Y luego, todo lo que estamos viendo, si corresponde a estrategias, ¿cómo podemos tener la certeza de qué es lo cierto y qué es lo falso en los movimientos que están haciendo? Pero vamos, es una cuestión de días lo que nos queda para saber, al final, dónde está la responsabilidad, porque alguna habrá.
1: Y los jueces, que decía el excomisario Villarejo, que también estaban supuestamente metidos. Acuérdense de los audios que emitimos ayer, el control de TOAS, decía. El CNI está realizando el control de TOAS, con jueces y con fiscales, decía Villarejo. ¿Hasta dónde llegó la supuesta operación Kitchen? Pues esa es la pregunta que dejamos en el aire, porque hay otra que tela. Juanra Lucas, muy buenos días.
4: Buenos días, Silvia Enchorrondo, ¿cómo estás?
1: Mira, yo muy bien, pero es que estoy un poco sorprendida también.
4: A ver, ¿qué te ha pasado?
1: Porque es que resulta que a mí me han dado una información que yo te la voy a trasladar directamente porque creo que tengo que cotejarla.
4: Dímela.
1: Me han dicho que llevas toda la mañana comiendo callos.
4: No, eso es falso.
1: ¿Ves? Es que, digo yo, me parece increíble que haya estado Juanra Lucas en el estudio de radio comiendo callos a lo largo de la mañana.
4: Es absolutamente falso. Es falso de toda falsedad. Es solo los he comido en la última media hora.
1: ¿Pero qué haces comiendo callos que son las 10:30, 9:30 en Canarias?
4: Pues mira, porque... Además, me haces esa pregunta y yo responderé amable y cariñosamente, pero las mismas horas que llevas tú despierta, que no vamos a ver cuáles, yo llevo a lo mejor alguna más, pero a estas horas, a ti y a mí unos callos no nos vienen mal.
1: Bueno, yo no soy de callos, pero un pinchito de tortilla con un café sí me metía al cuerpo, cuidado.
4: Y estos callos los ha hecho Raúl Duque, que es nuestro técnico, nuestros técnicos, y son los mejores callos que he probado en mucho tiempo. Es un magnífico cocinero y de verdad merece la pena romper la ortodoxia de la radio para comerte unos callos de Raúl Duque a las 10:35 de la mañana.
1: Qué maravilla, pues dile a Raúl que si tiene maña con la tortilla, que bienvenido también al equipo de la hora de la uno.
4: Se lo diré.
1: Bienvenido.
4: Se lo diré. No, es que además hoy es San Isidro, en Madrid, los callos son una cosa muy madrileña, y estamos con los oyentes hablando de fiestas, de romerías, de las de su pueblo, y bueno, estamos conociendo unas cuantas en Toledo, estamos conociendo también en Jerez, y adentrándonos en esa España que celebra, que eso está muy bien en una mañana.
1: Sí, qué bueno. Qué bueno, pues nada, yo voy a celebrar ya que es fin de semana. Buen fin de semana.
4: Yo sigo con los callos, igualmente.
1: Sí, sí. Y gracias a Raúl. Y esperamos aquí. Hasta luego. Bueno, nosotros vamos a...
5: ¿Qué tal? Muy buenos días. Donald Trump viaja ya a Estados Unidos después de reunirse con Xi Jinping por segundo día consecutivo y después de tomar el té.
6: Eso es. Hoy el foco ha estado en Irán, China... Es su gran aliado y Trump quiere que les ayude a lograr un acuerdo. Pekín, con una diplomacia siempre muy medida, se limita a pedir reabrir Hormuz y que se mantenga el diálogo, y marca su gran línea roja, Taiwán.
5: Los rivales por el liderazgo se le acumulan al primer ministro británico Keir Starmer, que se aferra al cargo. Tras la dimisión del ministro de Sanidad para intentar retarle, ahora es el alcalde de Manchester quien mueve ficha. Andy Burnham es un veterano que generaría consenso en el partido. En 10 años, Reino Unido ha tenido 6 primeros ministros.
6: En el Gómez Ulla, el caso positivo por antivirus mejora y se encuentra casi asintomático. El resto de los 13 españoles siguen siendo negativos mientras esperan las PCRs de este fin de semana.
7: manejamos todos los escenarios, porque esa es básicamente nuestra labor.

Ese ha sido nuestro trabajo, manejar absolutamente todos los escenarios. ¿Pueden aparecer más casos? Sí, por eso tenemos ese rastreo y esa monitorización tan exhaustiva y tan personalizada.

0: El movimiento de los indignados tomó las calles y plazas de buena parte de España, con la Puerta del Sol como epicentro. La protesta derivó, ya saben, en una larga acampada. En plena crisis económica, miles de ciudadanos se movilizaron para protestar por los recortes y supuso un punto de inflexión para el sistema bipartidista.
1: En deportes, el Real Madrid ganó 2-0 al Oviedo, pero el foco se fue hacia otra parte. Kylian Mbappé recibió una sonora pitada por parte del público del Bernabéu. El delantero entró en el minuto 68 por Gonzalo, que jugó de inicio y marcó el primero de los goles. El tiempo que protagonizó jugadas Mbappé, volvieron los pitos.
2: Estoy muy bien, 100%. No ha jugado.
0: El propio delantero francés volvió al centro del huracán, ya ha terminado el partido. Salió a hablar con los medios a la zona mixta y comentó que Arbeloa le había dicho que no había salido de inicio porque es el cuarto delantero del equipo, algo que el entrenador desmintió luego en la rueda de prensa.
2: No, estoy bien. Estoy muy bien, 100%. No he jugado porque el míster me ha dicho que para eso el cuarto delantero de la plantilla, detrás de Mastantuono, Vini y Gonzalo. So, al final acepto y juego el tiempo que tengo a jugar.
3: No sé qué decirte, porque ni tengo cuatro delanteros ni le he dicho semejante frase. No sé, no me habrá entendido bien. Yo, de verdad, que no tengo ningún problema con nadie. Soy el entrenador del Real Madrid. Decido quién juega, quién no juega. Entiendo que los jugadores que no juegan no están contentos.
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0: Bueno, algunos que éramos demasiado previsores y habíamos hecho el cambio de armario y hemos tenido que recuperar el jersey y la chaqueta.
1: Sí,
0: o el abrigo,
1: bueno,
0: más
1: pues
0: que
1: sí,
0: la chaqueta.
1: Hoy por la mañana, desde luego. Estamos viviendo un nuevo arreón invernal, estamos ya a mitad de este mes de mayo, pero la verdad que este tiempo es muy invernal, sobre todo en la zona norte del país. Hemos visto cómo nevaba a primera hora de la mañana en la Comunidad Foral de Navarra, a poco más de 700 metros, muchas precipitaciones, sobre todo en la zona norte, continúan y van a seguir a lo largo de las siguientes horas. Y en algunos datos tenemos datos destacados en puntos de Cantabria o de Euskadi con entre 40 y 50 litros por metro cuadrado, es decir, precipitaciones intensas las que estamos teniendo desde primerísima hora. Vamos a ir viendo cómo sigue la precipitación en la zona norte, ahí vemos algunos avisos activados todavía por las lluvias localmente intensas y también por las nevadas, es sobre todo en el norte del país donde se encuentran todas esas precipitaciones, pero vamos a ir viendo cómo se activan en zonas del centro y sobre todo del este a lo largo de la tarde, mientras que en el norte pues va a seguir lloviendo y seguimos con nevadas, la cota subiendo ya progresivamente, pero iremos viendo cómo se activan esos chubascos por puntos de la Comunidad Valenciana, en Cataluña, con especial fuerza sobre todo hacia Girona, y también estarán entrando las precipitaciones hacia el archipiélago balear, por tanto bastante actividad a lo largo de las siguientes horas y con este ambiente pues bastante desapacible. La cota va a ir subiendo progresivamente, pero bueno, va a seguir incluso en torno a los 1000 metros a lo largo de la jornada, sobre todo en el área pirenaica. Hoy es un día incluso en el que en Canarias podríamos tener también algo de precipitación. Por tanto, hoy un día inestable en buena parte del territorio e incluso un día desapacible por el viento, también algunos avisos activados por el viento con rachas importantes y con fenómenos costeros, sobre todo a destacar en la costa del Mediterráneo andaluz. Las temperaturas bajando, sobre todo el descenso se nota hoy en el centro y en el interior este. Estas son las máximas que esperamos, unos 13 grados en Cuenca, 11 grados en Soria, mucho frío, y sin embargo por el sur vemos valores de 27 o incluso 28 grados.
2: Bueno, tiempo inestable, desapacible este viernes, Irene, pero ojo porque parece que todo va a cambiar.

0: Y mucho la semana que viene.
1: Sí, vamos a llegar pues al verano directos, del invierno al verano, así muy radical todo. Pero de momento, el fin de semana, pues todavía vamos a tener temperaturas en torno a los 20 grados o incluso algo por debajo, sobre todo en el tercio norte peninsular. Hablamos de ambiente algo frío para la época del año. En el sur, sin embargo, valores de 26 o incluso 28 grados. Tenemos para mañana algunas precipitaciones en el extremo norte, sobre todo hacia el Cantábrico Oriental. Seguimos con nevadas en el área pirenaica y también cierta inestabilidad en el sur hacia la zona del estrecho, incluso con algunos amagos tormentosos. No descartamos algunas precipitaciones, por ejemplo, también en Menorca. Y el domingo, tiempo un poco más inestable, lluvias sobre todo por el norte, por el este activándose algunos chubascos de cara a la tarde y con temperaturas similares. Pero luego, a partir del lunes, las temperaturas van a ir subiendo y a partir del martes, miércoles, hablamos de valores ya de unos 30 grados, incluso subirán más las temperaturas en el sur a lo largo de la semana. Pasaremos de tener valores fríos, o sea, para la época del año, ahora, en el mes de mayo, a tener temperaturas por encima de la media, pues justo para acabar el mes.
2: O sea, que luego ya echaremos de menos este fresquito, ¿no?
1: La semana que viene, pantalón corto.
2: Gracias, Irene. Gracias.
0: Donald Trump vuela ya de regreso a Estados Unidos tras su histórico viaje a China. Antes ha mantenido un segundo encuentro con Xi Jinping en un ritual cargado de simbolismo, tal y como suele ser habitual en el gigante asiático. Juntos han tomado el té como señal de respeto mutuo, hospitalidad y armonía. Es una visita que, a pesar de las buenas palabras, ha terminado sin una declaración conjunta o una firma pública de acuerdos.
2: Vamos a buscar más detalles, más claves desde Pekín. ¿Cómo interpretan cada una de las partes esta histórica visita? Se lo preguntamos a nuestra corresponsal Yolanda Álvarez. Yolanda, buenos días.
3: Donald Trump ya vuela de regreso a Washington, pero parece que de Pekín se lleva pocos logros. Asegura que China se ha comprometido a comprar aviones Boeing, petróleo y soja. La lectura de China también es positiva. Dice que a partir de ahora Pekín va a mantener una nueva relación marcada por la estabilidad con Estados Unidos. Pero hemos visto más gestos que resultados tangibles. Sobre la guerra de Irán, Donald Trump dice que sí está dispuesto a ayudarle, que tienen una visión similar. A los dos les interesa que esa guerra se acabe, pero Pekín ha dicho que ese conflicto nunca debería haber ocurrido. Y la postura oficial, su discurso, tampoco ha cambiado. El Ministerio de Exteriores de China ha dicho hoy que debe seguir abierta la puerta al diálogo y ha urgido a que se reabra el estrecho de Hormuz cuanto antes. Sí que hemos visto un hecho simbólico. El presidente chino ha invitado a Donald Trump a tomar un té y a tener un almuerzo de trabajo en Zhongnanhai, en el centro de Pekín. Es la residencia oficial de la cúpula del Partido Comunista Chino. Y hasta ahora Xi Jinping solo había invitado ahí a dos presidentes, a Vladimir Putin y a Barack Obama. Por cierto, la imagen con Barack Obama fue el símbolo de un acercamiento entre las dos superpotencias.
4: El Air Force One despegó este viernes de Pekín, poniendo fin al segundo viaje de Estado de Donald Trump a China, una visita con un único punto conflictivo, el estatus de Taiwán. Las reuniones se han centrado en comercio, tecnología e Irán.
5: We did discuss Iran. We feel very similar in Iran. We want that to end. We don't want them to have a nuclear weapon.
4: En resumen, esta ha sido una visita increíble, ha destacado Donald Trump. Una impresión en la que coincide también el mandatario chino. Xi Jinping ha calificado de excepcional la visita de su homólogo estadounidense. Xi y Trump se han reunido dos veces en Pekín y han inaugurado, según el presidente chino, una nueva relación bilateral. Ambos mandatarios han concluido el viaje de Trump a China con una visita al antiguo jardín imperial, durante la cual Xi se ha comprometido a enviar a Trump semillas de rosas chinas. Un almuerzo privado ha puesto el broche final a la visita de Donald Trump.
0: Saludamos ya a Juan Luis López Aranguren, experto en geopolítica asiática y autor del libro El eje del mundo que viene, cómo el Indo-Pacífico está transformando el orden global. Muy buenos días.
6: Hola, ¿qué tal? Muy buenos días.
0: Pues arrancamos esta entrevista haciéndole pues la primera pregunta sobre el balance que podemos hacer de esta visita.
6: Sí, Donald Trump iba a la reunión con unos objetivos bastante erráticos, porque lo que quería era llegar con las cartas negociadoras más fuertes, cosa que ha conseguido solo a medio gas. Quería llegar con el éxito de la captura de Maduro en Venezuela, que recordemos que Venezuela era uno de los principales exportadores de petróleo barato para China, con lo cual ese objetivo lo consiguió en el sentido de secar una de las tres fuentes de petróleo barato que tiene China, que son Venezuela, Irán y Rusia, y quería hacer lo mismo con Irán mediante esos bombardeos y esos ataques a toda la cúpula iraní, cosa que ha conseguido a medias, porque es cierto que ha dañado el régimen iraní, pero no ha colapsado como quería llevar como segundo éxito en esta negociación. De hecho, se ha empantanado en Irán, en lo que ya se conoce como el Vietnam de Donald Trump, y ha tenido que pedir ayuda a Xi Jinping para que le ayude a reabrir el estrecho de Hormuz, que en teoría él mismo, Estados Unidos, por sí solo había anunciado que iba a ser capaz de abrirlo, y la segunda cosa importante, ayudarle a impedir el programa nuclear iraní, cosa que también nos había prometido que había conseguido con aquellos bombardeos estratégicos que había realizado en junio de 2025, si recordamos. Con lo cual, digamos que Donald Trump ha ido a una reunión con Xi Jinping de forma agridulce, con una situación de debilidad mucha más vulnerable de la que él pensaba. Y en cambio, Xi Jinping tenía tres objetivos muy claros que se conocen como las tres T's. Que la primera T sería la de tariffs en inglés, es decir, aranceles, cancelar o terminar definitivamente esa guerra arancelaria que había iniciado Donald Trump y que ha dañado tanto la economía estadounidense. La segunda T sería la de la tecnología, el lograr que Donald Trump levantase las sanciones a la exportación de semiconductores avanzados para la industria de inteligencia artificial china. Y la tercera T sería la T de Taiwán, el punto más caliente y de fricción del planeta, donde ha exigido a Donald Trump que no se inmiscuya en ese asunto, ya que Pekín lo considera como un asunto de integridad territorial propia.
2: ¿Cree que después de este encuentro en Pekín entre los dos líderes se va a producir algún punto de inflexión en la evolución del conflicto en Oriente Medio?
6: Yo creo que sí. Yo creo que ambas naciones tienen el interés para que no escale esta situación. De hecho, gran parte del petróleo, como he comentado antes, que salía de Irán, aproximadamente el 90% del crudo iraní tenía como destino China. Pero es que incluso todo el resto de los productores del Golfo Pérsico, también gran parte de ellos tenía destino tanto China como otras economías asiáticas que están muy conectadas en esta arquitectura regional económica con la de China. Así que se puede entender que ambas superpotencias tienen el incentivo de colaborar para intentar desbloquear el estrecho de Hormuz y para intentar evitar que estos cuellos de botella que están existiendo en el mundo aprisionen sus economías. Donald Trump creía que podía jugar con una mayor baza negociadora, pero las elecciones de medio mandato en noviembre, dentro de pocos meses, y el crecimiento del enfado contra Donald Trump y su caída en las encuestas por el tema de la inflación, por el tema del combustible y el tema de la bajada de creación de empleo, han hecho replantearse su posición y tener que acudir con una en son de paz, podríamos decir.
0: El hecho de que no haya habido una declaración conjunta, ¿quiere decir algo? Sobre todo después de esos mensajes amigables que hemos visto entre ambos, Donald Trump en su estilo muy Donald Trump, diciéndole que él es un amigo, que esa relación va a ser fantástica. ¿Esto se va a traducir en un éxito en las relaciones comerciales entre ambos?
6: Ha sido el principal punto de encuentro y de conexión ha sido el tema comercial. Por eso hemos visto que la delegación estadounidense ha desembarcado con un ejército de CEOs de Silicon Valley. Hemos visto a Tim Cook, hemos visto a Elon Musk, hemos visto a muchos otros. Un poco también para intentar transmitir a China y al resto del mundo que ese es el punto de conexión en este momento. Que la guerra arancelaria y la guerra comercial que llevaba iniciando Estados Unidos desde el mandato de Donald Trump, de momento parece que va a entrar en pausa y quieren conectar con el gigante asiático mediante el comercio, dejando quizá un poco en un segundo plano todas esas cuestiones que son tan, tan importantes y tan calientes en el mundo hoy en día, como por ejemplo es el tema de Taiwán. Y es que hay que recordar que Taiwán es un elemento irrenunciable para ambas potencias. Para China, porque lo considera una provincia rebelde y lo considera la última pieza de reintegración territorial después de lo que ellos llaman el siglo de las humillaciones de China, que empezó en 1839 con la guerra del opio, la pérdida de Hong Kong, etc. Entonces, la reincorporación de China sería como la última pieza del liderazgo y de la nueva soberanía china en este siglo. Mientras que para Estados Unidos también la influencia en Taiwán es un elemento irrenunciable. ¿Por qué? Porque Taiwán produce entre el 70 y el 90% de los semiconductores avanzados del mundo, con lo cual es una pieza imprescindible también para las economías de Silicon Valley y aparte también por la dimensión diplomática. Si Estados Unidos abandona a Taiwán, como ya lo hizo en cierta medida a Ucrania, que no le dio las garantías de integridad territorial, y especialmente también con aquella salida caótica de Kabul después de 20 años de guerra de Afganistán, donde su gobierno que había pequeño colapsó en cuestión de horas, si abandona ahora a Taiwán, sería un mensaje de debilidad a todo el mundo. Sería decir, ya no confiéis en Estados Unidos como proveedor de seguridad, porque no os puede garantizar esa seguridad frente a otras potencias.
2: A pesar de estas líneas rojas, como es el caso de Taiwán que está comentando, ambas partes se han emplazado a mantener esta, entre comillas, buena relación, y Donald Trump invitaba a Xi Jinping a la Casa Blanca el próximo mes de septiembre.
6: Sí, Donald Trump yo creo que está intentando recular a la máxima velocidad que pueda, principalmente por el tema económico, porque ahora vamos a empezar a sufrir las consecuencias de ese cierre del Estrecho de Hormuz y también el daño arancelario que lleva provocándose en Estados Unidos y que puede afectar a otras economías, pero principalmente por el tema de las encuestas hacia las midterms. Además, también es interesante ver la frase que ha utilizado, o la expresión que ha utilizado Xi Jinping, que es muy significativa, que ha hablado de la trampa de Tucídides. La trampa de Tucídides es un concepto del que yo hablo en mi libro, en El eje del mundo que viene, que viene a plantear, o sea, hace la pregunta de si el conflicto entre una potencia ya establecida, como en este caso Estados Unidos, y una potencia emergente, como en este caso sería China, si es inevitable o si estamos condenados a un conflicto directo, que en este caso se entiende que sería nuclear, porque ambas potencias son potencias nucleares. En la trampa de Tucídides se analizan 17 escenarios de esta transición de poder y en 14 de ellos el resultado es guerra, solamente en 3 se evita la guerra. Por eso resulta muy significativo que Xi Jinping toma el toro por los cuernos, habla directamente de este elefante en la habitación que tanto aterroriza las altas cúpulas militares de todo el planeta y dice directamente, tenemos que trabajar para evitar un conflicto directo entre las dos superpotencias, además que son nucleares y que están intentando no llegar a una escalada en Taiwán y en otros puntos del planeta.
2: Pues Juan Luis, gracias por acompañarnos en el canal 24 horas y analizar con nosotros este encuentro entre los líderes de las dos grandes potencias del mundo, Estados Unidos y China. Gracias y buenos días.
6: Muchas gracias a ustedes, un placer.
0: Un encuentro que hoy ha tenido como foco Irán, y es que las consecuencias comerciales de ese conflicto están haciendo mella a los mercados y el petróleo sube de nuevo. Nos vamos hasta la Bolsa de Madrid. Judith García, cuéntanos.
7: ¿Qué tal? Buenos días. Y termina ese viaje de Trump a China y el precio del petróleo no encuentra razones para no seguir subiendo. Vuelven así los temores inflacionistas con un barril Brent que está subiendo en esta mañana de nuevo más de un 3%. Ya se coloca así por encima de los $109. En las bolsas hemos visto estas sesiones pasadas que se han movido al alza, alimentadas por esos buenos resultados empresariales, también por el optimismo tecnológico, pero hoy de nuevo vuelve el pesimismo. Así estamos viendo caídas de más de un punto porcentual en todos los índices europeos. Las caídas más profundas se las llevan a esta hora el Eurostoxx 50, el índice de referencia europea, y también la Bolsa de Milán, con descensos que superan el 1,5%. En cuanto al selectivo español, el IBEX lo tenemos con una caída del 1,35%, vuelve así a los 17.500 puntos. Hoy además es viernes, toca hacer balance semanal y el balance hasta ahora es claramente negativo. Además de sus valores, en estos instantes, de los 35 valores, 34 están cotizando en rojo, solo se salva Repsol.
2: Nuevo paso de Estados Unidos en su política de retirada de tropas en suelo europeo. Por sorpresa, el Pentágono anuncia que 4.000 soldados de una brigada blindada ya no llegarán a Polonia.
8: No todos los países en Europa se toman en serio la importancia de las relaciones transatlánticas. Es un reproche que ha llegado del ministro de Asuntos Exteriores de Lituania, comentando la importancia de la colaboración en defensa con Estados Unidos. Declaraciones conocidas horas después del anuncio de que Estados Unidos no va a realizar en Polonia el despliegue previsto de 4.000 soldados, integrantes de una brigada blindada. Estaba ya en marcha el traslado, durante 9 meses. Hace 2 semanas, el gobierno Trump decidía retirar 5.000 soldados de Alemania. En toda Europa, el número de soldados estadounidenses actualmente es de 80.000. Para bajar de 76.000, necesitaría una autorización del Congreso, pero el gobierno de Estados Unidos asegura que habrá más traslados.
9: Taking Cuba, Canada become our 51st state. We need
10: Greenland. El presidente de Estados Unidos, Donald Trump, no ha ocultado en distintas ocasiones su intención de apropiarse de países soberanos. Su idea, la de un país llamado a extender su territorio más allá de sus fronteras, lo que subrayó en su discurso de investidura, cuando dijo:
11: The United States will once again consider itself a growing nation. One that increases our wealth, expands our territory.
10: Primer objetivo, al principio de su mandato, Canadá, cuando dijo:
12: We don't need anything from Canada, so when I say they should be a state, I mean that.
10: Con el laborismo canadiense en horas bajas, el candidato liberal Mark Carney hizo de su oposición a Trump el centro de su campaña, un rechazo al expansionismo estadounidense que le valió el respaldo de las urnas. Segundo intento, en el mes de enero de este año, Groenlandia, territorio autónomo del Reino de Dinamarca. Trump declaró:
13: We need Greenland for national security and international security, so we'll go as far as we have to go.
10: Como respuesta, Dinamarca y la OTAN se blindaron. La crisis terminó con un acuerdo para reforzar la seguridad en la isla frente a Rusia y China. Además, ha mencionado la posibilidad de tomar control de Cuba, declarando:
14: Whether I free it, take it, I think I could do anything I want with it. You want to know the truth?
10: Y ha insinuado que México debería convertirse en un estado de Estados Unidos, en lugar de seguir siendo, según él, subvencionado por el país. Estos intentos de hacerse con territorio de otras naciones reflejan el cambio en el tono en la política exterior estadounidense, aunque no siempre hayan tenido los resultados que el propio Trump deseaba.
0: 6 días llevan en cuarentena los 14 españoles que viajaron en el Ondius. Seguimos muy pendientes de la evolución de uno de ellos, del paciente que dio positivo y continúa estable y con síntomas. Vamos en directo al Hospital Gómez Ulla, María Lladró, para saber cómo evoluciona este paciente. Cuéntanos.
15: Sí, lo que sabemos es que el paciente de 70 años continúa estable. De hecho, en las últimas horas ha presentado una leve mejoría. Poco a poco van desapareciendo esos síntomas, esas dificultades en la respiración y esa leve fiebre. Por ahora continúa ingresado en la planta 22 del Gómez Ulla, en la unidad de aislamiento total, y así va a continuar hasta que esos síntomas desaparezcan por completo y dé negativo en las PCRs que se le están realizando. En cuanto al resto de pasajeros, siguen sin presentar síntomas. Están tranquilos, aislados en sus habitaciones, tienen acceso a sus móviles, a las redes sociales, incluso en las últimas horas han recibido paquetes que les han mandado sus familiares. De hecho, podría ser cuestión de tiempo que les vuelvan a ver, porque están pendientes de que el próximo lunes les realicen esa segunda PCR, que en caso de volver a dar negativo, Sanidad ya ha confirmado que podrán recibir visitas familiares, todos protegidos con EPIs, con mascarillas FPP2, y también podrán salir de sus habitaciones, podrán pasear por las zonas comunes en la planta en la que están ingresados. Así van a continuar hasta el día 28 de su cuarentena, van por el quinto día de ese confinamiento, y a partir de ahí, si siguen dando negativo en las PCRs que se les van a realizar cada semana, podrán terminar su confinamiento en sus domicilios. Eso sí, todo bajo un estricto control sanitario.
16: La evolución está siendo buena, siempre con la prudencia que tenemos de ver estas evoluciones, ¿no? Este tipo de evoluciones. Pero bueno, ayer estaba casi asintomático, podemos decir. Es verdad que este ciudadano va a tener otro trato, otra vía dentro del protocolo, diferente a los 13 españoles que están en cuarentena, que van a tener, bueno, la vía del contacto estrecho, ¿no? Con todas las precauciones. O sea, si en algo yo creo que hemos sido especialmente prudentes es en extremar todas las precauciones, porque no hay que olvidar que el periodo de incubación son 42 días, por eso están cuarentenados. Entonces, con todas las precauciones que hemos ido tomando desde el primer momento, porque aunque nosotros sabemos que son contactos, les consideramos siempre en un momento que son casos.
17: Buenas noticias desde el interior del Hospital Gómez Ulla.
18: La única persona que tenía sintomatología estaba mejor.
17: El tratamiento al paciente de 70 años está funcionando. Los otros 13 españoles siguen asintomáticos y algunos...
19: Que me han traído un regalito.
17: Recibiendo regalos para hacer más llevadero el confinamiento.
19: Unos libritos.
17: El domingo les harán una nueva PCR y si dan negativo podrán empezar a flexibilizar su cuarentena. También las mujeres de Barcelona y Alicante. Peores noticias llegan desde Francia. La paciente ingresada en la UCI sigue muy grave y respirando gracias a un pulmón artificial. Los últimos pasajeros pendientes de su repatriación ya están volando a Australia, asegura

0: ministro de Sanidad del país que están todos sanos y que han dado negativo en la PCR. Mientras tanto, Londius sigue de camino a Países Bajos, donde desembarcarán en los próximos días los miembros de la tripulación. A ellos se ha referido el director general de la OMS. Les ha agradecido su trabajo, también de nuevo, al gobierno de España y al pueblo de Tenerife.
1: Cerca de 6,5 millones de andaluces están llamados a votar el próximo domingo en más de 10.000 mesas electorales. Hoy hemos conocido más detalles de cómo va a ser el operativo, el dispositivo para celebrar estas elecciones, dicen desde el gobierno andaluz, con la mayor seguridad y transparencia.
2: Importantísimo número de agentes de seguridad, que reitero, alcanzan los 16.000 agentes de seguridad entre Policía Nacional, Unidad Adscrita de Policía a la Junta de Andalucía, Guardia Civil y Policía Local.

0: Un talismán de 750 kilos. Juanma Moreno vuelve a buscar en esta ganadería de los Pedroches la foto que tanta suerte le dio en 2018, la vaca Fadi, aquella a la que pidió el voto cuando pocos adivinaban que acabaría de presidente.
1: ¿Tú vas a votar PP o no?
0: O en 2022, cuando consiguió su mayoría absoluta. En 2026 tenía que volver, aunque no sea ya Fadi la que posa con él.
2: Pero estamos con su nieta, que se llama Blanqui, como el blanco y verde de nuestra bandera.
0: Encomendándose a la suerte y a lo que haga falta en estas últimas horas de campaña.
3: Por tanto, también impulse en este gran objetivo que tenemos de mayoría social.
0: En el PP saben que llegar a los 55 escaños puede costar. Por eso Moreno ya admite que en ese caso tendría que negociar con Vox. No se plantea una repetición electoral.
4: Reconvocar elecciones es el último de los recursos que uno tiene.
0: Y mientras Moreno aprieta la agenda para arañar votos a Vox, tanto en el campo como entre los jóvenes, Feijóo sigue haciendo kilómetros.
5: Andalucía no puede perder un minuto.
0: Para pedir que se pelee voto a voto de aquí al domingo.
5: Un voto es la llave de la prosperidad o del pasado. Gobernar con dignidad o gobernar de rodillas.
0: Porque, repite, se tiene que elegir entre la estabilidad o el bloqueo.
6: Vox cree que al PP se le está haciendo larga la campaña y tachan a Juanma Moreno de soberbio.
7: ¿Por qué aparece este señor un día con una canción, otro día con no sé qué cantinela, otro día encomendándose a una vaca? Porque no quieren hablar de los problemas reales.
6: Los problemas reales tienen un nombre para María Jesús Montero: servicios públicos que la derecha asegura está privatizando.
8: Tenemos un referéndum.
9: Vamos a ganar.
8: ¡Un referéndum por lo público!
6: Acusa a Moreno de ningunear a las mujeres afectadas por los errores en los cribados.
8: Y me comprometo con ella a contarle toda la verdad.
6: La ha arropado Zapatero, que ha reivindicado los logros progresistas del PSOE.
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11: Que Junts per Catalunya s'ha obert a la negociació, ho ha fet ara en les darreres hores, s'ha obert a negociar una pròrroga dels contractes.
12: Según Urtasun, en Junts se plantea negociar la pròrroga de los contratos de alquiler con unas condiciones que desde el gobierno estarían dispuestos a asumir, siempre y cuando no implique que ningún ciudadano vea cómo lo echan de su casa. Junts, en cambio, niega cualquier negociación y recuerdan que lo que ellos han hecho es presentar una propuesta con sus medidas en el Congreso. Bueno, pues de esto le han preguntado hoy a la ministra de Sanidad, que hoy ha visitado la hora de la 1 y decía esto.
13: Nosotros los incentivos fiscales sabemos que no han funcionado.
14: Que es que esos incentivos fiscales ya estaban encima de la mesa. Si es que no introduce nada nuevo, Junts. Necesitamos una medida de torniquete y esa medida es la prórroga de los alquileres.
15: El viaje de la presidenta madrileña a México sigue coleando. Ayuso denuncia una campaña de Pedro Sánchez y la presidenta mexicana para boicotear su viaje y vuelve a defender que México no existió hasta que llegaron los españoles. Vamos a primero conocer la postura de la presidenta madrileña y del Partido Popular y luego nos vamos a ir a la Moncloa también para ver cuál es la respuesta del gobierno.

0: empezamos por Elena Crespí. Elena.
1: Sí, lejos de recoger cable, la presidenta madrileña da un paso más y tras acusar al gobierno de haberla abandonado ante un peligro extremo en México, ahora asegura que Pedro Sánchez ordenó a la mexicana Claudia Sheinbaum directamente que boicoteara su gira por el país, que lo hizo hace un mes en la cumbre progresista en Barcelona y por el odio personal que la tiene. Eso lo dijo en una entrevista después en la Asamblea de Madrid, avivó de nuevo la polémica y no despejó las dudas de la oposición, no aclaró el peligro al que estuvo sometida, según ella, tampoco porque tardó 3 días en volver los gastos del viaje que dice va a publicar en el portal de Transparencia. Una polémica sobre la que han preguntado en varias ocasiones a la dirección del Partido Popular y que ha evitado pronunciarse, ha evitado también dar su apoyo expreso a Díaz Ayuso.
2: Aquí en la Moncloa consideran que la presidenta madrileña ha convertido una visita institucional en un nuevo problema político y sobre las acusaciones de boicot en el gobierno lo niegan. Dicen que estuvieron siempre a disposición de lo que pudiera necesitar la presidenta de la Comunidad de Madrid, pero que no pidió seguridad y también rechazó la que proporcionaban las autoridades mexicanas. Dicen en la Moncloa que Isabel Díaz Ayuso ha utilizado fondos públicos para crear un problema político, para crear una confrontación. Le piden prudencia. Le recuerdan que cuando uno visita un país extranjero debe respetar su historia, sus tradiciones y sus costumbres. Además, algunas voces del Ejecutivo dicen que las intenciones de Isabel Díaz Ayuso pasaban por provocar una crisis diplomática. Aquí en la Moncloa la crítica de fondo que hacen sobre la presidenta madrileña es que busca permanentemente la confrontación y le piden que deje de dar lecciones y que se centre en los problemas de la Comunidad de Madrid.
3: Ayuso ha vuelto a defender la conquista española.
4: En México no existió hasta que llegaron los españoles. Quiéranse un poco más.
3: Asegura que era otra civilización. Horas antes acusaba a la presidenta mexicana de manipular la historia.
5: De manera guerra civilista, a reinventar el pasado, que es de lo que viven.
3: Y cargaba contra el país.
5: Donde se sigue multiplicando la pobreza por todas partes para vivir de ella, porque si no se convierten en clase media y dejan de votarnos.
3: Insiste en que el gobierno de España dio la orden para que México reventara su viaje de 10 días.
5: Lo organizó el propio gobierno porque echaba fuego desde aquí.
3: Y denuncia un boicot.
5: Mandó grupos indigenistas, mandó un helicóptero, mandó disturbios. Porque toda mi agenda la han desguazado y han mentido sobre ella. Dicen que de vacaciones no he dejado de trabajar y tengo una agenda transparente que puedo contar en cualquier momento.
3: Aunque todavía no se ha hecho pública ni la agenda que dejó vacía durante varios días ni los gastos del viaje. La oposición madrileña y el gobierno piden explicaciones.
6: ¿Qué riesgos ha corrido usted en México si ni siquiera hay olas en el Caribe? ¿Es usted una mentirosa compulsiva?
7: ¿Es posible que no volviera a la seguridad de su ático en uno de los 6 vuelos directos diarios que hay de México a Madrid? La estaban matando a tequila, señora Ayuso.
8: No a tumbarse en la Riviera Maya con un daiquiri en la mano.
3: Y tras las palabras de Ayuso de que se sintió abandonada, el gobierno insiste en que se le ofreció protección institucional y que la rechazó.
8: La embajada de allí te dijo, oye, si necesitas seguridad, pídela, dinos dónde vas y te ponemos la seguridad que haga falta. Claro, es que tiene que decir dónde va. Y eso es porque eso es una incógnita.
3: Zapatero se suma a la polémica.
9: El PP y la derecha tienen un problema enorme con la memoria histórica. Y por fin la encontraron, Hernán Cortés. Y han convertido la Comunidad de Madrid en una cátedra de historia. Igual quieren conquistar México otra vez.
3: Hoy la presidenta mexicana ha contestado a Ayuso tirando de ironía.
10: Venga más. Que se pase más tiempo de vacaciones aquí. Es un país, somos un país extraordinario.
3: Asegura que sus palabras
10: ayudó mucho.
3: Han ayudado a abrir el debate sobre el pasado colonial de España.
11: Pedro Sánchez se reunirá con el Papa en el Vaticano antes de la visita de León XIV a España. El encuentro, el primero entre ambos, será el 27 de mayo. Sánchez y el pontífice hablaron por teléfono tras su elección. Abordaron la crisis migratoria y la necesidad de tender puentes para resolver los conflictos en el mundo. Será la tercera vez que Pedro Sánchez visite el Vaticano.
0: ¿Se acuerdan de esta imagen? Pues han pasado 15 años. Era el 15 de mayo del 2011 y el movimiento de los llamados indignados tomó calles y plazas de todo el país con la Puerta del Sol de Madrid como epicentro. La protesta, ya saben, derivó en una larga acampada. En plena crisis económica, miles de ciudadanos se movilizaron para protestar por los recortes, el descrédito político y supuso un punto de inflexión para el sistema bipartidista.
11: Más asuntos. El primer pleno de la legislatura en las Cortes de Aragón ha sido interrumpido

0: por una lluvia de octavillas. Al grito de dinero público para la educación pública, varios de los invitados en la sesión han recriminado a Azcón su plan de concertar el bachillerato en la comunidad. Tras ser llamados al orden por la presidenta de la Cámara, han tenido que abandonar el hemiciclo.
1: Disculpen.
2: Ha habido huelga en educación en varias comunidades, en Valencia y en Cataluña, con movilizaciones en las calles que poco a poco van a más. Y volvemos a Aragón, donde, como les estamos contando, el presidente Azcón quiere concertar el bachillerato privado. La protesta ha llegado a las Cortes, donde se celebraba el primer debate del nuevo gobierno de PP y Vox, y ha ocurrido esta imagen que les mostrábamos hace un momento.
3: Escucharemos a los partidos de la izquierda que es injusto, que es un ataque a la escuela pública y que además estamos privatizando la educación. No es cierto. No es cierto.
4: Por favor. Les llamo al orden en la tribuna del público, por favor.
5: El profesorado de colegios e institutos en pie de guerra en varios puntos del país. Con un mismo reproche, el abandono de la educación pública.
6: Los recursos,
7: las ratios están desbordadas.
5: Uno de los puntos calientes está en Cataluña. Allí la reunión entre Generalitat y sindicatos ha terminado sin acuerdo y con dos lecturas opuestas.
8: Salimos satisfechos de la reunión que hemos tenido hoy.
9: Es un insulto a toda la comunidad educativa.
5: Los recursos educativos, denuncian, siguen siendo insuficientes. El próximo martes continuarán las negociaciones, pero avisan, solo si hay propuesta de subida salarial.
10: Y el lunes, si no hay esta propuesta encima de la mesa, pediremos la dimisión de la consellera.
5: Sin acuerdo también en la comunidad valenciana.
11: Lamentar llegar a esta situación, ¿no? A un cuarto día de huelga indefinida.
5: El principal escollo, además de los salarios, es el número de alumnos por aula. En Aragón rechazan el concierto en bachillerato para el próximo curso. Irán a la huelga la semana que viene.
12: Para que podamos tener fondos públicos reales.
5: Y en Madrid siguen las movilizaciones. Centradas en la educación infantil.
13: Seguimos con el salario mínimo interprofesional, seguimos con unas ratios abusivas.
5: Continúan la huelga indefinida que empezaron hace un mes.
0: Los mensajes de odio en redes sociales rozaron los 106.000 durante el primer trimestre de este año en España. Contenidos con amenazas, insultos o burlas que detectó el Observatorio contra el Racismo y la Xenofobia. Y la mayoría iban dirigidos contra personas del norte de África o musulmanas. A menudo este tipo de discursos se concentran en torno a determinados acontecimientos políticos y sociales. Sucedió, por ejemplo, con la tramitación del decreto para la regularización de inmigrantes. Un proceso del que hoy se cumple un mes.
14: Hania ha podido presentar hoy la solicitud para regularizar a su madre. Tenía miedo de que se quedara fuera, pero ha conseguido el documento que le faltaba.
15: Nos dijeron, tienes que volverlo a traer y aquí estamos.
14: Poco a poco las solicitudes van prosperando, aunque ha habido momentos de mucha angustia durante este mes. La desesperación que sentía los días que le tocaba hacer cola para conseguir el certificado de vulnerabilidad es algo que recuerda muy bien Natalie.
16: Una vez amanecí aquí afuera, cuando fue el certificado de vulnerabilidad.
14: Las ONGs que ayudan a los migrantes denuncian que hay plazos que se establecían en el decreto y que no se están cumpliendo, en parte por la carga administrativa, pero denuncian falta de colaboración de algunas administraciones.
17: Están dificultando la obtención de documentos imprescindibles. Entonces, digamos que en algunos sitios estamos objetivando, digamos, administraciones locales o autonómicas que boicotean este proceso.
14: La solicitud que han hecho ante el Supremo, Vox, la Comunidad de Madrid y tres asociaciones para frenar el proceso preocupa a Rafael.
18: Lamentaríamos mucho si se suspendiera, porque de verdad que es una puerta abierta para las personas que están, inmigrantes que están en situación de irregularidad.
14: El plazo para presentar las solicitudes acaba el 30 de junio.
2: El gobierno de Israel ha acusado al futbolista Lamine Yamal de fomentar el odio contra su país. La razón, que el jugador del Barcelona hizo la bandera palestina durante la celebración del campeonato de liga. Un hecho que le ha convertido en un héroe para muchos palestinos, como estos gazatíes que han pintado un mural con su rostro en uno de los edificios destruidos por las bombas que Israel ha lanzado contra la franja. Por cierto, que el presidente del Gobierno en redes sociales ha apoyado al jugador. Quienes consideran que ondear la bandera de un Estado es incitar al odio o han perdido el juicio o han sido cegados por su propia ignominia. Lamín solo ha expresado la solidaridad por Palestina, que sentimos millones de españoles, otro motivo más para estar orgullosos de él, escribe Pedro Sánchez.
0: Miles de palestinos conmemoran hoy con manifestaciones en Cisjordania y Gaza la Nakba, palabra que significa catástrofe en árabe. Hace referencia a la creación del Estado de Israel. Los palestinos consideran este día como el inicio de su exilio forzado.
1: El anuncio en la ONU de la partición del territorio de Palestina. Es el origen de lo que los palestinos denominan la Nakba, una expresión árabe que significa destrucción o catástrofe y que se refiere a lo que consideran el fin de la patria palestina y el destierro de más de 700.000 personas que hasta entonces residían en el territorio entregado a Israel. A medida que los judíos se asientan en sus nuevos territorios, aumenta la tensión. Hasta entonces, en muchas localidades convivían judíos y árabes, pero la convivencia se rompe con las incursiones de los paramilitares sionistas en aldeas de población árabe. El 9 de abril de 1948, un pelotón sionista asalta la localidad de Deir Yassin. Un centenar de aldeanos fueron asesinados. Dawood Ashad sobrevivió, pero perdió a su familia.
6: I lost 27 of my uncles for the massacre, including my grandmother. Her name is Amina. She was 96 years of age, with my brother Omar on her shoulder, 2 years of age. She was shot in cold blood.
1: Las noticias de la masacre desataron el pánico y provocaron la huida en masa de la población. La mayoría de los desplazados se sentaron en campamentos improvisados en Cisjordania, la Franja de Gaza, Siria y Líbano. Muchos otros terminaron en Egipto o Irak. Muchos de ellos todavía siguen allí. Casi 400 localidades fueron reocupadas por inmigrantes judíos. En julio, Israel anunció que no dejaría regresar a los refugiados y los palestinos que siguieron viviendo en Israel estuvieron sometidos a la ley marcial hasta 1966. La familia de Sahir fue una de las que tuvieron que marcharse.
6: Hace 79
1: años de la Nakba, de la catástrofe que convirtió en refugiados a centenares de miles de palestinos que hoy todavía siguen pidiendo que se les devuelvan sus vidas.
2: Y ayer los colonos israelíes celebraron la marcha de las banderas para conmemorar la ocupación del este de la ciudad vieja de Jerusalén, un día que nos dejó momentos de tensión.
5: Persianas bajadas y miedo constante a sufrir agresiones como esta. Es la realidad que viven los palestinos cada año en la celebración de la Marcha de las Banderas.
19: They're attacking Palestinians, they're vandalizing the stores.
5: Los judíos conmemoran la ocupación israelí del este de Jerusalén en 1967. Para ellos simboliza la reunificación de la ciudad. Para los palestinos, horas después, llega un nuevo aniversario de la Nakba, la expulsión forzosa de más de 700.000 personas del que era su territorio. Corean cánticos racistas y persiguen y acosan a la población local en un desfile que va desde la Puerta de Damasco al Muro de las Lamentaciones, atravesando el barrio musulmán. Es un día de altercados, también con la prensa. Los israelíes no quieren que les graben y la policía restringe el acceso a los medios.
19: They let them march in this area, they let them attack the Palestinians and they arrested us when we are trying to protect the Palestinians.
5: A la celebración se ha unido el ministro ultranacionalista de Seguridad Nacional. Clama que la explanada de las mezquitas, el tercer lugar más sagrado para el Islam, es de dominio israelí. Aquí hay dos tipos de ciudadanos. Los judíos viven en el oeste con todos los servicios, pasaporte y plenos derechos. Los palestinos en el este son rebajados a la categoría de residentes, un estatus que también pueden llegar a arrebatarles si se marchan de la ciudad durante un tiempo.
0: Los bombardeos sobre Gaza han hecho que varias televisiones europeas, ya saben, entre ellas Radio Televisión Española, este año hayan decidido no participar en el Festival de Eurovisión por la presencia de Israel.
20: Y Linda, con su canción Lanzallamas, pueden conseguir lo que la organización no ha querido forzar, y es que Israel no participe en la próxima edición de Eurovisión. Porque que Finlandia vaya en primer lugar en las casas de apuestas y a mucha distancia del resto de los países pone muy nervioso a Israel. Si el Lanzallamas gana, la edición del 2027 sería en Finlandia, y la delegación israelí ha mostrado su preocupación. El nivel de odio hacia nosotros estará por las nubes, alegan, recordando que ya en Suecia hubo numerosas protestas por su participación. El dúo finlandés está feliz de estar en este punto. Pero con calma, porque todo cambia cada día, aseguran. Y el representante de Israel, Noam Betam, le quita importancia a los abucheos que se han intuido en la retransmisión.
3: I heard first of all in the beginning a lot of booing and it's fine. It's part of the thing.
20: Pretender separar Eurovisión y política no es tarea fácil. De hecho, 5 países, entre los que está España, han decidido no participar en el certamen por el genocidio israelí en Gaza. Se lo agradecen, por ejemplo, la relatora de la ONU para Palestina o Amnistía Internacional. La polémica también afecta al sistema de voto. La Unión Europea de Radiodifusión, organizadora del evento, ha reconocido que Israel ha incumplido la normativa del concurso manipulando el voto popular. Y The New York Times asegura que el Estado hebreo lleva desde 2018 manipulando ese voto popular. Solo en 2024, su oficina de propaganda habría dedicado 1 millón de euros de dinero público para promocionar a sus artistas.
2: En ese avión ha llegado hasta Cuba una delegación estadounidense encabezada por el director de la CIA, John Ratcliffe. El gobierno cubano ha emitido un comunicado para informar que esa visita se debe al interés de ambas partes en desarrollar una cooperación entre las fuerzas del orden en aras de la seguridad de ambos países. En ese mismo comunicado se recoge que el gobierno le dijo a la delegación estadounidense que Cuba no representa una amenaza.
0: Continúan las protestas en La Habana por los continuos apagones de hasta 22 horas cada día. Este jueves el 70% del país se quedó sin electricidad y Estados Unidos no solo presiona con el bloqueo del petróleo, ahora Washington estudia acusar formalmente al expresidente Raúl Castro por el derribo de aviones de una organización humanitaria en 1996 por fuerzas cubanas.
1: Corriente, corriente, es el grito de guerra de los cubanos hartos de apagones de hasta 22 horas diarias en La Habana y de hasta 2 días seguidos en provincias a oscuras y a golpe de cacerolas reclaman.
21: El derecho a que nos pongan la electricidad, que llevamos más de 40 horas sin electricidad.
1: Informan de ancianos postrados en la cama de comida que se echa a perder en las neveras con la escasez de alimentos que hay, denuncian. Este jueves un 70% de la isla se quedará sin corriente eléctrica. La víspera sufrieron otro apagón masivo.
22: Reclamando nuestros derechos. Sabemos que la situación en el país está caótica.
1: Los cubanos somos víctimas de la guerra económica y la persecución energética impuestas por Estados Unidos, denunciaba el presidente Díaz-Canel en un comunicado. El ministro de Energía advertía.
23: Que no tenemos absolutamente nada de diésel, absolutamente nada de fuel. Prácticamente no tenemos ninguna reserva.
1: Cuba podría considerar la propuesta de ayuda humanitaria de 100 millones de dólares de Estados Unidos para aliviar el bloqueo económico y energético impuesto por su gobierno.
24: Sanctions to be in violation of international law.
1: Según la ONU, es ilegal y contrario al derecho internacional y atenta contra los derechos fundamentales de los cubanos.
2: Bizum da el salto a las tiendas físicas, aunque lo hará de forma progresiva. A partir del próximo lunes, muchos establecimientos de nuestro país permitirán este método de pago de manera presencial. Las fechas de implementación para usuarios, negocios y comercios dependerá, eso sí, de cada banco. Bizum cuenta con más de 31 millones de usuarios en España. La idea es que a finales de este año, Bizum conviva con el pago con tarjeta y el efectivo.
0: Y en pleno boom inmobiliario y con la vivienda como problema número uno para los españoles, el Banco de España no ve necesario poner límites a las hipotecas de más riesgo. Cree que esa medida podría perjudicar a los jóvenes porque les retrasaría la compra de una casa y aumentaría los alquileres.
25: Ni burbuja ni riesgo financiero. El Banco de España no percibe un caldo de cultivo para poner topes a los préstamos para la compra de vivienda en un momento de auge hipotecario y precios al alza. De entrada, dicen, porque la vivienda está un 15% más barata que en la crisis inmobiliaria. Tampoco, añaden, el ladrillo ni la actividad del sector muestran síntomas de exuberancia tipo burbuja. Pero ante todo, el supervisor no detecta vulnerabilidades en los hogares ni en las condiciones crediticias.
4: Los hogares y las empresas españolas tienen una situación financiera relativamente favorable.
25: La situación financiera de las familias es la mejor desde que hay datos y las hipotecas tienen condiciones, según el Banco de España, relajadas en términos históricos. Por eso descarta, por el momento, la necesidad de limitar las de más riesgo.
4: Pueden mejorar la resiliencia de hogares y bancos y reducir potenciales impagos. Pero también pueden tener efectos colaterales, especialmente sobre el acceso a la vivienda, el coste del alquiler y el consumo de los hogares.
25: Según el supervisor, los más perjudicados serían los jóvenes, que se verían obligados a retrasar aún más el acceso a la vivienda.
7: Hemos pasado de 40 kilos por persona en el año 2000 a menos de 18. Un consumo de pescado a la baja que trae de cabeza a pescadores, pescaderos y supermercados.
8: Llevamos bastantes años ya preocupados por la caída del consumo de pescado y sobre todo de pescado fresco.
9: Al haber menos demanda también, los barcos pescan menos esos productos que no se venden y lógicamente nosotros intentamos concentrar la venta en aquellos productos que más demandan.
7: Y la demanda vira hacia las nuevas generaciones. Mientras los clientes mayores siguen pidiendo especies tradicionales, los pocos jóvenes que entran en las pescaderías van a tiro hecho.
9: Es muy difícil que te pregunte por rape, por congrio, porque en primer lugar lo desconoce o no sabe cómo prepararlo. Van a pedir sobre todo salmón.
10: Mínimo una vez a la semana intento consumir salmón fresco, sí, es lo que más.
7: De hecho, el salmón importado ha desbancado a la merluza como primera especie consumida dentro y fuera de casa.
11: El fuerte descenso en el consumo de pescado en los hogares coincide con un aumento del 8% de su consumo precisamente fuera del hogar, en lugares como estos restaurantes que se han puesto de moda, de poke, sushi y ceviche.
7: Lugares que ahora son refugio de consumo de pescado para jóvenes, mientras, de media, cada día cierra una pescadería en España.
2: Zara, la estrella de Inditex, se ha coronado como la marca de moda más valiosa del mundo. Más de 40.000 millones de euros ha superado por primera vez a Nike, que ocupaba ese título hasta ahora. El ranking mundial de marcas lo lideran, como no, tres tecnológicas: Google, Apple y Microsoft.
7: De un almacén en A Coruña del 75 a convertirse en la marca de moda más valiosa del mundo. 44.000 millones de dólares que llevan a la compañía de Marta Ortega a dar un sorpaso histórico a la mítica Nike y muy por encima de la siguiente firma en el ranking, la japonesa Uniqlo.
26: Las cifras de valoración de Zara reflejan ese trabajo que se está haciendo durante los últimos años para elevar el posicionamiento y ese trabajo tiene ahora mismo el foco puesto especialmente en Estados Unidos.
27: Por la mañana, café.
7: Bad Bunny en la Super Bowl vestido de la firma española, también en la Gala Met o la última colaboración con Galeano. Zara escribe así una estrategia de éxito, según los expertos, frente al frenazo de Nike.
26: Se olvidó de la magia del deporte, que al final es la magia de la moda, porque esto no es solo vender ropa, es vender una ilusión.
7: Y en lo más alto de todas las marcas mundiales también hay cambios. Ahora Google lidera como la más valiosa, superando por primera vez a Apple. El tercer puesto es para Microsoft. Tres tecnológicas en el top. La batalla global de las marcas se juega sobre todo a golpe de clic.
0: Nos vamos en directo hasta la pradera de San Isidro. Está atendiendo a los medios de comunicación el ministro Óscar López.
28: Parece un intento absurdo de alimentar una polémica absurda.
29: Pero yo se lo cuento, ¿eh? Son 19 llamadas en total entre Ferraz, también por parte del Grupo Parlamentario Socialista en el Congreso de los Diputados. Esas llamadas, ¿ustedes se han puesto en contacto a alguien del PSOE, del Gobierno? También hay referencia a llamadas de fuentes cercanas al gabinete de la presidencia, cuando usted era jefe de gabinete. ¿Alguien en el Partido Socialista, en el Gobierno, se puso en contacto alguna vez, habló con el portavoz?
28: ¿Alguien habló alguna vez con alguien? Mire, yo no sé quién hizo esas llamadas ni de quién a quién. Le agradezco la información y le insisto, es una información absurda, créame. Por cierto, otra cosa, este domingo se vota en Andalucía y quiero decir también, quiero aclarar desde Madrid, para que se sepa, que Ayuso y Moreno dicen cosas diferentes, pero hacen lo mismo, que es privatizar la sanidad, para que lo sepan los andaluces antes de votar el próximo domingo, que sean conscientes de eso.
30: ¿Es cierto que en el PSOE hay sensación de frustración con estas elecciones?
28: No, el Partido Socialista está volcado en Andalucía, tiene la mejor candidata y estoy absolutamente convencido de que no hay nadie mejor que María
0: pues
28: Jesús Montero.
0: Pues el ministro para... Óscar López y líder de los socialistas madrileños, atendiendo a los medios de comunicación allí en la pradera de San Isidro, hoy 15 de mayo, día del grande para Madrid, atendiendo pues a los medios, hablando de varios temas de actualidad.
2: Bueno, vamos con otro asunto cuando son las 11:32, 10:32.

0: Leídos en Canarias. Entre los expertos preocupa cada vez más el uso que los menores hacen de la inteligencia artificial para crear pornografía, siendo ellos las principales víctimas.
1: Un 84% de esos montajes, según Interior, son precisamente de menores.
2: Infinidad de notificaciones alertaron a María y Noelia de lo que circulaba en redes. Para ellas, un infierno. Ahora se han atrevido a contarlo.
3: Era mi cara en un cuerpo desnudo, un cuerpo que no era mío.
4: En la biografía había un enlace que era como de OnlyFans. Se habían creado una cuenta falsa con mi nombre.
2: Las dos fueron desnudadas con inteligencia artificial, una herramienta también utilizada por pedófilos para crear material de explotación sexual infantil. Un mundo que conoce bien Javier, consumidor de este tipo de materiales. Ha contado su caso por primera vez a En Portada.
5: Que había edades que iban de todos los rangos, es decir, desde preadolescentes hasta incluso, bueno, no diríamos bebés, pero muy jóvenes.
6: Hay parte de la sociedad que tiene una maldad muy bestia.
2: Estamos en la prehistoria de la IA. Toca aprender a minimizar riesgos. Un primer paso, cuantas menos fotos en redes, mejor.
0: Gravísima situación política, bélica y humanitaria en Sudán. Más de 9 millones de personas han tenido que abandonar sus casas en el país africano, asolado por la guerra. En Zaragoza, una muestra nos acerca lo que está sucediendo allí.
7: Estas gafas de realidad virtual pueden trasladarte a Sudán, un país devastado por la guerra, donde millones de personas luchan por sobrevivir en una de las mayores crisis humanitarias y de desplazamiento del mundo.
8: 14 millones de personas desplazadas equivalen a unas 20 veces la población de la ciudad de Zaragoza. Así que imaginar que toda Zaragoza tuviera que huir de sus hogares 20 veces nos ayuda a dimensionar la magnitud de esta crisis, la magnitud real.
7: Esta guerra la sufre sobre todo la población civil, desnutrición, un sistema sanitario colapsado y una atención internacional insuficiente. Según la ONU, los ataques con drones se han cobrado casi 900 vidas entre enero y abril.
9: De los primeros pacientes que me encontré fue un niño de 7 años que íbamos a operar de una apendicitis. Y bueno, 7 años, 15 kilos. 15 kilos es lo que pesa un niño de 3 años a día de hoy en España.
7: Médicos Sin Fronteras ha atendido a miles de víctimas de violencia sexual utilizadas como arma de guerra.
9: Lo primero que se hace cuando se tiene una cesárea es ponerle el niño a la madre y casi siempre sonríen, ¿no? Y en Meche no pasaba. La mayoría de los niños no eran deseados, eran el resultado de una violación.
7: Una realidad a menudo olvidada que ahora puede conocerse gracias a esta experiencia inmersiva, Esperanza a la Fuerza, donde nos recuerdan que en Sudán la esperanza no es una opción, sino una forma de supervivencia.
1: El número 10 de Downing Street podría cambiar de inquilino en las próximas semanas. El alcalde de Manchester y el ministro de Sanidad ya han dado los primeros pasos para disputarle liderazgo a Keir Starmer. El primer ministro del Reino Unido sigue la cuerda floja tras el batacazo en las elecciones locales. Vamos a analizar la crisis del Partido Laborista, ya con nuestro corresponsal en Londres, con Diego Ariz Pereta, a quien saludamos en este momento. Diego, muy buenos días. ¿Cuáles pueden ser los primeros pasos, los próximos pasos que
10: veamos?
1: ¿Qué tal?
10: Buenos días. Bueno, los próximos pasos que veamos quizá los vayamos a ver ni hoy, ni mañana, ni probablemente la próxima semana. Desde que Andy Burnham, el alcalde de Manchester, ha anunciado que tiene intenciones de convertir al Partido Laborista en un proyecto en el que se puede volver a creer, son sus palabras textuales en el comunicado que publicó ayer, todo parece detenido en el tiempo, porque Burnham es en realidad el verdadero favorito para liderar el partido entre los afiliados de esta formación política. Él es el verdadero aspirante a convertirse en el nuevo primer ministro de este país. Lo que sucede es que su llegada hasta el Palacio de Westminster, hasta el Parlamento de aquí de Londres, es muy larga, tiene que pasar muchas pruebas. Esto casi parece el viaje de Homero desde Troya hasta Ítaca, porque primero se tiene que presentar a unas elecciones. Después las tiene que ganar y una vez que las gane, entonces ya puede intentar recopilar los apoyos entre los parlamentarios laboristas, los apoyos suficientes como para desafiar a Keir Starmer a unas elecciones primarias dentro del partido. Por tanto, es un paseo aún muy largo y sobre todo el calendario no está en manos de los laboristas ya, porque...

0: produzcan las elecciones. Si las gana, pues veremos qué es lo que sucede después, porque también podría suceder que el Partido Laborista acaba de perder un diputado que ha dimitido para facilitar la llegada de Burnham, y resulta que en esas elecciones puede ganar Reform UK, que está cosechando unas victorias muy contundentes, lo acaba de hacer la semana pasada, o lo puede ganar el Partido Verde, por ejemplo, aunque también es verdad que hay que decir que Makerfield, ese distrito electoral que está entre Manchester y Liverpool, es una zona bastante segura para los laboristas.
1: No dejan de producirse, Diego, por lo tanto, movimientos. Vemos como poco a poco van apareciendo posibles candidatos a intentar arrebatarle a Starmer el liderazgo de momento del Partido Laborista, pero mientras tanto Starmer se resiste, ¿no?, a abandonar. No parece que tenga muchas intenciones de tirar la toalla.
0: Starmer no tiene ninguna intención de tirar la toalla ni de dimitir, lo ha dicho por activa y por pasiva durante estos últimos días. Ha dicho que eso significaría sumir el país en el caos y, en definitiva, ha dicho también que piensa plantar cara a todos los posibles candidatos que lo reten en unas elecciones primarias. Él va a tener acceso a esos comicios por ser él quien es, porque es el líder del Partido Laborista, porque es el primer ministro de este país, y todos los demás candidatos que quieran presentarse a esta carrera electoral tienen que conseguir el 20% del apoyo del grupo electoral parlamentario laborista. Esto quiere decir, como hay más o menos 400 parlamentarios laboristas, 403 creo que es en este caso, como mucho 5 candidatos podrían presentarse, van a ser quizá 2 o 3 en este momento, el ministro de Sanidad recién dimitido, Wes Streeting, que todavía no ha presentado esos 81 apoyos, no parece que los tuviera muy atados, podría ser también la ex viceprimera ministra de Keir Starmer, Angela Reina, pero lo cierto es que una vez que Andy Burnham ha decidido dar este paso, probablemente todos los demás candidatos o todas las demás personas que tuvieran pensado concurrir en estas posibles primarias van a quedar esperando a ver qué es lo que sucede, porque Burnham, como decimos, es el verdadero favorito de las filas laboristas y probablemente va a ser una aspiradora de apoyos entre el grupo parlamentario, así que seguramente esta carrera electoral, como decíamos, va a durar entre 1 y 4 meses y ese va a ser el tiempo que tenga aquí Starmer para intentar convencer a los suyos de que sigue siendo el más adecuado para dirigir el gobierno de este país.
2: Diego, hoy algunos medios titulan: el Reino Unido es apicadora de primeros ministros, 4 en los últimos 4 años, 6 en los últimos 10 años. ¿Necesita ya una estabilidad el país? ¿Crees que se puede conseguir con estos últimos movimientos?
0: Bueno, lo cierto es que después del Brexit, esto ha sido una sucesión de primeros ministros, primero David Cameron, que fue el que convocó aquel referéndum, dimitió, después vino Theresa May, acto seguido Boris Johnson, que sí que estuvo en el gobierno durante al menos un par de años, hasta el 7 de julio, hasta septiembre del año 2022, luego Liz Truss, apenas 44 días, finalmente Rishi Sunak y ahora Keir Starmer. Desde luego, en 4 años, por ejemplo, ha habido 4 primeros ministros. En septiembre, si hay un nuevo primer ministro antes de septiembre en este país, serán 5 en 4 años. Y solamente en esta última semana ha habido un político que se ha atrevido a nombrar al gran elefante en la habitación y que hasta ahora se había mantenido, o lo habían intentado mantener al menos bajo la alfombra, y es el Brexit. Porque el Brexit ha tenido unos efectos evidentes en este país, lo ha hecho más pobre, lo ha hecho más débil, y eso es lo que se ha atrevido a decir Keir Starmer, pero solamente en esta última semana, después de esa derrota electoral durísima del pasado jueves, porque hasta entonces ningún político en realidad se había atrevido a traer este asunto y a ponerlo encima de la mesa. Y esa es probablemente el clavo ardiendo al que se está agarrando Keir Starmer para intentar mantenerse en el puesto, aunque probablemente sea demasiado tarde para él, sobre todo porque todo este mar de fondo en el Partido Laborista se lleva rumiando no desde ayer, no desde hace una semana ni desde hace un mes, sino desde el mes de septiembre, cuando tuvo que destituir a su embajador en Washington, al que había nombrado hacía apenas 6-7 meses, por sus relaciones con Jeffrey Epstein.

0: Ya desde entonces en el Partido Laborista querían, por decirlo coloquialmente, quitarse del medio a Keir Starmer, y si no lo hicieron fue porque estaban en vista estas elecciones locales del mes de mayo y estuvieron aguantando todo este tiempo hasta mayo para ver cuál era el resultado, que lamentablemente para los laboristas fue lo que predecían las encuestas, que iba a ser un durísimo batacazo, y por tanto esto no va a quedar aquí. Es cierto que se va a alargar durante un tiempo, pero también que es muy probable que después de ese tiempo, después de ese plazo que va a marcar la Junta Electoral de Makefield, Keir Starmer, bueno, pues tenga los días contados.
1: Pues Diego, tiene pinta que con este panorama vas a hacer el trabajo los próximos días, semanas y meses. Ánimo.
0: No lo dudo. Muchas gracias.
1: Adiós, buenos días.
2: Hasta luego, Diego. Bueno, y atención al dato que acabamos de conocer. España vuelve a fulminar un récord en trasplantes. 39 donantes de órganos en solo 48 horas. Mercedes Peña.
3: Sí, ha sido un récord histórico. España sigue estando en el primer plano, es el país en el que más donaciones se realizan. Aún así, la Organización Nacional de Transporte de Trasplantes recuerda que cada día más de 5.000 personas esperan por un órgano. En solo 48 horas, 34 familias aceptaron donar los órganos de un ser querido y otras 5 personas lo hicieron en vida. Cifras solo comparables a las del año 2024, cuando se registraron 19 donantes en 24 horas. Ha sido un récord que se vuelve a batir en España y que puede salvar la vida de muchas personas. Han estado involucradas 10 comunidades autónomas y los hospitales de 46 lugares.
1: Gracias a Mercedes. Bueno, este fin de semana va a ser un tiempo horrible. Ya la semana que viene nos decían nuestros compañeros que van a subir y mucho las temperaturas, que llega radicalmente el verano, pero este fin de semana no. 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

Hoy la ciudad de Madrid celebra la festividad de San Isidro. Chotis, chulapas, chulapos, música. El clásico Chotis de Agustín Lara se reinventa una vez más, en esta ocasión por parte del cantautor madrileño de raíces malagueñas, El Turu. Mezcla la canción original con sonidos del bolero y la rumba para reflejar al Madrid popular a través de sus calles, costumbres y rituales.

0: Bueno, tú y yo no somos de Madrid, pero llevamos muchísimos años aquí. Yo casi 21 años viviendo en Madrid, soy como medio madrileño y tú
1: yo
0: llevas...
1: Yo seis. Te has puesto tú un poco chulapo, ¿eh?
0: Un poquito
1: por
0: solo, ¿eh?
1: ¿Has visto la corbata?
0: Has pillado detalle.
1: Te falta, por cierto, la parpusa. ¿Tú sabes qué es?
0: No, ¿qué es la parpusa?
1: Lo he aprendido hoy, la boina. La boina
0: ah,
1: típica
0: se llama parpusa.
1: Sí,
0: anda.
1: Pero hoy vas muy chulapo, me gusta tu corbata. Y además de esto, seguimos hablando del chotis, ¿verdad? De la música que hoy se va a escuchar.
0: Sí, porque además Madrid se ha convertido en el tema central de numerosas canciones. La ciudad aparece en muchísimos temas y sobre ella han cantado artistas de todas las generaciones. Vamos a repasarlo. Vean.
2: Madrid, Madrid.

0: Bueno, pues de Madrid a Mérida, porque queda justo una semana para que recree su pasado romano y ya se van preparando todos ellos. Muchos emeritenses preparan su vestuario, vamos a verlo.
1: Estos días, últimas pruebas en el taller de Nines.
2: Quiero verte la manga.
1: Y muchas puntadas para terminar encargos.
2: Y estoy liada con la toga del emperador.
1: El emperador la lucirá este año en una de las recreaciones de Mérida Lúdica.
2: Va bordada en oro, ¿eh? Tiene que ir todo bordado a mano, como se hacía en la época.
1: Como las verificaes, las que hacían vestidos, lo bordaban en el año 25 a.C., para lo que Nines no para de documentarse, haciendo realidad, dice, la historia.
2: Los dibujos también todos tienen un significado, todos están sacados de distintos mosaicos. Unos están en el Museo de Arte Romano, otros están sacados de otros lugares de por ahí, de Pompeya.
1: Como los que adornan estos vestidos que una domina y su hija pasearán por las calles de Augusta Emérita, diseños en los que también manda la moda.
3: Teníamos la idea del traje bicolor, una cosa poco vista a mi parecer.
1: Con todos los detalles, pendientes, tiaras, en su tienda Nuria diseña y fabrica juárez, adornos, joyas.
4: Estoy montando un encargo que es una tiara para Emérita Lúdica. Esto luego pues llegaría a ser una corona preciosa que llevaría la clienta aquí.
1: También inaures, los pendientes de las romanas, collares o armillae, brazaletes y pulseras. No obstante, hay quien confecciona su propio traje.
5: Sí, lo hago yo.
1: Con telas que se buscan en mercadillos como el de Mérida.
6: Tengo gasa, georgé, muselina, otomán, lina.
1: Para revivir la capital de la Lusitania, la Civitas que Octavio Augusto fundó para que descansaran los soldados licenciados, los eméritos.
7: Es posible encontrar de todo en los diferentes países del Mediterráneo. Es lo que constatan las fotografías de Didier Benlulu. Hay 30 años de viajes reunidos en esta muestra titulada Sur. Teo Combes, en esta otra exposición, Negro Mediterráneo, se ha centrado en la zona más afectada por las migraciones entre la Costa Brava y la Costa Azul. Este quiere ser un festival sin prejuicios.
8: No quiere decir que tengamos que estar de acuerdo, por supuesto, en todos los planteamientos. El Mediterráneo nos une, pero también genera tensiones. Y yo creo que eso es lo bonito de lo que podemos ofrecer en Valencia Foto, que es un festival de fotografía y de debate.
7: La fotografía sale a la calle para hablar de la mediterraneidad de los valencianos o de la diáspora de las mujeres marroquíes vista por 5 fotógrafas.
9: ¿Cómo es vivir entre dos orillas? Habitan en su país, en Marruecos, en espíritu y están creando, uniendo dos culturas.
7: Lo que nos une y no siempre lo que nos separa, Marruecos presenta el trabajo de 30 fotógrafos y fotógrafas en esta edición del festival.
10: Mostrar también a nuestra cultura y a compartir cosas que al final compartimos todos en la zona del Mediterráneo, en esta cuenca que nos une, que no nos separa, pero que realmente ha sido la fuente de muchas civilizaciones.
7: Todo un viaje por muchas riberas y un solo mar. Valencia Foto se ha propuesto llevarnos a todas sus orillas, coincidiendo con el bicentenario de la fotografía.
11: Con este concierto gratuito en Medellín, Maluma ha vuelto a los escenarios tras 2 años de parón. Allí el colombiano ha presentado su nuevo álbum Loco por Volver, compuesto por 14 canciones y que fusiona el sonido urbano con otros géneros como la salsa, el merengue, el vallenato o el hip hop.
12: ¿Lo de los Red Fellow?
13: ¿Qué les pasa?
12: ¿A quién le toca? Yo estaría nervioso. Porque cualquiera mataría por ese dineral.
14: Soy un ángel. ¿Ves las alas? La pizza está brutal. 5 estrellas. ¡Guay! Propina de $1.15. ¿Es que no ves lo superficial que acaba siendo una vida llena de riqueza y de éxito? ¡No!
15: Por favor, por favor. Hace mucho tiempo.
16: ¿Quién hay ahí?
15: Por favor.
16: ¿Qué está pasando? ¡Sácame de aquí!
15: Hace mucho tiempo.
17: ¿Por qué crees que vale para esto, Hugo?
18: Sé lo que es tener un hogar. Y sé lo que es perderlo, porque yo he estado ahí.
5: mis secretos.
18: Se puede echar de menos algo que no has vivido.
5: Conmigo mis momentos más oscuros.
19: Tu vida no tiene nada que ver con la mía.
20: ¿Qué te ha pasado?
21: ¿Qué te cuento, cojones? ¿Qué te cuento?
22: Mi presencia es para ti.
23: Hay mucha necesidad de esto en el mundo.
24: Porque al final es aportar amor.
25: Y la capacidad de dar, de recibir amor, es la gran maravilla de la naturaleza.
26: Teníamos que estar ahí.
24: Y no puedo explicarlo.
27: No es para tanto.
28: Aquí estamos, el de seguridad y un servidor dispuestos a abrir de nuevo la tienda en este Festival de Cine de Cannes, empezar una nueva jornada que nos va a traer la película más larga de la sección oficial y una de las claras favoritas a estar en el palmarés dentro de 8 días. Hablamos del nuevo trabajo del japonés Ryusuke Hamaguchi, All of Sudden, sí. Una película que sí, nos lleva a una residencia de ancianos en París y al empeño de la encargada de esa residencia en cambiar la forma en la que se trata a esos ancianos, en estimular una escucha activa y en implementar nuevas formas de trato a la tercera edad. Y una superestrella que llega a este festival, Danny Zuko, bueno, entre otros muchos personajes, John Travolta aterriza nunca, este niño, mejor dicho, con su primera película como director y de la mano de su hija, con Ven a volar conmigo. Así que estaremos muy atentos a lo que dé de sí, como también vamos a estar muy atentos a la llegada aquí a Cannes del equipo del ser querido de Rodrigo Sorogoyen. Mañana será su día.
0: Tres minutos para las 12 del mediodía, hora menos en Canarias. Enseguida toda la información deportiva de la mano de Nico de Vicente, con un protagonista, porque el Real Madrid continúa dando que hablar por un motivo u otro.
11: Sí, así es. Les vamos a contar todos los detalles de lo que pasó ayer en el partido de Liga contra el Oviedo. Ganó el Madrid, pero hubo mar de fondo, podríamos decirlo así. Pero también antes queremos contarles quién va a actuar en el descanso de la final del próximo Mundial de Fútbol.
0: Que va a tener, vamos a decirlo así, cierto aroma, con todos los respetos, a una Super Bowl.
29: Para una Copa del Mundo llamada a marcar un antes y un después en la historia de la competición, por supuesto, también tendrá una final sin precedentes.
30: Madonna, Shakira, BTS.
29: Barrio Sésamo, Los Muppets y Chris Martin han sido los encargados de anunciar esta actuación. Allí estaremos, dice la banda de K-pop. La FIFA pretende traer la esencia del medio tiempo de la Super Bowl a Nueva York, a la mayor cita del fútbol mundial, de la mano de tres titanes del espectáculo que abarcan prácticamente todas las generaciones. Madonna con nuevo disco, BTS tras su vuelta más esperada y Shakira, que volverá a ponerle ritmo a una Copa del Mundo. Esta vez con su Die Die. Juntos en el escenario más impresionante para la causa más importante, recaudar fondos para la educación infantil. Te guste o no el fútbol, el 19 de julio veremos en Radio Televisión Española qué selección se corona campeona del mundo y este espectáculo musical.
31: Estoy muy bien, 100%. Yo no he jugado porque el míster me ha dicho que para eso el cuarto delantero de la plantilla.
32: Porque ni tengo cuatro delanteros, ni le he dicho semejante frase.
33: Así terminó el partido anoche en el Bernabéu. En zona mixta, después de haber sido pitado por el estadio, Kylian Mbappé lanzó ese reproche en público ante toda la prensa hacia Álvaro Arbeloa. El francés dice que no jugó de inicio porque el técnico ha comentado que es el cuarto delantero del Madrid. Su salida al terreno de juego se produjo por Gonzalo en el minuto 68 y la afición madridista le dedicó una sonora pitada. La situación continuó cada vez que el francés tocaba la pelota.
34: Ambiente enrarecido en el Bernabéu, pero bastante apagado, podríamos decir. La mayor bronca se la ha llevado Mbappé cuando ha entrado en el terreno de juego en la segunda parte. Tímidas protestas también contra Florentino Pérez, un par de pancartas retiradas por la seguridad en la que se pedía que se fuera ya. Y el mayor incendio ha llegado aquí, en la zona mixta, cuando Mbappé ha dicho que Arbeloa le había comentado que era el cuarto delantero de la plantilla, algo que ha desmentido el técnico después en la sala de prensa.
31: Estoy muy bien, 100%. Yo no he jugado porque el míster me ha dicho que para él soy el cuarto delantero de la plantilla, detrás de Mastantuono, Vini y Gonzalo. So, al final acepto y juego el tiempo que tengo.
32: Ni tengo cuatro delanteros, ni le he dicho semejante frase. Un jugador que hace cuatro días no pudo ni ir al banquillo de un partido, hoy no debía empezar. Porque soy el entrenador y soy quien decide quién juega y quién no juega.
33: Y como hemos escuchado, había mucho interés en ver la reacción del público después de la convocatoria de elecciones, aunque hubo algunas pancartas contra Florentino que fueron retiradas por la seguridad privada del club, alegando precisamente motivos de seguridad. En general, nuestros compañeros hicieron una encuesta a pie de campo y el sentir mayoritario de los aficionados era, en principio, de apoyo al presidente Florentino.
1: Tiene que ser Florentino porque lo que ha hecho no se puede olvidar.
2: En ocasiones, muchas veces, hay que renovar, hay que experimentar algo nuevo.
3: Por la trayectoria que tiene, desde que vino en el 2001 en el Real Madrid, ha hecho historia. Y ahora no hay que abandonarle, ni pitarle, ni nada, hay que apoyarle.
4: Es una mala temporada, no significa que sea una mala gestión.
33: Toda esta situación eclipsó el fútbol, pero en cuanto al resultado, el Madrid venció por 2-0 al Oviedo en un partido en el que no se jugaba nada. Gonzalo y Bellingham pusieron los goles y el otro gran protagonista fue Santi Cazorla, que se llevó los aplausos del estadio.
6: Dos toques necesitó Gonzalo para crear el primer gol del partido. Ante un Bernabéu que recibió a los suyos entre pitos, los de Arbeloa no escatimaron en ocasiones en su penúltimo partido en casa de la temporada. Vinicius tuvo las más claras antes del gol, pero le faltó acierto en el remate. Brahim también rozó el suyo, pero Aarón no lo iba a poner fácil. Mientras los blancos lo intentaban, Mbappé reapareció tras sus dos últimas ausencias, también entre silbidos. Poco antes de que Nacho Vidal tuviera la más clara de los asturianos, el marcador no se volvió a mover hasta el minuto 80. Bellingham en solitario logró ponerla lejos del alcance de Aarón. En los últimos minutos también tuvo que intervenir Courtois y Mbappé en el descuento pudo marcharse con otro gol en su carrera por el Pichichi.
33: Como decíamos, aplausos a Santi Cazorla por parte del Bernabéu. El asturiano de 41 años es una leyenda de la selección y podría colgar las botas a final de esta temporada y recibió así el cariño de los aficionados.
7: Es un estadio emblemático, es un estadio que impresiona, que es muy bonito jugar aquí. Yo he tenido la suerte de hacerlo varias veces y bueno, recibir este cariño es lo más bonito que me voy a llevar para siempre y como te digo, ¿no? Eternamente agradecido por eso, ¿no?
33: Y Enrique Cerezo respondía a las palabras de Florentino Pérez en las que hablaba de que algunos equipos se habían suicidado vendiendo parte de su capital. Esto es lo que decía desde el Atlético de Madrid.
8: Nosotros no nos suicidamos, nosotros estamos contentos y a intentar el año que viene mejorar lo que hemos hecho este año.
33: Más cosas. Francia ya tiene equipo. Camavinga es la gran ausencia de la lista de Deschamps para el Mundial. El seleccionador francés ha dado los nombres de los 26 elegidos para buscar la que sería su tercera estrella.
9: Francia estará liderada por el actual Balón de Oro, Ousmane Dembélé y la estrella del Real Madrid, Kylian Mbappé. Olise también debería ser importante en un ataque con mucha competencia, del que se cae Colomuani y entran jugadores como Cherkio Mateta. La gran ausencia es Camavinga, que se cae del Mundial. Y la novedad, el guardameta Robin Rieser, que hasta ahora no había sido convocado con la absoluta. Atrás quedan los Griezmann, Lloris o Varane, todos campeones del mundo en 2018 y presentes en esa final de 2022. Pero a pesar de los cambios, Francia sigue siendo una de las grandes favoritas.
10: Continuaremos juntos para más 4 años.
33: Y así ha confirmado Carlo Ancelotti que seguirá siendo seleccionador brasileño hasta 2030. El italiano amplía así su vínculo con la selección brasileña y lo ha comunicado solo unos días antes de dar la lista para el Mundial. Y los siempre crueles penaltis han privado a la selección sub-17 de jugar la final del europeo después de un 0-0 con el que terminaba el partido. Será Alemania y Francia los que peleen por el título. Y más cosas en los otros partidos de este martes. La atención está en escaparse del descenso. El Girona empató a 1 entre la Real Sociedad y salva un punto que puede valer la permanencia. También el Rayo Vallecano sale de esa zona peligrosa después de empatar a 1 con el Valencia.
9: Lejean abrió el marcador en Mestalla, aprovechando un error de marca a la salida de un córner. El Rayo empezó mejor ante un Valencia impreciso. A los 5 minutos, Sarabia cometió un penalti que no aprovechó Enteca. Tampoco acertó el angoleño en un mano a mano que salvó Dimitrievski tras un gran pase de Gumbau. Poco antes del descanso, Diego López empató el encuentro. Emocionado por romper una racha de más de 5 meses sin marcar, los Chess tuvieron sus mejores ocasiones para remontar en el descuento del partido. Pero ni Tárrega ni Sadik acertaron para hacer a Mestalla soñar con Europa.
33: Y como decíamos, tablas en el marcador también en el Girona Real Sociedad. Se adelantaron los donostierras en un córner cabeceado por John Martín. Y después se empataron los locales con Cristian Estuani, que sigue marcando goles, pasen los años que pasen, y así arañaba un punto indispensable en la lucha por la permanencia. Ningún golfista español ha ganado nunca el campeonato de la PGA, que se disputa en Pensilvania. John Rahm ha empezado bien, con una tarjeta de -1 en la primera jornada, y sueña con ser el primero en conseguirlo. Y tenis, meritorio encuentro de Martín Landaluce ante Medvedev. El español de 20 años se llevó el primer set por 6-1 y cedió en la segunda manga y no pudo llevarse la victoria que le hubiera metido en semifinales del Master 1000 de Roma. Al final el partido fue para el tenista ruso. Y la NFL vuelve a España y hemos hablado con una de las grandes estrellas de los Atlanta Falcons, que serán el equipo que ejercerá de anfitrión en el partido que espera en el Santiago Bernabéu contra los Cincinnati Bengals. Será el próximo 8 de noviembre.
5: I think it'll be a very good game. Obviously, it will be a great opportunity for our team to go explore another part of the world as a team together. And personally, this will be my first time going to Madrid, so I'm pretty excited myself.

0: Y quédense con este nombre, Diego Ponceret, que es bicampeón del mundo de descenso en monopatín. Y hay un dato que es espectacular, es capaz de bajar a más de 130 kilómetros por hora. Su disciplina ha sido bautizada como la Fórmula 1 del patinaje y poco a poco se ha convertido en una gran referencia mundial de esta modalidad. Sus vídeos, como este que están viendo, cuentan con millones de visitas en las redes sociales. El riesgo es evidente, pero detrás de estos descensos tan espectaculares también hay mucha técnica y mucho entrenamiento previo. Tiene 23 años y aunque nació en Ciudad de México, se ha criado en Mallorca, por eso sus victorias se celebran como propias en las Islas Baleares. Con alguna de las mejores imágenes que nos ha dejado, terminamos hoy este bloque de deportes. Luis, Cristina, ¿qué os ha parecido? Os he visto casi bailar entre escena y escena.
1: Pues es que me ha pedido mi hijo monopatín para el cumpleaños.
0: Y te lo estás pensando ahora.
1: No sé, no sé si se lo voy a regalar.
2: ¿Tú qué tal, Luis? ¿Te ves ahí?
1: No, yo no tengo edad para estas cosas.
2: Yo te veo más atrevido.
1: Me preocupa más mi hijo, que le está gustando.
0: Bueno, si tu hijo necesita un consejo, le presentamos a Diego y Cristina.
1: O no.
0: Y tú no tientes mucho a Luis, que ya sabes que siempre nos sorprende.
2: A mí no me veréis ahí, pero bueno, voy a incitar a Luis, que igual sí que se puede animar.
0: Que bueno,
2: que
0: ahora nos quedamos que, con
2: que sí, Luis, que tú eres muy echado para adelante.
1: Pero es que no.
2: Bueno, vamos a seguir. Nico, gracias.
0: Muchísimas gracias.
2: Vamos a seguir y vamos a seguir hablando del tiempo. Enseguida actualizamos toda la información porque la buena noticia es que la semana que viene vuelve el verano. Iremos al verano, que todavía no ha llegado. Pero hoy hemos vuelto al invierno.
3: ¿Qué tal? Muy buenas. Nuevo arreón invernal estando a 15 de mayo con lluvia y con nieve, sobre todo en el norte del país. Seguiremos en las siguientes horas recibiendo precipitaciones por el Cantábrico. Serán más fuertes las precipitaciones en el Cantábrico más oriental. También se irán activando lluvias en el entorno del sistema ibérico, adentrándose por la Comunidad Valenciana hacia las Islas Baleares y atención en el este de Cataluña, que podríamos tener chubascos tormentosos de cierta intensidad con avisos activados. Tenemos, por tanto, en las siguientes horas lluvia en el norte, en el este, también en algunas zonas del centro peninsular. Y en Canarias también podríamos necesitar el paraguas porque vamos a tener algunos chubascos, sobre todo en las islas de mayor relieve. Por tanto, hoy una jornada desapacible. Hemos tenido nevadas en cota en torno a los 700 metros a primera hora de la mañana. Previsiblemente, a partir de ahora, se producirán por encima de los 1.000 metros de altitud. En muchas zonas del norte y del este todavía necesario el paraguas. Encontramos una situación meteorológica más tranquila en Andalucía, Ceuta, Melilla o también en el caso de Extremadura. Las temperaturas están bajando y sobre todo lo hacen hoy por el centro y por el interior este de la península. Nos quedaremos con unos 13 grados de máxima en Cuenca, rondando los 11, por ejemplo, en Soria, y lo mismo para la ciudad de Burgos. Sin embargo, por el sur, temperaturas agradables, incluso con más de 25 grados, 27 se esperan en Sevilla o 28 en Murcia capital. Las temperaturas este fin de semana tienden a subir ligeramente, todavía no suben demasiado, valores agradables por el sur, temperaturas que se quedan en general entre los 15 y los 20 grados en la mitad norte de nuestro país. Durante el sábado todavía tendremos algunas precipitaciones por el norte, sobre todo más probables hacia el Cantábrico oriental, en el resto una situación meteorológica algo más tranquila y destacamos que de cara al domingo podríamos tener chubascos en buena parte del norte y del este. Aumenta la inestabilidad por la tarde y las temperaturas, eso sí, tenderán a recuperarse valores un poco más altos, rondando ya unos 20 de máxima en Valladolid.
2: Donald Trump vuela ya a Estados Unidos tras su visita a China y tras haberse reunido con Xi Jinping por segundo día consecutivo, con hora del té incluida. El foco ya ha estado puesto en Irán. China es su gran aliado y Trump quiere que les ayude a lograr un acuerdo. Pekín, con una diplomacia siempre muy medida, se limita a pedir reabrir Hormuz y que se mantenga el diálogo y marca su gran línea roja, Taiwán.
1: Pues esta es la reacción de los mercados. En Europa hoy domina el rojo, en el caso del IBEX 35, una caída de casi el 1,5%, pierde el nivel de los 18.000 puntos. Las advertencias sobre Taiwán y la situación en Hormuz pesan en el ánimo de los inversores, además sigue subiendo el precio del petróleo.
2: Y los rivales por el liderazgo se le acumulan al primer ministro británico Keir Starmer, que se sigue aferrando al cargo.
1: Tras la dimisión de su ministro de Sanidad para intentar retarle, ahora es el alcalde de Manchester el que mueve ficha. Andy Burnham es un veterano que generaría consenso en el partido. En 10 años, Reino Unido ha tenido 6 primeros ministros.
2: Viaje por sorpresa del director de la CIA estadounidense a Cuba. Un movimiento que llega después de las últimas advertencias de Trump en torno al futuro del régimen y en pleno apagón en la isla por la crisis de combustible.
1: En el hospital Gómez Ulla, el caso positivo por antivirus mejora y se encuentra casi asintomático. El resto de los 13 españoles siguen siendo negativos mientras esperan las PCR de este fin de semana.
4: Manejamos todos los escenarios, porque esa es básicamente nuestra labor y ese ha sido nuestro trabajo, manejar absolutamente todos los escenarios. ¿Pueden aparecer más casos? Sí, por eso tenemos ese rastreo y esa monitorización tan exhaustiva y tan personalizada.
2: España vuelve a marcar este año un nuevo récord en trasplantes. En solo 48 horas, 34 familias aceptaron donar los órganos de un allegado fallecido y otras 5 personas lo hicieron en vida. Pulveriza el máximo de 2024. Se logró entre el 24 y el 25 de marzo, coincidiendo con el Día Nacional del Trasplante.
1: En plena recta final del curso escolar, la educación se levanta para protestar. En Valencia, los sindicatos mantienen la huelga y volverán a verse el lunes con la Generalitat. En Cataluña siguen las movilizaciones. Son ya 6 semanas de huelga en educación infantil en Madrid. En Aragón, la pública se moviliza contra el bachillerato concertado.
2: Se cumplen 15 años de estas imágenes. Era el 15 de mayo de 2011 y el movimiento de los indignados tomó las calles y plazas de buena parte de España con la Puerta del Sol como epicentro. La protesta derivó en una acampada. En plena crisis económica, miles de ciudadanos se movilizaron para protestar por los recortes y supuso un punto de inflexión para el sistema bipartidista.
5: Es una fiesta muy importante para Madrid y para los madrileños más todavía.
6: Y este año estamos encantados de que mucha juventud se ha unido.
7: Venir a la verbena y estar tomando unos churros, tomando unos barquillos y pues disfrutar y bailar.
8: Es compartir en la pradera un cocido.
1: Madrid celebra su fiesta San Isidro con la tradicional estampa de chulapos y chulapas en la pradera. Hemos podido ver ya a los más madrugadores. Seguro que a lo largo del día, si el tiempo lo permite, eso sí, estas casetas de San Isidro se llenarán de madrileños y de turistas.
2: Donald Trump vuela ya de regreso a Estados Unidos tras su histórico viaje a China. Antes ha mantenido un segundo encuentro con Xi Jinping en un ritual cargado de simbolismo, tal y como suele ser habitual en el gigante asiático. Juntos han tomado el té como señal de respeto mutuo, hospitalidad y armonía. Una visita que en cualquier caso ha terminado sin una declaración conjunta o una firma pública de acuerdos.
1: Veremos si los mensajes amigables se materializan en algún tipo de paso nuevo, por ejemplo, para resolver el conflicto en Oriente Medio. Hoy, en la reunión que mantienen, han hablado del futuro de Irán y de los ataques al régimen de los ayatolás, pero hay una línea roja que ha puesto Pekín y es algo que les divide, que es Taiwán.
9: El Air Force One despegó este viernes de Pekín, poniendo fin al segundo viaje de Estado de Donald Trump a China. Una visita con un único punto conflictivo, el estatus de Taiwán. Las reuniones se han centrado en comercio, tecnología e Irán.
10: We did discuss Iran. We feel very similar in Iran. We want that to end. We don't want them to have a nuclear weapon.
9: En resumen, esta ha sido una visita increíble, ha destacado Donald Trump.
10: A lot of good has come of it. We've made some fantastic trade deals, great for both countries.
9: Una impresión en la que coincide también el mandatario chino. Xi Jinping ha calificado de excepcional la visita de su homólogo estadounidense. Xi y Trump se han reunido dos veces en Pekín y han inaugurado, según el presidente chino, una nueva relación bilateral. Ambos mandatarios han concluido el viaje de Trump a China con una visita al antiguo jardín imperial, durante la cual Xi se ha comprometido a enviar a Trump semillas de rosas chinas. Un almuerzo privado ha puesto el broche final a la visita de Donald Trump.
2: Esa visita ha tenido, como decimos, el foco puesto hoy en Irán, y es que las consecuencias comerciales del conflicto allí están haciendo mella en los mercados y el petróleo. Judith García sube de nuevo. Cuéntanos, ¿cómo sigue la jornada?
11: Sí, vuelve ese miedo a la inflación con un precio del petróleo que sigue subiendo. En esta mañana lo vemos al Brent con un repunte de más del 3%. Se acerca peligrosamente de nuevo a los $110, con un conflicto en Oriente Medio que parece enquistado y con ese viaje de Trump a China finalizado ya en el que el presidente estadounidense lo ha valorado positivamente, pero que a ojos de los inversores faltan detalles o conclusiones que así lo demuestren. Con ello tenemos caídas de más del 1% en todas las bolsas europeas. En el caso del selectivo español, del IBEX 35, la caída es del 1,43%, regresa así a los 17.500 puntos, y además esos índices europeos siguen un poco la tendencia que hemos visto en las bolsas asiáticas, donde esta pasada madrugada, por ejemplo, hemos visto caídas generalizadas, aunque la más llamativa ha sido la de la bolsa de Seúl, el Kospi surcoreano, que ha descendido más de un 6%, arrastrado, entre otros motivos, por algunas de sus compañías como Samsung. En el punto de mira también los bonos. Ese miedo a la inflación hace que suban las rentabilidades, mirando de cerca también con la lupa los bonos británicos, ya que la incertidumbre política no ayuda en este sentido. Y un último vistazo a los metales preciosos, porque tenemos caídas en el precio del oro de algo más de un 2%, pero mayor es el tropiezo en la plata, que baja en esta mañana más de un 7%.
1: 6 días llevan en cuarentena los 14 españoles que viajaron en el Ondius. Seguimos muy pendientes de la evolución del paciente, que dio positivo en antivirus. Continúa estable y con síntomas. Buscamos más detalles un día más con María Lladró, que sigue allí en el Gómez Ulla. María, cuando quieras.
12: Si el paciente de 70 años continúa estable, en las últimas horas hemos sabido que ha presentado una ligera mejoría. Poco a poco van desapareciendo los síntomas, esa dificultad de la respiración que presentaba y esa leve fiebre. Por ahora continúa ingresado la planta 22 del Gómez Ulla en la unidad de aislamiento de alto nivel, y así va a continuar hasta que desaparezcan por completo los síntomas y den negativo en las PCRs que se le están realizando. ¿Qué pasa con el resto de pasajeros? Esos 13 españoles que viajaban con el paciente que ha dado positivo. Bueno, pues continúan sin presentar síntomas, están tranquilos, todos continúan aislados en sus habitaciones y tienen acceso a sus móviles, también a las redes sociales, y además también hemos sabido que han recibido en las últimas horas paquetes que les han enviado sus familiares, que por cierto, podría ser cuestión de días que se reencuentren con ellos, porque están todos pendientes de este lunes, cuando les realicen esa segunda PCR, que en caso de volver a dar negativo, Sanidad ha confirmado que ya podrían comenzar a recibir visitas de sus familiares, todos con EPIs, con mascarillas FPP2, y también podrían comenzar a salir de sus habitaciones para dar paseos por las zonas comunes en la planta donde están ingresados. Así van a continuar hasta el día 28 de su cuarentena. Recordamos que van por el quinto día. En caso de que continúen dando positivo en las PCRs que se les van a realizar cada semana, se ha planteado que podrían terminar la cuarentena en sus domicilios, eso sí, todo bajo un estricto control sanitario.
13: Mejora el estado de salud del español de 70 años que ha dado positivo en antivirus y que permanece aislado en la planta 22 del Hospital Gómez Ulla de Madrid.
4: La evolución está siendo buena, siempre con la prudencia que tenemos de ver estas evoluciones, ¿no? Este tipo de evoluciones. Pero bueno, ayer estaba casi asintomático, podemos decir.
13: Su protocolo de aislamiento será distinto del de los otros 13 españoles que hacen cuarentena en otra planta del hospital. Están a punto de cumplir una semana de aislamiento y, si continúan sin cambios, el lunes recibirán las primeras visitas.
4: Con todas las precauciones. O sea, si en algo yo creo que hemos sido especialmente prudentes es en extremar todas las precauciones, porque no hay que olvidar que el periodo de incubación son 42 días, por eso están cuarentenados.
13: A partir del día 28 podrán pasar la cuarentena en su domicilio, una medida que también se plantean otros países como el Reino Unido. Y en Francia preocupa la evolución de la mujer ingresada en la UCI. Tiene un cuadro cardiopulmonar muy grave y está recibiendo cuidados paliativos. Mientras, los últimos 6 pasajeros pendientes de repatriación ya han aterrizado en Australia.
14: Passengers have been waiting for a flight back home. That flight left the Netherlands yesterday evening and landed a short time ago at the RAF base Pierce.
13: Y el Ondius sigue de camino a Países Bajos, donde desembarcarán en los próximos días los miembros de la tripulación.
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2: Unos 6,5 millones de andaluces están llamados a votar el domingo en más de 10.000 mesas electorales. Hoy hemos conocido con más detalle cómo va a ser ese dispositivo para celebrar los comicios, dicen desde el Gobierno andaluz, con la máxima seguridad y la mayor transparencia.
16: Todo preparado aquí en este centro de datos de Sevilla, donde van a recibir la información de las más de 10.400 mesas electorales de toda Andalucía. La Junta de Andalucía va a informar a partir de las 10:30 de la mañana de esa constitución de las mesas electorales y las posibles incidencias que puedan surgir. Después, a las 12 del mediodía, primer dato de participación que se va a actualizar a las 2:30 de la tarde y a las 6:30. Tras esto, a las 8, al cierre de los colegios electorales, vamos a conocer el escrutinio que se prevé rápido. Han dicho que sobre las 10:30 de la noche, si no hay incidencias, podríamos tener los resultados definitivos.
17: Importantísimo número de agentes de seguridad, que reitero, alcanzan los 16.000 agentes de seguridad entre Policía Nacional, Unidad Adscrita de Policía a la Junta de Andalucía, Guardia Civil y Policía Local.
18: Que Junts per Catalunya s'ha obert a la negociació, ho ha fet ara en les darreres hores. S'ha obert a negociar una pròrroga dels contractes amb una sèrie de mesures.
1: Según el ministro Urtasun, en Junts se plantea negociar la pròrroga de los contratos de alquiler con unas condiciones que desde el gobierno estarían dispuestos a asumir, siempre y cuando no implique que ningún ciudadano vea cómo lo expulsan de su casa. Junts, en cambio, niega cualquier negociación y recuerdan que lo que ellos han hecho es presentar una propuesta con sus medidas en el Congreso. Bueno, pues como hemos visto, la invitada esta mañana en la Hora de la Una ha sido la ministra de Sanidad, de Sumar, que defiende esa prórroga de los alquileres, y le ha preguntado a Mónica García por esta cuestión y decía lo siguiente.
4: Nosotros los incentivos fiscales sabemos que no han funcionado. Que es que esos incentivos fiscales ya estaban encima de la mesa. Si es que no introduce nada nuevo, Junts. Necesitamos una medida de torniquete y esa medida es la prórroga de los alquileres.
2: Sigue coleando el viaje de la presidenta madrileña a México. Ayuso denuncia una campaña de Pedro Sánchez y también de la presidenta mexicana para boicotear ese viaje y vuelve a defender que México no existió hasta que llegaron los españoles.
19: Ayuso va más allá y tras acusar al gobierno de haberla abandonado ante un peligro extremo en México, ahora asegura que fue directamente Pedro Sánchez quien ordenó a la mexicana Claudia Sheinbaum que saboteara su gira, que lo hizo durante la cumbre progresista en Barcelona hace un mes y por el odio personal que la tiene. Eso durante una entrevista. Después, en la Asamblea de Madrid, volvió a avivar la polémica y no aclaró las dudas de la oposición. No dio pruebas del peligro al que dice estuvo sometida, tampoco aclaró por qué tardó 3 días en volver, ni los gastos del viaje que dice publicará en el portal de transparencia. Una polémica en la que la dirección del PP la ha dejado completamente sola.
20: Aquí en Moncloa creen que la presidenta madrileña ha convertido una visita institucional en un nuevo problema político. Sobre las acusaciones de boicot, lo niegan. Dicen que en el gobierno estuvieron a disposición de lo que requiriese la presidenta de la Comunidad de Madrid. También lo hicieron las autoridades mexicanas, pero Ayuso rechazó la seguridad. En la Moncloa critican esta visita. Dicen que Isabel Díaz Ayuso ha utilizado fondos públicos para generar confrontación. Le acusan de provocar o de intentar provocar una crisis diplomática entre los dos países. voces, otras voces del Ejecutivo, le piden a Díaz Ayuso prudencia y le recuerdan que cuando uno visita un país extranjero debe respetar las tradiciones, la historia y las costumbres. Dicen en la Moncloa, la crítica de fondo que hacen sobre la presidenta madrileña es que está en una búsqueda permanente de la confrontación. Le piden también que deje de dar lecciones y que se centre en los asuntos de la Comunidad de Madrid.
0: Ayuso ha vuelto a defender la conquista española.
21: En México no existió hasta que llegaron los españoles. Quiéranse un poco más.
0: Asegura que era otra civilización. Horas antes acusaba a la presidenta mexicana de manipular la historia.
22: De manera guerra civilista, a reinventar el pasado, que es de lo que viven.
0: Y cargaba contra el país.
22: Donde se sigue multiplicando la pobreza por todas partes para vivir de ella, porque si no se convierten en clase media y dejan de votarnos.
0: Insisten que el gobierno de España dio la orden para que México reventara su viaje de 10 días.
22: Lo organizó el propio gobierno porque echaba fuego desde aquí.
0: Y denuncia un boicot.
22: Mandó grupos indigenistas, mandó un helicóptero, mandó disturbios. Porque toda mi agenda la han desguazado y han mentido sobre ella. Dicen que de vacaciones no he dejado de trabajar y tengo una agenda transparente que puedo contar en cualquier momento.
0: Aunque todavía no se ha hecho pública ni la agenda que dejó vacía durante varios días ni los gastos del viaje. La oposición madrileña y el gobierno piden explicaciones.
23: ¿Qué riesgos ha corrido usted en México si ni siquiera hay olas en el Caribe? ¿Es usted una mentirosa compulsiva?
24: ¿Cómo es posible que no volviera a la seguridad de su ático en uno de los 6 vuelos directos diarios que hay de México a Madrid? La estaban matando a tequila, señora Ayuso.
25: No a tumbarse en la Riviera Maya con un daiquiri en la mano.
0: Y tras las palabras de Ayuso de que se sintió abandonada, el gobierno insiste en que se le ofreció protección institucional y que la rechazó.
25: La embajada de allí te dijo, oye, si necesitas seguridad, pídela, dinos dónde vas y te ponemos la seguridad que haga falta. Claro, es que tiene que decir dónde va. Y eso es porque eso es una incógnita.
0: Zapatero se suma a la polémica.
26: El PP y la derecha tienen un problema enorme con la memoria histórica. Y por fin la encontraron, Hernán Cortés. Y han convertido la Comunidad de Madrid en una cátedra de historia. Igual quieren conquistar México otra vez.
0: Hoy la presidenta mexicana ha contestado a Ayuso tirando de ironía.
27: Venga más. Que se pase más tiempo de vacaciones aquí. Es un país, somos un país extraordinario.
0: Asegura que sus palabras
27: ayudó mucho.
0: Han ayudado a abrir el debate sobre el pasado colonial de España.
27: Qué bueno, porque se abrió el debate allá en España.
1: ¿Se acuerdan de esta imagen? Pues han pasado 15 años. Era el 15 de mayo de 2011 y el movimiento de los llamados indignados tomó calles y plazas de buena parte del país, con la Puerta del Sol de Madrid como epicentro. La protesta derivó, ya saben, en una larga acampada. En plena crisis económica, miles de ciudadanos se movilizaron para protestar por los recortes, el descrédito político y supuso un punto de inflexión para el sistema bipartidista.
2: El presidente del Gobierno se reunirá con el Papa en el Vaticano antes de la visita de León XIV a España. Ese encuentro, el primero entre ambos, será el próximo 27 de mayo. Sánchez y el pontífice hablaron por teléfono tras su elección. Abordaron la crisis migratoria y la necesidad de tender puentes para resolver conflictos en el mundo. Será la tercera vez que Sánchez visite el Vaticano.
1: En uno de los momentos más delicados de las relaciones entre Estados Unidos y Cuba, hoy hemos podido ver una imagen insólita. Es la delegación encabezada por el presidente de la CIA en el aeropuerto de La Habana. Según han reconocido las autoridades del país, el encuentro ha servido para demostrar que Cuba no es un riesgo para la seguridad de Estados Unidos y que no existen razones para incluir a Cuba en una lista de países que supuestamente patrocinan el terrorismo. Trump habló recientemente de tomar Cuba casi de inmediato.
2: Antes en la isla se han sucedido las protestas por los continuos apagones de hasta 22 horas cada día. Este jueves el 70% del país se ha quedado sin electricidad. En un mensaje en redes sociales, el mandatario cubano Díaz-Canel ha pedido a Estados Unidos que relaje el bloqueo.
1: Vamos a analizar la situación en la isla con Salvador Martí Puig, investigador asociado del CIDOB. ¿Qué tal? Buen día.
28: Hola, buen día. ¿Qué tal?
1: Bueno, primero de todo le pregunto por esta imagen que veíamos hace un momento de este avión con el director de la CIA en Cuba. ¿Por qué es significativa esta visita?
28: Bueno, es significativa porque actualmente el gobierno de Cuba y el gobierno norteamericano están en en un proceso de negociaciones y de diálogo, que son negociaciones que llevan tiempo llevándose a cabo, pero que ahora se están haciendo en un marco en el que el gobierno cubano tiene una especial fragilidad, porque mientras se negocia, también por parte de la administración norteamericana están llevándose a cabo determinado tipo de decretos o políticas que van presionando más a la economía cubana. Sobre todo el decreto del 1 de mayo de Trump, ¿no?, que ya supuso un fuerte batacazo para la economía, y el día 6 de este mes, de junio, Marco Rubio ha hecho una política en la que todas las empresas internacionales que colaboraran con Gamesa, que es un Gamesa, que es una empresa participada por el Estado cubano y sobre todo por los militares, iba a ser objeto de sanción. Y con eso muchas empresas, sobre todo mineras canadienses, se han ido, y por lo tanto los ingresos del Estado cubano se están agotando. Y por lo tanto hay negociaciones y presión a la vez en unas condiciones muy poco, digamos, muy comprometidas por parte de Cuba.
2: Claro, lo cierto es que a nadie se le escapa, viendo esa imagen, esa visita inesperada de la CIA, de las declaraciones de Donald Trump diciendo que quería tomar Cuba de inmediato, y con el reciente, lo que ha ocurrido recientemente en Venezuela, a nadie se le escapa pues que Estados Unidos quiera querer algo de Cuba. ¿Qué es lo que quiere exactamente Trump de la isla?
28: Bueno, quiere muchas cosas. Es decir, ¿Qué quiere Trump? Quiere todo, ¿sí? Otra historia es cómo puede gestionar la administración norteamericana, un desembarco, ¿sí? Un desembarco en toda regla sobre el país de Cuba. Luego, tengo la sensación que una de las cuestiones más relevantes para los Estados Unidos es, en primer lugar, tener capacidad de renegociar la cuestión de la propiedad. Es decir, hay muchísimas demandas, incluso hoy en Miami se está incluso volviendo a mirar los mapas sobre el patrimonio de los ahora ciudadanos cubano-norteamericanos que tenían previa a la revolución. Por lo tanto, hay un tema muy importante, es la propiedad. Otro tema muy importante son inversiones. Y finalmente está el tema del control, ¿no?, político del gobierno. Para el gobierno cubano, probablemente puede transigir en casi todo menos lo que ellos llaman soberanía y modelo político. Esto es la única línea roja que hoy el gobierno cubano tiene, pero es una línea roja que difícilmente va a aceptar Trump. Por lo tanto, ahora están en ese momento de hasta dónde, ¿no?, cada uno puede tener la fuerza relativa, ¿no?, para ver cuáles son los siguientes pasos.
1: Desde la detención de Maduro, se ha quedado Cuba sin el petróleo de Venezuela, y esto está teniendo un impacto directo en la economía del país, como hemos comentado, y sobre todo en la población, ¿no?, por esos continuos apagones prolongados de muchísimas horas. ¿Hasta qué punto puede aguantar la isla? Es decir, esto, claro, tampoco puede mantenerse mucho tiempo, ¿no?, esta crisis.
28: La verdad es que Cuba está en una situación de contrarreloj, porque no solo es el petróleo de Venezuela, como dije, ¿no?, desde el decreto del 1 de mayo y las políticas del 6 de junio de Trump y de Marco Rubio, no solo ha dejado de ingresar petróleo de Venezuela, ha dejado de obtener royalties de muchas otras empresas internacionales que estaban operando en Cuba y han dejado de operar hace cosa de pocas semanas. Por lo tanto, para decirlo así, está un poco en caos técnico. Cuba no puede aguantar, por lo tanto está negociando, el gobierno cubano está negociando, digamos, entre la espada y la pared. ¿Hacia dónde, digamos, cuáles van a ser los próximos pasos y desenlaces? No sabemos. También hay una novedad, y es que a partir de hace pocas semanas los ciudadanos norteamericanos pueden invertir en Cuba, ¿sí? Cosa que esto era inaudito hasta hace poco tiempo. Por lo tanto, hay cambios. Lo que no sabemos es, políticamente, cómo esto va a desembocar, ¿no? Y si va a ser a través de negociaciones progresivas o si finalmente va a haber algún tipo de ataque, ¿no? O de ataque militar como aconteció en Venezuela. Estas son las grandes preguntas.
2: Claro, en Venezuela fue una operación relámpago. Tenía claro Trump que era lo que quería, los recursos con los que se quería hacer. Aquí decía el señor Salvador que lo quería todo, ¿no? Que quiere todo de la isla. Entiendo que en este caso tiene que ser más a fuego lento, ¿no?
28: Sí, aquí es casi inaudito pensar que cambiando dos personas o cinco personas, el gobierno norteamericano va a tener el control político de la isla, ¿no? Mientras que en Venezuela fue quirúrgico, aquí es más difícil que sea así y por lo tanto hace mucho más complejo el desembarco norteamericano, ¿no? Que sospecho, intentan evitar que sea militar, ¿no? Porque un desembarco militar sería muy gravoso, ¿no? En múltiples cuestiones, ¿no? Por lo tanto, aunque probablemente no descartan la amenaza. Sí, están negociando y seguro que está esta amenaza en la mesa, pero mientras intentarán a ver cómo pueden solucionar. Pero es diferente, Venezuela es muy diferente que Cuba y por lo tanto el desenlace también lo será.
3: Salvador Martí Puig es investigador asociado del CIDOB, nos ha acompañado unos minutos para analizar la situación que está atravesando Cuba. Muchísimas gracias y buen día.
28: Buen día, gracias a ustedes, que vaya muy bien.
2: Pues nos situamos de nuevo en Londres, el número 10 de Downing Street.

0: decidieron salir y el Brexit obligó a David Cameron, que había hecho campaña por la permanencia, a dimitir de manera inmediata. Estuvo 6 años como premier, le sucedió su compañera de partido Theresa May. Encargada de negociar con Bruselas el Brexit, pero el repetido rechazo del Parlamento a sus propuestas la llevaron a dimitir 3 años después. Le siguió Boris Johnson, el primer ministro más excéntrico. Revalidó el cargo con una amplia victoria electoral en 2019 y cerró la salida de la Unión Europea. Pero varios escándalos, entre ellos las fiestas en Downing Street durante la pandemia, lo empujaron a dejar el cargo después de 3 años.
1: Take personal responsibility.
0: Mucho más breve fue el mandato de Liz Truss. Estuvo tan solo 45 días.
2: I am resigning.
0: Su caída sirvió en bandeja la entrada de su compañero de partido, Rishi Sunak. Llamado a traer estabilidad al país, convocó elecciones anticipadas en 2024, pero no salió bien. El Partido Conservador sufrió la peor derrota de su historia frente a los laboristas encabezados por Starmer.
3: For this loss.
0: 5 mandatos inacabados como sus promesas electorales, que deja a Reino Unido sumido en un clima constante de volatilidad política que se ha vuelto a reabrir con la crisis en el Partido Laborista. 6 primeros ministros en una década, donde el único que parece vivir ajeno a las constantes dimisiones es él, el gato Larry, que lleva 15 años tutelando Downing Street.
4: El 29 de noviembre de 1947, la ONU acuerda la participación del territorio de Palestina en 2 estados, uno judío, Israel, y otro árabe, que mantendrían el nombre de Palestina. Los líderes árabes rechazan la decisión, los judíos la aceptan, y desde entonces, y hace ya casi 79 años, las hostilidades entre ambos no han cesado. La guerra en Gaza, los ataques israelíes al Líbano son los últimos episodios.
5: El anuncio en la ONU de la partición del territorio de Palestina. Es el origen de lo que los palestinos denominan la Nakba, una expresión árabe que significa destrucción o catástrofe y que se refiere a lo que consideran el fin de la patria palestina y el destierro de más de 700.000 personas que hasta entonces residían en el territorio entregado a Israel. A medida que los judíos se asientan en sus nuevos territorios, aumenta la tensión. Hasta entonces, en muchas localidades convivían judíos y árabes, pero la convivencia se rompe con las incursiones de los paramilitares sionistas en aldeas de población árabe. El 9 de abril de 1948, un pelotón sionista asalta la localidad de Deir Yassin. Un centenar de aldeanos fueron asesinados. Dawood Ashad sobrevivió, pero perdió a su familia.
6: I lost 27 from my uncles for the massacre, including my grandmother. Her name is Amina. She was 96 years of age, with my brother Omar on her shoulder, 2 years of age. She was shot in cold blood.
5: Las noticias de la masacre desataron el pánico y provocaron la huida en masa de la población. La mayoría de los desplazados se sentaron en campamentos improvisados en Cisjordania, la Franja de Gaza, Siria y Líbano. Muchos otros terminaron en Egipto o Irak. Muchos de ellos todavía siguen allí. Casi 400 localidades fueron reocupadas por inmigrantes judíos. En julio, Israel anunció que no dejaría regresar a los refugiados y los palestinos que siguieron viviendo en Israel estuvieron sometidos a la ley marcial hasta 1966. La familia de Sahir fue una de las que tuvieron que marcharse.
6: Hace 79
5: años de la Nakba, de la catástrofe que convirtió en refugiados a centenares de miles de palestinos que hoy todavía siguen pidiendo que se les devuelvan sus vidas.
7: Persianas bajadas y miedo constante a sufrir agresiones como esta. Es la realidad que viven los palestinos cada año en la celebración de la Marcha de las Banderas.
8: They're attacking Palestinians, they're vandalizing the stores.
7: Los judíos conmemoran la ocupación israelí del este de Jerusalén en 1967. Para ellos simboliza la reunificación de la ciudad. Para los palestinos, horas después, llega un nuevo aniversario de la Nakba, la expulsión forzosa de más de 700.000 personas del que era su territorio. Corean cánticos racistas y persiguen y acosan a la población local en un desfile que va desde la puerta de Damasco al Muro de las Lamentaciones, atravesando el barrio musulmán. Es un día de altercados, también con la prensa. Los israelíes no quieren que les graben y la policía restringe el acceso a los medios.
8: They let them march in this area, they let them attack the Palestinians and they arrested us when we are trying to protect the Palestinians.
7: A la celebración se ha unido el ministro ultranacionalista de Seguridad Nacional. Clama que la explanada de las mezquitas, el tercer

0: lugar más sagrado para el Islam, es de dominio israelí. Aquí hay dos tipos de ciudadanos. Los judíos viven en el oeste con todos los servicios, pasaporte y plenos derechos. Los palestinos en el este son rebajados a la categoría de residentes, un estatus que también pueden llegar a arrebatarles si se marchan de la ciudad durante un tiempo.
1: La guerra en Gaza derivó en que varias televisiones europeas, entre ellas Radio Televisión Española, decidieran no participar este año en el Festival de Eurovisión por la presencia de Israel, que superó el martes pasado la semifinal y volverá a actuar mañana en Viena.
2: Pitt y Linda con su canción Lanzallamas pueden conseguir lo que la organización no ha querido forzar, y es que Israel no participe en la próxima edición de Eurovisión. Porque que Finlandia vaya en primer lugar en las casas de apuestas y a mucha distancia del resto de los países pone muy nervioso a Israel. Si el lanzallamas gana, la edición del 2027 sería en Finlandia, y la delegación israelí ha mostrado su preocupación. El nivel de odio hacia nosotros estará por las nubes, alegan, recordando que ya en Suecia hubo numerosas protestas por su participación. El dúo finlandés está feliz de estar en este punto. Pero con calma, porque todo cambia cada día, aseguran. Y el representante de Israel, Noam Betam, le quita importancia a los abucheos que se han intuido en la retransmisión.
3: I heard, first of all, in the beginning, a lot of booing, and it's fine. It's part of the thing.
2: Pretender separar Eurovisión y política no es tarea fácil. De hecho, 5 países, entre los que está España, han decidido no participar en el certamen por el genocidio israelí en Gaza. Se lo agradecen, por ejemplo, la relatora de la ONU para Palestina o Amnistía Internacional. La polémica también afecta al sistema de voto. La Unión Europea de Radiodifusión, organizadora del evento, ha reconocido que Israel ha incumplido la normativa del concurso manipulando el voto popular. Y The New York Times asegura que el Estado hebreo lleva desde 2018 manipulando ese voto popular. Solo en 2024, su oficina de propaganda habría dedicado 1 millón de euros de dinero público para promocionar a sus artistas.
4: Gravísima situación política, bélica y humanitaria en Sudán. Más de 9 millones de personas han tenido que abandonar sus casas en el país africano asolado por la guerra. En Zaragoza, una muestra nos acerca a lo que está ocurriendo allí.
5: Estas gafas de realidad virtual pueden trasladarte a Sudán, un país devastado por la guerra, donde millones de personas luchan por sobrevivir en una de las mayores crisis humanitarias y de desplazamiento del mundo. 14 millones de personas desplazadas equivalen a unas 20 veces la población de la ciudad de Zaragoza. Así que imaginar que toda Zaragoza tuviera que huir de sus hogares 20 veces nos ayuda a dimensionar la magnitud de esta crisis, la magnitud real.
6: Esta guerra la sufre sobre todo la población civil, desnutrición, un sistema sanitario colapsado y una atención internacional insuficiente. Según la ONU, los ataques con drones se han cobrado casi 900 vidas entre enero y abril.
7: De los primeros pacientes que me encontré fue un niño de 7 años que íbamos a operar de una apendicitis. Y bueno, 7 años, 15 kilos. 15 kilos es lo que pesa un niño de 3 años a día de hoy en España.
6: Médicos Sin Fronteras ha atendido a miles de víctimas de violencia sexual utilizadas como arma de guerra.
7: Lo primero que se hace cuando se tiene una cesárea es ponerle el niño a la madre y casi siempre sonríen, ¿no? Y en Meche no pasaba. La mayoría de los niños no eran deseados, eran el resultado de una violación.
6: Una realidad a menudo olvidada que ahora puede conocerse gracias a esta experiencia inmersiva, Esperanza a la Fuerza, donde nos recuerdan que en Sudán la esperanza no es una opción, sino una forma de supervivencia.
1: España ha vuelto a marcar este año un nuevo récord en trasplantes. En solo 48 horas, un total de 39 donantes han salvado o mejorado la vida de 75 pacientes. Esta proeza se produjo sobre todo entre el 24 y el 25 de marzo, coincidiendo con el Día Nacional del Trasplante. España encadena ya más de 3 décadas como líder mundial.
4: En Valencia, los sindicatos educativos mantienen la huelga en plena recta final del curso escolar y volverán a verse el lunes con la Generalitat. Nos vamos en directo hasta allí. Carmen Sina, Frank, buenos días. Cuéntanos, ¿cómo sigue esa protesta?
8: Buenos días, pues quinto día de huelga indefinida del profesorado aquí en la Comunidad Valenciana, que hoy ha arrancado.

0: comenzado con esta multitudinaria manifestación por el centro de Valencia. Los sindicatos dicen que esta es la respuesta a la primera reunión de negociación con la Consellería de Educación. A la plataforma sindical no le gustó la propuesta de preacuerdo que le ofreció el gobierno, la administración. Dicen que es poco concreta, irreal y sobre todo incompleta porque no incluye la mejora salarial que andan reivindicando. Hoy califican esta movilización de histórica y advierten al gobierno valenciano que tome nota y que en la próxima reunión prevista para el lunes proponga ya una propuesta realista y integral.
1: Sigue la investigación judicial por el accidente de la pasarela de Santander, que se cobró la vida de 6 jóvenes. De momento hay 6 investigados y hoy declaran los peritos de las partes implicadas en el suceso. Verónica González.
2: Sí, de hecho han terminado ya de declarar los peritos de todas las partes. Primero lo han hecho los designados por la jueza, seguido de la acusación particular, es decir, de las familias que han decidido tener un único perito para todos. Y han terminado los peritos designados por el jefe de proyectos y del que fuera director de la senda costera en aquel momento. No han querido hacer declaraciones a la salida, pero hemos podido saber que todos han destacado la falta de mantenimiento y uno de los peritos judiciales ha dicho que los materiales debían haber sido de acero inoxidable. Lo que sabemos hasta ahora es eso. La próxima cita judicial será el 5 de junio, cuando declaren los técnicos investigados.
3: Gracias, Verónica. Y un jurado popular ha declarado culpable al acusado de asesinar a su mujer, Mayalen, en Vitoria en 2023. Ahora la jueza tendrá que redactar la sentencia. Fiscalía y acusaciones mantienen su petición de 45 años de cárcel.
4: Por 8-1, el jurado considera probado que Jaime asesinó a cuchilladas a su mujer Mayalen, que en ese momento estaba embarazada de mellizas. Por unanimidad lo declaran culpable de 2 asesinatos de aborto y de abandono de menor. El jurado no ha admitido las agravantes de género ni de ensañamiento, pero sí de parentesco y de alevosía, que Mayalen no tuvo posibilidad de defenderse. El crimen se cometió en mayo de 2023 en un apart-hotel de Vitoria-Gasteiz. El cuerpo de la mujer, que recibió múltiples puñaladas, no fue encontrado hasta el día siguiente. La hija menor, de 2 años y medio, permaneció sola junto al cadáver de su madre. Había antecedentes de violencia machista y una orden de alejamiento. Una vez conocido el veredicto de culpabilidad del jurado popular, Fiscalía y acusaciones mantienen su petición de 45 años de cárcel. Ahora la jueza tiene que dictar sentencia.
1: Nuevo incidente relacionado con el narcotráfico en Andalucía. Una narcolancha ha embestido a una patrullera de aduanas durante una persecución en Almería. Tiene más detalles en la redacción Mercedes Peña. Mercedes.
5: Sí, la embarcación del Servicio de Vigilancia Aduanera fue embestida anoche. Lo importante, no hay víctimas, no hay heridos, aunque sí que sufrió una de las ventanillas, se ha roto, ha sufrido pues ese impacto. Los ocupantes de la narcolancha lograron huir en otra embarcación de apoyo, una neumática, y todo esto sucede tan solo cuando han pasado 6 días de que otra persecución en aguas de Huelva se cobrase la vida de 2 guardias civiles.
3: Hoy Madrid celebra su fiesta San Isidro con la tradicional estampa de chulapos y chulapas en la pradera. Hemos podido ver ya a los más madrugadores a ritmo de chotis.
6: Estoy muy bien, 100%. No ha jugado porque el míster me ha dicho que para él soy el cuarto delantero de la plantilla.
7: Porque ni tengo 4 delanteros, ni le he dicho semejante frase.
8: Así terminó el partido anoche en el Bernabéu. En zona mixta, después de haber sido pitado por el estadio, Kylian Mbappé lanzó ese reproche en público ante toda la prensa hacia Álvaro Arbeloa. El francés dice que no jugó de inicio porque el técnico ha comentado que es el cuarto delantero del Madrid. Su salida al terreno de juego se produjo por Gonzalo en el minuto 68 y la afición madrileña

0: periodista le dedicó una sonora pitada. La situación continuó cada vez que el francés tocaba la pelota.
1: Ambiente enrarecido en el Bernabéu, pero bastante apagado, podríamos decir. La mayor bronca se la ha llevado Mbappé cuando ha entrado en el terreno de juego en la segunda parte. Tímidas protestas también contra Florentino Pérez, un par de pancartas retiradas por la seguridad en la que se pedía que se fuera ya. Y el mayor incendio ha llegado aquí, en la zona mixta, cuando Mbappé ha dicho que Arbeloa le había comentado que era el cuarto delantero de la plantilla, algo que ha desmentido el técnico después en la sala de prensa.
2: Estoy muy bien, 100%. Yo no he jugado porque el míster me ha dicho que para él soy el cuarto delantero de la plantilla, detrás de Mastantuono, Vini y Gonzalo. So, al final acepto y juego al tiempo que tengo.
3: Ni tengo cuatro delanteros, ni le he dicho semejante frase. Un jugador que hace cuatro días no pudo ni ir al banquillo de un partido, hoy no debía empezar. Porque soy el entrenador y soy quien decide quién juega y quién no juega.
0: Y como hemos escuchado, había mucho interés en ver la reacción del público después de la convocatoria de elecciones, aunque hubo algunas pancartas contra Florentino que fueron retiradas por la seguridad privada del club, alegando precisamente motivos de seguridad. En general, nuestros compañeros hicieron una encuesta a pie de campo y el sentir mayoritario de los aficionados era, en principio, de apoyo al presidente Florentino.
4: Tiene que ser Florentino porque lo que ha hecho no se puede olvidar.
5: En ocasiones, muchas veces, hay que renovar, hay que experimentar algo nuevo.
6: Por la trayectoria que tiene, desde que vino en el 2001 en el Real Madrid, ha hecho historia. Y ahora no hay que abandonarle, ni pitarle, ni nada, hay que apoyarle.
7: Es una mala temporada, no significa que sea una mala gestión.
0: Toda esta situación eclipsó el fútbol, pero en cuanto al resultado, el Madrid venció por 2-0 al Oviedo en un partido en el que no se jugaba nada. Gonzalo y Bellingham pusieron los goles y el otro gran protagonista fue Santi Cazorla, que se llevó los aplausos del estadio.
8: Dos toques necesitó Gonzalo para crear el primer gol del partido. Ante un Bernabéu que recibió a los suyos entre pitos, los de Arbeloa no escatimaron en ocasiones en su penúltimo partido en casa de la temporada. Vinicius tuvo las más claras antes del gol, pero le faltó acierto en el remate. Brahim también rozó el suyo, pero Aarón no lo iba a poner fácil. Mientras los blancos lo intentaban, Mbappé reapareció tras sus dos últimas ausencias, también entre silbidos. Poco antes de que Nacho Vidal tuviera la más clara de los asturianos, el marcador no se volvió a mover hasta el minuto 80. Bellingham en solitario logró ponerla lejos del alcance de Aarón. En los últimos minutos también tuvo que intervenir Courtois y Mbappé en el descuento pudo marcharse con otro gol en su carrera por el Pichichi.
0: Como decíamos, aplausos a Santi Cazorla por parte del Bernabéu. El asturiano de 41 años es una leyenda de la selección y podría colgar las botas a final de esta temporada y recibió así el cariño de los aficionados.
9: Es un estadio emblemático, es un estadio que impresiona, que es muy bonito jugar aquí. Yo he tenido la suerte de hacerlo varias veces y bueno, recibir este cariño es lo más bonito que me voy a llevar para siempre y como te digo, ¿no? Eternamente agradecido por eso, ¿no?
0: Y Enrique Cerezo respondía a las palabras de Florentino Pérez en las que hablaba de que algunos equipos se habían suicidado vendiendo parte de su capital. Esto es lo que decía desde el Atlético de Madrid.
10: Nosotros no nos suicidamos, nosotros estamos contentos y a intentar el año que viene mejorar lo que hemos hecho este año.
0: Más cosas. Francia ya tiene equipo. Camavinga es la gran ausencia de la lista de Deschamps para el Mundial. El seleccionador francés ha dado los nombres de los 26 elegidos para buscar la que sería su tercera estrella.
11: Francia estará liderada por el actual Balón de Oro, Ousmane Dembélé, y la estrella del Real Madrid, Kylian Mbappé. Olise también debería ser importante en un ataque con mucha competencia, del que se cae Kolo Muani y entran jugadores como Cherkio Mateta. La gran ausencia es Camavinga, que se cae del Mundial. Y la novedad, el guardameta Robin Rieser, que hasta ahora no había sido convocado con la absoluta. Atrás quedan los Griezmann, Lloris o Varane, todos campeones del mundo en 2018 y presentes en esa final de 2022. Pero a pesar de los cambios, Francia sigue siendo una de las grandes favoritas.
12: Continuaremos juntos para más 4 años.
0: Y así ha confirmado Carlo Ancelotti que seguirá siendo seleccionador brasileño hasta 2030. El italiano amplía así su vínculo con la selección brasileña y lo ha comunicado solo unos días antes de dar la lista para el Mundial. Y los siempre crueles penaltis han privado a la selección sub-17 de jugar la final del europeo después de un 0-0 con el que terminaba el partido. Será Alemania y Francia los que peleen por el título. Y más cosas en los otros partidos de este martes. La atención está en escaparse del descenso. El Girona empató a 1 entre la Real Sociedad y salva un punto que puede valer la permanencia. También el Rayo Vallecano sale de esa zona peligrosa después de empatar a 1 con el Valencia.
11: Leyen abrió el marcador en Mestalla, aprovechando un error de marca a la salida de un córner. El Rayo empezó mejor ante un Valencia impreciso. A los 5 minutos, Sarabia cometió un penalti que no aprovechó en Teca. Tampoco acertó el angoleño en un mano a mano que salvó Dimitrievski tras un gran pase de Gumbau. Poco antes del descanso, Diego López empató el encuentro. Emocionado por romper una racha de más de 5 meses sin marcar, los Chess tuvieron sus mejores ocasiones para remontar en el descuento del partido. Pero ni Tárrega ni Sadik acertaron para hacer a Mestalla soñar con Europa.
0: Y como decíamos, tablas en el marcador también en el Girona Real Sociedad. Se adelantaron los donostierras en un córner cabeceado por John Martín. Y después empataron los locales con Cristian Estuani, que sigue marcando goles, pasen los años que pasen. Y así arañaba un punto indispensable en la lucha por la permanencia. Ningún golfista español ha ganado nunca el campeonato de la PGA, que se disputa en Pensilvania. Jon Rahm ha empezado bien, con una tarjeta de -1 en la primera jornada y sueña con ser el primero en conseguirlo. Y tenis, meritorio encuentro de Martín Landaluce ante Medvedev. El español de 20 años se llevó el primer set por 6-1 y cedió en la segunda manga y no pudo llevarse la victoria que le hubiera metido en semifinales del Master 1000 de Roma. Al final, el partido fue para el tenista ruso. Y la NFL vuelve a España y hemos hablado con una de las grandes estrellas de los Atlanta Falcons, que serán el equipo que ejercerá de anfitrión en el partido que espera en el Santiago Bernabéu contra los Cincinnati Bengals. Será el próximo 8 de noviembre.
12: I think it'll be a very good game. Obviously, it'll be a great opportunity for our team to go explore another part of the world as a team together. And personally, this will be my first time going to Madrid, so I'm pretty excited myself.

0: Y quédense con este nombre, Diego Poncelet, que es bicampeón del mundo de descenso en monopatín. Ya hay un dato que es espectacular, es capaz de bajar a más de 130 kilómetros por hora. Su disciplina ha sido bautizada como la Fórmula 1 del patinaje y poco a poco se ha convertido en una gran referencia mundial de esta modalidad. Sus vídeos, como este que están viendo, cuentan con millones de visitas en las redes sociales. El riesgo es evidente, pero detrás de estos descensos tan espectaculares también hay mucha técnica y mucho entrenamiento previo. Tiene 23 años y aunque nació en Ciudad de México, se ha criado en Mallorca, por eso sus victorias se celebran como propias en las Islas Baleares. Con alguna de las mejores imágenes que nos ha dejado, terminamos hoy este bloque de deportes.
1: Viernes de arreón invernal, con más frío, con lluvia e incluso con nevadas. Las hemos visto a poco más de 700 metros en el norte de la Comunidad Foral de Navarra y va a seguir lloviendo y nevando en el caso de las zonas elevadas por encima de los 1000 metros. Además, irán llegando precipitaciones hacia el este, Comunidad Valenciana, Baleares y en el caso de Cataluña, sobre todo van a ser más fuertes las lluvias en Girona. Incluso en Canarias podría necesitar el paraguas en algunos momentos. Además, bajan mucho las temperaturas, sobre todo en el norte tenemos ambiente invernal, en algunas ciudades 11 o 12 grados de máxima.
2: Donald Trump vuela ya a Estados Unidos tras su visita a China y reunirse con Xi Jinping. El foco ha estado puesto en Irán. China es su gran aliado y Trump quiere que le ayude a lograr un acuerdo. Pekín, con una diplomacia siempre muy medida, a pedir reabrir el estrecho de Hormuz y que se mantenga el diálogo y marca una gran línea roja, Taiwán. Y ya están viendo los mercados a esta hora en negativo en prácticamente toda Europa. Las advertencias sobre Taiwán y la situación en Hormuz pesan en el ánimo de los inversores. De nuevo sube el petróleo, lo estamos viendo, cae 1,04. Hola, ¿qué tal? Muy buenas tardes. Pasan 4 minutos de la una, 1 hora menos en las Islas Canarias. 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Los rivales por el liderazgo se le acumulan al primer ministro británico que se aferra al cargo tras la dimisión de su ministro de Sanidad para intentar apartarle de la dirección del Partido Laborista. Ahora es el alcalde de Manchester el que mueve ficha. Andy Burnham es un veterano político que, por cierto, generaría consenso dentro del partido. En 10 años, fíjense, Reino Unido ha tenido 6 primeros ministros. Viaje sorpresa del director de la CIA a Cuba, un movimiento que llega después de las últimas advertencias de Trump en torno al futuro del régimen y en pleno apagón en la isla por la crisis del combustible. Aquí en España, en el Hospital Gómez Ulla, el caso positivo en antivirus mejora y ya se encuentra prácticamente asintomático. El resto de los 13 españoles que siguen haciendo cuarentena son negativos. Se espera que se les haga un PCR este fin de semana.
3: Manejamos todos los escenarios, porque esa es básicamente nuestra labor y ese ha sido nuestro trabajo, manejar absolutamente todos los escenarios. ¿Pueden aparecer más casos? Sí, por eso tenemos ese rastreo y esa monitorización tan exhaustiva y tan personalizada.
2: Y España vuelve a marcar este año un nuevo récord en trasplantes. En solo 48 horas, 34 familias aceptaron donar los órganos de un allegado fallecido y otras 5 personas lo hicieron en vida. Pulveriza el máximo de 2024, se logró entre el 24 y el 25 de marzo, coincidiendo con el Día Nacional del Trasplante. En plena recta final del curso escolar, la educación se levanta para protestar. En Valencia los sindicatos mantienen la huelga y volverán a verse el lunes con la Generalitat. En Cataluña siguen las protestas. Son ya 6 semanas de huelga en la educación infantil en Madrid y en Aragón la pública se moviliza contra el bachillerato concertado. Se cumplen 15 años de estas imágenes. Era el 15 de mayo del año 2011 y el movimiento de los indignados tomó las calles y plazas de buena parte de España, con la Puerta del Sol en Madrid como epicentro. La protesta derivó en una acampada. En plena crisis económica, miles de ciudadanos se movilizaron para protestar por los recortes y supuso un punto de inflexión para el sistema bipartidista. Y Madrid celebra su fiesta, celebra San Isidro, con esa tradicional estampa de chulapos y chulapas en la pradera al ritmo de chotis. Seguro que a lo largo del día Estas casetas de San Isidro se van a llenar de muchos madrileños, pero también de muchos turistas.

0: Es imagen del interior del Air Force One. Donald Trump hace balance, como es habitual, en esa escalinata del avión que le mueve por todo el mundo, en esta ocasión de su viaje a China. El encuentro ha estado marcado por la guerra de Irán como telón de fondo.
1: El Air Force One despegó este viernes de Pekín, poniendo fin al segundo viaje de Estado de Donald Trump a China, una visita con un único punto conflictivo, el estatus de Taiwán. Las reuniones se han centrado en comercio, tecnología e Irán.
2: We did discuss Iran. We feel very similar in Iran. We want that to end. We don't want them to have a nuclear weapon.
1: En resumen, esta ha sido una visita increíble, ha destacado Donald Trump. Una impresión en la que coincide también el mandatario chino. Xi Jinping ha calificado de excepcional la visita de su homólogo estadounidense. Xi y Trump se han reunido dos veces en Pekín y han inaugurado, según el presidente chino, una nueva relación bilateral. Ambos mandatarios han concluido el viaje de Trump a China con una visita al antiguo jardín imperial, durante la cual Xi se ha comprometido a enviar a Trump semillas de rosas chinas. Un almuerzo privado ha puesto el broche final a la visita de Donald Trump.
3: Donald Trump ya vuela de regreso a Washington, pero parece que de Pekín se lleva pocos logros. Asegura que China se ha comprometido a comprar aviones Boeing, petróleo y soja. La lectura de China también es positiva. Dice que a partir de ahora Pekín va a mantener una nueva relación marcada por la estabilidad con Estados Unidos. Pero hemos visto más gestos que resultados tangibles. Sobre la guerra de Irán, Donald Trump dice que sí está dispuesto a ayudarle, que tiene una visión similar. A los dos les interesa que esa guerra se acabe, pero Pekín ha dicho que ese conflicto nunca debería haber ocurrido. Y la postura oficial, su discurso, tampoco ha cambiado. El Ministerio de Exteriores de China ha dicho hoy que debe seguir abierta la puerta al diálogo y ha urgido a que se reabra el estrecho de Hormuz cuanto antes. Sí que hemos visto un hecho simbólico. El presidente chino ha invitado a Donald Trump a tomar un té y a tener un almuerzo de trabajo en Zhongnanhai, en el centro de Pekín. Es la residencia oficial de la cúpula del Partido Comunista Chino. Y hasta ahora Xi Jinping solo había invitado ahí a dos presidentes, a Vladimir Putin y a Barack Obama. Por cierto, la imagen con Barack Obama fue el símbolo de un acercamiento entre las dos superpotencias.
0: Irán dice que está preparado para volver a la lucha y también para soluciones diplomáticas. Son palabras del ministro iraní de Exteriores en Nueva Delhi. También ha precisado que la falta de confianza de su país con Estados Unidos sigue siendo el principal obstáculo para avanzar en las negociaciones bilaterales después de que Washington atacara territorio iraní mientras ambas partes mantenían contactos diplomáticos. El jefe de la diplomacia de Irán ha señalado también que su país está abierto a recibir ayuda de Pekín para resolver el conflicto en Oriente Medio. Lo veíamos al principio, manda el rojo. Las consecuencias comerciales del conflicto en Irán hacen mella en los mercados y el petróleo sube de nuevo. Judith García.
4: Europeas a la baja con caídas de más del 1%. En el caso del IBEX 35 cede un 1,11%. Los futuros de Wall Street anticipan también desánimo y hemos visto caídas sonoras esta pasada madrugada también en las bolsas asiáticas, donde por ejemplo el Kospi surcoreano ha protagonizado un tropiezo de más del 6%. Una vez finalizado el viaje de Donald Trump a China, los inversores ven que no tienen grandes titulares que puedan invitar al optimismo, con una situación en el estrecho de Hormuz que parece estancada y con ello el precio del petróleo vemos que sigue subiendo, hoy más de un 2%, tenemos al Brent de referencia en Europa por encima de los 108 dólares. Y con las rentabilidades de los bonos al alza, en el punto de mira los estadounidenses, con ese miedo a la inflación, parece muy difícil que la Reserva Federal estadounidense pueda bajar tipos de interés, a pesar de que Kevin Warsh inicia ya una nueva etapa al frente de la Fed. También en el punto de mira los bonos británicos, con rendimientos que siguen subiendo, cuando vemos cómo se prolonga esa crisis política que está viviendo el primer ministro Keir Starmer. Y echamos un vistazo también a los metales preciosos. Vemos bajadas en su precio, sobre todo en la plata, que desciende hoy más de un 7%.
0: 6 días llevan en cuarentena los 14 españoles que viajaban en el crucero Omnius. Seguimos pendientes de la evolución del paciente que dio positivo en antivirus. Continúa estable, aunque todavía tiene algunos síntomas. Nos vamos hasta el hospital Gómez Ulla. María Lladro, cuéntanos.
5: Sí, lo que sabemos por ahora es que el paciente de 70 años ha presentado una leve mejoría en las últimas horas. Poco a poco van desapareciendo esos síntomas, esa dificultad en la respiración y esa leve fiebre. Por ahora va a continuar ingresado en la planta 22 del Gómez Ulla, en la unidad de aislamiento total, y así va a seguir hasta que esos síntomas desaparezcan completamente y dé negativo en las pruebas PCR que le están realizando. En cuanto al resto de pasajeros, esos 13 españoles que viajaban con el paciente que ha dado positivo en antivirus, continúan sin presentar síntomas, están todos aislados en sus habitaciones y con la vista puesta en este lunes, cuando se les va a practicar esa segunda PCR, que en caso de dar negativo, Sanidad ya ha confirmado que van a relajar las medidas de su cuarentena, podrán recibir visitas familiares, todos protegidos con EPIs y mascarillas FPP2, y también podrán comenzar a salir de sus habitaciones para dar paseos por la planta donde están ingresados. Así van a seguir hasta el día 28 de su cuarentena. Recordamos que van por el quinto día y en ese caso de que sigan dando negativo en las PCRs que se les van a ir realizando durante estas semanas, si es así, podrán, a partir del día 28 de su cuarentena, podrán finalizar ese confinamiento en sus domicilios, eso sí, todo bajo un estricto control sanitario.
6: Mejora el estado de salud del español de 70 años que ha dado positivo en antivirus y que permanece aislado en la planta 22 del Hospital Gómez Ulla de Madrid.
7: La evolución está siendo buena, siempre con la prudencia que tenemos de ver estas evoluciones, ¿no? Este tipo de evoluciones. Pero bueno, ayer estaba casi asintomático, podemos decir.
6: Su protocolo de aislamiento será distinto del de los otros 13 españoles que hacen cuarentena en otra planta del hospital. Están a punto de cumplir una semana de aislamiento y si continúan sin cambios, el lunes recibirán las primeras visitas.
7: Con todas las precauciones. O sea, si en algo yo creo que hemos sido especialmente prudentes es en extremar todas las precauciones, porque no hay que olvidar que el periodo de incubación son 42 días, por eso están cuarentenados.
6: A partir del día 28 podrán pasar la cuarentena en su domicilio, una medida que también se plantean otros países como el Reino Unido. Y en Francia preocupa la evolución de la mujer ingresada en la UCI. Tiene un cuadro cardiopulmonar muy grave y está recibiendo cuidados paliativos. Mientras, los últimos 6 pasajeros pendientes de repatriación ya han aterrizado en Australia.
8: Passengers have been waiting for a flight back home. That flight left the Netherlands yesterday evening and landed a short time ago at the RAF base Pierce.
6: Y el Omnius sigue de camino a Países Bajos, donde desembarcarán en los próximos días los miembros de la tripulación.
0: Cerca de 6,5 millones de andaluces están llamados a las urnas el domingo en más de 10.000 mesas electorales. Hoy hemos conocido más detalles de cómo va a ser el dispositivo para celebrar las elecciones, dicen desde el gobierno andaluz, con la mayor seguridad y transparencia.
9: Todo preparado aquí en este centro de datos de Sevilla, donde van a recibir la información de las más de 10.400 mesas electorales de toda Andalucía. La Junta de Andalucía va a informar a partir de las 10:30 de la mañana de esa constitución de las mesas electorales y las posibles incidencias que puedan surgir. Después, a las 12 del mediodía, primer dato de participación que se va a actualizar a las 2:30 de la tarde y a las 6:30. Tras esto, a las 8, al cierre de los colegios electorales, vamos a conocer el escrutinio que se prevé rápido. Han dicho que sobre las 10:30 de la noche, si no hay incidencias, podríamos tener los resultados definitivos.
10: Importantísimo número de agentes de seguridad, que reitero, alcanzan los 16.000 agentes de seguridad entre Policía Nacional, Unidad Adscrita de Policía a la Junta de Andalucía, Guardia Civil y Policía Local.
11: Que Junts per Catalunya s'ha obert a la negociació, ho ha fet ara en les darreres hores. S'ha obert a negociar una pròrroga dels contractes amb una sèrie de mesures.
0: Según Urtasun, en Junts se plantean negociar la pròrroga de los contratos de alquiler con unas condiciones que desde el gobierno dicen estarían dispuestos a asumir, siempre y cuando no implique que ningún ciudadano vea cómo le expulsan, dicen, de su casa. Junts, en cambio, niega cualquier negociación y recuerdan que lo que ellos han hecho es presentar una propuesta con sus medidas en el Congreso. La ministra de Sanidad, Mónica García, ha estado hoy en la Hora de la 1 y le han preguntado por ello.
7: Nosotros los incentivos fiscales sabemos que no han funcionado. Que es que esos incentivos fiscales ya estaban encima de la mesa. Si es que no introduce nada nuevo, Junts. Necesitamos una medida de torniquete y esa medida es la prórroga de los alquileres.
0: El viaje de la presidenta madrileña a México sigue coleando. Isabel Díaz Ayuso denuncia una campaña de Pedro Sánchez y de la presidenta mexicana para boicotear su viaje y vuelve a defender que México no existió hasta que llegaron los españoles.
12: Ayuso va más allá y tras acusar al gobierno de haberla abandonado ante un peligro extremo en México, ahora asegura que fue directamente Pedro Sánchez quien ordenó a la mexicana Claudia Sheinbaum que saboteara su gira, que lo hizo durante la cumbre progresista en Barcelona hace un mes y por el odio personal que la tiene. Eso durante una entrevista. Después, en la Asamblea de Madrid volvió a avivar la polémica y no aclaró las dudas de la oposición. No dio pruebas del peligro al que dice estuvo sometida, tampoco aclaró porque tardó 3 días en volver, ni los gastos del viaje que dice publicará en el portal de transparencia. Una polémica en la que la dirección del PP la ha dejado completamente sola.
9: Aquí en Moncloa creen que la presidenta madrileña ha convertido una visita institucional en un nuevo problema político. Sobre las acusaciones de boicot, lo niegan. Dicen que en el gobierno estuvieron a disposición de lo que requiriese la presidenta de la Comunidad de Madrid. También lo hicieron las autoridades mexicanas, pero Ayuso rechazó la seguridad. En la Moncloa critican esta visita. Dicen que Isabel Díaz Ayuso ha utilizado fondos públicos para generar confrontación. Le acusan de provocar o de intentar provocar una crisis diplomática entre los dos países. Otras voces del Ejecutivo le piden a Díaz Ayuso prudencia y le recuerdan que cuando uno visita un país extranjero debe respetar las tradiciones, la historia y las costumbres. Dicen en la Moncloa, la crítica de fondo que hacen sobre la presidenta madrileña es que está en una búsqueda permanente de la confrontación. Le piden también que deje de dar lecciones y que se centre en los asuntos de la Comunidad de Madrid.
13: Las relaciones entre México y España gozan de muy buena salud y que están en su mejor momento. Y en segundo lugar, que el viaje de la señora Díaz Ayuso fue un auténtico fracaso, que ha hecho el ridículo y que debería dejar de tratar de enturbiar las relaciones diplomáticas de España porque no lo va a conseguir.
0: Desde Más Madrid cargan de nuevo contra el viaje de la presidenta madrileña.
14: Que la única que está quedando en ridículo es ella. No solo hizo el bochorno en México, sino que lo sigue haciendo aquí para intentar tapar en realidad lo que todo el mundo sabe, no solo Madrid, no solo España, sino el mundo entero, que no hay una sola inversión de ese viaje que vaya a mejorar la vida de los madrileños y que todavía no va a dar explicaciones de por qué se ha pasado 4 días en la playa sin agenda a costa del dinero público.
0: Se cumplen 15 años de estas imágenes. Era el 15 de mayo de 2011 y el movimiento de los indignados tomó las calles y las plazas de buena parte de España, con la Puerta del Sol en Madrid como epicentro. La protesta derivó en una acampada. En plena crisis económica, miles de ciudadanos se movilizaron para protestar por los recortes y el descrédito político y supuso un punto de inflexión para el sistema bipartidista. En Valencia los profesores mantienen la huelga en plena recta final del curso escolar y volverán a verse el lunes con la Generalitat. Carmen Sima Franch.
15: Buenos días. Aquí continúa, como veis, la manifestación en marcha, una multitudinaria manifestación que los sindicatos han catalogado de histórica porque participan no solo el profesorado, sino también la comunidad educativa y las familias. Se está celebrando este 5º día de huelga indefinida y, según la Consellería, los datos de seguimiento se habrían quedado en el 35%. Esta manifestación es la respuesta contundente, según la plataforma sindical, a la reunión de negociación que mantuvieron con la Consellería de Educación el pasado jueves. En esa reunión no les gustó la propuesta de preacuerdo que llegaron a hablar con ellos ahí en la reunión, porque decían que era inconcreta, que no recogía sobre todo una de sus principales reivindicaciones, que era la mejora salarial. Hoy aquí lo que les dicen al gobierno valenciano es que tomen buena nota de la gente que ha salido a la calle para que en la próxima reunión del lunes vayan con una propuesta realista que contemple todas sus reivindicaciones.
0: España ha vuelto a marcar este año un nuevo récord de trasplantes. En solo 48 horas, un total de 39 donantes han salvado o mejorado la vida de 75 pacientes. Se logró entre el 24 y el 25 de marzo, coincidiendo con el Día Nacional del Trasplante. España encadena ya más de 3 décadas como líder mundial. Les mostramos señal en directo que nos llega desde Kiev. El último bombardeo ruso deja allí 24 muertos, entre ellos 3 niñas. Hay además 50 heridos. Se recuerdan ahora con flores, como están viendo en las imágenes. Un misil balístico impactó contra un edificio de viviendas. En estos momentos todavía, y estamos viendo ese dispositivo en la señal que nos llega en directo, se trabaja contrarreloj en busca de posibles supervivientes entre los escombros. Es la señal en la que vemos esos medios que se están haciendo cargo ahora del intento de rescatar a posibles víctimas de entre los escombros de ese edificio residencial, y a la vez esas flores con esas fotos recordando a las niñas fallecidas, 3 niñas.

0: Y este momento que se está viviendo es uno de los más delicados en las relaciones entre Estados Unidos y Cuba. Hoy hemos podido ver una imagen insólita. Una delegación encabezada por el presidente de la CIA en el aeropuerto de La Habana. Según han reconocido las autoridades del país, el encuentro ha servido para demostrar que Cuba no es un riesgo para la seguridad de los Estados Unidos y que no hay razones para incluir a Cuba en una lista de países supuestamente que patrocinan el terrorismo. Trump habló recientemente de tomar Cuba casi de inmediato. Antes en la isla se han sucedido las protestas por los continuos apagones de hasta 22 horas al día. Este jueves el 70% del país se ha quedado sin electricidad. En un mensaje en redes sociales, Díaz-Canel ha pedido a Estados Unidos que relaje el bloqueo. Más asuntos. El número 10 de Downing Street podría cambiar de inquilino en las próximas semanas. El alcalde de Manchester y el ministro de Sanidad ya han dado los primeros pasos para disputarle el liderazgo a Starmer. El primer ministro del Reino Unido está en la cuerda floja tras el batacazo en las elecciones locales.
1: Los próximos pasos que veamos quizá los vayamos a ver ni hoy, ni mañana, ni probablemente la próxima semana. Desde que Andy Burnham, el alcalde de Manchester, ha anunciado que tiene intenciones de convertir al Partido Laborista en un proyecto en el que se puede volver a creer, son sus palabras textuales en el comunicado que publicó ayer, todo parece detenido en el tiempo, porque Burnham es en realidad el verdadero favorito para liderar el partido entre los afiliados de esta formación política. Él es el verdadero aspirante a convertirse en el nuevo primer ministro de este país. Lo que sucede es que su llegada hasta el Palacio de Westminster, hasta el Parlamento de aquí de Londres, es muy larga, tiene que pasar muchas pruebas. Starmer no tiene ninguna intención de tirar la toalla ni de dimitir, lo ha dicho por activa y por pasiva durante estos últimos días. Ha dicho que eso significaría sumir el país en el caos y, en definitiva, ha dicho también que piensa plantar cara a todos los posibles candidatos que lo reten en unas elecciones primarias. El ministro de Sanidad recién dimitido, Wes Streeting, que todavía no ha presentado esos 81 apoyos, no parece que los tuviera muy atados. Podría ser también la ex viceprimera ministra de Keir Starmer, Angela Reina. Burnham, como decimos, es el verdadero favorito de las filas laboristas y probablemente va a ser una aspiradora de apoyos entre el grupo parlamentario. Así que seguramente esta carrera electoral, como decíamos, va a durar entre 1 y 4 meses y ese va a ser el tiempo que tenga aquí Starmer para intentar convencer a los suyos de que sigue siendo el más adecuado para dirigir el gobierno de este país.
2: Comienza la partida de ajedrez del Partido Laborista. El primero en mover ficha fue Wes Streeting, que dimitió del Ministerio de Sanidad. En una carta asegura que Starmer no liderará al Partido Laborista en las próximas elecciones, aunque Streeting no dice nada de presentarse. El Rey del Norte, así llaman a Andy Burnham, alcalde de Manchester y antiguo ministro de Finanzas. Para postularse a líder necesita ser diputado en el Parlamento Británico, pero ojo, porque es posible. El legislador Josh Simmons deja su escaño en Markefield y Burnham asegura que luchará por él. Angela Rayner es otra candidata, pero quizás menos sonada. Fue la mano derecha de Starmer, pero tuvo que dejar su cargo en 2025, acusada de un escándalo sobre sus impuestos. Esta semana la han declarado inocente, así que ahora podría presentarse.
3: Has a deal been done between the two of you at all?
4: No. I just think that we should all be working together.
2: Aunque en una entrevista dice que es momento de trabajar todos juntos y evita decir si se postulará. Los posibles candidatos necesitan el apoyo de un 20% del partido, motivo por el cual quizás no se hayan atrevido a postularse.
5: 2016, Reino Unido vota salir o quedarse en la Unión Europea. Decidieron salir y el Brexit obligó a David Cameron, que había hecho campaña por la permanencia, a dimitir de manera inmediata. Estuvo 6 años como premier, le sucedió su compañera de partido Theresa May. Encargada de negociar con Bruselas el Brexit, pero el repetido rechazo del Parlamento a sus propuestas la llevaron a dimitir 3 años después. Le siguió Boris Johnson, el primer ministro más excéntrico. Revalidó el cargo con una amplia victoria electoral en 2019 y cerró la salida de la Unión Europea. Pero varios escándalos, entre ellos las fiestas en Downing Street durante la pandemia, lo empujaron a dejar el cargo después de 3 años. Take personal responsibility. Mucho más breve fue el mandato de Liz Truss. Estuvo tan solo 45 días.
6: I am resigning.
5: Su caída sirvió en bandeja la entrada de su compañero de partido, Rishi Sunak. Llamado a traer estabilidad al país, convocó elecciones anticipadas en 2024, pero no salió bien. El Partido Conservador sufrió la peor derrota de su historia frente a los laboristas encabezados por Starmer. For this loss. 5 mandatos inacabados como sus promesas electorales, que deja a Reino Unido sumido en un clima constante de volatilidad política que se ha vuelto a reabrir con la crisis en el Partido Laborista. 6 primeros ministros en una década, donde el único que parece vivir ajeno a las constantes dimisiones es él, el gato Larry, que lleva 15 años tutelando Downing Street.
0: El 29 de noviembre de 1947, la ONU acordó la partición del territorio de Palestina en 2 estados, uno judío, Israel, y otro árabe, que mantendría el nombre de Palestina. Los líderes árabes rechazan esa decisión, los judíos la aceptan. Y desde entonces, y hace ya casi 79 años, las hostilidades entre ambos no han cesado. La guerra en Gaza o los ataques israelíes al Líbano son los últimos episodios.
7: El anuncio en la ONU de la partición del territorio de Palestina. Es el origen de lo que los palestinos denominan la Nakba, una expresión árabe que significa destrucción o catástrofe y que se refiere a lo que consideran el fin de la patria palestina y el destierro de más de 700.000 personas que hasta entonces residían en el territorio entregado a Israel. A medida que los judíos se asientan en sus nuevos territorios, aumenta la tensión. Hasta entonces, en muchas localidades convivían judíos y árabes, pero la convivencia se rompe con las incursiones de los paramilitares sionistas en aldeas de población árabe. El 9 de abril de 1948, un pelotón sionista asalta la localidad de Deir Yassin. Un centenar de aldeanos fueron asesinados. Dawood Ashad sobrevivió, pero perdió a su familia.
8: I lost 27 of my uncles for the massacre, including my grandmother. Her name is Amina. She was 96 years of age, with my brother Omar on her shoulder, 2 years of age. She was shot in cold blood.
7: Las noticias de la masacre desataron el pánico y provocaron la huida en masa de la población. La mayoría de los desplazados se sentaron en campamentos improvisados en Cisjordania, la Franja de Gaza, Siria y Líbano. Muchos otros terminaron en Egipto o Irak. Muchos de ellos todavía siguen allí. Casi 400 localidades fueron reocupadas por inmigrantes judíos. En julio, Israel anunció que no dejaría regresar a los refugiados y los palestinos que siguieron viviendo en Israel estuvieron sometidos a la ley marcial hasta 1966. La familia de Sahir fue una de las que tuvieron que marcharse.
9: Hace 79
7: años de la Nakba, de la catástrofe que convirtió en refugiados a centenares de miles de palestinos que hoy todavía siguen pidiendo que se les devuelvan sus vidas.
0: La investigación por la tragedia del Bocal, donde murieron 6 jóvenes, avanza. Hoy han declarado peritos, entre ellos el del Ayuntamiento de Santander, el de Costas y el de la acusación particular. Su testimonio puede ser clave para determinar por qué la estructura colapsó. Todos han destacado la falta de mantenimiento de la pasarela. La próxima cita judicial será en junio.
10: Sí, hoy ha vuelto a ser a puerta cerrada y ha sido el turno de los peritos de todas las partes. Los primeros han sido los designados por la jueza, seguido del de la acusación particular, es decir, el de las familias de las víctimas, que han decidido tener un único perito para todos, y ha terminado con los peritos del jefe de proyectos y servicios y del que fuera en aquel momento director de la senda costera en Cantabria. Ninguno ha querido dar declaraciones a su salida, ni ante la cámara, ni fuera de ella. Sí sabemos que por una entrevista uno de los peritos de las acusaciones ha atribuido el accidente a la vulnerabilidad del diseño de la pasarela, a la mala elección de los materiales y sobre todo a la falta de mantenimiento. La próxima cita judicial será el próximo 5 de junio cuando declararán los investigados, los técnicos investigados.
0: y un jurado popular ha declarado culpable al acusado de asesinar a su mujer, Maya Len, en Vitoria en 2023. Ahora la juez tendrá que redactar la sentencia. La fiscalía y las acusaciones mantienen su petición de 45 años de cárcel.
10: Con 8 votos a favor y 1 en contra, el jurado popular por el caso del crimen de Maya Len Mazón ha declarado culpable al acusado. Admite las agravantes de parentesco y alevosía al hallarse la víctima indefensa. No obstante, rechaza las de género y ensañamiento. Tampoco admite las peticiones de la defensa al considerar que el acusado no sufrió ningún colapso mental. Las acusaciones mantienen su petición de 45 años de prisión para Jaime Roca.
6: Por 8 votos a 1, el jurado considera probado que Jaime asesinó a cuchilladas a su mujer, Maya Len, que en ese momento estaba embarazada de mellizas. Por unanimidad, lo declaran culpable de 2 asesinatos de aborto y de abandono de menor. El jurado no ha admitido las agravantes de género ni de ensañamiento, pero sí de parentesco y de alevosía, que Maya Len no tuvo posibilidad de defenderse. El crimen se cometió en mayo de 2023 en un apart-hotel de Vitoria-Gasteiz. El cuerpo de la mujer, que recibió múltiples puñaladas, no fue encontrado hasta el día siguiente. La hija menor, de 2 años y medio, permaneció sola junto al cadáver de su madre. Había antecedentes de violencia machista y una orden de alejamiento. Una vez conocido el veredicto de culpabilidad del jurado popular, Fiscalía y acusaciones mantienen su petición de 45 años de cárcel. Ahora la jueza tiene que dictar sentencia.
0: Bizun da el salto a las tiendas físicas, aunque eso sí, lo va a hacer de forma progresiva. A partir del lunes, muchos establecimientos de nuestro país van a permitir este método de pago de manera presencial. Las fechas de implantación para usuarios, negocios y comercios va a depender de cada banco. Bizun cuenta con más de 31 millones de usuarios aquí en España. La idea es que a finales de año Bizun conviva con el pago con tarjeta o efectivo. La metalurgia vasca tuvo reunidos, suspende su huelga indefinida. La empresa ha entrado en concurso de acreedores, así que los sindicatos suspenden la huelga porque creen que deben buscar otra estrategia.
11: Sí, tras 96 días de huelga indefinida en tubos reunidos, la mayoría sindical hoy en asamblea ha decidido suspender la huelga tras la entrada de la empresa en concurso de acreedores. Los sindicatos aseguran que no abandonan el conflicto, pero consideran que el nuevo escenario obliga a cambiar la estrategia. Mantienen su rechazo al expediente de despido colectivo, al cierre de la acería y a la externalización de parte de la actividad y defienden que la huelga no es la causa de la crisis de la compañía. A partir de ahora anuncian una nueva fase de presión institucional y movilizaciones para defender el futuro industrial de la empresa.
0: Y les hablamos ahora de tecnología. Durante estos días ha llamado mucho la atención una imagen de robot humanoides en una cadena de montaje. La llegada de la inteligencia artificial ha disparado la utilidad de estos dispositivos.
12: Este es Gary. Hace unos meses saltó a la fama por ser capaz de hacer la segunda tarea doméstica más aburrida después de planchar, poner el lavavajillas. Pero este robot, modelo Helix, también trabaja fuera de casa, en una fábrica de empaquetado, y sus números son muy difíciles de superar. Gestiona más de 10.000 paquetes en una jornada de 8 horas. Muchos expertos aseguran que la inteligencia artificial puede ser el cerebro que les faltaba a las máquinas. Multinacionales como BMW ya los usan en sus líneas de producción. Aerolíneas asiáticas los utilizan para cargar y descargar equipajes. Son capaces de ejecutar coreografías perfectas e incluso convertirse a la religión budista. Androides que pastorean son jinetes de camellos, fontaneros, músicos. De momento, la mayoría de estos robots tienen pasaporte chino. Son los grandes productores del mundo. Los androides ya están aquí. No es el futuro, es el presente. Una oportunidad para algunos y motivo de inquietud para otros.
0: Bueno, no sé si veremos algún robot bailando el chotis. Lo que sí que hemos visto ya es a muchos chulapos y chulapas. Ya saben, Madrid celebra hoy su fiesta de San Isidro y muchos se encuentran ya en la pradera y ya lo ven al ritmo de chotis. Daniel Cantalejo.
13: Es una fiesta muy importante para Madrid y para los madrileños más todavía.
14: Y este año estamos encantados de que mucha juventud se ha unido.
15: Venir a la verbena y estar tomando unos churros, tomando unos barquillos y pues disfrutar y bailar.
16: Es compartir en la pradera un cocido.

0: Sí, Daniel Cantalejo, estás en la pradera. Claro, te hemos visto tan ataviado que te hemos llamado antes para que nos contaras si estarías bailando un chotis, tomando rosquillas. Cuéntanos qué hacías.
1: Un chotis, lo que estoy haciendo es intentarlo, porque es un poco de lo que parece. Muchos de los jóvenes, hay un boom nuevo que están apostando por reinterpretar, aunque a ellos no les gusta del todo este concepto porque dicen que mantienen la tradición, pero que tiene que ir cambiando para que precisamente pueda seguir sobreviviendo. Son la Tremolina durante todo el año, hacen talleres para enseñar a bailar el chotis. Hoy es su día grande, el de ellos y el de miles de personas que desde primera hora de la mañana abarrotan esta pradera. Se han cumplido con todas las tradiciones. Se ha visitado la Ermita del Santo, allí se ha bebido agua de esa fuente que consideran sagrada y, por supuesto, aquí están degustando toda la comida, esas gallinejas o entresijos. Queda mucho día por delante, ahora van a escuchar los aplausos de los que se congregan aquí para ver estos chotis. Hoy se viste mantón de Manila, hoy muchos madrileños están ataviados y por delante también música en directo. Hay conciertos por delante, no solo aquí en la pradera, repartidos por todos los lugares de Madrid. Qué gusto vivir en esta ciudad donde, sin ser gato, uno puede llegar a vivir hasta siete vidas.
0: Yo soy, te lo dice una gata, ¿eh?, que soy de aquí y además con mucho orgullo. Es muy difícil bailar el chotis, Daniel. No sé si lo has intentado, si tienes a gente que sabe, es muy complicado. Parece más fácil cuando lo ves de lo que realmente es. Eso de quedarse vosotros estáticos sobre el ladrillo. Y es la mujer la que tiene que ir girando, tiene su aquel, ¿eh?
1: Tiene su aquel porque hacen de contrapeso, me han explicado, he intentado hacerlo con poco éxito, tengo que confesar. Y tiene su aquel, efectivamente, parece muy fácil, parece que solo es deslizarse por el suelo, pero no, lo van a ver, se lo están practicando ellos y para nada es un poco más complicado de lo que parece. Son uno de esos jóvenes, por cierto, que están intentando revitalizar esta fiesta. Las redes sociales también están haciendo mucho. ¿Quién no quiere quedarse sin una foto en Instagram con estos trajes típicos?
0: De la pradera de San Isidro. Seguimos avanzando. Nosotros ahora les vamos a hablar de cine porque el Festival de Cannes continúa este año. Reúne a 22 películas en competición por una palma de oro y está muy abierta la lucha por ellas. Hay títulos destacados. Entre las novedades del día de hoy está All of a Sudden. Además, seguimos conociendo las mejores valoraciones de la crítica.
2: ¿Qué tal? Jornada de viernes, nublada y con algo más de fresco aquí en el Festival de Cine de Cannes, una jornada que nos trae la película más larga que se va a ver en la sección oficial de este certamen. Hablamos del trabajo, del nuevo trabajo del director japonés Hamaguchi. La película es All of a Sudden, una historia sobre dos mujeres que trabajan en una residencia de ancianos, empeñadas en cambiar la manera de cuidar de esos ancianos, estimulando la escucha y demás cuidados. Un Hamaguchi que suele ser habitual en las quinielas para ganar aquí la Palma de Oro y que ya conquistó a público y crítica con Drive My Car hace unos años. Y además tenemos que volver a mirar esa sección oficial a dos películas que ya han pasado, a la película de Pavel Pawlikowski, Fatherland, una película que ahora mismo es la mejor posicionada en esa lucha por la Palma de Oro. Todavía queda bastante competición, pero ha sido muy bien valorada por la crítica, todo lo contrario que le pasa a la película del iraní Asghar Farhadi, Historias paralelas, esa historia sobre una novelista que espía a sus vecinos del edificio de enfrente para buscar inspiración. Y hoy también queríamos enseñar imágenes de un documental sobre John Lennon, dirigido por Steven Soderbergh, pero no nos han suministrado ningún tipo de imágenes. Una película que despertará algo de polémica porque un tanto por ciento alto, bueno, no tan alto, pero sí un tanto por ciento de esa película está hecho con inteligencia artificial. Soderbergh dice que Lennon seguro que hubiese aprobado el uso de la IA. En cualquier caso, nunca lo sabremos.
3: ¿Lo de los Red Fellow?
4: ¿Qué les pasa?
3: ¿A quién le toca? 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Porque cualquiera mataría por ese dineral.
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0: propina de $1.15. ¿Es que no ves lo superficial que acaba siendo una vida llena de riqueza y de éxito?
1: No.
2: Fado. Hace mucho tiempo.
3: ¿Quién hay ahí?
2: Fado.
4: ¿Qué está pasando?
3: ¡Sácame de aquí!
2: Hace mucho tiempo.
5: ¿Por qué crees que vales para esto, Hugo?
6: Sé lo que es tener un hogar y sé lo que es perderlo. Porque yo he estado ahí. 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Se puede echar de menos algo que no has vivido. 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
8: ¿Qué te ha pasado?
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11: Hay mucha necesidad de esto en el mundo.
12: Porque al final es aportar amor.
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14: Rabat es la capital mundial del libro 2026. La UNESCO destaca la labor editorial de Marruecos, un país en el que el analfabetismo, alrededor del 25% de la población, sigue siendo uno de sus grandes desafíos a pesar de los importantes avances de los últimos años.
15: Rabat se estrena este mes de mayo como capital mundial del libro 2026. La UNESCO ha elegido esta ciudad por ser cruce de camino cultural entre Europa, África y Asia, y también por su evolución en la industria del libro, con 54 editoriales. Aquí se celebra una de las ferias del libro más importantes de todo el continente africano, la SIEL, que acaba de cerrar sus puertas con más de 500.000 visitantes. Pero el objetivo de la UNESCO eligiendo a la capital de Marruecos como capital del libro mundial es también avanzar en la lucha contra el analfabetismo, y el objetivo sobre todo es llegar a los jóvenes y llevar las letras también a las mujeres, romper la brecha de género. Irene Vallejo, que ya trabaja en su próxima obra, ha sido una de las primeras autoras españolas en pisar Rabat ya como capital mundial del libro.
16: Va a ser un libro que explorará los límites o las fronteras entre ficción y no ficción, un poco como hacían El infinito en un junco, pero quizá llevándolo más allá. Y el tema van a ser los cuidados, que ha sido algo a lo que me he dedicado durante estos años como madre de un niño con graves problemas de salud.
15: Rabat sucede a Río de Janeiro como capital mundial del libro, dice la UNESCO, por su vibrante ecosistema literario.
14: Quedan menos de 3 meses para que el día se convierta en noche. El 12 de agosto vamos a vivir un eclipse total y Aragón se va a convertir en un lugar privilegiado para poder verlo. Es el primero visible en la península en más de un siglo.
17: Comienza la cuenta atrás para el eclipse total del próximo 12 de agosto, un fenómeno que va a situar a Aragón en el foco de la astronomía internacional. Esta mañana aquí, en la sede del Gobierno en Aragón, se han reunido las diferentes administraciones y organismos encargados del dispositivo especial de seguridad. Lo que más preocupan, dicen, es la llegada masiva de turistas procedentes de todo el mundo. En el escenario más conservador, que ha dibujado Protección Civil, estiman una llegada de 200.000 personas, y en el escenario más optimista se podrían alcanzar los 4 millones de turistas, todo ello en unas fechas muy complejas debido a las altas temperaturas, a la gran afluencia de coches por las carreteras y a la posibilidad de que se produzcan incendios en las zonas habilitadas para ver el eclipse. Es por ello que a 3 meses de este fenómeno mundial se quiere pulir cada detalle del dispositivo de seguridad.
18: ¿Qué tal? Muy buenas. Nuevo arreón invernal estando a 15 de mayo, con lluvia y con nieve, sobre todo en el norte del país. Seguiremos en las siguientes horas recibiendo precipitaciones por el Cantábrico. Serán más fuertes las precipitaciones en el Cantábrico más oriental. También se irán activando lluvias en el entorno del sistema ibérico, adentrándose por la Comunidad Valenciana hacia las Islas Baleares, y atención en el este de Cataluña, que podríamos tener chubascos tormentosos de cierta intensidad, con avisos activados. Tenemos, por tanto, en las siguientes horas lluvia en el norte, en el este, también en algunas zonas del centro peninsular. Y en Canarias también podríamos necesitar el paraguas, porque vamos a tener algunos chubascos, sobre todo en las islas de mayor relieve. Por tanto, hoy una jornada desapacible. Hemos tenido nevadas en cota en torno a los 700 metros a primera hora de la mañana. Previsiblemente, a partir de ahora, se producirán por encima de los 1.000 metros de altitud. En muchas zonas del norte y del este todavía necesario el paraguas. Encontramos una situación meteorológica más tranquila en Andalucía, Ceuta, Melilla o también en el caso de Extremadura. Las temperaturas están bajando y sobre todo lo hacen

0: Hoy por el centro y por el interior este de la península. Nos quedaremos con unos 13 grados de máxima en Cuenca, rondando los 11, por ejemplo, en Soria, y lo mismo para la ciudad de Burgos. Sin embargo, por el sur, temperaturas agradables, incluso con más de 25 grados, 27 se esperan en Sevilla o 28 en Murcia capital. Las temperaturas este fin de semana tienden a subir ligeramente, todavía no suben demasiado, valores agradables por el sur, temperaturas que se quedan en general entre los 15 y los 20 grados en la mitad norte de nuestro país. Durante el sábado todavía tendremos algunas precipitaciones por el norte, sobre todo más probables hacia el Cantábrico oriental, en el resto una situación meteorológica algo más tranquila, y destacamos que de cara al domingo podríamos tener chubascos en buena parte del norte y del este. Aumenta la inestabilidad por la tarde y las temperaturas, eso sí, tenderán a recuperarse, valores un poco más altos, rondando ya unos 20 de máxima en Valladolid.
1: Estoy muy bien, 100%. Yo no he jugado porque el míster me ha dicho que para él soy el cuarto delantero de la plantilla.
2: Porque ni tengo cuatro delanteros, ni le he dicho semejante frase.
3: Así terminó el partido anoche en el Bernabéu. En zona mixta, después de haber sido pitado por el estadio, Kylian Mbappé lanzó ese reproche en público ante toda la prensa hacia Álvaro Arbeloa. El francés dice que no jugó de inicio porque el técnico ha comentado que es el cuarto delantero del Madrid. Su salida al terreno de juego se produjo por Gonzalo en el minuto 68 y la afición madridista le dedicó una sonora pitada. La situación continuó cada vez que el francés tocaba la pelota.
4: Ambiente enrarecido en el Bernabéu, pero bastante apagado, podríamos decir. La mayor bronca se la ha llevado Mbappé cuando ha entrado en el terreno de juego en la segunda parte. Tímidas protestas también contra Florentino Pérez, un par de pancartas retiradas por la seguridad en la que se pedía que se fuera ya. Y el mayor incendio ha llegado aquí, en la zona mixta, cuando Mbappé ha dicho que Arbeloa le había comentado que era el cuarto delantero de la plantilla, algo que ha desmentido el técnico después en la sala de prensa.
1: Estoy muy bien, 100%. Yo no he jugado porque el míster me ha dicho que para él soy el cuarto delantero de la plantilla, detrás de Mastantuono, Vini y Gonzalo. So, al final acepto y juego el tiempo que tengo.
2: Ni tengo cuatro delanteros, ni le he dicho semejante frase. Un jugador que hace cuatro días no pudo ni ir al banquillo de un partido, hoy no debía empezar. Porque soy el entrenador y soy quien decide quién juega y quién no juega.
3: Y como hemos escuchado, había mucho interés en ver la reacción del público después de la convocatoria de elecciones, aunque hubo algunas pancartas contra Florentino que fueron retiradas por la seguridad privada del club, alegando precisamente motivos de seguridad. En general, nuestros compañeros hicieron una encuesta a pie de campo y el sentir mayoritario de los aficionados era, en principio, de apoyo al presidente Florentino.
5: Tiene que ser Florentino porque lo que ha hecho no se puede olvidar.
6: En ocasiones, muchas veces, hay que renovar, hay que experimentar algo nuevo.
7: Por la trayectoria que tiene, desde que vino en el 2001 en el Real Madrid, ha hecho historia. Y ahora no hay que abandonarle, ni pitarle, ni nada, hay que apoyarle.
8: Es una mala temporada, no significa que sea una mala gestión.
3: Toda esta situación eclipsó el fútbol, pero en cuanto al resultado, el Madrid venció por 2-0 al Oviedo en un partido en el que no se jugaba nada. Gonzalo y Bellingham pusieron los goles y el otro gran protagonista fue Santi Cazorla, que se llevó los aplausos del estadio.
9: Dos toques necesitó Gonzalo para crear el primer gol del partido. Ante un Bernabéu que recibió a los suyos entre pitos, los de Arbeloa no escatimaron en ocasiones en su penúltimo partido en casa de la temporada. Vinicius tuvo las más claras antes del gol, pero le faltó acierto en el remate. Brahim también rozó el suyo, pero Aarón no lo iba a poner fácil. Mientras los blancos lo intentaban, Mbappé reapareció tras sus dos últimas ausencias, también entre silbidos. Poco antes de que Nacho Vidal tuviera la más clara de los asturianos, el marcador no se volvió a mover hasta el minuto 80. Bellingham en solitario logró ponerla lejos del alcance de Aarón. En los últimos minutos también tuvo que intervenir Courtois y Mbappé en el descuento pudo marcharse con otro gol en su carrera por el Pichichi.
3: Como decíamos, aplausos a Santi Cazorla por parte del Bernabéu. El asturiano de 41 años es una leyenda de la selección y podría colgar las botas a final de esta temporada y recibió así el cariño de los aficionados.
10: Es un estadio emblemático, es un estadio que impresiona, que es muy bonito jugar aquí. Yo he tenido la suerte de hacerlo varias veces y bueno, recibir este cariño es lo más bonito que me voy a llevar para siempre y, como te digo, ¿no?, eternamente agradecido por eso, ¿no?
3: Y Enrique Cerezo respondía a las palabras de Florentino Pérez en las que hablaba de que algunos equipos se habían suicidado vendiendo parte de su capital. Esto es lo que decía desde el Atlético de Madrid.
11: Nosotros no nos suicidamos, nosotros estamos contentos y a intentar el año que viene mejorar lo que hemos hecho este año.
3: Más cosas. Francia ya tiene equipo. Camavinga es la gran ausencia de la lista de Deschamps para el Mundial. El seleccionador francés ha dado los nombres de los 26 elegidos para buscar la que sería su tercera estrella.
12: Francia estará liderada por el actual Balón de Oro, Ousmane Dembélé, y la estrella del Real Madrid, Kylian Mbappé. Olise también debería ser importante en un ataque con mucha competencia, del que se cae Kolo Muani y entran jugadores como Cherkio Mateta. La gran ausencia es Camavinga, que se cae del Mundial. Y la novedad, el guardameta Robin Rieser, que hasta ahora no había sido convocado con la absoluta. Atrás quedan los Griezmann, Lloris o Varane, todos campeones del mundo en 2018 y presentes en esa final de 2022. Pero a pesar de los cambios, Francia sigue siendo una de las grandes favoritas.
13: Continuaremos juntos para más 4 años.
3: Y así ha confirmado Carlo Ancelotti que seguirá siendo seleccionador brasileño hasta 2030. El italiano amplía así su vínculo con la selección brasileña y lo ha comunicado solo unos días antes de dar la lista para el Mundial. Y los siempre crueles penaltis han privado a la selección sub-17 de jugar la final del europeo después de un 0-0 con el que terminaba el partido. Será Alemania y Francia los que peleen por el título. Y más cosas en los otros partidos de este martes. La atención está en escaparse del descenso. El Girona empató a 1 entre la Real Sociedad y salva un punto que puede valer la permanencia. También el Rayo Vallecano sale de esa zona peligrosa después de empatar a 1 con el Valencia.
12: Leyen abrió el marcador en Mestalla, aprovechando un error de marca a la salida de un córner. El Rayo empezó mejor ante un Valencia impreciso. A los 5 minutos, Sarabia cometió un penalti que no aprovechó en Teca. Tampoco acertó el angoleño en un mano a mano que salvó Dimitrievski tras un gran pase de Gumbau. Poco antes del descanso, Diego López empató el encuentro, emocionado por romper una racha de más de 5 meses sin marcar. Los Chess tuvieron sus mejores ocasiones para remontar en el descuento del partido, pero ni Tárrega ni Sadik acertaron para hacer a Mestalla soñar con Europa.
3: Y como decíamos, tablas en el marcador también en el Girona Real Sociedad. Se adelantaron los donostierras en un córner cabeceado por John Martín y después empataron los locales con Cristian Estuani, que sigue marcando goles pasen los años que pasen, y así arañaba un punto indispensable en la lucha por la permanencia. Ningún golfista español ha ganado nunca el campeonato de la PGA, que se disputa en Pensilvania. Jon Rahm ha empezado bien, con una tarjeta de -1 en la primera jornada y sueña con ser el primero en conseguirlo. Y tenis, meritorio encuentro de Martín Landaluce ante Medvedev. El español de 20 años se llevó el primer set por 6-1 y cedió en la segunda manga y no pudo llevarse la victoria que le hubiera metido en semifinales del Master 1000 de Roma. Al final, el partido fue para el tenista ruso. Y la NFL vuelve a España y hemos hablado con una de las grandes estrellas de los Atlanta Falcons, que serán el equipo que ejercerá de anfitrión en el partido que espera en el Santiago Bernabéu contra los Cincinnati Bengals. Será el próximo 8 de noviembre.
14: I think it'll be a very good game. Obviously, it'll be a great opportunity for our team to go explore another part of the world as a team together. And personally, this will be my first time going to Madrid, so I'm pretty excited myself.

Y quédense con este nombre, Diego Poncelet, que es bicampeón del mundo de descenso en monopatín. Ya hay un dato que es espectacular, es capaz de bajar a más de 130 kilómetros por hora. Su disciplina ha sido bautizada como la Fórmula 1 del patinaje y poco a poco se ha convertido en una gran referencia mundial de esta modalidad. Sus vídeos, como este que están viendo, cuentan con millones de visitas en las redes sociales. El riesgo es evidente, pero detrás de estos descensos tan espectaculares también hay mucha técnica y mucho entrenamiento previo. Tiene 23 años y aunque nació en Ciudad de México, se ha criado en Mallorca, por eso sus victorias se celebran como propias en las Islas Baleares. Con alguna de las mejores imágenes que nos ha dejado, terminamos hoy este bloque de deportes.

0: Donald Trump vuelve ya a Estados Unidos tras visitar China y reunirse con Xi Jinping. El foco ha estado puesto en Irán. China es un gran aliado y Trump quiere que le ayude a lograr un acuerdo. Pekín, con una diplomacia siempre muy medida, se limita a pedir reabrir el estrecho de Hormuz y que se mantenga el diálogo y marca su gran línea roja, Taiwán. Y los mercados reaccionan a estos movimientos y lo hacen, como ven, en negativo en prácticamente toda Europa. El IBEX 35 cae 1,46, se sitúa en torno a los 17.549 puntos. Las advertencias sobre Taiwán y la situación en el estrecho de Hormuz pesan en el ánimo de los inversores. Además, en nueva subida del petróleo. Pasa un minuto de las 2 de la tarde, una hora menos en las Islas Canarias. Están viendo en directo el canal 24 horas. Los rivales por el liderazgo se le acumulan al primer ministro británico, que se aferra al cargo. Tras la dimisión de su ministro de Sanidad para intentar apartarle de la dirección del Partido Laborista, ahora es el alcalde de Manchester el que mueve ficha. Andy Berman es un veterano político que, por cierto, generaría consenso en el partido. En 10 años, Reino Unido ha tenido 6 primeros ministros. Viaje sorpresa del director de la CIA a Cuba, un movimiento que llega después de las últimas advertencias de Trump en torno al futuro del régimen y en pleno apagón en la isla por la crisis del combustible. Aquí en España, en el Hospital Gómez Ulla, el caso positivo en antivirus mejora y ya se encuentra prácticamente asintomático. El resto de los 13 españoles siguen siendo negativo y están esperando una PCR este fin de semana.
1: Manejamos todos los escenarios, porque esa es básicamente nuestra labor y ese ha sido nuestro trabajo, manejar absolutamente todos los escenarios. ¿Pueden aparecer más casos? Sí, por eso tenemos ese rastreo y esa monitorización tan exhaustiva y tan personalizada.
0: España vuelve a marcar este año un nuevo récord en trasplantes. En solo 48 horas, 34 familias aceptaron donar los órganos de un allegado fallecido y otras 5 lo hicieron en vida. Se pulveriza el máximo 2024, se logró entre el 24 y el 25 de marzo, coincidiendo con el Día Nacional del Trasplante. En plena recta final del curso escolar, la educación se levanta para protestar. En Valencia los sindicatos mantienen la huelga y volverán a verse el lunes con la Generalitat. En Cataluña siguen las protestas, son ya 6 semanas de huelga en educación infantil. En Madrid y en Aragón la pública se moviliza contra el bachillerato concertado. Se cumplen 15 años de estas imágenes. Era el 15 de mayo de 2011 y el movimiento de los indignados tomó las calles y plazas de buena parte de España, con la Puerta del Sol en Madrid como epicentro. La protesta derivó en una acampada. En plena crisis económica, miles de ciudadanos se movilizaron para protestar por los recortes y supuso un punto de inflexión para el sistema bipartidista. El Real Madrid ganó 2-0 al Oviedo, pero el foco se fue hacia otra parte, hacia Kylian Mbappé, que recibió una sonora pitada por parte del público del Bernabéu. El delantero entró en el minuto 68 por Gonzalo, que jugó desde el inicio y marcó el primero de los goles. El tiempo que protagonizó jugadas Mbappé, volvieron los pitidos. Después del partido, la polémica fue a más, esta vez entre el delantero y el entrenador.
2: No, estoy bien, estoy bien. Estoy muy bien, 100%. Yo no he jugado porque el míster me ha dicho que para él soy el cuarto delantero de la plantilla, detrás de Mastantuono, Vini y Gonzalo. Al final acepto y juego el tiempo que tengo a jugar.
3: No sé qué decirte, porque ni tengo 4 delanteros ni le he dicho semejante frase. No sé, no me habrá entendido bien. Yo, de verdad, que no tengo ningún problema con nadie, soy el entrenador del Real Madrid, decido quién juega, quién no juega, entiendo que los jugadores que no juegan no están contentos.
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0: Donald Trump acaba de hacer balance de su visita a China desde el avión en el que vuelve a Washington. Asegura que está considerando levantar las sanciones a las empresas chinas que compran petróleo iraní y que va a tomar pronto la decisión. También se ha felicitado por los contratos comerciales que ha firmado en el gigante asiático.
1: El Air Force One despegó este viernes de Pekín, poniendo fin al segundo viaje de Estado de Donald Trump a China. Una visita con un único punto conflictivo, el estatus de Taiwán. Las reuniones se han centrado en comercio, tecnología e Irán.
2: We did discuss Iran. We feel very similar to Iran. We want that to end. We don't want them to have a nuclear weapon. We want the straits open.
1: En resumen, esta ha sido una visita increíble, ha destacado Donald Trump.
2: A lot of good has come of it. We've made some fantastic trade deals, great for both countries.
1: Una impresión en la que coincide también el mandatario chino. Xi Jinping ha calificado de excepcional la visita de su homólogo estadounidense. Xi y Trump se han reunido dos veces en Pekín y han inaugurado, según el presidente chino, una nueva relación bilateral. Ambos mandatarios han concluido el viaje de Trump a China con una visita al antiguo jardín imperial, durante la cual Xi se ha comprometido a enviar a Trump semillas de rosas chinas. Un almuerzo privado ha puesto el broche final a la visita de Donald Trump.
3: Donald Trump ya vuela de regreso a Washington, pero parece que de Pekín se lleva pocos logros. Asegura que China se ha comprometido a comprar aviones Boeing, petróleo y soja. La lectura de China también es positiva. Dice que a partir de ahora Pekín va a mantener una nueva relación marcada por la estabilidad con Estados Unidos. Pero hemos visto más gestos que resultados tangibles. Sobre la guerra de Irán, Donald Trump dice que sí está dispuesto a ayudarle, que tienen una visión similar. A los dos les interesa que esa guerra se acabe, pero Pekín ha dicho que ese conflicto nunca debería haber ocurrido. Y la postura oficial, su discurso, tampoco ha cambiado. El Ministerio de Exteriores de China ha dicho hoy que debe seguir abierta la puerta al diálogo y ha urgido a que se reabra el estrecho de Hormuz cuanto antes. Sí que hemos visto un hecho simbólico. El presidente chino ha invitado a Donald Trump a tomar un té y a tener un almuerzo de trabajo en Zhongnanhai, en el centro de Pekín. Es la residencia oficial de la cúpula del Partido Comunista Chino. Y hasta ahora Xi Jinping solo había invitado ahí a dos presidentes, a Vladimir Putin y a Barack Obama. Por cierto, la imagen con Barack Obama fue el símbolo de un acercamiento entre las dos superpotencias.
0: Irán dice que está preparado para volver a la lucha y también para soluciones diplomáticas. Son las palabras del ministro iraní de Exteriores desde Nueva Delhi. También ha precisado que le falta confianza en Estados Unidos y que ese sigue siendo el principal problema para avanzar en las negociaciones bilaterales después de que Washington atacara territorio iraní mientras ambas partes mantenían contactos diplomáticos. El jefe de la diplomacia de Irán ha señalado también que su país está abierto a recibir ayuda de Pekín para resolver el conflicto en Oriente Medio. Las consecuencias comerciales del conflicto en Irán hacen mella en los mercados y Judith García, el petróleo sube de nuevo.
4: Sí, las fuertes caídas en los mercados asiáticos y la subida en el precio del petróleo nos deja un pesimismo visible en las bolsas europeas, caídas de más del 1% en todos los casos, del 1,47% en el caso del IBEX 35, que vuelve a los 17.500 puntos, con prácticamente todos sus valores descendiendo, excepto a esta hora Repsol, que ve como el precio del barril Brent sigue escalando por encima de los 108 dólares. Y es que ese encuentro entre Donald Trump y Xi Jinping no ha dejado grandes titulares de impacto para los mercados, que ven cómo el conflicto en Oriente Medio sigue sin tener una solución. Y con todo ello vemos los rendimientos de los bonos al alza. El miedo a que se incremente esa inflación hace que los intereses suban. Especial atención merecen los bonos británicos, que a ese miedo a la inflación se añade esa incertidumbre política que rodea la figura del primer ministro británico Keir Starmer. Y por lo demás, vamos a mirar también al otro lado del Atlántico, porque en poco más de una hora abre la principal bolsa del mundo y los futuros anticipan descensos.
0: Gracias, Judith. 6 días se lleva en cuarentena los 14 españoles que viajaban en el crucero Ondius. Vamos a seguir muy pendientes, lo estamos haciendo, de la evolución del paciente que dio positivo en Antivirus. Sabemos de momento, nos vamos a ir hasta el hospital Gómez Ulla, María Lladró, que estaría estable y prácticamente sin síntomas ya.
5: Eso es, el paciente de 70 años continúa en estado estable, por lo que sabemos. En las últimas horas ha presentado una ligera mejoría, esos síntomas van desapareciendo poco a poco, esa dificultad en la respiración y esa leve fiebre. Y así va a continuar ingresado en la planta 22 del Gómez Ulla, en la unidad de aislamiento de alto nivel, hasta que los síntomas desaparezcan por completo y dé negativo en las pruebas PCR que le están realizando. En cuanto al resto de pasajeros, esos 30 españoles que viajaban con el paciente que ha dado positivo en el buque, lo que hemos sabido es que continúan sin síntomas, que están tranquilos, aislados en sus habitaciones y a la espera de esa segunda PCR que se les va a practicar este lunes. En caso de que vuelva a dar negativo, Sanidad ya ha confirmado que van a poder recibir visitas familiares, todos protegidos con EPI, con mascarillas FPP2, y también van a poder comenzar a salir de sus habitaciones, van a poder moverse por las zonas comunes que hay en la planta donde están ingresados. Así van a continuar hasta el día 28 de su cuarentena, una cuarentena que empezó el pasado 10 de mayo, y en caso de seguir dando positivo en las PCRs que se les van a practicar cada semana, se ha puesto sobre la mesa, se ha planteado que puedan incluso terminar su confinamiento en sus domicilios. Eso sí, todo bajo un estricto control sanitario.
6: Mejora el estado de salud del español de 70 años que ha dado positivo en Antivirus y que permanece aislado en la planta 22 del Hospital Gómez Ulla de Madrid.
7: La evolución está siendo buena, siempre con la prudencia que tenemos de ver estas evoluciones, ¿no? Este tipo de evoluciones. Pero bueno, ayer estaba casi asintomático, podemos decir.
6: Su protocolo de aislamiento será distinto del de los otros 13 españoles que hacen cuarentena en otra planta del hospital. Están a punto de cumplir una semana de aislamiento y si continúan sin cambios, el lunes recibirán las primeras visitas.
7: Con todas las precauciones. O sea, si en algo yo creo que hemos sido especialmente prudentes es en extremar todas las precauciones, porque no hay que olvidar que el periodo de incubación son 42 días, por eso están cuarentenados.
6: A partir del día 28 podrán pasar la cuarentena en su domicilio, una medida que también se plantean otros países como el Reino Unido. Y en Francia preocupa la evolución de la mujer ingresada en la UCI. Tiene un cuadro cardiopulmonar muy grave y está recibiendo cuidados paliativos. Mientras, los últimos 6 pasajeros pendientes de repatriación ya han aterrizado en Australia.
8: Passengers have been waiting for a flight back home. That flight left the Netherlands yesterday evening and landed a short time ago at the RAF base Pierce.
6: Y el Ondius sigue de camino a Países Bajos, donde desembarcarán en los próximos días los miembros de la tripulación.
0: Más cosas. Cerca de 6,5 millones de andaluces están llamados a las urnas el próximo domingo en más de 10.000 mesas electorales. Hoy hemos conocido más detalles de cómo va a ser ese dispositivo para celebrar las elecciones, dicen desde el Gobierno de Andalucía, con la mayor seguridad y transparencia.
9: Todo preparado aquí en este centro de datos de Sevilla, donde van a recibir la información de las más de 10.400 mesas electorales de toda Andalucía. La Junta de Andalucía va a informar a partir de las 10:30 de la mañana de esa constitución de las mesas electorales y las posibles incidencias que puedan surgir. Después, a las 12 del mediodía, primer dato de participación que se va a actualizar a las 2:30 de la tarde y a las 6:30. Tras esto, a las 8, al cierre de los colegios electorales, vamos a conocer el escrutinio que se prevé rápido. Han dicho que sobre las 10:30 de la noche, si no hay incidencias, podríamos tener los resultados definitivos.
10: Importantísimo número de agentes de seguridad, que reitero, alcanzan los 16.000 agentes de seguridad entre Policía Nacional, Unidad Adscrita de Policía a la Junta de Andalucía, Guardia Civil y Policía Local.
11: Que Junts per Catalunya s'ha obert a la negociació. Ho ha fet ara en les darreres hores. S'ha obert a negociar una pròrroga dels contractes.
0: Según Urtasun, en Junts se plantea negociar la pròrroga de los contratos de alquiler con unas condiciones que desde el gobierno estarían, dice, dispuestos a asumir siempre y cuando no implique que ningún ciudadano vea cómo lo expulsan de su casa. Junts, en cambio, niega cualquier negociación y recuerdan que lo que ellos han hecho es presentar una propuesta con sus medidas en el Congreso. La ministra de Sanidad, Mónica García, ha estado en la hora de la 1 y le han preguntado por el asunto.
7: Nosotros los incentivos fiscales sabemos que no han funcionado. Que es que esos incentivos fiscales ya estaban encima de la mesa. Si es que no introduce nada nuevo, Junts. Necesitamos una medida de torniquete y esa medida es la prórroga de los alquileres.
0: El viaje de la presidenta madrileña a México sigue coleando. Isabel Díaz Ayuso denuncia una campaña de Pedro Sánchez y de la presidenta mexicana para boicotear su viaje y vuelve a defender que México no existió hasta que llegaron los españoles. Desde el gobierno niegan el boicot y hablan de ridículo, dicen, de la presidenta. Más Madrid arremete contra Ayuso.
12: Las relaciones entre México y España gozan de muy buena salud y que están en su mejor momento. Y en segundo lugar, que el viaje de la señora Díaz Ayuso fue un auténtico fracaso, que ha hecho el ridículo y que debería dejar de tratar de enturbiar las relaciones diplomáticas de España, porque no lo va a conseguir.
13: Que la única que está quedando en ridículo es ella. No solo hizo el bochorno en México, sino que lo sigue haciendo aquí para intentar tapar en realidad lo que todo el mundo sabe, no solo Madrid, no solo España, sino el mundo entero, que no hay una sola inversión de ese viaje que vaya a mejorar la vida de los madrileños y que todavía no va a dar explicaciones de por qué se ha pasado 4 días en la playa sin agenda a costa del dinero público.
0: Se cumplen 15 años de estas imágenes, era el 15 de mayo de 2011 y el movimiento de los indignados tomó las calles y plazas de buena parte de España, con la Puerta del Sol en Madrid como epicentro. La protesta derivó en una acampada en plena crisis económica. Miles de ciudadanos se movilizaron para protestar por los recortes y el descrédito político y supuso un punto de inflexión para el sistema bipartidista. En Valencia, los profesores mantienen la huelga en plena recta final del curso escolar y volverán a verse el lunes con la Generalitat. Carmesina French.
14: ¡La educación! Buenas tardes. Poco antes de las 2 de la tarde ha llegado la cabecera de la manifestación a la plaza del Ayuntamiento de Valencia, pero la marcha continúa por las calles del centro de la ciudad. Se trata de una movilización muy multitudinaria, histórica, dicen los sindicatos, porque participa toda la comunidad educativa y ni la lluvia que empieza a caer está disuadiendo a los participantes. Esta es, dicen los sindicatos, la respuesta contundente contra la propuesta de preacuerdo que les ha hecho la Consellería de Educación. Dicen que para el lunes, después de esto, esperan tener una propuesta más realista.
15: Luchando por lo que consideramos que son medidas justas para la educación pública de calidad y en valenciano.
16: Y a cada persona que está aquí le están quitando hoy entre 175 y 220 pavos. Esperemos que la Consellería se dé cuenta que la escuela pública no se puede morir.
17: Si no es el dilluns, continuaré. Un día, arreré a tres días. No pararé.
0: Y vamos con una muy buena noticia. España ha vuelto a marcar este año un nuevo récord en trasplantes. En solo 48 horas, un total de 39 donantes han salvado o mejorado la vida de 75 pacientes. Se logró entre el 24 y 25 de marzo, coincidiendo con el Día Nacional del Trasplante. España encadena ya 3 décadas como líder mundial. Y en este punto volvemos a Kiev, donde se rinde homenaje a las víctimas del último ataque ruso sobre un edificio residencial en el que han muerto 3 niñas, 3 menores, de un total de 24 personas. Hay además 50 heridos. Es un bombardeo, como les decimos, ruso. Un misil balístico y un dron impactaron contra un edificio residencial. Todavía sigue trabajando emergencias en los escombros de ese edificio contrarreloj en busca de posibles supervivientes bajo los escombros. Es uno de los momentos más delicados de las relaciones entre Estados Unidos y Cuba. Bueno, pues hoy hemos podido ver una imagen insólita, la de una delegación encabezada por el presidente de la CIA en el aeropuerto de La Habana. Según han reconocido las autoridades del país, el encuentro ha servido para demostrar que Cuba no es un riesgo para la seguridad de los Estados Unidos y que no hay razones para incluir a Cuba en una lista de países supuestamente patrocinadores del terrorismo. Trump habló recientemente de tomar Cuba casi de inmediato. Antes en la isla sucedía esto, protestas por los continuos apagones de hasta 22 horas al día. Este jueves el 70% del país se quedó sin electricidad. En un mensaje en las redes sociales, Díaz-Canel ha pedido a Estados Unidos que relaje el bloqueo. El número 10 de Downing Street podría cambiar de inquilino en las próximas semanas. El alcalde de Manchester y el ministro de Sanidad ya han dado los primeros pasos para disputar el liderazgo a Starmer. Vamos a ver cuánto se puede alargar este proceso. Diego Adizpeleta.
18: Pues después de la irrupción del alcalde de Manchester, que es probablemente la figura más popular entre los laboristas, este proceso se puede alargar varias semanas más, porque Andy Burnham primero tiene que ganar su escaño en Westminster, en unas elecciones que se van a celebrar como pronto dentro de un mes, pero que podrían convocarse tan tarde como en septiembre. Y porque los otros posibles candidatos durante todo este tiempo seguramente van a esperar a conocer el resultado de estos comicios parciales. Wes Streeting, el ex ministro de Sanidad, ya ha anunciado esta mañana que apoya a Burnham, así que probablemente lo podemos ya considerar como retirado de esta competición. E incluso la vicepresidenta del partido, la mano derecha de Keir Starmer dentro del Partido Laborista, ha dicho que apoya a Burnham. Pero el primer ministro ha insistido en que no piensa dimitir y en que plantará cara ante cualquiera que desafíe su liderazgo. Aún así, recordemos que Andy Burnham todavía tiene que ganar esas elecciones parciales que aún no han sido convocadas.
19: Comienza la partida de ajedrez del Partido Laborista. El primero en mover ficha fue Wes Streeting, que dimitió del Ministerio de Sanidad. En una carta asegura que Starmer no liderará al Partido Laborista en las próximas elecciones, aunque Streeting no dice nada de presentarse. El Rey del Norte, así llaman a Andy Burnham, alcalde de Manchester y antiguo ministro de Finanzas. Para postularse a líder necesita ser diputado en el Parlamento Británico, pero ojo, porque es posible. El legislador Josh Simmons deja su escaño en Markerfield y Burnham asegura que luchará por él. Angela Rayner es otra candidata, pero quizás menos sonada. Fue la mano derecha de Starmer, pero tuvo que dejar su cargo en 2025, acusada de un escándalo sobre sus impuestos. Esta semana la han declarado inocente, así que ahora podría presentarse.
20: ¿Has un deal been done between the two of you at all?
21: No. I just think that we should all be working together.
19: Aunque en una entrevista dice que es momento de trabajar todos juntos y evita decir si se postulará. Los posibles candidatos necesitan el apoyo de un 20% del partido, motivo por el cual quizás no se hayan atrevido a postularse.
22: 2016, Reino Unido vota salir o quedarse en la Unión Europea. Decidieron salir y el Brexit obligó a David Cameron, que había hecho campaña por la permanencia, a dimitir de manera inmediata. Estuvo 6 años como premier, le sucedió su compañera de partido Theresa May. Encargada de negociar con Bruselas el Brexit, pero el repetido rechazo del Parlamento a sus propuestas la llevaron a dimitir 3 años después. Le siguió Boris Johnson, el primer ministro más excéntrico. Revalidó el cargo con una amplia victoria electoral en 2019 y cerró la salida de la Unión Europea. Pero varios escándalos, entre ellos las fiestas en Downing Street durante la pandemia, lo empujaron a dejar el cargo después de 3 años.
23: Take personal responsibility.
22: Mucho más breve fue el mandato de Liz Truss. Estuvo tan solo 45 días.
24: I am resigning.
22: Su caída sirvió en bandeja la entrada de su compañero de partido, Rishi Sunak. Llamado a traer estabilidad al país, convocó elecciones anticipadas en 2024, pero no salió bien. El Partido Conservador sufrió la peor derrota de su historia frente a los laboristas encabezados por Starmer.
23: For this loss.
22: 5 mandatos inacabados como sus promesas electorales, que deja a Reino Unido sumido en un clima constante de volatilidad política que se ha vuelto a reabrir con la crisis en el Partido Laborista. 6 primeros ministros en una década, donde el único que parece vivir ajeno a las constantes dimisiones es él, el gato Larry, que lleva 15 años tutelando Downing Street.
0: El 29 de noviembre de 1947, la ONU acordó la partición del territorio de Palestina en 2 estados, uno judío, Israel, y otro árabe, que mantendría el nombre de Palestina. Los líderes árabes se rechazan la decisión, los judíos la aceptan, y desde entonces, y hace ya casi 79 años, las hostilidades entre ambos no han cesado. La guerra en Gaza o los ataques israelíes a el Líbano son los últimos episodios.
1: El anuncio en la ONU de la partición del territorio de Palestina.
2: 10 abstentions.
1: Es el origen de lo que los palestinos denominan la Nakba, una expresión árabe que significa destrucción o catástrofe y que se refiere a lo que consideran el fin de la patria palestina y el destierro de más de 700.000 personas que hasta entonces residían en el territorio entregado a Israel. A medida que los judíos se asientan en sus nuevos territorios, aumenta la tensión. Hasta entonces, en muchas localidades convivían judíos y árabes, pero la convivencia se rompe con las incursiones de los paramilitares sionistas en aldeas de población árabe. El 9 de abril de 1948, un pelotón sionista asalta la localidad de Deir Yassin. Un centenar de aldeanos fueron asesinados. Dawood Ashad sobrevivió, pero perdió a su familia.
3: I lost 27 of my uncles for the massacre, including my grandmother. Her name is Amina. She was 96 years of age, with my brother Omar on her shoulder. 2 years of age, she was shot in cold blood.
1: Las noticias de la masacre desataron el pánico y provocaron la huida en masa de la población. La mayoría de los desplazados se sentaron en campamentos improvisados en Cisjordania, la Franja de Gaza, Siria y Líbano. Muchos otros terminaron en Egipto o Irak. Muchos de ellos todavía siguen allí. Casi 400 localidades fueron reocupadas por inmigrantes judíos. En julio, Israel anunció que no dejaría regresar a los refugiados y los palestinos que siguieron viviendo en Israel estuvieron sometidos a la ley marcial hasta 1966. La familia de Sahir fue una de las que tuvieron que marcharse.
3: Hace 79
1: años de la Nakba, de la catástrofe que convirtió en refugiados a centenares de miles de palestinos que hoy todavía siguen pidiendo que se les devuelvan sus vidas.
0: La guerra en Gaza derivó en que varias televisiones europeas, entre ellas esta, Radio Televisión Española, decidieran no participar este año en el Festival de Eurovisión por la presencia de Israel, que superó el martes la semifinal y volverá a actuar mañana en Viena.
4: Pete y Linda con su canción Lanzallamas pueden conseguir lo que la organización no ha querido forzar, y es que Israel no participe en la próxima edición de Eurovisión. Porque que Finlandia vaya en primer lugar en las casas de apuestas y a mucha distancia del resto de los países pone muy nervioso a Israel. Si el Lanzallamas gana, la edición del 2027 sería en Finlandia, y la delegación israelí ha mostrado su preocupación. El nivel de odio hacia nosotros estará por las nubes, alegan, recordando que ya en Suecia hubo numerosas protestas por su participación. El dúo finlandés está feliz de estar en este punto. Pero con calma, porque todo cambia cada día, aseguran. Y el representante de Israel, Noam Betam, le quita importancia a los abucheos que se han intuido en la retransmisión.
24: I heard, first of all, in the beginning, a lot of booing, and it's fine. It's part of the thing.
4: Pretender separar Eurovisión y política no es tarea fácil. De hecho, 5 países, entre los que está España, han decidido no participar en el certamen por el genocidio israelí en Gaza. Se lo agradecen, por ejemplo, la relatora de la ONU para Palestina o Amnistía Internacional. La polémica también afecta al sistema de voto. La Unión Europea de Radiodifusión, organizadora del evento, ha reconocido que Israel ha incumplido la normativa del concurso manipulando el voto popular. Y The New York Times asegura que el Estado hebreo lleva desde 2018 manipulando ese voto popular. Solo en 2024, su oficina de propaganda habría dedicado 1 millón de euros de dinero público para promocionar a sus artistas.
5: Este año, por tanto, será distinto, sí. No estaremos en Viena, pero lo haremos con la convicción de estar en el lado correcto de la historia.
0: El presidente del Gobierno se ha pronunciado hace unos minutos sobre la ausencia de España este año en el Festival de Eurovisión. En redes sociales, Pedro Sánchez asegura que es una decisión tomada, dice, por coherencia, responsabilidad y humanidad. Es plantarse ante la injusticia. Por eso, España... 5 submarinistas italianos han muerto en Maldivas cuando estaban explorando cuevas a 50 metros de profundidad, según ha confirmado el Ministerio de Exteriores italiano. Las autoridades maldivas están investigando las causas. Ha causado gran conmoción en Italia. Nueva embestida de una narcolancha en Andalucía ha sido a una patrullera de aduanas durante una persecución en Almería. Guadalupe Sánchez.
6: Vamos a Almería.
8: Es la embarcación de aduanas ha tenido ese choque con una narcolancha que estaba cargada de petacas de gasolina y afortunadamente ningún funcionario ha resultado herido. Eso sí, se ha producido en un lugar lejano a la costa. La otra embarcación, participaron otras dos narcolanchas, una de ellas quedó en desuso y todo el resto de tripulantes huyeron en la que quedaba operativa. Se produjo durante la madrugada, una narcolancha hizo una maniobra, se subió encima de la otra y esto terminó impactando con una ventana muy cercana al puente de mando. Ante este nuevo incidente, desde el Sindicato de Vigilancia Aduanera reivindican más medios para luchar contra las narcolanchas y también ser considerados profesión de riesgo.
0: Gracias, Guadalupe. Novedades sobre el caso de Sandra Peña, la joven sevillana que se quitó la vida por sufrir acoso en el centro escolar. Según hemos podido confirmar, el juez archiva la denuncia que habían presentado los padres de la menor contra el colegio por no haber activado los protocolos antiacoso. El magistrado señala que, aunque no había constancia de que se activara ese protocolo, sí que se adoptaron medidas como separar a las presuntas alumnas acosadoras. Sigue la investigación judicial por el accidente de la pasarela de Santander. Murieron 6 jóvenes. De momento hay 6 investigados hoy. Verónica González, han declarado los peritos de las partes implicadas en el suceso.
9: Sí, tanto los de la parte judicial como los particulares. Por ejemplo, el perito de la parte judicial ha hablado de los materiales utilizados en la pasarela, diciendo que tenían que haber sido de acero inoxidable. También se han referido todos a la falta de mantenimiento, pero por ejemplo, el perito designado por Osorio, el que fuera jefe de la demarcación de costas, niega el fallo estructural. Otro de los peritos independientes ha hablado de la falta de apoyos en los estribos de la pasarela. Eso es lo que han declarado. Hoy la siguiente fecha judicial será el 5 de junio con la testificación de los técnicos investigados.
0: Y un jurado popular ha declarado culpable al acusado de asesinar a su mujer, Mayalen, en Vitoria en 2023. Ahora la juez tendrá que redactar la sentencia. La fiscalía y las acusaciones mantienen su petición de 45 años de cárcel.
10: Por 8-1, el jurado considera probado que Jaime asesinó a cuchilladas a su mujer Mayalen, que en ese momento estaba embarazada de mellizas. Por unanimidad lo declaran culpable de 2 asesinatos de aborto y de abandono de menor. El jurado no ha admitido las agravantes de género ni de ensañamiento, pero sí de parentesco y de alevosía, que Mayalen no tuvo posibilidad de defenderse. El crimen se cometió en mayo de 2023 en un apart-hotel de Vitoria-Gasteiz. El cuerpo de la mujer, que recibió múltiples puñaladas, no fue encontrado hasta el día siguiente. La hija menor, de 2 años y medio, permaneció sola junto al cadáver de su madre. Había antecedentes de violencia machista y una orden de alejamiento. Una vez conocido el veredicto de culpabilidad del jurado popular, Fiscalía y acusaciones mantienen su petición de 45 años de cárcel. Ahora la jueza tiene que dictar sentencia.
0: Barcelona va a subir la tasa turística a los cruceros que hagan escala en el puerto, según ha anunciado el alcalde Jaume Collboni. Los pasajeros de los barcos van a pagar el doble que hasta ahora. De 4 a 8

0: euros por persona y día, una medida que se va a aplicar en los próximos meses con la intención de limitar escalas. De hecho, el año pasado el ayuntamiento alcanzó un acuerdo con el puerto para reducir dos de las siete terminales de cruceros que hay en la ciudad. Tuvo reunido, suspende su huelga indefinida. La empresa vasca ha entrado en concurso de acreedores, así que los sindicatos suspenden la huelga porque creen que deben de buscar otra estrategia.
1: Sí, tras 96 días de huelga indefinida en tubos reunidos, la mayoría sindical hoy en asamblea ha decidido suspender la huelga tras la entrada de la empresa en concurso de acreedores. Los sindicatos aseguran que no abandonan el conflicto, pero consideran que el nuevo escenario obliga a cambiar la estrategia. Mantienen su rechazo al expediente de despido colectivo, al cierre de la acería y a la externalización de parte de la actividad, y defienden que la huelga no es la causa de la crisis de la compañía. A partir de ahora anuncian una nueva fase de presión institucional y movilizaciones para defender el futuro industrial de la empresa.
0: Bizum da el salto a las tiendas físicas, aunque lo va a hacer de forma progresiva. A partir del lunes, muchos establecimientos de nuestro país van a permitir este método de pago de forma presencial. Las fechas de implantación para usuarios, negocios y comercios va a depender de cada banco. Bizum cuenta con más de 31 millones de usuarios en España. La idea es que a finales de año Bizum conviva con el pago con tarjetas y efectivo. Y les hablamos ahora de tecnología. Durante estos días ha llamado la atención una nueva imagen de robot humanoides en una cadena de montaje. La llegada de la inteligencia artificial ha disparado la utilidad de estos dispositivos.
2: Este es Gary. Hace unos meses saltó a la fama por ser capaz de hacer la segunda tarea doméstica más aburrida después de planchar, poner el lavavajillas. Pero este robot, modelo Helix, también trabaja fuera de casa, en una fábrica de empaquetado, y sus números son muy difíciles de superar. Gestiona más de 10.000 paquetes en una jornada de 8 horas. Muchos expertos aseguran que la inteligencia artificial puede ser el cerebro que les faltaba a las máquinas. Multinacionales como BMW ya los usan en sus líneas de producción. Aerolíneas asiáticas los utilizan para cargar y descargar equipajes. Son capaces de ejecutar coreografías perfectas e incluso convertirse a la religión budista. Androides que pastorean son jinetes de camellos, fontaneros, músicos. De momento, la mayoría de estos robots tienen pasaporte chino. Son los grandes productores del mundo. Los androides ya están aquí. No es el futuro, es el presente. Una oportunidad para algunos y motivo de inquietud para otros.
3: Es una fiesta muy importante para Madrid y para los madrileños más todavía.
4: Y este año estamos encantados de que mucha juventud se ha unido.
5: Venir a la verbena y estar tomando unos churros, tomando unos barquillos y pues disfrutar y bailar.
6: Es compartir en la pradera un cocido.
0: Pues ya lo han escuchado, Madrid celebra su fiesta San Isidro con esa tradicional estampa de chulapos y chulapas en la pradera, y ya hemos visto muchos a ritmo de chotis. Y como cada año, esta mañana también hemos visto la izada de bandera del Día de San Isidro en la madrileña Plaza de Colón. Como marca la tradición, han asistido representantes de los tres ejércitos, de la Guardia Civil y figuras de la política madrileña. Le ha seguido la tradicional entrega de medallas de San Isidro, que ha presidido el alcalde Martínez Almeida, que premia el talento de la ciudad. Entre ellos, entre los premiados, nuestra compañera Cayetana Guillén Cuervo. El Festival de Cannes sigue. Este año reúne 22 películas en competición por una palma de oro muy abierta y con títulos destacados. Entre las novedades del día está All of a Sudden. Además, seguimos conociendo las mejores valoraciones de la crítica.
7: ¿Qué tal? Jornada de viernes, nublada y con algo más de fresco aquí en el Festival de Cine de Cannes. Una jornada que nos trae la película más larga que se va a ver en la sección oficial de este certamen. Hablamos del trabajo, del nuevo trabajo del director japonés Amaguchi, la película es All of Sudden, una historia sobre dos mujeres que trabajan en una residencia de ancianos, empeñadas en cambiar la manera de cuidar de esos ancianos, estimulando la escucha y demás cuidados. Un Hamaguchi que suele ser habitual en las quinielas para ganar aquí la

0: documental sobre John Lennon, dirigido por Steven Soderbergh, pero no nos han suministrado ningún tipo de imágenes. Una película que despertará algo de polémica porque un tanto por ciento alto, bueno, no tan alto, pero sí un tanto por ciento de esa película está hecho con inteligencia artificial. Soderbergh dice que Lennon seguro que hubiese aprobado el uso de la IA. En cualquier caso, nunca lo sabremos.
1: ¿Lo de los Redfellow?
2: ¿Qué les pasa?
1: ¿A quién le toca? Yo estaría nervioso. Porque cualquiera mataría por ese dineral.
3: Soy un ángel. ¿Ves las alas? La pizza está brutal. 5 estrellas.
4: ¡Guay!
3: Propina de $1.15. ¿Es que no ves lo superficial que acaba siendo una vida llena de riqueza y de éxito?
4: ¡No!
5: Oh, Fado. Fado. Hace mucho tiempo.
6: ¿Quién hay ahí?
5: Fado, Fado.
7: ¿Qué está pasando?
6: ¡Sácame de aquí!
5: Hace mucho tiempo.
8: ¿Por qué crees que vale para esto, Hugo?
9: Sé lo que es tener un hogar y sé lo que es perderlo. Porque yo he estado ahí. Mis secretos. Se puede echar de menos algo que no has vivido.
10: Tu vida no tiene nada que ver con la mía.
11: ¿Qué te ha pasado?
12: ¿Qué te cuento, cojones? ¿Qué te cuento?
13: Mi presencia es para ti.
14: Hay mucha necesidad de esto en el mundo.
15: Porque al final es aportar amor.
13: Y la capacidad de dar, de recibir amor, es la gran maravilla de la naturaleza.
16: Teníamos que estar ahí.
15: Y no puedo explicarlo.
13: No es para tanto. Solo es amor.
17: La exposición que conmemora los 25 años del Señor de los Anillos da la bienvenida a los visitantes de Comic Barcelona. En una edición de récord, 108 firmas de autores internacionales como Milo Minadas, Tempo y también nacionales. Por primera vez, el premio que da el Salón a la obra de autoría española será para una mujer, porque solo son mujeres las 5 nominadas. Todo esto en un salón que espera superar los 110.000 visitantes y en el que hay actividades de todo tipo, talleres, firmas, incluso un concurso de K-pop. El año que viene, para la 45 edición, este certamen será declarado como un acto cultural de especial interés.
18: Queda menos de 3 meses para que el día se convierta en noche. El 12 de agosto vamos a vivir un eclipse total y Aragón se va a convertir en un lugar privilegiado para verlo. Es el primero visible en la península en más de un siglo.
19: Comienza la cuenta atrás para el eclipse total del próximo 12 de agosto, un fenómeno que va a situar a Aragón en el foco de la astronomía internacional. Esta mañana aquí, en la sede del Gobierno en Aragón, se han reunido las diferentes administraciones y organismos encargados del dispositivo especial de seguridad. Lo que más preocupan, dicen, es la llegada masiva de turistas procedentes de todo el mundo. En el escenario más conservador, que ha dibujado Protección Civil, estiman una llegada de 200.000 personas, y en el escenario más optimista se podrían alcanzar los 4 millones de turistas, todo ello en unas fechas muy complejas debido a las altas temperaturas, a la gran afluencia de coches por las carreteras y a la posibilidad de que se produzcan incendios en las zonas habilitadas para ver el eclipse. Es por ello que a 3 meses de este fenómeno mundial se quiere pulir cada detalle del dispositivo de seguridad.
18: Viernes de arreón invernal, con más frío, con lluvia e incluso con nevadas. Las hemos visto a poco más de 700 metros en el norte de la Comunidad Foral de Navarra y va a seguir lloviendo y nevando en el caso de las zonas elevadas por encima de los 1.000 metros. Además, irán llegando precipitaciones hacia el este, Comunidad Valenciana, Baleares y en el caso de Cataluña, sobre todo van a ser más fuertes las lluvias en Girona. Incluso en Canarias podría necesitar el paraguas en algunos momentos. Además, bajan mucho las temperaturas, sobre todo en el norte tenemos ambiente invernal, en algunas ciudades 11 o 12 grados de máxima.
20: Estoy muy bien, 100%. Yo no he jugado porque el míster me ha dicho que para él soy el cuarto delantero de la plantilla.
21: Porque ni tengo 4 delanteros ni le he dicho semejante frase.
22: Así terminó el partido anoche en el Bernabéu. En zona mixta, después de haber sido pitado por el estadio, Kylian Mbappé lanzó ese reproche en público ante toda la prensa hacia Álvaro Arbeloa. El francés dice que no jugó de inicio porque el técnico ha comentado que es el cuarto delantero del Madrid. Su salida al terreno de juego se produjo por Gonzalo en el minuto 68 y la afición madridista le dedicó una

0: sonora pitada. La situación continuó cada vez que el francés tocaba la pelota.
1: Ambiente enrarecido en el Bernabéu, pero bastante apagado, podríamos decir. La mayor bronca se la ha llevado Mbappé cuando ha entrado en el terreno de juego en la segunda parte. Tímidas protestas también contra Florentino Pérez, un par de pancartas retiradas por la seguridad en la que se pedía que se fuera ya. Y el mayor incendio ha llegado aquí, en la zona mixta, cuando Mbappé ha dicho que Arbeloa le había comentado que era el cuarto delantero de la plantilla, algo que ha desmentido el técnico después en la sala de prensa.
2: Estoy muy bien, 100%. Yo no he jugado porque el míster me ha dicho que para él soy el cuarto delantero de la plantilla, detrás de Mastantuono, Vini y Gonzalo. So, al final acepto y juego el tiempo que tengo.
3: Ni tengo cuatro delanteros, ni le he dicho semejante frase. Un jugador que hace cuatro días no pudo ni ir al banquillo de un partido, hoy no debía empezar. Porque soy el entrenador y soy quien decide quién juega y quién no juega.
0: Y como hemos escuchado, había mucho interés en ver la reacción del público después de la convocatoria de elecciones, aunque hubo algunas pancartas contra Florentino que fueron retiradas por la seguridad privada del club, alegando precisamente motivos de seguridad. En general, nuestros compañeros hicieron una encuesta a pie de campo y el sentir mayoritario de los aficionados era, en principio, de apoyo al presidente Florentino.
4: Tiene que ser Florentino porque lo que ha hecho no se puede olvidar.
5: En ocasiones, muchas veces, hay que renovar, hay que experimentar algo nuevo.
6: Por la trayectoria que tiene, desde que vino en el 2001 en el Real Madrid, ha hecho historia. Y ahora no hay que abandonarle, ni pitarle, ni nada, hay que apoyarle.
7: Es una mala temporada, no significa que sea una mala gestión.
0: Toda esta situación eclipsó el fútbol, pero en cuanto al resultado, el Madrid venció por 2-0 al Oviedo en un partido en el que no se jugaba nada. Gonzalo y Bellingham pusieron los goles y el otro gran protagonista fue Santi Cazorla, que se llevó los aplausos del estadio.
8: Dos toques necesitó Gonzalo para crear el primer gol del partido. Ante un Bernabéu que recibió a los suyos entre pitos, los de Arbeloa no escatimaron en ocasiones en su penúltimo partido en casa de la temporada. Vinicius tuvo las más claras antes del gol, pero le faltó acierto en el remate. Brahim también rozó el suyo, pero Aarón no lo iba a poner fácil. Mientras los blancos lo intentaban, Mbappé reapareció tras sus dos últimas ausencias, también entre silbidos. Poco antes de que Nacho Vidal tuviera la más clara de los asturianos, el marcador no se volvió a mover hasta el minuto 80. Bellingham en solitario logró ponerla lejos del alcance de Aarón. En los últimos minutos también tuvo que intervenir Courtois y Mbappé en el descuento pudo marcharse con otro gol en su carrera por el Pichichi.
0: Como decíamos, aplausos a Santi Cazorla por parte del Bernabéu. El asturiano de 41 años es una leyenda de la selección y podría colgar las botas a final de esta temporada y recibió así el cariño de los aficionados.
9: Es un estadio emblemático, es un estadio que impresiona, que es muy bonito jugar aquí. Yo he tenido la suerte de hacerlo varias veces y bueno, recibir este cariño es lo más bonito que me voy a llevar para siempre y como te digo, ¿no? Eternamente agradecido por eso, ¿no?
0: Y Enrique Cerezo respondía a las palabras de Florentino Pérez en las que habla de que algunos equipos se habían suicidado vendiendo parte de su capital. Esto es lo que decía desde el Atlético de Madrid.
10: Nosotros no nos suicidamos, nosotros estamos contentos y a intentar el año que viene mejorar lo que hemos hecho este año.
0: Más cosas. Francia ya tiene equipo. Camavinga es la gran ausencia de la lista de Deschamps para el Mundial. El seleccionador francés ha dado los nombres de los 26 elegidos para buscar la que sería su tercera estrella.
11: Francia estará liderada por el actual Balón de Oro, Ousmane Dembélé, y la estrella del Real Madrid, Kylian Mbappé. Olise también debería ser importante en un ataque con mucha competencia, del que se cae Colomuani y entran jugadores como Cherkio Mateta. La gran ausencia es Camavinga, que se cae del Mundial. Y la novedad, el guardameta Robin Rieser, que hasta ahora no había sido convocado con la absoluta. Atrás quedan los Griezmann, Lloris o Varane, todos campeones del mundo en 2018 y presentes en esa final de 2022. Pero a pesar de los cambios, Francia sigue siendo una de las grandes favoritas.
12: Continuaremos juntos para más 4 años.
0: Y así ha confirmado Carlo Ancelotti que seguirá siendo seleccionador brasileño hasta 2030. El italiano amplía así su vínculo con la selección brasileña y lo ha comunicado solo unos días antes de dar la lista para el Mundial. Y los siempre crueles penaltis han privado a la selección sub-17 de jugar la final del europeo después de un 0-0 con el que terminaba el partido. Será Alemania y Francia los que peleen por el título. Y más cosas en los otros partidos de este martes. La atención está en escaparse del descenso. El Girona empató a uno entre la Real Sociedad y salva un punto que puede valer la permanencia. También el Rayo Vallecano sale de esa zona peligrosa después de empatar a uno con el Valencia.
11: Leyen abrió el marcador en Mestalla, aprovechando un error de marca a la salida de un córner. El Rayo empezó mejor ante un Valencia impreciso. A los 5 minutos, Sarabia cometió un penalti que no aprovechó Enteca. Tampoco acertó el angoleño en un mano a mano que salvó Dimitrievski tras un gran pase de Gumbau. Poco antes del descanso, Diego López empató el encuentro. Emocionado por romper una racha de más de 5 meses sin marcar, los Chess tuvieron sus mejores ocasiones para remontar en el descuento del partido. Pero ni Tárrega ni Sadik acertaron para hacer a Mestalla soñar con Europa.
0: Y como decíamos, tablas en el marcador también en el Girona Real Sociedad. Se adelantaron los donostierras en un córner cabeceado por John Martín. Y después se empataron los locales con Cristian Estuani, que sigue marcando goles pasen los años que pasen. Y así arañaba un punto indispensable en la lucha por la permanencia. Ningún golfista español ha ganado nunca el campeonato de la PGA, que se disputa en Pensilvania. John Rahm ha empezado bien, con una tarjeta de -1 en la primera jornada y sueña con ser el primero en conseguirlo. Y tenis, meritorio encuentro de Martín Landaluce ante Medvedev. El español de 20 años se llevó el primer set por 6-1 y cedió en la segunda manga y no pudo llevarse la victoria que le hubiera metido en semifinales del Master 1000 de Roma. Al final, el partido fue para el tenista ruso. Y la NFL vuelve a España y hemos hablado con una de las grandes estrellas de los Atlanta Falcons, que serán el equipo que ejercerá de anfitrión en el partido que espera en el Santiago Bernabéu contra los Cincinnati Bengals. Será el próximo 8 de noviembre.
12: I think it'll be a very good game. Obviously, it'll be a great opportunity for our team to go explore another part of the world as a team together. And personally, this will be my first time going to Madrid, so I'm pretty excited myself.

0: Y quédense con este nombre, Diego Ponceret, que es bicampeón del mundo de descenso en monopatín. Ya hay un dato que es espectacular, es capaz de bajar a más de 130 kilómetros por hora. Su disciplina ha sido bautizada como la Fórmula 1 del patinaje y poco a poco se ha convertido en una gran referencia mundial de esta modalidad. Sus vídeos, como este que están viendo, cuentan con millones de visitas en las redes sociales. El riesgo es evidente, pero detrás de estos descensos tan espectaculares también hay mucha técnica y mucho entrenamiento previo. Tiene 23 años y aunque nació en Ciudad de México, se ha criado en Mallorca, por eso sus victorias se celebran como propias en las Islas Baleares. Con alguna de las mejores imágenes que nos ha dejado, terminamos hoy este bloque de deportes.
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7: Vamos a ver.

0: This has been an incredible visit.
1: Una visita increíble, así ha resumido Donald Trump sus intensas 48 horas en China. Una cumbre de superpotencias que ha tenido más simbolismo y gestos políticos que acuerdos concretos. Muy buenas tardes. Ha sido un viaje con una agenda fundamentalmente económica, pero con la guerra de Irán muy presente y Trump no ha desaprovechado la oportunidad de pedir a Pekín que presione al régimen de los ayatolás para poner fin al conflicto. Y a esta hora Trump vuela ya de regreso a Estados Unidos en el avión. No ha querido confirmar ni desmentir a los periodistas qué va a pasar con el acuerdo de venta de armas a Taiwán, el asunto más espinoso de su relación con China. Último día de campaña en Andalucía, el domingo vota la comunidad más poblada de España y la gran pregunta es si el Partido Popular revalidará la mayoría absoluta y evitará depender de Vox. También sobre la mesa la duda de si, como apuntan las encuestas, el PSOE cae a su peor resultado. Y hay otra batalla, la de quién liderará la izquierda alternativa.
2: De Andalucía. Y además...
3: Bueno, ayer estaba casi asintomático, podemos decir.
1: Mejora el único español que ha dado positivo por antivirus tras ser evacuado del crucero. Los otros 13 españoles ingresados en el Gómez Ulla siguen sin síntomas. El domingo le repetirán la PCR y si es negativa podrán recibir visitas de sus familiares. Hoy es 15 de mayo, San Isidro, fiesta en Madrid y lo castizo es tendencia.
4: Cuando vengas a Madrid, pedazo de guapa.
1: ¿Quién dijo que los jóvenes no bailan chotis? Basta echar un vistazo a las redes para ver que la fiesta es para todos los públicos también. El traje de chulapo o de chulapa, cada uno, claro, dándole su toque. La paradera se rejuvenece, Dani Cantalejo, aunque acabe de abrirse el cielo de Madrid.
5: Sí, desde primera hora de la mañana las esperas se mantienen para entrar en la ermita para cumplir con alguna de las tradiciones como beber agua de lo que se considera una fuente sagrada de San Isidro. Un chaparrón ha disuadido la fiesta, pero aquí se sigue cumpliendo con esos trajes de chulapa, por ejemplo.
1: La guerra entre Mbappé y Arbeloa ha puesto el colofón a la semana más convulsa de la historia reciente del Real Madrid. Al delantero francés no le sentó bien ser suplente y su entrenador le contestó.
6: No ha jugado porque el míster me ha dicho que para él soy el cuarto delantero de la plantilla.
7: Ni tengo cuatro delanteros, ni le he dicho semejante frase.
1: President Xi and I talked a lot about Taiwan. Donald Trump dice que Xi Jinping y él han hablado mucho sobre Taiwán, pero que él no se comprometió a nada. Sobre el acuerdo multimillonario de ventas de armas que ha firmado con la isla, Trump dice que tomará una decisión en un plazo razonable de tiempo.

0: A esta hora, Trump ya viaja de vuelta a Estados Unidos, pero su encuentro con Xi se salda sin grandes acuerdos concretos. Deja algunos gestos políticos, sí, pero pocos, muy pocos resultados en el capítulo económico, pese a que Trump lo planteaba como una visita a Yolanda Álvarez de carácter eminentemente económico, comercial.
1: Donald Trump se ha marchado de Pekín con menos logros de los que prometía. Asegura que China se ha comprometido a comprar a Estados Unidos más soja, aviones Boeing y petróleo. Eso es lo que sabemos hasta ahora. Sobre la guerra de Irán, Trump dice que sí está dispuesto a ayudarle, que tienen una visión similar. A los dos les interesa que esa guerra se acabe, pero Pekín deja claro que ese conflicto nunca debería haber ocurrido y mantiene su discurso y su postura oficial. Hoy Exteriores se ha limitado a pedir que se reabra cuanto antes el estrecho de Hormuz. Los dos líderes han hecho un balance positivo de una visita que ha tenido más palabras y gestos amables que acuerdos o resultados tangibles. Última parada en Pekín, Zhongnanhai, el recinto infranqueable de 1 millón de metros cuadrados que alberga a la cúpula del Partido Comunista y del gobierno chino. Para romper el hielo, Xi Jinping guía a Donald Trump por el jardín imperial Jinggu y presume de uno de los hermosos legados de China, sus árboles centenarios. Trump se pregunta, ¿viven tanto tiempo? Y Xi añade ufano, también tenemos árboles milenarios. Zhongnanhai es un lugar exclusivo. Trump lo sabe y le pregunta cuántos líderes han estado aquí. Xi, cauto, nombra a Putin, pero en 2014 también estuvo Barack Obama. Charlaron más de 4 horas y fue un símbolo de acercamiento. Trump ha admirado las rosas del jardín y Xi le ha regalado semillas para su finca. El presidente chino invita a tomar un té, aunque vemos que Trump es el único sin taza. Y los dos hacen balance. Hemos establecido una nueva relación entre los dos países, constructiva, estratégica y estable, concluye Xi. Ha sido una visita increíble. Hemos hecho algunos acuerdos comerciales fantásticos, se felicita Trump, que asegura que China se compromete a comprar aviones Boeing, petróleo y soja a Estados Unidos. En una visita plagada de gestos, Xi Jinping saludó a Marco Rubio, el único secretario de Estado sancionado por China que ha visitado Pekín.
0: Amo China, son las palabras del consejero delegado de NVIDIA, la mayor empresa cotizada del mundo durante su recorrido por las calles de Pekín. Tras participar en la cumbre, ha visitado uno de los locales de noodles más famosos de la capital china. Su escapada turística ha sido recibida con entusiasmo en las redes sociales chinas. Su presencia allí es clave por el veto de China a sus chips. NVIDIA es el mayor fabricante de chips de inteligencia artificial, una carrera que lidera Estados Unidos. La falta de concreción, la falta de resultados tangibles de esta cumbre están lastrando a los mercados, donde vuelve el pesimismo, el petróleo se encarece hasta los 108 dólares y Judith García, Bolsa de Madrid, las bolsas europeas registran fuertes pérdidas.
2: Sí, el IBEX 35 cae un 1,3%, baja hasta los 17.577 puntos. Más profundos son los descensos, por ejemplo, para Frankfurt, Milán o Londres, que rondan el 2%. Y es que ese encuentro entre Donald Trump y Xi Jinping deja pocos titulares de impacto para los mercados que ven cómo el conflicto en Oriente Medio sigue enquistado. Esto provoca que siga subiendo el precio del petróleo. El Brent escala hoy por encima de los 108 dólares y un crudo más caro, lo que provoca es más inflación. Ese miedo a la inflación está provocando que la tensión llegue también al mercado de deuda. Y en poco menos de media hora abrirá Wall Street. Todo apunta que lo hará con sonoras caídas y más pesimismo.
0: Llegó el día. Hoy este hombre, Jerome Powell, acaba su mandato al frente de la Reserva Federal de Estados Unidos. Aunque sus más de 8 años en el puesto han dado para mucho, será recordado por haber plantado cara a Donald Trump y defender la independencia de la institución a costa de aguantar estoicamente insultos y presiones.
3: He's strong, he's committed, he's smart.
4: Es fuerte, comprometido e inteligente. Parece mentira, pero Trump se refiere a Jerome Powell. Corría el año 2017 y era su propuesta personal para dirigir el poderoso Banco Central de Estados Unidos, la Reserva Federal. Ya nadie se acuerda de eso, porque de los halagos solo quedan los insultos, críticas y amenazas.
5: It's just a stubborn mule. And a stupid person.
6: That is a moron.
7: A stupid person.
4: Es una mula cabezota, es estúpido, es idiota. Insultos, amenazas. En el último año y medio, Trump ha puesto en duda la valía de Powell.

0: cada vez que ha tenido ocasión, y todo porque la Reserva Federal no ha bajado los tipos de interés como y cuando quería el presidente. Está costando al país un montón de dinero, trillones. El acoso a Powell ha sido constante en el último año y medio, pasando de cuestionar su capacidad profesional a su integridad personal, interponiendo contra él una demanda criminal por el sobrecoste de la rehabilitación de la sede de la Fed.
1: No.
0: Dijo que no dimitiría y ha resistido estoicamente todos los envites y se ha ganado el respeto de sus colegas en otros bancos centrales por no ceder a la presión. Es más, en una decisión casi sin precedentes, Powell deja el cargo, pero no la institución. Seguirá en la Junta de Gobernadores manteniendo un perfil bajo, ha dicho, hasta que se cierre la investigación interna. Y de paso, impide que Trump haga otro nombramiento y se haga con la mayoría del órgano. Empieza, eso sí, la era de Kevin Warsh.
2: Este domingo 17 de mayo vota la comunidad más grande de España. Los partidos apuran las últimas horas de campaña y los líderes nacionales arropan hoy a sus candidatos. El Partido Popular busca revalidar su mayoría absoluta para evitar depender de Vox. Y el PSOE busca dar la vuelta a unas encuestas que dan a los socialistas su peor resultado.
3: Comienza la cuenta atrás definitiva para las urnas. El candidato del PP la afronta desde Sevilla.
4: Me han dicho que este domingo hay algo importante.
3: Tono mucho más serio para insistir en que no está todo ganado, lo dicen, asegura, las encuestas internas del partido.
4: Lamentablemente, no todavía tenemos una mayoría suficiente para gobernar con libertad, para gobernar con independencia. No es lo mismo que nos sometan a chantaje. No es lo mismo gobierno que desgobierno. No es lo mismo.
3: Ha pedido el voto a los indecisos y también a los que no saben si van a ir a votar.
4: Estamos perfectamente preparados para no decepcionarle.
3: Vox insiste, hará valer sus votos.
5: Y si los andaluces tienen a bien concedernos la llave de este gobierno, tienen que saber que no habrá nada ni nadie que nos chantajee, que nos someta a presión.
3: Con María Jesús Montero se ha volcado Rodríguez Zapatero esta campaña. Hoy se dirige a todos los que le apoyaron en su día.
6: A todos ellos les pido que voten al PSOE otra vez.
3: Y ha reivindicado los logros progresistas de los gobiernos del PSOE.
6: A votar para cuidar la salud a través de la sanidad.
3: Pide movilización también para cuidar la democracia.
2: En las campañas electorales de estos meses no hemos parado de escuchar mensajes sobre vivienda, sobre casos de corrupción, consignas que se escucharon justo hace hoy 15 años aquí, en la Puerta del Sol de Madrid. El corazón de la capital se convirtió durante semanas en el centro de la indignación ciudadana contra la clase política que clamaba por la regeneración democrática.
7: Lo recuerdo como un momento, pues eso, ¿no? Como de movilización social, de esperanza.
8: Y además había una organización súper potente.
9: Pues decía, bueno, pues la gente se mueve por unos ideales, a ver si progresamos.
10: Se hacían asambleas.
11: De que esto era casi como mayo del 68.
12: No, bueno, no sé si lo hemos conseguido, pero bueno.
2: Así lo recordaban 15 años después de que surgiera ese movimiento que luego se extendió a otras ciudades. Nos hemos preguntado, ¿qué queda del 15M y quién queda de ese 15M?
13: Miles de personas participaron y pusieron lo mejor de sí mismas, sus buenas intenciones, su deseo de una sociedad mejor y más justa, sin miedos, sin complejos.
14: Quien recuerda el 15M es Jorge, participó en las protestas de Madrid. 15 años después nos cuenta lo que cree que queda de aquello.
13: Una menor aceptación de recortes sociales, de corrupción, de injusticia.
14: En 2011 se arrastraban las consecuencias de la crisis de 2008. El paro superaba el 21%, fue un año récord en desahucios. Había casos de corrupción política. Los indignados salieron a las calles a decir basta.
15: ¡Que no!
14: De ahí salieron fortalecidos muchos de los movimientos sociales.
16: Movimiento feminista, toda la agenda verde y toda la defensa de los servicios públicos, sanidad, educación, servicios sociales, dependencia, también la parte de memoria histórica.
14: Pero este sociólogo apunta también a que el auge de esos movimientos ha generado ahora el efecto contrario de lo que se buscaba.
16: Han provocado una reacción también conservadora, que es en la que estamos ahora más.
14: ¿Y el bipartidismo? El 15M mostró su hartazgo con el modelo político clásico, lo debilitó y nació Podemos.
1: Ese voto protesta que se canalizaba a través de Podemos, una formación política de izquierdas que nace un poco a la sombra de ese 15M, en la actualidad la está capitalizando Vox.
10: Hace 15 años decenas de miles de personas estaban aquí en la Puerta del Sol, pero el movimiento se amplió también a otras ciudades de España y también a otros países del mundo. Es cierto que en aquellos tiempos las redes sociales no estaban tan extendidas, pero ya jugaron un papel muy importante.
15: Y de las calles a las instituciones del no nos representan, pasaron a ser representantes políticos. El 15M fue el germen de Podemos, el caldo de cultivo para la creación de un nuevo partido político que recogiera aquella indignación y la transformará en votos.
17: El cielo se toma por asalto.
15: 3 años después de las acampadas, Pablo Iglesias se presentó por primera vez a unas elecciones, las europeas de 2014. Sorprendió consiguiendo 5 escaños. ¡Sí se puede! Las siguientes fueron las generales de 2015, un punto de inflexión. El sistema político cambió. Asistimos al fin del bipartidismo. Nuevas formaciones irrumpieron con fuerza en el hemiciclo. A partir de ese momento, hubo muchas primeras veces.
18: No estoy en condiciones de presentarme a la investidura.
15: Por primera vez una investidura fue fallida.
19: Al no haberse alcanzado la mayoría requerida.
15: Por primera vez se repitieron las elecciones. Hay unanimidad en que todo comenzó el 15M y también en que ese movimiento trajo consigo líderes políticos efímeros. Una década y media después, muchos de los protagonistas de aquellos años están fuera de la política.
2: La presencia de los narcos en nuestras aguas deja un nuevo episodio violento, aunque esta vez los ocupantes de la patrullera han resultado ilesos. Durante una persecución ante la costa de Almería a 2 narcolanchas, una de ellas ha golpeado una embarcación de aduanas. Los sindicatos piden más medios.
20: La embarcación Audaz del Servicio de Vigilancia Aduanera ha resultado dañada después de sufrir un choque con una narcolancha cargada de garrafas de gasolina. Lo hacía en aguas muy alejadas de la costa y afortunadamente ningún agente ha resultado herido. Los hechos han tenido lugar durante esta madrugada. Una de las narcolanchas realizó un giro y se subió encima de la otra y esto a su vez provocó un impacto con una de las ventanillas laterales de la nave de aduanas, lo que provocó su rotura cerca del puente de mando.
2: En el Reino Unido continúa la incertidumbre sobre el futuro político del primer ministro Starmer. El alcalde de Manchester, Andy Burnham, se perfila como el candidato mejor situado para disputarle el liderazgo del laborismo, pero el proceso, Diego Ariz-Peleta, puede ir para largo.
21: Sí, después de la irrupción del alcalde de Manchester, que es probablemente la figura más popular entre los laboristas, este asunto se puede alargar varias semanas más. Primero, porque Andy Burnham tiene que ganar su escaño en Westminster, en unas elecciones que se van a celebrar como pronto dentro de un mes, pero que podrían ser convocadas tan tarde como en septiembre. De momento, esta mañana, Wes Streeting, el ex ministro de Sanidad, recién dimitido, ha anunciado que apoya a Burnham, con lo cual seguramente lo podríamos considerar ya como retirado de esta competición. E incluso la vicepresidenta del partido, la mano derecha de Keir Starmer en el Partido Laborista, ha anunciado que apoya al alcalde de Manchester. Entre tanto, el primer ministro Keir Starmer ha insistido en que no va a dimitir y en que plantará cara a quien desafíe su liderazgo.
2: Los palestinos recuerdan hoy la Nakba, que están viendo una foto antigua de 1948, que en árabe significa el Nakba catástrofe, con marchas y manifestaciones. Así lo están celebrando. Lo llaman así porque es el día de la creación del Estado de Israel, lo que para muchos supuso la pérdida de sus casas y de sus tierras. Los palestinos denuncian que 78 años después, los ataques de los colonos judíos en Cisjordania, en la Cisjordania ocupada, se han multiplicado y que Israel está cometiendo un genocidio en la Franja de Gaza. Una noticia tremenda, 5 submarinistas italianos han muerto en las Maldivas mientras buceaban en unas cuevas a más de 60 metros de profundidad. Se desconocen de momento las causas, todos eran experimentados submarinistas, entre ellos una profesora de la Universidad de Génova y su hija. Las malas condiciones meteorológicas están dificultando las tareas de rescate de los cuerpos. Hasta el momento solo han podido recuperar uno. El único español contagiado de hantavirus mejora y se encuentra casi sin síntomas. Es la principal novedad de este brote, casi una semana después de ese macrooperativo de desembarco del Ondius. Sanidad confía en que los negativos puedan terminar de cumplir su cuarentena en casa.
14: El paciente de 70 años positivo en hantavirus y aislado en el Gómez Ulla mejora.
0: La evolución está siendo buena, siempre con la prudencia que tenemos de ver estas evoluciones, ¿no? Este tipo de evoluciones. Pero bueno, ayer estaba casi asintomático, podemos decir.
14: El domingo se les volverá a realizar una PCR a los españoles que se encuentran en este hospital. Los que den negativo por segunda vez podrán salir de sus habitaciones al pasillo y recibir visitas de familiares.
17: Tendrá que seguir el mismo protocolo estricto de seguridad que nosotros. Tendrá que llevar los EPIs y permanecer en las zonas que hemos habilitado para ello. Se está adaptando toda la planta completamente para poder hacerlo con la mayor seguridad posible.
14: Se establecerán circuitos cerrados y aseguran los técnicos se les seguirá tratando con la máxima precaución. Si el día 28 de la cuarentena, en la primera semana de junio, las pruebas siguen saliendo bien, desde Sanidad no descartan relajar las medidas.
0: Podemos plantearnos que la cuarentena sea domiciliaria.
14: Dependerá también de si surgen nuevos casos dentro o fuera de España. Hace unas horas llegaba a Australia un avión con algunos de los últimos evacuados de Ondius. Hasta ahora habían permanecido en Países Bajos haciendo cuarentena, pero el ministro de Sanidad ha confirmado que por lo menos les quedan otras 3 semanas de aislamiento ya en casa.
2: En un contexto de masificación turística, la llegada de cruceristas supone un problema añadido para algunas ciudades. Es el caso de Barcelona. Su alcalde quiere eliminar las escalas de cruceros allí y ha planteado duplicar la tasa turística.
22: Entre 10 y 12 mil turistas pueden desembarcar en un día en el puerto de Barcelona. Algunos, los que hacen escala, pasan solo unas horas en la ciudad.
23: Suelen ser paseos cortos, excursiones organizadas, y el beneficio de las cuales es fundamentalmente para las navieras. Barcelona quiere un turismo de negocios, Barcelona quiere un turismo cultural, Barcelona no quiere un turismo masificado.
22: Para acabar con las escalas y como medida de presión, el ayuntamiento quiere doblar la tasa turística, pasando de los 4 a los 8 euros para los que estén de paso. Algunos lo ven razonable.
24: Pagaría aunque sea para dar una caminata en la Rambla.
25: Tener que pagar esas tasas no me gusta.
26: Lo pagaría pues porque ya estando acá, ¿cierto? Bajaría.
27: No invita a que la gente baje.
22: En un comunicado, el puerto dice que la medida no resuelve los problemas de saturación turística, porque los cruceristas solo suponen, asegura, menos del 5% de los visitantes de la ciudad. Tampoco ha gustado a los negocios más céntricos. Un pasajero se gasta de media 60 euros en tierra.
28: Tenemos 2 días que no están los cruceros, bajamos prácticamente un 60% de venta.
29: De vender 1.500 a vender 500, 400.
22: En 2025, el puerto de Barcelona cerró con cifras récord, 4 millones de pasajeros. 4 de cada 10 venían de paso.
2: Miles de personas han salido hoy a la calle en la Comunidad Valenciana en el quinto día ya de huelga de indefinida de profesores. Familias y estudiantes se han sumado a los docentes en la gran manifestación que ha recorrido el centro de Valencia. ¿Qué piden? Pues reclaman una subida de salarios, la bajada de las ratios y una mayor inversión en educación pública.
30: Multitudinaria manifestación del profesorado de la Comunidad Valenciana por las calles de Valencia en este quinto día de huelga indefinida. Es la contundente.

0: para que el próximo lunes en la reunión de negociación presenten una propuesta más realista.
1: Es el dulce típico de este día en Madrid. Las hay listas, las hay tontas y caras, cada vez más caras. Para disfrutar de las clásicas rosquillas de San Isidro, este año hay que rascarse un poquito más el bolsillo porque ha subido el precio de sus ingredientes, el precio de la harina, el azúcar, el aceite o los huevos.
2: Son las hijas más redondas del pueblo de Madrid para todos los gustos.
3: Rosquilla de Santa Clara.
4: A mí las que más me gustan son las de limón.
2: Las 650 pastelerías artesanas de la comunidad venderán más de 6 millones de rosquillas, con una tradición del siglo XIX.
5: En el Madrid, pues de hace 100 años, se hacían este tipo de rosquillas, ni más ni menos, las que existían. La tonta, la lista y la de Santa Clara.
2: Hijo y nieto de pasteleros, del horno de Luis saldrán estas fiestas 5.000 rosquillas con la receta familiar.
5: Lo único que ha cambiado es que el abuelo las empastaba a mano y las cocía en horno de leña, que tenía que tener un valor para cocer con eso.
6: Las rosquillas del santo, una tradición centenaria madrileña cuya receta permanece inalterable. Lo único que ha cambiado ha sido su coste de producción, que se ha disparado en los últimos 5 años.
2: Desde la guerra de Ucrania han subido los 4 ingredientes básicos de las rosquillas. Huevos, aceite, harina y azúcar se han encarecido en apenas un lustro entre un 30 y un 90%.
5: Lo que suben los productos, nosotros no lo podemos repercutir en el precio final de la rosquilla, porque entonces si doblamos los precios de la rosquilla nos vamos fuera de mercado. Hace 5 años estaban vendiéndose sobre los 36 euros y ahora mismo se están vendiendo a 38. Eso es lo que se ha subido.
1: Además de comer rosquillas, en Madrid hoy es el día de ponerse la parpusa, la típica gorra, el chaleco y el clavel y salir a la calle. Todo en un fin de semana muy, muy castizo, con verbenas por toda la ciudad, pero el kilómetro cero de la fiesta, sin duda, está ahí donde estás tú, Dani Cantalejo, en la pradera de San Isidro.
7: Es el epicentro de esta fiesta de San Isidro. Por cierto, un chaparrón que ha caído hace unos minutos ha obligado a muchos a refugiarse, pero ahora acaba de recobrar toda su actividad. Desde primera hora de la mañana aquí se están cumpliendo con todas las tradiciones, con la visita a la ermita de San Isidro, también con esa gastronomía, los entresijos y gallinejas, y cómo no, es su día, el de las asociaciones castizas, estos chotis. Algunas lo han vuelto a popularizar de nuevo, han decidido rejuvenecerse y mirar la tradición desde otros puntos de vista.
8: Aprender a bailar el chotis, como dicen en TikTok, es una etapa que no hay que perderse. Las redes se llenan de mensajes así.
9: ¿Comprar un traje de chulapa para este San Isidro?
8: Para decir que esta fiesta también pueden hacer la suya los más jóvenes. Enseñan cómo vestirse, como toda la vida.
10: Anudado el cuello y que se vea bien.
8: O con diseños más modernos para romper las costuras a la tradición sin perder la identidad.
11: Más que ir a cambiar, es simplemente permitir que otros cuerpos, otras identidades y otras formas de ser entren en un lugar en el que antes no se nos había dado derecho a entrar.
8: Adela es madrileña y se alegra de ver cada vez a más jóvenes en San Isidro, aunque todavía son pocos los que se animan a vestirse de chulapos y chulapas.
12: Devolverle esa ilusión, esa tradición a los jóvenes madrileños, que sepan que nosotros también tenemos nuestro festejo.
8: A la fiesta algunos empiezan a acercarse desde muy pequeños. La pradera se rejuvenece y a ello también ayudan las mezclas, como hace Pablito Tedeca.
13: Creo que hay que tener un poco, hay que perder ese miedo a bailar el chotis o a recuperar algunas tradiciones que a lo mejor de primeras pues no nos identificamos muchísimo, pero vamos a hacerlo por pasárnoslo bien y luego pues eso al final también va calando.
8: Una corriente para que las tradiciones madrileñas no se pierdan.
1: Lo cierto es que no ha sobrado el mantón de Manila hoy en Madrid, ni la chaqueta en el resto de España. Un paréntesis invernal en plena primavera. El frío y la lluvia siguen ganando terreno al calor. Y no solo eso, en Asturias o en Navarra incluso hemos visto la nieve.
14: Estamos en el refugio de Larra Belagua, en el Pirineo Navarro, a unos 1.400 metros de altura. Aquí ha amanecido completamente blanco, sigue nevando, como veis, intensamente, y las acumulaciones de nieve alcanzan ya los 20 centímetros de espesor. Se prevé, además, que pueda seguir nevando a lo largo de la tarde. Pero no solo ha nevado aquí, el frente frío ha hecho que la cota de nieve se desplome hasta los 700-800 metros de altura, algo bastante inusual a estas alturas de la primavera y que nos está dejando esta postal completamente invernal en pleno mes de mayo.
1: Nieve en mayo y, a buen entendedor, pocas palabras al ver frío.
15: Sí, se nota.
1: ¿Así se presenta el fin de semana?
15: Bueno, gran parte y sobre todo en el norte. La verdad es que el día más frío es hoy. Hoy las temperaturas son propias del mes de marzo, con temperaturas máximas que se quedan en algunos casos incluso por debajo de los 10 grados. A estas horas tenemos, por ejemplo, 9 grados en Segovia o, por ejemplo, también 9 en Vitoria. Temperatura baja en Madrid con 14 grados. Sí es cierto que en el sur el descenso no es tan evidente y en Murcia la máxima está en 25 grados, 26 en Sevilla. En todo caso, este ambiente frío va a continuar más o menos durante el fin de semana, aunque poco a poco van a ir recuperando las temperaturas máximas. Ahí tenemos los valores para mañana sábado, con temperaturas entre 3 y 4 grados por encima de las de hoy, y también continuarán subiendo un poco durante la jornada del domingo. En todo caso, destacar que mañana, primeras horas de la mañana, va a hacer de nuevo bastante frío, especialmente en zonas del centro y del norte de la península. Esto en cuanto a las temperaturas, pero también tenemos que destacar que el ambiente va a estar variable. Esperamos algunos chubascos durante la jornada de mañana en zonas del Cantábrico. También podríamos tener alguna pequeña sorpresa en el entorno del Estrecho, provincia de Cádiz. Van a ser más frecuentes los aguaceros durante la tarde del domingo, en buena parte, especialmente del Pirineo, Cataluña y, como ven, también en zonas montañosas del este peninsular. En todo caso, con estas condiciones, como decíamos, se mantiene un tiempo variable, casi invernal, pero un poco menos, pero también pueden ver que el sol empezará a aparecer. No es todo malo, Lourdes. Tenemos temperaturas bajas, pero también un poco de sol.
1: Bueno, además es viernes, así que a pesar de la lluvia, del frío, feliz fin de semana.
15: Igualmente.
1: A ti y a todos. Bueno, lo que les contamos a continuación es algo parecido a lo que está pasando en Roma con las gaviotas. El problema se traslada a un pueblo italiano llamado Punta Marina. Tiene 3.000 habitantes y, atención, más de 100 pavos reales. El despliegue de su plumaje, que siempre es un espectáculo, pues aquí empieza ya a estar demasiado visto, y la convivencia con el vecindario no siempre es cómoda.
16: No tienen certificado de empadronamiento, pero llevan en este pueblo unos cuantos años. Se diría que algunos han aprendido maneras y hasta cruzan la carretera por el paso de peatones. Están acostumbrados a convivir con los vecinos, se pasean por las calles, se suben a los balcones, entran en los jardines privados. Que esté prohibido sobrevolar la zona militar no va con ellos. Punta Marina es un pueblo de la Ribera Romagnola, con poco más de 3.000 habitantes y una población de pavos reales que supera el centenar. Se han multiplicado exponencialmente en los últimos 10 años, cuenta esta vecina. Y claro, lo que antes era un espectáculo privilegiado, ver a los machos desplegando su plumaje formando un abanico, ya no les hace tanta gracia. El pavo real no es un ave especialmente amistosa y, como cuenta este otro vecino, cuando se ven reflejados, por ejemplo, en el cristal de un coche, creen ver un enemigo y rayan el vehículo. Por no hablar de sus cánticos amorosos en la época de apareamiento, que es precisamente ahora, en primavera. Las autoridades estudian si ha llegado el momento de controlar la población de pavos o trasladarlos a un hábitat más adecuado.
17: Es un poco el problema que tiene el centro de Roma con la proliferación de gaviotas, que además en época de cría se vuelven muy agresivas. Y cualquier solución que se ha puesto encima de la mesa nunca ha llegado a buen puerto.
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1: La rock más famosa del mundo, de Rolling Stones, se suma a las posibilidades de la inteligencia artificial. Este es su último videoclip, les vemos así rejuvenecidos, como si fueran su propia versión de nuevo en los años 70. El tema se titula In The Star y es un adelanto de su nuevo disco que saldrá el 10 de julio y en el que colaboran estrellas como Paul McCartney o Robert Smith de The Cure. Y el fenómeno del cómic sigue consolidándose como una puerta de entrada a la lectura. Y si hay una cita con tirón, es sin duda la Feria de Barcelona, que en esta 44 edición va a hacer historia porque, a la espera de conocer el palmarés, ya sabemos que por primera vez será una mujer la ganadora del premio a la mejor obra española.
22: Récord de autores en Cómic Barcelona, 108, con grandes estrellas internacionales como Milo Minara, Sempo y autores de aquí como Paco Roca. Con esta exposición titulada La Edad de Piedra, es dibujos de su infancia, desde que tenía 9 años. Pero la noticia de este Cómic Barcelona es que por primera vez el premio que da el Salón a la mejor obra de autoría española será para una mujer. La primera vez en toda la historia del Salón, y es que son 5 mujeres las nominadas. Pero además este Cómic Barcelona tiene todo tipo de actividades, talleres, firmas, incluso un concurso de K-pop. Espera superar los 110.000 visitantes y el año que viene, para celebrar la 45 edición, el Ministerio de Cultura declarará Cómic Barcelona como un acto cultural de especial interés.
1: Pokémon estará muy presente en esta feria y desde julio este aeropuerto japonés de Noto se convertirá en el primero del mundo, en el primero temático de Pokémon. Un globo con la forma de Pikachu sobre un avión rodeado de los más de 100 Pokémon de tipo volador surcarán el cielo en la sala principal, un atractivo para el turismo en esta zona del norte de Japón que fue sacudida por un grave seísmo. El Festival de Cannes sigue adelante con un guiño nostálgico. El documental sobre John Lennon, que dirige Steven Soderbergh, ha levantado mucha expectación. Recupera la última entrevista del artista 12 horas antes de ser asesinado.
23: Hoy en Cannes toca hablar un poco de IA, de esa inteligencia artificial capaz de crear casi cualquier cosa. Bueno, este hombre que ven y se parece a George Lucas es real, de verdad. Pero Steven Soderbergh ha hecho un documental del que no facilitan imágenes sobre la última entrevista que concedió John Lennon antes de ser asesinado en su apartamento en el edificio Dakota. Una entrevista para radio, solo audio. Soderbergh ha usado mucho material de archivo, pero también algo de inteligencia artificial, aunque afirma que solo para imágenes de temática surrealista, para ilustrar el pensamiento de Lennon, nada fantasmagórico.
24: Dice Soderbergh que John Lennon seguro que hubiese aprobado el uso de la IA en este documental. Devin Moore advirtió al principio del certamen que la batalla contra la inteligencia artificial es una batalla perdida. El debate no ha hecho más que empezar, va a ir creciendo, igual que el uso de esta inteligencia. Nosotros, sin ir más lejos, hemos cogido el teléfono y le hemos dado una instrucción: crea una foto de John Lennon en Cannes, en la alfombra roja. Y el resultado, pues, claro, asusta. ¿Saben quién no necesita nada de IA para hacer su cine? Pavel Pawlikowski.
23: Pawlikowski, con su formato academia o 4/3, con su luminoso blanco y negro, con su elegancia cayéndose de los bolsillos, nos lleva al viaje que el novelista Thomas Mann hizo de Estados Unidos a su Alemania natal en 1949 con su hija. Dura 1 hora y 15 minutos más títulos de crédito y cuenta todo lo que tiene que contar. Inteligencia natural.
1: Cada vez que llega un mundial de fútbol se desata la fiebre de las colecciones de cromos, pero esta vez triunfan como nunca. Y desde luego que hay motivos. Récord de selecciones participantes, es el último Mundial de Messi y de Cristiano y España tiene serias opciones de ganar. En los kioscos los cromos vuelan.
0: Viene la gente a pedirnos cajas enteras y la demanda es increíble, o sea, nos hemos quedado varios días ya sin cajas.
2: Una caja vale 75 euros y un sobre entre 1,5 y 2 euros, dependiendo de la colección. Para conseguir el álbum hay que apuntarse a una lista de espera.
3: Como ahora se ha puesto de moda, papás tenemos que venir a comprar los cromos para los chavales.
2: Estos son los cromos más deseados y entre todos ellos, el de Lamine Yamal es el favorito.
4: Agotan en horas. De hecho, he recibido el producto a las 8 de la mañana y ya no me queda nada prácticamente para vender.
2: En las plazas donde es tradición, el intercambio y compraventa de cromos no dan abasto estos días.
6: Que ya tengo yo clientes y, oye, Carmelo, dámela entera. Y se la hago entera.
2: La colección de este año tiene más de 900 cromos. Completarla costaría más de 500 euros, pero comprar una hecha no llega a los 300. Estas son las dos colecciones del Mundial de Fútbol, la penúltima de Panini, porque a partir de ahora será una empresa americana la que haga estos cromos. Y vamos a abrirlos con los expertos para que me digan qué suerte hemos tenido. Aquí veo algo que dorado.
25: Ese sí es bueno.
2: Bueno, qué suertaza.
25: Un Golden.
2: Un Golden de Lamine Yamal. Bueno, esto es la suerte del principiante, ¿eh?
25: Bueno,
1: le ha salido el Lamine a Yamal, pero a nuestro compañero Raúl no le ha salido el cromo de Mbappé, que es uno de los protagonistas de la actualidad deportiva de las últimas horas, que nos va a contar ahora mismo Nico de Vicente. Gracias por su compañía y muy buenas tardes.

0: Mbappé fue recibido con esa gran pitada del Bernabéu, una noche muy tensa para el Real Madrid. Lejos de calmarse, el partido terminó con el cruce de declaraciones que van a escuchar y un tenso enfrentamiento entre el jugador francés y Arbeloa. Y es que el Madrid va de incendio en incendio y lo último es ese pulso entre Mbappé y Arbeloa. Una nueva polémica que vuelve a poner el foco en el complicado ambiente que se respira en el vestuario blanco.
1: Yo no he jugado porque el míster me ha dicho que para él soy el cuarto delantero de la plantilla, detrás de Mastantuono, Vini y Gonzalo.
2: Ya me gustaría a mí tener cuatro delanteros, pero no, yo ni tengo cuatro delanteros ni le he dicho semejante frase.
1: Sí, yo estaba listo para ser titular, pero es su decisión.
2: Un jugador que hace cuatro días no pudo ni ir al banquillo de un partido, hoy no debía empezar.
1: Únicamente yo tengo que trabajar para ser mejor que Mastantuono, que Gonzalo y que Vini para jugar.
2: No espero de mis jugadores lo que yo he dado por ellos. Mientras esté yo en esta silla, yo voy a decidir quién juega y quién no juega. A mí me da igual cómo se llamen o cómo no se llamen. Si les parece bien, bien, y si no, pues que esperen al siguiente.
1: Yo pienso que hemos empezado bien la temporada y después hemos perdido todo en la segunda parte de temporada.
2: Seguramente él ha metido muchos más goles en la primera parte de la temporada que en la segunda parte.
1: Que hemos tenido una estructura, una idea de juego. Y lo hemos perdido.
3: Y aparte de todo esto, dejó este mensaje para otros compañeros.
1: Hay mucha gente que no hablan y yo tengo que mirar la prensa para saber lo que piensan. Al final yo prefiero hablar aquí, de mi boca, y así es más fácil.
3: Eso sí, asegura que su futuro es blanco.
4: ¿Tú eres feliz, Madrid, el Real Madrid, eres feliz?
1: Sí, muy feliz, muy feliz.
0: Florentino Pérez estuvo en el palco y se expuso a la opinión de los socios. En líneas generales, la reacción de los aficionados fue positiva para él. Por un lado, hubo varias pancartas con mensajes en su contra que fueron retiradas rápidamente por la seguridad privada del club, pero tampoco recibió ni silbidos ni abucheos y fue más bien respaldado antes que criticado. Y con el foco más puesto en la grada que en el campo, pues quedaron eclipsados por tanta polémica los dos goles que dieron la victoria al Madrid. Y eso que los dos fueron muy buenas jugadas. El gol de Gonzalo que veíamos era el que abría el marcador y Bellingham firmó así el 2-0 definitivo. El Bernabéu se puso de acuerdo para regalarle a Santi Cazorla un momento tan bonito. Homenajeado por todo el estadio, reconociendo su trayectoria con 41 años, sigue en primera división, aunque parece que esta podría ser su última temporada. Y el lunes podría empezar una nueva etapa de Mourinho en el Real Madrid. Esta mañana el portugués no ha querido hablar de su futuro de forma clara, pero sí ha dejado varias pistas que apuntan en la misma dirección. La semana que viene podría cerrarse su particular operación retorno.
5: El miércoles mi agente ha recibido la propuesta oficial escrita del Benfica. Yo he dicho no, no quiero, ahora no quiero nada. Domingo sí. Y con Real Madrid no he tenido ningún contacto.
6: Mourinho ha prometido anunciar su decisión en una semana.
5: Cuando termine la temporada tenemos 8 días, 10 días para ver lo que hay y para tomar una decisión.
6: Sobre la rueda de prensa de Florentino Pérez del martes no ha querido hablar.
5: No he visto quién soy yo para comentar de un presidente como Florentino. No.
6: Pero Mou sí ha querido mandar afecto a Arbeloa.
5: Me duele porque es un amigo. Lo siento que vaya así.
0: Y mientras hoy ha reaparecido Fede Valverde 8 días después de su pelea con Tchouaméni. Por ahora solo ha completado parte de la sesión de trabajo con el equipo mientras termina su recuperación por el golpe que se llevó en la cara, que le dejó con 11 puntos de sutura y que le obligó a visitar el hospital. El Girona y la Real Sociedad empataron y con este punto los de Michel salen del descenso, que no puede estar más apretado. Quedan 2 jornadas y hay 9 equipos en solo 4 puntos. Y Rama ha firmado uno de los golpes del año embocando así desde 90 metros. Ha sido en el único grande que le falta al golf español, el PGA. Por ahora ha empezado bastante bien este campeonato con una tarjeta de -1. Así terminamos hoy el deporte. Pasen una muy buena tarde y feliz fin de semana.
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0: Hola, ¿qué tal? Muy buenas tardes. Día frío, en algunos casos casi invernal. Ha nevado por encima de los 700.000 metros en áreas del norte de España, con muchas precipitaciones y con una bajada de temperaturas que se nota en gran parte del país. De hecho, si vemos las imágenes del satélite, podemos apreciar esta masa nubosa, que de alguna manera es el frente o la frontera entre el aire frío, que ya se extiende por buena parte de la mitad norte peninsular, y un ambiente más cálido, especialmente en el sur y en el Mediterráneo. En todo caso, destacar las precipitaciones durante la noche y la madrugada, que han sido muy intensas en zonas del Cantábrico Oriental, cara norte de Pirineos, mientras que en general tenemos que destacar cantidades de acumulación que incluso superaban los 40 litros por metro cuadrado en el norte de Navarra, en puntos de Guipúzcoa, pero también con lluvia abundante en el interior de Cantabria y de Asturias. Unas precipitaciones que continuarán durante la tarde en forma de chubascos, también con algo de precipitación intensa en las Islas Baleares y puntos de Cataluña, pero también con muchos más claros. En general, la tendencia es que a medida que avancen las horas, sobre todo ya llegada la noche, las precipitaciones remitan. Estas son las zonas donde esperamos lluvias más importantes, especialmente intensas las tormentas previstas en puntos de Girona y también en las Islas Baleares, mientras que en la península en general las precipitaciones van a ser mucho más dispersas durante esta segunda mitad del día. Las condiciones atmosféricas cambian un poco durante el fin de semana, se mantiene el aire frío, en este caso ya concentrada en zonas del norte, y continúan pasando áreas de inestabilidad que favorecerán la posibilidad todavía de algunos chubascos y tormentas durante el fin de semana, pero de carácter más disperso. De hecho, la previsión para mañana nos muestra la nubosidad en zonas del Cantábrico, con algunas lluvias intermitentes, también en cara norte de Pirineos, y cuanto más hacia el sur, cielos más despejados, a lo sumo con algunas nubes altas. También posibilidad de precipitaciones en áreas del Estrecho y en el sur de Andalucía, mientras que en los dos archipiélagos el tiempo estará bastante más tranquilo. Por tanto, el sol irá ganando protagonismo, como decíamos, con mucha nubosidad, sobre todo en zonas del Tercio Norte, Cantabria, País Vasco, lluvias intermitentes, también intervalos nubosos con cielos más cubiertos a primeras horas en el Principado de Asturias, y todavía posible de algunas nevadas de carácter débil, con una cota de nieve que empezará en 1.200 metros, que luego irá subiendo. En general, como decíamos, también posibilidad de chubascos en áreas del Estrecho, en la ciudad autónoma de Ceuta, en Melilla también, y en general con un ambiente variable en las Islas Canarias. Las temperaturas máximas mañana tienden a subir de forma clara en buena parte del país, pero atención que las mínimas van a ser bajas. Mañana va a ser una mañana especialmente fría en zonas del interior, luego las máximas ya superarán los 16-18, ya nos acercaremos a los 20, o por ejemplo en Sevilla mañana podemos llegar hasta los 28 grados. El domingo se mantiene el ambiente variable, con mucha nubosidad durante la mañana en el Cantábrico, y luego durante la tarde se reproducirán los chubascos y las tormentas, preferentemente en zonas montañosas. El pronóstico, por tanto, refleja un domingo bastante variable, como decía, durante la mañana con más tiempo más tranquilo y con mucha nubosidad de tipo alto, y nuevamente con chubascos tormentosos durante la segunda mitad del día, con unas temperaturas que el domingo continúan subiendo, tanto las mínimas como también las temperaturas máximas. Nada más, nosotros lo dejamos aquí. Pasen una muy buena tarde.
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0: This has been an incredible visit.
1: Una visita increíble, así ha resumido Trump sus intensas 48 horas en China, una cumbre de superpotencias que ha tenido más simbolismo y gestos políticos que acuerdos concretos. Un viaje con una agenda fundamentalmente económica, pero con la guerra de Irán muy presente. Trump ha aprovechado para pedir a Pekín que presione al régimen de los ayatolás y poner fin al conflicto. En el avión de regreso a Estados Unidos no ha querido confirmar ni desmentir a los periodistas qué va a pasar con el acuerdo de venta de armas a Taiwán, el asunto más espinoso de su relación con China.
2: Bueno, ayer estaba casi asintomático, podemos decir.
1: Mejora el único español que ha dado positivo por antivirus después de ser evacuado del crucero. Los otros 13 españoles ingresados en el Gómez Ulla siguen sin síntomas. El domingo les repetirán la PCR y si es negativa podrán recibir visitas de familiares. España vuelve a marcar este año un nuevo récord en trasplantes. En 48 horas, 34 familias aceptaron donar los órganos de un allegado fallecido y otras 5 personas lo hicieron en vida. Pulveriza, el máximo de 2024 se logró entre el 24 y el 25 de marzo, coincidiendo con el Día Nacional del Trasplante. Donald Trump dice que Xi Jinping y él han hablado mucho sobre Taiwán, pero que él no se comprometió a nada. Sobre el acuerdo multimillonario de venta de armas que ha firmado con la isla, Trump dice que tomará una decisión en un plazo razonable. Hola, ¿qué tal están? Muy buenas tardes. Son las 15 y 49 minutos de la tarde hora peninsular española. Trump ya está viajando de vuelta a Estados Unidos, pero su encuentro con Xi Jinping se salda sin grandes acuerdos concretos realmente. Deja algunos gestos políticos, pero muy pocos resultados en el capítulo económico, pese a que Trump lo planteaba como una visita eminentemente comercial.
3: Última parada en Pekín, Zhongnanhai, el recinto infranqueable de 1 millón de metros cuadrados que alberga a la cúpula del Partido Comunista y del gobierno chino. Para romper el hielo, Xi Jinping guía a Donald Trump por el jardín imperial Jinggu y presume de uno de los hermosos legados de China, sus árboles centenarios. Trump se pregunta, ¿viven tanto tiempo? Y Xi añade ufano, también tenemos árboles milenarios. Zhongnanhai es un lugar exclusivo. Trump lo sabe y le pregunta cuántos líderes han estado aquí. Xi, cauto, nombra a Putin, pero en 2014 también estuvo Barack Obama. Charlaron más de 4 horas y fue un símbolo de acercamiento. Trump ha admirado las rosas del jardín y Xi le ha regalado semillas para su finca. El presidente chino invita a tomar un té, aunque vemos que Trump es el único sin taza. Y los dos hacen balance. Hemos establecido una nueva relación entre los dos países, constructiva, estratégica y estable, concluye Xi. Ha sido una visita increíble. Hemos hecho algunos acuerdos comerciales fantásticos, se felicita Trump, que asegura que China se compromete a comprar aviones Boeing, petróleo y soja a Estados Unidos. En una visita plagada de gestos, Xi Jinping saludó a Marco Rubio, el único secretario de Estado sancionado por China que ha visitado Pekín.
1: Amo China, son las palabras del consejero delegado de Nvidia, la mayor empresa cotizada del mundo durante su recorrido por las calles de Pekín. Después de participar en la cumbre, ha visitado uno de los locales de noodles más famoso de la capital china. Su escapada turística ha sido recibida con entusiasmo en las redes sociales chinas. Su presencia allí es clave para el veto de China a sus chips. Nvidia es el mayor fabricante de chips de inteligencia artificial, una carrera que lidera Estados Unidos. Y hoy termina el mandato de Jerome Powell en la Reserva Federal de Estados Unidos, aunque esos más de 8 años en el puesto han dado para mucho. Va a ser recordado por haber plantado cara a Trump y por defender la independencia de la institución a costa de aguantar estoicamente insultos y presiones.
4: He's strong, he's committed, he's smart.
5: Es fuerte, comprometido e inteligente. Parece mentira, pero Trump se refiere a Jerome Powell. Corría el año 2017 y era su propuesta personal para dirigir el poderoso Banco Central de Estados Unidos, la Reserva Federal. Ya nadie se acuerda de eso, porque de los halagos solo quedan los insultos, críticas y amenazas.
6: It's just a stubborn mule. And a stupid person.
7: That is a moron.
8: A stupid person.
5: Es una mula cabezota, es estúpido, es idiota. Insultos, amenazas. En el último año y medio, Trump ha puesto en duda la valía de Powell cada vez que ha tenido ocasión. Y todo porque la Reserva Federal no ha bajado los tipos de interés como y cuando quería el presidente. Está costando al país un montón de dinero, trillones. El acoso a Powell ha sido constante en el último año y medio, pasando de cuestionar su capacidad profesional a su integridad personal, interponiendo contra él una demanda criminal por el sobrecoste de la rehabilitación de la sede de la Fed.
9: No.
5: Dijo que no dimitiría y ha resistido estoicamente todos los envites y se ha ganado el respeto de sus colegas en otros bancos centrales por no ceder a la presión. Es más, en una decisión casi sin precedentes, Powell deja el cargo, pero no la institución. Seguirá en la Junta de Gobernadores manteniendo un perfil bajo, ha dicho, hasta que se cierre la investigación interna. Y de paso, impide que Trump haga otro nombramiento y se haga con la mayoría del órgano. Empieza, eso sí, la era de Kevin Walsh.
1: En Reino Unido, continúa la incertidumbre sobre el futuro político del primer ministro, de Keir Starmer. El alcalde de Manchester, Andy Burnham, se perfila como el candidato mejor situado para disputar el liderazgo del laborismo, pero el proceso puede ir para largo.
10: Después de la irrupción del alcalde de Manchester, que es probablemente la figura más popular entre los laboristas, este asunto se puede alargar varias semanas más. Primero, porque Andy Burnham tiene que ganar su escaño en Westminster, en unas elecciones que se van a celebrar como pronto dentro de un mes, pero que podrían ser convocadas tan tarde como en septiembre. De momento, esta mañana, Wes Streeting, el ex ministro de Sanidad, recién dimitido, ha anunciado que apoya a Burnham, con lo cual seguramente lo podríamos considerar ya como retirado de esta competición. E incluso la vicepresidenta del partido, la mano derecha de Keir Starmer en el Partido Laborista, ha anunciado que apoya al alcalde de Manchester. Entre tanto, el primer ministro Keir Starmer ha insistido en que no va a dimitir y en que plantará cara a quien desafíe su liderazgo.
1: Los palestinos recuerdan hoy la Nakba, que en árabe significa catástrofe, y lo hacen con marchas y con manifestaciones. La llaman así porque es el día de la creación del Estado de Israel, lo que para muchos supuso la pérdida de sus casas y de sus tierras. Los palestinos denuncian que 78 años después los ataques de los colonos judíos en la Cisjordania ocupada se han multiplicado y que Israel está cometiendo un genocidio en la Franja de Gaza. La presencia de los narcos en nuestras aguas deja un nuevo episodio violento, aunque esta vez los ocupantes de la patrullera han resultado ilesos. Durante una persecución ante la costa de Almería, a dos narcolanchas, una de ellas ha golpeado a una embarcación de aduanas. Los sindicatos piden más medios.
11: La embarcación Audaz del Servicio de Vigilancia Aduanera ha resultado dañada después de sufrir un choque con una narcolancha cargada de garrafas de gasolina. Lo hacía en aguas muy alejadas de la costa y afortunadamente ningún agente ha resultado herido. Los hechos han tenido lugar durante esta madrugada. Una de las narcolanchas realizó un giro y se subió encima de la otra y esto a su vez provocó un impacto con una de las ventanillas laterales de la nave de aduanas, lo que provocó su rotura cerca del puente de mando.
1: El único español contagiado de antivirus mejora y se encuentra casi sin síntomas. Es la principal novedad de este brote casi una semana después del operativo de desembarco de Lonius. Santidad confía en que los negativos puedan terminar de cumplir su cuarentena en casa.
12: El paciente de 70 años positivo en antivirus y aislado en el Gómez Ulla mejora.
13: La evolución está siendo buena, siempre con la prudencia que tenemos de ver estas evoluciones, ¿no? Este tipo de evoluciones. Pero bueno, ayer estaba
2: casi asintomático, podemos decir.
12: El domingo se les volverá a realizar una PCR a los españoles que se encuentran en este hospital. Los que den negativo por segunda vez podrán salir de sus habitaciones al pasillo y recibir visitas de familiares.
7: Tendrá que seguir el mismo protocolo estricto de seguridad que nosotros. Tendrá que llevar los EPIs y permanecer en las zonas que hemos habilitado para ello. Se está adaptando toda la planta completamente para poder hacerlo con la mayor seguridad posible.
12: Se establecerán circuitos cerrados y aseguran los técnicos se les seguirá tratando con la máxima precaución. Si el día 28 de la cuarentena, en la primera semana de junio, las pruebas siguen saliendo bien, desde Sanidad no descartan relajar las medidas.
2: Podemos plantearnos que la cuarentena sea domiciliaria.
12: Dependerá también de si surgen nuevos casos dentro o fuera de España. Hace unas horas llegaba a Australia un avión con algunos de los últimos evacuados de Londres. Hasta ahora habían permanecido en Países Bajos haciendo cuarentena, pero el ministro de Sanidad ha confirmado que por lo menos les quedan otras 3 semanas de aislamiento ya en casa.
1: España ha vuelto a marcar este año un nuevo récord en trasplantes. En solo 48 horas, un total de 39 donantes han salvado o mejorado la vida. 75 pacientes. Esta proeza se produjo entre el 24 y el 25 de marzo, coincidiendo con el Día Nacional del Transplante. España encadena ya más de 3 décadas como líder mundial. 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
1: Una visita increíble, así ha resumido Donald Trump sus intensas 48 horas en China. Una cumbre de superpotencias que ha tenido más simbolismo y gestos políticos que acuerdos concretos. Un viaje con una agenda fundamentalmente económica, pero con la guerra de Irán muy presente. Trump ha aprovechado para pedir a Pekín que presione al régimen de los ayatolás y se pueda poner fin al conflicto. En el avión de regreso a Estados Unidos no ha querido confirmar ni desmentir a los periodistas sobre qué va a pasar con el acuerdo de venta de armas a Taiwán. Es el asunto más espinoso de su relación con China. Último día de campaña en Andalucía. El domingo vota la comunidad más poblada de España. La gran pregunta es si el Partido Popular revalidará la mayoría absoluta y evitará depender de Vox y si, como apuntan las encuestas, el PSOE cae a su peor resultado. Hay otra batalla también abierta, la de quién liderará la izquierda alternativa.
2: Bueno, ayer estaba casi asintomático, podemos decir.
1: Mejora el único español que ha dado positivo por antivirus después de ser evacuado del crucero. Los otros 13 españoles ingresados en el Gómez Ulla siguen sin síntomas. El domingo se les va a repetir la PCR y si es negativa podrán recibir visitas de familiares. En plena recta final del curso escolar, la educación se levanta para protestar. En Valencia, los sindicatos mantienen la huelga y volverán a verse el lunes con la Generalitat. En Cataluña siguen las protestas. Son ya 6 semanas en huelga en educación infantil en Madrid y en Aragón. La pública se moviliza contra el bachillerato concertado. Hola de nuevo, ¿qué tal están? Muy buenas tardes, bienvenidos. Si se acaba de incorporar al canal 24 horas, cuando son las 4 y 2 minutos de la tarde, una hora menos en Canarias, de este 15 de mayo, San Isidro, fiesta en Madrid. Lo castizo es tendencia.
16: Cuando vengas a Madrid, pedazo de guapa.
1: ¿Quién dijo que los jóvenes no bailan chotis? Basta echar un vistazo a las redes para ver que las fiestas, estas fiestas, son para todos los públicos, también el traje de chulapo o de chulapa, cada uno dándole su toque. La pradera se rejuvenece. Donald Trump dice que Xi Jinping y él han hablado mucho sobre Taiwán, pero que él no se comprometió a nada. Sobre el acuerdo multimillonario de venta de armas que ha firmado con la isla, Trump dice que tomará una decisión en un plazo razonable. Trump ha intentado crear un nuevo clima de cooperación con el gigante asiático en una visita que ha estado marcada por la cordialidad.
17: El Air Force One despegó este viernes de Pekín, poniendo fin al segundo viaje de Estado de Donald Trump a China, una visita con un único punto conflictivo, el estatus de Taiwán. Las reuniones se han centrado en comercio, tecnología e Irán.
18: We did discuss Iran. We feel very similar to Iran. We want that to end. We don't want them to have a nuclear weapon.
17: En resumen, esta ha sido una visita increíble, ha destacado Donald Trump.
18: A lot of good has come of it. We've made some fantastic trade deals, great for both countries.
17: Una impresión en la que coincide también el mandatario chino. Xi Jinping ha calificado de excepcional la visita de su homólogo estadounidense. Xi y Trump se han reunido 2 veces en Pekín y han inaugurado, según el presidente chino, una nueva relación bilateral. Ambos mandatarios han concluido el viaje de Trump a China con una visita al antiguo jardín imperial, durante la cual Xi se ha comprometido a enviar a Trump semillas de rosas chinas. Un almuerzo privado ha puesto el broche final a la visita de Donald Trump.
1: Taiwán es la línea roja por la que el presidente de China, Xi Jinping, no piensa cruzar con Estados Unidos. Es un toque de atención para que Trump se quite de la cabeza cualquier deseo que tenga de controlar la isla, como ya lo había hecho anteriormente y lo ha hecho anteriormente con otros territorios del mundo.
19: Taking Cuba. Canada become our 51st state.
20: We need Greenland.
21: El presidente de Estados Unidos, Donald Trump, no ha ocultado en distintas ocasiones su intención de apropiarse de países soberanos. Su idea, la de un país llamado a extender su territorio más allá de sus fronteras, lo que subrayó en su discurso de investidura, cuando dijo:
22: The United States will once again consider itself a growing nation. One that increases our wealth, expands our territory.
21: Primer objetivo al principio de su mandato, Canadá, cuando dijo:
23: We don't need anything from Canada, so when I say they should be a state, I mean that.
21: Con el laborismo canadiense en horas bajas, el candidato liberal Mark Carney hizo de su oposición a Trump el centro de su campaña, un rechazo al expansionismo estadounidense que le valió el respaldo de las urnas. Segundo intento, en el mes de enero de este año, Groenlandia, territorio autónomo del Reino de Dinamarca. Trump declaró:
22: We need Greenland for national security and international security. So we'll go as far as we have to go.
21: Como respuesta, Dinamarca y la OTAN se blindaron. La crisis terminó con un acuerdo para reforzar la seguridad en la isla frente a Rusia.

0: y China. Además, ha mencionado la posibilidad de tomar control de Cuba, declarando:
1: "Whether I free it, take it, I think I could do anything I want with it. You want to know the truth?"
0: Y ha insinuado que México debería convertirse en un estado de Estados Unidos, en lugar de seguir siendo, según él, subvencionado por el país. Estos intentos de hacerse con territorio de otras naciones reflejan el cambio en el tono en la política exterior estadounidense, aunque no siempre hayan tenido los resultados que el propio Trump deseaba.
2: Bueno, pues ya ha llegado el día. Hoy Jerome Powell acaba su mandato al frente de la Reserva Federal de Estados Unidos, aunque sus más de 8 años en el puesto han dado para mucho. Va a ser recordado por haber plantado cara a Donald Trump y por defender la independencia de la institución a costa de aguantar estoicamente insultos y presiones.
3: He's strong, he's committed, he's smart.
4: Es fuerte, comprometido e inteligente. Parece mentira, pero Trump se refiere a Jerome Powell. Corría el año 2017 y era su propuesta personal para dirigir el poderoso Banco Central de Estados Unidos, la Reserva Federal. Ya nadie se acuerda de eso, porque de los halagos solo quedan los insultos, críticas y amenazas.
5: It's just a stubborn mule. And a stupid person.
6: That is a moron.
7: A stupid person.
4: Es una mula cabezota, es estúpido, es idiota. Insultos, amenazas. En el último año y medio, Trump ha puesto en duda la valía de Powell cada vez que ha tenido ocasión. Y todo porque la Reserva Federal no ha bajado los tipos de interés como y cuando quería el presidente. Está costando al país un montón de dinero, trillones. El acoso a Powell ha sido constante en el último año y medio, pasando de cuestionar su capacidad profesional a su integridad personal, interponiendo contra él una demanda criminal por el sobrecoste de la rehabilitación de la sede de la Fed.
8: No.
4: Dijo que no dimitiría y ha resistido estoicamente todos los envites y se ha ganado el respeto de sus colegas en otros bancos centrales por no ceder a la presión. Es más, en una decisión casi sin precedentes, Powell deja el cargo, pero no la institución. Seguirá en la Junta de Gobernadores manteniendo un perfil bajo, ha dicho, hasta que se cierre la investigación interna. Y de paso, impide que Trump haga otro nombramiento y se haga con la mayoría del órgano. Empieza, eso sí, la era de Kevin Walsh.
2: La crisis interna de Reino Unido sigue agravándose. La popularidad de Starmer está desplomada. Más de 80 diputados y miembros de su partido han pedido ya su dimisión, aunque él se niega a renunciar. A pesar de su negativa, ya hay movimientos internos para liderar su partido.
9: Comienza la partida de ajedrez del Partido Laborista. El primero en mover ficha fue Wes Streeting, que dimitió del Ministerio de Sanidad. En una carta asegura que Starmer no liderará al Partido Laborista en las próximas elecciones, aunque Streeting no dice nada de presentarse. El rey del norte, así llaman a Andy Burnham, alcalde de Manchester y antiguo ministro de Finanzas. Para postularse a líder necesita ser diputado en el Parlamento Británico, pero ojo, porque es posible. El legislador Josh Simmons deja su escaño en Markefield y Burnham asegura que luchará por él. Angela Rayner es otra candidata, pero quizás menos sonada. Fue la mano derecha de Starmer, pero tuvo que dejar su cargo en 2025, acusada de un escándalo sobre sus impuestos. Esta semana la han declarado inocente, así que ahora podría presentarse.
10: Has a deal been done between the two of you at all?
11: No. I just think that we should all be working together.
9: Aunque en una entrevista dice que es momento de trabajar todos juntos y evita decir si se postulará. Los posibles candidatos necesitan el apoyo de un 20% del partido, motivo por el cual quizás no se hayan atrevido a postularse.
2: Han pasado 78 años desde la Nakba, la expulsión masiva de palestinos después de la creación de Israel, pero para millones de refugiados la catástrofe nunca terminó. Gaza revive hoy el mismo modelo de ataques, de destrucción y de destierro que ya sufrieron en 1948.
12: El 15 de mayo de 1948, Israel declaró su independencia y ocupó el 80% de las tierras palestinas. Es lo que se conoce como la Nakba, o catástrofe. Cerca de 800.000 palestinos expulsados de sus casas, 531 pueblos arrasados y ocupados. Hoy suman casi 6 millones de refugiados. Los palestinos lo llaman al-Nakba al-Mustamirra, o la Nakba continua, porque llevan 78 años viviendo un déjà vu. Perdí a 27 de mis tíos en la masacre, también a mi abuela Amina, de 96 años, y a mi hermano Omar, de 2 años, que tenía en sus brazos. Mi madre y mi hermana fueron secuestradas, cuenta Dawood Asad, superviviente de la masacre de la aldea de Deir Yassin. Assad pudo escapar, pero más de 100 personas, incluidas mujeres, niños y ancianos, fueron masacrados. Todavía hoy tiene pesadillas con las imágenes de su próspera aldea convertida en un infierno. Miré por las ventanas que daban al pueblo, sonaban disparos, explosiones, todo estaba en llamas, recuerda. Vio cómo ejecutaban a uno de sus tíos contra una pared y tuvo que huir reptando sobre su vientre mientras las balas silbaban sobre su cabeza, según cuenta. El ataque de las milicias sionistas a esta aldea fue una advertencia que provocó el éxodo masivo de más de 500.000 de palestinos. Y la historia se repite en los últimos 2 años y medio de ataques en Gaza, con más de 72.000 palestinos muertos, 171.000 heridos y 2,3 millones de desplazados.
2: 5 submarinistas italianos han muerto en las Maldivas mientras buceaban en unas cuevas a más de 60 metros de profundidad. Se desconocen las causas, todos eran experimentados submarinistas, entre ellos una profesora de la Universidad de Génova y su hija. Las malas condiciones climatológicas dificultan las tareas de rescate. Hasta el momento solo han recuperado uno de los cuerpos. La presencia de los narcos en nuestras aguas deja un nuevo episodio violento, aunque esta vez los ocupantes de la patrullera han resultado ilesos. Durante una persecución ante la costa de Almería, a 2 narcolanchas, una de ellas ha golpeado a una embarcación de aduanas. Nos vamos hasta allí para buscar más información. Contigo, Guadalupe Sánchez. Hola, Guadalupe, buenas tardes. Los sindicatos, por adelantado, ya piden más medios.
6: Así es, como decís, ese barco de vigilancia aduanera estaba persiguiendo a unas narcolanchas cuando una de ellas hizo una maniobra, se montó encima de la otra y esto provocó el impacto con la embarcación de vigilancia aduanera. Afortunadamente, como decís, ningún agente ha resultado herido. Eso sí, la embarcación ha quedado con un cristal roto dentro, cerca del puente de mando. Los sindicatos, ante este incidente que sucedió en la madrugada pasada, aseguran que necesitan más medios para luchar contra estas narcolanchas que, como decís, cada vez tienen más presencia en las costas almerienses y también quieren que se les reconozca ser una profesión de riesgo.
2: Gracias. Hablamos ahora de antivirus porque el único español contagiado de antivirus mejora y se encuentra casi sin síntomas. Es la principal novedad de este brote casi una semana después del operativo de desembarco de Londres. Sanidad confía en que los negativos puedan terminar de cumplir su cuarentena en casa.
7: El paciente de 70 años positivo en antivirus y aislado en el Gómez Ulla mejora.
8: La evolución está siendo buena, siempre con la prudencia que tenemos de ver estas evoluciones, ¿no? Este tipo de evoluciones. Pero bueno, ayer estaba casi asintomático, podemos decir.
7: El domingo se les volverá a realizar una PCR a los españoles que se encuentran en este hospital. Los que den negativo por segunda vez podrán salir de sus habitaciones al pasillo y recibir visitas de familiares.
13: Tendrá que seguir el mismo protocolo estricto de seguridad que nosotros. Tendrá que llevar los EPIs y permanecer en las zonas que hemos habilitado para ello. Se está adaptando toda la planta completamente para poder hacerlo con la mayor seguridad posible.
7: Se establecerán circuitos cerrados y aseguran los técnicos se les seguirá tratando con la máxima precaución. Si el día 28 de la cuarentena, en la primera semana de junio, las pruebas siguen saliendo bien, desde Sanidad no descartan relajar las medidas.
8: Podemos plantearnos que la cuarentena sea domiciliaria.
7: Dependerá también de si surgen nuevos casos dentro o fuera de España. Hace unas horas llegaba a Australia un avión con algunos de los últimos evacuados de Londres. Hasta ahora habían permanecido en Países Bajos haciendo cuarentena, pero el ministro de Sanidad ha confirmado que por lo menos les quedan otras 3 semanas de aislamiento ya en casa.
2: España ha vuelto a marcar este año un nuevo récord en trasplantes. En solo 48 horas, un total de 39 donantes han salvado o han mejorado la vida de 75 pacientes. Esta proeza se ha producido entre el 24 y el 25 de marzo, coincidiendo justo con el Día Nacional del Trasplante. España encadena ya más de 3 décadas como líder mundial. Y miles de personas han salido ya a la calle en la Comunidad Valenciana en el quinto día de huelga indefinida de profesores. Familias y estudiantes se han sumado a los docentes en la gran manifestación que ha recorrido el centro de Valencia. Reclaman una subida de salarios, la bajada de las ratios y también una mayor inversión en educación pública.
14: Multitudinaria manifestación del profesorado de la Comunidad Valenciana por las calles de Valencia en este quinto día de huelga indefinida. Es la contundente.

0: que el próximo lunes en la reunión de negociación presenten una propuesta más realista.
1: Luchando por lo que consideramos que son medidas justas para la educación pública de calidad y en valenciano.
2: Y a cada persona que está aquí le están quitando hoy entre 175 y 220 pavos. Esperemos que la consellería se dé cuenta que la escuela pública no se puede morir.
3: Si no es el dilluns, continuaré. Un día, rere a tres día. No pararé.
4: Justo hace hoy 15 años, la Puerta del Sol de Madrid se convirtió durante semanas en el centro de la indignación ciudadana contra la clase política que reclamaba por la regeneración democrática.
5: Lo recuerdo como un momento, pues eso, ¿no? Como de movilización social, de esperanza.
6: Y además había una organización súper potente.
7: Pues decía, bueno, pues la gente se mueve por unos ideales, a ver si progresamos.
8: Se hacían asambleas.
9: De que esto era casi como mayo del 68.
10: No, bueno, no sé si lo hemos conseguido, pero bueno.
4: Bueno, pues han pasado 15 años después de que surgiera ese movimiento que luego se extendió a otras ciudades. Nos hemos preguntado qué es lo que queda y quién queda del 15M.
11: Miles de personas participaron y pusieron lo mejor de sí mismas, sus buenas intenciones, su deseo de una sociedad mejor y más justa, sin miedos, sin complejos.
12: Quien recuerda el 15M es Jorge, participó en las protestas de Madrid. 15 años después nos cuenta lo que cree que queda de aquello.
11: Una menor aceptación de recortes sociales, de corrupción, de injusticia.
12: En 2011 se arrastraban las consecuencias de la crisis de 2008. El paro superaba el 21%, fue un año récord en desahucios. Había casos de corrupción política. Los indignados salieron a las calles a decir basta.
13: ¡Que no!
12: De ahí salieron fortalecidos muchos de los movimientos sociales.
14: Movimiento feminista, toda la agenda verde y toda la defensa de los servicios públicos, sanidad, educación, servicios sociales, dependencia, también la parte de memoria histórica.
12: Pero este sociólogo apunta también a que el auge de esos movimientos ha generado ahora el efecto contrario de lo que se buscaba.
14: Han provocado una reacción también conservadora, que es en la que estamos ahora más.
12: ¿Y el bipartidismo? El 15M mostró su hartazgo con el modelo político clásico, lo debilitó y nació Podemos.
15: Ese voto protesta que se canalizaba a través de Podemos, una formación política de izquierdas que nace un poco a la sombra de ese 15M, en la actualidad la está capitalizando Vox.
16: Hace 15 años decenas de miles de personas estaban aquí en la Puerta del Sol, pero el movimiento se amplió también a otras ciudades de España y también a otros países del mundo. Es cierto que en aquellos tiempos las redes sociales no estaban tan extendidas, pero ya jugaron un papel muy importante.
17: Y de las calles a las instituciones, del no nos representan, pasaron a ser representantes políticos. El 15M fue el germen de Podemos, el caldo de cultivo para la creación de un nuevo partido político que recogiera aquella indignación y la transformara en votos.
18: El cielo se toma por asalto.
17: 3 años después de las acampadas, Pablo Iglesias se presentó por primera vez a unas elecciones, las europeas de 2014. Sorprendió consiguiendo 5 escaños. Las siguientes fueron las generales de 2015, un punto de inflexión. El sistema político cambió. Asistimos al fin del bipartidismo. Nuevas formaciones irrumpieron con fuerza en el hemiciclo. A partir de ese momento, hubo muchas primeras veces.
19: No estoy en condiciones de presentarme a la investidura.
17: Por primera vez una investidura fue fallida.
20: Al no haberse alcanzado la mayoría requerida.
17: Por primera vez se repitieron las elecciones. Hay unanimidad en que todo comenzó el 15M y también en que ese movimiento trajo consigo líderes políticos efímeros. Una década y media después, muchos de los protagonistas de aquellos años están fuera de la política.
4: Hoy, ya saben, es 15, es San Isidro, 15 de mayo. Madrid se vuelve más castiza que nunca porque celebra a su patrón. Además del chotis por excelencia de Agustín Lara, que ha contado con interpretaciones de lujo, como por ejemplo la de los tres tenores, Madrid se ha convertido en el tema central de muchísimas canciones. Sobre ella han cantado artistas de todas las generaciones.

0: también van a saber ahora de lo que les hablo. Listas, tontas y cada vez más caras. Para disfrutar de las clásicas rosquillas de San Isidro, el dulce típico de la fiesta grande de Madrid este año, hay que rascarse más el bolsillo porque ha subido el precio de todos sus ingredientes, de la harina, del azúcar, también del aceite y de los huevos.
1: Son las hijas más redondas del pueblo de Madrid para todos los gustos.
2: Rosquilla de Santa Clara.
3: A mí las que más me gustan son las de limón.
1: Las 650 pastelerías artesanas de la comunidad venderán más de 6 millones de rosquillas, con una tradición del siglo XIX.
4: En el Madrid, pues de hace 100 años, se hacían este tipo de rosquillas, ni más ni menos, las que existían. La tonta, la lista y la de Santa Clara.
1: Hijo y nieto de pasteleros, del horno de Luis saldrán estas fiestas 5.000 rosquillas con la receta familiar.
4: Lo único que ha cambiado es que el abuelo las empastaba a mano y las cocía en horno de leña, que tenía que tener un valor para cocer con eso.
5: Las rosquillas del santo, una tradición centenaria madrileña cuya receta permanece inalterable. Lo único que ha cambiado ha sido su coste de producción, que se ha disparado en los últimos 5 años.
1: Desde la guerra de Ucrania han subido los 4 ingredientes básicos de las rosquillas. Huevos, aceite, harina y azúcar se han encarecido en apenas un lustro entre un 30 y un 90%.
4: Lo que suben los productos, nosotros no podemos repercutir en el precio final de la rosquilla, porque entonces si doblamos los precios de las rosquillas nos vamos fuera de mercado. Hace 5 años estaban vendiéndose sobre los 36 euros y ahora mismo se están vendiendo a 38. Eso es lo que se ha subido.
0: El Festival de Cannes sigue adelante con un guiño nostálgico. Hablamos del documental sobre John Lennon que dirige Soderbergh y que ha levantado muchísima expectación. Recupera la última entrevista del artista 12 horas antes de ser asesinado.
6: Hoy en Cannes toca hablar un poco de IA, de esa inteligencia artificial capaz de crear casi cualquier cosa. Bueno, este hombre que ven y se parece a George Lucas es real, de verdad. Pero Steven Soderbergh ha hecho un documental del que no facilitan imágenes sobre la última entrevista que concedió John Lennon antes de ser asesinado en su apartamento en el edificio Dakota. Una entrevista para radio, solo audio. Soderbergh ha usado mucho material de archivo, pero

0: también algo de inteligencia artificial, aunque afirma que solo para imágenes de temática surrealista, para ilustrar el pensamiento de Lennon, nada fantasmagórico.
1: Dice Soderbergh que John Lennon seguro que hubiese aprobado el uso de la IA en este documental. Devin Moore advirtió al principio del certamen que la batalla contra la inteligencia artificial es una batalla perdida. El debate no ha hecho más que empezar, va a ir creciendo, igual que el uso de esta inteligencia. Nosotros, sin ir más lejos, hemos cogido el teléfono y le hemos dado una instrucción. Crea una foto de John Lennon en Cannes, en la alfombra roja. Y el resultado, pues, claro, asusta. ¿Saben quién no necesita nada de IA para hacer su cine? Pavel Pawlikowski.
0: Pawlikowski, con su formato academia o cuatro tercios, con su luminoso blanco y negro, con su elegancia cayéndose de los bolsillos, nos lleva al viaje que el novelista Thomas Mann hizo de Estados Unidos a su Alemania natal en 1949 con su hija. Dura 1 hora y 15 minutos más títulos de crédito y cuenta todo lo que tiene que contar. Inteligencia natural.
2: Este año se han presentado al FICUE 350 proyectos procedentes de varios países, de los que se ha nominado para el concurso a 18. El jurado deliberará mañana y decidirá qué trabajos serán los premiados en la gala del sábado, que será presentada por Belinda Washington y el director del festival, Javier Muga.
3: 350 proyectos que hemos recibido este año y súper difícil de elegir, ¿no? El jurado lo ha tenido complicadísimo porque la calidad es espectacular, porque creo que hay muchísimo talento.
2: Entre las novedades de esta edición destaca que a lo largo del año se podrán ver en Cuenca las películas seleccionadas. Como ya es habitual, en el apartado de premios habrá una sección llamada Hecho en Castilla-La Mancha que premiará a trabajos realizados en la región.
3: Me siento tan satisfecho de ser de la tierra y de ver que también hay proyectos audiovisuales que se hacen aquí y en Cuenca muchísimos. O sea, es alucinante la cantidad de proyectos que llegan que aquí se han rodado, ¿no? De gente joven, gente ya con más trayectoria.
2: Esta cuarta edición del FICUE premiará en su sección Una mirada de cine al realizador Jaime Chávarri. En Talento del Año, el galardón será para el actor Mariano Peña. La gala se celebrará en el Teatro Auditorio José Luis Perales con sorpresas y muchas caras conocidas.
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0: Estamos en plena temporada de reproducción para muchas especies de nuestro país. Y en general, con la primavera, hay gran actividad en la vida silvestre. Naturaleza que podemos ver en directo a través de las cámaras instaladas en muchos puntos de nuestros bosques, costas, ciudades, ventanas que nos permiten espiar desde muy cerca lo que está ocurriendo en nidos, madrigueras, charcas y parajes de todo tipo, sin alterar para nada los ritmos naturales de las especies y los lugares. Cámaras que, como hemos visto con esas pobres cigüeñas, a veces enseñan realidades duras, porque la naturaleza es así. A veces es maravillosa, otras veces es dura. Bueno, la mejor manera de darnos este precioso paseo por nuestra vida silvestre es de la mano de los dos expertos que más saben de poner este tipo de cámaras. ¿Qué tal, Carlos? Carlos Hernáez.
1: Hola, buenas tardes.
0: Carlos es ornitólogo de la Sociedad Española de Ornitología y responsable de la red de cámaras en directo de la SEO BirdLife. Y también está con nosotros Alfonso García Ávila. ¿Qué tal, Alfonso?
2: Muy bien.
0: Biólogo también y creador de Directo Natura, que es otra red de cámaras maravillosa que está, las dos, vamos, que están en la web, en internet, y que nos muestran realidades verdaderamente fascinantes, ¿eh? Vamos a empezar este paseo por la naturaleza silvestre. Contadme un poco cómo ha sido esto de la instalación de cámaras en la vida, en la naturaleza española. ¿Esto cuándo empieza? ¿Lo utilizasteis como herramienta de investigación? ¿Se ha convertido en una forma de divulgar naturaleza? ¿Cómo ha sido esto?
1: Sí, en nuestro caso, en SEO BirdLife llevamos ya más de 20 años instalando estas cámaras, al principio con medios mucho más precarios y mucha menos audiencia, y se ha ido convirtiendo en una herramienta muy potente de divulgación. Ajá. Porque llega hoy actualmente a todo el mundo y hay mucha gente que está descubriendo la naturaleza y el mundo de las aves, en nuestro caso, a través de estas cámaras.
0: Alfonso.
2: Sí, nosotros comenzamos cuando ya la tecnología estaba lo suficientemente madura, hace 7 años, ya se podía emitir en alta calidad en YouTube, y bueno, la forma de comenzar, yo soy biólogo, he trabajado haciendo documentales de naturaleza y me di cuenta de que la mejor forma de conseguir los detalles más sutiles y de observarlo sin interferir era tener cámaras directamente lo más cerca posible de las especies. Así empecé a robotizarlas, primero con servos de radiocontrol, y cuando ya existían las cámaras wifi, a través de wifi, hasta que ahora ya tenemos fibra, internet de satélite. Ahora es, yo creo que, el momento ideal para observar esta maravilla casi cinematográfica en tiempo real, en la naturaleza en directo.
0: Estamos viendo algunas de las imágenes que nos habéis pasado. Son imágenes, son vídeos capturados de las cámaras, pero todavía no son en directo. En directo las vamos a tener enseguida, en cuanto yo consiga conectarme. Pero habéis construido una comunidad, porque no solo son los que disfrutamos desde casa de esto, sino muchas personas que os ayudan, científicos o aficionados, que hacen un seguimiento minuto a minuto, ¿no? Y que van escribiendo ahí lo que va pasando, Carlos.
1: Sí, sí, como te decía, ahora mismo hay muchísima gente siguiéndolas y hemos decidido aprovechar hace unos años esta circunstancia de tanta gente siguiéndolas tanto tiempo. Y ahora mismo tenemos organizada, por ejemplo, una red de voluntarios que hacen un seguimiento, digamos, científico, porque analizan, se reparten entre ellos las horas de cada cámara y analizan todo lo que pasa y lo van anotando, desde luego, en tablas de Excel bastante complicadas. Y así lo que consiguen es tener durante 24 horas, durante muchos días de la crianza, una cantidad de datos y una cantidad de horas que van acumulando, que al final es también una herramienta un poco científica, porque consigues ver muchos comportamientos que en el campo es muy difícil verlos, porque aquí son muchos ojos viéndolo y en el campo estás tú solo y no estás todo el día.
0: Claro, claro, claro. Y luego que en el campo molestaríamos si nos acercáramos, ¿no? Estamos viendo justo el águila pescadora del documental, creo, Alfonso, que tú presentas hoy.
2: Sí, sí, hoy hacemos la primicia mundial de los primeros documentales en tiempo real, documentales de naturaleza en directo, 24/7, 365 días a la semana. O sea, ya no se interrumpirá esta emisión en directo de naturaleza en estado puro, donde podéis ver las cámaras que tenemos instaladas, los mejores momentos, hacemos una realización con inteligencia artificial que selecciona de todas las cámaras que están en directo los mejores momentos para eliminar el cuello de botella que había entre la observación de la naturaleza en directo, que hay muchos tiempos muertos. A través de esta realización conseguimos eliminar esos tiempos muertos y siempre vamos a ver alguna especie en el momento que está. Aquí estamos viendo un estornino que está incubando sus 7 huevos.
0: En perdón, directo, 6, ¿eh? Lo estamos 6. Viendo
2: sí,
0: en
2: sí,
0: directo.
2: Todo esto es en directo. Tenéis la hora puesta arriba, es riguroso directo. Aquí tenemos el cernícalo. Tenemos 2 cajas de cernícalo. Aquí hay una pequeña disputa entre el macho y la hembra, porque suelen estar cada uno en una caja. Entonces, bueno, a ver si ya se deciden, porque los huevos tienen que estar inminentes para verlos, que también veremos en directo cómo los ponen.
0: Voy a poner, Carlos, la cámara que tenéis vosotros con el águila pescadora, de que creo que tenemos un vídeo montado. Vamos a ver primero sí. El vídeo con imágenes de esa misma cámara, pero grabadas otros días, del águila pescadora, que la tienes por ahí, creo. Estoy hablando con Juana de realización. Fíjate qué maravilla de planos, ¿eh?
1: Sí, esta es una cámara que tenemos en el Parque Nacional del Archipiélago de Cabrera, es un parque marítimo terrestre, y esta está en la Isla Grande de Cabrera. La instalamos hace 3 años y ya hemos visto varias temporadas de reproducción, y claro, esta es una de las más espectaculares por el paisaje que podemos ver. Y bueno, vemos aquí vemos diferentes momentos. Ahí el macho le ha traído un espetón, creo que es un pez muy grande. Las águilas pescadoras son muy buenas pescadoras, y aquí
0: este es el temporal de Tramontana.
1: Esto es un temporal.
0: Esto
1: sí,
0: es la isla de Cabrera, por tanto deben recibir.
1: Sí, sí, es un. Pero este es un nido histórico, lleva muchísimos años.
0: Ahora tenemos la señal en directo también, que os la estoy ofreciendo con este iPad maravilloso que tengo aquí, que me han preparado los compañeros de informática, a ver si lo veis en el control, porque es la señal de esa misma cámara, pero en directo. ¿No lo veis? ¡Qué pena, hombre!
1: Quizá en directo ahora se vea con peor luz, porque le da la sombra.
0: Sí, pero yo la estoy viendo y es preciosa.
1: Sí, durante el día es bastante espectacular. Ahora mismo tiene 2 huevos que están incubando, y esperamos que en unos 20 días o así eclosionen y veremos las crías en directo.
0: Qué bueno, qué pena que no se pueda ver. Bueno, tenemos el vídeo, porque al final es lo mismo, pero siempre tiene un
1: sí,
0: cierta...
1: Sí, sí, sí.
0: Pues
1: si
0: volvemos al documental en directo vuestro de Directo Natura. Alfonso, a ver si podemos pinchar ese documental, que ese sí lo teníais.
2: Sí, el documental lo hemos estado viendo hace unos momentos. Bueno, tenemos también la cámara de águila pescadora en Mallorca, que lo que comentabas es el primer nido que recibe todos los temporales. Justo donde está la cámara esta en Mallorca, el invierno ha sido terrorífico. O sea, temporal tras temporal, y capeándolo es una pareja que le gusta mucho la arquitectura. O sea, están haciendo una torre de nido que, bueno, eso. Aquí estamos viendo el nido este de lechuzas. Si miráis el programa de Planeta Tierra que hicimos hace 2 años, vimos a este grupo prácticamente cuando acababan de nacer del huevo. Son los 7 pollos de ese vídeo, que aquí ya los tenemos desarrollados, a punto ya de salir del nido. Aquí estamos viendo un cernícalo, como le trae el macho, le trae la comida, y la hembra la desmenuza para dársela a sus pollitos, y todo el sustrato que tienes son las hegagrópilas desmenuzadas, las partes no digeridas, que las regurgita y se forma el sustrato. Aquí, en su estado 100% natural, en un nido de lechuza, otro cernícalo común incubando y aguantando las enormes granizadas de primavera. Mañana o pasado estrenaremos otra cámara de otro nido también 100% natural de cernícalo en otro nido de urraca, que son, como no son capaces de construir por sí mismos nidos, pues los utilizan los de urraca. Este es un águila imperial que llega a su nido, una imagen hiper espectacular. Esta tiene más de 11 millones de reproducciones en las redes sociales. Bueno, aquí una. Yo creo que esta cámara en Monfragüe es espectacular, pues yo creo que es la cámara del planeta que

0: una gozada trabajar con el Ayuntamiento de Peñafiel, que es el que nos ha facilitado todas estas instalaciones. Y estamos viendo los zorritos. Aquí un zorro en plena gripe aviar llevándose a un ganso.
1: Que grabasteis varios casos de gripe aviar, creo, ¿no? Me pasaste
0: sí, de gripe aviar.
1: Imágenes de gripe aviar de aves que estaban con síntomas de estar mal y otras aves como esto que estamos viendo, ¿no?
0: Sí, sí, esto es un aguilucho lagunero depredando un ganso y aquí vemos una grulla, lo mismo, aquí tienes los síntomas, pierde totalmente el control hasta que, bueno, fallece. Incluso hemos visto a un zorro atacar a una grulla y acabar con ella. Una grulla que estaba fuera de la lámina de agua de noche, infectada por la gripe aviar. Bueno, la cantidad de imágenes espectaculares e inéditas son enormes y, bueno, las podéis ver gratuitamente en el canal de Directo Natura en YouTube.
1: Y en el de la Sociedad Española de Ornitología, en el Deseo, ¿no? Vamos a pinchar ahora esta señal, por favor, Juana, que es el... Ay, por favor, qué pesadilla es esto, cuando no quiere funcionar. No sé si lo estáis viendo, es un nido de vencejo pálido, esto es. Cuéntame, cuéntame, sí. Carlos.
2: Este nido es un nido de vencejo pálido, que es una de las especies de vencejo que habita en España. Está en un colegio de Jerez y es un caso muy curioso y muy bueno de una comunidad educativa completa que consigue, a lo largo de los años han conseguido no solo enseñar el vencejo a toda la comunidad educativa, todos los alumnos cuando llegan a la clase lo primero que hacen es ver el vencejo, y al mundo entero, porque desde que la pusimos en YouTube, sino que están consiguiendo que aumente la población de vencejos, van poniendo más cajas nido. Esto está criando, en realidad, en el antiguo cajón de una persiana del laboratorio del colegio.
1: Qué bueno.
2: Entonces, todos los años, además, hacen anillamiento de los pollos, se juntan todas las personas. El año pasado, por ejemplo, lo retransmitimos en directo, el anillamiento. Y bueno, lo curioso del vencejo, mucha gente lo desconoce, es una especie que podemos ver en muchos pueblos y ciudades.
1: Que confundimos tantas veces con golondrinas y con aviones,
2: sí,
1: y no son lo
2: pero
1: mismo.
2: Pero lo curioso del vencejo es que hace toda su vida en el aire. Duerme en el aire, copula en el aire.
1: Es fascinante.
2: Todo lo hace en el aire, excepto cuando tiene que criar, que es el único momento que lo vemos. Y este nido ahora mismo tiene dos pollos, tuvo tres, pero murió uno. Y en este cajón, de esta persiana, hay tres nidos. Y luego tienen otros más repartidos por diferentes cajas en el colegio.
1: Es fantástico. Estas son unas de las cámaras de la SEO BirdLife, la Sociedad Española de Ornitología. Todo esto lo pueden ver entrando en internet y poniendo SEO BirdLife cámaras. Y ahí salen todas, esta y otras muchas. Igual que Directo Natura. Solo con poner Directo Natura ya sale la página web. A partir de ahí pueden ir pinchando las cámaras. No solo eso, Alfonso, sino que puedes ir hacia atrás en el tiempo también.
0: Sí,
1: cuando tienes la señal.
0: Exactamente, Lorenzo. Eso es muy importante porque...
1: Yo voy buscando otra.
0: Sí, una cámara en directo, tú entras y a lo mejor no ves nada. Entonces, tenemos 12 horas que podemos retroceder en la línea de tiempo de YouTube para ver todo lo que ha acontecido por la noche o hace unos instantes. Aunque ahora, con la realización en directo, nos evitamos también el que siempre... El encontrarnos con que no hay nada. O sea, ahora en la realización en directo siempre habrá algo. Lo que podemos hacer es ver todas las especies que ha seleccionado la inteligencia artificial para ver los mejores momentos durante las últimas 12 horas.
1: Vamos a ver si podemos pinchar ahora el águila pescadora, que creo que ahora sí la tengo. ¿La veis arriba? Esta es la imagen en directo.
2: Esta es la imagen en directo. Sí, ahí está la hembra echada, incubando los dos huevos que tiene. Y bueno, como veis, se ve pasar barcos, sobre todo en verano. La isla de Cabrera, la isla grande, tiene acceso restringido, pero dejan pasar a muchos barcos.
1: Y ahora
2: justo
1: yo...
2: Esto está en la entrada del puerto.
1: Perdona, Carlos, puedo hacer lo que estabais comentando, que es que puedo tirar hacia atrás en el tiempo. Uh-huh. Yo tiro hacia atrás y veo lo que pasaba, pues, a ver si se me mueve. Porque puedo ir hasta la noche. Sí, intento echar para atrás, pero no lo hace. Pero bueno, con la barra de abajo tú puedes ir hacia atrás 10 o 12 horas, ¿no?
0: Sí, 12 horas.
2: 12 horas.
1: Y puedes ver lo que ha pasado de noche, que en muchas de vuestras cámaras...
2: Son de especies nocturnas.
1: Exactamente, ocurren más cosas por la noche.
2: Eso es, las lechuzas, por ejemplo. Y este grupo que te decía de seguidores que están realizando un seguimiento exhaustivo y científico de las cámaras,

0: evidentemente no se tiran toda la noche viéndolo, sino que por la mañana se levantan y repasan, echan la barra de tiempo para atrás y ven todo lo que ha pasado para notar
1: claro.
0: todo el número de presas que traen y todo lo que pasa.
1: Es buenísimo. Vamos a ver otra secuencia, que no es en directo ahora, que es la pelea entre un zorro y una pareja de buitres en un comedero, que no sé dónde habéis grabado esto, Alfonso.
2: Sí, es en Madrid, en Navalgamella.
1: Mira, esto es espectacular.
2: El high de Sendero Vivo. Sí, esta imagen también es espectacular. Por un trocito prácticamente de hueso, están ahí marcando el territorio entre el zorro y el buitre leonado. A ver quién es el... Más que el alimento en sí, que ya digo, es poca cosa, simplemente, bueno, pues esta zona es mía, yo quiero que te vayas, pues no, yo me voy. Pues esto acontece prácticamente a diario, ¿eh? En esta zona.
1: Es impresionante, ¿eh? La secuencia
2: es... Las interacciones, sí, son únicas. Además, esto está grabado a un metro de la cámara.
1: Y, bueno, son cámaras muy, muy chiquitinas. Así que
2: esta cámara es una cámara muy especial porque la puedes mover y no hace absolutamente nada de ruido. Entonces la estamos moviendo con un águila imperial a 2 metros y al águila le da exactamente lo mismo. Ella sigue dándose su baño en la charca sin alterarse para nada. Que la cámara, esta en concreto, no es pequeña, ¿eh? Tendrá, pues será como unos 20 centímetros. Lo que pasa es que está dentro de una cúpula opaca que no se ve visualmente que se mueve ni se oye.
1: Esta es otra secuencia que se hizo viral hace un mes o dos, en el que un zorro se enfrenta a una águila imperial también, ¿no?
2: Sí.
1: Jovencita.
2: Aquí lo mismo, están marcando el territorio. A ver, ya digo que es constante. El águila imperial intentando echar al zorro, y el zorro, como es una águila imperial joven, pues no se atreve. Con una adulta no tiene tanta motivación para echarla.
1: Bueno, vamos a volver al directo. Juana, que tengo pinchada una águila calzada del aseo, que es una preciosidad. No la tienes, vaya hombre, ¿cómo puede ser esto?
0: Un buitre.
1: Sí, pues nada, pues vamos a ver la secuencia del ataque de... Esto es un buitre, sí.
2: Sí, esto es en directo. Esta es la cámara de Monfragüe, del Observatorio del Tajo. Bueno, allí ahora ha cambiado, pero bueno, estábamos viendo uno de los nidos. Aquí tenemos el nido destornido. Esta es la realización en directo, que va cambiando. Ahora mismo está cambiando cada 10 segundos aproximadamente, y bueno, nos ha tocado justamente el nido del estornino en las dos veces que hemos conectado.
1: Ya que estamos con el estornino, ahora va cambiando, ¿no? ¿Qué es esto que vemos? ¿La laguna de Boada?
2: Esta es la laguna de Boada. Aquí hay una zona de nidificación, normalmente de gaviota reidora, y es muy interesante porque tenemos las orillas a 500 metros, o sea, esto es una pequeña isla artificial donde se encuentran especialmente protegidas. Aquí, como han pasado los 10 segundos, aquí tenemos el nido del buitre leonado en Monfragüe, en el Observatorio del Tajo, una cámara patrocinada por la Confederación Hidrográfica del Tajo, donde entre este nido hemos visto el desarrollo integral de todos los pollitos, que es espectacular. Una de las especies del buitre que no está muy bien considerada, la ternura con la que trata sus pollos. Aquí tenemos los halcones
1: peregrinos de aquí de Madrid, que iremos enseguida, pero quiero que vayamos a las cigüeñas, al vídeo de las cigüeñas de la SEO BirdLife, que grabasteis una pelea tremenda de dos cigüeñas, no sé en qué campana. Cuéntame, Carlos.
0: Esto es en un nido en Madrigal de las Altas Torres.
1: Hay tres
0: Torres.
1: Huevos ahí y acabarán sin ninguno, tres o cuatro.
0: Madrigal de las Altas Torres, esto llevamos ya unos cuantos años de misión, y este año hay un macho soltero que no tenía pareja y se dedicó durante varios días a pelearse con la hembra que estaba custodiando esos huevos e incubando, y cuando se iba, ahí lo veremos, tiraba los huevos y
1: ¿Pero por qué hacen eso?
0: Todos los huevos, y de hecho ahora mismo, si te conectas en directo, está la hembra sola, la pareja sin huevos. Pues lo hacen seguramente porque quiere intentar criar con esa cigüeña, ¿no? La gente le pone nombres, como de tanto tiempo que se pasa mirándolo, le pone nombre. Este macho que tiró los huevos le llaman Solterillo, y la hembra se llama Santa María, por la iglesia que se ve desde ahí, que se llama Santa María.
1: Claro, todo es... Perdona, Carlos.
0: Sí. No, te decía eso, que al final seguramente fuera por eso, porque de hecho la hembra estuvo copulando también

0: con solterillo, pero al final se quedó con otra pareja y ponía los huevos con otra pareja. Entonces,
1: que es un comportamiento que vemos también a veces en bueno, muchos otros animales, ¿no?
0: Es
1: que
0: muy
1: es
0: habitual.
1: Eliminar los cachorros o los pollos de una para que vuelva. Para poder volver a cruzarse con ella, ¿no?
0: Es muy habitual y es uno de los comportamientos que a la gente le resulta muy traumático, seguramente cuando ven muertes o agresiones le resulta muy agresivo, pero a nosotros incluso nos gusta, porque esto es uno de los objetivos principales de las cámaras. Enseñar la naturaleza tal y como es, y la naturaleza es muy dura y es muy difícil criar año tras año a diferentes polluelos, ¿no? En nuestro caso. Entonces, para nosotros es, no es que nos guste, pero queremos que la gente vea esto.
1: Claro, que es la realidad.
0: La realidad,
1: al final,
0: sí,
1: Alfonso,
0: la naturaleza
1: es,
0: salvaje.
1: Sí, yo creo que esta es la realidad de la naturaleza. A veces la naturaleza no es el mundo Disney, ¿no?
2: Exactamente, esto es realidad en estado puro. Lo que no hay que hacer es humanizar los comportamientos de los animales. El otro día vimos en la cigüeña de Peñafiel un comportamiento similar. O sea, se murieron dos pollitos. Y el adulto lo que intentaba es primero reanimarlos y cuando ve que no los puede reanimar, los quiere convertir en comida para el resto de pollos. Entonces,
1: que a
2: los
1: nosotros
2: zarandea,
1: nos puede horrorizar, claro, pero sí, que sí. Para su lógica es, claro, tiene todo el sentido.
2: Para una,
1: ¿no?,
2: lógica energética, claro, que claro, hay que reutilizar esa energía.
1: Claro. Juana, ¿sigues sin ver el iPad arriba en el control? No llega nada, qué pena. Bueno. Es que quería ver los linces de Doñana, pero es que los tengo aquí, pero claro, si no lo veis, pues es complicado. Pero bueno, yo voy a seguir insistiendo. A ver, aquí tengo los linces en Doñana, que son una maravilla, en el centro del acebuche. Vale. Vale, pues vamos a ver los linces que tenemos en vídeo, que son linces de vuestras cámaras, Alfonso.
2: Sí, sí, esto es algunos momentos de las emisiones en directo con los linces de Gato Clavo en la Sierra de Andújar. Aquí la madre Oligisto con una de sus crías, que ahora mismo estamos a punto de descubrir, de ver también en directo las nuevas crías de este año, que está cazando todos los días. Así, miráis a primera hora de la mañana o por la noche, al atardecer, tampoco muy tarde, ni muy temprano ni muy tarde, sobre las 8 o de la mañana como de la noche, pues vemos a la hembra cazar desesperadamente, incluso comerse los conejos delante de la cámara, un comportamiento muy extraño, porque suelen irse a un sitio que ellos consideran mucho más seguro, lo que demuestra es que están a placer delante de la cámara. Caza un conejo y luego caza, o sea, caza un conejo, se lo come y luego caza otro para llevárselo a los cachorros. Así que, ya digo, es inminente el verlos en directo.
1: Que es increíble lo de ver linces.
2: Linces cazando y además prácticamente a diario.
1: Es una cosa espectacular.
0: Sí, sí, con lo que cuesta en el campo verlos.
2: Esto, bueno, esto es otra zona de la Sierra de Andújar. Ahí hay un abrevadero que suelen ir también a beber los linces. Lo que pasa es, bueno, aquí no se ven primeros planos, tan primeros planos como en la zona de caza, que es donde están los majanos, donde se esconden los conejos y es donde va a cazarlos.
1: A ver si podemos pinchar la señal del centro de cría en cautividad del lince de la Cebuche. Ahí la tenemos. Aunque sea así, sucia, con las faldones de...
2: Sí, claro, esto es una cámara para investigación. O sea, no tiene que ser la imagen perfecta.
1: Claro, claro, que es maravillosa, ¿eh? Una lincesa con tres cachorros, que es siempre una imagen verdaderamente preciosa. Este año ha habido 31 cachorros, ¿eh? Creo, de 11 sí, o 12 sí, sí, camadas.
2: Es espectacular la recuperación del lince en España, que es un ejemplo para todo el mundo. La enorme, de una especie prácticamente casi al borde de la extinción, a tener ahora más de 2.000 y mucho ejemplares.
1: Es siempre una imagen preciosa esta del centro del acebuche. Los cachorros que tendrán, pues yo qué sé, a lo mejor tienen un mes o mes y medio, pero que están ya creciendo bastante, que entrarán ahora en esa fase, una fase de mucha tensión, que la llaman los biólogos, la llamáis agonística, ¿no? Que se producen unas peleas verdaderamente muy intensas por la jerarquía en el grupo, entre estos cachorritos que parecen nada, pero que casi se matan unos con otros, ¿eh?
2: Sí, sí. El lince es una maravilla tenerlo en libertad y también, sobre todo, para que controlen las enormes colonias de gatos que la imagen que habéis visto antes de la lechuza con los pollitos, en esa caja nido ahora mismo se encuentra un gato asilvestrado con tres cachorritos también, que bueno, vamos a ver un comportamiento también similar al del lince.
1: Pues vamos, vamos a ver, Alfonso, la imagen del ataque de un gato doméstico a un nido de estornino, que es un vídeo que también que nos habéis mandado y que muestra de una forma verdaderamente descarnada que los gatos son... Este es el pobre estornino que tiene ahí sus tres o cuatro pollos alimentándolos como, en fin, como es natural. Y, sí, sí. Y de pronto llega por ese agujero, entra la pata del gato que ha olido que ahí hay algo y como los gatos son formidables cazadores, que lo hemos dicho en este programa y lo repetiremos, por favor, si usted tiene un gato, no lo deje salir de casa, porque un gato mata todo lo que pilla y pilla mucho porque tiene unos reflejos extraordinarios, es un cazador eficacísimo.
2: Sí, eliminan gran parte de la biodiversidad que le rodea, anfibios, roedores, reptiles, por supuesto aves. Esta caja nido está en lo alto de una torre del centro de interpretación de las lagunas del Oso en Ávila, o sea, un sitio donde nunca había accedido un gato, tiene que acceder por los tejados de una forma muy complicada. Bueno, sin embargo, se ha buscado la forma de entrar ahí y acabar con todo. Vamos, lo mismo que ha acabado con esta caja nido, habrá acabado con todos los nidos o con gran parte de las aves que estaban tranquilas hasta ese momento en la cubierta del centro de interpretación.
1: Carlos,
0: ¿qué dices? Sí, para las aves es una amenaza bastante importante la presencia de gatos asilvestrados, gatos domésticos en el campo.
1: Sueltos.
0: Sueltos, incluso hay islas en donde van a colonias de aves marinas y acaban con la mitad de la colonia. Sí, como decías, si tienes un gato, no lo dejes salir.
1: Sí, es un mensaje que cala. Bueno, estamos, no sé si veis ahora la imagen que os estoy mandando al control, que es del nido de un buitre negro, que es una preciosidad, también de la red de cámaras en directo. Esta cámara, cuéntame, ¿qué vemos,
0: sí,
1: Carlos?
0: Este es un nido de buitre negro en el Parque Nacional de la Sierra de Guadarrama. Esta cámara llevamos ya más de 10 años emitiéndola.
1: Está medio nevando, me parece.
0: Sí, ayer creo que nevó un poco por la mañana o antes de ayer.
1: Pero es que esto es en directo.
0: Y es muy común, de hecho tenemos grabada algún año una nevada importante en mayo y en abril, con la hembra incubando, hay un vídeo muy espectacular en la que se queda cubierta totalmente de nieve porque tiene que mantener la incubación y de repente se levanta y ves que ahí había algo, ¿no lo parece?
1: Bueno, protegiendo, ¿no?
0: Sí, y esto es un ejemplo de lo que hemos dicho antes, que nosotros tenemos mucho cuidado en colocar las cámaras, mucha experiencia, tanto Directo Natura como nosotros, en colocar las cámaras sin que moleste para nada a las aves, como así se demuestra año tras año en la que las especies siguen criando, y esta cámara en concreto, por ejemplo, está a unos 30 metros del nido, o sea, está bastante lejos. Y toda la instalación y todos los arreglos y demás se hace antes del periodo de cría. Ajá. O sea, en diciembre ya no puedes hacer nada, porque en diciembre, enero, los buitres empiezan ya con el cortejo y demás. Y claro, si pasa algo en la cámara, por ejemplo, algún problema técnico, ya no puedes arreglarlo, no puedes solucionarlo.
1: Entiendo.
0: Y eso es una de las cosas también que la gente no ve, se pasa muchas horas viendo las cámaras, pero es muy difícil mantener en el medio natural y en medio del monte una cámara emitiendo 24 horas.
1: Claro, claro.
2: Sí, además de que todos los fallos se notan, o sea, como estás 24 horas, se desconecta dos segundos, porque a lo mejor se está haciendo un reinicio de lo que sea y ya la gente está protestando, la cámara tal no va.
1: Sí,
2: y bueno,
1: sí,
2: es que hay que hacer un mantenimiento, aunque sea de software.
1: Claro. Vamos a ver un segundito, habladme un segundo mientras lo busco, de la imagen de los halcones que tenéis en el museo,
2: tenéis una cámara en el Museo de América de Madrid, ¿no?
1: Mientras yo la conecto,
2: en dos cajas nido que, bueno, son muy, muy prolíficos. Aquí están comiéndose una cotorra, que bueno, también sirven un poco para eliminar especies invasoras. Y aquí, bueno, una cópula abajo en las autopistas de Madrid en Moncloa, desde las vistas a vista de halcón, nunca mejor dicho. Y esta pareja de halcones, el primer año tuvo cuatro huevos y cuatro pollos, todos adelante. El segundo año tuvo cuatro huevos, tres pollos, con los tres salieron adelante. Y este año ha tenido cuatro huevos y han salido dos pollos y uno muy retrasado, que es el que vemos ahí, un pollito que eclosionó.
1: Sí, sí.
2: Cinco días más tarde, con lo cual, después de cinco días más tarde, es muy difícil. Aquí, bueno,

0: ¿Estás
1: aquí,
0: tú?
1: sí, fui a intentar salvar al pollo porque evidentemente unas horas más y habría fallecido.
0: Porque,
1: Y lo
0: claro,
1: intentamos, sí.
0: lo intentasteis y ¿qué pasó?
1: Sí, lo intentamos salvar y bueno, al final acabó falleciendo.
0: Porque, claro,
1: Estaba.
0: la diferencia de nacimiento en 4, 5, 6, 8 días entre un huevo y el otro hace que no le llegue nada de comida al pequeñito nunca,
1: Exactamente,
0: claro.
1: sí. O sea, sus hermanos son los que piden más comida, los adultos le dan comida al que más pide y cuando están saciados le intentan dar al pequeño, pero como no ha comido al principio ya no tiene ni fuerza para comer, se derrumba. Entonces, bueno, al final los adultos acaban abandonándole y normalmente no suele sobrevivir.
0: Ahora podemos pinchar, si podéis, arriba la señal de las cuatro cámaras que tenemos ahí, esta señal que es en directo.
1: Sí, aquí tenemos las dos cajas nido, que una la utilizan de comedero y en la otra es la que suelen criar por los últimos 3 años, siempre han criado en la misma. Y bueno, tenemos prácticamente todo, o sea, acaban de cazar, llegan a la caja nido comedero, ahí lo desmenuzan, se sacia el que la ha cazado y luego ya lleva los restos a la caja donde
0: Macho y hembra,
1: están.
0: van macho y
1: Sí,
0: hembra,
1: se turnan
0: indistintamente.
1: perfectamente. Y tuvimos un año en que la cría del año anterior también colaboraba en la crianza de los pollos.
0: Qué bueno.
1: Un acontecimiento no excesivamente extraño, ya estaba documentado, pero bueno, que fuimos
0: Que lo
1: capaces de
0: ves,
1: verlo en directo,
0: claro.
1: sí.
0: Bueno, vamos a veros instalar estas cámaras. Vamos, tenemos un vídeo, Juan, ahí arriba, de cómo las montan estas cámaras, porque a veces tenéis que hacer verdaderos malabarismos. Esto, por ejemplo,
2: Sí, esta
0: ¿dónde
2: es
0: es
2: una
0: eso,
2: cámara en
0: Carlos?
2: el Parque Nacional de Timanfaya, en Lanzarote, en un volcán, en lo alto de un volcán, en donde tenemos ya dos cámaras para documentar y grabar la crianza del halcón de Tagarote. Es un halcón peregrino, una subespecie de halcón peregrino endémica de allí de Canarias, y ahí vemos, están en cuevas. Hay que, pues bueno, rapelar hasta la cueva, y ahí vemos ya a los halcones visitando el nido. Este creo que es la hembra, sí, y llega el macho, le está enseñando el nido y demás.
0: Qué
2: Esta es
0: bonito.
2: una cosa que también nos gusta mucho, la gente aprende muchísimo de
0: Claro.
2: comportamiento animal y de ornitología, porque al pasarte tantas horas viendo, pues ves muchos
0: Claro,
2: comportamientos.
0: y ahí tienes a Alfonso. Estábamos viendo a Alfonso un segundo, solo 30 segundos más, que eran unas imágenes muy bonitas de montaje de una cámara. Es que tenemos que despedir ya, ¿eh?
1: Vale.
0: Pero es que es una preciosidad.
1: Sí, bueno, aquí estamos montando las cámaras en los nidos de buitre leonado y de águila real y de alimoche en el Alto Tajo.
0: Qué
1: Aquí, pues
0: bonito.
1: eso, prácticamente al día siguiente después de montarlas estaban ahí copulando perfectamente los buitres, o sea que la cámara no se altera absolutamente para nada.
0: Qué maravilla. Bueno, pues con esto lo dejamos, que aquí podríamos estar otra hora hablando de estas, en fin, pinchando cámaras, que
2: Mucho,
0: es
2: mucho tiempo, sí.
0: una verdadera maravilla, ¿eh? Este paseo en directo por la naturaleza silvestre, que esto no es inteligencia artificial,
1: Exactamente, a mí me
0: ¿eh?
1: gustaría destacar eso, o sea que en muchos comentarios, cuando ven imágenes tan espectaculares en las redes sociales, nos ponen mucha IA y
0: No.
1: de IA nada, es todo, por raro que parezca y por inverosímil, es 100% real y además lo podéis seguir las 24 horas, los 365 días, en riguroso directo.
0: Carlos.
2: La naturaleza es inimitable y muchas gracias por meter naturaleza en tu
0: Al
2: programa
0: contrario, a
2: porque.
0: vosotros por dejarnos estas ventanas de directo. Qué maravilla. Bueno, pues Alfonso, Carlos, muchas gracias.
2: Muchas
0: Gracias a
2: gracias.
0: ustedes también por compartir este rato de ciencia en directo a través de la televisión y los puntos de nuestra vida silvestre. Hasta la semana que viene.

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0: This has been an incredible visit.
1: Una visita increíble, así ha resumido Donald Trump sus intensas 48 horas en China. Una cumbre de superpotencias que ha tenido más simbolismo y gestos políticos que acuerdos concretos. Un viaje con una agenda fundamentalmente económica, pero con la guerra de Irán muy presente. Trump ha aprovechado para pedir a Pekín que presione al régimen de los ayatolás y poner fin al conflicto. En el avión de regreso a Estados Unidos no ha querido confirmar ni desmentir a los periodistas sobre qué va a pasar con el acuerdo de venta de armas a Taiwán, el asunto más espinoso de su relación con China. Último día de campaña en Andalucía, el domingo, vota la comunidad más poblada de España. La gran pregunta es si el Partido Popular revalidará la mayoría absoluta y evitará depender de Vox, y si, como apuntan las encuestas, el Partido Socialista cae a su peor resultado. Hay otra batalla, la de quién liderará la izquierda alternativa.
2: Bueno, ayer estaba casi asintomático, podemos decir.
1: Mejora el único español que ha dado positivo por antivirus después de ser evacuado del crucero. Los otros 13 españoles ingresados en el Gómez Ulla siguen sin síntomas. El domingo se les va a repetir la PCR y, si es negativa, podrán recibir visitas de familiares. Una narcolancha ha embestido a una

Patrullera del Servicio de Vigilancia Aduanera. Ha ocurrido en Almería durante una persecución. No ha habido heridos, pero la tripulación de la narcolancha consiguió huir. Enseguida hablamos con Javier Samblas, portavoz de JUSVA, que es el Sindicato de Vigilancia Aduanera. Los Rolling Stones se suman a las posibilidades de la inteligencia artificial y así de jóvenes les vemos en su último videoclip. El tema In the Stars es un adelanto de su nuevo disco que va a salir el 10 de julio.

0: La presencia de los narcos en nuestras aguas deja un nuevo episodio violento, aunque en esta ocasión los ocupantes de la patrullera han salido ilesos. Durante una persecución ante la costa de Almería, a dos narcolanchas, una de ellas ha golpeado una embarcación de aduanas. Los sindicatos piden más medios.
1: La embarcación de vigilancia aduanera se encontraba persiguiendo a una narcolancha, apareció otra en su ayuda y haciendo una maniobra se puso una encima de la otra y esto provocó el impacto con el barco de vigilancia aduanera, concretamente en una de las ventanas cercanas al puente de mando. Afortunadamente, ningún agente resultó herido. En cuanto a los miembros de las otras tripulaciones, se juntaron todos en una y huyeron del lugar. A partir de ahí, el sindicato de aduanas ha pedido más medios, así como que sean reconocidos como profesión de riesgo.
0: Bueno, pues precisamente en este punto vamos a hablar con Jorge San Blas de Vigilancia Aduanera. Jorge, le damos las gracias por atender al canal 24 horas.
2: Buenas tardes, gracias a vosotros.
0: Bueno, lo primero que queremos saber es cómo está la tripulación, cómo están los tripulantes, cómo está la embarcación embestida. No sé si nos puedes dar más detalles de lo ocurrido, la última hora de cómo se encuentran, si has podido hablar con ellos.
2: He podido hablar con compañeros que estaban embarcados en esta patrullera. Están todos bien, se encuentran bien. Me comentan que han tenido un gran susto. Fue una operación difícil, como todas, pero afortunadamente no tenemos que lamentar víctimas.
0: Bueno, ¿y la embarcación ha quedado muy dañada?
2: Desconozco el alcance de los daños de la embarcación, porque al ser yo el presidente de un sindicato tampoco tengo acceso a estos datos, pero sí que se ven en las fotos que han corrido por internet y por los medios de comunicación que tiene daños evidentes y sustanciales.
0: Claro, la semana pasada además ocurrió en Huelva, ahora como estamos contando ha sucedido en Almería. Da la sensación como si se estuviera normalizando una violencia cada vez más grave, no sé si está de acuerdo.
2: Tenemos la impresión de que se juntan dos factores, por una parte que la violencia está incrementando y por otra echamos de menos esta falta de medios apropiados y seguros para que nuestros compañeros, los que están ahí al día a día, puedan trabajar con seguridad. Le explicaba a un compañero hace un rato que me llamó por teléfono para decirme que esta embarcación que ha tenido el accidente es una de las más modernas y preparadas, pues que sí, que efectivamente gracias a eso a lo mejor los compañeros se han salvado. Si estuvieran en otro tipo de patrulleras que también existen y trabajan con ellas, posiblemente estaríamos lamentándonos de un incidente muy trágico. Pero si en lugar de haber una patrullera contra cinco narcolanchas hubiera sido cinco patrulleras contra una narcolancha, le puedo asegurar que no estaríamos ni siquiera hablando de esto. Habría sido un tema más, un día más de trabajo y todo hubiera quedado en la más absoluta normalidad.
0: Estamos hablando en este punto con Jorge San Blas, por si se acaba de incorporar al canal 24 horas de vigilancia aduanera después de lo que ha ocurrido, esa persecución frente a las costas de Almería a dos narcolanchas. Una narcolancha ha embestido a una lancha, a una embarcación de aduanas. Imagino además que es muy difícil, muy complicado con sus compañeros, no solamente convivir con este tipo de situaciones, sino además, a nivel emocional, volver a salir al mar, ¿no? Tiene que ser un gran impacto el que sufren personal.
2: Volver a salir, volver a estar, volver a acudir a una llamada, estar en tu casa, que te llamen por teléfono, levantarte de donde estés y acudir al barco. Y al día siguiente estos compañeros estarán navegando. O sea, mañana mismo van a estar navegando de nuevo. Y tenemos la sensación de que no estamos lo suficientemente protegidos, de que no tenemos los suficientes medios, de que hay una cosa que hay que poner en claro. Hay compañeros en vigilancia aduanera, que es el cuerpo policial más antiguo de España, que están trabajando en primera línea contra el narcotráfico, contra el crimen organizado, y que pasan sobradamente de los 65 años, que están en edad de jubilación y que no lo pueden hacer porque no se pueden jubilar con 59 al no ser considerados profesión de riesgo. Vigilancia aduanera, aunque está interviniendo en este tipo de actuaciones a lo largo y ancho de España, en toda su costa y fuera de sus aguas jurisdiccionales, a miles de millas incluso de territorio español, no tiene consideración actualmente de profesión de riesgo. Y por eso, Juzba, estamos pidiendo la consideración inmediata a la inclusión como profesión de riesgo, junto a policías locales, actores, junto a todos los colectivos que así la tienen reconocida. Y por eso nos hemos manifestado recientemente en Madrid y vamos a seguir haciendo cosas para que esto sea así y ocurra.
0: Queda esa demanda dicha aquí en el canal 24 Horas de Radio Televisión Española. Una última cuestión le quiero preguntar. ¿Cómo se puede revertir esta situación? Es evidente, usted decía que probablemente no ha ido a mayores lo que ha sucedido porque era una embarcación más moderna, era de las últimas. En el caso de la vigilancia de aduanas, de los últimos modelos, y probablemente por eso no hay que lamentar más otro tipo de daño. ¿Qué les falta exactamente para trabajar con seguridad? ¿Cómo se puede revertir esta situación, además de declararlo como una profesión de riesgo?
2: Considero que es sentido común. Si en lugar de una patrullera en aquel momento hubiera 5 patrulleras en el agua, 3 patrulleras en el agua que se pudieran apoyar entre ellas, coordinadas, trabajando con seguridad, estamos seguros de que no se hubieran atrevido a chocar contra la patrullera de vigilancia aduanera. Esto antes era impensable, no ocurría. Me estaba comentando un compañero, un capitán, que antiguamente cuando uno le decía algo a otra persona en otra embarcación, obedecía las instrucciones inmediatamente. Esto ahora mismo no ocurre y es por esa sensación de invulnerabilidad que tienen, de que pueden hacer lo que quieran y en parte es por falta de medios adecuados para desarrollar el trabajo.
0: Claro, porque hay un último apunte, porque lo que sí que queda evidente es que tienen más medios, ¿no?, y mejores medios, los malos.
2: Tienen los medios que el dinero puede pagar y nosotros tenemos los medios que la administración nos facilita. Con los mimbres que tenemos, tejemos nuestro cesto y ellos hacen exactamente lo mismo. Para conseguir sus objetivos ponen toda la carne en el asador y nosotros, para conseguir que ellos no los, cumplan, tenemos los medios que disponemos. Es lamentable, pero es así. Echamos en falta patrulleras, echamos en falta patrulleras bien equipadas, que tengan zonas de seguridad, asientos anti-shock, vestidas y los golpes de mar se absorban por estas embarcaciones y no por los cuerpos de los funcionarios y las funcionarias de vigilancia aduanera.
0: Pues muchísimas gracias, Jorge San Blas, de Vigilancia Aduanera. Gracias por haber atendido la llamada del canal 24 Horas.
2: Muchas gracias, gracias a vosotros.
0: Trump dice que sí, Xi Jinping y él han hablado mucho sobre Taiwán, pero que él no se comprometió a nada. Sobre el acuerdo multimillonario de venta de armas que ha firmado con la isla, Trump dice que tomará una decisión en un plazo razonable. Ahí lo veían desde el Air Force One. Trump ha regresado ya a Washington después de finalizar esa visita a China. Ha intentado crear un nuevo clima de cooperación con el gigante asiático en una visita que ha estado marcada por la cordialidad.
3: El Air Force One despegó este viernes de Pekín, poniendo fin al segundo viaje de Estado de Donald Trump a China, una visita con un único punto conflictivo, el estatus de Taiwán. Las reuniones se han centrado en comercio, tecnología e Irán.
4: We did discuss Iran. We feel very similar to Iran. We want that to end. We don't want them to have a nuclear weapon. We want the straits open.
3: En resumen, esta ha sido una visita increíble, ha destacado Donald Trump.
4: A lot of good has come of it. We've made some fantastic trade deals, great for both countries.
3: Una impresión en la que coincide también el mandatario chino. Xi Jinping ha calificado de excepcional la visita de su homólogo estadounidense. Xi y Trump se han reunido 2 veces en Pekín y han inaugurado, según el presidente chino, una nueva relación bilateral. Ambos mandatarios han concluido el viaje de Trump a China con una visita al antiguo jardín imperial, durante la cual Xi se ha comprometido a enviar a Trump semillas de rosas chinas. Un almuerzo privado ha puesto el broche final a la visita de Donald Trump.
0: Amo China, son las palabras del consejero delegado de Nvidia, la mayor empresa cotizada del mundo durante su recorrido por las calles de Pekín. Después de participar en la cumbre, ha visitado locales famosos de la capital china de comida. Su escapada turística ha sido recibida con entusiasmo en las redes sociales chinas. Y los palestinos se recuerdan hoy la Nakba, que en árabe significa catástrofe, y la recuerdan con marchas y con manifestaciones. Lo llaman así porque es el día de la creación del Estado de Israel, lo que para muchos supuso la pérdida de sus casas y de sus tierras. Los palestinos denuncian que 78 años después los ataques de los colonos judíos en la Cisjordania ocupada se han multiplicado y que Israel está cometiendo un genocidio en la Franja de Gaza.
3: El anuncio en la ONU de la partición del territorio de Palestina. Es el origen de lo que los palestinos denominan la Nakba, una expresión árabe que significa destrucción o catástrofe y que se refiere a lo que consideran el fin de la patria palestina y el destierro de más de 700.000 personas que hasta entonces residían en el territorio entregado a Israel. A medida que los judíos se asientan en sus nuevos territorios, aumenta la tensión. Hasta entonces, en muchas localidades convivían judíos y árabes, pero la convivencia se rompe con las incursiones de los paramilitares sionistas en aldeas de población árabe. El 9 de abril de 1948, un pelotón sionista asalta la localidad de Deir Yassin. Un centenar de aldeanos fueron asesinados. Dawood Ashad sobrevivió, pero perdió a su familia.
5: I lost 27 of my uncles for the massacre, including my grandmother. Her name is Amina. She was 96 years of age, with my brother Omar on her shoulder, 2 years of age. She was shot in cold blood.
3: Las noticias de la masacre desataron el pánico y provocaron la huida en masa de la población. La mayoría de los desplazados se sentaron en campamentos improvisados en Cisjordania, la Franja de Gaza, Siria y Líbano. Muchos otros terminaron en Egipto o Irak. Muchos de ellos todavía siguen allí. Casi 400 localidades fueron reocupadas por inmigrantes judíos. En julio, Israel anunció que no dejaría regresar a los refugiados y los palestinos que siguieron viviendo en Israel estuvieron sometidos a la ley marcial hasta 1966. La familia de Sahir fue una de las que tuvieron que marcharse.
6: Hace 79
3: años de la Nakba, de la catástrofe que convirtió en refugiados a centenares de miles de palestinos que hoy todavía siguen pidiendo que se les devuelvan sus vidas.
0: Bueno, pues esto que están viendo es la señal que estamos recibiendo en directo desde Viena, cuando allí son las 17 horas y 25 minutos. La misma hora que la peninsular española. Son manifestaciones que se están llevando a cabo en contra de Eurovisión, que ya saben que se celebra allí esta edición, y a favor de Palestina. Ahí están escuchando la locución de los intervinientes. El genocidio de Gaza por parte de Israel es una de las razones, además de que Radio Televisión Española no haya participado en esta edición. Las manifestaciones se están llevando a cabo. La señal en directo que estamos recibiendo es de la plaza de San Esteban, que es la plaza principal de Viena y el corazón geográfico de esta ciudad.

0: El domingo vota la comunidad más grande de España. Los partidos apuran las últimas horas de campaña y los líderes nacionales arropan hoy a sus candidatos. El Partido Popular busca revalidar su mayoría absoluta para evitar depender de Vox. Y el Partido Socialista lo que busca es dar la vuelta a unas encuestas que dan a los socialistas su peor resultado.
1: Comienza la cuenta atrás definitiva para las urnas. El candidato del PP la afronta desde Sevilla.
2: Me han dicho que este domingo hay algo importante.
1: Tono mucho más serio para insistir en que no está todo ganado. Lo dicen, asegura, las encuestas internas del partido.
2: Lamentablemente, no todavía tenemos una mayoría suficiente para gobernar con libertad, para gobernar con independencia. No es lo mismo que nos sometan a chantaje. No es lo mismo gobierno que desgobierno. No es lo mismo.
1: Ha pedido el voto a los indecisos y también a los que no saben si van a ir a votar.
2: Estamos perfectamente preparados para no decepcionarle.
1: Vox insiste, hará valer sus votos.
3: Y si los andaluces tienen a bien concedernos la llave de este gobierno, tienen que saber que no habrá nada ni nadie que nos chantajee, que nos someta a presión.
1: Con María Jesús Montero se ha volcado Rodríguez Zapatero esta campaña. Hoy se dirige a todos los que le apoyaron en su día.
4: A todos ellos les pido que voten al PSOE otra vez.
1: Y ha reivindicado los logros progresistas de los gobiernos del PSOE.
4: A votar para cuidar la salud a través de la sanidad.
1: Pide movilización también para cuidar la democracia.
0: La OMS, la Organización Mundial de la Salud, ha asegurado esta tarde que hay 10 casos por antivirus, 8 confirmados por laboratorios. El director general de la OMS insiste en que el riesgo para la población mundial es bajo.
5: The risk from this event to the global population is low. Because of the long incubation period of up to 6 weeks, more cases may be reported in coming days as passengers return to their countries. This does not mean the outbreak is expanding.
6: Mejora el estado de salud del español de 70 años que ha dado positivo en antivirus y que permanece aislado en la planta 22 del Hospital Gómez Ulla de Madrid.
7: La evolución está siendo buena, siempre con la prudencia que tenemos de ver estas evoluciones, ¿no? Este tipo de evoluciones. Pero bueno, ayer estaba casi asintomático, podemos decir.
6: Su protocolo de aislamiento será distinto del de los otros 13 españoles que hacen cuarentena en otra planta del hospital. Están a punto de cumplir una semana de aislamiento y si continúan sin cambios, el lunes recibirán las primeras visitas.
7: Con todas las precauciones. O sea, si en algo yo creo que hemos sido especialmente prudentes es en extremar todas las precauciones, porque no hay que olvidar que el periodo de incubación son 42 días, por eso están cuarentenados.
6: A partir del día 28 podrán pasar la cuarentena en su domicilio, una medida que también se plantean otros países como el Reino Unido. Y en Francia preocupa la evolución de la mujer ingresada en la UCI. Tiene un cuadro cardiopulmonar muy grave y está recibiendo cuidados paliativos. Mientras, los últimos 6 pasajeros pendientes de repatriación ya han aterrizado en Australia.
8: Passengers have been waiting for a flight back home. That flight left the Netherlands yesterday evening and landed a short time ago at the RAF base Pierce.
6: Y el Ondius sigue de camino a Países Bajos, donde desembarcarán en los próximos días los miembros de la tripulación.
0: Jerome Powell cede el testigo de la Reserva Federal después de 8 años al frente. Su sucesor, Kevin Warsh, llega en un momento complejo para la economía del país con la guerra de Irán y los aranceles. Powell será recordado por plantarle cara a Trump y defender la independencia de la Fed. Después de 48 horas en China, Trump ha regresado a Estados Unidos, una cumbre de superpotencias que ha tenido más simbolismo y gestos políticos que acuerdos concretos. Un viaje con una agenda fundamentalmente económica, pero con la guerra de Irán muy presente. Trump ha aprovechado para pedir a Pekín que presione al régimen de los ayatolás y poner fin al conflicto. Viaje sorpresa del director de la CIA a Cuba, un movimiento que llega después de las últimas advertencias de Trump en torno al futuro del régimen y en pleno apagón de la isla por la crisis de combustible.
7: Bueno, ayer estaba casi asintomático, podemos decir.
0: Mejora el único español que ha dado positivo por antivirus después de ser evacuado del crucero. Los otros 13 españoles ingresados en el Gómez Ulla siguen sin síntomas. El domingo les repetirán la PCR y si es negativa podrán recibir visitas de familiares. Cinco submarinistas italianos han muerto en las Maldivas mientras buceaban a más de 60 metros de profundidad. Las malas condiciones meteorológicas han dificultado y están dificultando las tareas de rescate de los cuerpos. Hasta el momento solo han podido recuperar uno.
9: Hoy han bajado de forma importante las temperaturas y hemos tenido nevadas en cotas bajas para la época. Mañana las temperaturas empiezan a subir un poco, tendremos menos precipitación, pero algo quedará por el norte, también en el entorno del estrecho, así como en Melilla y un poco hacia Menorca. En Canarias, nubes y claros, puede llover un poco todavía, con cierzo, con tramontana, pero ya menos viento de poniente en el estrecho y el mar de Alborán. Y el domingo aumenta la inestabilidad por el norte y también en puntos del este y en el entorno del sistema central. Las temperaturas poco a poco en ascenso y más que subirán la semana que viene.
0: Bueno, pues también en titulares, el día del patrón de la ciudad de Madrid a esta hora y a pesar del frío inusual de la pradera, está llena de madrileños, está llena de visitantes. Nos vamos hasta allí contigo, con Laura Pavía. Hola, Laura, buenas tardes. ¿Qué ambiente es el que se está respirando ahí en este San Isidro, Lau?
10: Buenas tardes, Beatriz. Pues ahora mismo el tiempo está dando una tregua, hace incluso calor, así que ya os podéis imaginar, son muchos los que se acercan hasta este punto neurálgico de la fiesta madrileña, la pradera de San Isidro. Aquí encontramos la tradicional estampa de chulapos y chulapas que ahora mismo de hecho están bailando un chotis, un baile regional que genera mucha expectación, como pueden ver. Ya desde primera hora miles de personas se han acercado hasta aquí, han visitado la ermita del santo y han bebido agua de la que consideran que es sagrada. Y para que todos bien y garantizar la seguridad, se ha desplegado un dispositivo con más de 2.300 policías y 300 sanitarios. Y es que está previsto que a lo largo de toda la tarde y toda la noche se sigan acercando hasta aquí miles de personas que se reúnen con familiares y amigos. Y es que en esta pradera de San Isidro encuentran prácticamente de todo. Hay casetas con comida y, por supuesto, hay escenarios. Hay dos. Uno para bailes regionales y otro para conciertos. Esta noche actúan a las 9:30 las Ketchup y a las 10:30 los Chunguitos. Así que ya ven, mucho ambiente castizo, muchos claveles y, por supuesto, muchas rosquillas. De hecho, este año se han vendido más de 6 millones en Madrid.
0: Donald Trump dice que Xi Jinping y él han dado un paso adelante porque han hablado mucho sobre Taiwán, pero que él no se ha comprometido a nada. Sobre el acuerdo multimillonario de venta de armas que ha firmado con la isla, Trump dice que tomará una decisión en un plazo razonable. Trump viaja ya de vuelta a Estados Unidos, pero su encuentro con Xi Jinping se salda sin grandes acuerdos concretos. Deja algunos gestos políticos, pero muy pocos resultados en el capítulo económico. Pese a lo que Trump lo que planteaba era distinto, planteaba como una visita eminentemente comercial y ahora pues lo ha dejado en una visita amistosa.
11: Última parada en Pekín, Zhongnanhai, el recinto infranqueable de 1 millón de metros cuadrados que alberga a la cúpula del Partido Comunista y del gobierno chino. Para romper el hielo, Xi Jinping guía a Donald Trump por el jardín imperial Jinggu y presume de uno de los hermosos legados de China, sus árboles centenarios. Trump se pregunta, ¿viven tanto tiempo? Y Xi añade ufano, también tenemos árboles milenarios. Zhongnanhai es un lugar exclusivo. Trump lo sabe y le pregunta cuántos líderes han estado aquí. Xi, cauto, nombra a Putin, pero en 2014 también estuvo Barack Obama. Charlaron más de 4 horas y fue un símbolo de acercamiento. Trump ha admirado las rosas del jardín y Xi le ha regalado semillas para su finca. El presidente chino invita a tomar un té, aunque vemos que Trump es el único sin taza. Y los dos hacen balance. Hemos establecido una nueva relación entre los dos países, constructiva, estratégica y estable, concluye Xi. Ha sido una visita increíble.

0: Increíble, hemos hecho algunos acuerdos comerciales fantásticos, se felicita Trump, que asegura que China se compromete a comprar aviones Boeing, petróleo y soja a Estados Unidos. En una visita plagada de gestos, Xi Jinping saludó a Marco Rubio, el único secretario de Estado sancionado por China que ha visitado Pekín.
1: Irán está preparado para volver a la lucha y también para soluciones diplomáticas, son las palabras del ministro iraní de Exteriores en Nueva Delhi. Ha precisado que la falta de confianza de su país con Estados Unidos sigue siendo el principal obstáculo para avanzar en las negociaciones bilaterales después de que Washington atacara territorio iraní mientras ambas partes mantenían contactos diplomáticos. El jefe de la diplomacia iraní ha señalado también que su país está abierto a recibir ayuda de Pekín para resolver el conflicto en Oriente Medio. Y ha llegado el día. Hoy Jerome Powell acaba su mandato al frente de la Reserva Federal de Estados Unidos, aunque esos más de 8 años en el puesto han dado para mucho. Será recordado por haber plantado cara a Donald Trump y también por defender la independencia de la institución a costa de aguantar estoicamente insultos y presiones.
2: He's strong, he's committed, he's smart.
3: Es fuerte, comprometido e inteligente. Parece mentira, pero Trump se refiere a Jerome Powell. Corría el año 2017 y era su propuesta personal para dirigir el poderoso Banco Central de Estados Unidos, la Reserva Federal. Ya nadie se acuerda de eso, porque de los halagos solo quedan los insultos, críticas y amenazas.
4: It's just a stubborn mule. And a stupid person.
5: That is a moron.
6: A stupid person.
3: Es una mula cabezota, es estúpido, es idiota. Insultos, amenazas. En el último año y medio, Trump ha puesto en duda la valía de Powell cada vez que ha tenido ocasión. Y todo porque la Reserva Federal no ha bajado los tipos de interés como y cuando quería el presidente. Está costando al país un montón de dinero, trillones. El acoso a Powell ha sido constante en el último año y medio, pasando de cuestionar su capacidad profesional a su integridad personal, interponiendo contra él una demanda criminal por el sobrecoste de la rehabilitación de la sede de la Fed.
7: Si te pidiera ir, ¿irías?
8: No.
3: Dijo que no dimitiría y ha resistido estoicamente todos los envites y se ha ganado el respeto de sus colegas en otros bancos centrales por no ceder a la presión. Es más, en una decisión casi sin precedentes, Powell deja el cargo, pero no la institución. Seguirá en la Junta de Gobernadores manteniendo un perfil bajo, ha dicho, hasta que se cierre la investigación interna. Y de paso, impide que Trump haga otro nombramiento y se haga con la mayoría del órgano. Empieza, eso sí, la era de Kevin Warsh.
1: En un contexto marcado por los constantes apagones, una delegación estadounidense encabezada por el director de la CIA se ha desplazado hasta Cuba, aunque para abordar otro asunto relacionado con la seguridad en este caso.
9: Estados Unidos y Cuba buscan reforzar la cooperación entre las fuerzas de seguridad de ambos países. Desde La Habana señalan que no representan una amenaza para Washington, esto mientras la isla caribeña vive una nueva oleada de protestas por la crisis energética.
10: Estamos reclamando nuestros derechos. Sabemos que la situación en el país está caótica.
11: A ver si, aunque sea sonando un cazuelazo, nos ponen, aunque sea 3 horas de electricidad.
9: Este jueves, cerca del 70% de la isla quedó a oscuras después de que el gobierno reconociera que las reservas de petróleo se han agotado.
12: Que no tenemos absolutamente nada de fuel, de diésel, que no tenemos absolutamente nada de diésel.
9: La crisis energética mantiene a buena parte del país caribeño a oscuras durante horas, sin aire acondicionado, agua caliente y con alimentos echándose a perder por la falta de refrigeración.
13: No es fría y no arranca las máquinas, porque se quemó por los apagones de la corriente.
9: En medio de esta situación, Estados Unidos ha ofrecido ayuda, $100 millones para comida, medicinas, combustible, una ayuda que el gobierno cubano ha aceptado, aunque el presidente Miguel Díaz-Canel la califica de paradójica mientras reclama el fin de las sanciones y restricciones económicas contra la isla. Washington, por su parte, mantiene la presión sobre Cuba y estudia posibles acciones judiciales relacionadas con el derribo en 1996 de aviones de una organización humanitaria.
1: Al menos 29 personas han muerto en un ataque ruso contra Kiev. Todas las víctimas han fallecido después del impacto de un misil. Es en una zona residencial, según el Servicio Estatal de Urgencias de Ucrania. Las imágenes muestran los daños causados por el bombardeo. La OMS ha asegurado que hay 10 casos por antivirus, 8 confirmados por laboratorios. El director

0: Mejora el estado de salud del español de 70 años que ha dado positivo en antivirus y que permanece aislado en la planta 22 del Hospital Gómez Ulla de Madrid.
1: La evolución está siendo buena, siempre con la prudencia que tenemos de ver estas evoluciones, ¿no? Este tipo de evoluciones. Pero bueno, ayer estaba casi asintomático, podemos decir.
0: Su protocolo de aislamiento será distinto del de los otros 13 españoles que hacen cuarentena en otra planta del hospital. Están a punto de cumplir una semana de aislamiento y si continúan sin cambios, el lunes recibirán las primeras visitas.
1: Con todas las precauciones. O sea, si en algo yo creo que hemos sido especialmente prudentes es en extremar todas las precauciones, porque no hay que olvidar que el periodo de incubación son 42 días, por eso están cuarentenados.
0: A partir del día 28 podrán pasar la cuarentena en su domicilio, una medida que también se plantean otros países como el Reino Unido. Y en Francia preocupa la evolución de la mujer ingresada en la UCI. Tiene un cuadro cardiopulmonar muy grave y está recibiendo cuidados paliativos. Mientras, los últimos 6 pasajeros pendientes de repatriación ya han aterrizado en Australia.
2: Passengers have been waiting for a flight back home. That flight left the Netherlands yesterday evening and landed a short time ago at the RAF base Pierce.
0: Y el Ondius sigue de camino a Países Bajos, donde desembarcarán en los próximos días los miembros de la tripulación.
3: Pues vamos a continuar hablando de turismo y de cruceros, porque en un contexto de masificación turística la llegada de cruceristas supone un problema añadido para algunas ciudades, y este es el caso en concreto de Barcelona, porque su alcalde lo que quiere es eliminar las escalas de los cruceros allí en Barcelona y para ello ha planteado duplicar la tasa turística.
4: Entre 10 y 12 mil turistas pueden desembarcar en un día en el puerto de Barcelona. Algunos, los que hacen escala, pasan solo unas horas en la ciudad.
5: Suelen ser paseos cortos, excursiones organizadas, y el beneficio de las cuales es fundamentalmente para las navieras. Barcelona quiere un turismo de negocios, Barcelona quiere un turismo cultural, Barcelona no quiere un turismo masificado.
4: Para acabar con las escalas y como medida de presión, el ayuntamiento quiere doblar la tasa turística, pasando de los 4 a los 8 euros para los que estén de paso. Algunos lo ven razonable.
6: Pagaría aunque sea para dar una caminata en la Rambla.
7: Tener que pagar esas tasas no me gusta.
8: Lo pagaría pues porque ya estando acá, ¿cierto? Bajaría.
9: No invita a que la gente baje.
4: En un comunicado, el puerto dice que la medida no resuelve los problemas de saturación turística, porque los cruceristas solo suponen, asegura, menos del 5% de los visitantes de la ciudad. Tampoco ha gustado a los negocios más céntricos. Un pasajero se gasta de media 60 euros en tierra.
10: Tenemos 2 días que no están los cruceros, bajamos prácticamente un 60% de venta.
11: De vender 1.500 a vender 500, 400...
4: En 2025, el puerto de Barcelona cerró con cifras récord, 4 millones de pasajeros. 4 de cada 10 venían de paso.
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3: En Cantabria hoy han declarado en los juzgados de Santander los peritos que investigan el siniestro de la pasarela del Bocal que provocó la muerte de 6 jóvenes. Los técnicos coinciden en la falta de mantenimiento y uno de los peritos judiciales ha destacado que los materiales deberían haber sido de acero y no metálicos.
13: Sí, una sesión que ha vuelto a ser a puerta cerrada. Han declarado los peritos judiciales y particulares. Por ejemplo, hemos sabido que uno de los peritos judiciales ha dicho que los materiales debían haber sido de acero inoxidable. El perito independiente también se ha referido a los estribos de la pasarela y, por ejemplo, todos han destacado la falta de mantenimiento. Aunque el perito designado por Osorio, el que fuera jefe de la demarcación de costas en ese momento, ha dicho que no ha habido un fallo estructural. La próxima cita judicial será el próximo 5 de junio, cuando declararán los técnicos investigados.

0: En Ibiza, conmoción ante la presunta agresión sexual de un individuo a una paciente ingresada en paliativos en el hospital. Un suceso sin precedentes que obliga al centro a revisar todo su sistema de seguridad.
1: Los hechos ocurrieron en la madrugada del lunes. El personal de enfermería escuchó gritos procedentes de una habitación y vio salir huyendo a una persona del interior. Dentro, la paciente ingresada aseguró haber sido víctima de una agresión sexual. Tras revisar las cámaras de seguridad, la Policía Nacional comprobó que el sospechoso había accedido al hospital forzando una de las puertas de entrada.
2: Se detecta que se ha forzado una entrada, forzado una puerta de entrada, que es por la que tiene acceso al interior del hospital. Y el escape de esta persona es a través de otra diferente puerta que también logra forzar.
1: El Servicio de Salud defiende que el dispositivo de seguridad es suficiente para cubrir las instalaciones, aunque reconoce que este incidente obligará a replantear las medidas actuales.
3: Si ahí es gerent, es revisará y replantejará el sistema de seguridad per tal de que situacions així no es puguin tornar a produir.
1: El presunto autor, que podría haber estado residiendo en un asentamiento ilegal en las proximidades del centro, ya ha sido detenido y ha pasado a disposición judicial.
0: Un jurado popular ha declarado culpable al acusado de asesinar a su mujer en Vitoria en 2023. Ahora la jueza tendrá que redactar la sentencia. Fiscalía y acusaciones mantienen su petición de 45 años de prisión.
4: Por 8-1, el jurado considera probado que Jaime asesinó a cuchilladas a su mujer Mayalen, que en ese momento estaba embarazada de mellizas. Por unanimidad lo declaran culpable de 2 asesinatos de aborto y de abandono de menor. El jurado no ha admitido las agravantes de género ni de ensañamiento, pero sí de parentesco y de alevosía, que Mayalen no tuvo posibilidad de defenderse. El crimen se cometió en mayo de 2023 en un apart-hotel de Vitoria-Gasteiz. El cuerpo de la mujer, que recibió múltiples puñaladas, no fue encontrado hasta el día siguiente. La hija menor, de 2 años y medio, permaneció sola junto al cadáver de su madre. Había antecedentes de violencia machista y una orden de alejamiento. Una vez conocido el veredicto de culpabilidad del jurado popular, Fiscalía y acusaciones mantienen su petición de 45 años de cárcel. Ahora la jueza tiene que dictar sentencia.
0: 5 submarinistas italianos han muerto en las Maldivas mientras buceaban en unas cuevas a más de 60 metros de profundidad. Se desconocen las causas, todos eran experimentados submarinistas, entre ellos una profesora de la Universidad de Génova y su hija. Las malas condiciones meteorológicas dificultan las tareas de rescate de los cuerpos. Hasta el momento solo han podido recuperar uno. Y cuando quedan 10 minutos para que sean las 6 en punto de la tarde, las 5 en Canarias, ha llegado el momento de echar un vistazo al cierre de los mercados, también de hacer balance de la semana con nuestro compañero, con David Triado. David, buenas tardes, cuéntanos.
5: Buenas tardes. El IBEX 35 ha terminado con una pérdida superior al 1%, situándose en los 17.622 puntos. Su balance semanal es negativo. En los últimos 7 días ha perdido un 1,5% de su valor. El color rojo tiñe los principales índices europeos y es el DAX alemán el que más cae, un 2%. Wall Street también ha abierto en negativo. El resultado del encuentro entre Trump y Xi Jinping parece no haber convencido a los inversores y con el estancamiento en las negociaciones entre Estados Unidos e Irán, el precio del petróleo vuelve a subir. El barril de Brent en estos momentos escala cerca de un 3% hasta los 108 dólares. Y es precisamente Repsol, en el selectivo español, uno de los valores que mejor ha funcionado. Junto a Puig son las 2 únicas compañías que ganan más de un 1% en esta sesión. En negativo es ArcelorMittal, el farolillo rojo. Se deja casi 5 puntos porcentuales.

La banda de rock más famosa del mundo, los Rolling, se suman a las posibilidades de la inteligencia artificial. En su último videoclip los vemos así de rejuvenecidos, como si fuera su propia versión de los años 70. Se titula In the Stars y es un adelanto de su nuevo disco que saldrá el 10 de julio y que, como

0: El fenómeno del cómic sigue consolidándose como una puerta de entrada a la lectura y si hay una cita con tirón es la Feria de Barcelona.
1: Récord de autores en cómic Barcelona, 108, con grandes estrellas internacionales como Milo Minara, Sempo y autores de aquí como Paco Roca. Con esta exposición titulada La Edad de Piedra, es dibujos de su infancia, desde que tenía 9 años. Pero la noticia de este cómic Barcelona es que por primera vez el premio que da el Salón a la mejor obra de autoría española será para una mujer. La primera vez en toda la historia del Salón y es que son 5 mujeres las nominadas. Pero además este cómic Barcelona tiene todo tipo de actividades, talleres, firmas, incluso un concurso de K-pop. Espera superar los 110.000 visitantes y el año que viene, para celebrar la 45 edición, el Ministerio de Cultura declarará Comic Barcelona como un acto cultural de especial interés.
0: Pokémon va a estar muy presente en esta feria y desde julio este aeropuerto japonés de Noto se va a convertir en el primero del mundo temático de Pokémon. Un globo con forma de Pikachu sobre un avión rodeado de los más de 100 Pokémon de tipo volador van a surcar el cielo en la sala principal. Un atractivo para el turismo en esta zona del norte de Japón que sufrió un grave seísmo en 2024. Y esta noche en la Hora Cultural, uno de los grandes eventos culturales del año. La Feria del Libro, con más de 90 años de historia, vuelve al Parque del Retiro y a partir del 29 de mayo estará abierto a todos. Su directora, Eva Urue, nos avanza que muchas actividades van a girar en torno al humor, desde un homenaje a la llamada Otra Generación del 27, con autores como Miguel Miura o Jardiel Poncela, hasta la participación de humoristas de la actualidad como Joaquín Reyes, al que muchos descubrimos en un programa de esta casa, Muchachada Nui.
2: Que son las redes sociales donde la gente se explaya y muchas veces no se critica. Sino...
0: Bueno, pues estamos en Madrid porque un año más la pradera de San Isidro ha vuelto a colgar el cartel de completo en el Día del Patrón de la capital. Nos vamos hasta allí contigo, Laura Pavía. Miles de chulapos se han acercado hasta allí para cumplir con la tradición, Laura.
3: Estamos en el corazón de esta fiesta madrileña, en la pradera de San Isidro, y qué más típico que un buen chotis, este baile regional de esta fiesta madrileña. Aquí en la pradera de San Isidro ahora se están preparando los alumnos de una escuela de baile especializada en chotis. Aquí lo que hacen es una representación de este baile regional frente a la ermita del Santo, en la que, por cierto, esta mañana han bebido agua que consideran sagrada. Aquí encontramos una estampa de los trajes tradicionales, vemos chulapos y chulapas que ahora bailan este baile regional, vemos cómo llevan los claveles, los mantones de Manila, todas y todos muy orgullosos de esta tradición tan castiza de Madrid, que como dices, reúne a miles de personas que se acercan hasta la pradera de San Isidro. Aquí, para garantizar la seguridad, además, se ha desplegado un dispositivo de 2.300 policías y 300 sanitarios. Familiares, amigos, se reúnen en esta pradera de San Isidro para disfrutar de un día que, por cierto, de momento se está manteniendo soleado. El tiempo está respetando a esta tradición en la que se recuerda al que es santo de la capital desde hace más de 4 siglos. Ya lo ven, trajes regionales, bailes tradicionales, rosquillas y claveles para celebrar esta fiesta de San Isidro.

0: ¿Lo de los Red Fellow?
1: ¿Qué les pasa?
0: ¿A quién le toca? Yo estaría nervioso. Porque cualquiera mataría por ese dineral.
2: Soy un ángel. ¿Ves las alas? La pizza está brutal. 5 estrellas.
3: ¡Guay!
2: Propina de $1.15. ¿Es que no ves lo superficial que acaba siendo una vida llena de riqueza y de éxito?
3: ¡No! Fado. Hace mucho tiempo.
4: ¿Quién hay ahí?
3: Fado.
5: ¿Qué está pasando?
4: ¡Sácame de aquí!
3: Hace mucho tiempo.
6: ¿Por qué crees que vales para esto, Hugo?
7: Sé lo que es tener un hogar y sé lo que es perderlo. Porque yo he estado ahí. Mis secretos. Se puede echar de menos algo que no has vivido. Digo mis momentos más
8: oscuros. Tu vida no tiene nada que ver con la mía.
9: ¿Qué te ha pasado?
10: ¿Qué te cuento, cojones? ¿Qué te cuento?
11: Mi presencia es para ti.
12: Hay mucha necesidad de esto en el mundo.
13: Porque al final es aportar amor.
11: Y la capacidad de dar, de recibir amor, es la gran maravilla de la naturaleza.
14: Teníamos que estar ahí.
13: Y no puedo explicarlo.
11: No es para tanto. Solo es amor. No es para tanto. Es lo que puede cambiar el mundo.
15: Putin viajará a China, lo ha confirmado el Kremlin, aunque aún no se sabe la fecha exacta de esa visita, pero dicen que será pronto. El anuncio llega justo cuando Donald Trump termina su viaje al gigante asiático.
16: Tras 48 horas en China, Donald Trump ha regresado a Estados Unidos, una cumbre que ha tenido más simbolismo y gestos políticos que acuerdos, y con la guerra de Irán muy presente. Trump ha aprovechado para pedir a Pekín que presione al régimen de los ayatolás para poner fin al conflicto.
15: Irán está preparado para volver a la lucha y también para soluciones diplomáticas, dice. El ministro iraní de Exteriores ha precisado desde India que la falta de confianza de su país con Estados Unidos prosigue. Asegura que su país está abierto a recibir ayuda de Pekín para resolver el conflicto en Oriente Medio.
17: Bueno, ayer estaba casi asintomático, podemos decir.
16: Mejora, el único español que ha dado positivo por antivirus tras ser evacuado del crucero afectado por un brote. Los otros 13 españoles ingresados en el Gómez Ulla siguen sin síntomas. El domingo le repetirán la PCR y si es negativa podrán recibir visitas de familiares.
15: Una narcolancha ha embestido a una patrullera del servicio de vigilancia aduanera. Ha ocurrido en Almería durante una persecución. No ha habido heridos, pero la tripulación de la narcolancha logró huir.
18: Hoy han bajado de forma importante las temperaturas y hemos tenido nevadas en cotas bajas para la época. Mañana las temperaturas empiezan a subir un poco, tendremos menos precipitación, pero algo quedará por el norte, también en el entorno del estrecho, así como en Melilla y un poco hacia Menorca. En Canarias, nubes y claros, puede llover un poco todavía, con cierzo, con tramontana, pero ya menos viento de poniente en el estrecho y el mar de Alborán. Y el domingo aumenta la inestabilidad por el norte y también en puntos del este y en el entorno del sistema central. Las temperaturas poco a poco en ascenso y más que subirán la semana que viene.
15: Donald Trump ya está de vuelta a Estados Unidos tras su viaje a China. Su encuentro con Xi Jinping se salda sin grandes acuerdos concretos.
16: Deja algunos gestos políticos, pero muy pocos resultados en el capítulo económico, pese a que Trump lo planteaba como una visita eminentemente comercial.
19: Última parada en Pekín, Zhongnanhai, el recinto infranqueable de 1 millón de metros cuadrados que alberga a la cúpula del Partido Comunista y del gobierno chino. Para romper el hielo, Xi Jinping guía a Donald Trump por el jardín imperial Jinggu y presume de uno de los hermosos legados de China, sus árboles centenarios. Trump se pregunta, ¿viven tanto tiempo? Y Xi añade ufano, también tenemos árboles milenarios. Zhongnanhai es un lugar exclusivo. Trump lo sabe y le pregunta cuántos líderes han estado aquí. Xi, cauto, nombra a Putin, pero en 2014 también estuvo Barack Obama. Charlaron más de 4 horas y fue un símbolo de acercamiento. Trump ha admirado las rosas del jardín y Xi le ha regalado semillas para su finca. El presidente chino invita a tomar un té, aunque vemos que Trump es el único sin taza. Y los dos hacen balance. Hemos establecido una nueva relación entre los dos países, constructiva, estratégica y estable, concluye Xi. Ha sido una visita increíble. Hemos hecho algunos acuerdos comerciales fantásticos, se felicita Trump, que asegura que China se compromete a comprar aviones Boeing, petróleo y soja a Estados Unidos. En una visita plagada de gestos, Xi Jinping saludó a Marco Rubio, el único secretario de Estado sancionado por China que ha visitado Pekín.
15: Irán está preparado para volver a la lucha y también para soluciones diplomáticas. Son palabras del ministro iraní de Exteriores, Abbas Araghchi, en Nueva Delhi. Araghchi ha precisado que la falta de confianza de su país con Estados Unidos sigue siendo el principal obstáculo para avanzar en las negociaciones bilaterales después de que Washington atacara territorio iraní mientras ambas partes mantenían contactos diplomáticos. El jefe de la diplomacia iraní ha señalado también que su país está abierto a recibir ayuda de Pekín para resolver el conflicto en Oriente Medio.
16: Llegó el día. Hoy Jerome Powell acaba su mandato al frente de la Reserva Federal de Estados Unidos. Aunque sus más de 8 años en el puesto han dado para mucho, será recordado por haber planteado cara a Donald Trump y defender la independencia de la institución a costa de aguantar estoicamente insultos y presiones.
5: He's strong, he's committed, he's smart.
9: Es fuerte, comprometido e inteligente. Parece mentira, pero Trump se refiere a Jerome Powell. Corría el año 2017 y era su propuesta personal para dirigir el poderoso Banco Central de Estados Unidos, la Reserva Federal. Ya nadie se acuerda de eso, porque de los halagos solo quedan los insultos, críticas y amenazas. It's just a stubborn mule. And a stupid person.
8: That he's a moron. A stupid person.
9: Es una mula cabezota, es estúpido, es idiota. Insultos, amenazas. En el último año y medio, Trump ha puesto en duda la valía de Powell cada vez que ha tenido ocasión. Y todo porque la Reserva Federal no ha bajado los tipos de interés como y cuando quería el presidente. Está costando al país un montón de dinero, trillones. El acoso a Powell ha sido constante en el último año y medio, pasando de cuestionar su capacidad profesional a su integridad personal, interponiendo contra él una demanda criminal por el sobrecoste de la rehabilitación de la sede de la Fed.
14: No.
9: Dijo que no dimitiría y ha resistido estoicamente todos los envites y se ha ganado el respeto de sus colegas en otros bancos centrales por no ceder a la presión. Es más, en una decisión casi sin precedentes, Powell deja el cargo, pero no la institución. Seguirá en la Junta de Gobernadores, manteniendo un perfil bajo, ha dicho, hasta que se cierre la investigación interna. Y, de paso, impide que Trump haga otro nombramiento y se haga con la mayoría del órgano. Empieza, eso sí, la era de Kevin Warsh.

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1: Pasados 78 años desde la Nakba, la expulsión masiva de palestinos tras la creación de Israel. Pero para millones de refugiados la catástrofe nunca terminó. Gaza revive hoy el mismo modelo de ataques, destrucción y destierro que sufrieron en 1948.
2: El 15 de mayo de 1948, Israel declaró su independencia y ocupó el 80% de las tierras palestinas. Es lo que se conoce como la Nakba, o catástrofe. Cerca de 800.000 palestinos expulsados de sus casas, 531 pueblos arrasados y ocupados. Hoy suman casi 6 millones de refugiados. Los palestinos lo llaman al-Nakba al-Mustamirra, o la Nakba continua, porque llevan 78 años viviendo un déjà vu. Perdí a 27 de mis tíos en la masacre, también a mi abuela Amina, de 96 años, y a mi hermano Omar, de 2 años, que tenía en sus brazos. Mi madre y mi hermana fueron secuestradas, cuenta Dawood Assad, superviviente de la masacre de la aldea de Deir Yassin. Assad pudo escapar, pero más de 100 personas, incluidas mujeres, niños y ancianos, fueron masacrados. Todavía hoy tiene pesadillas con las imágenes de su próspera aldea convertida en un infierno. Miré por las ventanas que daban al pueblo, sonaban disparos, explosiones, todo estaba en llamas, recuerda. Vio cómo ejecutaban a uno de sus tíos contra una pared y tuvo que huir reptando sobre su vientre mientras las balas silbaban sobre su cabeza, según cuenta. El ataque de las milicias sionistas a esta aldea fue una advertencia que provocó el éxodo masivo de más de 500.000 de palestinos. Y la historia se repite en los últimos 2 años y medio de ataques en Gaza, con más de 72.000 palestinos muertos, 171.000 heridos y 2,3 millones de desplazados.
3: La República Democrática del Congo ha declarado un nuevo brote de ébola en la provincia de Ituri, en el este del país. Según la Agencia de Salud Pública de la Unión Africana, se han registrado al menos 65 muertos y más de 200 casos sospechosos. Existe preocupación por la transmisión debido a la alta movilización de la población relacionada con el oficio de la minería.
1: En Almería, una narcolancha ha embestido a una patrullera del Servicio de Vigilancia Aduanero. Ha ocurrido en Almería durante una persecución. La patrullera ha sufrido la rotura de una ventanilla, pero no hay heridos.
4: La embarcación de vigilancia aduanera se encontraba persiguiendo a una narcolancha, apareció otra en su ayuda y haciendo una maniobra se puso una encima de la otra y esto provocó el impacto con el barco de vigilancia aduanera, concretamente en una de las ventanas cercanas al puente de mando. Afortunadamente, ningún agente resultó herido. En cuanto a los miembros de las otras tripulaciones, se juntaron todos en una y huyeron del lugar. A partir de ahí, el sindicato de aduanas ha pedido más medios, así como que sean reconocidos como profesión de riesgo.
3: Detienen en Tarifa, en Cádiz, a un joven afín al ISIS que admiraba atentados masivos en Europa como el ataque de Niza de 2016. El arrestado permanece ahora en prisión provisional.
5: Según la Policía Nacional, el detenido se encontraba ya en un avanzado estado de radicalización yihadista. Cuando procedieron a registrar su domicilio aquí en Tarifa, encontraron abundante material de propaganda yihadista. Por eso, tomaron la decisión de detenerlo de inmediato y ya ingresado en prisión. Según la investigación, el joven mostraba un profundo odio hacia España y admiración por atentados terroristas como el ocurrido en Niza.
1: El único español contagiado de hantavirus está mejorando. Los demás españoles aislados podrían recibir visitas la próxima semana. Desde la OMS insisten en que el riesgo de esta enfermedad para la población mundial es bajo.
6: El español positivo en hantavirus ingresado en el Hospital Gómez Ulla de Madrid evoluciona favorablemente.
7: La evolución está siendo buena, siempre con la prudencia que tenemos de ver estas evoluciones. No estaba casi asintomático, podemos decir.
6: A los otros 13 españoles que continúan aislados se les hará una nueva PCR el lunes. Si es negativa,
7: podrán salir de las habitaciones, usar los lugares comunes y tener contactos no estrechos, pero sí podrán tener contacto y visitas de sus familiares.
8: Se está adaptando toda la planta completamente para poder hacerlo con la mayor seguridad posible. Se establecerán unos nuevos circuitos que EPIs tendrán que colocarse las personas que vengan.
6: A partir del día 28 de aislamiento, si las pruebas siguen dando negativo, la cuarentena podría ser domiciliaria.
7: En función de todo el escenario internacional también, de los casos que vayan apareciendo.

0: A medida que ya han tomado otros países como Reino Unido, la OMS insiste en que el riesgo que supone el antivirus para la población mundial es bajo.
1: More cases may be reported in coming days as passengers return to their countries.
0: Hay 10 casos en total, 8 confirmados por laboratorio y 2 se mantienen como probables.
2: Con la temporada de vela, el emérito nunca falta en Sanxenxo. Esta vez ha vuelto por segunda vez en lo que va de año para disfrutar la regata de la Liga Nacional de la clase 6 metros de vela. El rey Juan Carlos I lidera la tripulación del emblemático velero Bribón, perteneciente al Real Club Náutico de Sanxenxo. El empresario y presidente de este club, Pedro Campos, es uno de sus íntimos amigos. El rey Juan Carlos llegó el miércoles al aeropuerto de Vigo desde Cascais, en Portugal.
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4: Es el sonido y la imagen de la gran pitada con la que fue recibido Mbappé en el Bernabéu, en una noche muy tensa para el Real Madrid. Y lejos de calmarse la situación, el partido terminó con un cruce de declaraciones y un tenso enfrentamiento entre el jugador francés y Arbeló. El Madrid va de incendio en incendio y lo último es ese pulso entre Mbappé y Arbeloa. Una nueva polémica que vuelve a poner el foco en el ambiente complicado que se respira en el vestuario blanco.
5: Yo no he jugado porque el míster me ha dicho que para él soy el cuarto delantero de la plantilla, detrás de Mastantuono, Vini y Gonzalo.
6: Ya me gustaría a mí tener cuatro delanteros, pero... Pero no, que ni tengo cuatro delanteros ni le he dicho semejante frase.
5: Sí, yo estaba listo para ser titular, pero es su decisión.
6: Un jugador que hace 4 días no pudo ni ir al banquillo de un partido, hoy no debía empezar.
5: Únicamente yo tengo que trabajar para ser mejor que Mastantuono, que Gonzalo y que Vini para jugar.
6: Lo espero de mis jugadores lo que yo he dado por ellos. Mientras esté yo en esta silla, yo voy a decidir quién juega y quién no juega. A mí me da igual cómo se llamen o cómo no se llamen. Si les parece bien, bien, y si no, pues que esperen al siguiente.
5: Yo pienso que hemos empezado bien la temporada y después hemos perdido todo en la segunda parte de temporada.
6: Seguramente él ha metido muchos más goles en la primera parte de la temporada que en la segunda parte.
5: Que hemos tenido una estructura, una idea de juego. Y lo hemos perdido.
7: Y aparte de todo esto, dejó este mensaje para otros compañeros.
5: Hay mucha gente que no hablan y yo tengo que mirar la prensa para saber lo que piensan. Al final yo prefiero hablar aquí, de mi boca, y así es más fácil.
7: Eso sí, asegura que su futuro es blanco.
8: ¿Tú eres feliz, Madrid, el Real Madrid, eres feliz?
5: Sí, muy feliz, muy feliz.
4: Florentino Pérez estuvo en el palco y se expuso a la opinión de los socios, que en líneas generales fue positiva para él. Por un lado, hubo varias pancartas con mensajes en su contra que fueron retiradas rápidamente por la seguridad privada del club, pero tampoco recibió ni silbidos ni abucheos y fue más respaldado que criticado. Poco de atención, más puesto en la grada que en el campo, quedaron eclipsados por tanta polémica los dos goles que le dieron la victoria al Madrid, y eso que ambos fueron tras dos muy buenas jugadas. Gonzalo conseguía el primero y Bellingham firmó el 2-0 definitivo. Sí, se puso de acuerdo para regalarle a Santi Cazorla un momento bonito, un homenaje de todo el estadio para reconocer su trayectoria. Con 41 años sigue en primera, aunque esta parece que podría ser su última temporada. Y el lunes puede empezar la nueva etapa de Mourinho en el Real Madrid. Esta mañana al portugués le han preguntado y no ha querido hablar de forma clara de su futuro, pero sí ha dejado varias pistas que apuntan en la misma dirección. La semana que viene podría cerrar su particular operación retorno.
9: El miércoles mi agente ha recibido la propuesta oficial escrita del Benfica. Yo he dicho no, no quiero, ahora no quiero nada. Domingo sí. Y con Real Madrid no he tenido ningún contacto.
10: Mourinho ha prometido anunciar su decisión en una semana.
9: Cuando termine la temporada tenemos 8 días, 10 días, para ver lo que hay y para tomar una decisión.
10: Sobre la rueda de prensa de Florentino Pérez del martes, no ha querido hablar.
9: No he visto quién soy yo para comentar de un presidente como Florentino. No.
10: Pero Moussi ha querido mandar afecto a Arbeloa.
9: Me duele porque es un amigo. Lo siento que vaya así.
4: Y mientras, hoy ha reaparecido Fede Valverde 8 días después de su pelea con Tchouaméni. Por ahora, solo ha completado una parte de la sesión de trabajo con el equipo mientras termina su recuperación por el golpe que le llevó al hospital, donde recibió hasta 11 puntos de sutura. Anoche en Liga, el Girona y la Real Sociedad empataron y con ese punto los de Michel dependen de sí mismos para salvarse y salen del descenso, que no puede estar más apretado. Quedan 2 jornadas y hay 9 equipos a solo 4 puntos. 3 deportistas se han llevado este día de San Isidro la medalla de Madrid. Son Elisa Aguilar, presidenta de la Federación de Baloncesto, Sergio Llull, del Real Madrid, y Coque, del Atlético. Por cierto, en los premios Espiga del Deporte, el presidente rojiblanco, Enrique Cerezo, contestó a Florentino Pérez por sus alusiones sobre si los equipos que no ganan títulos deberían suicidarse. Escucha.
11: Nosotros no nos suicidamos, nosotros estamos contentos y a intentar el año que viene mejorar lo que hemos hecho.
12: Y el domingo por la tarde se le va a hacer un gran homenaje, como lo solemos hacer todos los atléticos, a los mejores atléticos.
4: En tenis, partido muy disputado de Martín Landaluce ante Medvedev. El español se llevó el primer set por 6-1, cedió en la segunda manga y estuvo cerca de llevarse el pase a semifinales en Roma. Al final ganó el tenista ruso, pero el español de 20 años se despidió jugando un tenis de mucho nivel. Jon Rahm ha firmado uno de los golpes del año, embocando desde 90 metros en el único grande que le falta al golf español, el PGA. Por ahora ha empezado bien, con una tarjeta de -1.
13: Tenía que ser preciso y vaya que si lo ha sido, lo mete al segundo bote. ¡Qué golpazo!
4: En Montmeló, Àlex Márquez sigue en racha y ha sido el más rápido de los primeros entrenamientos que han estado marcados por las caídas de Pedro Acosta y de Jorge Martín. Mañana la Copa de la Reina va a convertir el Estadio de Gran Canaria en el escaparate del fútbol femenino español. Uno de los alicientes de la final será un homenaje a las pioneras, mujeres que en pleno franquismo fueron ridiculizadas, jugaron sin escudo y sin himno y aún así terminaron derribando el muro. Su historia llegará a los cines el 5 de junio.
14: Son imágenes del nodo. Allá por los años 60 el fútbol femenino eran simples partidos benéficos o espectáculos. Y las competiciones internacionales como esta entre Austria y Alemania, objeto de burla.
15: La única nota optimista es que cuando se casen, si se casan, cambiarán este juego por una batería de cocina.
14: Pero a principios de los 70 un grupo de jóvenes empezó a cambiar la historia. Victoria tenía solo 12 años cuando firmó el primer contrato de una futbolista española, 4.000 pesetas con primas y seguros. Días después lo hizo Conchi Sáez, apodada Amancio. Tenían contrato, pero ni campo donde entrenar ni dinero para viajes. Se convirtieron en selección clandestina y en febrero del 71, en contra de la federación, jugaron su primer partido contra Portugal sin escudo y sin himno. Tampoco en el segundo partido contra Italia, donde fueron ridiculizadas con comentarios sexistas.
16: Pero las chicas hacen lo que pueden. Y a veces no se sabe si estamos en un partido de fútbol, en una exhibición de ballet.
14: Aún así, siguieron jugando, desafiando a quienes pensaban que el fútbol era territorio exclusivo de hombres.
17: Las chicas que tienen novio, pues encuentran
18: al borde de
17: la obstrucción del novio, que muchas veces cree que es deporte exclusivo de hombres, cuando no creo que es así.
14: En las gradas, al principio, las insultaban y despreciaban. Pero como selección española, todo empezó a cambiar muy poco a poco. Conchi consiguió abrirse camino como futbolista en Italia e Inglaterra, pero tampoco entonces se entendía del todo su profesión. La primera selección oficial no llegó hasta 1983, 12 años después del primer partido clandestino. Esas jóvenes que rompieron moldes no solo protagonizaron una hazaña deportiva, también social. Su historia llega ahora al cine con Pioneras solo querían jugar, una película que el 5 de junio se estrena en la gran pantalla.
2: Rabat es la capital mundial del libro 2026. La UNESCO destaca la labor editorial de Marruecos, un país en el que el analfabetismo, que se sitúa alrededor del 25% de la población, sigue siendo uno de sus grandes desafíos a pesar de los importantes avances de los últimos años.
14: Rabat se estrena este mes de mayo como capital mundial del libro 2026. La UNESCO ha elegido esta ciudad por ser cruce de camino cultural entre Europa, África y Asia y también por su evolución en la industria del libro con 54 editoriales. Aquí se celebra una de las ferias del libro más importantes de todo el continente africano, la SIEL, que acaba de cerrar sus puertas con más de 500.000 visitantes. Pero el objetivo de la UNESCO eligiendo a la capital de Marruecos como capital del libro mundial es también avanzar en la lucha contra el analfabetismo y el objetivo sobre todo es llegar a los jóvenes y llevar las letras también a las mujeres, romper la brecha de género. Irene Vallejo, que ya trabaja en su próxima obra, ha sido una de las primeras autoras españolas en pisar Rabat ya como capital mundial del libro.
18: Va a ser un libro que explorará los límites o las fronteras entre ficción y no ficción, un poco como hacía en El infinito en un junco, pero quizá llevándolo más allá. Y el tema van a ser los cuidados, que ha sido algo a lo que me he dedicado durante estos años como madre de un niño con graves problemas de salud.
14: Rabat sucede a Río de Janeiro como capital mundial del libro, dice la UNESCO, por su vibrante ecosistema literario.
4: El Festival de Títeres y Artes Escénicas, que revoluciona todas las primaveras Segovia, puede presumir este año de haber vendido casi el 100% de las entradas. Solo este fin de semana, Titirimundi tiene programados casi 130 espectáculos.
19: En Loop, una comedia de ciencia ficción, una gallina ha sido mantenida cautiva con el fin de poner huevos que son drenados de su elixir vital en un proceso de producción absurdo y mecánico.
20: Hace todo el trabajo de la casa y ponen los huevos para el cerebro, como él chupa un poco de su fuerza y todo.
19: Dos hermanos larva envían energía hacia un corazón agotado que sigue bombeando no por voluntad, sino por necesidad.
20: Trabajadores así pequeños, como los niños que están ahí haciendo que todo funcione, si hay una cosa en el corazón que se ha ido, pues él va y arregla todo.
19: Y cuando parece que todo funciona con precisión, un huevo defectuoso se abre y surge, sí, un pequeño polluelo que no debería existir.
20: Es el que va a salvar cuando todo va mal, mal, mal, mal, es el hero de la historia.
21: Corazón.
19: Un estreno absoluto que busca no dejar indiferente a nadie. El fin de semana trae más propuestas, entre ellas La Gut, de Anónima Teatro, donde la policía persigue a tres animales sobre un rulo gigante. O La Recicleta, de marionetas a Poquellén, sorpresas y reencuentro de personajes, fantasía, ilusión y poesía sobre una antigua bicicleta. Titirimundi afronta sus días grandes con casi 130 espectáculos, 37 de ellos gratuitos en la calle.
2: Y este fin de semana vuelve la magia a Teruel. Es la segunda edición de Teruel Mágico, un congreso que reúne a gente de la cultura, de lo oculto, que dirige el mítico conductor del programa de Radio Nacional, Miguel Blanco.
22: Llena espacios en blanco desde hace 40 años. Su programa se escucha en más de 100 países. Sus podcasts están entre los más reproducidos del mundo. Y este fin de semana Teruel será su protagonista. Una ciudad que estará en primera fila en el momento en el que la luna apague al sol. El último eclipse que vio Blanco fue en el Amazonas.
23: Estaba con unos indígenas, los piaroas. Llegó el sol, se tapó. ¿Sabes lo que hicieron? Coger los arcos que tenían y dispararle al sol. Detrás de los eclipses hay un montón de leyendas y de eso nos va a hablar Jesús Callejo.
22: Regresa Teruel Mágico para hablar de lo inexplicable, de las sombras, con expertos en lo oculto, también escritores de casa, Javier Sierra y...
23: Viene una escritora que a mí me vuelve loco, Marta San Mamet de Zaragoza, que va a hablar de historias de cementerios.
22: Habrá tiempo también para escuchar al que siempre estuvo al filo de lo imposible, Sebastián Álvaro, para ayudar a escalar una misión a contrarreloj.
23: Él ha estado en todas las montañas del mundo. Se está poniendo en cuestión eso del calentamiento global. Él ha visto a lo largo de los años cómo los glaciares de las más altas montañas se están deshaciendo.
22: Habrá hipnosis colectiva con el mejor hipnotista del mundo y la magia de un congreso que tocará la solidaridad. Las 500 noches de Sabina se tributarán en el Torico este sábado. Queda abrir la mente y que las sombras nos iluminen, ¿o no?
4: El Festival de Cannes recibe hoy a Sorogoyen y al equipo de El Ser Querido, película protagonizada por Javier Bardem y Victoria Luendo. El estreno mundial será este sábado.
0: Bueno, se acerca el fin de semana en este Festival de Cine de Cannes y esta tarde-noche se espera ya la llegada de todo el equipo de El Ser Querido, uno de los grandes platos fuertes para nuestro cine en este certamen. Mañana es su día, mañana será el estreno mundial, mañana se verá en la sala Gran Lumière del Palacio de Festivales la historia de Rodrigo Sorogoyen con Javier Bardem y Victoria Luengo. Esa historia que se adentra en la relación de un padre y una hija, el director de cine, ella actriz. Así que veremos cómo es recibida y veremos todos los comentarios que despierta. A partir de ahora nuestra atención se va a ir mucho hacia ese ser querido. Una atención que hoy también ha estado en un documental de Steven Soderbergh sobre John Lennon y la última entrevista que concedió 12 horas antes de morir, una entrevista radiofónica, y al ser radiofónica por eso Soderbergh ha echado mano de la inteligencia artificial para crear algunas escenas, algo que ha generado debate, aunque él dice que Lennon lo hubiese aprobado seguro. Y por otra parte todavía resuenan aquí los aplausos para el nuevo trabajo de Paweł Pawlikowski, el director polaco, que nos cuenta la vuelta del novelista Thomas Mann a Alemania en un viaje que hizo en 1949 desde Estados Unidos. Muy aplaudida y ahora mismo encabeza la clasificación en la prensa especializada.
2: Antonio Carmona está de aniversario y lo celebra con una gira que conmemora los 20 años de carrera en solitario. Esta noche llega al Teatro Cartuja Center de Sevilla con su nuevo disco y, cómo no, con los temas más emblemáticos de estas dos décadas.
1: Antonio Carmona está de gira, celebra sus 20 años en la música en solitario tras la disolución de Ketama, grupo pionero del flamenco mestizo, y lo hace con su disco Baródromo Éxodo.
3: Siempre he sido inquieto, ¿no? Y esta inquietud musical siempre me ha llevado a hacer un éxodo musical.
1: Y en esa versatilidad precisamente radica su fuerza. Las raíces flamencas están, el compás, el soniquete, pero nunca se sabe por dónde va a salir el Carmona.
3: Vengo del flamenco, aunque mi música no es flamenca, yo creo que el compás lo tenemos los andaluces. Nosotros tenemos esa manera de compartir. Por ejemplo, en el disco está Vicente Amigo y Pepe Avichuela, ¿no?
1: Versatilidad y mucho trabajo.
3: Desde que tenía 14 años siempre lo he tenido claro, que el que quiere algo, algo le cuesta.
1: Momento también para mirar atrás y recordar a un joven Antonio que con Rey Heredia, Joselito y Juan Carmona en lo musical no tenía límites.
3: Y éramos como comodines que nos adaptábamos muy bien al tipo de música que fuera del mundo.
1: Y aquí sigue en la brecha.
3: Con la ilusión de hacer discos, de hacer música, de salir de gira.
1: En el concierto, una pincelada al corazón con Luis Amador y como colofón, una fiesta flamenca con Juan Farruquito, Remedios Amaya y De Marco, para no perdérselo.

0: Putin viajará a China, lo ha confirmado el Kremlin, aunque no se sabe la fecha de esa visita, pero dicen que será pronto. El anuncio llega justo cuando Donald Trump termina su viaje al gigante asiático.
1: This has been an incredible visit.
2: Y Trump ya está de regreso en Estados Unidos tras 48 horas en China. Una cumbre que ha tenido más simbolismo y gestos políticos que acuerdos. Y con la guerra de Irán muy presente, Trump ha aprovechado para pedir a Pekín que presione el régimen de los ayatolás para poner fin al conflicto.
0: Jerome Powell cede el testigo de la Reserva Federal tras 8 años al frente. Su sucesor, Kevin Warsh, llega en un momento complejo para la economía del país con la guerra de Irán y los aranceles. Con 56 años tiene una larga trayectoria en la empresa privada y es una figura clave en Wall Street.
2: Una narcolancha ha embestido a una patrullera del Servicio de Vigilancia Aduanera. Ha ocurrido en Almería durante una persecución. No ha habido heridos, pero la tripulación de la narcolancha logró huir.
0: 5 submarinistas italianos han muerto en las Maldivas mientras buceaban a más de 60 metros de profundidad. Las malas condiciones meteorológicas dificultan las tareas de rescate de los cuerpos. Hasta el momento, solo han podido recuperar uno.
2: España vuelve a marcar un nuevo récord en trasplantes. En 48 horas, 34 familias aceptaron donar los órganos de un allegado fallecido y otras 5 personas lo hicieron en vida. Pulveriza el máximo de 2024. En unos minutos hablamos con la directora de la Organización Nacional de Trasplantes, Beatriz Domínguez Gil.
0: Putin viajará a China. La visita aún no tiene fecha, pero el portavoz del Kremlin ha dicho que será pronto y que ambas administraciones están coordinando un anuncio oficial. De ser así, Xi Jinping va a recibir a los 2 presidentes de las 2 principales potencias mundiales en muy poco tiempo. Donald Trump ha finalizado hoy su visita a Pekín con promesas de cooperación comercial, aunque sin anuncios de grandes acuerdos concretos. ¿Qué tal? Muy buenas tardes. Y Trump ya está de vuelta en Estados Unidos tras su encuentro con Xi Jinping.
2: Sí, una reunión que se salda, la verdad, sin grandes acuerdos concretos. Donald Trump dice que Xi Jinping y él han hablado mucho sobre Taiwán, pero que él no se comprometió a nada. Sobre el acuerdo multimillonario de venta de armas que ha firmado con la isla, Trump dice que tomará una decisión en un plazo razonable.
3: El Air Force One despegó este viernes de Pekín, poniendo fin al segundo viaje de Estado de Donald Trump a China. Una visita con un único punto conflictivo, el estatus de Taiwán. Las reuniones se han centrado en comercio, tecnología e Irán.
1: We did discuss Iran. We feel very similar to Iran. We want that to end. We don't want them to have a nuclear weapon. We want the straits open.
3: En resumen, esta ha sido una visita increíble, ha destacado Donald Trump.
1: A lot of good has come of it. We've made some fantastic trade deals, great for both countries.
3: Una impresión en la que coincide también el mandatario chino. Xi Jinping ha calificado de excepcional la visita de su homólogo estadounidense. Xi y Trump se han reunido 2 veces en Pekín y han inaugurado, según el presidente chino, una nueva relación bilateral. Ambos mandatarios han concluido el viaje de Trump a China con una visita al antiguo jardín imperial, durante la cual Xi se ha comprometido a enviar a Trump semillas de rosas chinas. Un almuerzo privado ha puesto el broche final a la visita de Donald Trump.
4: I love China.
2: I love China, amo China, son las palabras del consejero delegado de Nvidia, la mayor empresa cotizada del mundo durante su recorrido por las calles de Pekín. Tras participar en la cumbre, ha visitado uno de los locales de noodles más famosos de la capital china. Su escapada turística ha sido recibida con entusiasmo en las redes sociales chinas. Su presencia allí es clave por el veto de China a sus chips. Nvidia es el mayor fabricante de chips de inteligencia artificial, una carrera que lidera Estados Unidos. Jornada de cambio en la Reserva Federal de Estados Unidos. Hoy termina el mandato de Jerome Powell como presidente del Banco Central, un cargo que asume en su lugar Kevin Warsh, nombrado esta semana por el Senado a propuesta de Donald Trump.
5: 8 años después de este momento, la Reserva Federal tiene nuevo presidente. Acaba el segundo mandato de Jerome Powell y comienza el de Kevin Warsh para los próximos 4 años. Su posición al asumir el liderazgo del Banco Central no es cómoda. En plena subida de los precios por la guerra en Oriente Medio, tendrá que lidiar con las presiones de Trump para bajar los tipos de interés, algo que podría aumentar más aún la inflación. No seré una marioneta, seré un actor independiente, aseguró en una de las comparecencias para su nombramiento en el Senado ante las acusaciones de ser un títere del presidente. Pero de no bajar los tipos, o incluso subirlos, Warsh podría recibir presiones e insultos como estos. Los dirigidos por Trump a Powell durante años por no plegarse a sus exigencias en política monetaria. Porque Trump pasó de los halagos a los ataques a los pocos meses de nominar a un Powell que en 2001 volvió a ser propuesto por Biden para un segundo mandato. En el último año y medio, Powell también ha sido investigado por la administración Trump por sobrecostes en la reforma de la sede de la Fed, una acusación desmentida por Powell, que la atribuye al afán de Trump por atacar su independencia. En una decisión poco habitual para un presidente saliente, Powell mantendrá su asiento en la Junta de Gobernadores, el órgano que toma las decisiones.

0: decisiones de la FED, al menos hasta que terminen las investigaciones y, de paso, impidiendo que Trump nombre a un nuevo miembro que responda a sus intereses.
1: Thank you very much.
2: En Reino Unido continúa la incertidumbre sobre el futuro político del primer ministro Keir Starmer. El alcalde de Gran Manchester, Andy Burnham, se perfila como el candidato mejor situado para disputar el liderazgo del laborismo, pero el proceso puede ir para largo.
3: Con la aparente renuncia del exministro de Sanidad Wes Streeting a liderar el Partido Laborista, la prensa británica no deja de apuntar a Andy Burnham como el reemplazo más probable del primer ministro Starmer. The Sun hace en su portada este juego de palabras con el apellido del alcalde del Gran Manchester. Nacido para correr, que en inglés es sinónimo de presentarse a las elecciones. Y precisamente, salir a correr ha sido lo que Burnham ha hecho este viernes tras anunciar que competirá por el escaño que necesita para optar al liderazgo laborista. Lo hará en unos comicios extraordinarios que se celebrarán aquí, en la circunscripción de Makerfield, feudo laborista desde hace más de 40 años, pero donde la extrema derecha de Nigel Farage ha ganado terreno. Anthony, por ejemplo, cree que Burnham debería ser el próximo líder laborista. Anne, en cambio, considera que Starmer debe continuar en el cargo. Y es que, a pesar de llevar en la cuerda floja desde la debacle laborista en las elecciones locales, Starmer sigue en Downing Street, dispuesto a enfrentarse a quien decida disputarle el liderazgo. Una batalla que parece ir para largo. Las elecciones en Makerfield podrían celebrarse este verano.
2: Ya son 24 los muertos en el ataque masivo de Rusia contra Kiev. Todas las víctimas perdieron la vida tras el impacto de un misil en una zona residencial de la capital de Ucrania. La mayoría de los misiles y drones lanzados por Moscú fueron interceptados por las defensas antiaéreas ucranianas.
4: Centenares de peruanos han sido captados por Rusia para luchar en Ucrania. La justicia peruana investiga cuántos han sido engañados con falsos contratos y sueldos y si se trata de tráfico de personas. Desde que empezó la guerra, Moscú habría reclutado a más de 25.000 extranjeros de 130 países.
5: ¡Respuesta! ¡Respuesta para ellos! ¡Respuesta!
6: Respuestas y justicia reclaman. En sus pancartas leemos: Rusia, devuélveme a mi hijo. Familiares de peruanos reclutados por Moscú para combatir en la guerra de Ucrania protestan frente al Ministerio de Exteriores en Lima. Denuncian que hijos, hermanos, padres y maridos se han ido a la guerra engañados. Hablan de trata de personas.
7: Mi hermano me llama y me dice que le pegan. Le quitan su pasaporte, sus amigos ya murieron. Mi hermano tiene 57. No puedo caminar, me dice. Lo único que les interesa es que vayan al frente.
8: No se deje engañar, los van a mandar al frente.
6: No son soldados, denuncian muchos, ni siquiera son jóvenes. Los captan con la promesa de buenos empleos y sueldos, pero cuando llegan a Rusia firman un contrato para luchar con el ejército en Ucrania. Los mandan al frente tras 7 o 15 días de entrenamiento.
9: Me toca ir a primera línea y desde este momento hasta el día de hoy no sé nada de mi hermano.
10: Nos hemos podido contactar con algunos peruanos que se encuentran en el campo de batalla. Es que al parecer habría más de 600 a 1.000 peruanos.
6: Reemplazan a los combatientes muertos y suplen a los soldados rusos que no quieren ir a la guerra. Desde que empezó en 2022, Moscú ha reclutado a más de 25.000 extranjeros de 130 países, según la Federación Internacional de Derechos Humanos, alerta de que 1 de cada 5 extranjeros mueren a los pocos meses de ir al frente.
4: España ha batido un nuevo récord de trasplantes con 39 donantes de órganos en 48 horas.
2: Y para hablar de ello ya nos atiende la directora de la Organización Nacional de Trasplantes, Beatriz Domínguez Gil. ¿Qué tal? Buenas tardes.
11: Hola, muy buenas tardes.
2: España vuelve a batir récords en trasplantes. ¿Qué tiene nuestro modelo que no consiguen copiar en otros países?
11: Tenemos algunos elementos que sí que se comparten con otros países, pero de los que tenemos que estar profundamente orgullosos, como un sistema sanitario público y de carácter universal, una condición sine qua non para el éxito del programa español. En segundo lugar, una población solidaria, una población dispuesta a donar y muchas veces en el peor, o casi siempre en el peor de los momentos, cuando fallece una persona, normalmente de manera súbita e inesperada. Y en tercer lugar tenemos algo único, que es un modelo organizativo del proceso de donación de personas fallecidas, que pivota sobre la figura de los coordinadores de trasplante dentro de los hospitales, y este es probablemente el elemento clave de nuestro modelo, apoyado por la labor coordinadora de la Organización Nacional de Trasplantes. Estos tres elementos son

0: Alguna una sociedad, como decía antes, muy comprometida, que se traduce en que aproximadamente 8 de cada 10 familias en ese momento al que nos referíamos digan sí a la donación en representación de su ser querido. Tenemos, por lo tanto, una tasa de consentimiento elevada, aunque es cierto que ha disminuido un poquito en los últimos años, pero podemos, en términos generales, estar muy orgullosos de esa tasa de consentimiento. Esto, en principio, se debe a una sociedad dispuesta a donar y, por otro lado, a la labor que hacen los coordinadores de trasplante en ese momento crítico con un abordaje muy profesionalizado a las familias en ese momento de duelo y el acompañamiento que se realiza, insisto, en estos momentos clave. Esta combinación de elementos es lo que justifica ese compromiso. Sí que perduran algunas veces determinados mitos en relación a la donación de órganos que pueden constituirse en obstáculos a ese sí a la donación, pero lo cierto es que los coordinadores están perfectamente formados y entrenados para tratar de desmontar esos mitos llegado el momento crítico.
1: ¿Le preocupa que nos acostumbremos a los récords y olvidemos que aún hay más de 5.000 personas esperando un órgano?
0: Sí, nos preocupa. De hecho, es importante que cuando lanzamos estos mensajes de récords de actividad, al mismo tiempo, situemos a la población en la realidad del trasplante. El trasplante es el único procedimiento terapéutico que no depende solamente de la capacidad técnica para realizarlos, de disponer de los recursos materiales necesarios. Es que se necesita además un recurso único, algo único, que es un órgano donado bien en vida, bien, como decíamos antes, después del fallecimiento. Y por eso es importante que la población sepa que se sigue necesitando la contribución de la sociedad. Sin ellos, este tipo de terapias no pueden convertirse en realidad. Y como usted decía, cada día del año en nuestro país tenemos aproximadamente a 5.000 pacientes que necesitan el trasplante de un órgano. Fundamentalmente hablamos del riñón. Hay 4.000 pacientes en lista de espera para recibir un trasplante renal, pacientes que se enfrentan en términos generales al tratamiento con diálisis peritoneal o con hemodiálisis y otros 1.000 pacientes cada día del año que esperan el trasplante de un órgano vital como el hígado, el corazón, el pulmón y también con menos frecuencia, pero también importante, otros órganos como el páncreas para el tratamiento de la diabetes o el intestino para pacientes que tienen patologías de muy elevada complejidad y que por tanto son también órganos vitales.
2: Gracias a esa contribución a la que se refería, por ejemplo, en solo 48 horas se han coordinado hasta 75 trasplantes y aviones privados, creo que hasta 5. ¿Cómo se gestiona una operación de esta magnitud sin margen de error?
0: Pues estamos muy bien preparados. Antes les decía que el éxito del modelo español precisamente es el haber organizado muy bien ese proceso. Claro, el encontrarnos en 48 horas con todo este número de donaciones y de trasplantes. Yo diría que es una prueba de estrés para el Sistema Nacional de Trasplantes. La base operativa, el director de orquesta, es la Organización Nacional de Trasplantes, la ONT. Tiene una oficina de coordinación 24 horas disponible que gestionan enfermeras, un grupo de enfermeras, con la colaboración y con la participación y supervisión también de muchas partes del proceso por médicos que están disponibles también 24/7. Y la maquinaria se activa en el momento en que un coordinador de trasplantes de cualquier hospital de España identifica un posible donante, hace esa entrevista familiar, hace una evaluación del donante, se pone en contacto con la ONT, con esa oficina de coordinación, se intercambia todo tipo de información para tratar de confirmar que se puede llevar a cabo esa donación, que no existe ninguna contraindicación médica, que se han cumplido todas las fases del proceso, se determinan qué órganos se pueden trasplantar. La ONT aplica unos sistemas de asignación de órganos, de distribución de órganos que están acordados a nivel nacional y de los que somos garantes, y organiza toda la logística de desplazamiento de equipos para llevar a cabo la obtención de esos órganos y su ulterior trasplante o incluso de los órganos una vez obtenidos. Y para ello tenemos que movilizar dispositivos de transporte por vía terrestre y también por vía

0: aérea. Para ello contamos con la colaboración de los aeropuertos, que muchas veces adaptan sus horarios a nuestras necesidades. Movilizamos aviones privados y también, muy importante, compañías aéreas colaboran también de forma desinteresada con nosotros a través del desplazamiento de órganos por vuelos comerciales.
1: ¿Cuál ha sido la historia de estas 48 horas que más le ha emocionado personalmente?
0: Bueno, a mí me emocionan los números porque sé que detrás de cada uno de esos números hay historias. Estamos hablando de un gran número de procedimientos de trasplante renal, de corazón, de pulmón. Un ritmo frenético que, como decía, a mí me emociona la capacidad que hemos tenido de organizar toda esta actividad en este periodo tan corto. Pero, por ejemplo, un dato que dábamos hoy, y siempre me gusta contarlo, es que varios pacientes hiperinmunizados se trasplantaron. Y me gusta quizá recordar a esos pacientes hiperinmunizados, porque son pacientes que tienen enormes dificultades para trasplantarse por cuestiones inmunológicas, desarrollan rechazo agudo frente a prácticamente todos los donantes de los que disponemos y están en una lista de espera especial, única a nivel nacional, de tal forma que cuando encontramos ese donante frente al que el receptor no va a desarrollar rechazo agudo, ese riñón se asigna específicamente a ese receptor. Y me gusta este programa y ese dato que damos en la nota de prensa hoy de esos cuatro pacientes hiperinmunizados que se han trasplantado, porque son un enorme ejemplo de lo que es el Programa Nacional de Trasplante, que es un ejercicio continuado de cohesión del Sistema Nacional de Salud. Yo creo que es importante recordar que este programa y esa atención a esos pacientes tan difíciles de trasplantar es posible además porque funcionamos como un solo bloque, un perfecto ejemplo de coordinación de comunidades autónomas, hospitales, un perfecto ejemplo de una salud.
2: Hace años parecía ciencia ficción hablar de trasplantes cruzados, de órganos preservados durante horas o de compatibilidades imposibles, pero ¿cuál es ahora el gran reto pendiente de la Organización Nacional de Trasplantes y cuál cree que será la gran revolución de los trasplantes en esta próxima década?
0: De manera inmediata, como las últimas décadas, no debemos olvidarnos del trasplante convencional, porque es una terapia absolutamente transformadora de las expectativas de supervivencia y de la calidad de vida de los pacientes, de los miles de pacientes que trasplantamos cada año. Y en este sentido, la ONT sigue trabajando por intentar aumentar el número de donantes a través de diferentes vías que a lo mejor ahora no tenemos tiempo para explicar. Pero tratando de hablar de revoluciones que probablemente vayamos a ver en los próximos años, yo diría que yo hablaría de tres líneas. Una, creo que se van a producir enormes avances en la inducción de lo que llamamos tolerancia inmunológica o en la reducción de la necesidad de inmunosupresión en el paciente trasplantado. Tenemos, de hecho, varias líneas de investigación en España, recurriéndose muchas veces también a la utilización de células humanas para la inducción de esa tolerancia inmunológica y el poder hacer un trasplante con una reducción o eventual eliminación de la inmunosupresión transformaría la calidad de vida del paciente trasplantado por todos los efectos adversos que tiene la inmunosupresión, que ahora mismo necesitan de por vida, y porque probablemente conseguiríamos que esos órganos tuvieran unas mayores expectativas de funcionamiento a lo largo del tiempo. Pero probablemente una de las grandes revoluciones va a ser el xenotrasplante o el trasplante interespecies. Esto ha sido posible, se ha producido un salto cualitativo en los últimos años con las técnicas de modificación genética que permiten generar animales, cerdos modificados genéticamente, que son más parecidos al ser humano desde el punto de vista de modificación genética. Se consigue que sean menos susceptibles de ser rechazados por el ser humano, y ya tenemos procedimientos efectuados, sobre todo en Estados Unidos y en China, de carácter absolutamente experimental, y actualmente en Estados Unidos están en marcha ya dos ensayos clínicos clínicos autorizados por la FDA que nos hacen ver realmente un futuro en el que vamos a disponer de esta alternativa al órgano humano y que probablemente nos va a ayudar a combatir esa o aumentar, va a aumentar la disponibilidad de órganos para trasplante de una forma determinada. Yo creo que esa es de las grandes revoluciones que vamos a ver en los próximos años. Y finalmente hablaría de las técnicas de preservación que nos van a permitir tratar fuera del organismo esos órganos, mejorarlos, por ejemplo, con agentes que eliminen los efectos de la senectud, del envejecimiento, o que nos permitan modificar genéticamente los órganos, eliminar antígenos HLA, antígenos de los grupos sanguíneos y hacer órganos universales. Yo creo que los próximos años van a ser extraordinarios y muy motivadores para el ámbito del trasplante y para las expectativas de nuestros pacientes.
1: Suena alucinante. Si alguien nos está viendo, la última que le hago, y nunca ha hablado de donación con su familia, ¿qué conversación debería tener hoy mismo y qué tendría que hacer para ser donante?
0: Para ser donante es de una manera legalmente definitiva, es importante recurrir a los registros de voluntades anticipadas. Esta es la manera de dejar constancia de manera legal y de nuestro deseo de ser donantes. No obstante, lo más sencillo de todos y lo que debemos hacer, se deje registrada esa voluntad o no, es hablar con nuestro entorno familiar. Es muy importante que nuestros seres queridos sean conocedores de nuestra voluntad de ser donantes tras el fallecimiento. Se puede donar órganos, se puede donar tejidos como hemos visto, esto puede mejorar la supervivencia y la calidad de vida de muchas personas. Simplemente digámoslo en casa, digámoslo en nuestro entorno, porque llegado el momento, nuestras familias, si no han oído de nosotros, van a hacer todo lo posible porque se cumpla nuestra voluntad. Eso es lo más importante.
2: Pues Beatriz Domínguez Gil, directora de la Organización Nacional de Trasplantes, muchísimas gracias por atendernos aquí en el Canal 24 Horas. Enhorabuena de nuevo por ese hito logrado y sobre todo por seguir trabajando en la investigación para lograr esos avances extraordinarios a los que hacía referencia. Gracias.
0: Muchísimas gracias a ustedes.
1: El único español contagiado de hantavirus está mejorando. Los demás españoles aislados podrían recibir visitas la semana que viene. Desde la OMS insisten en que el riesgo de esta enfermedad para la población mundial es bajo.
3: El español positivo en hantavirus ingresado en el Hospital Gómez Ulla de Madrid evoluciona favorablemente.
4: La evolución está siendo buena, siempre con la prudencia que tenemos de ver estas evoluciones. No estaba casi asintomático, podemos decir.
3: A los otros 13 españoles que continúan aislados se les hará una nueva PCR el lunes. Si es negativa,
4: podrán salir de las habitaciones, usar los lugares comunes y tener contactos no estrechos, pero sí podrán tener contacto y visitas de sus familiares.
5: Se está adaptando toda la planta completamente para poder hacerlo con la mayor seguridad posible. Se establecerán unos nuevos circuitos que EPIs tendrán que colocarse las personas que vengan.
3: A partir del día 28 de aislamiento, si las pruebas siguen dando negativo, la cuarentena podría ser domiciliaria.
4: En función de todo el escenario internacional también, de los casos que vayan apareciendo.
3: Una medida que ya han tomado otros países como Reino Unido. La OMS insiste en que el riesgo que supone el hantavirus para la población mundial es bajo.
6: More cases may be reported in coming days as passengers return to their countries.
3: Hay 10 casos en total, 8 confirmados por laboratorio y 2 se mantienen como probables.
2: La República Democrática del Congo ha declarado un nuevo brote de ébola en la provincia de Ituri, en el este del país. Según la Agencia de Salud Pública de la Unión Africana, se han registrado al menos 65 muertos y más de 200 casos sospechosos. Existe preocupación por la transmisión debido a la alta movilización de la población relacionada con el oficio de la minería.
6: I had a call with the Minister of Health of the Democratic Republic of the Congo, Minister Roger Kamba, concerning the new outbreak of Ebola disease in the country's northeastern Ituri province. 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
1: 5 turistas italianos han muerto mientras buceaban en el atolón de Baabú, en Maldivas, en un accidente que podría ser el peor registrado en el país. Estaban explorando cuevas a más de 50 metros de profundidad y las causas del accidente aún se están investigando.
7: El atolón de Baabú es uno de los lugares más populares para hacer buceo en las Maldivas. Allí han fallecido Mónica Montefalcone, reconocida bióloga marina y profesora de la Universidad de Génova, y su hija de 20 años. También Muriel Odenino, investigadora en la zona de Turín, y los instructores de buceo Federico Gualtieri y el capitán de la embarcación Gianluca Benedetti. El grupo había salido para explorar una red de cuevas submarinas, pero nunca regresó a la superficie. Los 5 contaban con experiencia y estaban relacionados con exploraciones científicas. Este accidente ha conmocionado a la sociedad italiana y especialmente a la comunidad educativa. La ministra de Universidades italiana, Ana María Bernini, ha expresado sus condolencias a través de un mensaje en redes sociales. De momento solo se ha recuperado uno de los cuerpos y las autoridades locales siguen con la operación de rescate de los otros 4. Las causas del accidente se están investigando, pero las primeras hipótesis de medios locales apuntan al mal tiempo y a un posible envenenamiento por toxicidad en el oxígeno.
2: En Almería, una narcolancha ha embestido a una patrullera del Servicio de Vigilancia Aduanero. Ha ocurrido en Almería durante una persecución. La patrullera ha sufrido la rotura de una ventanilla, pero no hay heridos.
8: La embarcación de vigilancia aduanera se encontraba persiguiendo a una narcolancha, apareció otra en su ayuda y haciendo una maniobra se puso una encima de la otra y esto provocó el impacto con el barco de vigilancia aduanera, concretamente en una de las ventanas cercanas al puesto de mando. Afortunadamente ningún agente resultó herido. En cuanto a los miembros de las otras tripulaciones, se juntaron todos en una y huyeron del lugar. A partir de ahí, el sindicato de aduanas ha pedido más medios, así como que sean reconocidos como profesión de riesgo.
2: Putin viajará a China, lo ha confirmado el Kremlin, aunque aún no se sabe la fecha de esta visita, pero dicen que será pronto. El anuncio llega justo cuando Donald Trump termina su viaje al gigante asiático.
1: This has been an incredible visit. Y Trump ya está de regreso en Estados Unidos tras 48 horas en China, una cumbre que ha tenido más simbolismo y gestos políticos que acuerdos y con la guerra de Irán muy presente. Trump ha aprovechado para pedir a Pekín que presione al régimen de los ayatolás para poner fin al conflicto.
2: Irán está preparado para volver a la lucha y también para soluciones, dicen, diplomáticas. El ministro iraní de Exteriores ha precisado desde la India que la falta de confianza de su país con Estados Unidos sigue. Asegura que su país está abierto a recibir ayuda de Pekín para resolver el conflicto en Oriente Medio.
1: Jerome Powell cede el testigo de la Reserva Federal tras 8 años al frente. Su sucesor, Kevin Warsh, llega en un momento complejo para la economía del país con la guerra de Irán y los aranceles. Con 56 años tiene una larga trayectoria en la empresa privada y es una figura clave en Wall Street.
4: Bueno, ayer estaba casi asintomático, podemos decir.
2: Mejora el único español que ha dado positivo por antivirus tras ser evacuado del crucero afectado por un brote. Los otros 13 españoles ingresados en el Hospital Gómez Ulla de Madrid siguen sin síntomas. El domingo les repetirán las pruebas PCR y si son negativas podrán recibir visitas de familiares.
1: 5 submarinistas italianos han muerto en las Maldivas mientras buceaban a más de 60 metros de profundidad. Las malas condiciones meteorológicas dificultan las tareas de rescate de los cuerpos. Hasta el momento, solo han podido recuperar uno.
2: Pues ahí lo tienen, parecen imágenes del mes de diciembre o de enero incluso, pero no, son de hoy. En pleno mes de mayo, la nieve ha cubierto varios pueblos del norte de Navarra. En algunos puntos del Pirineo se han alcanzado espesores de hasta 15 centímetros.

0: ¿Qué tal? Muy buenas tardes. Y con estas nevadas ya nos acompaña Marc Santandreu en plató. ¿Qué tal? ¿Cómo estás?
1: Buenas tardes.
0: Bueno, estamos ante un paréntesis invernal.
1: Sí, invernal no solo en Navarra, en buena parte de la mitad norte del país. Hemos tenido hoy, pues es un día más típico de marzo, febrero, que no de mitad de mayo, efectivamente, con precipitaciones que han ido avanzando por gran parte del norte de España, desdibujándose ya por el centro sureste peninsular, también llegando durante la tarde de hoy a Baleares y con cantidades, como decíamos, importantes de lluvia y también de nieve hoy en el norte a partir de los 700 metros a primeras horas de la mañana. Fíjense que en cuanto a lluvia nos hemos acercado o superado los 50 litros por metro cuadrado en áreas del norte de Navarra, Cantabria también más de 30, por ejemplo, en Oviedo. Todo esto con avisos aún activos por lluvias puntualmente fuertes, en este caso en el noreste de Cataluña, también en Menorca por viento en el sureste peninsular y como protagonista también el frío, que hoy nos dejaba temperaturas máximas de tan solo 11 grados, por ejemplo, en Teruel, en Burgos, no hemos pasado de los 12 en Soria, de los 18 en Madrid. Fíjense que por donde no ha llegado el frente, por el sur, sí que aún contábamos con máximas cercanas a los 25 grados.
2: Bueno, eso es hoy, pero bueno, ya de cara al fin de semana, Marc, ¿las temperaturas se van a colocar ya en los valores que nos tocan o todavía tenemos que esperar un poquito?
1: Vamos recuperando un poco a poco la primavera, pero para ya meternos casi de lleno en el verano a partir de mitad de esta próxima semana. Mañana, como decimos, esta masa de aire frío se retira poco a poco por el norte de España. Aún así contamos con algunos frentes desgastados que seguirán dejando algún chubasco débil en áreas de Galicia, Asturias, con lluvias algo más persistentes en el País Vasco, norte de Navarra y aún con nevadas en el entorno del Pirineo a partir de los 1.200 metros. Por otra parte, también contaremos con chubascos, en este caso en Cádiz, Ceuta, interior de Málaga. Algunos se puede también escapar, en este caso, en Melilla. Todo esto con temperaturas que mañana siguen subiendo. Ya nos ponemos con 16 grados, por ejemplo, en Segovia, más típicas, 17 en este caso en Bilbao, 28 en Sevilla. El domingo van a seguir subiendo ligeramente, principalmente en áreas del interior. En un día sí que marcado por más lluvias por la mañana, en este caso en el extremo norte del país, y por chubascos de tarde tormentosos en zonas de montaña. Pueden ser puntualmente fuertes, en este caso, en áreas del interior este, interior de la Comunidad Valenciana, región de Murcia, este Albacete. Y lo que decíamos, de pasar o tener anomalías negativas, anomalías muy positivas a partir de mitad de la próxima semana. De hecho, si las previsiones se cumplen, el próximo jueves podríamos contar ya con 37 grados en Sevilla, 36 en Badajoz, 35 en Toledo, que no es poco.
0: De anomalía en anomalía.
1: Al verano directamente.
2: Bueno, pero ya hacía falta también. Bueno, estábamos deseando
1: vamos
2: tener
1: a recuperar
2: temperaturas
1: la primavera
2: un poquito
1: el fin de
2: más
1: semana e iremos viendo.
0: Gracias, gracias, Marc.
1: Chao.
0: El Kremlin ha anunciado que Putin viajará en breve a China. Lo ha hecho cuando el presidente de Estados Unidos estaba terminando su visita de dos días a Pekín.
2: Sí, es un viaje que ha tenido pues, más simbolismo y gestos políticos que acuerdos concretos.
3: Los preparativos del viaje de Putin a China ya están en marcha. El presidente ruso se ha reunido con su homólogo chino más de 40 veces a lo largo de los años, la última vez en septiembre, pero en esta ocasión el encuentro será solo unos días después de la visita de Trump a China. El portavoz del Kremlin asegura que Moscú ha seguido de cerca la reunión de Trump y Xi, pero espera recibir información de primera mano durante la visita de Putin a China, un viaje que según algunos medios podría tener lugar el 20 de mayo, una fecha que ni Pekín ni Moscú han confirmado. Sería la primera vez que China reciba a líderes de Estados Unidos y Rusia en el mismo mes, lo que sugiere la intención de Pekín de buscar un equilibrio en sus relaciones con ambos países. Increíble, según Trump, ha sido la primera visita de un presidente de Estados Unidos a China en 9 años. En ella ha hablado con su homólogo chino de comercio, Taiwán y el conflicto en Oriente Medio, entre otros asuntos. Los dos líderes han hecho un balance positivo de esta cita en Pekín, en la que ha habido más gestos que resultados tangibles. China se postula como un eje esencial en el tablero geopolítico. Si la visita de Putin finalmente se lleva a cabo, China será el primer país en recibir a todos los miembros permanentes del Consejo de Seguridad de la ONU con solo meses de diferencia. Macron visitó China en diciembre y el primer ministro británico lo hizo en enero.
0: Jornada de cambio en la Reserva Federal de Estados Unidos. Hoy termina el mandato de Powell como presidente del Banco Central, un cargo que asume en su lugar Kevin Warsh, nombrado esta semana por el Senado a propuesta de Donald Trump.
4: 8 años después de este momento, la Reserva Federal tiene nuevo presidente. Acaba el segundo mandato de Jerome Powell y comienza el de Kevin Warsh para los

0: próximos 4 años. Su posición al asumir el liderazgo del Banco Central no es cómoda. En plena subida de los precios por la guerra en Oriente Medio, tendrá que lidiar con las presiones de Trump para bajar los tipos de interés, algo que podría aumentar más aún la inflación. No seré una marioneta, seré un actor independiente, aseguró en una de las comparecencias para su nombramiento en el Senado ante las acusaciones de ser un títere del presidente. Pero de no bajar los tipos, o incluso subirlos, Wars podría recibir presiones e insultos como estos.
1: A stupid person.
0: Los dirigidos por Trump a Powell durante años por no plegarse a sus exigencias en política monetaria.
2: He's strong, he's committed, he's smart.
0: Porque Trump pasó de los halagos a los ataques a los pocos meses de nominar a un Powell que en 2021 volvió a ser propuesto por Biden para un segundo mandato. En el último año y medio, Powell también ha sido investigado por la administración Trump por sobrecostes en la reforma de la sede de la Fed, una acusación desmentida por Powell, que la atribuye al afán de Trump por atacar su independencia. En una decisión poco habitual para un presidente saliente, Powell mantendrá su asiento en la Junta de Gobernadores, el órgano que toma las decisiones de la Fed, al menos hasta que terminen las investigaciones y, de paso, impidiendo que Trump nombre a un nuevo miembro que responda a sus intereses.
3: Thank you very much.
4: El Reino Unido continúa la incertidumbre sobre el futuro político del primer ministro Keir Starmer. El alcalde del Gran Manchester, Andy Burnham, se perfila como el candidato mejor situado para disputarle el liderazgo del laborismo, pero el proceso puede ir para largo.
5: Con la aparente renuncia del exministro de Sanidad Wes Streeting a liderar el Partido Laborista, la prensa británica no deja de apuntar a Andy Burnham como el reemplazo más probable del primer ministro Starmer. The Sun hace en su portada este juego de palabras con el apellido del alcalde del Gran Manchester, nacido para correr, que en inglés es sinónimo de presentarse a las elecciones. Y precisamente, salir a correr ha sido lo que Burnham ha hecho este viernes tras anunciar que competirá por el escaño que necesita para optar al liderazgo laborista. Lo hará en unos comicios extraordinarios que se celebrarán aquí, en la circunscripción de Makerfield, feudo laborista desde hace más de 40 años, pero donde la extrema derecha de Nigel Farage ha ganado terreno.
6: I think Burnham is the right man for the job.
5: Anthony, por ejemplo, cree que Burnham debería ser el próximo líder laborista.
7: But I think he should be given a chance.
5: Anne, en cambio, considera que Starmer debe continuar en el cargo. Y es que, a pesar de llevar en la cuerda floja desde la debacle laborista en las elecciones locales, Starmer sigue en Downing Street, dispuesto a enfrentarse a quien decida disputarle el liderazgo. Una batalla que parece ir para largo. Las elecciones en Makerfield podrían celebrarse este verano.
8: Se elevan a 24 los muertos en el ataque masivo de Rusia contra Kiev. Todas las víctimas perdieron la vida tras el impacto de un misil en una zona residencial de la capital de Ucrania. La mayoría de los misiles y drones lanzados por Moscú fueron interceptados por las defensas antiaéreas ucranianas.
4: Centenares de peruanos han sido captados por Rusia para luchar en Ucrania. La justicia peruana investiga cuántos han sido engañados con falsos contratos y sueldos y si se trata de tráfico de personas. Desde que empezó la guerra, Moscú habría reclutado a más de 25.000 extranjeros de 130 países.
9: ¡Respuesta! ¡Respuesta para ellos! ¡Respuesta!
10: Respuestas y justicia reclaman. En sus pancartas leemos: Rusia, devuélveme a mi hijo. Familiares de peruanos reclutados por Moscú para combatir en la guerra de Ucrania protestan frente al Ministerio de Exteriores en Lima. Denuncian que hijos, hermanos, padres y maridos se han ido a la guerra engañados. Hablan de trata de personas.
11: Mi hermano me llama, me dice que le pegan. Le quitan su pasaporte, sus amigos ya murieron. Mi hermano tiene 57, no puedo caminar, me dice. Lo único que les interesa es que vayan al frente.
12: No se deje engañar, los van a mandar al frente.
10: No son soldados, denuncian muchos, ni siquiera son jóvenes. Los captan con la promesa de buenos empleos y sueldos, pero cuando llegan a Rusia firman un contrato para luchar con el ejército en Ucrania. Los mandan al frente tras 7 o 15 días de entrenamiento.
13: Me toca ir a primera línea y desde este momento hasta el día de hoy no sé nada de mi hermano.
14: Nos hemos podido contactar con algunos peruanos que se encuentran en el campo de batalla. Es que al parecer habría más de 600 a 1.000 peruanos.
10: Reemplazan a los combatientes muertos y suplen a los soldados rusos que no quieren ir a la guerra desde que empezó en 2022. Moscú ha reclutado a más de 25.000 extranjeros de 130 países, según la Federación Internacional de Derechos Humanos, alerta de que uno de cada cinco extranjeros mueren a los pocos meses de ir al frente.
8: Justo hoy, hace 15 años, la Puerta del Sol de Madrid se convirtió, durante semanas, en el centro de la indignación ciudadana contra la clase política que clamaba por la regeneración democrática.
3: Lo recuerdo como un momento, pues eso, ¿no? Como de movilización social, de esperanza.
15: Y además había una organización súper potente. Pues decía, bueno, pues la gente se mueve por unos ideales, a ver si progresamos.
16: Se hacían asambleas.
17: De que esto era casi como mayo del 68.
18: No, bueno, no sé si lo hemos conseguido, pero bueno.
4: Pues 15 años después de que surgiera ese movimiento, que luego se extendió a otras ciudades, nos hemos preguntado qué queda y quién queda de ese 15M.
19: Miles de personas participaron y pusieron lo mejor de sí mismas, sus buenas intenciones, su deseo de una sociedad mejor y más justa, sin miedos, sin complejos.
20: Quien recuerda el 15M es Jorge, participó en las protestas de Madrid. 15 años después nos cuenta lo que cree que queda de aquello.
19: Una menor aceptación de recortes sociales, de corrupción, de injusticia.
20: En 2011 se arrastraban las consecuencias de la crisis de 2008. El paro superaba el 21%. Fue un año récord en desahucios. Había casos de corrupción política. Los indignados salieron a las calles a decir basta.
21: ¡Que no nos representan!
20: De ahí salieron fortalecidos muchos de los movimientos sociales.
22: Movimiento feminista, toda la agenda verde y toda la defensa de los servicios públicos. Sanidad, educación, servicios sociales, dependencia, también la parte de memoria histórica.
20: Pero este sociólogo apunta también a que el auge de esos movimientos ha generado ahora el efecto contrario de lo que se buscaba.
22: Han provocado una reacción también conservadora, que es en la que estamos ahora más.
20: ¿Y el bipartidismo? El 15M mostró su hartazgo con el modelo político clásico, lo debilitó y nació Podemos.
23: Ese voto protesta que se canalizaba a través de Podemos, una formación política de izquierdas que nace un poco a la sombra de ese 15M, en la actualidad la está capitalizando Vox.
24: Hace 15 años decenas de miles de personas estaban aquí en la Puerta del Sol, pero el movimiento se amplió también a otras ciudades de España y también a otros países del mundo. Es cierto que en aquellos tiempos las redes sociales no estaban tan extendidas, pero ya jugaron un papel muy importante.
4: Y de las calles a las instituciones, del no nos representan, pasaron a ser representantes políticos. El 15M fue el germen de Podemos, el caldo de cultivo para la creación de un nuevo partido político que recogiera aquella indignación y la transformara en votos.
25: El cielo se toma por asalto.
4: 3 años después de las acampadas, Pablo Iglesias se presentó por primera vez a unas elecciones, las europeas de 2014. Sorprendió consiguiendo 5 escaños. Las siguientes fueron las generales de 2015, un punto de inflexión. El sistema político cambió. Asistimos al fin del bipartidismo. Nuevas formaciones irrumpieron con fuerza en el hemiciclo. A partir de ese momento, hubo muchas primeras veces.
26: No estoy en condiciones de presentarme a la investidura.
4: Por primera vez una investidura fue fallida.
27: Al no haberse alcanzado la mayoría requerida.
4: Por primera vez se repitieron las elecciones. Hay unanimidad en que todo comenzó el 15M y también en que ese movimiento trajo consigo líderes políticos efímeros. Una década y media después, muchos de los protagonistas de aquellos años están fuera de la política.
8: El Gobierno solicitará al Tribunal Constitucional frenar la derogación de la Ley de Memoria Democrática en Baleares. Esta decisión se toma después de que el Gobierno autonómico haya declinado la propuesta del Gobierno de España para la restitución íntegra de su ley. El texto fue aprobado, recordemos, con los votos de PP y Vox el pasado marzo, y desde Moncloa creen que afecta a la dignidad y a la integridad moral de las víctimas de la Guerra Civil y de la dictadura franquista.
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4: Mala jornada para los mercados, las principales bolsas.

0: Europeas han cerrado el día con caídas y el IBEX ha retrocedido un 1,5% en toda la semana.
1: El IBEX 35 ha terminado con una pérdida superior al 1%, situándose en los 17.622 puntos. Su balance semanal es negativo. En los últimos 7 días ha perdido un 1,5% de su valor. El color rojo ha teñido los principales índices europeos. El DAX alemán es el que más cae, un 2%. Wall Street ha abierto también en negativo. El resultado del encuentro entre Trump y Xi Jinping parece no haber convencido a los inversores y con el estancamiento en las negociaciones entre Estados Unidos e Irán, el precio del petróleo vuelve a subir. Al cierre de los mercados, el barril de Brent se sitúa en torno a los 109 dólares. Y es precisamente Repsol, en el selectivo español, uno de los valores que mejor ha funcionado. Junto con Puig, son las únicas compañías que ganan más de un 1%. En negativo es ArcelorMittal, el farolillo rojo de la sesión. Se deja casi 5 puntos porcentuales.
2: En Madrid, encontrar piso se ha convertido para muchos en una carrera imposible. Y con tanto turista, algunas zonas pierden viviendas para los vecinos. 3 de cada 4 pisos turísticos anunciados en el centro de la capital lo hacen sin el código obligatorio del Ministerio de Vivienda.
3: Son vecinos del barrio de Las Letras. Nos cuentan que están preocupados por la proliferación de viviendas turísticas que dicen vacían de habitantes el centro de Madrid. Por eso han hecho un estudio sobre la legalidad de los anuncios que aparecen en las plataformas.
4: Existen muchas viviendas que no tienen el número de registro que es obligatorio desde julio del año pasado.
3: También aseguran que hay casos en que un mismo número de registro se utiliza para varias viviendas.
5: Y otros que no tienen la licencia municipal, aunque sí tengan número de registro.
4: Que no está en el listado de viviendas legales de acuerdo con el Ayuntamiento de Madrid de uso turístico.
3: Y señalan que muchas de las que se anuncian como de alquiler de temporada, como no turísticas, alojan a turistas convencionales.
4: Los que siguen acudiendo son turistas, ellos se anuncian en plataformas de hoteles.
3: El informe concluye que el 30% de los que cuentan con código de registro como alojamientos turísticos, algo que es obligatorio, no cumple la normativa y que 9 de cada 10 de los de alquiler de temporada funcionan como pisos turísticos. Por ello piden más control para que se cumpla la legislación.
0: En un contexto de masificación turística, la llegada de cruceristas supone un problema añadido para algunas ciudades. Es el caso de Barcelona. Su alcalde quiere eliminar las escalas de cruceros allí y ha planteado duplicar el precio de la tasa turística.
6: Entre 10 y 12 mil turistas pueden desembarcar en un día en el puerto de Barcelona. Algunos, los que hacen escala, pasan solo unas horas en la ciudad.
7: Suelen ser paseos cortos, excursiones organizadas, y el beneficio de las cuales es fundamentalmente para las navieras. Barcelona quiere un turismo de negocios, Barcelona quiere un turismo cultural, Barcelona no quiere un turismo masificado.
6: Para acabar con las escalas y como medida de presión, el ayuntamiento quiere doblar la tasa turística, pasando de los 4 a los 8 euros para los que estén de paso. Algunos lo ven razonable.
8: Pagaría aunque sea para dar una caminata en la Rambla.
9: Tener que pagar esas tasas no me gusta.
10: Lo pagaría pues porque ya estando acá, ¿cierto? Bajaría.
11: No invita a que la gente baje.
6: En un comunicado, el puerto dice que la medida no resuelve los problemas de saturación turística, porque los cruceristas solo suponen, asegura, menos del 5% de los visitantes de la ciudad. Tampoco ha gustado a los negocios más céntricos. Un pasajero se gasta de media 60 euros en tierra.
12: Tenemos 2 días que no están los cruceros, bajamos prácticamente un 60% de venta.
13: De vender 1.500 a vender 500, 400...
6: En 2025, el puerto de Barcelona cerró con cifras récord, 4 millones de pasajeros, 4 de cada 10 venían de paso.
2: El único español contagiado de antivirus está mejorando. Los demás españoles aislados podrían recibir visitas la semana que viene. Desde la OMS insisten en que el riesgo de esta enfermedad para la población mundial es bajo.
14: El español positivo en antivirus ingresado en el Hospital Gómez Ulla de Madrid evoluciona favorablemente.
15: La evolución está siendo buena, siempre con la prudencia que tenemos de ver estas evoluciones. Estaba casi asintomático, podemos decir.
14: A los otros 13 españoles que continúan aislados se les hará una nueva PCR el lunes. Si es negativa,
15: podrán salir de las habitaciones, usar los lugares comunes y tener contactos no estrechos, pero sí podrán tener contacto y visitas de sus familiares.
16: Se está adaptando toda la planta completamente para poder hacerlo con la mayor seguridad posible. Se establecerán unos nuevos circuitos que EPIs tendrán que colocarse las personas que vengan.
14: A partir del día 28 de aislamiento, si las pruebas siguen dando negativo, la cuarentena podría ser domiciliaria.
15: En función de todo el escenario internacional también, de los casos que vayan apareciendo.
14: Una medida que ya han tomado otros países como Reino Unido. La OMS insiste en que el riesgo que supone el antivirus para la población mundial es bajo.
17: More cases may be reported in coming days. As passengers return to their countries.
14: Hay 10 casos en total, 8 confirmados por laboratorio y 2 se mantienen como probables.
0: La República Democrática del Congo ha declarado un nuevo brote de ébola en la provincia de Ituri, en el este del país. Según la Agencia de Salud Pública de la Unión Africana, se han registrado al menos 65 muertos y más de 200 casos sospechosos. Existe preocupación por la transmisión debido a la alta movilización de la población relacionada con el oficio de la minería.
2: En Almería, una narcolancha ha embestido a una patrullera del servicio de vigilancia aduanero. Ha ocurrido en Almería durante una persecución y la patrullera ha sufrido la rotura de una ventanilla, aunque no hay heridos.
18: La embarcación de vigilancia aduanera se encontraba persiguiendo a una narcolancha, apareció otra en su ayuda y haciendo una maniobra se puso una encima de la otra y esto provocó el impacto con el barco de vigilancia aduanera, concretamente en una de las ventanas cercanas al puente de mando. Afortunadamente ningún agente resultó herido. En cuanto a los miembros de las otras tripulaciones, se juntaron todos en una y huyeron del lugar. A partir de ahí, el sindicato de aduanas ha pedido más medios, así como que sean reconocidos como profesión de riesgo.
0: 5 turistas italianos han muerto mientras buceaban en el atolón de Babu, en Maldivas, en un accidente que podría ser el peor registrado en el país. Estaban explorando cuevas a más de 50 metros de profundidad y las causas del accidente todavía se investigan.
19: El atolón de Babu es uno de los lugares más populares para hacer buceo en las Maldivas. Allí han fallecido Mónica Montefalcone, reconocida bióloga marina y profesora de la Universidad de Génova, y su hija de 20 años. También Muriel Odenino, investigadora en la zona de Turín, y los instructores de buceo Federico Gualtieri y el capitán de la embarcación Gianluca Benedetti. El grupo había salido para explorar una red de cuevas submarinas, pero nunca regresó a la superficie. Los 5 contaban con experiencia y estaban relacionados con exploraciones científicas. Este accidente ha conmocionado a la sociedad italiana y especialmente a la comunidad educativa. La ministra de Universidades italiana, Ana María Bernini, ha expresado sus condolencias a través de un mensaje en redes sociales. De momento solo se ha recuperado uno de los cuerpos y las autoridades locales siguen con la operación de rescate de los otros 4. Las causas del accidente se están investigando, pero las primeras hipótesis de medios locales apuntan al mal tiempo y a un posible envenenamiento por toxicidad en el oxígeno.
2: Además de comer rosquillas, en Madrid hoy es el día de ponerse la parpusa, el chaleco y el clavel y salir a la calle. Todo en un fin de semana muy castizo, con verbenas por toda la ciudad. Pero el kilómetro cero de la fiesta, sin duda, es la pradera de San Isidro.
20: Aprender a bailar el chotis, como dicen en TikTok, es una etapa que no hay que perderse. Las redes se llenan de mensajes así.
21: ¿Comprar un traje de chulapa para este San Isidro?
20: Para decir que esta fiesta también pueden hacer la suya los más jóvenes. Enseñan cómo vestirse, como toda la vida.
22: Anudado el cuello y que se vea bien.
20: O con diseños más modernos para romper las costuras a la tradición sin perder la identidad.
23: Más que ir a cambiar es simplemente permitir que otros cuerpos, otras identidades y otras formas de ser entren en un lugar en el que antes no se nos había dado derecho a entrar.
20: Adela es madrileña y se alegra de ver cada vez a más jóvenes en San Isidro, aunque todavía son pocos los que se animan a vestirse de chulapos y chulapas.
24: Devolverle esa ilusión, esa tradición a los jóvenes madrileños, que sepan que nosotros también tenemos nuestro festejo.
20: A la fiesta algunos empiezan a acercarse desde muy pequeños. La pradera se rejuvenece y a ello también ayudan las mezclas, como hace Pablito TDK.
1: Creo que hay que tener un poco, hay que perder ese miedo a bailar lechotes o a recuperar algunas tradiciones que a lo mejor de primeras pues no nos identificamos muchísimo, pero vamos a hacerlo por pasárnoslo bien y luego pues eso al final también va calando.
20: Una corriente para que las tradiciones madrileñas no se pierdan.
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0: Putin viajará a China, lo ha confirmado el Kremlin, aunque aún no se sabe la fecha exacta de esa visita, pero dicen que será pronto. El anuncio llega justo cuando Donald Trump termina su viaje al gigante asiático.
1: Tras 48 horas en China, Donald Trump ha regresado a Estados Unidos. Una cumbre que ha tenido más simbolismo y gestos políticos que acuerdos. Y con la guerra de Irán muy presente, Trump ha aprovechado para pedir a Pekín que presione al régimen de los ayatolás para poner fin al conflicto.
2: Bueno, ayer estaba casi asintomático, podemos decir.
0: Mejora el único español que ha dado positivo por antivirus tras ser evacuado del crucero afectado por un brote. Los otros 13 españoles ingresados en el Hospital Gómez Ulla de Madrid siguen sin síntomas. El domingo les repetirán las PCR y si son negativas podrán recibir visitas de familiares.
1: Una narcolancha ha embestido a una patrullera del Servicio de Vigilancia Aduanera. Ha ocurrido en Almería durante una persecución. No ha habido heridos, pero la tripulación de la narcolancha logró huir.
0: The Rolling Stones se suma a las posibilidades de la inteligencia artificial. Así de jóvenes les vemos en su último videoclip. El tema se titula In the Stars y es un adelanto de su nuevo disco que saldrá el próximo 10 de julio.

0: ¿Qué tal? Muy buenas tardes. El Kremlin ha anunciado que Putin viajará en breve a China.
1: Lo ha hecho cuando el presidente de Estados Unidos estaba terminando su visita de 2 días a Pekín, un viaje que ha tenido más simbolismo y gestos políticos que acuerdos concretos.
2: Los preparativos del viaje de Putin a China ya están en marcha. El presidente ruso se ha reunido con su homólogo chino más de 40 veces a lo largo de los años, la última vez en septiembre, pero en esta ocasión el encuentro será solo unos días después de la visita de Trump a China. El portavoz del Kremlin asegura que Moscú ha seguido de cerca la reunión de Trump y Xi, pero espera recibir información de primera mano durante la visita de Putin a China. Un viaje que, según algunos medios, podría tener lugar el 20 de mayo, una fecha que ni Pekín ni Moscú han confirmado. Sería la primera vez que China reciba a líderes de Estados Unidos y Rusia en el mismo mes, lo que sugiere la intención de Pekín de buscar un equilibrio en sus relaciones con ambos países. Increíble, según Trump, ha sido la primera visita de un presidente de Estados Unidos a China en 9 años. En ella ha hablado con su homólogo chino de comercio, Taiwán,

0: y el conflicto en Oriente Medio, entre otros asuntos. Los dos líderes han hecho un balance positivo de esta cita en Pekín, en la que ha habido más gestos que resultados tangibles. China se postula como un eje esencial en el tablero geopolítico. Si la visita de Putin finalmente se lleva a cabo, China será el primer país en recibir a todos los miembros permanentes del Consejo de Seguridad de la ONU con solo meses de diferencia. Macron visitó China en diciembre y el primer ministro británico lo hizo en enero.
1: Jornada de cambio en la Reserva Federal de Estados Unidos. Hoy termina el mandato de Jerome Powell como presidente del Banco Central, un cargo que asume en su lugar Kevin Warsh, nombrado esta semana por el Senado a propuesta de Donald Trump.
2: 8 años después de este momento, la Reserva Federal tiene nuevo presidente. Acaba el segundo mandato de Jerome Powell y comienza el de Kevin Warsh para los próximos 4 años. Su posición al asumir el liderazgo del Banco Central no es cómoda. En plena subida de los precios por la guerra en Oriente Medio, tendrá que lidiar con las presiones de Trump para bajar los tipos de interés, algo que podría aumentar más aún la inflación. No seré una marioneta, seré un actor independiente, aseguró en una de las comparecencias para su nombramiento en el Senado ante las acusaciones de ser un títere del presidente. Pero de no bajar los tipos o incluso subirlos, Warsh podría recibir presiones e insultos como estos. Los dirigidos por Trump a Powell durante años por no plegarse a sus exigencias en política monetaria. Porque Trump pasó de los halagos a los ataques a los pocos meses de nominar a un Powell que en 2021 volvió a ser propuesto por Biden para un segundo mandato. En el último año y medio, Powell también ha sido investigado por la administración Trump por sobrecostes en la reforma de la sede de la Fed, una acusación desmentida por Powell, que la atribuye al afán de Trump por atacar su independencia. En una decisión poco habitual para un presidente saliente, Powell mantendrá su asiento en la Junta de Gobernadores, el órgano que toma las decisiones de la Fed, al menos hasta que terminen las investigaciones y, de paso, impidiendo que Trump nombre a un nuevo miembro que responda a sus intereses.
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1: En Reino Unido continúa la incertidumbre sobre el futuro político del primer ministro Keir Starmer. El alcalde del Gran Manchester, Andy Burnham, se perfila como el candidato mejor situado para disputarle el liderazgo del laborismo, pero el proceso puede ir para largo.
4: Con la aparente renuncia del exministro de Sanidad Wes Streeting a liderar el Partido Laborista, la prensa británica no deja de apuntar a Andy Burnham como el reemplazo más probable del primer ministro Starmer. The Sun hace en su portada este juego de palabras con el apellido del alcalde del Gran Manchester. Nacido para correr, que en inglés es sinónimo de presentarse a las elecciones. Y precisamente, salir a correr ha sido lo que Burnham ha hecho este viernes tras anunciar que competirá por el escaño que necesita para optar al liderazgo laborista. Lo hará en unos comicios extraordinarios que se celebrarán aquí, en la circunscripción de Makerfield, feudo laborista desde hace más de 40 años, pero donde la extrema derecha de Nigel Farage ha ganado terreno. Anthony, por ejemplo, cree que Burnham debería ser el próximo líder laborista. Anne, en cambio, considera que Starmer debe continuar en el cargo. Y es que, a pesar de llevar en la cuerda floja desde la debacle laborista en las elecciones locales, Starmer sigue en Downing Street, dispuesto a enfrentarse a quien decida disputarle el liderazgo. Una batalla que parece ir para largo. Las elecciones en Makerfield podrían celebrarse este verano.
5: En un contexto marcado por los constantes apagones, una delegación estadounidense en cabeza del director de la CIA, John Ratcliffe, se ha desplazado hasta Cuba, aunque para abordar otro asunto relacionado con la seguridad.
6: Estados Unidos y Cuba buscan reforzar la cooperación entre las fuerzas de seguridad de ambos países. Desde La Habana señalan que no representan una amenaza para Washington, esto mientras la isla caribeña vive una nueva oleada de protestas por la crisis energética.
7: Estamos reclamando nuestros derechos. Sabemos que la situación en el país está caótica.
8: A ver si, aunque sea sonando un cazuelazo, nos ponen, aunque sea 3 horas de electricidad.
6: Este jueves, cerca del 70% de la isla quedó a oscuras después de que el gobierno reconociera que las reservas de petróleo se han agotado.
9: Que no tenemos absolutamente nada de fuel, de diésel, que no tenemos absolutamente nada de diésel.
6: La crisis energética mantiene a buena parte del país caribeño a oscuras durante

0: Durante horas, sin aire acondicionado, agua caliente y con alimentos echándose a perder por la falta de refrigeración.
1: No es fría y no arranca la máquina. Porque la está quemada, se quemó con los apagones de la corriente.
0: En medio de esta situación, Estados Unidos ha ofrecido ayuda, $100 millones para comida, medicinas, combustible, una ayuda que el gobierno cubano ha aceptado, aunque el presidente Miguel Díaz-Canel la califica de paradójica mientras reclama el fin de las sanciones y restricciones económicas contra la isla. Washington, por su parte, mantiene la presión sobre Cuba y estudia posibles acciones judiciales relacionadas con el derribo en 1996 de aviones de una organización humanitaria.
2: Han pasado 78 años desde la Nakba, la expulsión masiva de palestinos tras la creación de Israel, pero para millones de refugiados la llamada catástrofe nunca terminó. Gaza revive hoy el mismo modelo de ataques, destrucción y destierro que sufrieron en 1948.
3: El 15 de mayo de 1948, Israel declaró su independencia y ocupó el 80% de las tierras palestinas. Es lo que se conoce como la Nakba, o catástrofe. Cerca de 800.000 palestinos expulsados de sus casas, 531 pueblos arrasados y ocupados. Hoy suman casi 6 millones de refugiados. Los palestinos lo llaman al-Nakba al-Mustamirra, o la Nakba continua, porque llevan 78 años viviendo un déjà vu. Perdí a 27 de mis tíos en la masacre, también a mi abuela Amina, de 96 años, y a mi hermano Omar, de 2 años, que tenía en sus brazos. Mi madre y mi hermana fueron secuestradas, cuenta Dawood Assad, superviviente de la masacre de la aldea de Deir Yassin. Assad pudo escapar, pero más de 100 personas, incluidas mujeres, niños y ancianos, fueron masacrados. Todavía hoy tiene pesadillas con las imágenes de su próspera aldea convertida en un infierno. Miré por las ventanas que daban al pueblo, sonaban disparos, explosiones, todo estaba en llamas, recuerda. Vio cómo ejecutaban a uno de sus tíos contra una pared y tuvo que huir reptando sobre su vientre mientras las balas silbaban sobre su cabeza, según cuenta. El ataque de las milicias sionistas a esta aldea fue una advertencia que provocó el éxodo masivo de más de 500.000 de palestinos. Y la historia se repite en los últimos 2 años y medio de ataques en Gaza, con más de 72.000 palestinos muertos, 171.000 heridos y 2,3 millones de desplazados.
4: Nuevo incidente relacionado con el narcotráfico en Andalucía. Una narcolancha ha embestido a una patrullera de aduanas durante una persecución en Almería.
5: Iban cargados con petacas de combustible en una narcolancha. Navegaban en una zona alejada de la costa, en Almería. Pretendían pasar desapercibidos, pero vigilancia aduanera les tenía bajo su radar. Durante una persecución, otra narcolancha llegó en su apoyo y acabó golpeando a la embarcación de aduanas. Son imágenes de los daños.
6: Me comentan que han tenido un gran susto. Fue una operación difícil, como todas, pero afortunadamente no tenemos que lamentar víctimas.
5: Consiguieron huir. Es un nuevo episodio violento que llega pocos días después de la muerte de 2 agentes de la Guardia Civil tras otra persecución en Huelva. Los sindicatos piden más medios.
6: Para conseguir sus objetivos ponen toda la carne en el asador. Y nosotros, para conseguir que ellos no los cumplan, tenemos los medios que disponemos. Por una parte, que la violencia está incrementando, y por otra, echamos de menos esta falta de medios apropiados y seguros para que nuestros compañeros, los que están ahí al día a día, puedan trabajar con seguridad.
5: Exigen además que la suya sea considerada profesión de riesgo. La presencia del narcotráfico en nuestras aguas deja también imágenes como estas, captadas por un equipo de Radiotelevisión Española. Bidones de gasolina vacíos apiladas en zonas de difícil acceso. En este caso, en un espacio natural como es Cabo de Gata.
7: Están completamente llenas. Playas inaccesibles, que son todas las playas que se ven por aquí, que están llenas de garrafas, como puedes ver, garrafas del petaqueo principalmente, y no se puede llegar por tierra, entonces vamos a traer a gente con embarcaciones.
5: Ellos se encargan de limpiar los fondos marinos junto a la ayuda de voluntarios. Aseguran que imágenes así son cada vez más frecuentes en las costas.
4: El único español contagiado de hantavirus está mejorando. Los demás españoles aislados podrían recibir visitas la semana que viene. Desde la OMS insisten en que el riesgo de esta enfermedad es bajo para la población mundial.
8: El español positivo en antivirus ingresado en el Hospital Gómez Ulla de Madrid evoluciona favorablemente.
2: La evolución está siendo

0: siendo buenas siempre con la prudencia que tenemos de ver estas evoluciones. No estaba casi asintomático, podemos decir.
1: A los otros 13 españoles que continúan aislados se les hará una nueva PCR el lunes.

0: Si las pruebas siguen dando negativo, la cuarentena podría ser domiciliaria.
1: En función de todo el escenario internacional también, de los casos que vayan apareciendo.
0: Una medida que ya han tomado otros países como Reino Unido. La OMS insiste en que el riesgo que supone el antivirus para la población mundial es bajo.
2: More cases may be reported in coming days as passengers return to their countries.
0: Hay 10 casos en total, 8 confirmados por laboratorio y 2 se mantienen como probables.
3: En Ibiza, conmoción ante la presunta agresión sexual a una paciente ingresada en paliativos en el hospital de Camises. Un suceso sin precedentes que obliga al centro a revisar todo su sistema de seguridad.
4: Los hechos ocurrieron en la madrugada del lunes. El personal de enfermería escuchó gritos procedentes de una habitación y vio salir huyendo a una persona del interior. Dentro, la paciente ingresada aseguró haber sido víctima de una agresión sexual. Tras revisar las cámaras de seguridad, la Policía Nacional comprobó que el sospechoso había accedido al hospital forzando una de las puertas de entrada.
5: Se detecta que se ha forzado una entrada, forzado una puerta de entrada, que es por la que tiene acceso al interior del hospital. Y el escape de esta persona es a través de otra diferente puerta que también logra forzar.
4: El Servicio de Salud defiende que el dispositivo de seguridad es suficiente para cubrir las instalaciones, aunque reconoce que este incidente obligará a replantear las medidas actuales.
6: Si ahí es gerent, es revisará y replantejará el sistema de seguridad per tal de que situacions així no es puguin tornar a produir.
4: El presunto autor, que podría haber estado residiendo en un asentamiento ilegal en las proximidades del centro, ya ha sido detenido y ha pasado a disposición judicial.
7: 5 submarinistas italianos han muerto en las Maldivas mientras buceaban en unas cuevas a más de 60 metros de profundidad. Se desconocen las causas. Todos eran experimentados submarinistas, entre ellos una profesora de la Universidad de Génova y su hija. Las malas condiciones meteorológicas dificultan las tareas de rescate de los cuerpos y hasta el momento solo han podido recuperar uno.
3: La Universidad de Salamanca lidera un proyecto europeo para integrar fibras vegetales y minerales en los polímeros de impresión 3D. Se trata de utilizar cierto tipo de residuos para aumentar la resistencia de los filamentos de impresión y conseguir productos más livianos y duraderos.
8: En el Instituto Politécnico de Braganza, en Portugal, llevan desde 2023 haciendo pruebas con diferentes fibras vegetales. Finalmente han optado por el lino y el cáñamo para elaborar estos filamentos de impresión 3D.
9: Vamos a intentar reforzar plástico, en este caso PLA, que es un plástico de origen natural, reforzarlo con plantas naturales, con fibras naturales. Y estas son dos fibras de Braganza, de la zona de Braganza, y que tienen resistencia.
8: Paralelamente, en la Universidad de León investigan con otros materiales típicos de esta zona minera. Aquí han integrado un 23% de polvo de pizarra para reforzar el polímero de impresión. Con los filamentos ya reforzados, ambas universidades imprimen estas probetas que se envían a la Universidad Politécnica de Zamora, que coordina el proyecto. Aquí se realizan las pruebas de resistencia y de desgaste.
10: Lo que queremos saber es si realmente esos materiales aportan esa resistencia y los productos que se hagan con estos materiales van a tener un uso posible, ¿no? Partes de transportes que puedan resistir determinadas cargas o pueden ser objetos que estén a la intemperie, que resistan la luz del sol sin deformarse excesivamente, ¿no?
8: En el caso de los polímeros reforzados con pizarra, su uso será arquitectónico. En el caso del lino, las impresoras 3D podrán crear piezas para carrocerías de coche más ligeras, lo que supondrá una reducción en el consumo de carburante de los vehículos.
7: Una espuma vegetal para proteger los bosques de los incendios, un museo virtual interactivo para destacar el patrimonio arqueológico de un pueblo de A Coruña y un esmalte de uñas vegano. Estos son algunos de los proyectos que participan este año en Galiciencia, la mayor feria de ciencias escolares de Galicia.
11: La mitad de las hojas de esta planta no arden porque las han rociado con un producto ignífugo no contaminante elaborado con madera de Panamá. Es una espuma para proteger los bosques de los incendios forestales. Es un invento de dos estudiantes viguesas de cuarto de la ESO.
12: Cuando, por ejemplo, está ardiendo una zona, en la zona aún no afectada y pero que se va a expandir el fuego, lo que hacemos es fumigarlo de nuestra espuma y durante 6 o 12 horas conseguimos que el fuego no pase.
11: La espuma ignífuga es uno de los 50 proyectos.

0: Proyectos de investigación de 34 centros educativos de secundaria, FP y bachillerato que compiten por los premios a los 9 mejores trabajos de la Galiciencia. En un instituto coruñés han diseñado un museo virtual interactivo al que se puede acceder con unas gafas de realidad aumentada.
1: Hemos querido hacer un museo virtual para darle mayor visibilidad a la historia arqueológica de nuestro pueblo, a Aspontes de García Rodríguez, porque creemos que no se le da la importancia y el valor que realmente tienen esas piezas.
0: En un centro de Lugo han fabricado una laca de uñas con sustancias vegetales.
2: Las comerciales tienen componentes que pueden producir cáncer, madeos, cosas de esas. Las nosas son completamente veganas, con lo cual no tienen ningún composto químico que sea perjudicial para nos.
0: La Galiciencia pretende acercar a los más jóvenes a la ciencia y a la tecnología de una manera práctica y divertida. En esta edición se ha incidido en la importancia de la ciberseguridad ante los riesgos del mundo digital. Con un espectáculo científico les han explicado normas básicas de protección contra los saboteadores informáticos.
3: Lo que les vamos a contar a continuación, bueno, pues es algo parecido a lo que está pasando en Roma con las gaviotas. El problema se traslada ahora al pueblo italiano de Punta Marina, con 3.000 habitantes y más de 100 pavos reales. El despliegue de su plumaje, que siempre es un espectáculo, empieza a ser un problema.
4: No tienen certificado de empadronamiento, pero llevan en este pueblo unos cuantos años. Se diría que algunos han aprendido maneras y hasta cruzan la carretera por el paso de peatones. Están acostumbrados a convivir con los vecinos, se pasean por las calles, se suben a los balcones, entran en los jardines privados. Que esté prohibido sobrevolar la zona militar no va con ellos. Punta Marina es un pueblo de la Ribera Romagnola, con poco más de 3.000 habitantes y una población de pavos reales que supera el centenar. Se han multiplicado exponencialmente en los últimos 10 años, cuenta esta vecina. Y claro, lo que antes era un espectáculo privilegiado, ver a los machos desplegando su plumaje formando un abanico, ya no les hace tanta gracia. El pavo real no es un ave especialmente amistosa y, como cuenta este otro vecino, cuando se ven reflejados, por ejemplo, en el cristal de un coche, creen ver un enemigo y rayan el vehículo. Por no hablar de sus cánticos amorosos en la época de apareamiento, que es precisamente ahora, en primavera. Las autoridades estudian si ha llegado el momento de controlar la población de pavos o trasladarlos a un hábitat más adecuado.
5: Es un poco el problema que tiene el centro de Roma con la proliferación de gaviotas, que además en época de cría se vuelven muy agresivas. Y cualquier solución que se ha puesto encima de la mesa nunca ha llegado a buen puerto.
6: Parecen imágenes de diciembre o enero, pero son de hoy, en pleno mes de mayo. La nieve ha cubierto varios pueblos del norte de Navarra. En algunos puntos del Pirineo se han alcanzado espesores de hasta 15 centímetros.
7: Hemos empezado el día con nevadas en cotas bajas en el norte peninsular. A estas horas queda algo de precipitación por el norte, también en el área mediterránea, donde esas lluvias pueden ir acompañadas de tormenta. Viento fuerte hoy en la costa oriental andaluza, con cierzo, con tramontana también. Y durante el fin de semana las temperaturas empezarán a subir un poco, ya que tenemos esa masa de aire frío que se irá retirando, pero que vamos a tener todavía algunos frentes que nos van a dejar precipitaciones, sobre todo el domingo. Mañana va a ser un día más tranquilo, con nubosidad en el norte, algo de lluvia, poca, y luego en el sur de Andalucía, en el entorno del estrecho principalmente, algún chubasco, alguna tormenta, también en Melilla, algo también en Menorca y en Canarias, básicamente con nubes y claros, y puede llover un poco también. Esta noche hará más frío que la anterior, bajan, tenemos un grado previsto tan solo en Soria o en Burgos, mientras que las máximas sí que suben, aún así en el norte son frescas, mientras que en el sur sí que son cálidas. El domingo suben un poco más, este día con precipitaciones que se quedarán en puntos del norte y también del este peninsular.
3: La compañía Arden Producciones vuelve a los escenarios con la obra Epílogo y lo hace en la Sala Ruzafa de Valencia. Un trabajo que afianza el sello del director Chema Cardeña después de una década de investigación sobre la memoria histórica.
8: No es un drama convencional.
9: Me quedé sola esperando mi turno para la cámara de gas.
8: El estreno absoluto de Epílogo se presenta con el ritmo intenso de un auténtico thriller político.
10: De tanto en tanto yo recibía cartas de la familia en España.
11: Epílogo es un viaje que empieza el 18 de julio de 1936

0: en España, que continúa por la Alemania nazi, que continúa por la dictadura argentina del 76, que continúa en Gaza y que concluye en Estados Unidos con la guerra de Irán y Trump.
1: Solo dos actores en escena asumen el reto de encarnar a siete personajes diferentes.
2: El personaje que yo interpreto se llama Elena y está inspirado en una mujer real que sigue todavía viva y cumplirá 100 años en diciembre. Y esta mujer fue una superviviente de los campos de concentración nazis.
3: Realmente la transformación de los personajes, el paso de uno a otro, son cuatro diferentes, se hacen a través de las emociones, no de una construcción externa.
1: Cinco países, persecuciones fronterizas y el dolor de los refugiados construyen este espejo incómodo del pasado.
0: Lo que pretende es concienciar y concienciarnos de que los herederos de aquellos que cometieron esas atrocidades son los que hoy pretenden gobernar el mundo. Y como decía Thomas Mann, el fascismo volverá y volverá con la palabra libertad.
1: Un viaje emocional que gira en torno a la memoria con la advertencia del carácter cíclico de la historia.
4: La rabia. Y el deseo de
5: vengar. El gozo y tormento, la nueva exposición del pintor Juan Barjola, llega al Museo Extremeño e Iberoamericano de Arte Contemporáneo. Son 19 obras donadas por su familia y que ahora nos permiten conocer más a este referente del expresionismo español.
6: La pintura de Barjola no es amable ni complaciente. Su universo iconográfico y su trazo nacen de un sentido trágico.
7: Un mundo interior muy complejo, muy violento, y muy relacionado también en esencia con ese iberismo que podemos verla en Picasso, en Solana o incluso remontarnos hasta Goya.
6: Hay miseria y violencia en sus temas recurrentes, cuerpos de animales en el matadero, cabezas bicéfalas, escenas de prostíbulos y tauromaquias, composiciones sobre el tercio de varas que en Barjola no son exaltación de la fiesta, sino fruto del horror.
7: Asistió a poco más de dos o tres corridas en la antigua plaza de Carabanchel y él salió horrorizado, sobre todo el tercio de varas, con lo cual lo que nos está retratando es el momento de la violencia que hay, que existe, la sangre, cómo el toro agrede al caballo.
6: Gozo y tormento en la pintura, es como el Museo de Arte Contemporáneo de Badajoz define lo que va a encontrar el público en esta nueva salida a sala de casi un centenar de piezas de su colección de Barjolas.
7: Sucesivamente, a lo largo del tiempo, vamos revisitando la figura de Juan Barjola por tratarse de uno de los pintores que, evidentemente, es fundamental dentro de la historia de la pintura en la segunda mitad del siglo XX.
6: El pretexto ahora es la incorporación de estas serigrafías donadas por sus herederos. Sumergirse en su trayectoria es posible en la Sala Primera del Meillac de Badajoz hasta el mes de septiembre.
8: Bueno, pues es 15 de mayo, San Isidro, patrón de la ciudad de Madrid. Hoy los madrileños sacan su lado más castizo y se visten con el mantón, la parpusa y el clavel para ir a la pradera y a la verbena.
9: A pesar de que por momentos el cielo de la pradera se ha teñido de gris, los madrileños han cumplido un año más con la tradición.
10: Venimos a la fuente, entramos a la ermita.
11: Un día muy bonito, desde la mañana hasta la noche.
12: Hemos bebido agua, hemos oído misa. Ahora y después las rosquitas, las listas.
9: Pero no son las únicas de este día.
13: Tenemos de todas, de la lista, de la tonta, Santa Clara, con sabores de limón, de fresa, violeta.
9: Y también es el día de las gallinejas y los entresijos.
14: Que aquí en la pradera nadie se puede quedar con hambre.
15: Nadie.
9: Lo castizo no solo se come, también se viste.
16: Los mantones típicos del traje de chula. Y luego tenéis también la parpusa, que es la gorrita que lleva el hombre, que es la típica del chulo madrileño.
9: Y se lucen al ritmo del chotis. A San Isidro lo celebran tanto los gatos como los madrileños de adopción. Y para que todo el mundo disfrute, los hay que tienen que trabajar este 15 de mayo.
17: Si se pierde algún niño o si se desorienta alguna persona mayor, somos un punto de referencia.
9: Pero no son los únicos.
18: Alrededor de unos 300 policías van a estar en la pradera.
9: En un día en el que también se refuerza el transporte público en la capital.
5: A sus 23 años, el madrileño Pablito Tedeca se ha convertido en la banda sonora de las fiestas de San Isidro.

0: Así suena su versión del Chotis Madrid que el ayuntamiento ha elegido para que represente sus fiestas. La canción acumula ya cerca de 500.000 de reproducciones en Spotify.
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2: ¿Lo de los Red Fellow?
3: ¿Qué les pasa?
2: ¿A quién le toca? Yo estaría nervioso. Porque cualquiera mataría por ese dineral.
4: Soy un ángel. ¿Ves las alas? La pizza está brutal. 5 estrellas.
5: ¡Guay!
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12: Hay mucha necesidad de esto en el mundo.
13: Porque al final es aportar amor.
11: Y la capacidad de dar, de recibir amor, es la gran maravilla de la naturaleza.
14: Teníamos que estar ahí.
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0: Putin viajará a China, lo ha confirmado el Kremlin, aunque no se sabe la fecha de esa visita, pero dicen que será pronto. El anuncio llega justo cuando Donald Trump termina su viaje al gigante asiático.
1: Trump ya está de regreso en Estados Unidos tras 48 horas en China. Una cumbre que ha tenido más simbolismo y gestos políticos que acuerdos, y con la guerra de Irán muy presente. Trump ha aprovechado para pedir a Pekín que presione al régimen de los ayatolás para poner fin al conflicto.
0: ¿Qué tal? Muy buenas tardes. Información también de nuestro país en titulares, porque vamos a la última hora del antivirus.
1: Sí, mejora el único español que ha dado positivo por antivirus tras ser evacuado del crucero afectado por un brote.
2: Bueno, ayer estaba casi asintomático, podemos decir.
1: Los otros 13 españoles ingresados en el Hospital Gómez Ulla de Madrid siguen sin síntomas. El domingo le repetirán las pruebas PCR. Si son negativas, podrán recibir visitas de familiares.
0: Nuevo incidente relacionado con el narcotráfico en Andalucía. Una narcolancha ha embestido a una patrullera del Servicio de Vigilancia Aduanera. Ha ocurrido en Almería durante una persecución. No ha habido heridos, pero la tripulación de la narcolancha logró huir.
1: 5 submarinistas italianos han muerto en las Maldivas mientras buceaban a más de 60 metros de profundidad. Las malas condiciones meteorológicas dificultan las tareas de rescate de los cuerpos. Hasta el momento solo han podido recuperar.
0: Parecen imágenes de diciembre o de enero, pero no, son de hoy, en pleno mes de mayo. La nieve ha cubierto varios pueblos del norte de Navarra. En algunos puntos del Pirineo se han alcanzado espesores de hasta 15 centímetros. El Kremlin ha anunciado que Putin viajará en breve a China. Lo ha hecho cuando el presidente de Estados Unidos estaba terminando su visita de 2 días a Pekín.
1: Sí, un viaje que ha tenido pues más simbolismo y gestos políticos que acuerdos concretos.
3: Los preparativos del viaje de Putin a China ya están en marcha. El presidente ruso se ha reunido con su homólogo chino más de 40 veces a lo largo de los años, la última vez en septiembre, pero en esta ocasión el encuentro será solo unos días después de la visita de Trump a China. El portavoz del Kremlin asegura que Moscú ha seguido de cerca la reunión de Trump y Xi, pero espera recibir información de primera mano durante la visita de Putin a China. Un viaje que, según algunos medios, podría tener lugar el 20 de mayo, una fecha que ni Pekín ni Moscú han confirmado. Sería la primera vez que China reciba a líderes de Estados Unidos y Rusia en el mismo mes, lo que sugiere la intención de Pekín de buscar un equilibrio en sus relaciones con ambos países. Increíble, según Trump, ha sido la primera visita de un presidente de Estados Unidos a China

0: en 9 años. En ella ha hablado con su homólogo chino de comercio, Taiwán y el conflicto en Oriente Medio, entre otros asuntos. Los dos líderes han hecho un balance positivo de esta cita en Pekín, en la que ha habido más gestos que resultados tangibles. China se postula como un eje esencial en el tablero geopolítico. Si la visita de Putin finalmente se lleva a cabo, China será el primer país en recibir a todos los miembros permanentes del Consejo de Seguridad de la ONU con solo meses de diferencia. Macron visitó China en diciembre y el primer ministro británico lo hizo en enero.
1: El canciller alemán ha hablado por teléfono con el presidente de Estados Unidos, lo ha anunciado Friedrich Merz en un mensaje en X. Sobre la mesa, la reapertura de Hormuz y la guerra en Oriente Medio. Es la primera conversación entre ambos después de que Merz afirmara que Irán estaba humillando a Estados Unidos en las negociaciones. En respuesta, Trump anunció la retirada de tropas estadounidenses en Alemania.
2: Relevo en la Fed, la Reserva Federal de Estados Unidos. Kevin Warsh ha tomado el testigo de Jerome Powell, ampliamente presionado por Donald Trump desde su retorno a la Casa Blanca. Trump quiere que Warsh baje los tipos de interés, el precio del dinero, justo cuando los precios no dejan de subir por la guerra de Irán.
3: 8 años después de este momento, la Reserva Federal tiene nuevo presidente. Acaba el segundo mandato de Jerome Powell y comienza el de Kevin Warsh para los próximos 4 años. Su posición al asumir el liderazgo del Banco Central no es cómoda. En plena subida de los precios por la guerra en Oriente Medio, tendrá que lidiar con las presiones de Trump para bajar los tipos de interés, algo que podría aumentar más aún la inflación. No seré una marioneta, seré un actor independiente, aseguró en una de las comparecencias para su nombramiento en el Senado ante las acusaciones de ser un títere del presidente. Pero de no bajar los tipos o incluso subirlos, Warsh podría recibir presiones e insultos como estos. Los dirigidos por Trump a Powell durante años por no plegarse a sus exigencias en política monetaria. Porque Trump pasó de los halagos a los ataques a los pocos meses de nominar a un Powell que en 2021 volvió a ser propuesto por Biden para un segundo mandato. En el último año y medio, Powell también ha sido investigado por la administración Trump por sobrecostes en la reforma de la sede de la Fed, una acusación desmentida por Powell, que la atribuye al afán de Trump por atacar su independencia. En una decisión poco habitual para un presidente saliente, Powell mantendrá su asiento en la Junta de Gobernadores, el órgano que toma las decisiones de la Fed, al menos hasta que terminen las investigaciones y, de paso, impidiendo que Trump nombre a un nuevo miembro que responda a sus intereses.
1: En Reino Unido continúa la incertidumbre sobre el futuro político del primer ministro Keir Starmer. El alcalde del Gran Manchester, Andy Burnham, se perfila como el candidato mejor situado para disputarle el liderazgo del laborismo, pero el proceso podría ir para largo.
4: Con la aparente renuncia del exministro de Sanidad, Wes Streeting, a liderar el Partido Laborista, la prensa británica no deja de apuntar a Andy Burnham como el reemplazo más probable del primer ministro Starmer. The Sun hace en su portada este juego de palabras con el apellido del alcalde del Gran Manchester, nacido para correr, que en inglés es sinónimo de presentarse a las elecciones. Y precisamente, salir a correr ha sido lo que Burnham ha hecho este viernes tras anunciar que competirá por el escaño que necesita para optar al liderazgo laborista. Lo hará en unos comicios extraordinarios que se celebrarán aquí, en la circunscripción de Makerfield, feudo laborista desde hace más de 40 años, pero donde la extrema derecha de Nigel Farage ha ganado terreno. Anthony, por ejemplo, cree que Burnham debería ser el próximo líder laborista. Anne, en cambio, considera que Starmer debe continuar en el cargo. Y es que, a pesar de llevar en la cuerda floja desde la debacle laborista en las elecciones locales, Starmer sigue en Downing Street, dispuesto a enfrentarse a quien decida disputarle el liderazgo. Una batalla que parece ir para largo. Las elecciones en Makerfield podrían celebrarse este verano.
2: Se eleva a 24 el número de muertos en el ataque masivo de Rusia contra Kiev. Todas las víctimas perdieron la vida tras el impacto de un misil en una zona residencial de la capital de Ucrania. La mayoría de los misiles y drones lanzados por Moscú fueron interceptados por las defensas antiaéreas ucranianas.
1: Centenares de peruanos han sido captados por Rusia para luchar en Ucrania. Les convencían con falsos contratos y sueldos, finalmente acababan combatiendo en Ucrania. La justicia del país investiga si se trata de tráfico de personas. Desde que empezó la invasión, Moscú habría reclutado a más de 25.000 extranjeros de 130 países.
5: ¡Respuesta! ¡Respuesta para ellos! ¡Respuesta!
6: Respuestas y justicia reclaman. En sus pancartas leemos: Rusia, devuélveme a mi hijo. Familiares de peruanos reclutados por Moscú para combatir en la guerra de Ucrania protestan frente al Ministerio de Exteriores en Lima. Denuncian que hijos, hermanos, padres y maridos se han ido a la guerra engañados. Hablan de trata de personas.
7: Mi hermano me llama y me dice que le pegan. Le quitan su pasaporte, sus amigos ya murieron. Mi hermano tiene 57. No puedo caminar, me dice. Lo único que les interesa es que vayan al frente.
8: No se deje engañar, los van a mandar al frente.
6: No son soldados, denuncian muchos, ni siquiera son jóvenes. Los captan con la promesa de buenos empleos y sueldos, pero cuando llegan a Rusia firman un contrato para luchar con el ejército en Ucrania. Los mandan al frente tras 7 o 15 días de entrenamiento.
9: Me toca ir a primera línea y desde este momento hasta el día de hoy no sé nada de mi hermano.
10: Nos hemos podido contactar con algunos peruanos que se encuentran en el campo de batalla. Es que al parecer habría más de 600 a 1.000 peruanos.
6: Reemplazan a los combatientes muertos y suplen a los soldados rusos que no quieren ir a la guerra. Desde que empezó en 2022, Moscú ha reclutado a más de 25.000 extranjeros de 130 países, según la Federación Internacional de Derechos Humanos, alerta de que 1 de cada 5 extranjeros mueren a los pocos meses de ir al frente.
1: La segunda vuelta de las presidenciales de Perú será entre la derechista Keiko Fujimori y el izquierdista Roberto Sánchez. Lo revela el escrutinio de las elecciones que ha concluido hoy, más de un mes después de la votación. El segundo puesto se lo disputaban Sánchez y el ultraderechista Rafael López Aliaga. La diferencia entre ambos es de poco más de 20.000 votos. Los peruanos vuelven a las urnas el próximo 7 de junio.
2: El Jurado Nacional de Elecciones. En un contexto marcado por los constantes apagones, una delegación estadounidense encabezada por el director de la CIA se ha desplazado hasta Cuba, aunque para abordar otro asunto relacionado con la seguridad.
11: Estados Unidos y Cuba buscan reforzar la cooperación entre las fuerzas de seguridad de ambos países. Desde La Habana señalan que no representan una amenaza para Washington. Esto mientras la isla caribeña vive una nueva oleada de protestas por la crisis energética.
12: Estamos reclamando nuestros derechos. Sabemos que la situación en el país está caótica.
13: A ver si, aunque sea sonando un cazuelazo, nos ponen, aunque sea 3 horas de electricidad.
11: Este jueves, cerca del 70% de la isla quedó a oscuras después de que el gobierno reconociera que las reservas de petróleo se han agotado.
14: Que no tenemos absolutamente nada de fuel, de diésel, que no tenemos absolutamente nada de diésel.
11: La crisis energética mantiene a buena parte del país caribeño a oscuras durante horas, sin aire acondicionado, agua caliente y con alimentos echándose a perder por la falta de refrigeración.
15: No es fría y no arranca la máquina, porque el aire se quemó por los apagones de la corriente.
11: En medio de esta situación, Estados Unidos ha ofrecido ayuda, $100 millones para comida, medicinas, combustible, una ayuda que el gobierno cubano ha aceptado, aunque el presidente Miguel Díaz-Canel la califica de paradójica mientras reclama el fin de las sanciones y restricciones económicas contra la isla. Washington, por su parte, mantiene la presión sobre Cuba y estudia posibles acciones judiciales relacionadas con el derribo en 1996 de aviones de una organización humanitaria.
1: El único español contagiado de hantavirus está mejorando en el Hospital Gómez Ulla de Madrid. Nos vamos precisamente hasta allí, en Eco Carazo. Los demás pacientes aislados sí que podrían empezar a recibir visitas la próxima semana, ¿no?
16: Sí, ¿qué tal? Buenas tardes, Marta. Efectivamente, el último parte médico dice que prácticamente ya no tiene síntomas el paciente, el español, que dio positivo y que se encuentra en esa unidad de aislamiento de alto nivel. Dicen que evoluciona favorablemente, como decimos, y sin aparentes síntomas. Y eso permitiría a Sanidad hacerle una nueva prueba PCR entre el domingo y el lunes, calculan, para saber si sigue dando positivo o no. Prueba que van a repetir también pasados 7 días al resto de los españoles que continúan asintomáticos dentro de este hospital militar Gómez Ulla y cuyo resultado podríamos conocer el lunes. En caso de que volvieran a dar todos ellos negativos, como decíamos, podrían empezar a recibir visitas de sus familiares, así con las debidas medidas de seguridad, y también podrían salir a las zonas comunes e interactuar entre ellos. Pero, como decimos, esta es la previsión, siempre y cuando continúen asintomáticos de aquí a que se les realice esa nueva prueba PCR y conozcamos ese resultado negativo. También hoy ha hablado la OMS, ha hecho balance de la situación, dice que el riesgo sigue siendo bajo, que no descartan que pueda haber nuevos casos positivos, pero dicen que las medidas de contención que han tomado los diferentes países están funcionando. También han dicho que mantienen contacto constante con el director, el capitán del barco llegaría a su destino este mismo lunes, y ha dicho que toda la tripulación, los 26 tripulantes, se encuentran asintomáticos. Una vez más, en ese contacto, toda la tripulación continúa, como decimos, asintomática. Por tanto, buenas noticias dentro de que estos 14 españoles continúan aquí en cuarentena en el Hospital Gómez Ulla.
17: El español positivo en antivirus ingresado en el Hospital Gómez Ulla de Madrid evoluciona favorablemente.
18: La evolución está siendo buena, siempre con la prudencia que tenemos de ver estas evoluciones. No estaba casi asintomático, podemos decir.
17: A los otros 13 españoles que continúan aislados se les hará una nueva PCR el lunes. Si es negativa,
18: podrán salir de las habitaciones, usar los lugares comunes y tener contactos no estrechos, pero sí podrán tener contacto y visitas de sus familiares.
19: Se está adaptando toda la planta completamente para poder hacerlo con la mayor seguridad posible. Se establecerán unos nuevos circuitos que EPIs tendrán que colocarse las personas que vengan.
17: A partir del día 28 de aislamiento, si las pruebas siguen dando negativo, la cuarentena podría ser domiciliaria.
18: En función de todo el escenario internacional también, de los casos que vayan apareciendo.
17: Una medida que ya han tomado otros países como Reino Unido. La OMS insiste en que el riesgo que supone el antivirus para la población mundial es bajo.
20: More cases may be reported in coming days as passengers return to their countries.
17: Hay 10 casos en total, 8 confirmados por laboratorio y 2 se mantienen como probables.
2: La República Democrática del Congo ha declarado un nuevo brote de ébola en la provincia de Ituri, en el este del país. Según la Agencia de Salud Pública de la Unión Africana, se han registrado al menos 65 muertos y más de 200 casos sospechosos. Existe preocupación por la transmisión debido a la alta movilización de la población relacionada con el oficio de la minería. Y de la República Democrática del Congo a Italia, allí 5 turistas han muerto mientras buceaban en el atolón de Babú, en Maldivas, en un accidente que podría ser el peor registrado en el país. Estaban explorando cuevas a más de 50 metros de profundidad. Se investigan las causas del accidente.
21: El atolón de Babú es uno de los lugares más populares para hacer buceo en las Maldivas. Allí han fallecido Mónica Montefalcone, reconocida bióloga marina y profesora de la Universidad de Génova, y su hija de 20 años. También Muriel Odenino, investigadora en la zona de Turín, y los instructores de buceo Federico Gualtieri y el capitán de la embarcación Gianluca Benedetti. El grupo había salido para explorar una red de cuevas submarinas, pero nunca regresó a la superficie. Los 5 contaban con experiencia y estaban relacionados con exploraciones científicas. Este accidente ha conmocionado a la sociedad italiana y especialmente a la comunidad educativa. La ministra de Universidades italiana, Ana María Bernini, ha expresado sus condolencias a través de un mensaje en redes sociales. De momento solo se ha recuperado uno de los cuerpos y las autoridades locales siguen con la operación de rescate de los otros 4. Las causas del accidente se están investigando, pero las primeras hipótesis de medios locales apuntan al mal tiempo y a un posible envenenamiento por toxicidad en el oxígeno.
1: De vuelta a España, un jurado popular ha declarado culpable al acusado de asesinar a su mujer en Vitoria en 2023. Ahora la jueza tendrá que redactar la sentencia. Fiscalía y acusaciones mantienen su petición de 45 años de prisión.
0: Por 8-1, el jurado considera probado que Jaime asesinó a cuchilladas a su mujer Mayalen, que en ese momento estaba embarazada de mellizas. Por unanimidad lo declaran culpable de 2 asesinatos de aborto y de abandono de menor. El jurado no ha admitido las agravantes de género ni de ensañamiento, pero sí de

0: de parentesco y de alevosía, que Mayalen no tuvo posibilidad de defenderse. El crimen se cometió en mayo de 2023 en un apart-hotel de Vitoria-Gasteiz. El cuerpo de la mujer, que recibió múltiples puñaladas, no fue encontrado hasta el día siguiente. La hija menor, de 2 años y medio, permaneció sola junto al cadáver de su madre. Había antecedentes de violencia machista y una orden de alejamiento. Una vez conocido el veredicto de culpabilidad del jurado popular, Fiscalía y Acusaciones mantienen su petición de 45 años de cárcel. Ahora la jueza tiene que dictar sentencia.
1: Nuevo incidente relacionado con el narcotráfico en Andalucía. Una narcolancha ha embestido a una patrullera de aduanas durante una persecución en Almería.
2: Iban cargados con petacas de combustible en una narcolancha. Navegaban en una zona alejada de la costa, en Almería. Pretendían pasar desapercibidos, pero vigilancia aduanera les tenía bajo su radar. Durante una persecución, otra narcolancha llegó en su apoyo y acabó golpeando a la embarcación de aduanas. Son imágenes de los daños.
3: Me comentan que han tenido un gran susto. Fue una operación difícil, como todas, pero afortunadamente no tenemos que lamentar víctimas.
2: Consiguieron huir. Es un nuevo episodio violento que llega pocos días después de la muerte de 2 agentes de la Guardia Civil tras otra persecución en Huelva. Los sindicatos piden más medios.
3: Para conseguir sus objetivos ponen toda la carne en el asador. Y nosotros, para conseguir que ellos no los cumplan, tenemos los medios que disponemos. Por una parte, que la violencia está incrementando, y por otra, echamos de menos esta falta de medios apropiados y seguros para que nuestros compañeros, los que están ahí al día a día, puedan trabajar con seguridad.
2: Exigen además que la suya sea considerada profesión de riesgo. La presencia del narcotráfico en nuestras aguas deja también imágenes como estas, captadas por un equipo de Radiotelevisión Española. Bidones de gasolina vacíos apiladas en zonas de difícil acceso. En este caso, en un espacio natural como es Cabo de Gata.
4: Están completamente llenas. Playas inaccesibles, que son todas las playas que se ven por aquí, que están llenas de garrafas, como puedes ver, garrafas del petaqueo principalmente, y no se puede llegar por tierra, entonces vamos a traer a gente con embarcaciones.
2: Ellos se encargan de limpiar los fondos marinos junto a la ayuda de voluntarios. Aseguran que imágenes así son cada vez más frecuentes en las costas.
1: España ha vuelto a marcar este año un nuevo récord en trasplantes. En solo 48 horas, un total de 39 donantes han salvado o mejorado la vida a 75 pacientes. Esta proeza se produjo entre el 24 y el 25 de marzo, coincidiendo con el Día Nacional del Trasplante. España encadena ya más de 3 décadas como líder mundial de trasplantes.
5: El Festival de Cannes recibe hoy a Sorogoyen y al equipo de El Ser Querido, película protagonizada por Javier Bardem y Victoria Luendo. El estreno mundial será este sábado.
6: Bueno, se acerca el fin de semana en este Festival de Cine de Cannes y esta tarde-noche se espera ya la llegada de todo el equipo de El Ser Querido, uno de los grandes platos fuertes para nuestro cine en este certamen. Mañana es su día, mañana será el estreno mundial, mañana se verá en la sala Gran Lumière del Palacio de Festivales la historia de Rodrigo Sorogoyen con Javier Bardem y Victoria Luengo. Esa historia que se adentra en la relación de un padre y una hija, el director de cine, ella actriz. Así que veremos cómo es recibida y veremos todos los comentarios que despierta. A partir de ahora nuestra atención se va a ir mucho hacia ese ser querido. Una atención que hoy también ha estado en un documental de Steven Soderbergh sobre John Lennon y la última entrevista que concedió 12 horas antes de morir, una entrevista radiofónica, y al ser radiofónica, por eso Soderbergh ha echado mano de la inteligencia artificial para crear algunas escenas, algo que ha generado debate, aunque él dice que Lennon lo hubiese aprobado seguro. Y por otra parte, todavía resuenan aquí los aplausos para el nuevo trabajo de Paweł Pawlikowski, el director polaco, que nos cuenta la vuelta del novelista Thomas Mann a Alemania en un viaje que hizo en 1949 desde Estados Unidos, muy aplaudida y ahora mismo encabeza la clasificación en la prensa especializada.
1: Es 15 de mayo, San Isidro Labrador, patrón de la ciudad de Madrid, y hoy los madrileños sacan su lado más castizo y se visten con el mantón, la parpusa y el clavel para ir a la pradera y disfrutar de este fin de semana largo y de la verbena.
7: Aquí son muchos los que se animan a última hora a comprarse su atuendo para vestirse de chulapo o de chulapa. En puestos como este, por ejemplo, encontramos mantones, encontramos claveles. Aquí encontramos a un pequeño chulapo que se ha animado a última hora a vestirse. Y es que nos cuentan que este buen ambiente, este ambiente castizo, les ha hecho animarse a sumarse a esta fiesta de la manera más tradicional. ¿Y cómo es? Pues con el traje regional. De hecho, todos coinciden también en que este año es en el que más gente joven están viendo, y eso también les anima a vestirse con estos trajes regionales. Aquí en esta pradera de Madrid encontramos una pradera completamente abarrotada, bailando chotis, hay casetas y puestos para poder comer, y hay gente sobre todo de todas las edades y de todas partes, no solo de Madrid. Y ojo, porque aquí hay espacio también para los animales y para muestra un botón. Despedimos esta conexión con un husky chulapo.
2: A pesar de que por momentos el cielo de la pradera se ha teñido de gris, los madrileños han cumplido un año más con la tradición.
8: Venimos a la fuente, entramos a la ermita.
9: Un día muy bonito, desde la mañana hasta la noche.
10: Hemos bebido agua, hemos oído misa, ahora y después las rosquitas. Las listas.
2: Pero no son las únicas de este día.
11: Tenemos de todas, de la lista, de la tonta, Santa Clara, con sabores de limón, de fresa, violeta.
2: Y también es el día de las gallinejas y los entresijos.
12: Que aquí en la pradera nadie se puede quedar con hambre.
13: Nadie.
2: Lo castizo no solo se come, también se viste.
14: Los mantones típicos del traje de chula. Y luego tenéis también la parpusa, que es la gorrita que lleva el hombre, que es la típica del chulo madrileño.
2: Y se lucen al ritmo del chotis. A San Isidro lo celebran tanto los gatos como los madrileños de adopción. Y para que todo el mundo disfrute, los hay que tienen que trabajar este 15 de mayo.
15: Si se pierde algún niño o si se desorienta alguna persona mayor, somos un punto de referencia.
2: Pero no son los únicos.
16: Alrededor de unos 300 policías van a estar en la pradera.
2: En un día en el que también se refuerza el transporte público en la capital.
5: El Corral de la Morería celebra su 70 aniversario el próximo miércoles con una gala especial con tres grandes figuras del flamenco: Eduardo Guerrero, María Moreno y Sara Jiménez. Un templo del arte y de la música, pero también de la gastronomía.
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5: Hoy han bajado de forma importante las temperaturas y hemos tenido nevadas en cotas bajas para la época. Mañana las temperaturas empiezan a subir un poco, tendremos menos precipitación, pero algo quedará por el norte, también en el entorno del estrecho, así como en Melilla y un poco hacia Menorca. En Canarias, nubes y claros, puede llover un poco todavía, con cierzo, contramontana, pero ya menos viento de poniente en el estrecho y el mar de Alborán. Y el domingo aumenta la inestabilidad por el norte y también en puntos del este y en el entorno del sistema central. Las temperaturas poco a poco en ascenso y más que subirán la semana que viene.
1: Putin viajará a China, lo ha confirmado el Kremlin, aunque no se sabe la fecha de esa visita, pero dicen que será pronto. El anuncio llega justo cuando Donald Trump termina su viaje al gigante asiático.
5: Trump ya está de regreso en Estados Unidos tras 48 horas en China. Una cumbre que ha tenido más simbolismo y gestos políticos que acuerdos, y con la guerra de Irán muy presente. Trump ha aprovechado para pedir a Pekín que presione al régimen de los ayatolás para poner fin al conflicto.
1: ¿Qué tal? Muy buenas tardes. Información también de nuestro país en titulares porque vamos a la última hora del antivirus.
5: Sí, mejora el único español que ha dado positivo por antivirus tras ser evacuado del crucero afectado por un brote.
13: Bueno, ayer estaba casi asintomático, podemos decir.
5: Los otros 13 españoles ingresados en el Hospital Gómez Ulla de Madrid siguen sin síntomas. El domingo les repetirán las pruebas PCR, si son negativas podrán recibir visitas de familiares.
1: Nuevo incidente relacionado con el narcotráfico en Andalucía. Una narcolancha ha embestido a una patrullera del Servicio de Vigilancia Aduanera. Ha ocurrido en Almería durante una persecución. No ha habido heridos, pero la tripulación de la narcolancha logró huir.
5: 5 submarinistas italianos han muerto en las Maldivas mientras buceaban a más de 60 metros de profundidad. Las malas condiciones meteorológicas dificultan las tareas de rescate de los cuerpos. Hasta el momento solo han podido recuperar.
1: Parecen imágenes de diciembre o de enero, pero no, son de hoy, en pleno mes de mayo. La nieve ha cubierto varios pueblos del norte de Navarra, en algunos puntos del Pirineo. Se han alcanzado espesores de hasta 15 centímetros. El Kremlin ha anunciado que Putin viajará en breve a China. Lo ha hecho cuando el presidente de Estados Unidos estaba terminando su visita de 2 días a Pekín.
5: Sí, un viaje que ha tenido pues, más simbolismo y gestos políticos que acuerdos concretos.
19: Los preparativos del viaje de Putin a China ya están en marcha. El presidente ruso se ha reunido con su homólogo chino más de 40 veces a lo largo de los años, la última vez en septiembre, pero en esta ocasión el encuentro será solo unos días después de la visita de Trump a China. El portavoz del Kremlin asegura que Moscú ha seguido de cerca la reunión de Trump y Xi, pero espera recibir información de primera mano durante la visita de Putin a China. Un viaje que, según algunos medios, podría tener lugar el 20 de mayo, una fecha que ni Pekín ni Moscú han confirmado. Sería la primera vez que China reciba a líderes de Estados Unidos y Rusia en el mismo mes, lo que sugiere la intención de Pekín de buscar un equilibrio en sus relaciones con ambos países. Increíble, según Trump, ha sido la primera visita de un presidente de Estados Unidos a China en 9 años. En ella ha hablado con su homólogo chino de comercio, Taiwán y el conflicto en Oriente Medio, entre otros asuntos. Los dos líderes han hecho un balance positivo de esta cita en Pekín, en la que ha habido más gestos que resultados tangibles. China se postula como un eje esencial en el tablero geopolítico. Si la visita de Putin finalmente se lleva a cabo, China será el primer país en recibir a todos los miembros permanentes del Consejo de Seguridad de la ONU con solo meses de diferencia. Macron visitó China en diciembre y el primer ministro británico lo hizo en enero.
5: El canciller alemán ha hablado por teléfono con el presidente de Estados Unidos, lo ha anunciado Friedrich Merz en un mensaje en X. Sobre la mesa, la reapertura de Hormuz y la guerra en Oriente Medio. Es la primera conversación entre ambos después de que Merz afirmara que Irán estaba humillando a Estados Unidos en las negociaciones. En respuesta, Trump anunció la retirada de tropas estadounidenses en Alemania.
1: Relevo en la Fed, la Reserva Federal de Estados Unidos. Kevin Warsh ha tomado el testigo de Jerome Powell, ampliamente presionado por Donald Trump desde su retorno a la Casa Blanca. Trump quiere que Warsh baje los tipos de interés, el precio del dinero, justo cuando los precios no dejan de subir por la guerra de Irán.
20: 8 años después de este momento, la Reserva Federal tiene nuevo presidente. Acaba el segundo mandato de Jerome Powell y comienza el de Kevin Warsh para los próximos 4 años. Su posición al asumir el liderazgo del Banco Central no es cómoda. En plena subida de los precios por la guerra en Oriente Medio, tendrá que lidiar con las presiones de Trump para bajar los tipos de interés, algo que podría aumentar más aún la inflación. No seré una marioneta, seré un actor independiente, aseguró en una de las comparecencias para su nombramiento en el Senado ante las acusaciones de ser un títere del presidente. Pero de no bajar los tipos o incluso subirlos, Warsh podría recibir presiones e insultos como estos. Los dirigidos por Trump a Powell durante años por no plegarse a sus exigencias en política monetaria. porque Trump pasó de los halagos a los ataques a los pocos meses de nominar a un Powell que en 2021 volvió a ser propuesto por Biden para un segundo mandato. En el último año y medio, Powell también ha sido investigado por la administración Trump por sobrecostes en la reforma de la sede de la Fed, una acusación desmentida por Powell, que la atribuye al afán de Trump por atacar su independencia. En una decisión poco habitual para un presidente saliente, Powell mantendrá su asiento en la Junta de Gobernadores, el órgano que toma las decisiones de la Fed, al menos hasta que terminen las investigaciones y, de paso, impidiendo que Trump nombre a un nuevo miembro que responda a sus intereses.
0: Thank you very much.
5: En Reino Unido continúa la incertidumbre sobre el futuro político del primer ministro Keir Starmer. El alcalde del Gran Manchester, Andy Burnham, se perfila como el candidato mejor situado para disputarle el liderazgo del laborismo, pero el proceso podría ir para largo.
21: Con la aparente renuncia del exministro de Sanidad Wes Streeting a liderar el Partido Laborista, la prensa británica no deja de apuntar a Andy Burnham como el reemplazo más probable del primer ministro Starmer. The Sun hace en su portada este juego de palabras con el apellido del alcalde del Gran Manchester. Nacido para correr, que en inglés es sinónimo de presentarse a las elecciones. Y precisamente, salir a correr ha sido lo que Burnham ha hecho este viernes tras anunciar que competirá por el escaño que necesita para optar al liderazgo laborista. Lo hará en unos comicios extraordinarios que se celebrarán aquí, en la circunscripción de Makerfield, feudo laborista desde hace más de 40 años, pero donde la extrema derecha de Nigel Farage ha ganado terreno. Anthony, por ejemplo, cree que Burnham debería ser el próximo líder laborista. Anne, en cambio, considera que Starmer debe continuar en el cargo. Y es que, a pesar de llevar en la cuerda floja desde la debacle laborista en las elecciones locales, Starmer sigue en Downing Street, dispuesto a enfrentarse a quien decida disputarle el liderazgo. Una batalla que parece ir para largo. Las elecciones en Makerfield podrían celebrarse este verano.
1: Se eleva a 24 el número de muertos en el ataque masivo de Rusia contra Kiev. Todas las víctimas perdieron la vida tras el impacto de un misil en una zona residencial de la capital de Ucrania. La mayoría de los misiles y drones lanzados por Moscú fueron interceptados por las defensas antiaéreas ucranianas.
5: Centenares de peruanos han sido captados por Rusia para luchar en Ucrania. Les convencían con falsos contratos y sueldos, finalmente acababan combatiendo en Ucrania. La justicia del país investiga si se trata de tráfico de personas. Desde que empezó la invasión, Moscú habría reclutado a más de 25.000 extranjeros de 130 países.
22: ¡Respuesta! ¡Respuesta para ellos! ¡Respuesta!
23: Respuestas y justicia reclaman. En sus pancartas leemos: Rusia, devuélveme a mi hijo. Familiares de peruanos reclutados por Moscú para combatir en la guerra de Ucrania protestan frente al Ministerio de Exteriores en Lima. Denuncian que hijos, hermanos, padres y maridos se han ido a la guerra engañados. Hablan de trata de personas.
24: Mi hermano me llama y me dice que le pegan. Le quitan su pasaporte, sus amigos ya murieron. Mi hermano tiene 57. No puedo caminar, me dice. Lo único que les interesa es que vayan al frente.
25: No se deje engañar, lo van a mandar al frente.
23: No son soldados, denuncian muchos, ni siquiera son jóvenes. Los captan con la promesa de buenos empleos y sueldos, pero cuando llegan a Rusia firman un contrato para luchar con el ejército en Ucrania. Los mandan al frente tras 7 o 15 días de entrenamiento.
24: Me toca ir a primera línea y desde este momento hasta el día de hoy no sé nada de mi hermano.
26: Nos hemos podido contactar con algunos peruanos que se encuentran en el campo de batalla. Es que al parecer habría más de 600 a 1.000 peruanos.
23: Reemplazan a los combatientes muertos y suplen a los soldados rusos que no quieren ir a la guerra. Desde que empezó en 2022, Moscú ha reclutado a más de 25.000 extranjeros de 130 países, según la Federación Internacional de Derechos Humanos, alerta de que uno de cada cinco extranjeros mueren a los pocos meses de ir al frente.
5: La segunda vuelta de las presidenciales de Perú será entre la derechista Keiko Fujimori y el izquierdista Roberto Sánchez. Lo revela el escrutinio de las elecciones que ha concluido hoy, más de un mes después de la votación. El segundo puesto se lo disputaban Sánchez y el ultraderechista Rafael López Aliaga. La diferencia entre ambos es de poco más de 20.000 votos. Los peruanos vuelven a las urnas el próximo 7 de junio.
1: El Jurado Nacional de Elecciones. En un contexto marcado por los constantes apagones, una delegación estadounidense encabezada por el director de la CIA se ha desplazado hasta Cuba, aunque para abordar otro asunto relacionado con la seguridad.
0: Estados Unidos y Cuba buscan reforzar la cooperación entre las fuerzas de seguridad de ambos países. Desde La Habana señalan que no representan una amenaza para Washington, esto mientras la isla caribeña vive una nueva oleada de protestas por la crisis energética.
3: Estamos reclamando nuestros derechos. Sabemos que la situación en el país está caótica.
4: A ver si, aunque sea sonando un cazuelazo, nos ponen, aunque sea, 3 horas de electricidad.
0: Este jueves, cerca del 70% de la isla quedó a oscuras después de que el gobierno reconociera que las reservas de petróleo se han agotado.
6: Que no tenemos absolutamente nada de fuel, de diésel, que no tenemos absolutamente nada de diésel.
0: La crisis energética mantiene a buena parte del país caribeño a oscuras durante horas, sin aire acondicionado, agua caliente y con alimentos echándose a perder por la falta de refrigeración.
7: No es fría y no arranca la máquina, porque el aire se quemó por los apagones de la corriente.
0: En medio de esta situación, Estados Unidos ha ofrecido ayuda, $100 millones para comida, medicinas, combustible, una ayuda que el gobierno cubano ha aceptado, aunque el presidente Miguel Díaz-Canel la califica de paradójica mientras reclama el fin de las sanciones y restricciones económicas contra la isla. Washington, por su parte, mantiene la presión sobre Cuba y estudia posibles acciones judiciales relacionadas con el derribo en 1996 de aviones de una organización humanitaria.
5: El único español contagiado de hantavirus está mejorando en el Hospital Gómez Ulla de Madrid. Nos vamos precisamente hasta allí, en Eco Carazo. Los demás pacientes aislados sí que podrían empezar a recibir visitas la próxima semana, ¿no?
8: Sí, ¿qué tal? Buenas tardes, Marta. Efectivamente, el último parte médico dice que prácticamente ya no tiene síntomas el paciente, el español, que dio positivo y que se encuentra en esa unidad de aislamiento de alto nivel. Dicen que evoluciona favorablemente, como decimos, y sin aparentes síntomas. Y eso permitiría a Sanidad hacerle una nueva prueba PCR entre el domingo y el lunes, calculan, para saber si sigue dando positivo o no. Prueba que van a repetir también pasados 7 días al resto de los españoles que continúan asintomáticos dentro de este hospital militar Gómez Ulla y cuyo resultado podríamos conocer el lunes. En caso de que volvieran a dar todos ellos negativos, como decíamos, podrían empezar a recibir visitas de sus familiares, eso sí, con las debidas medidas de seguridad, y también podrían salir a las zonas comunes e interactuar entre ellos. Pero, como decimos, esta es la previsión, siempre y cuando continúen asintomáticos de aquí a que se les realice esa nueva prueba PCR y conozcamos ese resultado negativo. También hoy ha hablado la OMS, ha hecho balance de la situación, dice que el riesgo sigue siendo bajo, que no descartan que pueda haber nuevos casos positivos, pero dicen que las medidas de contención que han tomado los diferentes países están funcionando. También han dicho que mantienen contacto constante con el director, el capitán del barco llegaría a su destino este mismo lunes, y ha dicho que toda la tripulación, los 26 tripulantes, se encuentran asintomáticos. Una vez más, en ese contacto, toda la tripulación continúa, como decimos, asintomática. Por tanto, buenas noticias dentro de que estos 14 españoles continúan aquí en cuarentena en el Hospital Gómez Ulla.
9: El español positivo en hantavirus ingresado en el Hospital Gómez Ulla de Madrid evoluciona favorablemente.
13: La evolución está siendo buena, siempre con la prudencia que tenemos de ver estas evoluciones. No estaba casi asintomático, podemos decir.
9: A los otros 13 españoles que continúan aislados se les hará una nueva PCR el lunes. Si es negativa,
13: podrán salir de las habitaciones, usar los lugares comunes y tener contactos no estrechos, pero sí podrán tener contacto y visitas de sus familiares.
27: Se está adaptando toda la planta completamente para poder hacerlo con la mayor seguridad posible. Se establecerán unos nuevos circuitos que EPIs tendrán que colocarse las personas que vengan.
9: A partir del día 28 de aislamiento, si las pruebas siguen dando negativo, la cuarentena podría ser domiciliaria.
13: En función de todo el escenario internacional también, de los casos que vayan apareciendo.
9: Una medida que ya han tomado otros países como Reino Unido. La OMS insiste en que el riesgo que supone el antivirus para la población mundial es bajo.
10: More cases may be reported in coming days as passengers return to their countries.
9: Hay 10 casos en total, 8 confirmados por laboratorio y 2 se mantienen como probables.

La República Democrática del Congo ha declarado un nuevo brote de ébola en la provincia de Ituri, en el este del país. Según la Agencia de Salud Pública de la Unión Africana, se han registrado al menos 65 muertos y más de 200 casos sospechosos. Existe preocupación por la transmisión.

0: El atolón de Babú es uno de los lugares más populares para hacer buceo en las Maldivas. Allí han fallecido Mónica Montefalcone, reconocida bióloga marina y profesora de la Universidad de Génova, y su hija de 20 años. También Muriel Odenino, investigadora en la zona de Turín, y los instructores de buceo Federico Gualtieri y el capitán de la embarcación Gianluca Benedetti. El grupo había salido para explorar una red de cuevas submarinas, pero nunca regresó a la superficie. Los cinco contaban con experiencia y estaban relacionados con exploraciones científicas. Este accidente ha conmocionado a la sociedad italiana y especialmente a la comunidad educativa. La ministra de Universidades italiana, Ana María Bernini, ha expresado sus condolencias a través de un mensaje en redes sociales. De momento solo se ha recuperado uno de los cuerpos y las autoridades locales siguen con la operación de rescate de los otros cuatro. Las causas del accidente se están investigando, pero las primeras hipótesis de medios locales apuntan al mal tiempo y a un posible envenenamiento por toxicidad en el oxígeno.
1: De vuelta a España, un jurado popular ha declarado culpable al acusado de asesinar a su mujer en Vitoria en 2023. Ahora la jueza tendrá que redactar la sentencia. Fiscalía y acusaciones mantienen su petición de 45 años de prisión.
2: Por 8-1, el jurado considera probado que Jaime asesinó a cuchilladas a su mujer Mayalen, que en ese momento estaba embarazada de mellizas. Por unanimidad lo declaran culpable de 2 asesinatos de aborto y de abandono de menor. El jurado no ha admitido las agravantes de género ni de ensañamiento, pero sí de parentesco y de alevosía, que Mayalen no tuvo posibilidad de defenderse. El crimen se cometió en mayo de 2023 en un apart-hotel de Vitoria-Gasteiz. El cuerpo de la mujer, que recibió múltiples puñaladas, no fue encontrado hasta el día siguiente. La hija menor, de 2 años y medio, permaneció sola junto al cadáver de su madre. Había antecedentes de violencia machista y una orden de alejamiento. Una vez conocido el veredicto de culpabilidad del jurado popular, Fiscalía y acusaciones mantienen su petición de 45 años de cárcel. Ahora la jueza tiene que dictar sentencia.
3: Nuevo incidente relacionado con el narcotráfico en Andalucía. Una narcolancha ha embestido a una patrullera de aduanas durante una persecución en Almería.
4: Iban cargados con petacas de combustible en una narcolancha. Navegaban en una zona alejada de la costa, en Almería. Pretendían pasar desapercibidos, pero vigilancia aduanera les tenía bajo su radar. Durante una persecución, otra narcolancha llegó en su apoyo y acabó golpeando a la embarcación de aduanas. Son imágenes de los daños.
5: Me comentan que han tenido un gran susto. Fue una operación difícil, como todas, pero afortunadamente no tenemos que lamentar víctimas.
4: Consiguieron huir. Es un nuevo episodio violento que llega pocos días después de la muerte de 2 agentes de la Guardia Civil tras otra persecución en Huelva. Los sindicatos piden más medios.
5: Para conseguir sus objetivos ponen toda la carne en el asador. Y nosotros, para conseguir que ellos no los cumplan, tenemos los medios que disponemos. Por una parte, que la violencia está incrementando, y por otra, echamos de menos esta falta de medios apropiados y seguros para que nuestros compañeros, los que están ahí al día a día, puedan trabajar con seguridad.
4: Exigen además que la suya sea considerada profesión de riesgo. La presencia del narcotráfico en nuestras aguas deja también imágenes como estas, captadas por un equipo de Radiotelevisión Española. Bidones de gasolina vacíos apiladas en zonas de difícil acceso. En este caso, en un espacio natural como es Cabo de Gata.
6: Están completamente llenas. Playas inaccesibles, que son todas las playas que se ven por aquí, que están llenas de garrafas, como puedes ver, garrafas del petaqueo principalmente, y no se puede llegar por tierra, entonces vamos a traer a gente con embarcaciones.
4: Ellos se encargan de limpiar los fondos marinos junto a la ayuda de voluntarios. Aseguran que imágenes así son cada vez más frecuentes en las costas.
3: España ha vuelto a marcar este año un nuevo récord en trasplantes. En solo 48 horas, un total de 39 donantes han salvado o mejorado la vida a 75 pacientes. Esta proeza se produjo entre el 24 y el 25 de marzo, coincidiendo con el Día Nacional del Trasplante. España encadena ya más de 3 décadas como líder mundial de trasplantes.
1: El Festival de Cannes recibe hoy a Sorogoyen y al equipo de El Ser Querido, película protagonizada por Javier Bardem y Victoria Luendo. El estreno mundial será este sábado.
7: Bueno, se acerca el fin de semana en este Festival de Cine de Cannes y esta tarde-noche se espera

0: Está ya la llegada de todo el equipo de El Ser Querido, uno de los grandes platos fuertes para nuestro cine en este certamen. Mañana es su día, mañana será el estreno mundial, mañana se verá en la sala Gran Lumière del Palacio de Festivales la historia de Rodrigo Sorogoyen con Javier Bardem y Victoria Luengo. Esa historia que se adentra en la relación de un padre y una hija, el director de cine, ella actriz. Así que veremos cómo es recibida y veremos todos los comentarios que despierta. A partir de ahora nuestra atención se va a ir mucho hacia ese ser querido. Una atención que hoy también ha estado en un documental de Steven Soderbergh sobre John Lennon y la última entrevista que concedió 12 horas antes de morir, una entrevista radiofónica, y al ser radiofónica por eso Soderbergh ha echado mano de la inteligencia artificial para crear algunas escenas, algo que ha generado debate, aunque él dice que Lennon lo hubiese aprobado seguro. Y por otra parte, todavía resuenan aquí los aplausos para el nuevo trabajo de Paweł Pawlikowski, el director polaco, que nos cuenta la vuelta del novelista Thomas Mann a Alemania en un viaje que hizo en 1949 desde Estados Unidos. Muy aplaudida y ahora mismo encabeza la clasificación en la prensa especializada.
1: Es 15 de mayo, San Isidro Labrador, patrón de la ciudad de Madrid, y hoy los madrileños sacan su lado más castizo y se visten con el mantón, la parpusa y el clavel para ir a la pradera y disfrutar de este fin de semana largo y de la verbena.
2: Aquí son muchos los que se animan a última hora a comprarse su atuendo para vestirse de chulapo o de chulapa. En puestos como este, por ejemplo, encontramos mantones, encontramos claveles. Aquí encontramos a un pequeño chulapo que se ha animado a última hora a vestirse. Y es que nos cuentan que este buen ambiente, este ambiente castizo, les ha hecho animarse a sumarse a esta fiesta de la manera más tradicional. ¿Y cómo es? Pues con el traje regional. De hecho, todos coinciden también en que este año es en el que más gente joven están viendo, y eso también les anima a vestirse con estos trajes regionales. Aquí en esta pradera de Madrid encontramos una pradera completamente abarrotada, bailando chotis, hay casetas y puestos para poder comer, y hay gente sobre todo de todas las edades y de todas partes, no solo de Madrid. Y ojo, porque aquí hay espacio también para los animales y para muestra un botón. Despedimos esta conexión con un husky chulapo.
3: A pesar de que por momentos el cielo de la pradera se ha teñido de gris, los madrileños han cumplido un año más con la tradición.
4: Venimos a la fuente, entramos a la ermita.
5: Un día muy bonito, desde la mañana hasta la noche.
6: Hemos bebido agua, hemos oído misa, ahora y después las rosquitas, las listas.
3: Pero no son las únicas de este día.
7: Tenemos de todas, de la lista, de la tonta, Santa Clara, con sabores de limón, de fresa, violeta.
3: Y también es el día de las gallinejas y los entresijos.
8: Que aquí en la pradera nadie se puede quedar con hambre.
9: Nadie.
3: Lo castizo no solo se come, también se viste.
10: Los mantones típicos del traje de chula. Y luego tenéis también la parpusa, que es la gorrita que lleva el hombre, que es la típica del chulo madrileño.
3: Y se lucen al ritmo del chotis. A San Isidro lo celebran tanto los gatos como los madrileños de adopción. Y para que todo el mundo disfrute, los hay que tienen que trabajar este 15 de mayo.
11: Si se pierde algún niño o si se desorienta alguna persona mayor, somos un punto de referencia.
3: Pero no son los únicos.
12: Alrededor de unos 300 policías van a estar en la pradera.
3: En un día en el que también se refuerza el transporte público en la capital.
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13: Hoy han bajado de forma importante las temperaturas y hemos tenido nevadas en cotas bajas para la época. Mañana las temperaturas empiezan a subir un poco, tendremos menos precipitación, pero algo quedará por el norte, también en el entorno del estrecho, así como en Melilla y un poco hacia Menorca. En Canarias, nubes y claros, puede llover un poco todavía, con cierzo, con tramontana, pero ya menos viento de poniente en el estrecho y el mar de Alborán. Y el domingo aumenta la inestabilidad por el norte y también en puntos del este y en el entorno del sistema central. Las temperaturas poco a poco en ascenso y más que subirán la semana que viene.
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0: ¿Qué tal están? Muy buenas noches. Andalucía vota este domingo y a esta hora todos los partidos cierran campaña con una gran incógnita. Si el PP conseguirá revalidar su mayoría absoluta o tendrá que gobernar con Vox, como en Aragón, Castilla y León y Extremadura. La cita me dirá también si Vox se frena o sigue creciendo. ¿Cuánto resiste el PSOE y la batalla en la izquierda alternativa entre For Andalucía y Adelante Andalucía? Los mercados no han tenido ninguna duda al sentenciar el resultado de la cumbre Estados Unidos-China. El petróleo ha subido y las bolsas han bajado. Decepción por una cumbre llena de gestos y vacía de contenido y en la que Trump solo ha hablado de los temas espinosos en el avión de vuelta. Tomaré una decisión, dice Trump, dejando en el aire si seguirá o no vendiendo armas a Taiwán, la línea roja que le puso Xi Jinping. Y China guarda silencio sobre la afirmación de Trump de que están de acuerdo sobre Irán. La huelga y las protestas de docentes en varias comunidades autónomas deja hoy una multitudinaria manifestación en Valencia. 35.000 personas, según la delegación del Gobierno, pidiendo menos alumnos por clase, subida de salario e inversión. También en Lleida han salido hoy a la calle.
1: La evolución está siendo buena, siempre con la prudencia que tenemos de ver estas evoluciones, ¿no? Este tipo de evoluciones. Pero bueno, ayer estaba casi asintomático, podemos
0: decir. La ministra de Sanidad confirma que mejora el español con antivirus ingresado en el hospital Gómez Ulla. Los otros 13 podrán recibir visitas la próxima semana si la PCR de este domingo da negativa. Y hoy hablamos con los profesionales y usuarios del 024, el teléfono que atiende a personas que piensan en quitarse la vida.
2: Un pensamiento de hacerme daño físico, de autolesionarme. Si no hubiera estado el 024, pues no sé qué hubiera pasado.
3: El grupo de edad que más contactos tiene con el servicio es el grupo de entre 50 y 59 años.
0: Y el Festival de Cannes mañana es el gran día de Rodrigo Sorogoyen. Estrena su película El ser querido y con él está Carlos del Amor. Muchos nervios.
4: Pues yo creo que algo nervioso, sí, vamos a preguntárselo a él. A ver, pon la mano así, pon la mano. Bueno, está nervioso.
5: Muy nervioso, muy nervioso. Muy contento, pero muy nervioso, sí.
4: Sí.
5: Sobre todo, ya te digo, hoy he parado un poco, me he relajado un poquito, pero los días anteriores bastante.
4: Bueno, pues con Rodrigo Sorogoyen vamos a estar dentro de un rato aquí en el telediario para hablar de lo nervioso que está y del ser querido.

0: Quedan apenas 3 horas para el cierre de la campaña de las últimas elecciones de este ciclo, las andaluzas, y el domingo las urnas darán respuesta a las preguntas clave. ¿Revalidará el PP su mayoría absoluta o necesitará del apoyo de Vox? ¿Seguirá creciendo Vox? Las encuestas pronostican una bajada del PSOE. ¿Tocará su suelo electoral histórico o no? Y a su izquierda, por Andalucía, la coalición de Izquierda Unida, Sumar y Podemos, ¿resistirá el empuje que pronostican las encuestas al acento nacionalista de Adelante Andalucía? Pues Andalucía se juega su gobierno y su modelo de comunidad, pero los líderes nacionales se juegan su penetración en la comunidad más poblada de España. Así que todos están presentes en este cierre de campaña.
1: Feijóo cierra una intensa campaña y lo hace sin su candidato. Desde Almería vuelve a pedir una mayoría suficiente para mantener la estabilidad. Eso es precisamente, dice, lo que ahora mismo está en juego. Por eso apela al voto útil y a que nadie se quede en casa. Si no llegamos, dice, el arrepentimiento durará 4 años. Cree el líder del PP que este domingo toca repartir premios y castigos, que Juanma Moreno y su gestión merecen otra mayoría absoluta y que María Jesús Montero y la corrupción deben quedarse sin un solo voto.
2: Quiero pedir el voto a los socialistas enfadados, a los socialistas abochornados, porque ellos también merecen una Andalucía digna y una España mejor.
3: El candidato popular Juanma Moreno apuesta por cerrar la campaña en su provincia con este acto en Málaga capital. Es el tercero del día. Antes ha estado en Granada y en Sevilla. Moreno dice que esta campaña electoral ha sido la mejor que ha podido tener. En los últimos días ha concentrado su mensaje hacia los votantes indecisos y hacia los que están decepcionados con el gobierno de Pedro Sánchez. Sus encuestas internas todavía no le dan esa mayoría suficiente que él ansía para no depender de Vox.
4: Que nadie se quede en casa. Que nadie dude de votar, que aglutinemos los votos y los concentremos. Amigos, ya sabéis que a ganar, a ganar y a ganar.
5: María Jesús Montero ha cerrado campaña en Sevilla ante 3.500 personas acompañadas por Pedro Sánchez y por los expresidentes andaluces Chávez y Griñán, con un llamamiento a la concentración del voto y a la movilización. Están convencidos de que si todos los progresistas salen a votar el próximo domingo, entonces el PSOE ganará y con ellos, dicen, los servicios públicos frente al modelo privatizador de Juanma Moreno que los tritura.
6: Que este pueblo no se resigna, no se conforma, se levanta, se pone de pie y acude a votar para defender lo suyo.
7: Gente diga, yo quiero un gobierno de izquierdas. Pues leche, si quieres un gobierno de izquierdas, vota a la izquierda y vota al Partido Socialista. Porque Andalucía tiene un freno y se llama PP y Vox, pero tiene una única solución, que es María Jesús Montero y el Partido Socialista.
8: Vox cierra campaña convencido de que lo que se juega el domingo es si la prioridad nacional llega o no a San Telmo. Piden el voto para ser decisivos en el futuro gobierno de Andalucía.
9: Que si contamos con el apoyo de todos vosotros, si vosotros queréis, van a ser la nueva Andalucía.
10: Y si los andaluces tienen a bien concedernos la llave de este gobierno, tienen que saber que no habrá nada ni nadie que nos chantajee, que nos someta a presión.
5: Por Andalucía se reivindica como la izquierda útil que ha apostado por la unidad para acabar con el gobierno del Partido Popular y revertir sus políticas. Están convencidos de que hay partido.
11: Que hay que echar a esta gente antisocial, que nos van a arruinar la vida. Que hay que votar por Andalucía, a esta candidatura que se moja, que se remanga.
12: Pidiendo lo que llama el voto de la alegría y con un triunfo que solo concibe si consigue sacar a Juanma Moreno de la Junta. Así termina José Ignacio García, la campaña de Adelante Andalucía.
13: Es una izquierda fresca, una izquierda andalucista, una izquierda feminista, una izquierda valiente.
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0: much. This has been an incredible visit.
1: El mercado ha tenido pocas dudas hoy sobre el balance real de la cumbre entre Trump y Xi Jinping. Para muestra, las abultadas caídas en las bolsas europeas. Lo peor se lo ha llevado la alemana, que se ha dejado más de un 2%. La bolsa española ha aguantado algo mejor, aunque el IBEX ha terminado perdiendo un 1%. El pesimismo sobre el conflicto en Irán también ha disparado el petróleo más de un 3%. El barril ronda los $109. Donald Trump ha sido insólitamente prudente en estos 3 días de visita oficial a China, pero una vez subido al avión presidencial y ya de regreso a Estados Unidos, se ha referido a la gran línea roja que le ha marcado China en este viaje. Washington, Cristina Olea.
2: Sí, esa gran línea roja es Taiwán. Trump reconoce que ha hablado con Xi Jinping largo y tendido sobre la isla y sobre las armas que Estados Unidos le vende. Precisamente ahora hay una gran venta de armas pendiente. Muchos creen que Trump la ha pausado para no molestar a China. Y en el avión de regreso a Washington, cuando le han preguntado qué va a pasar con esas armas, Trump ha dicho que tiene que tomar una decisión y no ha querido responder qué hará Estados Unidos si China decide atacar Taiwán. Trump pone fin a esta cumbre con palabras bonitas para Xi Jinping, con deseos mutuos de estabilidad, pero no se trae logros, acuerdos tangibles ni sobre Irán ni sobre aranceles. Lo que se trae es esa advertencia tan dura de Xi Jinping sobre la relación de Estados Unidos con Taiwán.
3: I think the last thing we need right now is a war that's 9,500 miles away.
1: Trump dice que la visita ha sido increíble y los elogios corteses han sido mutuos. Pero, ¿qué hay detrás de lo que vemos? A los mercados, ya lo vemos, no parece bastarles la cortesía en un momento de enorme tensión y gravedad en todo el mundo. Hemos preguntado a quien conoce las interioridades de la relación de las dos grandes potencias.
4: Había más expectación que expectativas reales, y al final ha habido más expectativas que resultados.
5: Mercados han reaccionado con escepticismo porque no se terminan de creer que esto vaya a sentar una colaboración permanente entre

0: Estados Unidos y China.
1: Va a haber alguna presión sobre Irán, pero ahí el tema fundamental sigue siendo el tema nuclear y China no va a tomar una posición dura sobre eso.
0: Donald Trump ha tenido que reconocer que él solo no ha podido solucionar el problema iraní que ha provocado él mismo.
1: Taiwán no va a ser moneda de cambio. Lo que se le ha dicho es, si usted quiere venderle armamento, como ha vendido otras veces, hágalo. Pero Taiwán es una isla cuya soberanía creemos que es China.
0: Taiwán es el punto más caliente del planeta ahora mismo porque es un elemento irrenunciable para ambas potencias.
2: Xi Jinping ha sabido hablarle a Trump en el único lenguaje que le entiende, el de la fuerza. Es un toma y daca, me atacas, te ataco. Igual que Pekín ha sabido ocupar el vacío dejado por Washington como defensor de un mundo basado en reglas. China puede decir, yo no secuestro presidentes, no ataco a otros países, no cierro pasos marítimos. Y ese mensaje, sea oportunista o no, es muy poderoso para muchos países pequeños. Lo asegura Philip Sands, académico y abogado británico, curtido en los tribunales internacionales y autor de media docena de libros. Hace 20 años, cuando todavía se buscaba amparo legal para invadir un país, ya hablaba de un mundo sin ley. Ahora que ni se molestan en hacerlo, no oculta su preocupación por la deriva global. Nos estamos precipitando hacia el desastre, con líderes empeñados en crear caos y destrucción. El derecho internacional es para él el único lenguaje que todos compartimos y es también el motor de su obra. La última cruza las vidas del criminal nazi Walter Rauf y el dictador chileno Augusto Pinochet. Su detención en Londres marcó un antes y un después en la lucha contra la impunidad. ¿Viaja Netanyahu a donde quiere? ¿Va Putin donde quiere? Su respuesta es no. Limitan sus viajes y solo por una razón, el precedente Pinochet.
3: Y otro síntoma de que la incertidumbre se prolonga, hoy mismo Emiratos Árabes Unidos ha anunciado que ya está construyendo un segundo oleoducto para conectar el país de oeste a este, evitando así el estrecho de Hormuz. Podría entrar en funcionamiento el año que viene y duplicaría la capacidad exportadora del país. Hay que recordar que hace apenas dos semanas Emiratos abandonó la OPEP, la organización que marca las reglas de juego del petróleo. Este oleoducto le daría un margen mayor para aumentar y gestionar sus ventas de crudo, lo que significa más negocio, vaya como vaya la guerra de Irán. Pero mientras dure esa guerra, todas las instituciones toman medidas. También la banca, con oficina en Oriente Medio. Por ejemplo, en Dubái, varios bancos internacionales se mantienen cerrados y teletrabajando desde que Irán les puso en su punto de mira.
4: Irán también apunta a la banca. Primero a su centro financiero en Oriente Medio, Dubái, con una huella que dista mucho del infligido al sector energético.
5: El corazón del sistema es la banca, al final. Entonces, pues intenta atacar al corazón del sistema.
4: En Dubái, las sedes y sucursales de la banca internacional permanecen cerradas, con sus empleados teletrabajando.
5: Es más por protección de sus propios clientes. Yo no veo ningún otro riesgo.
4: Pero hay parte de la banca privada que ha paralizado nuevos puestos allí y mira más a Suiza o Singapur, otros polos financieros internacionales. Sin embargo, los expertos no ven riesgo financiero.
5: Cuanto más se alargue, más va a afectar a todo tipo de activos, incluido el sistema financiero. Pero la banca tiene unos colchones, unos niveles de solvencia, unos niveles de liquidez, está en el mejor momento de este siglo.
4: La banca europea apenas está expuesta de forma directa a Oriente Medio y la de la española es mínima.
3: Y hace solo unos minutos hemos sabido que Israel y Líbano han acordado extender el alto el fuego otros 45 días. Representantes de ambos gobiernos estaban reunidos en Estados Unidos y han decidido además celebrar una nueva ronda de negociaciones en el mes de junio. A pesar de la tregua que se firmó hace un mes y que vencía hoy, Israel ha seguido atacando territorio libanés. Y hoy en Gaza han recordado la Nakba. Ese término, Nakba, significa catástrofe y hace referencia a la expulsión de más de 750.000 palestinos de sus hogares hace 78 años, cuando se creó el Estado de Israel. Los manifestantes han denunciado también que los ataques de colonos judíos en la Cisjordania ocupada se están multiplicando y que Israel está cometiendo un genocidio en la franja.
6: Pegada al actual Tel Aviv, uno de sus barrios, Jaffa, Pero Jaffa no era un barrio de una ciudad israelí. Antes de la Nakba era la ciudad palestina más poblada, la más dinámica. En 1948, antes de la proclamación del Estado de Israel, más del 95% de la población fue expulsada de sus casas. Les arrasaron barrios, les confiscaron propiedades. Jalil y Sami son hermanos. Su familia, como la mayoría, lo perdió todo. El de la foto es su abuelo. Lo que mató a su padre fue que le arrancaron el huerto, sus naranjos, nos cuenta. Se llevaron su vida por delante. Sami ha dedicado la suya a la política y al activismo. Quiere enseñarnos cómo es Jaffa ahora. En todas partes ponen banderas israelíes para borrar nuestra identidad, porque borrar el pasado, dice, se ha convertido en una obsesión. Destruyeron totalmente los barrios del este. Allí hay edificios nuevos. Los nombres de todas las calles han cambiado, continúa. Ni una referencia a que en este edificio estaba el último ayuntamiento de la Jaffa árabe. A pocos metros, un antiguo cine. Alhambra se llamaba. De las películas solo queda el blanco y negro de esta foto. Ahora es un centro de cienciología. La Nakba para los palestinos no ha terminado, porque muchos nos quieren fuera de nuestra tierra, de Gaza, de Cisjordania, de Jerusalén Este, y apartarnos, en la medida de lo posible, concluye, de las decisiones que determinan nuestro futuro.
7: Un germen que luego más adelante puede concretarse en algo. Cambiará la manera de pensar de mucha gente.
8: Estamos hartísimos ya de la política que hay, de los recortes que hay.
9: Que se presente, señor Mercado, a las elecciones, que nos dejen elegir.
10: No queremos que ningún partido se asocie con este movimiento. Lo único que queremos es que algo cambie.
11: Estas son nuestras armas.
12: Esto va para adelante, lleva para adelante. Estamos muy hartos todos por muchas cosas.
3: 15 años ya del 15M y parece que ha pasado un siglo. Aquel movimiento ciudadano espontáneo que ocupó calles y plazas, particularmente la Puerta del Sol de Madrid, transformó profundamente la percepción de la política y casi nada ha vuelto a ser lo mismo en España. Los indignados clamaban por la regeneración democrática, la defensa de los servicios públicos y el fin de la corrupción y el bipartidismo. Y efectivamente, la política se fragmentó después, iniciando un ciclo político de sobras conocido. Hoy queremos recordar a las personas anónimas que hicieron aquello posible.
13: ¡Manos arriba! ¡Esto es un atraco!
14: Aquí fue la explosión, la alegría de lo inesperado. Fue histórico ese movimiento, una pena, porque ha vuelto a triunfar el mercado.
15: Al final se fue todo al garete.
16: Es lo que piensan algunos de los que vivieron hace 15 años el 15M. Decenas de miles de personas salieron a protestar a las calles. 2011 arrastraba aún la crisis de 2008. 21% de paro, récord de desahucios, corrupción política. ¡Basta ya!, fue el grito unánime. Pero ¿qué dejó aquella indignación? Una mayor exigencia de transparencia política, dicen los expertos, pero también un impulso de los movimientos sociales.
17: Movimiento feminista, toda la agenda verde y toda la defensa de los servicios públicos, sanidad, educación, servicios sociales, dependencia, también la parte de memoria histórica.
16: Hoy en día, reflexiona este sociólogo, ese auge ha generado el efecto inverso.
17: Todos esos movimientos han provocado una reacción también conservadora, que es en la que estamos ahora más.
16: El bipartidismo salió también tocado de ese 15M. El descontento lo debilitó, impulsó a otros partidos, pero sobre todo favoreció la creación de Podemos. Aquí también ha habido un giro de guión.
18: Y ese voto protesta que se canalizaba a través de Podemos, una formación política de izquierdas que nace un poco a la sombra de ese 15M, en la actualidad la está capitalizando Vox.
16: Hace 15 años todas las miradas se fijaron en la Puerta del Sol de Madrid, pero el movimiento se extendió rápidamente. Traspasó fronteras y fue inspiración, por ejemplo, de ocupar Wall Street. Las redes sociales jugaron entonces ya un papel fundamental.
3: Y protesta multitudinaria de profesores esta tarde en Valencia. 35.000 personas, según la delegación del Gobierno, han salido a las calles en el quinto día de huelga indefinida en toda la comunidad valenciana. Reclaman una subida de salarios, la bajada de las ratios de alumnos por clase y más inversión en educación. El lunes los sindicatos convocantes volverán a reunirse con la Generalitat para tratar de acercar posturas.
19: Estamos aquí para pedir más sueldo, que se dignifique nuestra profesión, mejores ratios, que se implante el valenciano, de verdad. Estamos reivindicando.

0: luchando, todos los derechos que nos faltan, el exceso de burocracia, sobre todo las ratios, que tenemos muchos alumnos por clase.
1: No tenemos especialistas para poder hacerse cargo del alumnado con necesidades educativas especiales.
2: La sociedad necesita una educación pública, universal, de calidad.
3: Y manifestación también de profesores en Cataluña. En los paros han cortado los accesos al túnel de Guicadí en Girona y también en la N240 a su paso por Lleida. Allí ha habido momentos de tensión entre los Mossos y los manifestantes. La buena noticia del día es que mejora el estado del único español contagiado por hantavirus. Es un hombre de 70 años que presentó febrícula y dificultad respiratoria. Lleva 5 días ingresado en una unidad de aislamiento de alto nivel. Hoy Sanidad confirmaba en Eco Carazo que sus síntomas han remitido.
4: Sí, Pepa, los síntomas prácticamente dicen han desaparecido y por eso este domingo van a realizarle una segunda prueba PCR para comprobar si sigue o no positivo. En el caso de la mujer que cumple cuarentena en el hospital de San Juan de Alicante, hoy mismo le han tomado la cuarta muestra después de que las 3 anteriores pruebas dieran negativo, muestra que está ya en el Centro Nacional de Microbiología. Bueno, pues también sabemos que el resto de los españoles continúan asintomáticos, asintomáticos también los tripulantes del Ondius. Según su capitán, todos siguen, como decimos, asintomáticos. Esta misma tarde la OMS decía que el nivel de riesgo para la población mundial continúa siendo bajo, aunque no descartan que pueda aparecer algún nuevo caso.
5: More cases may be reported in coming days as passengers return to their countries. This does not mean the outbreak is expanding. It shows that the control measures are working.
3: Y España sigue batiendo récords de trasplantes. El último en solo 48 horas, 39 personas donaron sus órganos a 75 pacientes. Además, 4 de ellos tenían grandes dificultades para conseguir un trasplante por sus características inmunológicas. Ahora tienen una vida nueva por delante. España encadena ya más de 3 décadas como líder mundial. Escuchar sin juzgar y actuar a tiempo es clave para prevenir el suicidio, la segunda causa de muerte no natural en España y uno de los grandes retos de nuestra sociedad. Para afrontarlo es muy importante el trabajo de los psicólogos y sanitarios que están al otro lado del 024, el teléfono de ayuda. En 4 de cada 10 llamadas que reciben, el riesgo es alto.
6: Natalia llamó 2 veces al 024. Buscar ayuda le salvó la vida.
7: Tuve como un pensamiento cruzado que apareció de la nada, un pensamiento de hacerme daño físico, de autolesionarme. Si no hubiera estado al 024, pues no sé qué hubiera pasado.
6: Todas las víctimas tienen en común un momento de desesperación. No es el deseo de dejar de vivir, dicen desde Cruz Roja, sino acabar con ese sufrimiento. Y no existe un único perfil.
8: Cualquier persona durante su vida, en un momento determinado, puede llegar a plantearse el suicidio como una opción.
6: Quienes más piden ayuda, mujeres y personas de entre 50 y 59 años. La llamada no tiene límite de tiempo. Los psicólogos atienden de forma confidencial y tratan de acordar un plan de seguridad.
9: Tienen esa primera llamada donde saben con seguridad que alguien experto y formado les va a escuchar, les va a atender, les va a preguntar acerca de qué es lo que les está ocurriendo en la vida para llegar a ese punto de desesperación.
7: Por primera vez me sentía entendida, comprendida y acompañada. Y sobre todo, no juzgada.
6: Como Natalia, 500.000 de víctimas han llamado al 024 desde 2022.
10: No hay prisa. Aquí estamos para ayudarte. Lo importante es tú.
6: También existe un chat para quienes hablar por teléfono les genera ansiedad. Es la vía a la que más recurren los menores de 20 años.
3: El cambio climático, la subida del nivel del mar y los temporales están provocando que muchos municipios empiecen a quedarse sin playas. Ante esta realidad, las administraciones locales empiezan a su vez a tomar medidas, por ejemplo, desplazando los paseos marítimos.
11: Es la playa de la Pineda en Vilaseca, Tarragona, en el 2002. Y su paseo marítimo, por donde circulaban coches hasta que hace un año el ayuntamiento empezó las obras de deconstrucción, es decir, devolverle a la playa lo que en su día se le quitó.
12: Nos encontramos que cada vez menos playa.
13: Esto ha cambiado muchísimo.
14: He conseguido prácticamente 25 metros de ancho de playa, que antes era una carretera por donde pasaban los vehículos.
11: En la otra esquina de España,

0: España, en el Atlántico, lo mismo ha sucedido en la playa de Samil, en Vigo.
1: El espacio natural siempre prevalece ante otras cosas.
2: Y si ganamos espacio, podemos venir más gente a disfrutar de la playa.
0: Se ha demolido parte del paseo marítimo para doblar la superficie de dunas, aunque asociaciones ecologistas no lo ven suficiente.
3: Aquellos bárbaros, que eran unos bárbaros, pusieron un muro encima de una duna y la playa, por tanto, quedó minimizada. Con marea alta casi no había playa.
0: Reconstruir los errores del pasado para dar respuesta al cambio climático y los mordiscos del mar tras los temporales que cada vez son más intensos y frecuentes en España. La solución hasta ahora era reponer la arena que se llevaba el agua.
4: La arena es uno de los elementos más escasos en el mundo. Por su alta demanda, cada vez hay menos arena disponible y, por lo tanto, cada vez es más difícil hacer esas reposiciones artificiales.
0: El reto, cambiar la manera de relacionarnos con el medio ambiente. Ya no se trata de ganarle terreno al mar, sino de convivir con él.
5: Y hoy hemos visto de cerca lo que es una vivienda industrializada, paredes, techos y hasta baños completos que se ensamblan en procesos que nos recuerdan a un mecano. Un proceso que abarata la construcción, aunque no siempre ese abaratamiento llega al comprador.
6: Es el comienzo de una obra, pero apenas vemos albañiles, ni oímos ruido. No parece que estemos en una promoción de vivienda. Aquí casi todo viene de fábrica o se diseña desde la oficina.
7: Este tipo de vivienda que se hace previamente en una fábrica es más que una realidad. Según datos del Banco de España, la edificación industrializada puede cubrir el déficit actual de hasta 700.000 hogares en los próximos 5 y 10 años.
6: Estructuras, techos, escaleras, hasta los baños. Uno de sus logros es que se ahorra tiempo, hasta 3 meses menos que en una construcción convencional.
8: Al final tienes menos errores, todo eso pues hace que requieras, para hacer lo mismo, menos mano de obra.
6: De los 10 o más gremios que tendrían que venir a montar un baño, ahora vienen en palés y se suben así.
9: Sí, cada baño viene con su acabado y los módulos vienen ya diseñados de tal manera que cada baño se deja en la vivienda que corresponde.
6: Está la demanda, que ya hay más de 20 empresas especializadas en dar este servicio. Ahora lo que se demanda son técnicos de diseño, eficiencia y también capataces formados en digitalización.
10: Y aplicación de IA, que eso se ven en todos estos nuevos grados formativos.
6: Un mercado local que busca talento joven para fortalecer esta nueva industria de la construcción, que se prevé más sostenible y más estable en el tiempo.
5: Vivir solo es para muchas personas una elección que, sin embargo, no pueden permitirse porque tienen que afrontar todos los gastos sin poder compartirlos. Y ahora no hablamos solo de la vivienda. Los formatos de envases en el supermercado o las habitaciones de hotel están pensadas para parejas o familias, no para personas que eligen ser uno por voluntad propia.
11: Desde que llega a casa, cada gesto de Celia corre por su cuenta.
12: Los gastos de luz, agua o simplemente algo tan sencillo como una cuenta de Netflix las pagamos siempre nosotros al 100%.
13: Una persona que viva sola tiene que pagar unos 932 euros más de media al mes para poder tener un nivel de vida parecido a una persona que vive en pareja.
11: Pero también hay otros gastos como internet, comida o gas, donde se nota y mucho esa especie de tasa soltero. Pero lo que más penaliza son los gastos en vivienda. Mensualmente un soltero dedica 400 euros más a la hipoteca que una persona en pareja o casi 600 más si se trata de un alquiler. Hasta en los supermercados, donde hay más formatos familiares, o a la hora de reservar una habitación de hotel.
12: Vemos que es el mismo precio de 185 euros para dos personas que para una única persona. Al final creo que no se está adaptando el modelo de negocio y el modelo económico a la realidad de la sociedad.
13: El 25% de los encuestados que viven en pareja por ahorrar costes.
11: Un precio, el de estar solo, que cada vez vacía antes la cartera.
5: Y ya está en marcha la campaña de pesca de la sardina ibérica, que es el plato estrella del verano. Lo hace bajo un estricto plan acordado por España y Portugal para asegurar la supervivencia de esta especie. Los últimos en incorporarse han sido, a principios de mes, nuestros vecinos portugueses. Y cero sorpresas, será este año más cara.
14: Después de 5 meses de reposo biológico, la campaña empieza bien. Hubo abundancia de sardina en prácticamente todos los puertos. Aún así, este año sale bastante más cara. Entre el 40 y el 50% más que el año pasado. Esto en lonja. En el mercado podría llegar a costar el doble en parte por el gasto en gasoil. 20 y muchos mil euros solo en combustible en un mes. Porque la pesca de cerco, respetuosa con la especie, implica el constante movimiento del barco. En la sardina gastamos mucho combustible. Pero el sector confía en el consumidor en fresco, de temporada pero muy fiel, y en su industria. Portugal es el mayor exportador de sardina en conserva de la Unión Europea.
15: Aún falta mucha temporada, pero las expectativas son buenas. Este puerto de Peniche es uno de los principales puntos de descarga de sardina ibérica del centro de Portugal. Aquí llegará gran parte de lo que se pesque hasta final de año desde el Golfo de Vizcaya hasta el Estrecho de Gibraltar.
14: España y Portugal gestionan de manera conjunta una captura que este año está limitada a poco más de 50.000 toneladas. Un 66% le corresponde a nuestros vecinos en un reparto que responde a la arraigada tradición de un país que ha hecho de la sardina casi un símbolo.
5: El polémico viaje de la presidenta madrileña Isabel Díaz Ayuso a México deja una larga resaca informativa. Por ejemplo, nos hemos preguntado dónde está enterrado Hernán Cortés y nuestro corresponsal en el país norteamericano lo sabe y lo enseña.
16: Por esta avenida, la antigua calzada de Iztapalapa, entró Hernán Cortés a la capital mexicana. Y en este punto, metros arriba, metros abajo, se produjo hace 500 años el histórico encuentro entre el emperador mexica Moctezuma y el conquistador extremeño Hernán Cortés. Un encuentro cordial, después de muchas tiranteces, nada que ver con la reconquista de Tenochtitlán dos años después. Salvo alguna excepción,
17: Hernán Cortés, presidente.
16: Los mexicanos tienen muy claro quién fue y qué hizo Hernán Cortés.
18: Fue uno de los conquistadores.
19: Un invasor a nuestra nación.
20: Desestructuró y fragmentaron la cultura y la sociedad que aquí se tenía.
16: Otra cosa es dónde está enterrado.
20: No, la verdad desconozco dónde está enterrado.
21: Enterrado no.
22: No, eso no lo sé. ¿Dónde?
16: Pues muy cerca, apenas 100 metros. Pero no es fácil, solo una placa en un muro nos advierte dónde reposan sus restos. Cortés murió en Sevilla en 1547, pero sus restos saltaron de España a México y aquí recorrieron varios templos, hasta llegar hace 200 años a esta iglesia de Jesús Nazareno, en el centro histórico de la capital. Un lugar discreto, casi secreto. Al fondo de la iglesia, a la izquierda del altar mayor, una lápida encarnada, muy sencilla, recuerda quién fue y los años que vivió.
5: La voz de Ángeles Toledano se ha dejado sentir en casa. La cantaora jienense ha actuado en el Festival de Música en Segura 2026. Llevando una vez más a su público su trabajo Sangre Sucia. Durante 5 días, iglesias, teatros y capillas acogen los 13 conciertos programados en esta edición. Y mañana en el Festival de Cannes todo el protagonismo es para el cine español. Llega El ser querido de Rodrigo Sorogoyen con Victoria Luengo y Javier Bardem. Con el director hemos querido charlar horas antes de un día que promete emociones fuertes.
23: ¿Cuánto de nervioso has estado?
24: Muchísimo, o sea, inenarrable. He estado muy nervioso, sí.
23: Oye, ¿qué es el ser querido?
24: Bueno, es la definición de alguien que te importa mucho, te importa tanto, donde entra ese sentimiento del amor, ¿no? Del querer. De fondo es una historia de un padre y una hija que tienen una incomunicación y una herida que tienen que sanar y que pretenden sanar durante el rodaje de una película, durante el rodaje de la película en la que ellos trabajan. Yo lo que busco, y supongo que Isabel también lo que buscamos con nuestras películas, es emocionar, luego además otras cosas.
25: ¿Qué más?
26: Nada.
25: No, ¿qué te ha pasado algo? ¿Has cambiado la cara? ¿Te ha molestado algo?
23: ¿El reparto de la película es un reparto soñado?
24: Más que soñado, deseado. Más que deseado, pedido. O sea, nosotros fuimos a Javier Bardem y a Victoria Luengo y les dijimos, queremos hacer una película con vosotros dos, donde tú seas la hija, tú seas el padre, y dijeron que sí.
23: ¿Y mañana te acordarás de algún ser querido cuando desfiles por la alfombra?
24: No sé si estaré yo en condiciones de pensar y acordarme, pero bueno, me encantaría acordarme de mi padre, que falleció hace 2 años, y a la que está dedicada la película.
23: Muchas gracias, Rodrigo.
24: Gracias.

0: Y en un festival en el que no faltan ni las estrellas ni las sorpresas, esta tarde John Travolta ha recibido una Palma de Oro honorífica que rinde tributo a toda su carrera. Un galardón que el protagonista de Grease asegura que no se esperaba y que ha recogido poco antes de presentar su primera película como director. Con más de 20 años de trayectoria, Triángulo de Amor Bizarro sigue siendo una de las bandas más celebradas de nuestra escena underground. Capaces de reinventarse y marcar una nueva etapa con cada disco, y así lo vuelven a hacer en Mi Catedral, un trabajo que publican hoy y que darán a conocer en primicia en las fiestas de San Isidro en Madrid. No lo imaginaba
1: así. Triángulo de Amor Bizarro igual irrumpen con su sonido y post-punk en uno de los escenarios más castizo de las fiestas de San Isidro en Madrid, que atraviesan el silencio de una iglesia con Mi Catedral. Su nuevo trabajo es una especie de refugio en un entorno cada vez más hostil, una etapa más amplia, afilada y simbólica en sus más de dos décadas de trayectoria.
2: El refugio que todos tenemos que encontrar cuando hay demasiadas ideas y demasiados mensajes.
3: Que mucha música creo que tiene ahora ese peligro, con toda la IA, con todo el poder de la tecnología, pero al final somos un grupo de guitarra, bajo, batería, voces. Queremos hacer un disco
2: de nuestra carrera. Exactamente.
1: Su nuevo disco está atravesado por esa idea de lo real frente a lo digital, lo humano frente a lo artificial. Y muestran su cara más solidaria porque presentarán Mi Catedral en un festival por el pueblo palestino.
2: Nunca necesitamos usar una pancarta porque nuestras canciones son el propio sitio donde desarrollamos esas ideas.
1: Y sin renunciar a su identidad, su sonido se han convertido en referente del underground estatal al que se van sumando nuevas generaciones.
3: Por eso podemos llevar 20 años y estar y seguir igual.
1: Desde Galicia han levantado una catedral propia y sin pedir permiso para sonar distinto, sonar a Triángulo de Amor Bizarro.
0: Y la autora mexicana Valeria Luiselli tiene nueva novela. Se titula Principio, Medio, Fin y es una reflexión sobre la memoria, la imaginación y la ficción sin dejar de lado sus temas favoritos, la frontera y las migraciones, aunque esta vez ambientada en el Mediterráneo.
4: Valeria Luiselli se prepara para la maratón de entrevistas de Principio, Medio, Fin, una novela en la que una madre recién divorciada y su hija viajan por Sicilia entre mitos grecolatinos y filosofía, viviendo a pequeña escala su aventura.
5: El viaje de la Eneida, en donde los héroes no ganan ninguna guerra, la pierden. No tienen a casa que volver, tienen que reinventar.
4: Mientras descubren historias de dioses y hombres, a la escritora protagonista le preocupa llenar la memoria de su hija de falsos recuerdos extraídos de sus novelas y reflexiona sobre ficción e imaginación.
5: La madre efectivamente se preocupa, se pregunta por los límites éticos de escribir con la vida de los otros.
4: En su libro anterior, Desierto Sonoro, reflejaba la situación de los menores separados de sus padres en la frontera entre Estados Unidos y México. Ahora le indigna la persecución de migrantes en las calles de Norteamérica.
5: El sistema penitenciario estadounidense es privado y es una gran empresa. Hay un incentivo para encarcelar a cualquier persona indocumentada.
4: El desplazamiento, la memoria y las fronteras laten en la obra de Luiselli, una de las voces más interesantes de la nueva literatura mexicana.
0: Al día de San Isidro le quedan poco más de dos horas, un día que se celebra en muchísimas localidades de España, también en Madrid, y en La Pradera sigue habiendo animación. Los puestos de rosquillas y comida no han parado desde primera hora y un dispositivo especial de seguridad está desplegado para que los miles de visitantes puedan seguir disfrutando la fiesta.
6: Es el corazón de las fiestas de San Isidro. Esta pradera que lleva su nombre está repleta de gente de todas las edades. De hecho, aseguran que este es el año en el que más gente joven se ha apuntado a esta tradición. Entre claveles, rosquillas y trajes regionales, quienes no se han vestido aseguran que el año que viene volverán, pero con traje de chulapa o chulapo incluidos. Y para garantizar la seguridad de toda esta gente, se ha desplegado un dispositivo de más de 2.300 policías y 300 sanitarios.
7: Las fiestas de San Isidro en Madrid devuelven a la ciudad su antigua condición campesina.
8: Las mismas colas en la ermita del Santo para beber agua bendita.
7: Mientras elevan el aire el acre perfume de las fritangas.
8: Las mismas fritangas y rosquillas tontas y listas. Así lo contaba el Nodo en 1960. Las fiestas de San Isidro, por supuesto, a ritmo de organillo y chotis. La misma tradición que encontramos en el archivo ya en color en los 80 y que a ojos de los jóvenes había llegado a nuestros días, algo anticuada.
2: Caminando por la pradera nos dimos cuenta de que había muy pocas personas vestidas de chulapas o chulapos. La mitad eran personas mayores.
9: Pañuelo anudado al cuello y que se vea bien la cara.
8: Una nueva generación reivindica un espíritu castizo adaptado a los nuevos tiempos. Crean asociaciones, animan a vestirse, rejuvenecen la pradera y tienen hasta su propia banda sonora.
10: Pedazo de guapa, voy a comerte la boca en la Puerta del Sol.
11: Hay que perder ese miedo a bailar el chotis o a recuperar algunas tradiciones que a lo mejor de primeras pues no nos identificamos muchísimo, pero vamos a hacerlo por pasárnoslo bien y luego pues eso al final también va calando.
12: Creo que el que estemos planteando un lugar en el casticismo para que pueda entrar quien quiera, sea como sea y con las necesidades que tenga y los gustos que tenga, hace que haya más gente que se pueda acercar.
8: Y de eso se trata, mirar la tradición desde la hora y seguir disfrutando de armar la tremolina cuando llegues a Madrid.
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0: Y con esta postal invernal se han encontrado hoy los vecinos de varias localidades del norte de Navarra. Han vuelto a ver las calles cubiertas de blanco. La estación de Belagua ha sido uno de los puntos que más nieve ha acumulado, hasta 15 centímetros. Una nevada inusual en el mes de mayo. Pero parece que este paréntesis invernal, Marc, se queda en eso, en un paréntesis, ¿no?
16: Pues sí, Pepa, recuperamos la primavera más o menos este fin de semana, pero para meternos casi de lleno en el verano a partir de mitad de la próxima. Ahora lo veremos, pero comenzamos con lo interesante del día de hoy, este ambiente invernal, sobre todo en áreas del norte de España. Dejaba nevadas en puntos del Pirineo Navarro, también en el Pirineo más oriental y en otras zonas de montaña del centro y norte del país, con lluvias que además también han sido hoy bastante importantes, sobre todo en áreas del Cantábrico. Más de 50 litros por metro cuadrado se han acumulado en zonas de Cantabria, también del norte de Navarra, más de 40 en el País Vasco, más de 30, por ejemplo, en Oviedo, e iban poco a poco desdibujándose según viajaban hacia el sureste peninsular, aunque en Baleares se han reactivado y las tormentas, de hecho, en el entorno de Menorca se han descargado con mangas marina, que algunas de ellas, de hecho, han entrado tierra adentro un poco durante la tarde de hoy. Todo esto, como decíamos, con ambiente frío para la época del año, 11 grados tan solo de máxima, por ejemplo, en Teruel, también en Burgos, 12 en Soria, se notaba donde no entraba el frente en el sur, con temperaturas por encima de los 25 grados. Pues bien, mañana tenemos un frente desgastado que se acerca por el norte de España, mientras que esta masa de aire frío también se retira por aquí. Por tanto, mañana, ya decíamos, las máximas se recuperan en gran parte de la península ibérica, salvo en este caso en áreas del sureste. Lo vemos todo, como siempre, con detalle. País Vasco, mañana sí que tendremos lluvias más persistentes y el frente del que hablábamos irá dejando algunas llovinas, poquita cosa, en zonas del norte de Galicia, Asturias, viajando hacia Cantabria ya

a partir del mediodía y con temperaturas algo más altas. 17 grados esperamos en Bilbao, Santander, también en Oviedo y en el caso de A Coruña. También lluvias mañana, persistentes por la mañana sobre todo en áreas del norte de Navarra, intervalos de nubes.

0: Trump ha sido insólitamente prudente en estos tres días de visita oficial a China, pero una vez subido al avión presidencial y ya de regreso a Estados Unidos, se ha referido a la gran línea roja que le ha marcado China en este viaje.
1: We discussed the Taiwan, you know, the whole thing with the arms sales was in great detail, actually. And I'll be making decisions. But you know, I think the last thing we need right now is a war. That's 9,500 miles away.
0: Pero mientras dure esa guerra en Irán, todas las instituciones toman medidas. También la banca, con la oficina en Oriente Medio. Por ejemplo, en Dubái, varios bancos internacionales se mantienen cerrados y teletrabajando desde que Irán les puso en su punto de mira.
2: Irán también apunta a la banca. Primero a su centro financiero en Oriente Medio, Dubái, con una huella que dista mucho del infligido al sector energético.
3: El corazón del sistema es la banca, al final. Entonces, pues intenta atacar al corazón del sistema.
2: En Dubái, las sedes y sucursales de la banca internacional permanecen cerradas, con sus empleados teletrabajando.
3: Es más por protección de sus propios clientes. Yo no veo ningún otro riesgo.
2: Pero hay parte de la banca privada que ha paralizado nuevos puestos allí y mira más a Suiza o Singapur, otros polos financieros internacionales. Sin embargo, los expertos no ven riesgo financiero.
3: Cuanto más se alargue, más va a afectar a todo tipo de activos, incluido el sistema financiero. Pero la banca tiene unos colchones, unos niveles de solvencia, unos niveles de liquidez, está en el mejor momento de este siglo.
2: La banca europea apenas está expuesta de forma directa a Oriente Medio y la de la española es mínima.
0: Pues hace solo unos minutos hemos sabido que Israel y Líbano han acordado extender el alto el fuego otros 45 días. Representantes de ambos gobiernos estaban reunidos en Estados Unidos y han decidido además celebrar una nueva ronda de negociaciones en junio. A pesar de la tregua que se firmó hace un mes y vencía hoy, Israel ha seguido atacando territorio libanés. Este viernes en Gaza han recordado la Nakba. Este término Nakba significa catástrofe y hace referencia a la expulsión de más de 750.000 palestinos de sus hogares hace 78 años, cuando se creó el Estado de Israel. Los manifestantes han denunciado también que los ataques de colonos judíos en la Cisjordania ocupada se están multiplicando y que Israel está cometiendo un genocidio en la franja. El liderazgo del primer ministro británico, Keir Starmer, sigue cuestionado y crecen de día en día los apoyos al aspirante a sucederle, el alcalde de Manchester.
4: And that means having Andy Burnham.
5: Es Lucy Powell, vicepresidenta del Partido Laborista, expresando su apoyo al alcalde de Manchester en su intento por regresar al Parlamento como paso previo para forzar a Starmer a convocar unas primarias. Incluso el dimitido ministro de Sanidad, Wes Streeting, ha respaldado públicamente la candidatura de Andy Burnham en las elecciones parciales. Hasta el momento, ningún parlamentario laborista tiene los apoyos suficientes para presentar una candidatura alternativa al primer ministro. Así las cosas, todos los ojos están puestos en Andy Burnham, el favorito de las bases del partido. El primer ministro Keir Starmer insiste en que plantará cara a quien quiera que desafíe su liderazgo.
6: Bueno, ayer estaba casi asintomático, podemos decir.
0: Mejora, el único español que ha dado positivo por antivirus tras ser evacuado del crucero. Los otros 13 españoles ingresados en el Gómez Ulla siguen sin síntomas. El domingo les repetirán la PCR y, si es negativa, podrán recibir visitas de familiares.
7: More cases may be reported in coming days as passengers return to their countries. This does not mean the outbreak is expanding. It shows that the control measures are working.
0: Multitudinaria protesta de profesores esta tarde en Valencia. 35.000 personas, según la delegación del Gobierno, han salido a las calles en el quinto día de huelga indefinida en toda la comunidad valenciana. Reclaman una subida de salarios, la bajada de las ratios de alumnos por clase y más inversión en educación. El lunes, los sindicatos convocantes volverán a reunirse con la Generalitat para tratar de acercar posturas.
8: Estamos aquí para pedir más sueldo.

0: Que se dignifique nuestra profesión, mejores ratios, que se implante el valenciano, de verdad.
1: Estamos reivindicando todos los derechos que nos faltan, el exceso de burocracia, sobre todo las ratios, que tenemos muchos alumnos por clase.
2: No tenemos especialistas para poder hacerse cargo del alumnado con necesidades educativas especiales.
3: La sociedad necesita una educación pública universal de calidad.
4: También se han manifestado los profesores de Cataluña. En los paros han cortado los accesos al túnel del Cadí, en Girona, y también la N-240, a su paso por Lleida. Allí ha habido un momento de tensión entre los Mossos y los manifestantes. Israel y Líbano acuerdan extender el alto el fuego otros 45 días. Representantes de ambos gobiernos estaban reunidos en Estados Unidos. A pesar de la tregua que se firmó hace un mes y vencía hoy, Israel ha seguido atacando territorio libanés. Tomaré una decisión, dice Trump, dejando en el aire si seguirán o no vendiendo armas a Taiwán. La línea roja que le puso Xi Jinping, y China guarda silencio sobre la afirmación de Trump de que están de acuerdo sobre Irán. Hola, ¿qué tal? Saludos de nuevo desde el canal 24 horas. Los mercados bursátiles sentencian el resultado de la cumbre Estados Unidos-China. El petróleo ha subido y las bolsas han bajado. Decepción por una cumbre llena de gestos y vacía de contenido. Trump solo ha hablado de los temas espinosos en el avión de vuelta. La huelga y las protestas de docentes en varias comunidades deja una multitudinaria manifestación en Valencia. 35.000 personas, según la delegación del Gobierno, pidiendo menos alumnos por clase, subida de salario o inversión también. En Lleida han salido hoy a la calle.
5: La evolución está siendo buena, siempre con la prudencia que tenemos de ver estas evoluciones, ¿no? Este tipo de evoluciones. Pero bueno, ayer estaba casi asintomático, podemos decir.
4: La ministra de Sanidad confirma que mejora el español con hantavirus ingresado en el Hospital Gómez Ulla. Los otros 13 podrán recibir visitas la próxima semana si la PCR de este domingo da negativa. Con esta postal invernal se han encontrado hoy los vecinos de varias localidades del norte de Navarra. Han vuelto a ver las calles cubiertas de blanco, una nevada inusual en el mes de mayo.
6: Este fin de semana las temperaturas poco a poco irán ascendiendo y más que subirán la semana próxima. El sábado bastante tranquilo con algunas precipitaciones en el norte, cota de 1.200 metros, luego ascendiendo y con algunos chubascos en Ceuta, Melilla, un poco por Menorca y Concierzo y Tramontana. El domingo el tiempo se inestabiliza más en el norte, en el centro y hacia el este e incluso también en ambos archipiélagos. Y lo dicho, las temperaturas lentamente se irán recuperando. Aún hará frío en el norte, pero bueno, por ejemplo, Burgos pasará de 13 grados el sábado a 17 el domingo y en el sur se van acercando a los 30.
4: Trump ha sido insólitamente prudente en estos 3 días de visita oficial a China, pero una vez subido al avión presidencial y ya de regreso a Estados Unidos, se ha referido a la gran línea roja que le ha marcado China en este viaje.
7: Sí, esa gran línea roja es Taiwán. Trump reconoce que ha hablado con Xi Jinping largo y tendido sobre la isla y sobre las armas que Estados Unidos le vende. Precisamente ahora hay una gran venta de armas pendiente. Muchos creen que Trump la ha pausado para no molestar a China. Y en el avión de regreso a Washington, cuando le han preguntado qué va a pasar con esas armas, Trump ha dicho que tiene que tomar una decisión y no ha querido responder qué hará Estados Unidos si China decide atacar Taiwán. Trump pone fin a esta cumbre con palabras bonitas para Xi Jinping, con deseos mutuos de estabilidad, pero no se trae logros, acuerdos tangibles ni sobre Irán ni sobre aranceles. Lo que se trae es esa advertencia tan dura de Xi Jinping sobre la relación de Estados Unidos con Taiwán.
8: We discussed the Taiwan, you know, the whole thing with the arms sales was in great detail actually.
9: and I'll be making decisions. But you know, I think the last thing we need right now is a war that's 9,500 miles away.
4: Trump dice que la visita ha sido increíble y los elogios corteses han sido mutuos. Pero ¿qué hay detrás de lo que vemos? A los mercados no parece bastarles la cortesía en un momento de enorme tensión y gravedad en el mundo. Hemos preguntado a quién las interioridades de la relación de las dos grandes potencias.
10: Había más expectación que expectativas reales y al final ha habido más expectativas que resultados.
11: Mercados han reaccionado con escepticismo porque no se terminan de creer que esto vaya a sentar una colaboración permanente entre Estados Unidos y China.
10: Va a haber alguna presión sobre Irán, pero ahí el tema fundamental sigue siendo el tema nuclear y China no va a tomar una posición dura sobre eso.
11: Donald Trump ha tenido que reconocer que él solo no ha podido solucionar el problema iraní que ha provocado él mismo.
10: Taiwán no va a ser moneda de cambio. Lo que se le ha dicho es, si usted quiere venderle armamento, como ha vendido otras veces, hágalo. Pero Taiwán es una isla cuya soberanía creemos que es China.
11: Taiwán es el punto más caliente del planeta ahora mismo porque es un elemento irrenunciable para ambas potencias.
12: Xi Jinping ha sabido hablarle a Trump en el único lenguaje que le entiende, el de la fuerza. Es un toma y daca, me atacas, te ataco. Igual que Pekín ha sabido ocupar el vacío dejado por Washington como defensor de un mundo basado en reglas. China puede decir, yo no secuestro presidentes, no ataco a otros países, no cierro pasos marítimos. Y ese mensaje, sea oportunista o no, es muy poderoso para muchos países pequeños. Lo asegura Philip Sands, académico y abogado británico, curtido en los tribunales internacionales y autor de media docena de libros. Hace 20 años, cuando todavía se buscaba amparo legal para invadir un país, ya hablaba de un mundo sin ley. Ahora que ni se molestan en hacerlo, no oculta su preocupación por la deriva global. Nos estamos precipitando hacia el desastre, con líderes empeñados en crear caos y destrucción. El derecho internacional es para él el único lenguaje que todos compartimos y es también el motor de su obra. La última cruza las vidas del criminal nazi Walter Rauf y el dictador chileno Augusto Pinochet. Su detención en Londres marcó un antes y un después en la lucha contra la impunidad. ¿Viaja Netanyahu a donde quiere? ¿Va Putin donde quiere? Su respuesta es no. Limitan sus viajes y solo por una razón, el precedente Pinochet.
4: Y otro síntoma de que la incertidumbre se prolonga. Emiratos Árabes Unidos ha anunciado que ya está construyendo un segundo oleoducto para conectar el país de oeste a este, evitando así el estrecho de Hormuz. Podría entrar en funcionamiento el año que viene y duplicaría la capacidad exportadora del país. Hace apenas dos semanas, Emiratos Árabes abandonó la OPEP. Este oleoducto le daría un margen mayor para aumentar y gestionar sus ventas de crudo. Pero mientras dure esa guerra en Irán, todas las instituciones toman medidas. También la banca, con la oficina en Oriente Medio. Por ejemplo, en Dubái, varios bancos internacionales se mantienen cerrados y teletrabajando desde que Irán les puso en su punto de mira.
13: Irán también apunta a la banca. Primero a su centro financiero en Oriente Medio, Dubái, con una huella que dista mucho del infligido al sector energético.
14: El corazón del sistema es la banca, al final. Entonces, pues intenta atacar al corazón del sistema.
13: En Dubái, las sedes y sucursales de la banca internacional permanecen cerradas, con sus empleados teletrabajando.
14: Es más por protección de sus propios clientes. Yo no veo ningún otro riesgo.
13: Pero hay parte de la banca privada que ha paralizado nuevos puestos allí y mira más a Suiza o Singapur, otros polos financieros internacionales. Sin embargo, los expertos no ven riesgo financiero.
14: Cuanto más se alargue, más va a afectar a todo el tipo de activos, incluido el sistema financiero. Pero la banca tiene unos colchones, unos niveles de solvencia, unos niveles de liquidez, está en el mejor momento de este siglo.
13: La banca europea apenas está expuesta de forma directa a Oriente Medio y la de la española es mínima.
4: Pues hace solo unos minutos hemos sabido que Israel y Líbano han acordado extender el alto fuego otros 45 días. Representantes de ambos gobiernos estaban reunidos en Estados Unidos y han decidido además celebrar una nueva ronda de negociaciones en junio. A pesar de la tregua que se firmó hace un mes y vencía hoy, Israel ha seguido atacando territorio libanés. El polémico viaje de la presidenta madrileña Isabel Díaz Ayuso a México...

0: deja una larga resaca informativa. Por ejemplo, nos hemos preguntado dónde está enterrado y nuestro corresponsal en el país norteamericano lo sabe y lo enseña.
1: Por esta avenida, la antigua calzada de Iztapalapa, entró Hernán Cortés a la capital mexicana. Y en este punto, metros arriba, metros abajo, se produjo hace 500 años el histórico encuentro entre el emperador mexica Moctezuma y el conquistador extremeño Hernán Cortés. Un encuentro cordial, después de muchas tiranteces, nada que ver con la reconquista de Tenochtitlan dos años después. Salvo alguna excepción,
2: Hernán Cortés, un presidente.
1: Los mexicanos tienen muy claro quién fue y qué hizo Hernán Cortés.
3: Fue uno de los conquistadores.
4: Un invasor a nuestra nación.
5: Desestructuró y fragmentaron la cultura y la sociedad que aquí se tenía.
1: Otra cosa es dónde está enterrado.
5: No, la verdad desconozco dónde está enterrado.
6: Enterrado no.
7: No, eso no lo sé. ¿Dónde?
1: Pues muy cerca, apenas 100 metros. Pero no es fácil, solo una placa en un muro nos advierte dónde reposan sus restos. Cortés murió en Sevilla en 1547, pero sus restos saltaron de España a México y aquí recorrieron varios templos, hasta llegar hace 200 años a esta iglesia de Jesús Nazareno, en el centro histórico de la capital. Un lugar discreto, casi secreto. Al fondo de la iglesia, a la izquierda del altar mayor, una lápida encarnada, muy sencilla, recuerda quién fue y los años que vivió.
8: Un germen que luego más adelante puede concretarse en algo. Cambiará la manera de pensar de mucha gente.
9: Estamos hartísimos ya de la política que hay, de los recortes que hay.
10: ¡Manos arriba!
11: Que se presente el señor Mercado a las elecciones, que nos dejen elegir.
12: No queremos que ningún partido se asocie con este movimiento. Lo único que queremos es que algo cambie.
13: Estas son nuestras armas.
14: Esto va para adelante, ya va para adelante. Estamos muy hartos todos por muchas cosas.
0: 15 años del 15M y parece que ha pasado un siglo. Aquel movimiento ciudadano espontáneo que ocupó calles y plazas, particularmente la Puerta del Sol, transformó profundamente la percepción de la política. Hoy queremos recordar a las personas anónimas que hicieron aquello posible.
15: Aquí fue la explosión, la alegría de lo inesperado. Fue histórico ese movimiento, una pena, porque ha vuelto a triunfar el mercado.
16: Al final se fue todo al garete.
17: Es lo que piensan algunos de los que vivieron hace 15 años el 15M. Decenas de miles de personas salieron a protestar a las calles. 2011 arrastraba aún la crisis de 2008. 21% de paro, récord de desahucios, corrupción política. ¡Basta ya! Fue el grito unánime. ¿Pero qué dejó aquella indignación? Una mayor exigencia de transparencia política, dicen los expertos, pero también un impulso de los movimientos sociales.
18: Movimiento feminista, toda la agenda verde y toda la defensa de los servicios públicos, sanidad, educación, servicios sociales, dependencia, también la parte de memoria histórica.
17: Hoy en día, reflexiona este sociólogo, ese auge ha generado el efecto inverso.
18: Todos esos movimientos han provocado una reacción también conservadora, que es en la que estamos ahora más.
17: El bipartidismo salió también tocado de ese 15M. El descontento lo debilitó, impulsó a otros partidos, pero sobre todo favoreció la creación de Podemos. Aquí también ha habido un giro de guión.
19: Y ese voto protesta que se canalizaba a través de Podemos, una formación política de izquierdas que nace un poco a la sombra de ese 15M, en la actualidad la está capitalizando Vox.
17: Hace 15 años todas las miradas se fijaron en la Puerta del Sol de Madrid, pero el movimiento se extendió rápidamente, traspasó fronteras y fue inspiración, por ejemplo, de ocupar Wall Street. Las redes sociales jugaron entonces ya un papel fundamental.
0: Multitudinaria protesta de profesores esta tarde en Valencia. 35.000 personas, según la delegación del Gobierno, han salido a las calles en el quinto día de huelga indefinida en toda la comunidad valenciana. Reclaman una subida de salario, la bajada de los ratios de alumnos por clase y más inversión en educación. El lunes, los sindicatos convocantes volverán a reunirse con la Generalitat para tratar de acercar posturas.
10: estamos aquí para pedir más sueldo, que se dignifique nuestra profesión, mejores ratios, que se implante el valenciano, de verdad.
20: Estamos reivindicando todos los derechos que nos faltan, el exceso de burocracia, sobre todo las ratios, que tenemos muchos alumnos por clase.
21: No tenemos especialistas para poder hacerse cargo del alumnado con necesidades educativas especiales.
22: La sociedad necesita una educación pública, universal, de calidad.
0: También se han manifestado los profesores de Cataluña en los paros, han cortado los accesos al túnel del Cadí en Girona y también en la N240 a su paso por Lleida. Allí ha habido un momento de tensión entre los Mossos y los manifestantes. La buena noticia del día es que mejora el estado del único español contagiado por hantavirus. Es un hombre de 70 años que presentó febrícula y dificultad respiratoria. Lleva 5 días ingresado en una unidad de aislamiento de alto nivel. Sanidad ha confirmado que sus síntomas han remitido.
23: Los síntomas prácticamente han desaparecido, por eso tienen previsto realizar una segunda PCR al español que continúa aislado en la unidad de alto nivel de este hospital militar Gómez Ulla para comprobar si sigue dando positivo. El resto de los españoles están asintomáticos, asintomáticos también los tripulantes del Ondius, según ha dicho su propio capitán. La Organización Mundial de la Salud dice que el nivel de riesgo para la población mundial sigue siendo bajo, aunque no descartan que pueda aparecer algún nuevo caso.
24: More cases may be reported in coming days as passengers return to their countries. This does not mean the outbreak is expanding. It shows that the control measures are working.
0: Y España sigue batiendo récords de trasplantes. El último, en solo 48 horas, 39 personas donaron sus órganos a 75 pacientes. Además, 4 de ellos tenían grandes dificultades para conseguir un trasplante por sus características inmunológicas. Ahora tienen una vida nueva por delante. España encadena ya más de 3 décadas como líder mundial. Escuchar sin juzgar y actuar a tiempo es clave para prevenir el suicidio, la segunda causa de muerte no natural en España y uno de los grandes retos de nuestra sociedad. Para afrontarlo es clave el trabajo de los psicólogos y sanitarios que están al otro lado del 024, el teléfono de ayuda. En 4 de cada 10 llamadas que reciben, el riesgo es alto.
25: Natalia llamó 2 veces al 024. Buscar ayuda le salvó la vida.
26: Tuve como un pensamiento cruzado que apareció de la nada, un pensamiento de hacerme daño físico, de autolesionarme. Si no hubiera estado al 024, pues no sé qué hubiera pasado.
25: Todas las víctimas tienen en común un momento de desesperación. No es el deseo de dejar de vivir, dicen desde Cruz Roja, sino acabar con ese sufrimiento. Y no existe un único perfil.
27: Cualquier persona durante su vida, en un momento determinado, puede llegar a plantearse el suicidio como una opción.
25: Quienes más piden ayuda, mujeres y personas de entre 50 y 59 años. La llamada no tiene límite de tiempo. Los psicólogos atienden de forma confidencial y tratan de acordar un plan de seguridad.
28: Tienen esa primera llamada donde saben con seguridad que alguien experto y formado les va a escuchar, les va a atender, les va a preguntar acerca de qué es lo que les está ocurriendo en la vida para llegar a ese punto de desesperación.
26: Por primera vez me sentía entendida, comprendida y acompañada y sobre todo no juzgada.
25: Como Natalia, 500.000 de víctimas han llamado al 024 desde 2022.
29: No hay prisa, aquí estamos para ayudarte. Lo importante es tú.
25: También existe un chat para quienes hablar por teléfono les genera ansiedad. Es la vía a la que más recurren los menores de 20 años.
0: Muere el cantaor de flamenco Matías de Paula, de 52 años, por heridas de arma de fuego. El incidente ha ocurrido este viernes por la tarde en las inmediaciones de la Plaza Rafael Alberti, en Villanueva de la Serena.
30: Los hechos han sucedido en esta zona de Villanueva de la Serena, concretamente en la Plaza Rafael Alberti, cuando un hombre le ha disparado causándole la muerte. El cuerpo de Matías de Paula está ya en el Instituto de Medicina Legal de Badajoz, donde se le va a practicar la autopsia. Mientras la Policía Nacional investiga lo sucedido, todo indica que habría ya una persona identificada, aunque en estos momentos no hay ningún detenido. Matías de Paula pertenece a una extensa familia de artistas Los Churracos y cuenta con una dilatada carrera profesional que le llevó a ser cantaor en el Ballet Nacional de España y a compartir cartel con artistas como José Mercé, Enrique Morente o Carmen Linares.
0: Con la temporada de vela, el emérito nunca falta en San Senso. Esta vez ha vuelto por segunda vez en lo que va de año para participar en las regatas de la Liga Nacional de la clase 6 metros de vela. El rey Juan Carlos I lidera la tripulación del emblemático velero Bribón, que pertenece al Real Club Náutico de San Senso. Y ya está en marcha la campaña de pesca de la sardina ibérica, plato estrella del verano. Lo hace bajo un estricto plan acordado por España y Portugal para asegurar la supervivencia de la especie.
1: Después de 5 meses de reposo biológico, la campaña empieza bien. Hubo abundancia de sardina en prácticamente todos los puertos. Aún así, este año sale bastante más cara. Entre el 40 y el 50% más que el año pasado. Esto en lonja, en el mercado podría llegar a costar el doble en parte por el gasto en gasoil. 20 y muchos mil euros solo en combustible en un mes. Porque la pesca de cerco, respetuosa con la especie, implica el constante movimiento del barco. En la sardina gastamos mucho combustible. Pero el sector confía en el consumidor en fresco, de temporada pero muy fiel, y en su industria. Portugal es el mayor exportador de sardina en conserva de la Unión Europea.
2: Aún falta mucha temporada, pero las expectativas son buenas. Este puerto de Peniche es uno de los principales puntos de descarga de sardina ibérica del centro de Portugal. Aquí llegará gran parte de lo que se pesque hasta final de año desde el Golfo de Vizcaya hasta el Estrecho de Gibraltar.
1: España y Portugal gestionan de manera conjunta una captura que este año está limitada a poco más de 50.000 toneladas. Un 66% le corresponde a nuestros vecinos en un reparto que responde a la arraigada tradición de un país que ha hecho de la sardina casi un símbolo.
0: El cambio climático, la subida del nivel del mar y los temporales están provocando que muchos municipios empiecen a quedarse sin playas.
3: Es la playa de la Pineda en Vilaseca, Tarragona, en el 2002. Y su paseo marítimo, por donde circulaban coches hasta que hace un año el ayuntamiento empezó las obras de deconstrucción, es decir, devolverle a la playa lo que en su día se le quitó.
4: Nos encontramos que cada vez menos playa.
5: Esto ha cambiado muchísimo.
6: He conseguido prácticamente 25 metros de ancho de playa, que antes era una carretera por donde pasaban los vehículos.
3: En la otra esquina de España, en el Atlántico, lo mismo ha sucedido en la playa de Samil, en Vigo.
7: El espacio natural siempre prevalece ante otras cosas.
8: ¿Y si ganamos espacio? Podemos venir más gente a disfrutar de la playa.
3: Se ha demolido parte del paseo marítimo para doblar la superficie de dunas, aunque asociaciones ecologistas no lo ven suficiente.
9: Aquellos bárbaros, que eran unos bárbaros, pusieron un muro encima de una duna y la playa, por tanto, quedó minimizada. Con marea alta casi no había playa.
3: Reconstruir los errores del pasado para dar respuesta al cambio climático y los mordiscos del mar tras los temporales que cada vez son más intensos y frecuentes en España. La solución hasta ahora era reponer la arena que se llevaba el agua.
11: La arena es uno de los elementos más escasos en el mundo. Por su alta demanda, cada vez hay menos arena disponible y, por lo tanto, cada vez es más difícil hacer esas reposiciones artificiales.
3: El reto, cambiar la manera de relacionarnos con el medio ambiente. Ya no se trata de ganarle terreno al mar, sino de convivir con él.
0: Con esta postal invernal se han encontrado hoy los vecinos de varias localidades del norte de Navarra. Han vuelto a ver las calles cubiertas de blanco. La estación de Belagua ha sido uno de los puntos que más nieve ha acumulado, hasta 15 centímetros. Una nevada inusual en el mes de mayo. Y este 15 de mayo, día de San Isidro, los madrileños han sacado su lado más castizo. Vestidos con el mantón, la parpusa y el clavel, han ido a la pradera para disfrutar de este fin de semana largo y de la verbena.
12: A pesar de que por momentos el cielo de la pradera se ha teñido de gris, los madrileños han cumplido un año más con la tradición.
31: Venimos a la fuente, entramos a la ermita.
32: Un día muy bonito, desde la mañana hasta la noche.
33: Hemos bebido agua, hemos oído misa, ahora y después las rosquitas. Las listas.
12: Pero no son las únicas de este día.
34: Tenemos de todas, de la lista, de la tonta, Santa Clara, con sabores de limón, de fresa, violeta.
12: Y también es el día de las gallinejas y los entresijos.
35: Que aquí en la pradera nadie se puede quedar con hambre.
36: Nadie.
12: Lo castizo no solo se come, también se viste.
37: Los mantones típicos del traje de chula,
10: Y luego tenéis también la parpusa, que es la gorrita que lleva el hombre, que es la típica del chulo madrileño.
12: Y se lucen al ritmo del chotis. A San Isidro lo celebran tanto los gatos como los madrileños de adopción. Y para que todo el mundo disfrute, los hay que tienen que trabajar este 15 de mayo.
13: Si se pierde algún niño o si se desorienta alguna persona mayor, somos un punto de referencia.
12: Pero no son los únicos.
14: Alrededor de unos 300 policías van a estar en la pradera.
12: En un día en el que también se refuerza el transporte público en la capital.
0: Y mañana en el Festival de Cannes todo el protagonismo es para el cine español. Llega El ser querido de Rodrigo Sorogoyen con Victoria Luengo y Javier Bardem.
15: ¿Cuánto de nervioso has estado?
16: Muchísimo, o sea, inenarrable. He estado muy nervioso, sí.
15: Oye, ¿qué es El ser querido?
16: Bueno, es la definición de alguien que te... Bueno, que te importa mucho, te importa tanto, donde entra ese sentimiento del amor, ¿no? Del querer. De fondo es una historia de un padre y una hija que tienen una incomunicación y una herida que tienen que sanar y que pretenden sanar durante el rodaje de una película, durante el rodaje de la película en la que ellos trabajan. Yo lo que busco, y supongo que Isabel también lo que buscamos con nuestras películas, es emocionar, luego además otras cosas.
17: ¿Qué más?
18: Nada.
17: No, ¿qué te ha pasado algo? ¿Has cambiado la cara? ¿Te ha molestado algo?
15: ¿El reparto de la película es un reparto soñado?
16: Más que soñado, deseado. Más que deseado, pedido. O sea, nosotros fuimos a Javier Bardem y a Victoria Luengo y les dijimos, queremos hacer una película con vosotros dos, donde tú seas la hija, tú seas el padre, y dijeron que sí.
15: ¿Y mañana te acordarás de algún ser querido cuando desfiles por la alfombra?
16: No sé si estaré yo en condiciones de pensar y acordarme, pero bueno, me encantaría acordarme de mi padre, que falleció hace 2 años. Y a la que está dedicada la película.
15: Muchas gracias, Rodrigo.
16: Gracias.
19: Bruselas ve en la crisis del hantavirus un aviso de que las alertas sanitarias son cada vez más frecuentes y reclama una mayor coordinación entre países. Recomienda más confianza en la ciencia y combatir la desinformación sobre salud. Entre tanto, Europa sigue pendiente del futuro del primer ministro Starmer. Empieza Europa 2026.

0: My government will respond to this world with strength.
1: Britain back at the heart of a stronger Europe.
2: Que haya un equilibrio que permita que el suministro de estos medicamentos críticos siempre esté disponible a pesar de que haya un contexto geopolítico adverso o una crisis sanitaria como la COVID.
3: El estudio Eurobarómetro se creó en el año 1973, en un momento clave de la integración de la Unión Europea. Y es el termómetro que mide el pulso de la opinión pública en Europa.
4: El cine necesita a Europa, pero Europa también necesita al cine. Así arranca una carta abierta que 4.700 profesionales del mundo del cine han dirigido a la Unión Europea. Entre esos firmantes hay españoles, Rodrigo Sorogoyen, Oliver Lasse o Carla Simón.

0: La Unión Europea se activa ante la crisis del antivirus y busca soluciones conjuntas que permitan hacer frente a posibles alertas sanitarias. Mejores tratamientos, más confianza en la ciencia y potenciar la fabricación de medicamentos y vacunas en Europa para no depender tanto de países como China o India.
1: Bruselas advierte la frecuencia y la intensidad de los brotes de enfermedades está aumentando y hay que actuar con más rapidez, pide el comisario europeo Sikela. Los 27 tienen que estar organizados y coordinados para futuras crisis sanitarias, alertados tras el brote de antivirus. El Ondius llegará a Rotterdam en un par de días. Los pasajeros y la tripulación que aún siguen a bordo harán cuarentena en Países Bajos. Así lo acordaban esta semana los ministros de Sanidad de todos los países europeos implicados en la crisis. Los últimos evacuados, los pasajeros australianos que han llegado este viernes a casa. Son 6, todos con pruebas negativas y asintomáticos. Estarán aislados 3 semanas. Los expertos europeos piden tranquilidad. Nos espera que este virus se comporte de forma diferente a como ya lo hacen otras regiones del mundo. Eso sí, no descartan que con el largo periodo de incubación que tiene puedan aparecer nuevos positivos entre los pasajeros. El pasajero español contagiado evoluciona bien. El caso más grave, el de la turista francesa.
2: Solidarity is the best immunity.
1: La solidaridad es la mejor humanidad, ha dicho este viernes el director de la OMS, que ha vuelto a agradecer a Tenerife y a España su implicación en la respuesta a esta crisis.
0: El primer ministro británico Keir Starmer llegó al gobierno hace menos de 2 años prometiendo estabilidad tras el baile de primeros ministros conservadores. Sin embargo, ahora está en una situación muy parecida, desafiado dentro de su propio partido.
3: La gran amenaza para Keir Starmer se llama Andy Burnham. Alcalde de Manchester desde 2017, él es uno de los miembros más influyentes del laborismo y probablemente también el más popular. En enero, Starmer bloqueó la posibilidad de que Burnham regresara al Parlamento de Westminster con el argumento de que Andy es un gran alcalde. Solo desde un escaño en Westminster uno se puede convertir en líder del Partido Laborista, y Starmer no quería tener a un enemigo tan poderoso tan cerca. Ahora, la crisis de credibilidad del primer ministro es tan grave que uno de sus parlamentarios, Josh Simmons, ha decidido inmolarse por la causa de Andy Burnham. Simmons ha dimitido y de esta manera se celebrarán elecciones en su circunscripción. El asunto se puede alargar varias semanas más porque Andy Burnham primero tiene que ganar su escaño en Westminster en unas elecciones que se van a celebrar como pronto dentro de un mes, pero que pueden ser convocadas tan tarde como en septiembre. Y porque los otros posibles candidatos van a esperar a conocer el resultado de esos comicios parciales. West Riding ya ha dicho que apoya a Burnham, así que podemos considerar que se retira de la competición. También la vicepresidenta del partido ha anunciado que apoya al alcalde de Manchester. Entre tanto, Keir Starmer ha insistido en que no piensa dimitir y que plantará cara ante cualquiera que desafíe su liderazgo.
1: La crisis interna de los laboristas no cambia el protocolo. El miércoles el rey abría el nuevo curso parlamentario. Carlos III lee el discurso que le prepara el gobierno. Antes, en el Parlamento británico, Starmer defendía mejores servicios públicos, mayor independencia energética y otra propuesta: reconstruir la relación con Europa. El Reino Unido vuelve a estar en el corazón de una Europa más fuerte porque, defiende el primer ministro, es bueno para el crecimiento económico y para la seguridad. Pero Starmer sabe que a lo mejor no será él quien lo ponga en marcha. El varapalo electoral en Gales, Escocia y en las municipales le han empujado a la inestabilidad política que tanto cuestionó. 6 primeros ministros conservadores en 5 años. En julio de 2024, Starmer conseguía en las urnas una holgada mayoría que los laboristas no tenían desde la época de Tony Blair. Solo un mes después ya le rechazaba la mitad del electorado. Hoy es el 70%. De nuevo, la incertidumbre vuelve al 10 de Downing Street, con un primer ministro cuestionado dentro de su gobierno y su partido, y de momento aferrado al cargo.
0: Las consecuencias de la guerra en Oriente Próximo continúan. Bruselas propone que la misión europea Spides, que opera en el Mar Rojo, se una a la coalición internacional que trabaja por garantizar la libre navegación en el estrecho de Hormuz. Eso sí, siempre que la guerra termine.
4: Dos meses y medio desde que comenzó el conflicto y sigue el bloqueo en el estrecho de Hormuz. La Unión Europea se plantea qué más puede hacer. La jefa de la diplomacia vuelve a poner sobre la mesa la operación Aspides. Propone que se amplíe su mandato, pero no hay acuerdo entre los 27. La misión que opera en el Mar Rojo ha escoltado en dos años a cerca de 1.700 barcos. Calas pide a los países que cuando sea posible esta operación Aspides se sume a la iniciativa que lideran Francia y Reino Unido para abrir la navegación en Hormuz. Con más buques para escoltar y también, si es necesario, realizar tareas de desminado. La Unión Europea tendría así un papel fuerte en la región desde el punto de vista geopolítico, dice, una fortaleza que busca Bruselas ante los nuevos desafíos. Calas habla de frustración porque el ritmo de producción de la industria de la defensa esté aún lejos de cubrir las necesidades. La advertencia llega también del secretario general de la OTAN. Europa tiene que producir más, asumir más responsabilidad para que Estados Unidos reoriente su política a otros escenarios como Asia, dice Rutte, a dos meses de que se celebre en Ankara la cumbre anual de la Alianza.
5: Acababa de empezar la guerra de Estados Unidos e Israel contra Irán, principios de marzo. A los ciudadanos de los 27 les preguntan por sus preocupaciones. Y esta guerra encabeza la lista.
6: Es un conflicto que se percibe relativamente próximo, cercano a Europa y sobre todo con consecuencias directas en los países o en los Estados miembros de la Unión Europea.
7: Major combat operations in Iran.
5: Estados Unidos se convierte además en el país que peor ven los europeos, solo por detrás de Rusia, pero por delante de China. En apenas seis meses han subido 14 puntos la opinión negativa, y llega al 74%.
7: Thank you very much.
6: Se está constatando, incluso de una forma más adelantada por parte de la ciudadanía que incluso de los propios gobiernos europeos, una desconfianza hacia la administración Trump.
5: Las guerras que están afectando directamente a los europeos, la de Ucrania por su proximidad y la de Oriente Próximo por la desestabilización económica, llevan a otro dato relevante. Son cada vez más los que se sienten seguros dentro de la Unión Europea y más del 80% apuesta por impulsar una política común de defensa, el máximo porcentaje en 20 años.
6: Ya no se percibe a Estados Unidos como ese Estado defensor o policía del mundo o ese paraguas defensivo en el que estaba Europa tras la Segunda Guerra Mundial.
5: La incertidumbre económica también ha llevado al euro al mayor apoyo desde su creación en 2002. En Bulgaria, el último país en incorporarse a la moneda única, donde llevan apenas seis meses utilizando el euro, también ha subido ese apoyo.
8: Estamos en 1973, es el año en que por primera vez se hace un eurobarómetro. Entonces, solo en los países que formaban parte de la Comunidad Económica Europea. Y la encuesta iba sobre la ampliación. Habían pasado de 6 a 9 Estados miembros. Entre ellos, Reino Unido, que ya no está.
9: En un momento clave de la integración de la Unión Europea, y en aquel momento era un estudio más modesto que el que tenemos hoy en día.
8: Más de 50 años después, los europeos siguen contestando a las preguntas del Eurobarómetro. Ahora de 27 países, desde Rumanía a Portugal, de Finlandia a Chipre. En la mayoría de esos países, como en España, se hacen 1.000 entrevistas.
9: Parte de unos procesos de selección muestral aleatorios que tienen como objetivo garantizar que cualquier persona, cualquier ciudadano o ciudadana, tenga las mismas posibilidades de ser seleccionada para participar en el estudio, con independencia de que viva en una gran ciudad o en un pueblo pequeño o que tenga un nivel económico alto, medio o bajo.
8: La entrevista no es telefónica, se va al domicilio del encuestado, es voluntaria y dura unos 20 o 25 minutos. Se hacen las mismas preguntas en todos los países, por eso la traducción es muy importante. Berian lleva más de 20 años haciendo los eurobarómetros, dos estándar, el de invierno y el de primavera, el que acabamos de conocer, pero hay otros 5 o 6 más al año.
9: Es el termómetro que mide el pulso de la opinión pública en Europa. Es la operación de investigación de opinión pública más importante a nivel europeo.
8: Volvemos a 1973. A los europeos de esos primeros 9 países les gustaba pertenecer al mismo grupo. En eso no hemos cambiado mucho. Ahora también queremos seguir caminando juntos en la Unión Europea.
0: La opinión de los europeos sobre Ucrania también es clara. Hay un apoyo mayoritario a la ayuda que la Unión Europea da a Kiev. Esta semana Bruselas ha pedido el regreso de los miles de niños ucranianos deportados de forma ilegal a Rusia y pide que ese retorno no quede fuera de un posible acuerdo de paz.
10: Tens of thousands of boys and girls remain trapped in Russia.
11: Decenas de miles de niñas y niños siguen atrapados en Rusia y no descansaremos hasta que cada uno de ellos vuelva con sus familias. Lo decía la presidenta de la Comisión en este vídeo que publicaba el mismo día que representantes de la Unión Europea, la ONU y 50 países se reunían para intentar poner fin a lo que el Kremlin niega sistemáticamente, el traslado forzoso de más de 20.000 niños ucranianos a Rusia desde que empezó la guerra. Rusia habla de salvación mientras hace propaganda de lo bien que se ha portado con estos niños, a los que recibían con regalos para más tarde decirles que sus familias los habían abandonado. El gobierno aceleró además su adopción por parte de familias rusas, algo que durante una guerra es ilegal, según ha aclarado Naciones Unidas.
12: Estos niños fueron trasladados a Crimea con el consentimiento de sus padres. La intención era librarlos de los bombardeos y que descansaran.
11: La Corte Penal Internacional se puso a investigar estos posibles crímenes de guerra ante las denuncias de niños en paradero desconocido y llegó a emitir una orden de arresto contra Vladimir Putin. ¿Y qué va a hacer la Unión Europea para acabar con esto? Pues de momento apoyar a Ucrania en su empeño por recuperar a estos niños, impulsar la vía diplomática e imponer sanciones a los responsables y cómplices de su deportación, del traslado forzoso y de su militarización. Con 50 millones de euros, ha asegurado von der Leyen, Bruselas garantizará la justicia para estos niños. Su restitución deberá formar parte, ha dicho, de cualquier acuerdo de paz.
8: Uno, dos, tres, cuatro. Los equipos de rescate han excavado entre 3.000 metros cúbicos de escombros. Cinco, seis, siete, 24 muertos, entre ellos tres niños. Es el ataque más duro de Rusia contra Kiev este año. Las labores de búsqueda de desaparecidos han terminado. Aunque unas horas antes han podido rescatar a gente con vida, a 30 personas. Pero es día de luto en la capital, aunque el ruido de las excavadoras no deja oír los sollozos de esta vecina que vive al otro lado de la calle. También se ha acercado hasta allí el presidente Zelensky. Quienes informan sobre la guerra de Ucrania han perdido ya la cuenta de los récords. Esta semana se ha cumplido otro: el lanzamiento de 1.500 drones y docenas de misiles rusos en 48 horas. Y este viernes, la mayoría de países europeos reunidos en Moldavia han acordado que esto no puede quedarse así e impulsarán la creación del Tribunal Especial para el Crimen de Agresión contra Ucrania. Se ocupará de investigar, procesar y juzgar a los responsables de los crímenes contra ese país. A su manera, los ucranianos responden a cada ataque, a cada muerte, a cada destrozo, con flores.
1: En este vídeo se ve cómo un grupo de colonos israelíes obliga por la fuerza a una familia palestina a trasladar el cuerpo de su hijo del cementerio de Jenin en Cisjordania a otro lugar tras profanar su tumba. El acoso por parte de los colonos no cesa. Agresiones físicas, quema de cultivos, ante la mirada impasible del ejército israelí. La Unión Europea ha impuesto sanciones a varios colonos y organizaciones israelíes culpables, según Bruselas, de la violenta colonización de Cisjordania. El cambio de gobierno en Hungría ha permitido desbloquear estas sanciones, que incluyen la congelación de activos y la prohibición de viajar. España pide ir más allá.
13: El Consejo de Asociación entre la Unión Europea e Israel no puede continuar como si nada estuviera ocurriendo.
1: En lo que llevamos de año, 40 palestinos han muerto, según la ONU, por ataques de colonos. Una cifra récord que no deja de aumentar desde 2023, tras la ofensiva israelí sobre Gaza por los ataques de Hamas.
0: El brote de antivirus nos ha recordado lo que es una crisis sanitaria y lo vulnerables que podemos llegar a ser. Esta semana la Unión Europea ha acordado un texto que sentará las bases de la futura ley de medicamentos críticos. Para poder saber en qué consiste esta ley y lo importante que puede llegar a ser, hoy nos acompaña Elena Casaus, es secretaria general de la Asociación Española del Medicamento Genérico. Gracias por estar aquí con nosotros, Elena.
14: Muchas gracias por la invitación. Pues lo que ha acordado esta semana la Unión Europea es sin duda una norma clave para la seguridad sanitaria de la Unión Europea. ¿De dónde nace esta idea? Esta idea nace del hecho de que existen medicamentos que son esenciales para los sistemas sanitarios y sin los cuales pues se podría producir una situación de crisis. Estamos hablando de medicamentos analgésicos, estamos hablando de medicamentos antibióticos, medicamentos para el cáncer, vacunas, insulinas, y de las cuales el 90% son medicamentos genéricos. Entonces, ¿por qué surge la necesidad de esta norma? Pues surge porque en los últimos años en la Unión Europea se están produciendo episodios de falta de abastecimiento de medicamentos esenciales, medicamentos críticos, y como consecuencia de ello, a partir de la pandemia de la COVID-19, se evidenció que muchos de estos medicamentos tienen una altísima dependencia del suministro de países asiáticos. Por lo tanto, la norma persigue un objetivo y es reducir esa dependencia y que el suministro de estos medicamentos críticos esté siempre disponible. Para ello, ¿qué ha articulado la norma? Pues básicamente son tres, cuatro medidas básicamente. La primera de ellas es, primero, que las compras públicas de medicamentos no se basen única y exclusivamente en el criterio de precio, sino que se incluyan otros criterios como son la resiliencia o la fortaleza de la cadena de suministro de los proveedores. Otra medida que intenta abarcar este nuevo reglamento es que se puedan hacer compras conjuntas de medicamentos entre varios Estados miembros, lo cual fortalece la capacidad de suministro. Una tercera medida es las reservas estratégicas, es decir, los stocks de contingencia en los Estados miembros de esos medicamentos críticos, pero siempre preservando los principios de solidaridad y de coordinación entre Estados miembros. Y por último, lo que pretende la norma es fortalecer la producción europea de medicamentos críticos y también de sus principios activos.
0: Es decir, Elena, eso sería como que fuese Europa autosuficiente, que no dependiera de países externos. Comentabas los grandes laboratorios asiáticos, que son los principales proveedores de Europa, y entiendo que también esta ley será importante en contextos geopolíticos como el de ahora, no solo en casos de pandemia, sino también en casos como ahora con la guerra de Oriente Próximo, con el estrecho de Hormuz cerrado, ¿no?
14: Exacto, lo que se pretende realmente es alcanzar un equilibrio, es decir, no que el 100% de la producción sea europea, sin embargo, que haya un equilibrio que permita que el suministro de estos medicamentos críticos siempre esté disponible a pesar de que haya un contexto geopolítico adverso o una crisis sanitaria como la COVID.
0: ¿Y Europa tiene una capacidad real de poder hacer eso?
14: A ver, Europa sí que tiene capacidad de producción de medicamentos críticos, y el caso concreto además de España es un buen ejemplo. España es una de las principales potencias de la Unión Europea en capacidad de producción de medicamentos genéricos. El problema es la dependencia fundamentalmente de los principios activos, es decir, la parte del medicamento que ejerce el efecto terapéutico, que ahí entre un 60 y un 80% tenemos dependencia de países asiáticos. Pero no porque en Europa no haya una capacidad de producción de estos principios activos, sino esto es un tema más bien de costes. Producir en Asia es mucho más barato que producir en Europa, esto es una realidad. El mismo principio activo, producirlo en Asia puede costar hasta un 40% menos. Y la gran problemática viene ahora. Los medicamentos críticos, que la mayoría de ellos son medicamentos que han perdido patente, tienen precios regulados en toda la Unión Europea, prácticamente en 25 de los 27 Estados miembros, precios regulados muy bajos. Esto hace que los costes, si aumentan mucho los costes de las materias primas, nuestros productores no puedan abastecerse o comprar a los fabricantes de principios activos europeos. Y se da la paradoja de que los fabricantes europeos de principios activos en España, prácticamente el 80% de su producción la exportan, y con lo cual esto es algo paradójico.
0: Pues Elena Casaus, muchísimas gracias por tus explicaciones.
14: Gracias a vosotros.
0: Un placer.
14: Gracias.
3: El aumento de los precios de la vivienda y los alquileres es ya una de las principales preocupaciones en Europa.
15: No puedo comprar un piso porque no me da prácticamente ni para alquilar.
16: La verdad es que ahora mismo la situación con la vivienda está un poco complicada y se nos va de precio.
17: Considero que no me puedo independizar ahora mismo porque los pisos en Madrid están muy caros. El problema es especialmente visible en las grandes capitales europeas, donde la falta de oferta y la presión turística han disparado los precios, tensionando el mercado. En Lisboa, este agente inmobiliario atribuye el encarecimiento de la vivienda a la escasez de inmuebles en el mercado. Por primera vez, la vivienda es una prioridad política común en la Unión Europea. El comisario de vivienda, Dan Jorgensen, defiende una respuesta coordinada ante una crisis que ha disparado los precios en más de un 60% en la última década en la UE. El diagnóstico de la comisión es claro. Falta de vivienda, auge del alquiler turístico, que ha crecido un 93%, y un parque de vivienda social reducido, inferior al 7%, mientras millones de viviendas permanecen vacías. En Europa queremos que la política de vivienda sea un derecho no condicionado por el negocio inmobiliario. Bruselas trabaja en la futura ley europea de vivienda asequible, que permitirá identificar zonas tensionadas, regular el alquiler turístico y movilizar inversión pública y privada. Calcula que Europa necesita construir más de 2 millones de viviendas al año para equilibrar el mercado.
0: Un viaje y un billete único para toda la Unión Europea es la propuesta de Bruselas para hacer más fácil viajar en ferrocarril y con más garantías para los viajeros, con reembolsos en caso de fallos entre conexiones de distintas operadoras. Piden también que las plataformas de viaje informen sobre las emisiones de CO2.
11: Son las 7 y 10 de la tarde. Estamos en Berlín. El tren nocturno que va a París sale de la estación. Los viajeros parecen contentos con el anuncio de un billete único para viajar por toda la Unión Europea. Es bastante duro, sí. Tienes que ser hábil para sacar los tickets online porque hay varias webs o varias aplicaciones. Sería más sencillo si todo lo hiciéramos en la misma, dice esta pasajera sueca, que como los demás puede dormir en un coche cama. Amanece, nos lavamos los dientes, nos tomamos un cafetito y estamos a punto de llegar a la ciudad del amor. Facilitar la vida a los pasajeros es lo que pretende Bruselas, según el comisario europeo de transportes, que presumía esta semana de que la libertad de movimiento es uno de los mayores logros de la Unión. Hoy damos un paso más, decía, haciendo que los viajes en los 27 Estados miembros sean más simples, más inteligentes y más amables. La Comisión Europea quiere con esta medida reforzar los derechos de los pasajeros, que muchas veces no tienen acceso a toda la información porque hay compañías que ocultan conexiones con otras. Si la norma sale adelante, las plataformas de venta de billetes estarán obligadas a ofrecer todas las opciones, haciendo posible que, por ejemplo, un viaje en tren y avión se compre, como dice el comisario, apretando un solo botón. Y habrá reembolsos cuando los transbordos no sean posibles por un retraso o una cancelación.
18: Venecia, Santorini o Barcelona. El 80% de los turistas que viajan a Europa se concentra en apenas el 10% de los destinos. Ahora el Parlamento Europeo quiere cambiar ese modelo. Busca un turismo más sostenible y pide a la Comisión que tome medidas para mejorar la accesibilidad y la conexión con zonas menos exploradas.
19: Es un llamamiento a la sostenibilidad, al cuidado de las comunidades locales, a garantizar que el turismo genere beneficios a las regiones, a intentar aprovechar zonas que no están tan explotadas a día de hoy.
18: Y para eso proponen, entre otras cosas, más trenes nocturnos o potenciar las rutas gastronómicas o el cicloturismo, y así desestacionalizar la demanda.
20: Es importante que el turismo sea sostenible económicamente, medioambientalmente y socialmente. Y hay que equilibrar, ¿no?, esas tres patas para que, bueno, pues que al final el turismo que venga pues sea un turismo de calidad, que pueda convivir perfectamente, ¿no?, con los residentes.
18: Y ahí entra en juego otro aspecto importante, la vivienda. El Parlamento tiene la lupa puesta en los alquileres a corto plazo. Piden un marco europeo para que los 27 puedan limitarlos. Lo que sale ahora del Parlamento es la antesala de la estrategia que la Comisión presentará a final de año. Los tres grupos mayoritarios votaron a favor, patriotas en contra.
21: El turismo en Europa funciona bien, en España funciona muy bien, gracias a que los políticos no han metido su mano. Que dejen en paz a los hoteleros, a los hosteleros, a los trabajadores, a los autónomos.
18: La Unión Europea es el principal destino turístico de todo el mundo. El sector, en el que trabajan más de 12 millones de europeos, representa más del 10% del PIB de la Unión.
0: Más del 90% de los deepfakes, las imágenes modificadas con inteligencia artificial que se publican en Internet, son pornografía. Las mujeres y los menores de edad son los más vulnerables. Por eso la Unión Europea quiere acotar la creación de estas imágenes.
2: Giorgia Meloni, Greta Thunberg o Alessandria Ocasio son algunas de las mujeres que han denunciado ser víctimas de imágenes sexuales modificadas por la inteligencia artificial y difundidas en las redes. Esta práctica se ha convertido en una de las caras más oscuras de la IA. Ahora, Europa se blinda frente a estos contenidos con nuevas medidas. No vamos a aceptar que las fotos de chicas y mujeres se usen para crear imágenes sexuales generadas por IA. La enmienda nace de una propuesta española que complementa la Ley Orgánica para la Protección de los Menores en Entornos Digitales.
4: Que no sea posible utilizar la inteligencia artificial para generar imágenes, deepfakes sexuales y también para proteger el uso de imágenes de menores con la inteligencia artificial para la pederastia.
2: Según un informe de Europol, estas prácticas pueden destruir reputaciones, afectar a la salud mental y causar daños irreparables a la vida personal y profesional.
4: Es una violencia digital que existe en el mundo real, pero que genera un salvaje oeste en el mundo digital que no podemos permitir.
22: Hace 20 años tenías que ser un genio a nivel Photoshop o tener una tecnología buenísima para poder crear un deepfake, y hoy en día con el desarrollo de la inteligencia artificial es sencillísimo.
2: Una encuesta europea reciente revela que el 77% de los padres piden leyes para controlar las empresas de inteligencia artificial. Solo uno de cada 10 confía en que las tecnológicas actúen de forma responsable sin necesidad de regulación.
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Dentro del recinto se escucharon gritos contra el genocidio y a favor de la libertad del pueblo palestino. Aunque la polémica ha ido mucho más allá, organizaciones pro derechos humanos han denunciado su participación en el certamen por la ofensiva en Gaza. RTVE, junto a las televisiones públicas de Irlanda, Países Bajos, Islandia y Eslovenia, han decidido no participar ni emitir el concurso por el apoyo de la UE a su presencia en esta edición. La controversia reabre además el debate sobre el criterio de la organización que expulsó a Bielorrusia en 2021 y a Rusia en 2022 tras la invasión de Ucrania. En esta ocasión, el festival ha endurecido el control sobre el televoto para evitar posibles injerencias tras las acusaciones de campañas de movilización del voto. En lo musical, Finlandia parte como gran favorita para hacerse con la victoria. La candidatura israelí, mientras tanto, ya ha conseguido clasificarse para la gran final.

0: El cine necesita a Europa, pero Europa también necesita al cine. Así arranca una carta abierta que 4.700 profesionales del mundo del cine han dirigido a la Unión Europea. Una carta de la que se habla, claro, aquí en la capital mundial del cine estos días, el Festival de Cannes. ¿Qué se pide en esa carta? Que se respete el programa media, ese programa que durante muchos años ha contribuido a la producción, a la realización, a la distribución, a la circulación de obras de arte cinematográfica dentro del territorio y que ha servido también, entre otras cosas, para que casi todos los años una película europea consiga un premio Oscar. Y entre esos firmantes hay españoles: Rodrigo Sorogoyen, Oliver Lasse o Carla Simón son algunas de las firmas, junto a Francis Ford Coppola y otros cineastas de alcance mundial. Esta carta llega en pleno debate sobre el próximo marco financiero plurianual de la Unión Europea, cuyo presupuesto abarcará de 2028 a 2034. Claro, las alarmas saltan porque ese programa media que mima el cine europeo se va a integrar dentro de Agora EU. Eso significa que las ayudas van a estar todas en el mismo saco, las ayudas al audiovisual, a los videojuegos, a los medios de comunicación, al periodismo, etcétera, etcétera. Y a pesar de que va a haber una subida de esas ayudas, de 8.600 millones de euros se pasará a 10.700 millones de euros, el estar en el mismo saco es lo que preocupa mucho a los profesionales del cine y también a toda la industria que estos días está reunida aquí, en este Festival de Cine de Cannes.
1: Menos Hollywood y más cine europeo en la edición de este año del Festival de Cannes, que será histórica para el cine español. Por primera vez, tres películas españolas van a competir por la Palma de Oro. Son los últimos trabajos de Pedro Almodóvar, Sorogoyen y Los Javis. Por la alfombra roja ya han desfilado estos días algunas de las estrellas que compiten en esta edición y por delante aún varios días hasta la ceremonia de clausura, que será el próximo sábado. Así nos despedimos por hoy. Hasta la semana que viene.

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0: Putin viajará a China, lo ha confirmado el Kremlin, aunque aún no se sabe la fecha de esa visita, pero dicen que será pronto. El anuncio llega justo cuando Donald Trump finaliza su viaje al gigante asiático.
1: This has been an incredible visit.
0: Y Trump ya está de regreso a Estados Unidos tras 48 horas en China. Una cumbre que ha tenido más simbolismo y gestos políticos que acuerdos. Y con la guerra de Irán muy presente, Trump ha aprovechado para pedir a Pekín que presione al régimen de los ayatolás para poner fin al conflicto. Hola, ¿qué tal? Saludos, buenas noches desde el canal 24 Horas aquí en España. Un día más toca hablar del antivirus. Mejora el único español que ha dado positivo por antivirus tras ser evacuado del crucero afectado por un brote.
2: Bueno, ayer estaba casi asintomático, podemos decir.
0: Los otros 13 españoles ingresados en el Gúmez Ulla siguen sin síntomas. El domingo les repetirán la PCR y si es negativa podrán recibir visitas de familiares. Nuevo incidente relacionado con el narcotráfico en Andalucía. Una narcolancha ha embestido a una patrullera del servicio de vigilancia aduanera. Ha ocurrido en Almería durante una persecución. No ha habido heridos, pero la tripulación de la narcolancha logró huir. Cinco submarinistas italianos han muerto en las Maldivas mientras buceaban a más de 60 metros de profundidad. Las malas condiciones meteorológicas dificultan las tareas de rescate de los cuerpos.
3: Este fin de semana todavía esperamos hoy algunas precipitaciones débiles en el norte, algún chubasco en Ceuta, en Melilla, Cierzo, Tramontana, y mañana sí que esperamos más lluvia en el norte y algunas tormentas en el sistema central, así como en puntos del interior este, aunque podrían algunas de esas tormentas llegar a la costa. Las temperaturas poco a poco van hacia arriba, se va a notar más en las diurnas porque las noches la verdad es que están siendo frías. Ponemos el ejemplo de Toledo porque no solo este fin de semana van a subir, es que la semana próxima las temperaturas seguirán subiendo y estaremos rondando y superando los 30 grados.
0: El Kremlin ha anunciado que Putin viajará en breve a China. Lo ha hecho cuando el presidente de Estados Unidos estaba terminando su visita de 2 días a Pekín. Un viaje que ha tenido más simbolismo y gestos políticos que acuerdos concretos.
4: Los preparativos del viaje de Putin a China ya están en marcha. El presidente ruso se ha reunido con su homólogo chino más de 40 veces a lo largo de los años, la última vez en septiembre, pero en esta ocasión el encuentro será solo unos días después de la visita de Trump a China. El portavoz del Kremlin asegura que Moscú ha seguido de cerca la reunión de Trump y Xi, pero espera recibir información de primera mano durante la visita de Putin a China. Un viaje que, según algunos medios, podría tener lugar el 20 de mayo, una fecha que ni Pekín ni Moscú han confirmado. Sería la primera vez que China reciba a líderes de Estados Unidos y Rusia en el mismo mes, lo que sugiere la intención de Pekín de buscar un equilibrio en sus relaciones con ambos países. Increíble, según Trump, ha sido la primera visita de un presidente de Estados Unidos a China en 9 años. En ella ha hablado con su homólogo chino de comercio, Taiwán y el conflicto en Oriente Medio, entre otros asuntos. Los dos líderes han hecho un balance positivo de esta cita en Pekín, en la que ha habido más gestos que resultados tangibles. China se postula como un eje esencial en el tablero geopolítico. Si la visita de Putin finalmente se lleva a cabo, China será el primer país en recibir a todos los miembros permanentes del Consejo de Seguridad de la ONU con solo meses de diferencia. Macron visitó China en diciembre y el primer ministro británico lo hizo en enero.
0: El canciller alemán ha hablado por teléfono con el presidente de Estados Unidos. Lo ha anunciado Friedrich Merz en un mensaje en X. Sobre la mesa, la reapertura de Hormuz y la guerra en Oriente Medio. Es la primera conversación entre ambos después de que Merz afirmara que Irán estaba humillando a Estados Unidos en las negociaciones. En respuesta, Trump anunció la retirada de tropas estadounidenses en Alemania. Y esta tarde-noche hemos sabido que Israel y Líbano han acordado extender el alto el fuego a otros

0: 45 días. Representantes de ambos gobiernos estaban reunidos en Estados Unidos y han decidido además celebrar una nueva ronda de negociaciones en junio. A pesar de la tregua que se firmó hace un mes y vencía hoy, Israel ha seguido atacando territorio libanés. Relevo en la Fed, la Reserva Federal de Estados Unidos. Kevin Barnes ha tomado el testigo de Jerome Powell, ampliamente presionado por Donald Trump desde su retorno a la Casa Blanca. Trump quiere que Barnes baje los tipos de interés, el precio del dinero, justo cuando los precios no dejan de subir por la guerra de Irán.
1: 8 años después de este momento, la Reserva Federal tiene nuevo presidente. Acaba el segundo mandato de Jerome Powell y comienza el de Kevin Warsh para los próximos 4 años. Su posición al asumir el liderazgo del Banco Central no es cómoda. En plena subida de los precios por la guerra en Oriente Medio, tendrá que lidiar con las presiones de Trump para bajar los tipos de interés, algo que podría aumentar más aún la inflación. No seré una marioneta, seré un actor independiente, aseguró en una de las comparecencias para su nombramiento en el Senado ante las acusaciones de ser un títere del presidente. Pero de no bajar los tipos o incluso subirlos, Warsh podría recibir presiones e insultos como estos. Los dirigidos por Trump a Powell durante años por no plegarse a sus exigencias en política monetaria. Porque Trump pasó de los halagos a los ataques a los pocos meses de nominar a un Powell que en 2021 volvió a ser propuesto por Biden para un segundo mandato. En el último año y medio, Powell también ha sido investigado por la administración Trump por sobrecostes en la reforma de la sede de la Fed, una acusación desmentida por Powell, que la atribuye al afán de Trump por atacar su independencia. En una decisión poco habitual para un presidente saliente, Powell mantendrá su asiento en la Junta de Gobernadores, el órgano que toma las decisiones de la Fed, al menos hasta que terminen las investigaciones y, de paso, impidiendo que Trump nombre a un nuevo miembro que responda a sus intereses.
2: Thank you very much.
0: En Reino Unido continúa la incertidumbre sobre el futuro político del primer ministro Keir Starmer. El alcalde del Gran Manchester, Andy Burnham, se perfila como el candidato mejor situado para disputarle el liderazgo del laborismo, pero el proceso puede ir para largo.
3: Con la aparente renuncia del exministro de Sanidad Wes Streeting a liderar el Partido Laborista, la prensa británica no deja de apuntar a Andy Burnham como el reemplazo más probable del primer ministro Starmer. The Sun hace en su portada este juego de palabras con el apellido del alcalde del Gran Manchester, nacido para correr, que en inglés es sinónimo de presentarse a las elecciones. Y precisamente, salir a correr ha sido lo que Burnham ha hecho este viernes tras anunciar que competirá por el escaño que necesita para optar al liderazgo laborista. Lo hará en unos comicios extraordinarios que se celebrarán aquí, en la circunscripción de Makerfield, feudo laborista desde hace más de 40 años, pero donde la extrema derecha de Nigel Farage ha ganado terreno. Anthony, por ejemplo, cree que Burnham debería ser el próximo líder laborista. Anne, en cambio, considera que Starmer debe continuar en el cargo. Y es que, a pesar de llevar en la cuerda floja desde la debacle laborista en las elecciones locales, Starmer sigue en Downing Street, dispuesto a enfrentarse a quien decida disputarle el liderazgo. Una batalla que parece ir para largo. Las elecciones en Makerfield podrían celebrarse este verano.
0: Se eleva a 24 el número de muertos en el ataque masivo de Rusia contra Kiev. Todas las víctimas perdieron la vida tras el impacto de un misil en una zona residencial de la capital de Ucrania. La mayoría de los misiles y drones lanzados por Moscú fueron interceptados por las defensas antiaéreas ucranianas. Centenares de peruanos han sido captados por Rusia para luchar en Ucrania. Les convencían con falsos contratos y sueldos y finalmente acababan combatiendo en Ucrania. La justicia del país investiga si se trata de tráfico de personas. Desde que comenzó la invasión, Moscú habría reclutado a más de 25.000 extranjeros de 130 países.
4: ¡Respuesta! ¡Respuesta para ellos! ¡Respuesta!
5: Respuestas y justicia reclaman. En sus pancartas leemos: Rusia, devuélveme a mi hijo. Familiares de peruanos reclutados por Moscú para combatir en la guerra de Ucrania protestan frente al Ministerio de Exteriores en Lima. Denuncian que hijos, hermanos, padres y maridos se han ido a la guerra engañados. Hablan de trata de personas.
6: Mi hermano me llama y me dice que le pegan,
2: le quitan su pasaporte, sus amigos ya murieron. Mi hermano tiene 57, no puedo caminar, me dice. Lo único que les interesa es que vayan al frente.
6: No se deje engañar, los van a mandar al frente.
5: No son soldados, denuncian muchos, ni siquiera son jóvenes, los captan con la promesa de buenos empleos y sueldos, pero cuando llegan a Rusia firman un contrato para luchar con el ejército en Ucrania, los mandan al frente tras 7 o 15 días de entrenamiento.
2: Me toca ir a primera línea y desde este momento hasta el día de hoy no sé nada de mi hermano.
7: Nos hemos podido contactar con algunos peruanos que se encuentran en el campo de batalla. Es que al parecer habría más de 600 a 1.000 peruanos.
5: Reemplazan a los combatientes muertos y suplen a los soldados rusos que no quieren ir a la guerra. Desde que empezó en 2022, Moscú ha reclutado a más de 25.000 extranjeros de 130 países, según la Federación Internacional de Derechos Humanos, alerta de que 1 de cada 5 extranjeros mueren a los pocos meses de ir al frente.
0: La segunda vuelta de las presidenciales de Perú serán entre la derechista Keiko Fujimori y el izquierdista Roberto Sánchez. Lo revela el escrutinio de las elecciones que ha concluido este viernes, más de un mes después de la votación. El segundo puesto se lo disputaban Sánchez y el ultraderechista Rafael López Aliaga. La diferencia entre ambos es de poco más de 20.000 votos. Los peruanos vuelven a las urnas el próximo 7 de junio.
8: A todos los partidos políticos,
9: en medio de todo ello, el jurado.
0: En un contexto marcado por los constantes apagones, una delegación estadounidense encabezada por el director de la CIA se ha desplazado hasta Cuba, aunque para abordar otro asunto relacionado con la seguridad.
10: Estados Unidos y Cuba buscan reforzar la cooperación entre las fuerzas de seguridad de ambos países. Desde La Habana señalan que no representan una amenaza para Washington. Esto mientras la isla caribeña vive una nueva oleada de protestas por la crisis energética.
11: Estamos reclamando nuestros derechos. Sabemos que la situación en el país está caótica.
12: A ver si aunque sea sonando un cazuelazo, nos ponen, aunque sea 3 horas de electricidad.
10: Este jueves, cerca del 70% de la isla quedó a oscuras después de que el gobierno reconociera que las reservas de petróleo se han agotado.
13: Que no tenemos absolutamente nada de fuel, de diésel, que no tenemos absolutamente nada de diésel.
10: La crisis energética mantiene a buena parte del país caribeño a oscuras durante horas, sin aire acondicionado, agua caliente y con alimentos echándose a perder por la falta de refrigeración.
14: No es fría y no arranca la máquina, porque el aire se quemó con los apagones de la corriente.
10: En medio de esta situación, Estados Unidos ha ofrecido ayuda, $100 millones para comida, medicinas, combustible, una ayuda que el gobierno cubano ha aceptado, aunque el presidente Miguel Díaz-Canel la califica de paradójica mientras reclama el fin de las sanciones y restricciones económicas contra la isla. Washington, por su parte, mantiene la presión sobre Cuba y estudia posibles acciones judiciales relacionadas con el derribo en 1996 de aviones de una organización humanitaria.
0: El único español contagiado de hantavirus está mejorando en el Hospital Gómez Ulla de Madrid. Los demás pacientes aislados podrán recibir visitas la semana que viene.
15: El español positivo en hantavirus ingresado en el Hospital Gómez Ulla de Madrid evoluciona favorablemente.
16: La evolución está siendo buena, siempre con la prudencia que tenemos de ver estas evoluciones. Estaba casi asintomático, podemos decir.
15: A los otros 13 españoles que continúan aislados se les hará una nueva PCR el lunes. Si es negativa,
16: podrán salir de las habitaciones, usar los lugares comunes y tener contactos no estrechos, pero sí podrán tener contacto y visitas de sus familiares.
17: Se está adaptando toda la planta completamente para poder hacerlo con la mayor seguridad posible. Se establecerán unos nuevos circuitos que EPIs tendrán que colocarse las personas que vengan.
15: A partir del día 28 de aislamiento, si las pruebas siguen dando negativo, la cuarentena podría ser domiciliaria.
16: En función de todo el escenario internacional también, de los casos que vayan apareciendo,
15: una medida que ya han tomado otros países como Reino Unido. La OMS insiste en que el riesgo que supone el hantavirus para la población mundial es bajo.
18: More cases may be reported in coming days as passengers return to their countries.
15: Hay 10 casos en total, 8 confirmados por laboratorio y 2 se mantienen como probables.
0: La República Democrática del Congo ha declarado un nuevo brote de ébola en la provincia de Ituri, en el este del país.

0: Según la Agencia de Salud Pública de la Unión Africana, se han registrado al menos 65 muertos y más de 200 casos sospechosos. Existe preocupación por la transmisión debido a la alta movilización de la población relacionada con el oficio de la minería. 5 turistas italianos han muerto mientras buceaban en el atolón de Baobab, en Maldivas, en un accidente que podría ser el peor registrado en ese país. Estaban explorando cuevas a más de 50 metros de profundidad. Se investigan las causas de ese accidente.
1: El atolón de Baobab es uno de los lugares más populares para hacer buceo en las Maldivas. Allí han fallecido Mónica Montefalcone, reconocida bióloga marina y profesora de la Universidad de Génova, y su hija de 20 años. También Muriel Odenino, investigadora en la zona de Turín, y los instructores de buceo Federico Gualtieri y el capitán de la embarcación Gianluca Benedetti. El grupo había salido para explorar una red de cuevas submarinas, pero nunca regresó a la superficie. Los 5 contaban con experiencia y estaban relacionados con exploraciones científicas. Este accidente ha conmocionado a la sociedad italiana y especialmente a la comunidad educativa. La ministra de Universidades italiana, Ana María Bernini, ha expresado sus condolencias a través de un mensaje en redes sociales. De momento solo se ha recuperado uno de los cuerpos y las autoridades locales siguen con la operación de rescate de los otros 4. Las causas del accidente se están investigando, pero las primeras hipótesis de medios locales apuntan al mal tiempo y a un posible envenenamiento por toxicidad en el oxígeno.
0: Nuevo incidente relacionado con el narcotráfico en Andalucía. Una narcolancha ha embestido a una patrullera de aduanas durante una persecución en Almería.
2: Iban cargados con petacas de combustible en una narcolancha. Navegaban en una zona alejada de la costa, en Almería. Pretendían pasar desapercibidos, pero vigilancia aduanera les tenía bajo su radar. Durante una persecución, otra narcolancha llegó en su apoyo y acabó golpeando a la embarcación de aduanas. Son imágenes de los daños.
3: Me comentan que han tenido un gran susto. Fue una operación difícil, como todas, pero afortunadamente no tenemos que lamentar víctimas.
2: Consiguieron huir. Es un nuevo episodio violento que llega pocos días después de la muerte de 2 agentes de la Guardia Civil tras otra persecución en Huelva. Los sindicatos piden más medios.
3: Para conseguir sus objetivos ponen toda la carne en el asador. Y nosotros, para conseguir que ellos no los cumplan, tenemos los medios que disponemos. Por una parte, que la violencia está incrementando, y por otra, echamos de menos esta falta de medios apropiados y seguros para que nuestros compañeros, los que están ahí al día a día, puedan trabajar con seguridad.
2: Exigen además que la suya sea considerada profesión de riesgo. La presencia del narcotráfico en nuestras aguas deja también imágenes como estas, captadas por un equipo de Radiotelevisión Española. Bidones de gasolina vacíos apiladas en zonas de difícil acceso. En este caso, en un espacio natural como es Cabo de Gata.
4: Están completamente llenas. Playas inaccesibles, que son todas las playas que se ven por aquí, que están llenas de garrafas, como puedes ver, garrafas del petaqueo principalmente, y no se puede llegar por tierra, entonces vamos a traer a gente con embarcaciones.
2: Ellos se encargan de limpiar los fondos marinos junto a la ayuda de voluntarios. Aseguran que imágenes así son cada vez más frecuentes en las costas.
0: Muere el cantador de flamenco Matías de Paula, de 52 años, por heridas de armas de fuego. El incidente ha ocurrido este viernes por la tarde en las inmediaciones de la plaza Rafael Alberti, en Villanueva de la Serena. Un hombre ha disparado causándole la muerte. Su cuerpo está en el Instituto de Medicina Legal de Badajoz, donde se le va a practicar la autopsia, mientras la Policía Nacional investiga lo sucedido. Todo indica que habría ya una persona identificada, aunque en estos momentos no hay ningún detenido. Matías de Paula pertenece a una extensa familia de artistas, los Churracos, y cuenta con una dilatada carrera profesional que le llevó a ser cantaor en el Ballet Nacional de España y a compartir cartel con artistas como José Mercé, Enrique Morente o Carmen Linares. Página deportiva, otro foco de incendio en el Real Madrid. La gran estrella del equipo, Kylian Mbappé, suplente frente al Oviedo, y el entrenador Álvaro Arbeloa escenificaron anoche ante los medios la guerra abierta entre ambos.
5: No ha jugado porque el míster me ha dicho que para él soy el cuarto delantero de la plantilla.
6: Tengo 4 delanteros, ni le he dicho semejante frase.
7: Con cierta ironía parecía tratar el tema Kylian.
5: Únicamente yo tengo que trabajar para ser mejor que Mazzantuono, que Gonzalo y que Vini para jugar.
7: Ya recuperado.
5: Yo estaba listo para ser titular, pero es su decisión.
7: Apuntaba al clásico, pero fue baja de última hora.
6: Para mí es muy claro que un jugador que hace 4 días no pudo ni ir

0: al banquillo de un partido, hoy no debía empezar. Mientras esté yo en esta silla, yo voy a decidir quién juega y quién no juega, si les parece bien, bien, y si no, pues que esperen al siguiente.
1: Del anterior, sin nombrarlo, se acordó también el francés.
2: Yo pienso que hemos empezado bien la temporada. Hemos tenido todo y después hemos perdido todo en la segunda parte de temporada.
0: Seguramente él ha metido muchos más goles en la primera parte de la temporada que en la segunda parte.
3: Este ha sido el último capítulo de una semana muy convulsa en el Real Madrid, con la derrota en el Clásico, el adiós a la Liga y la ya histórica rueda de prensa de Florentino Pérez. Y todo empezó con la pelea entre Valverde y Tchouaméni.
4: La del Real Madrid ha sido...
5: Se están diciendo muchas mentiras.
6: Para mí la filtración es peor.
4: Una semana fatídica. Arrancó el jueves con la pelea entre Tchouaméni y Valverde, que terminó en el hospital y de baja, y con una multa de 500.000 a cada jugador.
5: Que se filtren cosas que pasan en el vestuario me parece una traición al Real Madrid.
4: Con el ambiente caldeado y un Arbeloa que elevaba el tono antes del Clásico.
5: Es mentira que mis jugadores me hayan faltado una sola vez el respeto.
4: El domingo, el Madrid perdía la Liga con Mbappé en casa dando que hablar. La resaca de la derrota acercó a Mou al banquillo y a Florentino...
6: Me tendrán que echar a tiros.
4: A convocar elecciones, en las que podría contar con un rival, Enrique Riquelme.
7: Decidiré si da tiempo a montar algo.
4: Este jueves tocó plebiscito en el Bernabéu con alguna protesta al presidente, pitos a Mbappé y su enfrentamiento con Arbeloa. Con la vuelta de Valverde a los entrenamientos, se cierra uno de los capítulos más terroríficos del Madrid.
3: Y mientras, el hombre que apunta al futuro del banquillo madridista, José Mourinho, ha vuelto a hablar. El Benfica le ha hecho una oferta de renovación y el portugués dice que no tomará ninguna decisión hasta que no acabe la temporada.
8: Y con Real Madrid no he tenido ningún contacto. Cuando termine la temporada tiene obviamente que iniciar a pensar para ver lo que hay y para tomar una decisión.
3: Quedan dos jornadas de Liga y ahora mismo Mallorca y Levante acompañarían al Oviedo a segunda división, pero con 6 puntos en juego, hasta 9 equipos están en la pelea por la salvación.
9: Y con tan solo 4 puntos de distancia entre Valencia y Levante, ahí se concentra casi media tabla de la Liga. Cada gol es más valioso cuando quedan 6 puntos por jugarse. Cada victoria te desploma o no sabes a quién agradecerla. El Sevilla no necesita más, con un empate le basta, al igual que el Valencia. Si no hay tablas entre Osasuna y Español, quien gane sellará la permanencia. Alavés y Girona necesitan todavía más. Elche, Levante y Mallorca apenas se pueden permitir un error.
3: Mañana Barça y Atlético de Madrid se enfrentan en la final de la Copa de la Reina en el estadio de Gran Canaria. Los azulgranas buscando sumar otro título, las rojiblancas a intentar dar la sorpresa. Capitanas y entrenadores han posado hoy con el trofeo.
10: ¿Cuál es el plan del Atlético de Madrid para ganar al Barça?
11: Hombre, de cierta forma lo voy a decir, pero sabemos lo que es el Barça. Ojalá poder decir que vamos a repartir la posesión. Suelen dominar, suelen someter a los rivales. Pero bueno, nosotros también queremos desplegar nuestro fútbol.
12: Jugar nuestro juego, distancias cortas, ayudarnos entre nosotras, animarnos también cuando las cosas no salen bien. El equipo llega en buen momento, hemos hecho bien los deberes. Llegamos a estas últimas 2 finales y con muchas ganas y al 100%.
13: Este fin de semana van a ir subiendo las temperaturas, aunque a primera hora la verdad es que son frescas. La masa de aire frío poco a poco se retira, aún tenemos algún frente, alguna línea de inestabilidad. Hoy el tiempo en general bastante tranquilo, salvo por esa nubosidad más compacta en el norte, con algunas lloviznas puntuales, y luego en el entorno de Ceuta y Melilla también habrá algún chubasco, alguna tormenta. En Menorca también puede llover un poco, tenemos cierzo, tenemos tramontana, ha aflojado el viento ya en la costa oriental andaluza, y en Canarias con nubes y claros y con alisios. Las máximas en ascenso, aún así en el norte hace fresco, 13 grados en Burgos, que contrastan con los casi 30 de Sevilla o de Murcia. Mañana lluvia en el norte, también en el este, así como en el sistema central, donde irá acompañada de tormenta. Algo de precipitación en Mallorca por la tarde, también lloviznas en Canarias, y las temperaturas a primera hora, aunque suben un poco, va a seguir haciendo frío esta madrugada, y las diurnas en ascenso, 17 grados todavía en Burgos, pero bueno, hoy 13, pues mañana 17, un poco más. Y para la semana próxima la masa fría se retira, entra la cálida y las temperaturas van a ir subiendo. Esto el lunes y el martes llegaremos ya a los 30, pero es que a partir del miércoles aún hará más calor.
3: Viernes, 15 de mayo, San Isidro. Pues nos vamos a despedir por ahora, con el madrileño Pablito Tedeca, que a sus 23 años se ha convertido en la banda sonora de las fiestas de San Isidro.
14: Pedazo de guapa.
3: Así suena la canción del Shopping Madrid, que el Ayuntamiento ha elegido para que represente sus fiestas. La canción acumula ya cerca de 500.000 de reproducciones en Spotify.

0: Bienvenidos a La Hora Cultural. Volvemos a hablar con una periodista que está al frente de uno de los grandes eventos que rodean al libro. El año pasado ya nos dejó caer alguna novedad que descubriremos a partir del 29 de mayo.
1: Por fin, es un sueño largamente acariciado, tenemos un pabellón iberoamericano. El patrocinador es el Ministerio Español de Asuntos Exteriores a través de la Secretaría de Estado para Iberoamérica y tiene como objetivo acoger a escritores de los dos lados del Atlántico pensando en la cumbre iberoamericana que en el año 2026 se celebrará en Madrid.
0: Eva Orue, periodista aragonesa que ha estado trabajando como corresponsal en países como Reino Unido, Francia, Rusia, también en mesas de opinión en esta casa, por ejemplo, y dio el salto a el mundo del libro. Buenas noches, Eva Orue, directora de la Feria del Libro de Madrid.
1: Buenas noches, Antonio, un placer volver aquí.
0: 85 edición, esa novedad no se ha caído, sigue en pie, ¿no?
1: Sigue en pie, la cumbre es en el mes de noviembre, si no estoy mal informada, y el pabellón iberoamericano volverá otra vez sí a la Feria del Libro, como volverá el pabellón Europa, por supuesto el pabellón oficial CaixaBank. La feria tiene los mismos pabellones del año pasado y algún escenario nuevo más.
0: Bueno, ahora nos dirás por qué es importante ese pabellón, pero antes vamos a saludar también a Joaquín Reyes. ¿Cómo estás, Joaquín?
2: ¿Qué tal? Buenas noches.
0: Cómico, escritor, un humorista importante en este nuevo siglo, también vinculado de alguna forma a esta casa, y que tienes que hacer en la Feria del Libro, ¿qué más, además de picar entre los libros?
2: Bueno, gracias por la presentación, muy, muy elogiosa. Este año se puede, bueno, ya se ha dicho, ya se ha contado,
1: ¿no, Eva? Puedes, puedes.
2: Está dedicada al humor, la feria, y bueno, yo he estado ayudándoles a un poco a configurar algunas mesas, a poner en contacto con compañeros y compañeras que dedican al humor, que saben de esto, que lo saben explicar, y muy contento del tema elegido, ¿no? Porque el humor siempre se aparta en la literatura, ¿no? O esa sensación tenemos, y nos hace mucha ilusión, ¿no?, que sea el tema de este año.
0: Joaquín Reyes ha tenido todo un año para trabajar esto que acaba de decir, porque también el año pasado nos adelantaba esto que acaba de decir.
3: Yo creo que no, sinceramente, no ha habido buenos escritores satíricos en este país.
1: No.
3: No.
4: Ya era hora.
3: Bueno, bueno, no. A lo mejor Eduardo Mendoza, pero poco más. Elvira Lindo, poco más. Jardiel Poncel, a lo mejor, como mucho. Yo qué sé, Ramón Gómez de la Serna, un poco más. Venceslao Fernando Flores y poco más. Edgar Neville, Muñoz Seca, poco más. Y a lo mejor Cervantes, pero muy malos.
0: Te quedaste a gusto, ¿no?
2: Sí, era irónico, lógicamente, porque bueno, era una manera chistosa de reivindicar una genealogía, ¿no? Una tradición de la sátira y del humor en la literatura, en las vanguardias también, que hay que volver a poner sobre la mesa, ¿no? Porque parece que cuando un

0: tema se trata con humor, pierde gravedad o pierde como, y yo creo que no, vamos, que ahí están los ejemplos de todos esos escritores que utilizaron el humor como herramienta.
1: No solamente para disfrutar, reírnos, sino para, como acabas de decir, hacer una lectura crítica de la realidad. Uh-huh. Desde Muchachada Nui, Laura Chanante, Joaquín Reyes, Ernesto Sevilla, Raúl Cimas, Pablo Chiapella,
0: Julián López, Carlos Areces, sí, un grupito.
1: Fuisteis ahí batalladores.
0: Sí, bueno, tuvimos suerte, yo creo, también. El humor absurdo, que hay mucha tradición de humor absurdo también en España y en la literatura y en el teatro, por supuesto. Nosotros recogimos eso, ese tipo de humor, basado en la sorpresa, en el disparate. Y tuvimos suerte, digo, porque apostaron por nosotros, nos dejaron trabajar con libertad. Y ahí está, pues todas las tonturas que hicimos, que no nos quedamos cortos, desde luego. José Luis Cuerda, se me ocurre ahora, ¿no? También, por citarlo, como una especie de tutor, ¿no?
1: Pues entraremos al detalle en esto que acabas de decir, porque queremos también poner imágenes que seguramente muchos de ustedes recuerdan, ¿no?, de los programas que hemos citado. Hemos dejado en el aire lo del pabellón iberoamericano, Eva Rue, esta cita cultural que atrae a 1 millón de personas. A ver, ¿qué pasa en ese pabellón?
2: Bueno, pasa lo mismo que en todos los demás, que hay actividades, simplemente que allí nos centramos o miramos de manera muy específica un ámbito geográfico concreto. Y este año con el humor, debo decir que esa mirada es especialmente escrutinadora. ¿Por qué? Porque si hablamos de humor, hablamos también de maneras de entender el humor. Y entre gente que se entiende, nos entendemos, hablamos un idioma, no diré que es el mismo, pero muy parecido, de pronto puede ser que el humor de un argentino sea distinto del de un colombiano y, por supuesto, sea distinto del de un español. Entonces, tener un pabellón iberoamericano nos obliga a mirar a sitios donde quizá de otra manera no miraríamos con tanta atención. Y este año se nos va a llenar de escritores, algún humorista también, que han hecho del humor su mejor herramienta. Citaba Joaquín. Por cierto, las imágenes que hemos visto son del último día de la feria del año pasado, que invitamos a Joaquín y a Carolina Iglesias a que nos acompañaran para presentar el tema. Citaba a Wenceslao Fernández Flores, es quizá el escritor bajo cuyo signo hemos colocado la feria, en la medida en la que él decía una cosa que a mí me parece relevante para la vida y para la feria, que el humor es una manera de posicionarse ante la vida. Y creo que la feria de este año, en un tiempo de crispación, en un tiempo feo, sin olvidar determinadas obligaciones y sin olvidar que el humor puede ser muy serio y puede ser una magnífica manera de denunciar, por ejemplo, la feria, digo, se coloca en el humor como una posición ante la vida y ante el mundo editorial.
1: Bueno, vamos a 4 datos que solemos dar los periodistas, aparte de ese 1 millón de visitantes que tuvo la feria el año pasado. Retomamos imágenes de esta cita que tiene ya 85 ediciones, nació en 1933. Siempre recuperamos este momento maravilloso de Pablito Calvo, el prota de Marcelino Pan y Vino, visitando la feria.

0: Hablamos también de las más de 300 casetas.
1: Muchas más.
0: Quien venga, por ejemplo, la primera semana de junio sí. a ver al Papa sí. y nunca haya pisado en el Parque del Retiro la feria, ¿qué es la Feria del Libro de Madrid?
1: La Feria del Libro es la feria del libro comercial popular más grande de España. Hay otras y todas nacemos y nos desarrollamos con la misma idea, sacar los libros a la calle, acercar a los lectores a los autores. Dicho esto, nosotros duramos más, 17 días, cuando lo normal puede ser o un fin de semana largo o 10 días, y traemos a mucha más gente por nuestra propia naturaleza. Has dicho más de 300 casetas, este año casetas 366, pero luego también tenemos expositores en el centro de la feria, los números se van hasta los 400 y pico. Y bueno, básicamente de lo que se trata es de que la gente vea que este es un país bibliodiverso, que tenemos una industria editorial potentísima, que tenemos autores que venden, y venden porque son buenos y porque además conectan con sus lectores, y cada año, a través del tema que elegimos, intentar una aproximación diferente al mismo mundo, al mundo del libro.
0: Nuestro invitado Joaquín Reyes está de gira con una obra de teatro, además por mi ciudad, por Pamplona, estos días, y, y bueno, y tienes ahí fechas.
2: Estoy haciendo La Verdad de Florian Seller, dirigida por Juan Carlos Fischer, con Alicia Rubio, Natalie Pinot y Raúl Jiménez. Y hemos estado en el Infanta Isabel 3 meses, que se dice pronto, de miércoles a domingo, ahí
1: picando piedra.
2: Me he personado, lo he hecho bien. Y ahora estamos girando. Y la verdad es que es una obra muy divertida sobre la verdad, la mentira, cómo se cuelan en nuestras relaciones sociales y sentimentales. Y de eso habla la obra. Es bastante divertida. Es una comedia donde hay muchos giros y la gente se divierte, pero luego se queda pensando, ¿no? Se queda pensando en los temas que tratamos.
0: Tuvimos aquí a Héctor Alterio, que en paz descanse, con el padre, y vimos esas obras de este autor, Celer, donde lo más dramático siempre tiene ahí ese punto de humor, ¿no?
2: Sí.
0: Salida.
2: Es un dramaturgo muy brillante. Claro, la trilogía del padre, la madre y el hijo, que aquí represento a Alterio y José María Pou, si no me equivoco. Bueno, son dramas donde verdad que el humor a veces se cuela de manera inesperada. En este caso, la verdad forma parte de un díptico, que es La Verdad y la Mentira, donde es una comedia. Parece una comedia de enredo, pero tiene enjundia, la verdad. Por cierto, Eva, aparte de las casetas, hay muchas actividades.
1: Muchísimas.
2: Te estoy aquí apuntando,
1: sí,
2: pero que...
1: haces bien.
2: Es que me llamó la atención cuando me comentabais la posibilidad de las charlas, de cómo eso configurarlas. ¿Cuántas actividades hay?
1: El año pasado 490 y tantas, casi 500.
2: Una barbaridad. Sí. O sea que la feria es muchísimo más que no es poco que lo de vender libros y firmar. Pero bueno, sí, voy a participar en una mesa que me hace especial ilusión sobre los clichés y los estereotipos en el humor con Pantomima Full y con Eva Soriano, con Roberto y Alberto. Y no voy a estar todo lo que me gustaría, porque a mí me gusta mucho la feria, me gusta mucho pasearla, como un flâneur, que es lo que soy. Y me gusta mucho cuando he podido firmar también, el contacto con los lectores, o sea, a mí me encanta la feria.
0: Bueno, pues vamos a un dramaturgo, un clásico de nuestras letras. Siempre tenemos en mente esa foto de la generación del 27, cuando rindieron un homenaje a Góngora en el Ateneo de Sevilla, pero hay más nombres dentro de esa generación, de ese grupo tan maravilloso.

0: Veíamos ahí a Miguel Miura, Jardiel Poncela, Tono. ¿Qué vais a hacer, Eva?
1: Bueno, el 27 la verdad es que todo el mundo está pensando en esa fecha mágica del centenario de la generación, que es una generación amplísima, porque quizá lo primero que se nos venga a la cabeza sean efectivamente Lorca y compañía, Las Sin Sombrero es otra referencia ineludible, pero hay una generación del 27 del humor a la que Joaquín mencionó ya en la intervención que tuvo en la feria el año pasado y a la que vamos a homenajear este año. El 27 va a ser el año de todas las celebraciones. No sé quién me comentaba hace poco que cuando hay un centenario normalmente se monta una comisión nacional y ahí se acaba. Pero tú piensa en toda la gente, todos los grandes artistas, enormes artistas que pertenecieron a esa generación. No solamente va a haber el homenaje nacional, sino que además prácticamente cada ciudad de este país tiene a alguien relacionado con esa generación. Nosotros, al ser la Feria del Humor este año, empezamos por ahí y el año que viene obviamente habrá más relacionado con esta efeméride.
0: Bueno, pues aprovechando que hemos comentado esto de los autores del 27, hay una exposición que trajimos hace 6 años y además entrevistamos el 4 de febrero de 2020 a uno de los colaboradores de esta muestra dedicada al humor absurdo en el Centro de Arte 2 de Mayo de Móstoles, el día que se murió José Luis Cuerda, que tú lo acabas de mencionar. Hablamos con Vilches, experto en cómic y humor.
2: Es una figura fundamental. En la exposición tiene una presencia bastante importante, sobre todo a través de sus películas más absurdas, Amanece que no es poco, Total y también la última, Tiempo después. Pero además yo creo que ha sido una influencia muy poderosa en todas las generaciones que han venido después, como por ejemplo todo ese grupo de cómicos que hicieron Laura Chanante y Muchacha Danui, y en fin, en otros, ¿no?
0: Gerardo Vilches. Y ahí estamos viendo esa exposición comisariada por Mary Cuesta. Sí. Bueno, Joaquín, ¿cómo te suenan esas palabras que acaba de decir?
3: Bueno, es que yo también estuve ahí, estaba claro, metido en el ajo, ¿no? También colaboré con Mary en la preparación de esta exposición que fíjate por dónde justo nos pilló la pandemia, ¿no? Se inauguró ese año que parecía que lo más importante era que era el aniversario de Beethoven. Y luego, fíjate. Pero fue, bueno, luego se prorrogó y se pudo visitar, pero bueno, nos dio un poco de rabia, ¿no? Pero bueno, todo era más, lo que vivimos era mucho más serio que... Pero bueno, era una exposición con vocación de hacer un retrato bastante amplio de lo que es el humor absurdo en España, que muchas veces reducimos a, bueno, a 3 o 4 personalidades, pero que tiene una... Aquí hablamos de una cosmología, ¿no? Hablamos de una tradición desde el pasado, quiero decir, que hay mucha gente que ha transitado por el humor absurdo, ¿no? Es una cosa muy española el humor absurdo. Incluso el surrealismo, hablamos de surrealismo casi como una muletilla, utilizamos mucho la palabra surrealista en la vida diaria, ¿no? Esto es surrealista, esta situación es surrealista. Y desde luego nosotros... pues recogimos el testigo de José Luis Cuerda, incluso de Gila, Tipicol, bueno, no sé, mucha gente que utilizaron el humor absurdo, ¿no?
0: De hecho, creo que José Luis Cuerda tiene algo que ver con esto, ¿no?
3: Sí, claro. Es que a nosotros nos gustaba mucho de José Luis Cuerda ese dibujo que hacía de los paletos, pero dándole una vuelta. Que de repente los paletos podían decir cosas cultas, ¿no? Como pasaba en Amanece que no es poco, que hablaban de Follner, ¿no? Me decía, hombre, es que ha plagiado a Follner en este pueblo. Y eso, que también lo hacía Gila en las viñetas de humor gráfico, a nosotros nos encantaba. O sea, no solo hacer un retrato costumbrista, sino darle una vuelta, ¿no? Eso es lo que más nos interesaba a nosotros, no quedarnos en un retrato del estereotipo sin más, sino subvertirlo y retorcerlo. Y el Gañán, desde luego, con eso nos explayamos, pero bien.
0: Marcial, el Gañán, protagonizado por Ernesto Sevilla. Uno de los textos de este catálogo, Humor absurdo, que todavía se puede conseguir, está escrito por Joaquín Reyes. Bueno, Eva Arue, volveremos al humor porque queremos un poco rastrear en los orígenes de esa pulsión ahí en Joaquín Reyes, tan creativa. ¿Qué más no nos tenemos que perder? Creo que, por ejemplo, hay una editora, hay alguien importante que hemos despedido en abril.
1: Sí, la feria siempre hace homenajes a los que se fueron. Recientemente o no tanto, el último que hemos incorporado al programa, lamentablemente, es el homenaje a Beatriz de Moura, una editora cuya historia, la historia de la edición en democracia en este país y que viniendo desde Brasil, sembró aquí una semilla que todavía perdura, pero luego habrá homenajes a los Luthiers, habrá homenaje a Jorge Ibargüengoitia, que es un autor magnífico, al que conocemos creo que mal, yo por lo menos lo conocía mal hasta que leí Las Muertas, he caído muerta rendida a los pies de Ibargüengoitia, y de todos aquellos que en algún momento han hecho algún tipo de aportación. Fíjate que has mencionado también a Cervantes, ¿qué le debemos a Cervantes? ¿No? Bueno, pues Francisco Rico dice que es probablemente, o dijo que era probablemente el español más influyente de todos los tiempos, porque ha hecho reír a 400 millones de ciudadanos, que deben ser las copias del Cervantes vendidas. Y es verdad que el humor tiene una influencia que en ocasiones no valoramos, porque lo confundimos con el chiste fácil o con el chascarrillo, pero el humor, sobre todo en la literatura, suele ser mucho más. Algunos escritores dicen, la literatura solo de humor, solo de chiste, no vale mucho, pero la literatura sin humor es un sermón. Y aquí estamos muy en contra de los sermones.
3: Sí, decía Chesterton, la cita la voy a decir un poco así a la gornú, ¿eh? Pero decía que lo contrario de divertido no es serio, sino aburrido. Muchas veces tenemos esa visión del humor como del chiste, ¿no? Que, por supuesto, el chiste existe, ¿no? Y ahí me encanta. Pero el humor, al fin y al cabo, es un lenguaje, ¿no? Se pueden contar cosas conmovedoras con humor. Ahí está El Quijote, desde luego, que es una gran sátira. Pero a mí hay novelas que me han emocionado que tenían humor, ¿no? Y a mí me... Por eso vuelvo a decir que me hace mucha ilusión el tema y que estemos mucha gente que nos dedicamos a la comedia participando en la Feria del Libro, ¿no?
1: Mucha.
3: Que somos gente que también leemos los cómicos,
1: sí,
3: ¿no?
1: Sí, y escribís.
3: Y escribimos.
1: Sí, muchísimo. Sí,
0: pues sí. Hace casi un cuarto de siglo que asomó Joaquín Reyes en la obra Chanante, en la cadena Paramount Comedy, luego aterrizó en esta casa a partir de 2007 con Muchachada Nui. ¿Quién nos recuerda gags como este?
4: Hola, soy Miguel.

0: El Indurain.
1: La única persona que ha ganado 5 tours seguidos.
0: Yo ponía esta cara. Que es la cara de Miguel Indurain. Mira esta ceja, que la subí en el 91, el tour del 91 todavía no la ha bajado. ¿Has ganado? Digo, sí. Puse esta ceja así y ya la dejé así. ¿No ves que soy aerodinámico en la nariz? Para que tú vayas como una centella.
2: Un poquito sobreactuado, ¿no?
3: Bueno, no solamente trabajasteis el humor absurdo, sino que trabajasteis la televisión. O sea, que hay mucho lenguaje audiovisual en vuestra propuesta. Te veremos además haciendo de Bunbury, de Steven Seagal, de Macaulay Culkin, de Paris Hilton.
4: Sí, aquí hay varias cosas, ¿no?, que comentar. Una, los maquillajes de Nacho Díaz y Óscar del Monte también en esa etapa, que luego Nacho ha ganado 4 Goyas. Quiero decir que intentamos incluir el maquillaje en nuestras parodias, que fueron un maquillaje sofisticado. Y luego, como tú decías, el lenguaje en el montaje, o sea, la comedia en el montaje, mejor dicho. Que el montaje tuviera humor, estuviera en comedia, ¿no? Y mucha forma de narrar, que no fuera una cosa convencional, sino que el montaje también fuera una herramienta más en lo que queríamos contar. El sketch es un género que a mí me encanta, que nos encanta. Muy poco valorado, yo creo, en España, en Inglaterra, por ejemplo, o en el mundo anglosajón, sigue habiendo programas de sketches, y aquí no. O sea, ha habido cómicos que han hecho sketches, sobre todo parejas, Cruz y Raya, Martes 13, por supuesto, Tipicol, que eran buenísimos. Y luego estuvimos nosotros, pero que me da pena que no sigamos pues disfrutando de los sketches, ¿no? En las redes sociales sí, las generaciones nuevas utilizan mucho este formato, pero en la tele no, y me da un poco de pena, pero bueno, nosotros hicimos muchísimo el tonto, desde luego.
3: Luego también en el 2013 estuviste en Torres y Reyes,
4: claro,
3: que ahora veremos imágenes. Ahí entrevistasteis, entre otros, pues a Pedro J. Ramírez, que ya lo veremos. ¿Cómo ha evolucionado el humor ahora? Siempre se dice, desde años atrás, que con lo políticamente correcto, los humoristas estáis muy encorsetados, estáis como muy...
4: Mira qué bien ahí con Mara.
3: Con Mara Torres.
4: Con Mara Torres.
5: Sí, sí.
4: Bromitas Mara, le decía yo en el programa, cuando se ponía a hacer bromas. Había ahí un running gag.
3: Y ahí entrevistando a Pedro J. Ramírez.
4: Estaba entonces publicado. Yo creo que estaba...
3: Estaba en El Mundo.
4: Estaba presentando El Mundo, el digital.
3: Efectivamente.
4: Sí, me acuerdo de eso.
3: El humor, ¿cómo ha evolucionado?
4: Bueno, el humor...
3: ¿Cómo es el momento actual?
4: A ver, yo soy de los que opina que no estamos viviendo una mala época para el humor. Creo que hay mucho humor, hay mucha comedia de muchos tipos. La gente la valora. Se puede hacer bromas de prácticamente de todo. Desde luego, yo cuando empecé había más censura que ahora. Esto, vamos.
3: ¿Sí?
4: Sí, sí, sí. Ahora lo que pasa es que hay un espacio, que son las redes sociales, donde la gente se explaya y muchas veces no se critica, sino que se insulta. Y es verdad que se ejerce presión con ese tipo de comentarios, y a la gente le afecta, estaría bueno. Pero creo que como sociedad hemos evolucionado mucho, y yo no tengo esa... No hago esa lectura. Por otra parte, teniendo en cuenta que el humor ha de forzar los límites, y para eso está, para decir cosas que no se pueden decir de otra manera, creo también que los cómicos tenemos una responsabilidad con nuestras bromas, ¿no? Creo que debemos ser, pues eso, responsables del chiste, de la broma, de la burla, y no pasa nada porque se nos critique. O sea, que también... a veces detecto actitudes por parte de la gente que nos dedicamos a la comedia de, bueno, esto es una broma, hombre, es que el humor se puede criticar como cualquier otra cosa, ¿no? O sea, que me muevo así un poco en eso, en esas opiniones, ¿no? En esa opinión de que realmente no estamos tan mal como parece.
3: Tú, Eva, ¿qué opinas al respecto? Has estado en muchas mesas de opinión, has analizado la actualidad. Cuando un humorista pone el ojo en esa realidad, ¿qué detectas ahora en el 2026?
5: Yo creo que en general es verdad que hace años había una censura más estructural, por decirlo así, y ahora probablemente la censura es la que tú mismo ejerces. Entiendo que en el mundo del humor puede ser similar, y en algunos opinadores puede ocurrir que te cortas porque sabes que si no van a venir a por ti. Y las jaurías en las redes son muy difíciles de soportar en según qué posición estés. Yo no he sufrido muchas, afortunadamente, pero alguna me ha caído encima, y la verdad es que, sobre todo cuando no puedes contestar, es francamente difícil sobresalir.
4: O sea, no quería minimizar ese que efectivamente es muy preocupante y afecta, por supuesto, sí, que sí, sí.
5: Pero
4: sí,
5: dicho esto, en la revisión para la programación de la feria hemos revisitado a muchos cómicos. Y es verdad que algunos han envejecido muy mal. Y sin embargo hay otros que mantienen toda su vigencia. Y los que han envejecido peor seguramente son todos aquellos que dicen cosas que ahora no consideramos graciosas porque en el fondo hay algo horrible en lo que están diciendo. ¿Eh? Cuando se meten con las minorías, cuando se meten con los homosexuales, cuando se meten con las personas con algún tipo de discapacidad, eso nos resulta ahora insoportable y no nos hace gracia. El humor evoluciona como evoluciona la sociedad. Sin embargo, hay otros que a lo mejor no están tan en primer plano o que no te vienen a la cabeza en un primer recuerdo y cuando los lees dices, ostras, este tipo en el año tan, fíjate lo que estaba escribiendo y fíjate tú qué vigente y qué bueno era. Bueno, pues ese es el humor que probablemente hay que reivindicar, nos toca reivindicar.
4: Lo explica muy bien.
3: Bueno, ha salido el nombre de Gila en esta conversación. Seguramente cuando esté Joaquín Reyes a partir del 29 de mayo en esas mesas donde se va a hablar de humor, volverá a aparecer. 25 años desde que le dijimos adiós, él se atrevía con la guerra. El mundo siempre está en guerra. Ahí tenemos lo de Irán. Y Joaquín recuerda algunos gags de este humorista.
6: Yo descubrí quién era Jack el Destripador. Nos encontramos un cuerpo, un hombre ahí tumbado. Nos mosqueamos porque llevaba ya un mes, ¿no? Y dijo el sargento, mucho sueño para un adulto.
7: Un día en un combate le pegué un tiro a uno. Dice, ¿qué me has dado? Digo, pues no seas enemigo. ¿Qué quieres, que te dé un beso en la boca?
3: Estos son fragmentos de un documental de Alberto Esteban. Joaquín Gila no podía faltar en vuestro recuerdo, ¿no?
4: No, él fue un precursor, por ejemplo, cuando empezábamos a hacer monólogos hace más de 25 años, donde no había muchos referentes aquí, o sea, todos nuestros referentes prácticamente eran anglosajones, Gila sí que era alguien en el que fijarse, porque tú leías sus monólogos, entonces se publicaron todos estos monólogos de la guerra y del personaje este del paleto, ¿no? Y funcionaban como, a pesar de que llevaba un poquito de atrezo, el teléfono siempre, el casco, pero funcionaban. Si tú lo hacías como un monólogo de stand-up y funcionaba, ¿no? Y luego tenía algo, la premisa, era muy original, ¿no? Tanto un monólogo sobre la guerra o sobre las costumbres, sobre lo tremendo que es este país también, ¿no? Lo de las bromas, ¿no? Me han matado al hijo, la broma, pero lo que nos hemos reído, ¿no? O sea, esas cosas, ese retrato que hacía de España.
5: Pero no hay nada ofensivo en sus...
4: No, nada. Él, en el humor gráfico se permitía alguna cosa, sí. Pero en lo que son los monólogos, los puede, o sea, tiene una relectura buenísima y ha envejecido muy, muy bien. Y era muy brillante, muy, muy brillante. Lo de cuando nací estaba solo, mi madre me dijo, es la última vez que naces solo, ¿no? O sea, es que era muy, muy, muy, muy, muy brillante.
3: Bajé a la portera y le dije, hola, he nacido.
4: Sí.
3: Bueno, estamos viendo todo el rato la imagen de esta 85 edición de la Feria del Libro de Madrid. Vamos a descubrir algún detalle más de quién está detrás.
8: Empiezo pintando todo lo más rápido que puedo para poder verlo en conjunto. Para ello utilizo el gouache, que junto a la acuarela es de mis técnicas preferidas. Poco a poco van apareciendo el árbol.
3: ¿A quién vemos, Eva?
5: Es Miguel Pan, que es el responsable de la ilustración del cartel de este año. Es barcelonés, hijo de coreano y japonesa, si no me equivoco. Es un tipo encantador, ha trabajado en el cartel muchísimo. Y además es algo que me gusta porque una ilustración para un cartel es una ilustración para un cartel. Y la feria lleva 85 ediciones, así que algún cartel tenemos en el archivo. Pero es verdad que las redes sociales, entre otras cosas, te obligan a trabajar de una manera distinta. Aquí estamos viendo el cartel con los personajes andando por un sitio que no es el cartel o la ilustración. Entonces, es cada vez más importante, cada vez más relevante para el resultado final, trabajar con alguien que entienda las lógicas en las que probablemente yo no entraré nunca. Es decir, que el cartel necesita movimiento, que es lo contrario a la ilustración. Y con Miguel hemos trabajado mucho en esto, ha sido un proceso largo. Ha sido un proceso creativo para él, supongo, pero para nosotras también. Y al final creo que el resultado es bueno y sobre todo es humorístico.
3: Sospecho que la reina Letizia inaugurará la 85 edición de la Feria del Libro, pero cuéntanos algún detalle, adelántanos algún autor, algún nombre.
5: Yo diría que lo mejor de la literatura en español está y está lo mejor de la literatura que tiene relación con el humor en español. Y entre las guías de las mesas que hemos organizado desde la dirección de la feria, desde la organización de la feria, pues vamos a hablar efectivamente del humor en general, pero vamos a hablar también de mujeres y humor, de si un chiste puede derrocar un gobierno, es decir, de política y humor. Vamos a hablar de traducir el humor. El mundo editorial se alimenta de libros que han sido escritos en otras

0: normalmente vienen a la feria como público, pero no como participantes, y sin embargo, por su condición de humoristas y por su condición de escritores, este año van a estar en mesas. Es decir, vamos a tener a muchos comediantes, pero que reflexionando, pero también haciéndonos reír. Dicho esto, no todas las actividades de la feria tienen necesariamente que tener relación con el tema central, ¿eh? Hay de todo.
1: Bueno, me ha gustado mucho eso que has dicho de que ibas a la Feria del Libro como un flaner,
2: ¿sí?
1: Un poco, porque a veces no hay que ir con ningún propósito de ningún autor, ningún libro, sino merece la pena estar allí.
2: Sí, merece la pena pasearla, también detenerse en las editoriales más pequeñas, ¿no? Independientes, que también ofrecen siempre un catálogo distinto y autores diferentes y la oportunidad de, por supuesto, de que te firme tu escritor favorito, pero de descubrir otros. Otras literaturas de otros países, ¿no? Y a mí me encanta. Además te coges un refresquito, una limonada y te paseas y es muy agradable. Además, el lujo de poder celebrarla, inclemencias aparte, en el Retiro, ¿no?
1: Muchísimas gracias, Eva Urue, por venir a la Hora Cultural.
0: Gracias a ti por invitarme.
1: Darnos esta 85 edición. Suerte.
0: Muchas gracias.
1: Porque estáis ahí en una tormenta perfecta, con mucho evento mediático.
0: Sí, ¿eh? Estamos luchando con Bad Bunny y con el Papa. Luchando es una manera de hablar, obviamente. No va a ser fácil, pero espero que la gente que venga, y por supuesto expositores y participantes en las mesas y en los coloquios, nos ayuden a que todo sea más fácil.
1: Joaquín Reyes, que tienes esa función de gira, la verdad, de Florian Zeller, suerte con esos bolos y suerte también con lo que tienes preparado acerca del humor.
2: Yo voy a seguir ahí dando la tabarra con la comedia hasta que me echen.
1: Bueno, seguramente va a ser muy divertido. Ya han visto ustedes cómo presentó el año pasado la temática de este, el humor, con qué ironía. Seguramente quien se acerque a escuchar a Joaquín Reyes y sus colegas lo va a pasar muy bien. Gracias a los dos.
0: Gracias.
1: Gracias también a ustedes por acompañarnos una vez más en el programa. Ya saben que les esperamos viernes y domingos.
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Israel y Líbano acuerdan extender el alto el fuego otros 45 días. Representantes de ambos gobiernos estaban reunidos en Estados Unidos. A pesar de la tregua,

0: Agua que se firmó hace un mes, Israel ha seguido atacando territorio libanés. Mientras Israel sigue atacando Gaza. Esta noche al menos 7 personas han muerto y hay medio centenar de heridos. Un misil ha alcanzado un edificio residencial, según las Fuerzas Armadas israelíes. En el ataque ha fallecido un miembro del brazo armado de Hamas. Hola, ¿qué tal? Saludos, buenas noches desde el canal 24 horas. Decepción por una cumbre llena de gestos y vacía de contenido. Trump solo ha hablado de los temas espinosos en el avión de vuelta. Tomaré una decisión, dice Trump, dejando en el aire si seguirán o no vendiendo armas a Taiwán, la línea roja que le puso Xi Jinping. Y China guarda silencio sobre la afirmación de Trump de que están de acuerdo sobre Irán. La huelga y las protestas de docentes en varias comunidades deja una multitudinaria manifestación en Valencia. 35.000 personas, según la delegación del Gobierno, pidiendo menos alumnos por clase, subida de salario e inversión. También en Lleida han salido hoy a la calle.
1: La evolución está siendo buena, siempre con la prudencia que tenemos de ver estas evoluciones, ¿no? Este tipo de evoluciones. Pero bueno, ayer estaba casi asintomático, podemos decir.
0: La ministra de Sanidad confirma que mejora el español con antivirus ingresado en el Hospital Gómez Ulla. Los otros 13 podrán recibir visitas la próxima semana si la PCR de este domingo da negativa. Muere el cantaor de flamenco Matías de Paula, de 52 años, por heridas de armas de fuego. El incidente ha ocurrido este viernes por la tarde en las inmediaciones de la Plaza Rafael Alberti, Villanueva de la Serena. La Policía Nacional investiga lo sucedido. Todo indica que habría ya una persona identificada, aunque en estos momentos no hay ningún detenido.
2: Este fin de semana las temperaturas poco a poco irán ascendiendo y más que subirán la semana próxima. El sábado bastante tranquilo, con algunas precipitaciones en el norte, cota de 1.200 metros, luego ascendiendo y con algunos chubascos en Ceuta, Melilla, un poco por Menorca y Concierzo y Tramontana. El domingo el tiempo se inestabiliza más en el norte, en el centro y hacia el este e incluso también en ambos archipiélagos. Y lo dicho, las temperaturas lentamente se irán recuperando. Aún hará frío en el norte, pero bueno, por ejemplo, Burgos pasará de 13 grados el sábado a 17 el domingo y en el sur se van acercando a los 30.
0: Israel y Líbano han acordado extender el alto el fuego otros 45 días. Representantes de ambos gobiernos estaban reunidos en Estados Unidos y han decidido, además, celebrar una nueva ronda de negociaciones en junio. A pesar de la tregua que se firmó hace un mes y vencía este viernes, Israel ha seguido atacando territorio libanés. En Gaza, un nuevo ataque israelí ha dejado esta noche al menos 7 muertos y medio centenar de heridos. Según Fuerzas Armadas israelíes, en el ataque ha fallecido un miembro de las brigadas Izz ad-Din al-Qassam, el brazo armado de Hamas. La misma fuente apunta que la operación fue llevada a cabo conjuntamente por el ejército israelí y la agencia de inteligencia Amam. Entre las víctimas hay también niños y mujeres.
3: Pegada al actual Tel Aviv, uno de sus barrios, Jaffa. Pero Jaffa no era un barrio de una ciudad israelí. Antes de la Nakba era la ciudad palestina más poblada, la más dinámica. En 1948, antes de la proclamación del Estado de Israel, más del 95% de la población fue expulsada de sus casas. Les arrasaron barrios, les confiscaron propiedades. Jalil y Sami son hermanos. Su familia, como la mayoría, lo perdió todo. El de la foto es su abuelo. Lo que mató a su padre fue que le arrancaron el huerto, sus naranjos, nos cuenta. Se llevaron su vida por delante. Sami ha dedicado la suya a la política y al activismo. Quiere enseñarnos cómo es Jaffa ahora. En todas partes ponen banderas israelíes para borrar nuestra identidad, porque borrar el pasado, dice, se ha convertido en una obsesión. Destruyeron totalmente los barrios del este. Allí hay edificios nuevos. Los nombres de todas las calles han cambiado, continúa. Ni una referencia a que en este edificio estaba el último ayuntamiento de la Jaffa árabe. A pocos metros, un antiguo cine. Alhambra se llamaba. De las películas solo queda el blanco y negro de esta foto. Ahora es un centro de cienciología.
4: It never ended.
3: La Nakba para los palestinos no ha terminado porque muchos nos quieren fuera de nuestra tierra, de Gaza, de Cisjordania, de Jerusalén Este, y apartarnos en la medida de lo posible, concluye, de las decisiones que determinan nuestro futuro.

0: very much. This has been an incredible visit.
1: Truan ha sido insólitamente prudente en estos tres días de visita oficial a China, pero una vez subido al avión presidencial y ya de regreso a Estados Unidos, se ha referido a la gran línea roja que le ha marcado China en este viaje.
2: Sí, esa gran línea roja es Taiwán. Trump reconoce que ha hablado con Xi Jinping largo y tendido sobre la isla y sobre las armas que Estados Unidos le vende. Precisamente ahora hay una gran venta de armas pendiente. Muchos creen que Trump la ha pausado para no molestar a China. Y en el avión de regreso a Washington, cuando le han preguntado qué va a pasar con esas armas, Trump ha dicho que tiene que tomar una decisión y no ha querido responder qué hará Estados Unidos si China decide atacar Taiwán. Trump pone fin a esta cumbre con palabras bonitas para Xi Jinping, con deseos mutuos de estabilidad, pero no se trae logros, acuerdos tangibles ni sobre Irán ni sobre aranceles. Lo que se trae es esa advertencia tan dura de Xi Jinping sobre la relación de Estados Unidos con Taiwán.
3: We discussed the Taiwan, you know, the whole thing with the arms sales was in great detail actually, and I'll be making decisions.
4: What was it?
3: Well, you know, I think the last thing we need right now is a war. That's 9,500 miles away.
1: Trump dice que la visita ha sido increíble y los elogios corteses han sido mutuos, pero ¿qué hay detrás de lo que vemos? A los mercados no parece bastarles la cortesía en un momento de enorme tensión y gravedad en el mundo.
5: Xi Jinping ha sabido hablarle a Trump en el único lenguaje que le entiende, el de la fuerza. Es un toma y daca, me atacas, te ataco. Igual que Pekín ha sabido ocupar el vacío dejado por Washington como defensor de un mundo basado en reglas. China puede decir, yo no secuestro presidentes, no ataco a otros países, no cierro pasos marítimos. Y ese mensaje, sea oportunista o no, es muy poderoso para muchos países pequeños. Lo asegura Philip Sands, académico y abogado británico, curtido en los tribunales internacionales y autor de media docena de libros. Hace 20 años, cuando todavía se buscaba amparo legal para invadir un país, ya hablaba de un mundo sin ley. Ahora que ni se molestan en hacerlo, no oculta su preocupación por la deriva global. Nos estamos precipitando hacia el desastre, con líderes empeñados en crear caos y destrucción. El derecho internacional es para él el único lenguaje que todos compartimos y es también el motor de su obra. La última cruza las vidas del criminal nazi Walter Rauff y el dictador chileno Augusto Pinochet. Su detención en Londres marcó un antes y un después en la lucha contra la impunidad. ¿Viaja Netanyahu a donde quiere? ¿Va Putin donde quiere? Su respuesta es no. Limitan sus viajes y solo por una razón, el precedente Pinochet.
1: Y otro síntoma de que la incertidumbre se prolonga, Emiratos Árabes Unidos ha anunciado que ya está construyendo un segundo oleoducto para conectar el país de oeste a este, evitando así el estrecho de Hormuz. Podría entrar en funcionamiento el año que viene y duplicaría la capacidad exportadora del país. Hace apenas dos semanas Emiratos abandonó la OPEP. Este oleoducto le daría un margen mayor para aumentar y gestionar sus ventas de crudo. Pero mientras dure esa guerra en Irán, todas las instituciones toman medidas. También la banca, con la oficina en Oriente Medio. Por ejemplo, en Dubái, varios bancos internacionales se mantienen cerrados y teletrabajando desde que Irán les puso en su punto de mira.
6: Irán también apunta a la banca. Primero a su centro financiero en Oriente Medio, Dubái, con una huella que dista mucho del infligido al sector energético.
7: El corazón del sistema es la banca, al final. Entonces, pues, intenta atacar al corazón del sistema.
6: En Dubái, las sedes y sucursales de la banca internacional permanecen cerradas, con sus empleados teletrabajando.
7: Es más por protección de sus propios clientes. Yo no veo ningún otro riesgo.
6: Pero hay parte de la banca privada que ha paralizado nuevos puestos allí y mira más a Suiza o Singapur, otros polos financieros internacionales. Sin embargo, los expertos no ven riesgo financiero.
7: Cuanto más se alargue, más va a afectar a todo tipo de activos, incluido el sistema financiero. Pero la banca tiene unos colchones, unos niveles de solvencia, unos niveles de liquidez, está en el mejor momento de este siglo.
6: La banca europea apenas está expuesta de forma directa a Oriente Medio y la de la española es mínima.
1: jornada para los mercados europeos. Las principales bolsas han cerrado el día con caídas y el IBEX ha retrocedido un 1,5% en toda la semana.
4: El IBEX 35 ha terminado con una pérdida superior al 1%, situándose en los 17.622 puntos. Su balance semanal es negativo. En los últimos 7 días ha perdido un 1,5% de su valor. El color rojo ha teñido los principales índices europeos. El DAX alemán es el que más cae, un 2%. Wall Street ha abierto también en negativo. El resultado del encuentro entre Trump y Xi Jinping parece no haber convencido a los inversores y con el estancamiento en las negociaciones entre Estados Unidos e Irán, el precio del petróleo vuelve a subir. Al cierre de los mercados, el barril de Brent se sitúa en torno a los 109 dólares. Y es precisamente Repsol, en el selectivo español, uno de los valores que mejor ha funcionado. Junto con Puig, son las únicas compañías que ganan más de un 1%. En negativo es ArcelorMittal, el farolillo rojo de la sesión. Se deja casi 5 puntos porcentuales.
1: Han pasado 15 años desde el 15M, un movimiento ciudadano que ocupó calles y plazas, particularmente la Puerta del Sol, transformó profundamente la percepción de la política. Hoy queremos recordar a las personas anónimas que hicieron aquello posible.
8: ¡Manos arriba! ¡Esto es un atraco!
9: Aquí fue la explosión, la alegría de lo inesperado. Fue histórico ese movimiento, una pena, porque ha vuelto a triunfar el mercado.
10: Al final se fue todo al garete.
11: Es lo que piensan algunos de los que vivieron hace 15 años el 15M. Decenas de miles de personas salieron a protestar a las calles. 2011 arrastraba aún la crisis de 2008. 21% de paro, récord de desahucios, corrupción política. ¡Basta ya!, fue el grito unánime. ¿Pero qué dejó aquella indignación? Una mayor exigencia de transparencia política, dicen los expertos, pero también un impulso de los movimientos sociales.
12: Movimiento feminista, toda la agenda verde y toda la defensa de los servicios públicos, sanidad, educación, servicios sociales, dependencia, también la parte de memoria histórica.
11: Hoy en día, reflexiona este sociólogo, ese auge ha generado el efecto inverso.
12: Todos esos movimientos han provocado una reacción también conservadora, que es en la que estamos ahora más.
11: El bipartidismo salió también tocado de ese 15M. El descontento lo debilitó, impulsó a otros partidos, pero sobre todo favoreció la creación de Podemos. Aquí también ha habido un giro de guión.
13: Y ese voto protesta que se canalizaba a través de Podemos, una formación política de izquierdas que nace un poco a la sombra de ese 15M, en la actualidad la está capitalizando Vox.
11: Hace 15 años todas las miradas se fijaron en la Puerta del Sol de Madrid, pero el movimiento se extendió rápidamente, traspasó fronteras y fue inspiración, por ejemplo, de ocupar Wall Street. Las redes sociales jugaron entonces ya un papel fundamental.
1: Multitudinaria protesta de profesores esta tarde en Valencia. 35.000 personas, según la delegación de gobierno, han salido a las calles en el quinto día de huelga indefinida en toda la comunidad valenciana. Reclaman una subida de salario, la bajada de los ratios de alumnos por clase y más inversión en educación. El lunes, los sindicatos convocantes volverán a reunirse con la Generalitat para tratar de acercar posturas.
14: Estamos aquí para pedir más sueldo, que se dignifique nuestra profesión, mejores ratios, que se implante el valenciano, de verdad.
15: Estamos reivindicando todos los derechos que nos faltan, el exceso de burocracia, sobre todo las ratios, que tenemos muchos alumnos por clase.
16: No tenemos especialistas para poder hacerse cargo del alumnado con necesidades educativas especiales.
17: La sociedad necesita una educación pública, universal, de calidad.
1: También se han manifestado los profesores de Cataluña. En los paros han cortado los accesos al túnel del Cadí en Girona y también en la N240 a su paso por Lleida. Allí ha habido momentos de tensión entre los Mossos y los manifestantes.

0: La buena noticia del día es que mejora el estado del único español contagiado por hantavirus. Es un hombre de 70 años que presentó febrícula y dificultad respiratoria. Lleva 5 días ingresado en una unidad de aislamiento de alto nivel. Sanidad ha confirmado que sus síntomas han remitido.
1: Los síntomas prácticamente han desaparecido, por eso tienen previsto realizar una segunda PCR al español que continúa aislado en la unidad de alto nivel de este hospital militar Gómez Ulla para comprobar si sigue dando positivo. El resto de los españoles están asintomáticos, asintomáticos también los tripulantes del Ondio, según ha dicho su propio capitán. La Organización Mundial de la Salud dice que el nivel de riesgo para la población mundial sigue siendo bajo, aunque no descartan que pueda aparecer algún nuevo caso.
2: More cases may be reported in coming days as passengers return to their countries. This does not mean the outbreak is expanding. It shows that the control measures are working.
0: Y España sigue batiendo récord de trasplantes. El último en solo 48 horas. 39 personas donaron sus órganos a 75 pacientes. Además, 4 de ellos tenían grandes dificultades para conseguir un trasplante por sus características inmunológicas. Ahora tienen una vida nueva por delante. España encadena ya más de 3 décadas como líder mundial. Incidente relacionado con el narcotráfico en Andalucía. Una narcolancha ha embestido a una patrullera de aduanas durante una persecución en Almería.
3: Iban cargados con petacas de combustible en una narcolancha. Navegaban en una zona alejada de la costa en Almería. Pretendían pasar desapercibidos, pero vigilancia aduanera les tenía bajo su radar. Durante una persecución, otra narcolancha llegó en su apoyo y acabó golpeando a la embarcación de aduanas. Son imágenes de los daños.
4: Me comentan que han tenido un gran susto, fue una operación difícil como todas, pero afortunadamente no tenemos que lamentar víctimas.
3: Consiguieron huir. Es un nuevo episodio violento que llega pocos días después de la muerte de 2 agentes de la Guardia Civil tras otra persecución en Huelva. Los sindicatos piden más medios.
4: Para conseguir sus objetivos ponen toda la carne en el asador. Y nosotros, para conseguir que ellos no los cumplan, tenemos los medios que disponemos. Por una parte, que la violencia está incrementando y por otra, echamos de menos esta falta de medios apropiados y seguros para que nuestros compañeros, los que están ahí al día a día, puedan trabajar con seguridad.
3: Exigen además que la suya sea considerada profesión de riesgo. La presencia del narcotráfico en nuestras aguas deja también imágenes como estas, captadas por un equipo de Radiotelevisión Española. Bidones de gasolina vacíos apiladas en zonas de difícil acceso. En este caso, en un espacio natural como es Cabo de Gata.
5: Están completamente llenas. Playas inaccesibles, que son todas las playas que se ven por aquí, que están llenas de garrafas, como puedes ver, garrafas del petaqueo principalmente, y no se puede llegar por tierra, entonces vamos a traer a gente con embarcaciones.
3: Ellos se encargan de limpiar los fondos marinos junto a la ayuda de voluntarios. Aseguran que imágenes así son cada vez más frecuentes en las costas.
0: Muere el cantaor de flamenco Matías de Paula, de 52 años, por heridas de armas de fuego. El incidente ha ocurrido este viernes por la tarde en las inmediaciones de la Plaza Real Rafael Alberti de Villanueva de la Serena. La policía ha abierto una investigación. Habría ya una persona identificada, aunque por ahora no hay ningún detenido. Matías de Paula pertenecía a una extensa familia de artistas. Fue cantaor en el Ballet Nacional de España y compartió cartel con artistas como José Mercé, Enrique Morente o Carmen Linares. Vivir solo es para muchos un privilegio, sobre todo por tener que afrontar los gastos sin poder repartirlos. Y no solo es la vivienda. Los formatos de envases en el supermercado o las habitaciones de hotel están pensadas para parejas o familias, no para personas que eligen ser uno por voluntad propia.
6: Desde que llega a casa, cada gesto de Celia corre por su cuenta.
7: Los gastos de luz, agua o simplemente algo tan sencillo como una cuenta de Netflix las pagamos siempre nosotros al 100%.
8: Una persona que iba sola tiene que pagar unos 932 euros más de media al mes para poder tener un nivel de vida parecido a una persona que vive en pareja.
6: Pero también hay otros gastos como internet, comida o gas, donde se nota y mucho esa especie de tasa al soltero. Pero lo que más penaliza son los gastos en vivienda. Mensualmente un soltero dedica 400 euros más a la hipoteca que una persona en pareja o casi 600 más si se trata de un alquiler. Hasta en los supermercados, donde hay más formatos familiares, o a la hora de reservar una habitación de hotel.
7: Vemos que es el mismo precio de 185 euros para dos personas que para una única persona. Al final creo que no se está adaptando el modelo de negocio y el modelo económico a la realidad de la sociedad.
8: El 25% de los encuestados que viven en pareja por ahorrar costes.
6: Un precio, el de estar solo, que cada vez vacía antes la cartera.
9: Es el comienzo de una obra, pero apenas vemos albañiles, ni oímos ruido. No parece que estemos en una promoción de vivienda. Aquí casi todo viene de fábrica o se diseña desde la oficina.
10: Este tipo de vivienda que se hace previamente en una fábrica es más que una realidad. Según datos del Banco de España, la edificación industrializada puede cubrir el déficit actual de hasta 700.000 hogares en los próximos 5 y 10 años.
9: Estructuras, techos, escaleras, hasta los baños. Uno de sus logros es que se ahorra tiempo, hasta 3 meses menos que en una construcción convencional.
11: Al final tienes menos errores. Todo eso pues hace que requieras, para hacer lo mismo, menos mano de obra.
9: De los 10 o más gremios que tendrían que venir a montar un baño, ahora vienen en palés y se suben así.
12: Sí, cada baño viene con su acabado y los módulos vienen ya diseñados de tal manera que cada baño se deja en la vivienda que corresponde.
9: Está en la demanda que ya hay más de 20 empresas especializadas en dar este servicio. Ahora lo que se demanda son técnicos de diseño, eficiencia y también capataces formados en digitalización.
7: Y aplicación de IA, que eso se ven en todos estos nuevos grados formativos.
9: Un mercado local que busca talento joven para fortalecer esta nueva industria de la construcción, que se prevé más sostenible y más estable en el tiempo.
13: Este fin de semana las temperaturas irán subiendo poco a poco, aunque nos despertemos todavía con ambiente frío. Tendremos, pues bueno, alguna línea de inestabilidad, algún frente que nos va a dejar el tiempo un poco revuelto, más el domingo que el sábado. Este sábado las nubes en el norte dejando alguna precipitación débil, también en Ceuta, en Melilla tendremos algunos chubascos, en Menorca también, con Cierzo, con Tramontana y en Canarias con nubes y claros. Las temperaturas máximas subiendo ligeramente, pero aún son frescas en el norte, 13 grados esperamos tan solo en la capital burgalesa, mientras que en el sur, Murcia o Sevilla llegarán a los 28. El domingo suben las nocturnas y las diurnas, dejándonos valores que en el norte, por ejemplo en Burgos, llegarán a 17 grados. Este día en el norte esperamos precipitaciones, también chubascos en el sistema central, así como en puntos del este, zonas del este de Castilla-La Mancha, Teruel, interior de la Comunidad Valenciana y algo puede caer también en Mallorca, así como en el archipiélago canario, algunas precipitaciones débiles. La semana próxima la masa fría se retira por completo y entra la cálida, haciendo que tengamos temperaturas de verano.
0: Y este 15 de mayo, día de San Isidro, los madrileños han sacado su lado más castizo. Vestidos con el mantón, la parpusa y el clavel, han ido a la pradera para disfrutar de este fin de semana largo y de la verbena.
14: Las fiestas de San Isidro en Madrid devuelven a la ciudad su antigua condición campesina.
15: Las mismas colas en la ermita del Santo para beber agua bendita.
14: Mientras elevan el aire el acre perfume de las fritangas.
15: Las mismas fritangas y rosquillas tontas y listas. Así lo contaba el Nodo en 1960. Las fiestas de San Isidro, por supuesto, a ritmo de organillo y chotis. La misma tradición que encontramos en el archivo ya en color en los 80 y que a ojos de los jóvenes había llegado a nuestros días, algo anticuada.
16: Caminando por la pradera nos dimos cuenta de que había muy pocas personas vestidas de chulapas o chulapos. La mitad eran personas mayores.
17: Pañuelo anudado al cuello y que se vea bien la cara.
15: Una nueva generación reivindica un espíritu castizo adaptado a los nuevos tiempos. Crean asociaciones, animan a vestirse, rejuvenecen la pradera y tienen hasta su propia banda sonora.
18: Pedazo de guapa, voy a comerte la boca en la puerta del sol.
19: Hay que perder ese miedo a bailar el chotis o a recuperar algunas tradiciones que a lo mejor de primeras pues no nos identificamos muchísimo, pero vamos a hacerlo por pasárnoslo bien y luego pues eso al final también va calando.
20: Creo que el que estemos planteando un lugar en el casticismo para que pueda entrar quien quiera, sea como sea y con las necesidades que tenga y los gustos que tenga, hace que haya más gente que se pueda acercar.
15: Y de eso se trata, mirar la tradición desde la hora y seguir disfrutando de armar la tremolina cuando llegues a Madrid.
18: Ay, Madrid de mil colores, no me traes más que dolores cuando yo te vuelvo a ver.
0: Y este domingo

0: Con el Festival de Cannes, todo el protagonismo es para el cine español. Llega El ser querido, de Rodrigo Sorogoyen, con Victoria Luengo y Javier Bardem.
1: ¿Cuánto de nervioso has estado?
2: Muchísimo. O sea, inenarrable. He estado muy nervioso, sí.
1: Oye, ¿qué es el ser querido?
2: Bueno, es la definición de alguien que te, bueno, que te importa mucho, te importa tanto, donde entra ese sentimiento del amor, ¿no? Del querer. De fondo es una historia de un padre y una hija que tienen una incomunicación y una herida que tienen que sanar y que pretenden sanar durante el rodaje de una película, durante el rodaje de la película en la que ellos trabajan. Yo lo que busco, y supongo que Isabel también lo que buscamos con nuestras películas, es emocionar, luego además otras cosas.
3: ¿Qué más?
4: Nada.
3: No, ¿qué te ha pasado algo? ¿Has cambiado la cara? ¿Te ha molestado algo?
1: ¿El reparto de la película es un reparto soñado?
2: Más que soñado, deseado. Más que deseado, pedido. O sea, nosotros fuimos a Javier Bardem y a Victoria Luengo y les dijimos, queremos hacer una película con vosotros dos, donde tú seas la hija, tú seas el padre, y dijeron que sí.
1: ¿Y mañana te acordarás de algún ser querido cuando desfiles por la alfombra?
2: No sé si estaré yo en condiciones de pensar y acordarme, pero bueno, me encantaría acordarme de mi padre, que falleció hace 2 años, y a la que está dedicada la película.
1: Muchas gracias, Rodrigo.
2: Gracias.
0: Y en un festival en el que no faltan ni las estrellas ni las sorpresas, John Travolta ha recibido una palma de oro honorífica que rinde tributo a toda su carrera. Un galardón que el protagonista de Grease asegura que no se esperaba y que ha recogido poco antes de presentar su primera película como director. La banda de rock más famosa del mundo, The Rolling Stones, se suman a las posibilidades de la inteligencia artificial. En su último videoclip les vemos así, rejuvenecidos, como si fueran su propia versión de los años 70. El tema se titula Interstars y es un adelanto de su nuevo disco que saldrá el 10 de julio y en el que colaboran estrellas como Paul McCartney, Robert Smith, líder de The Cure. Así les dejamos. Gracias por su confianza, por estar ahí, ya saben, nos vemos.

0: Albert, ¿qué es el teatro?
1: Bueno, es una pregunta muy simple y muy amplia a la vez. Podríamos entender el teatro si lo que vamos hablando, tú hicieras otro personaje que no fueras tú y yo hiciera otra persona que no soy yo. Aquí empezaría el teatro, ¿eh? Pero en principio es la necesidad de las personas, especialmente las que se dedican al teatro, de gustar, de emocionar, de exhibirse ante mucha gente. Y esto es, en principio, el teatro. Es decir, hay unas personas que necesitan, que tienen esta necesidad y que no hacen de ellos mismos, sino que siempre interpretan a otros, ¿no? Si hacen de ellos mismos, deja de tener gracia. No hay el personaje, que es una de las esencias del teatro.
2: Bueno, pues en los próximos minutos haremos de nosotros mismos. Yo no seré Albert Boadella, esto es televisión, un programa...
1: Voy a procurar hacer de mí mismo.
2: ...de entrevista, y te conoceremos un poco mejor. Ya ven a qué invitado tenemos hoy aquí, al dramaturgo Albert Boadella. Hola, ¿qué tal? Bienvenidos a los conversatorios en Casa de América.
3: No se fíen cuando un director dice que ha creado una obra de riesgo.

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1: Hoy conversamos con Albert Boadella, actor, dramaturgo, fundador del Jolars. Albert, ¿cuál es tu primer recuerdo del teatro?
2: Bueno, mi primer recuerdo del teatro es un recuerdo muy, muy lejano. 5 o 6 años, mi hermano cantaba zarzuela y me llevaba a veces al escenario en los ensayos. Y por lo tanto, este es mi primer recuerdo y a mí me parecía una cosa extraordinaria. También podría decir que otra forma de teatro para mí eran los toros, a los cuales mi padre y mi tío eran muy aficionados y me llevaban también de muy pequeños. Y allí había un ritual, pero que no era de interpretación, pero sí que había un ritual de exhibición que me impresionaba muchísimo.
1: ¿Y en qué momento decides, oye, yo es que yo me quiero dedicar a esto?
2: Me dedico de casualidad. Yo estudiaba en París cuando finalicé los estudios de bachillerato. Quería ser diplomático. Mis padres dijeron que imposible, una carrera muy costosa y muy larga. Entonces yo no sé por qué, dije, pues teatro. Y empecé a estudiar teatro. El porqué seguramente tiene que ver con esos primeros recuerdos, ese principio inicial de niño, con esas imágenes que le quedan a uno grabadas, ¿no?
1: ¿Está relacionada la diplomacia con el teatro?
2: Sí, muchísimo. Muchísimo, claro, el diplomático es alguien que tiene que representar un papel, no puede hacer del mismo, él está representando un Estado, está representando un presidente, etc. Por lo tanto, tiene que aguantarse muchas veces cosas que diría y tiene que hacer finalmente un personaje. Sí que está. Quizá lo que pasa es que mi teatro ha sido un teatro muy combativo y eso, pues en la carrera diplomática, no sería lo más, digamos, lo más pertinente, ¿no? Porque entonces quizás hubiera organizado la Tercera Guerra Mundial, ¿no? Este era el riesgo.
1: No, era lo que te iba a decir, que estamos aquí en la Casa de América, en estos conversatorios, te doy la bienvenida, que hasta ahora no te la había dado. El director de la Casa de América es un diplomático, por aquí pasan todos los diplomáticos iberoamericanos, ¿no? Periódicamente, y claro, vemos tu trayectoria, luego iremos paso a paso, ¿no? Pero de diplomático, no te acabamos de ver, ¿eh? Digamos que no te has mordido la lengua a lo largo de tu vida, ¿eh?
2: Yo he mantenido mantuve, durante el tiempo que estuve en el Joglas, una compañía en la que participaban 20 personas, entre, en fin, los que trabajaban en la oficina, los técnicos y los actores. Mantener este equipo fijo durante tantos años requiere unas dosis de diplomacia extraordinarias. Si no, aquello hubiera sido una batalla campal. Y en cambio los actores del Jolars estaban años y años en la compañía. El equipo se mantenía muchísimo tiempo, como ahora. Es un equipo que cambia muy poco. Tanto sí que había muchísima diplomacia.
1: Sí, liderar un grupo así. Bueno, el Jolars cumple 65 años. Para los millennials, para los que no tengan conocimiento de lo que es esta formación, ¿no?
2: Sí.
1: ¿Qué es el Jolars?
2: Pues Jolars es una compañía que hace un teatro sobre lo que ve en su entorno. A veces el entorno más inmediato, a veces un entorno más amplio, ¿no? Quiero diferenciar en esto en compañías que hacen pues un teatro del pasado, hacen un teatro clásico, Shakespeare, Calderón, etcétera, o hacen teatro sobre cosas que suceden en otros lugares, pero que no suceden en España, ¿no? Que muchas veces esto se hace para no tener problemas, porque cuando uno hace el teatro de lo que sucede en el entorno, pues obviamente hay gente que se siente, si no retratada, identificada en pro o en contra, y entonces la obra muchas veces pues lleva en sí misma una cierta polémica alrededor, ¿no? En principio este ha sido nuestro teatro, que mantuvimos inicialmente en la época de la dictadura, puesto que el Jolars se crea en el año 61, tanto pasamos muchos años en la dictadura, con censura incluida, pero ya filtrando determinadas cosas,

0: en las cuales la gente veía identificaciones, a veces identificaciones con personajes incluso de la propia dictadura, ¿no?
1: Lo primero que te quiero decir es que tú empiezas el Jean Glas a los 19 años, ya con esa visión de lo que querías contar. O sea, ¿cómo se funda el Jean Glas?
0: Se funda porque soy una cierta insensatez, esta insensatez que, y empuje que da la juventud, ¿no? Insensatez en el sentido de la vanidad de formar una compañía a los 19 años, ¿no? Mi única formación era una formación de escuela. Tenía una escuela, diríamos, de formación francesa, era lo único que tenía, y con ello tengo la vanidad de montar una compañía. Bueno, en los primeros tiempos, pues, por suerte no existía el vídeo, y no tengo que soportarlos, ¿no? Desde el punto de vista del interés teatral. Pero a partir de un momento, bueno, como el grupo de gente es gente joven y estamos en aquel momento en una dictadura, pues pensamos que podemos tener cierta utilidad, ¿no? Expresándonos en las cosas que no nos gustan dentro de los límites que nos permite en aquel momento la propia censura, ¿no?
1: Dentro de los límites, que alguna vez lo superaste, y de hecho te hicieron un consejo de guerra, tú estuviste en la cárcel.
0: Sí, pero curiosamente mi consejo de guerra, el consejo de guerra que no me hicieron, sino que querían hacerme.
1: Fue en el año 77, ¿no?
0: O sea, justamente. En el año 77. Ya era finalizada la dictadura, pero naturalmente con unas leyes y con una todavía, diríamos, en un estado de cosas en el cual, pues, el estamento militar considera que yo he hecho una obra que injuria, que es injuria, y aplican sus leyes que en aquel momento, pues, podían. Existía la ley de jurisdicciones por la cual un civil podía ser juzgado por lo militar en caso de injurias, calumnias, etc., ¿no? Insultos. Y me aplican esta ley y me ponen en la cárcel. Y bueno, yo, me piden 6 años y yo digo, oh, yo 6 años aquí no me los paso. Simulo una enfermedad, me llevan al hospital clínico, lo simulo muy bien la enfermedad, y el hospital clínico, pues, voy preveyendo una fuga, que finalmente consigo hacerla, a través de la ventana, pasando por la cornisa del quinto piso del hospital clínico, y entrando disfrazado de médico, moreno, yo era muy rubio, moreno, con bigote, con todos los artefactos de un médico. Paso por otra habitación, que esto era lo más peligroso, y les digo, en 2 minutos estoy con ustedes, a los enfermos que se quedaron sorprendidos que entrara por una ventana, ¿no? Y bueno, estas son las aventuras lógicas de hacer un teatro precisamente basado en la realidad, ¿no? Yo hice un teatro sobre una ejecución que tuvo lugar en el año 73 y que consideré que era un crimen de Estado, y como después se demostró con el tiempo, muchos años después.
1: Años después, pues, 30 años después, en plena democracia, en el 2007, siendo de Barcelona, anunciaste que no volverías a trabajar más en Cataluña.
0: Bueno, la posición que tomó Cataluña... No al principio, que Cataluña no hay que olvidar que votó mayoritariamente la Constitución, estaba en una disposición extraordinaria, diríamos, en la formación de la nueva democracia y de la nueva España, diría yo, ¿no? Sino que a partir de un momento, pues, especialmente a través del nacionalismo, liderado por el señor Pujol, pues hay una, diríamos, una intoxicación de nacionalismo y de separatismo, que cada vez se extiende más. Y a partir de un momento esto a mí se me hace invivible, y lo demuestro, lo expreso con una obra, una sátira tremenda sobre Jordi Pujol, que se llamaba Ubu President, y con algunas obras. Y todo eso, naturalmente, pues hay una actitud por parte de los medios, e incluso por una parte del público, de boicot total a mi trabajo. Y yo lo tengo claro. España es muy grande, es más grande que Cataluña. Y digo, pues, señores, me voy a Madrid. Hice lo que yo creo que tenía que hacer y que no me arrepiento en absoluto. Porque me dio conocimiento de un mundo que desconocía un poco, que era, pues, el mundo del teatro en Madrid.
1: Han pasado ya casi 20 años. ¿Está la situación en Cataluña mejor que ahora?
0: Bueno, hay un,

0: Hay un cansancio, es evidente, porque se ha tenido una tensión durante unos años. La opinión de la gente sigue siendo la misma, porque la paranoia es, digamos, es una enfermedad que es muy fácil de hacer penetrar en los demás, ¿no? Es decir, siempre hay el malo es España, ¿no? El que ha llevado todas las desgracias a Cataluña, ¿no? Y esto es tan fácil, tan sencillo, y sigue funcionando, ¿no? Lo que pasa es que hay cansancio. Empiezo a escuchar gente que dice, todos los políticos son iguales. Bueno, ya, algo hemos ganado. O sea, que aquellos que eran los suyos, pues les parecen que son iguales que el resto, ¿no? Pero, en fin, no creo, como se dice actualmente, que esto esté acabado. Esto no está acabado en absoluto.
1: Oye, seres amados en tu clasificación, supongo que estarán tus hijos, estará tu mujer, y está una criatura de la que hemos hablado antes, que se llama Els Joglars, que tiene 65 años, o sea, ya tendría edad para jubilarse. Sí. Cumplís 65 años, tú lo fundaste, como contabas, y lo cumplís recuperando el retablo de las maravillas, ¿no? Que además vais a hacer una gira durante todo este 2026 por toda España, y la obra, una vez más, como siempre en esta compañía, tiene un mensaje claro.
0: Sí, naturalmente, hacemos una reposición de la obra, pero cambiando las escenas. Diríamos, el retablo de las maravillas, el de Cervantes, es muy corto, es un entremés. Nosotros empezamos con el entremés y vamos haciendo variaciones sobre el tema, cómo Cervantes pues hubiera visto ciertas cosas de nuestra sociedad. Y entre ellas, pues, no sé, está la gastronomía, está la política, está el arte. Imaginemos Cervantes cuando vería, en fin, si Cervantes entrara en Arco, por ejemplo, pues ¿qué pensaría, ¿no? ¿Qué pensaría del arte, ¿no? No difiere demasiado de lo que pienso yo, sin duda. Y entonces hay, diríamos, una nueva versión de todos esos retablos, que naturalmente son muy satíricos en relación a la sociedad que estamos viviendo. Una sociedad que ha sido muy mimada, de gente formada en muchos mimos, diríamos, gente que no ha padecido lo que padecieron en anteriores generaciones en su formación. Han sido los reyes de la casa, y han sido reyes de la casa, y han sido, bueno, reyes incluso en el parvulario, en las escuelas, y casi diría en la universidad. Se han enfrentado a sus catedráticos como si ellos supieran mucho más, etc. Y eso da unas consecuencias. Y en los Tablas Maravillas, pues, utilizamos esta sociedad que a mí ya empieza a resultarme muy lejana, no por edad, sino por ideas.
1: Claro, yo te iba a preguntar en qué ha cambiado nuestra sociedad. La primera es esa, ¿no? Supongo que la referencia al orden, ¿no? A la jerarquía, ¿no?
0: Sí, digamos. Hay una cosa que sucede, es curioso que sucede, y sucede en el mayo del 68, el famoso mayo del 68 francés. Es el principio del desastre, digo yo, ¿no? Porque significa la destrucción de la autoridad. Bueno, entiendo que la autoridad de mando en plaza, ellos podían destruir el sentido de la autoridad en los aspectos represivos, etc. Pero no, es más que esto, es la autoridad de los padres, la autoridad de los maestros, la autoridad de los catedráticos, la autoridad de las personas que en la sociedad, pues, han tenido un largo entrenamiento y por lo tanto son capaces de decir ciertas cosas, ¿no? Por lo tanto, es la destrucción de la autoridad. Yo creo que esto es gravísimo, gravísimo. El primer ignorante que dice cuatro cosas es tomado rápidamente por un gurú, ¿eh? Y eso es por la falta, por el desprecio a esta autoridad inicial, que ya empieza cuando son niños, ¿no? Que ya empiezan a mamar a las horas que les da la gana la madre. Antes había una disciplina cada 3 horas. Mal, muy mal esto.
1: Y bueno, tú viviste la censura con el franquismo, la sorteaste como pudiste. Has vivido críticas feroces en la democracia. ¿Cómo recibes tú todo eso?
0: Bueno, las críticas, como no soy masoquista, pues no, tampoco no es que las reciba riendo. Hombre, algunas sí, porque son tan, para mí, tan demenciales que son casi divertidas, ¿no? Pero, bueno, a veces incluso a veces

0: las tomaba mal y había puesto más de un crítico en alguna obra de teatro, incluso en alguna serie de televisión había el nombre de algún crítico que me había tratado muy mal. O sea que es que soy bastante vengativo, ¿no? O sea, ¿qué le vamos a hacer? Son esas cosas que ya también son de la infancia, ¿no? Que siempre que me hacían una, yo esperaba 3 meses, 6 meses, pero volví a tirar la piedra en la cabeza de aquel niño. Pues sí, algunas veces, eso tengo que confesarlo, he sido bastante cruel con algunos críticos.
1: Bueno, tú con tu ironía, con tu humor, bueno, realmente das buenos titulares para que luego vayan a responderte, ¿no? Para que luego tú se lo guardes y se lo vuelvas a responder, ¿no?
0: Sí, claro, sin duda alguna. Lo que pasa es que siempre hay que pensar, yo he sido y he utilizado muchísimo el humor y la ironía, ¿no? El humor suaviza ciertas cosas, ¿no? Ciertas cosas que uno puede decir en el teatro que pueden tener una dosis de crueldad, pues el humor, diríamos, es una vaselina muchas veces, ¿no? Aunque también puede ser mortífero, sin duda alguna. Sino que se lo pregunten al señor Pujol, una sátira de la que hice 3 versiones y que era una sátira feroz, ¿no? Y que incluso mucha gente no le llama Pujol, le llama Ubu, que era el título de la obra, ¿no? Por lo tanto, el humor también puede ser mortífero.
1: Hablas de ese montaje de Joe Glass. ¿En qué ha cambiado el teatro desde que comenzó la compañía?
0: Bueno, yo conocí un momento en el que el teatro era combativo, especialmente en los finales de la dictadura. Era combativo dentro de las posibilidades que tenía. Pero al momento de entrar a la democracia es curioso que el mundo del teatro bajó la guardia y se ha dedicado poco a la crítica o incluso a la sátira de ese entorno, ¿no? Ha buscado otros temas y ahora el teatro es muy poco épico. Ahora son historias de parejas, de tríos, pequeñas historias cotidianas, ¿no? Un teatro poco combativo. Eso tiene una razón. Es que el Estado ha intervenido muy directamente, no solo España, me refiero ya al conjunto del mundo occidental, de Europa, ha intervenido directamente en las artes y en el teatro muy en concreto. Está bien que el Estado construya teatros, porque no lo puede hacer una compañía, pero que sea un container. Lo demás es como alguien que, bueno, te pongo la tienda, pero tú seduces a los clientes con lo que haces. Y eso no sucede así. Es decir, hay una protección del Estado que implica una cierta autocensura, porque los propios creadores teatrales no se atreven a entrar en ciertos temas que pueden, pues, en fin, tener problemas políticos con la política de aquel momento, con el partido que en aquel momento está en el gobierno, ¿no? Y por lo tanto hay una nueva forma de censura muy sutil, sin duda alguna. Porque la de Franco, todo el mundo sabía cuando actuábamos que estábamos censurados. Y ahora no se imaginan que aquellos que están delante muchas veces se autocensuran y no hablan de ciertas cosas para no tener problemas.
1: ¿El teatro debe incomodar al público o debe seducirlo? ¿Tú cómo lo planteas?
0: El teatro tiene que seducir al público. Primero tiene que distraerlo. Lo que no puede hacer el teatro jamás es aburrirlo. Eso es la primera ley. Después tiene que seducirlo, seducirlo en sentido positivo, a lo mejor, pues, porque es divertido, porque es gracioso, lo que sea, porque es bello, ¿eh? O a veces porque es enormemente, enormemente feroz, enormemente cruel, pero que también lleva la seducción. Y eso es nuestra relación con el público, es esta relación que el público, pues, va al teatro. Paga su entrada, normalmente no paga el precio real por el problema que he citado antes, y en este doble juego, pues está nuestra supervivencia. Y si lo hacemos muy bien, pues el público viene, y si lo hacemos mal o no interesa, pues el público no viene.
1: ¿Debe tener la libertad de expresión sobre el escenario algún límite o no hay límites?
0: La libertad de expresión. Sí, yo creo que sí, que hay límites, claro. Sí, creo que hay unos límites, ¿no? Es decir, hay cosas, pero los límites éticos, ¿no? La libertad de expresión tiene unos límites éticos, que es, la, sobre todo, la utilización de las cosas en un fin estrictamente perverso, ¿no? Es decir, el tener 500 personas allí utilizadas con una finalidad perversa, ¿eh? Es decir, seguramente que esto sería un límite, es un límite ético, sin duda alguna, ¿no? Pero sí que tiene los límites la libertad de expresión. Es lógico, estamos en una sociedad que tiene pues, unas convenciones y yo creo que no todo, sí, se puede decir todo, pero hay formas de decirla. Y hay formas que son realmente detestables, ¿no?
1: O sea, son, los límites son más de, serían más de forma que de fondo.
0: En general, sí, porque en principio no tendría por qué haber límites en el sentido de que se expresa aquello que uno piensa,
1: ¿eh? ¿Y cuál es tu opinión sobre la cultura de la cancelación?
0: Bueno, esto es un invento, naturalmente, del puritanismo anglosajón, que España solo ha comido, bueno, como el rock, vamos. Yo creo que esto es autoimponerse una censura así, a una sociedad, ¿no? Yo creo que es una... Es que llamarle cultura, además, yo creo que es estrictamente una degradación de una sociedad que piensa solamente en el dominio de la libertad individual, ¿no? Estamos en una sociedad en la cual nunca habíamos estado tan controlados a lo largo de la historia, a lo largo de la historia de la humanidad. Estamos controlados, casi estamos controlados en nuestra alcoba, vamos, casi. Es decir, cuando te levantas, hace media hora que te has levantado, ya has subvertido 25 normas o 3 leyes. Es decir, todo está reglamentado a unos niveles. Hay la excusa de la seguridad, sin la seguridad. Pues yo muchas veces pienso, bueno, pues mira, que hay... Hay dos, todos nos tenemos que morir. Si hay dos muertos más porque resulta que no se pueden bajar las escaleras así, pues ¿qué le vamos a hacer? Hay un punto en el cual la libertad sale muy perjudicada en esta reglamentación absoluta de todo.
1: El señor Lars, 65 años de vida, 65 años en los que has estado como actor, como director, escribiendo también como guionista. ¿Tienes algún rito antes de que comience cada función? ¿Algo que haga siempre?
0: Siempre. La sensación de cuando acabo el último ensayo, antes del estreno, la sensación de que no he dicho ni la mitad de lo que quería decir. Que no he conseguido decirlo. Y por eso hay el reto para la siguiente. Conseguir expresar aquello que uno cree que tiene que hacer. Y que no lo consigues por falta de habilidad, por falta de oficio, a veces por falta de ideas, por muchas cosas, ¿no?
1: ¿Y en el día a día, un rito diario antes de que se enciendan las luces y empiece la función?
0: ¿Un rito? No, normalmente, por ejemplo, ante un estreno siempre una de las cosas que hacía era estar por la calle, mirar a la gente y ver, bueno, pues lo que vas a hacer tampoco interesa tanto, ¿no? Y así me relajaba en los nervios. Ahora ya no paso nervios en el estreno.
1: ¿Qué es lo mejor y lo peor de Albert Boadella?
0: Bueno, lo peor, eso habría que preguntarle a mucha gente que han sido perjudicados por mi forma de actuar, ¿no? Ahora se podría decir que no soy una persona empática. Claro que esto... A mucha gente diría, ¿cómo no puede ser una persona empática que hace teatro? Pues es verdad, soy muy poco empático. Soy muy encerrado en mi mundo, me gusta estar en mi casa con mi mujer, nos lo pasamos fantástico, casi no necesitamos a nadie. Tengo una casa bonita, tengo una masía con jardín. Esta vida es una vida... Y yo soy poco empático. Lo mejor, pues que... He sido muy feliz, me lo he pasado bien y he tenido el ingenio de hacer cosas que hicieran felices a los del entorno. Les he hecho reír muchísimo, les ha divertido, no digamos el entorno más próximo, que han estado bien, y he tenido este ingenio de buscarme la vida para pasármelo bien. Y me lo he pasado fantástico, salvo pequeñas cosas que...

0: decir, en fin, en libros de Josep Pla, como El Cuaderno Gris, etc. Josep Pla ha sido para mí la traducción de lo que era mi entorno, el entorno de Cataluña, pero no solo de Cataluña, ¿no?, sino del conjunto de España, incluso de Europa, porque él era un hombre también muy internacional, ¿no? Su forma de ver la vida me ha marcado y casi diría que en ciertos momentos he tratado de imitar en algunas cosas.
1: ¿Una persona que te haya marcado?
0: Bueno, pues Dolors, mi mujer. Yo sería otro sin haber conocido a Dolors. Pero otro, no digamos desde el punto de vista personal, vamos, sino desde el punto de vista artístico. Ella tiene una mirada artística, es una pintora, y tiene una influencia inmensa en mi vida, absolutamente. Sería otra persona distinta.
1: ¿Es la primera persona que lee lo que escribes?
0: Bueno, no solo lee, sino que con la que comento lo que me pasa por la cabeza, las pequeñas cosas.
1: ¿Y una palabra que te defina, la palabra más tuya?
0: Seguramente un no obedecer. Nunca obedezco.
1: No
0: obedezco. Soy muy poco obediente.
1: Rebelde.
0: Digamos rebelde.
1: Albert Bobadilla, actor, dramaturgo, fundador de Els Joglars, que cumple 65 años, rebelde. Muchas gracias por estar en estos conversatorios en Casa de América y hasta una próxima ocasión.
0: Pues también muchas gracias a ti.
1: Y a ustedes les esperamos aquí dentro de una semana, el mismo día, a la misma hora, seguiremos conversando.

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0: Israel y Líbano acuerdan extender el alto el fuego otros 45 días. Representantes de ambos gobiernos estaban reunidos en Estados Unidos. A pesar de la tregua que se firmó hace un mes, Israel ha seguido atacando territorio libanés. Mientras, Israel sigue atacando Gaza. Al menos 7 personas han muerto y hay medio centenar de heridos. Un misil ha alcanzado un edificio residencial, según Fuerzas Armadas israelíes. En el ataque ha fallecido un miembro del brazo armado de Hamas. Putin viajará a China, lo ha confirmado el Kremlin, aunque aún no se sabe la fecha de esa visita, pero dicen que será pronto. El anuncio llega justo cuando Donald Trump termina su viaje al gigante asiático.
1: This has been an incredible visit.
0: Y Trump ya está de regreso.

0: En Estados Unidos tras 48 horas en China. Una cumbre que ha tenido más simbolismo y gestos políticos que acuerdos. Y con la guerra de Irán muy presente. Trump ha aprovechado para pedir a Pekín que presione al régimen de los ayatolás para poner fin al conflicto. Hola, ¿qué tal? Saludos, buenas noches desde el canal 24 Horas. Y aquí en España, un día más, toca hablar del antivirus. Mejora, el único español que ha dado positivo por antivirus tras ser evacuado del crucero afectado por un brote.
1: Bueno, ayer estaba casi asintomático, podemos decir.
0: Los otros 13 españoles ingresados en el Gómez Ulla siguen sin síntomas. El domingo les repetirán la PCR y si es negativa, podrán recibir visitas de familiares. Nuevo incidente relacionado con el narcotráfico en Andalucía. Una narcolancha ha embestido a una patrullera del Servicio de Inteligencia Aduanera. Ha ocurrido en Almería durante una persecución. No ha habido heridos, pero la tripulación de la narcolancha logró huir. 5 submarinistas italianos han muerto en las Maldivas mientras buceaban a más de 60 metros de profundidad. Las malas condiciones meteorológicas dificultan las tareas de rescate de los cuerpos.
2: Este fin de semana las temperaturas poco a poco irán ascendiendo y más que subirán la semana próxima. El sábado bastante tranquilo con algunas precipitaciones en el norte, cota de 1200 metros, luego ascendiendo y con algunos chubascos en Ceuta, Melilla, un poco por Menorca y con cierto y tramontana. El domingo el tiempo se inestabiliza más en el norte, en el centro y hacia el este e incluso también en ambos archipiélagos. Y lo dicho, las temperaturas lentamente se irán recuperando. Aún hará frío en el norte, pero bueno, por ejemplo, Burgos pasará de 13 grados el sábado a 17 el domingo y en el sur se van acercando a los 30.
0: Este viernes hemos sabido que Israel y Líbano han acordado extender el alto el fuego otros 45 días. Representantes de ambos gobiernos estaban reunidos en Estados Unidos y han decidido, además, celebrar una nueva ronda de negociaciones en junio. A pesar de la tregua que se firmó hace un mes y vencía este pasado viernes, Israel ha seguido atacando territorio libanés. Un nuevo ataque israelí en Gaza ha dejado al menos 7 muertos y medio centenar de heridos. Según Fuerzas Armadas israelíes, en el ataque ha fallecido un miembro de la brigada Izzi Adenin al-Qassam, el brazo armado de Hamas. La misma fuente apunta que la operación fue llevada a cabo conjuntamente por el ejército israelí y la agencia de inteligencia Amán. Entre las víctimas hay también niños y mujeres. El Kremlin ha anunciado que Putin viajará en breve a China. Lo ha hecho cuando el presidente de Estados Unidos estaba terminando su visita de 2 días a Pekín. Un viaje que ha tenido más simbolismo y gestos políticos que acuerdos concretos.
3: Los preparativos del viaje de Putin a China ya están en marcha. El presidente ruso se ha reunido con su homólogo chino más de 40 veces a lo largo de los años, la última vez en septiembre, pero en esta ocasión el encuentro será solo unos días después de la visita de Trump a China. El portavoz del Kremlin asegura que Moscú ha seguido de cerca la reunión de Trump y Xi, pero espera recibir información de primera mano durante la visita de Putin a China. Un viaje que, según algunos medios, podría tener lugar el 20 de mayo, una fecha que ni Pekín ni Moscú han confirmado. Sería la primera vez que China reciba a líderes de Estados Unidos y Rusia en el mismo mes, lo que sugiere la intención de Pekín de buscar un equilibrio en sus relaciones con ambos países. Increíble, según Trump, ha sido la primera visita de un presidente de Estados Unidos a China en 9 años. En ella ha hablado con su homólogo chino de comercio, Taiwán y el conflicto en Oriente Medio, entre otros asuntos. Los dos líderes han hecho un balance positivo de esta cita en Pekín, en la que ha habido más gestos que resultados tangibles. China se postula como un eje esencial en el tablero geopolítico. Si la visita de Putin finalmente se lleva a cabo, China será el primer país en recibir a todos los miembros permanentes del Consejo de Seguridad de la ONU con solo meses de diferencia. Macron visitó China en diciembre y el primer ministro británico lo hizo en enero.
0: El canciller alemán ha hablado por teléfono con el presidente de Estados Unidos. Lo ha anunciado Friedrich Merz en un mensaje en X. Sobre la mesa, la reapertura de Hormuz y la guerra en Oriente Medio. Es la primera conversación entre ambos después de que Merz afirmara que Irán estaba humillando a Estados Unidos en las negociaciones. En respuesta, Trump anunció la retirada de tropas estadounidenses en Alemania. Relevo en la Fed, la Reserva Federal de Estados Unidos. Kevin Warsh ha tomado el testigo de Jeremy Powell, ampliamente presionado por Donald Trump desde su retorno a la Casa Blanca. Trump quiere que Warsh baje los tipos de interés, el precio del dinero, justo cuando los precios no dejan de subir por la guerra de Irán.
4: 8 años después de este momento, la Reserva Federal tiene nuevo presidente. Acaba el segundo mandato de Jerome Powell y comienza el de Kevin Warsh para los próximos 4 años. Su posición al asumir el liderazgo del Banco Central no es cómoda. En plena subida de los precios por la guerra en Oriente Medio, tendrá que lidiar con las presiones de Trump para bajar los tipos de interés, algo que podría aumentar más aún la inflación. No seré una marioneta, seré un actor independiente, aseguró en una de las comparecencias para su nombramiento en el Senado ante las acusaciones de ser un títere del presidente. Pero de no bajar los tipos o incluso subirlos, Warsh podría recibir presiones e insultos como estos. Los dirigidos por Trump a Powell durante años por no plegarse a sus exigencias en política monetaria. Porque Trump pasó de los halagos a los ataques a los pocos meses de nominar a un Powell que en 2021 volvió a ser propuesto por Biden para un segundo mandato. En el último año y medio, Powell también ha sido investigado por la administración Trump por sobrecostes en la reforma de la sede de la Fed, una acusación desmentida por Powell, que la atribuye al afán de Trump por atacar su independencia. En una decisión poco habitual para un presidente saliente, Powell mantendrá su asiento en la Junta de Gobernadores, el órgano que toma las decisiones de la Fed, al menos hasta que terminen las investigaciones y, de paso, impidiendo que Trump nombre a un nuevo miembro que responda a sus intereses.
0: En Reino Unido continúa la incertidumbre sobre el futuro político del primer ministro Keir Starmer. El alcalde del Gran Manchester, Andy Burnham, se perfila como el candidato mejor situado para disputarle el liderazgo del laborismo, pero el proceso puede ser largo.
5: Con la aparente renuncia del exministro de Sanidad Wes Streeting a liderar el Partido Laborista, la prensa británica no deja de apuntar a Andy Burnham como el reemplazo más probable del primer ministro Starmer. The Sun hace en su portada este juego de palabras con el apellido del alcalde del Gran Manchester. Nacido para correr, que en inglés es sinónimo de presentarse a las elecciones. Y precisamente, salir a correr ha sido lo que Burnham ha hecho este viernes tras anunciar que competirá por el escaño que necesita para optar al liderazgo laborista. Lo hará en unos comicios extraordinarios que se celebrarán aquí, en la circunscripción de Makerfield, feudo laborista desde hace más de 40 años, pero donde la extrema derecha de Nigel Farage ha ganado terreno. Anthony, por ejemplo, cree que Burnham debería ser el próximo líder laborista. Anne, en cambio, considera que Starmer debe continuar en el cargo. Y es que, a pesar de llevar en la cuerda floja desde la debacle laborista en las elecciones locales, Starmer sigue en Downing Street, dispuesto a enfrentarse a quien decida disputarle el liderazgo. Una batalla que parece ir para largo. Las elecciones en Makerfield podrían celebrarse este verano.
0: Se eleva a 24 el número de muertos en el ataque masivo de Rusia contra Kiev. Todas las víctimas perdieron la vida tras el impacto de un misil en una zona residencial de la capital de Ucrania. La mayoría de los misiles y drones lanzados por Moscú fueron interceptados por las defensas antiaéreas ucranianas. Centenares de peruanos han sido captados por Rusia para luchar en Ucrania. Les convencían con falsos contratos y sueldos y finalmente acababan combatiendo en Ucrania. La justicia del país investiga si se trata de tráfico de personas. Desde que comenzó la invasión, Moscú habría reclutado más de 25.000 extranjeros de 130 países.
6: Respuestas y justicia reclaman. En sus pancartas leemos: Rusia, devuélveme a mi hijo. Familiares de peruanos reclutados por Moscú para combatir en la guerra de Ucrania protestan frente al Ministerio de Exteriores en Lima. Denuncian que hijos, hermanos, padres y maridos se han ido a la guerra engañados. Hablan de trata de personas.
7: Mi hermano me llama y me dice que le pegan. Le quitan su pasaporte, sus amigos ya murieron. Mi hermano tiene 57. No puedo caminar, me dice. Lo único que les interesa es que vayan al frente.
8: No se deje engañar, los van a mandar al frente.
6: No son soldados, denuncian muchos, ni siquiera son jóvenes, los captan con la promesa de buenos empleos y sueldos, pero cuando llegan a Rusia firman un contrato para luchar con el ejército en Ucrania, los mandan al frente tras 7 o 15 días de entrenamiento.
7: Me toca ir a primera línea y desde este momento hasta el día de hoy no sé nada de mi hermano.
9: Nos hemos podido contactar con algunos peruanos que se encuentran en el campo de batalla. Es que al parecer habría más de 600 a 1.000 peruanos.
6: Reemplazan a los combatientes muertos y suplen a los soldados rusos que no quieren ir a la guerra. Desde que empezó en 2022, Moscú ha reclutado a más de 25.000 extranjeros de 130 países, según la Federación Internacional de Derechos Humanos, alerta de que 1 de cada 5 extranjeros mueren a los pocos meses de ir al frente.
0: La segunda vuelta de las presidenciales de Perú será entre la derechista Keiko Fujimori y el izquierdista Roberto Sánchez. Lo revela el escrutinio de las elecciones que ha concluido este viernes, más de un mes después de la votación. El segundo puesto se lo disputaban Sánchez y el ultraderechista Rafael López Aliaga. La diferencia entre ambos es de poco más de 20.000 votos. Los peruanos vuelven a las urnas el próximo 7 de junio. En medio de todo ello, y en un contexto marcado por los constantes apagones, una delegación estadounidense encabezada por el director de la CIA se ha desplazado hasta Cuba, aunque para abordar otro asunto relacionado con la seguridad.
10: Estados Unidos y Cuba buscan reforzar la cooperación entre las fuerzas de seguridad de ambos países. Desde La Habana señalan que no representan una amenaza para Washington, esto mientras la isla caribeña vive una nueva oleada de protestas por la crisis energética.
11: Estamos reclamando nuestros derechos. Sabemos que la situación en el país está caótica.
12: A ver si, aunque sea sonando un cazuelazo, nos ponen, aunque sea 3 horas de electricidad.
10: Este jueves, cerca del 70% de la isla quedó a oscuras después de que el gobierno reconociera que las reservas de petróleo se han agotado.
13: Que no tenemos absolutamente nada de fuel, de diésel, que no tenemos absolutamente nada de diésel.
10: La crisis energética mantiene a buena parte del país caribeño a oscuras durante horas, sin aire acondicionado, agua caliente y con alimentos echándose a perder por la falta de refrigeración.
14: No es fría y no arranca la máquina, porque el aire se quemó por los apagones de la corriente.
10: En medio de esta situación, Estados Unidos ha ofrecido ayuda, $100 millones para comida, medicinas, combustible, una ayuda que el gobierno cubano ha aceptado, aunque el presidente Miguel Díaz-Canel la califica de paradójica mientras reclama el fin de las sanciones y restricciones económicas contra la isla. Washington, por su parte, mantiene la presión sobre Cuba y estudia posibles acciones judiciales relacionadas con el derribo en 1996 de aviones de una organización humanitaria.
0: El único español contagiado de hantavirus está mejorando en el Hospital Gómez Ulla de Madrid. Los demás pacientes aislados podrían recibir visitas la semana que viene.
15: El español positivo en hantavirus ingresado en el Hospital Gómez Ulla de Madrid evoluciona favorablemente.
1: La evolución está siendo buena, siempre con la prudencia que tenemos de ver estas evoluciones. Estaba casi asintomático, podemos decir.
15: A los otros 13 españoles que continúan aislados se les hará una nueva PCR el lunes. Si es negativa,
1: podrán salir de las habitaciones, usar los lugares comunes y tener contactos no estrechos, pero sí podrán tener contacto y visitas de sus familiares.
16: Se está adaptando toda la planta completamente para poder hacerlo con la mayor seguridad posible. Se establecerán unos nuevos circuitos que EPIs tendrán que colocarse las personas que vengan.
15: A partir del día 28 de aislamiento, si las pruebas siguen dando negativo, la cuarentena podría ser domiciliaria.
1: En función de todo el escenario internacional también, de los casos que vayan apareciendo,
15: una medida que ya han tomado otros países como Reino Unido. La OMS insiste en que el riesgo que supone el antivirus para la población mundial es bajo.
17: More cases may be reported in coming days as passengers return to their countries.
15: Hay 10 casos en total, 8 confirmados por laboratorio y 2 se mantienen como probables.
0: La República Democrática del Congo ha declarado un nuevo brote de ébola en la provincia de Ituri, en el este del país. Según la Agencia de Salud Pública de la Unión Africana, se han registrado al menos 65 muertos y más de 200 casos sospechosos. Existe preocupación por la transmisión debido a la alta movilización de la población relacionada con el

0: el oficio de la minería. Cinco turistas italianos han muerto mientras buceaban en el atolón de Baobab, en Maldivas, en un accidente que podría ser el peor registrado en ese país. Estaban explorando cuevas a más de 50 metros de profundidad. Se investigan las causas del accidente.
1: El atolón de Baobab es uno de los lugares más populares para hacer buceo en las Maldivas. Allí han fallecido Mónica Montefalcone, reconocida bióloga marina y profesora de la Universidad de Génova, y su hija de 20 años. También Muriel Odenino, investigadora en la zona de Turín, y los instructores de buceo Federico Gualtieri y el capitán de la embarcación Gianluca Benedetti. El grupo había salido para explorar una red de cuevas submarinas, pero nunca regresó a la superficie. Los cinco contaban con experiencia y estaban relacionados con exploraciones científicas. Este accidente ha conmocionado a la sociedad italiana y especialmente a la comunidad educativa. La ministra de Universidades italiana, Ana María Bernini, ha expresado sus condolencias a través de un mensaje en redes sociales. De momento solo se ha recuperado uno de los cuerpos y las autoridades locales siguen con la operación de rescate de los otros cuatro. Las causas del accidente se están investigando, pero las primeras hipótesis de medios locales apuntan al mal tiempo y a un posible envenenamiento por toxicidad en el oxígeno.
0: Y de vuelta a España, un jurado popular ha declarado culpable al acusado de asesinar a su mujer en Vitoria en 2023. Ahora la jueza tendrá que redactar la sentencia. Fiscalía y acusaciones mantienen su petición de 45 años de prisión.
2: Por 8-1, el jurado considera probado que Jaime asesinó a cuchilladas a su mujer Mayalen, que en ese momento estaba embarazada de mellizas. Por unanimidad lo declaran culpable de dos asesinatos de aborto y de abandono de menor. El jurado no ha admitido las agravantes de género ni de ensañamiento, pero sí de parentesco y de alevosía, que Mayalen no tuvo posibilidad de defenderse. El crimen se cometió en mayo de 2023 en un apart-hotel de Vitoria-Gasteiz. El cuerpo de la mujer, que recibió múltiples puñaladas, no fue encontrado hasta el día siguiente. La hija menor, de 2 años y medio, permaneció sola junto al cadáver de su madre. Había antecedentes de violencia machista y una orden de alejamiento. Una vez conocido el veredicto de culpabilidad del jurado popular, Fiscalía y acusaciones mantienen su petición de 45 años de cárcel. Ahora la jueza tiene que dictar sentencia.
0: Nuevo incidente relacionado con el narcotráfico en Andalucía. Una narcolancha ha embestido a una patrullera de aduanas durante una persecución en Almería.
3: Iban cargados con petacas de combustible en una narcolancha. Navegaban en una zona alejada de la costa, en Almería. Pretendían pasar desapercibidos, pero vigilancia aduanera les tenía bajo su radar. Durante una persecución, otra narcolancha llegó en su apoyo y acabó golpeando a la embarcación de aduanas. Son imágenes de los daños.
4: Me comentan que han tenido un gran susto. Fue una operación difícil, como todas, pero afortunadamente no tenemos que lamentar víctimas.
3: Consiguieron huir. Es un nuevo episodio violento que llega pocos días después de la muerte de dos agentes de la Guardia Civil tras otra persecución en Huelva. Los sindicatos piden más medios.
4: Para conseguir sus objetivos ponen toda la carne en el asador. Y nosotros, para conseguir que ellos no los cumplan, tenemos los medios que disponemos. Por una parte, que la violencia está incrementando, y por otra, echamos de menos esta falta de medios apropiados y seguros para que nuestros compañeros, los que están ahí al día a día, puedan trabajar con seguridad.
3: Exigen además que la suya sea considerada profesión de riesgo. La presencia del narcotráfico en nuestras aguas deja también imágenes como estas, captadas por un equipo de Radiotelevisión Española. Bidones de gasolina vacíos apiladas en zonas de difícil acceso. En este caso, en un espacio natural como es Cabo de Gata.
5: Están completamente llenas. Playas inaccesibles, que son todas las playas que se ven por aquí, que están llenas de garrafas, como puedes ver, garrafas del petaqueo principalmente, y no se puede llegar por tierra, entonces vamos a traer a gente con embarcaciones.
3: Ellos se encargan de limpiar los fondos marinos junto a la ayuda de voluntarios. Aseguran que imágenes así son cada vez más frecuentes en las costas.
0: Muere el cantador de flamenco Matías de Paula, de 52 años, por heridas de armas de fuego. El incidente ha ocurrido este viernes por la tarde en las inmediaciones de la Plaza Rafael Alberti, en Villanueva de la Serena. La policía ha abierto una investigación. Habría ya una persona identificada, aunque por ahora no hay ningún detenido. Matías de Paula pertenecía a una familia extensa de artistas. Fue cantador en el Ballet Nacional de España y compartió cartel con artistas como José Mercé, Enrique Morente o Carmen Linares. Vivir solo es para muchos un privilegio, sobre todo por tener que afrontar los gastos sin poder repartirlos. Y no solo es la vivienda. Los formatos de envases en el supermercado o las habitaciones de hotel están pensados para parejas o familias, no para personas que eligen ser uno por voluntad propia.
6: Desde que llega a casa, cada gesto de Celia corre por su cuenta.
7: Los gastos de luz, agua o simplemente algo tan sencillo como una cuenta de Netflix las pagamos siempre nosotros al 100%.
8: Una persona que iba sola tiene que pagar unos 932 euros más de media al mes para poder tener un nivel de vida parecido a una persona que vive en pareja.
6: Pero también hay otros gastos como internet, comida o gas, donde se nota y mucho esa especie de tasa soltero. Pero lo que más penaliza son los gastos en vivienda. Mensualmente un soltero dedica 400 euros más a la hipoteca que una persona en pareja o casi 600 más si se trata de un alquiler. Hasta en los supermercados, donde hay más formatos familiares, o a la hora de reservar una habitación de hotel.
7: Vemos que es el mismo precio de 185 euros para dos personas que para una única persona. Al final creo que no se está adaptando el modelo de negocio y el modelo económico a la realidad de la sociedad.
8: El 25% de los encuestados que viven en pareja por ahorrar costes.
6: Un precio, el de estar solo, que cada vez vacía antes la cartera.
0: Otro foco de incendio en el Real Madrid. La gran estrella del equipo, Kylian Mbappé, suplente frente al Real Oviedo, y el entrenador Álvaro Alberloa escenificaron ante los medios la guerra abierta entre ambos.
9: No ha jugado porque el míster me ha dicho que para él soy el cuarto delantero de la plantilla.
10: Tengo cuatro delanteros. Ni le he dicho semejante frase.
11: Con cierta ironía parecía tratar el tema Kylian.
9: Únicamente yo tengo que trabajar para ser mejor que Mazzantuono, que Gonzalo y que Vini para jugar.
11: Ya recuperado.
9: Yo estaba listo para ser titular, pero es su decisión.
11: Apuntaba al clásico, pero fue baja de última hora.
10: Para mí es muy claro que un jugador que hace cuatro días no pudo ni ir al banquillo de un partido, hoy no debía empezar. Mientras esté yo en esta silla, yo voy a decidir quién juega y quién no juega, si les parece bien, bien, y si no, pues que esperen al siguiente.
11: Del anterior, sin nombrarlo, se acordó también el francés.
9: Yo pienso que hemos empezado bien la temporada. Hemos tenido todo y después hemos perdido todo en la segunda parte de temporada.
10: Seguramente él ha metido muchos más goles en la primera parte de la temporada que en la segunda parte.
0: Este ha sido el último capítulo de una semana muy convulsa en el Real Madrid, con la derrota en el Clásico, el adiós a la Liga y la ya histórica rueda de prensa de Florentino Pérez. Y todo empezó con la pelea entre Valverde y Tchouaméni.
12: La del Real Madrid ha sido...
13: Se están diciendo muchas mentiras.
14: Para mí la filtración es peor.
12: Una semana fatídica. Arrancó el jueves con la pelea entre Tchouaméni y Valverde, que terminó en el hospital y de baja, y con una multa de medio millón a cada jugador.
13: Que se filtren cosas que pasan en el vestuario me parece una traición al Real Madrid.
12: Con el ambiente caldeado y un Arbeloa que elevaba el tono antes del clásico.
13: Es mentira que mis jugadores me hayan faltado una sola vez el respeto.
12: El domingo, el Madrid perdía la Liga con Mbappé en casa dando que hablar. La resaca de la derrota acercó a Mou al banquillo y a Florentino...
14: Me tendrán que echar a tiros.
12: ...a convocar elecciones. En las que podría contar con un rival, Enrique Riquelme.
15: Decidiré si da tiempo a montar algo.
12: Este jueves tocó plebiscito en el Bernabéu con alguna protesta al presidente, pitos a Mbappé y su enfrentamiento con Arbeloa. Con la vuelta de Valverde a los entrenamientos, se cierra uno de los capítulos más terroríficos del Madrid.
0: Y mientras, el hombre que apunta al futuro del banquillo madridista, ahí le ven, José Mourinho, ha vuelto a hablar. El Benfica le ha hecho una oferta de renovación. Y el portugués dice que no tomará ninguna decisión hasta que no acabe la temporada.
16: Y con Real Madrid no he tenido ningún contacto. Cuando termine la temporada tiene obviamente que iniciar a pensar para ver lo que hay y para tomar una decisión.
0: Quedan dos jornadas de Liga y ahora mismo Mallorca y Levante acompañarían al Oviedo a segunda división, pero... Con 6 puntos en juego, hasta 9 equipos están en la pelea por la salvación.
17: Y con tan solo 4 puntos de distancia entre Valencia y Levante, ahí se concentra casi media tabla de la Liga. Cada gol es más valioso cuando quedan 6 puntos por jugarse. Cada victoria te desploma o no sabes a quién agradecerla. El Sevilla no necesita más, con un empate le basta, al igual que el Valencia. Si no hay tablas entre Osasuna y Español, quien gane sellará la permanencia. Alavés y Girona necesitan todavía más. Elche, Levante y Mallorca apenas se pueden permitir un error.
0: Este sábado, Barça y Atlético de Madrid se enfrentan en la final de la Copa de la Reina en el Estadio de Gran Canaria. Las azulgranas buscando sumar otro título, las rojiblancas a intentar dar la sorpresa. Capitanas y entrenadores han posado con el trofeo.
18: ¿Cuál es el plan del Atlético de Madrid para ganar al Barça?
19: Hombre, de cierta forma lo voy a decir, pero sabemos lo que es el Barça. Ojalá poder decir que vamos a repartir la posesión. Suelen dominar, suelen someter a los rivales. Pero bueno, nosotros también queremos desplegar nuestro fútbol.
20: Jugar nuestro juego, distancias cortas, ayudarnos entre nosotras, animarnos también cuando las cosas no salen bien. El equipo llega en buen momento, hemos hecho bien los deberes. Llegamos a estas últimas dos finales y con muchas ganas y al 100%.
0: Pedro Acosta ha sido el más rápido en la jornada del viernes de entrenamientos libres del Gran Premio de Cataluña de MotoGP, por delante de Àlex Márquez, su hermano Marc, gran ausente el fin de semana por lesión. Jonas Vingegaard se ha llevado con autoridad la séptima etapa del Giro, con final en la cima de Blockhouse. El danés, en su primera participación, busca el triplete de grandes con el Tour y la Vuelta. Sigue el líder, el portugués Alfonso Eulalio.
21: Este fin de semana las temperaturas irán subiendo poco a poco, aunque nos despertemos todavía con ambiente frío. Tendremos, pues bueno, alguna línea de inestabilidad, algún frente que nos va a dejar el tiempo un poco revuelto, más el domingo que el sábado. Este sábado las nubes en el norte dejando alguna precipitación débil, también en Ceuta, en Melilla tendremos algunos chubascos, en Menorca también, con Cierzo, con Tramontana y en Canarias con nubes y claros. Las temperaturas máximas subiendo ligeramente, pero aún son frescas en el norte, 13 grados esperamos tan solo en la capital burgalesa, mientras que en el sur, Murcia o Sevilla llegarán a los 28. El domingo suben las nocturnas y las diurnas, dejándonos valores que en el norte, por ejemplo en Burgos, llegarán a 17 grados. Este día en el norte esperamos precipitaciones, también chubascos en el sistema central, así como en puntos del este, zonas del este de Castilla-La Mancha, Teruel, interior de la Comunidad Valenciana y algo puede caer también en Mallorca, así como en el archipiélago canario. Algunas precipitaciones débiles. La semana próxima la masa fría se retira por completo y entra la cálida, haciendo que tengamos temperaturas de verano.
0: 15 de mayo, San Isidro. Nos vamos a despedir por ahora con el madrileño Pablito Tedeca, que a sus 23 años se ha convertido en la banda sonora de las fiestas madrileñas.
22: Pedazo de guapa. Voy a comerte la boca en la Puerta del Sol.
0: Así suena su versión del Chotis Madrid, que el ayuntamiento ha elegido para que represente su fiesta. La canción acumula ya cerca de 500.000 de reproducciones en Spotify.

0: Israel y Líbano acuerdan extender el alto el fuego otros 45 días. Representantes de ambos gobiernos estaban reunidos en Estados Unidos. A pesar de la tregua que se firmó hace un mes, Israel ha seguido atacando territorio libanés. Mientras, Israel sigue atacando Gaza. Al menos 7 personas han muerto y hay medio centenar de heridos. Un misil ha alcanzado un edificio residencial, según fuerzas armadas israelíes. En el ataque ha fallecido un miembro del brazo armado de Hamas. Putin viajará a China, lo ha confirmado el Kremlin, aunque aún no se sabe la fecha de esa visita, pero dicen que será pronto. El anuncio llega justo cuando Donald Trump termina su viaje al gigante asiático. This has been an incredible visit. Y Trump ya está de regreso en Estados Unidos tras 48 horas en China. Una cumbre que ha tenido más simbolismo y gestos políticos que acuerdos. Y con la guerra de Irán muy presente, Trump ha aprovechado para pedir a Pekín que presione al régimen de los ayatolás para poner fin al conflicto. Hola, ¿qué tal? Saludos, buenas noches desde el canal 24 Horas. Y aquí en España, un día más, toca hablar del antivirus. Mejora, el único español que ha dado positivo por antivirus tras ser evacuado del crucero afectado por un brote.
1: Bueno, ayer estaba casi asintomático, podemos decir.
0: Los otros 13 españoles ingresados en el Gómez Ulla siguen sin síntomas. El domingo les repetirán la PCR y si es negativa, podrán recibir visitas de familiares. Nuevo incidente relacionado con el narcotráfico en Andalucía. Una narcolancha ha embestido a una patrullera del Servicio de Inteligencia Aduanera. Ha ocurrido en Almería durante una persecución. No ha habido heridos, pero la tripulación de la narcolancha logró huir. 5 submarinistas italianos han muerto en las Maldivas mientras buceaban a más de 60 metros de profundidad. Las malas condiciones meteorológicas dificultan las tareas de rescate de los cuerpos.
2: Este fin de semana las temperaturas poco a poco irán ascendiendo y más que subirán la semana próxima. El sábado bastante tranquilo con algunas precipitaciones en el norte, cota de 1.200 metros, luego ascendiendo y con algunos chubascos en Ceuta, Melilla, un poco por Menorca y Concierzo y Tramontana. El domingo el tiempo se inestabiliza más en el norte, en el centro y hacia el este e incluso también en ambos archipiélagos. Y lo dicho, las temperaturas lentamente se irán recuperando. Aún hará frío en el norte, pero bueno, por ejemplo, Burgos pasará de 13 grados el sábado a 17 el domingo y en el sur se van acercando a los 30.
0: Este viernes hemos sabido que Israel y Líbano han acordado extender el alto el fuego otros 45 días. Representantes de ambos gobiernos estaban reunidos en Estados Unidos y han decidido, además, celebrar una nueva ronda de negociaciones en junio. A pesar de la tregua que se firmó hace un mes y vencía este pasado viernes, Israel ha seguido atacando territorio libanés. Un nuevo ataque israelí en Gaza ha dejado al menos 7 muertos y medio centenar de heridos. Según fuerzas armadas israelíes, en el ataque ha fallecido un miembro de la brigada Izzi Adenin al-Qassam, el brazo armado de Hamas. La misma fuente apunta que la operación fue llevada a cabo conjuntamente por el ejército israelí y la agencia de inteligencia Amán. Entre las víctimas hay también niños y mujeres. El Kremlin ha anunciado que Putin viajará en breve a China. Lo ha hecho cuando el presidente de Estados Unidos estaba terminando su visita de 2 días a Pekín. Un viaje que ha tenido más simbolismo y gestos políticos que acuerdos concretos.
3: Los preparativos del viaje de Putin a China ya están en marcha. El presidente ruso se ha reunido con su homólogo chino más de 40 veces a lo largo de los años. La última vez en septiembre, pero en esta ocasión el encuentro será solo unos días después de la visita de Trump a China. El portavoz del Kremlin asegura que Moscú ha seguido de cerca la reunión de Trump y Xi, pero espera recibir información de primera mano durante la visita de Putin a China. Un viaje que, según algunos medios, podría tener lugar el 20 de mayo, una fecha que ni Pekín ni Moscú han confirmado. Sería la primera vez que China reciba a líderes de Estados Unidos y Rusia en el mismo mes, lo que sugiere la intención de Pekín de buscar un equilibrio en sus relaciones con ambos países. Increíble, según Trump, ha sido la primera visita de un presidente de Estados Unidos a China en 9 años. En ella ha hablado con su homólogo chino de comercio, Taiwán y el conflicto en Oriente Medio, entre otros asuntos. Los dos líderes han hecho un balance positivo de esta cita en Pekín, en la que ha habido más gestos que resultados tangibles. China se postula como un eje esencial en el tablero geopolítico. Si la visita de Putin finalmente se lleva a cabo, China será el primer país en recibir a todos los miembros permanentes del Consejo de Seguridad de la ONU con solo meses de diferencia. Macron visitó China en diciembre y el primer ministro británico lo hizo en enero.
0: El canciller alemán ha hablado por teléfono con el presidente de Estados Unidos. Lo ha anunciado Friedrich Merz en un mensaje en X. Sobre la mesa, la reapertura de Hormuz y la guerra en Oriente Medio. Es la primera conversación entre ambos después de que Merz afirmara que Irán estaba humillando a Estados Unidos en las negociaciones. En respuesta, Trump anunció la retirada de tropas estadounidenses en Alemania. Relevo en la Fed, la Reserva Federal de Estados Unidos. Kevin Warsh ha tomado el testigo de Jeremy Powell, ampliamente presionado por Donald Trump desde su retorno a la Casa Blanca. Trump quiere que Warsh baje los tipos de interés, el precio del dinero, justo cuando los precios no dejan de subir por la guerra de Irán.
4: 8 años después de este momento, la Reserva Federal tiene nuevo presidente. Acaba el segundo mandato de Jerome Powell y comienza el de Kevin Warsh para los próximos 4 años. Su posición al asumir el liderazgo del Banco Central no es cómoda. En plena subida de los precios por la guerra en Oriente Medio, tendrá que lidiar con las presiones de Trump para bajar los tipos de interés, algo que podría aumentar más aún la inflación. No seré una marioneta, seré un actor independiente, aseguró en una de las comparecencias para su nombramiento en el Senado ante las acusaciones de ser un títere del presidente. Pero de no bajar los tipos o incluso subirlos, Warsh podría recibir presiones e insultos como estos. Los dirigidos por Trump a Powell durante años por no plegarse a sus exigencias en política monetaria. Porque Trump pasó de los halagos a los ataques a los pocos meses de nominar a un Powell que en 2021 volvió a ser propuesto por Biden para un segundo mandato. En el último año y medio, Powell también ha sido investigado por la administración Trump por sobrecostes en la reforma de la sede de la Fed, una acusación desmentida por Powell, que la atribuye al afán de Trump por atacar su independencia. En una decisión poco habitual para un presidente saliente, Powell mantendrá su asiento en la Junta de Gobernadores, el órgano que toma las decisiones de la Fed, al menos hasta que terminen las investigaciones y, de paso, impidiendo que Trump nombre a un nuevo miembro que responda a sus intereses.
0: En Reino Unido continúa la incertidumbre sobre el futuro político del primer ministro Keir Starmer. El alcalde del Gran Manchester, Andy Burnham, se perfila como el candidato mejor situado para disputarle el liderazgo del laborismo, pero el proceso puede ser largo.
5: Con la aparente renuncia del exministro de Sanidad Wes Streeting a liderar el Partido Laborista, la prensa británica no deja de apuntar a Andy Burnham como el reemplazo más probable del primer ministro Starmer. The Sun hace en su portada este juego de palabras con el apellido del alcalde del Gran Manchester. Nacido para correr, que en inglés es sinónimo de presentarse a las elecciones. Y precisamente, salir a correr ha sido lo que Burnham ha hecho este viernes tras anunciar que competirá por el escaño que necesita para optar al liderazgo laborista. Lo hará en unos comicios extraordinarios que se celebrarán aquí, en la circunscripción de Makerfield, feudo laborista desde hace más de 40 años, pero donde la extrema derecha de Nigel Farage ha ganado terreno. Anthony, por ejemplo, cree que Burnham debería ser el próximo líder laborista. Anne, en cambio, considera que Starmer debe continuar en el cargo. Y es que, a pesar de llevar en la cuerda floja desde la debacle laborista en las elecciones locales, Starmer sigue en Downing Street, dispuesto a enfrentarse a quien decida disputarle el liderazgo. Una batalla que parece ir para largo. Las elecciones en Makerfield podrían celebrarse este verano.
0: Se eleva a 24 el número de muertos en el ataque masivo de Rusia contra Kiev. Todas las víctimas perdieron la vida tras el impacto de un misil en una zona residencial de la capital de Ucrania. La mayoría de los misiles y drones lanzados por Moscú fueron interceptados por las defensas antiaéreas ucranianas. Centenares de peruanos han sido captados por Rusia para luchar en Ucrania. Les convencían con falsos contratos y sueldos y finalmente acababan combatiendo en Ucrania. La justicia del país investiga si se trata de tráfico de personas. Desde que comenzó la invasión, Moscú habría reclutado más de 25.000 extranjeros de 130 países.
6: ¡Respuesta! ¡Respuesta para ellos! ¡Respuesta!
7: Respuestas y justicia reclaman. En sus pancartas leemos: Rusia, devuélveme a mi hijo. Familiares de peruanos reclutados por Moscú para combatir en la guerra de Ucrania protestan frente al Ministerio de Exteriores en Lima. Denuncian que hijos, hermanos, padres y maridos se han ido a la guerra engañados. Hablan de trata de personas.
8: Mi hermano me llama y me dice que le pegan. Le quitan su pasaporte, sus amigos ya murieron. Mi hermano tiene 57. No puedo caminar, me dice. Lo único que les interesa es que vayan al frente.
9: No se deje engañar, los van a mandar al frente.
7: No son soldados, denuncian muchos, ni siquiera son jóvenes. Los captan con la promesa de buenos empleos y sueldos, pero cuando llegan a Rusia firman un contrato para luchar con el ejército en Ucrania. Los mandan al frente tras 7 o 15 días de entrenamiento.
10: Me toca ir a primera línea y desde este momento hasta el día de hoy no sé nada de mi hermano.
11: Nos hemos podido contactar con algunos peruanos que se encuentran en el campo de batalla. Es que al parecer habría más de 600 a 1.000 peruanos.
7: Reemplazan a los combatientes muertos y suplen a los soldados rusos que no quieren ir a la guerra. Desde que empezó en 2022, Moscú ha reclutado a más de 25.000 extranjeros de 130 países, según la Federación Internacional de Derechos Humanos, alerta de que 1 de cada 5 extranjeros mueren a los pocos meses de ir al frente.
0: La segunda vuelta de las presidenciales de Perú será entre la derechista Keiko Fujimori y el izquierdista Roberto Sánchez. Lo revela el escrutinio de las elecciones que ha concluido este viernes, más de un mes después de la votación. El segundo puesto se lo disputaban Sánchez y el ultraderechista Rafael López Aliaga. La diferencia entre ambos es de poco más de 20.000 votos. Los peruanos vuelven a las urnas el próximo 7 de junio. En medio de todo ello, y en un contexto marcado por los constantes apagones, una delegación estadounidense encabezada por el director de la CIA se ha desplazado hasta Cuba, aunque para abordar otro asunto relacionado con la seguridad.
12: Estados Unidos y Cuba buscan reforzar la cooperación entre las fuerzas de seguridad de ambos países. Desde La Habana señalan que no representan una amenaza para Washington. Esto mientras la isla caribeña vive una nueva oleada de protestas por la crisis energética.
13: Estamos reclamando nuestros derechos. Sabemos que la situación en el país está caótica.
14: A ver si aunque sea sonando un cazuelazo, nos ponen, aunque sea, 3 horas de electricidad.
12: Este jueves, cerca del 70% de la isla quedó a oscuras después de que el gobierno reconociera que las reservas de petróleo se han agotado.
15: Que no tenemos absolutamente nada de fuel, de diésel, que no tenemos absolutamente nada de diésel.
12: La crisis energética mantiene a buena parte del país caribeño a oscuras durante horas, sin aire acondicionado, agua caliente y con alimentos echándose a perder por la falta de refrigeración.
16: No es fría y no arranca la máquina, porque el aire se quemó con los apagones de la corriente.
12: En medio de esta situación, Estados Unidos ha ofrecido ayuda, $100 millones para comida, medicinas, combustible, una ayuda que el gobierno cubano ha aceptado, aunque el presidente Miguel Díaz-Canel la califica de paradójica mientras reclama el fin de las sanciones y restricciones económicas contra la isla. Washington, por su parte, mantiene la presión sobre Cuba y estudia posibles acciones judiciales relacionadas con el derribo en 1996 de aviones de una organización humanitaria.
0: El único español contagiado de hantavirus está mejorando en el Hospital Gómez Ulla de Madrid. Los demás pacientes aislados podrían recibir visitas la semana que viene.
17: El español positivo en antivirus ingresado en el Hospital Gómez Ulla de Madrid evoluciona favorablemente.
1: La evolución está siendo buena, siempre con la prudencia que tenemos de ver estas evoluciones, ¿no? Estaba casi asintomático, podemos decir.
17: A los otros 13 españoles que continúan aislados se les hará una nueva PCR el lunes. Si es negativa,
1: podrán salir de las habitaciones, usar los lugares comunes y tener contactos no estrechos, pero sí podrán tener contacto y visitas de sus familiares.
18: Se está adaptando toda la planta completamente para poder hacerlo con la mayor seguridad posible. Se establecerán unos nuevos circuitos que EPIs tendrán que colocarse las personas que vengan.
17: A partir del día 28 de aislamiento, si las pruebas siguen dando negativo, la cuarentena podría ser domiciliaria.
1: En función de todo el escenario internacional también, de los casos que vayan apareciendo,
17: una medida que ya han tomado otros países como Reino Unido. La OMS insiste en que el riesgo que supone el antivirus para la población mundial es bajo.
19: More cases may be reported in coming days as passengers return to their countries.
17: Hay 10 casos en total, 8 confirmados por laboratorio y 2 se mantienen como probables.
0: La República Democrática del Congo ha declarado un nuevo brote de ébola en la provincia de Ituri, en el este del país. Según la Agencia de Salud Pública de la Unión Africana, se han registrado al menos 65 muertos y más de 200 casos sospechosos. Existe preocupación por la transmisión debido a la alta movilización de la población relacionada con el oficio de la minería. 5 turistas italianos han muerto mientras buceaban en el atolón de Baobab, en Maldivas, en un accidente que podría ser el peor registrado en ese país. Estaban explorando cuevas a más de 50 metros de profundidad. Se investigan las causas del accidente.
20: El atolón de Baobab es uno de los lugares más populares para hacer buceo en las Maldivas. Allí han fallecido Mónica Montefalcone, reconocida bióloga marina y profesora de la Universidad de Génova, y su hija de 20 años. También Muriel Odenino, investigadora en la zona de Turín, y los instructores de buceo Federico Gualtieri y el capitán de la embarcación Gianluca Benedetti. El grupo había salido para explorar una red de cuevas submarinas, pero nunca regresó a la superficie. Los 5 contaban con experiencia y estaban relacionados con exploraciones científicas. Este accidente ha conmocionado a la sociedad italiana y especialmente a la comunidad educativa. La ministra de Universidades italiana, Ana María Bernini, ha expresado sus condolencias a través de un mensaje en redes sociales. De momento solo se ha recuperado uno de los cuerpos y las autoridades locales siguen con la operación de rescate de los otros 4. Las causas del accidente se están investigando, pero las primeras hipótesis de medios locales apuntan al mal tiempo y a un posible envenenamiento por toxicidad en el oxígeno.
0: Y de vuelta a España, un jurado popular ha declarado culpable al acusado de asesinar a su mujer en Vitoria en 2023. Ahora la jueza tendrá que redactar la sentencia. Fiscalía y acusaciones mantienen su petición de 45 años de prisión.
21: Por 8 votos a 1, el jurado considera probado que Jaime asesinó a cuchilladas a su mujer Mayalen, que en ese momento estaba embarazada de mellizas. Por unanimidad lo declaran culpable de 2 asesinatos de aborto y de abandono de menor. El jurado no ha admitido las agravantes de género ni de ensañamiento, pero sí de parentesco y de alevosía, que Mayalen no tuvo posibilidad de defenderse. El crimen se cometió en mayo de 2023 en un apart-hotel de Vitoria-Gasteiz. El cuerpo de la mujer, que recibió múltiples puñaladas, no fue encontrado hasta el día siguiente. La hija menor, de 2 años y medio, permaneció sola junto al cadáver de su madre. Había antecedentes de violencia machista y una orden de alejamiento. Una vez conocido el veredicto de culpabilidad del jurado popular, Fiscalía y acusaciones mantienen su petición de 45 años de cárcel. Ahora la jueza tiene que dictar sentencia.
0: Nuevo incidente relacionado con el narcotráfico en Andalucía. Una narcolancha ha embestido a una patrullera de aduanas durante una persecución en Almería.
22: Iban cargados con petacas de combustible en una narcolancha. Navegaban en una zona alejada de la costa en Almería. Pretendían pasar desapercibidos, pero vigilancia aduanera les tenía bajo su radar. Durante una persecución, otra narcolancha llegó en su apoyo y acabó golpeando a la embarcación de aduanas. Son imágenes de los daños.
23: Me comentan que han tenido un gran susto, fue una operación difícil como todas, pero afortunadamente no tenemos que lamentar víctimas.
22: Consiguieron huir. Es un nuevo episodio violento que llega pocos días después de la muerte de 2 agentes de la Guardia Civil tras otra persecución en Huelva. Los sindicatos piden más medios.
23: Para conseguir sus objetivos ponen toda la carne en el asador. Y nosotros, para conseguir que ellos no los cumplan, tenemos los medios que disponemos. Por una parte, que la violencia está incrementando, y por otra, echamos de menos esta falta de medios apropiados y seguros para que nuestros compañeros, los que están ahí al día a día, puedan trabajar con seguridad.
22: Exigen además que la suya sea considerada profesión de riesgo. La presencia del narcotráfico en nuestras aguas deja también imágenes como estas, captadas por un equipo de Radiotelevisión Española. Bidones de gasolina vacíos apiladas en zonas de difícil acceso. En este caso, en un espacio natural como es Cabo de Gata.
2: Están completamente llenas. Playas inaccesibles, que son todas las playas que se ven por aquí, que están llenas de garrafas, como puedes ver, garrafas del petaqueo principalmente, y no se puede llegar por tierra, entonces vamos a traer a gente con embarcaciones.
22: Ellos se encargan de limpiar los fondos marinos junto a la ayuda de voluntarios. Aseguran que imágenes así son cada vez más frecuentes en las costas.
0: Muere el cantador de flamenco Matías de Paula, de 52 años, por heridas de armas de fuego. El incidente ha ocurrido este viernes por la tarde en las inmediaciones de la Plaza Rafael Alberti, en Villanueva de la Serena. La policía ha abierto una investigación. Habría ya una persona identificada, aunque por ahora no hay ningún detenido. Matías de Paula pertenecía a una familia extensa de artistas. Fue cantador en el Ballet Nacional de España y compartió cartel con artistas como José Mercé, Enrique Morente o Carmen Linares. Vivir solo es para muchos un privilegio, sobre todo por tener que afrontar los gastos sin poder repartirlos. Y no solo es la vivienda. Los formatos de envases en el supermercado o las habitaciones de hotel están pensados para parejas o familias, no para personas que eligen ser uno por voluntad propia.
3: Desde que llega a casa, cada gesto de Celia corre por su cuenta.
4: Los gastos de luz, agua o simplemente algo tan sencillo como una cuenta de Netflix las pagamos siempre nosotros al 100%.
5: Una persona que iba sola tiene que pagar unos 932 euros más de media al mes para poder tener un nivel de vida parecido a una persona que vive en pareja.
3: Pero también hay otros gastos como internet, comida o gas, donde se nota y mucho esa especie de tasa al soltero. Pero lo que más penaliza son los gastos en vivienda. Mensualmente un soltero dedica 400 euros más a la hipoteca que una persona en pareja, o casi 600 más si se trata de un alquiler. Hasta en los supermercados, donde hay más formatos familiares, o a la hora de reservar una habitación de hotel.
4: Vemos que es el mismo precio de 185 euros para dos personas que para una única persona. Al final creo que no se está adaptando el modelo de negocio y el modelo económico a la realidad de la sociedad.
5: El 25% de los encuestados que viven en pareja por ahorrar costes.
3: Un precio, el de estar solo, que cada vez vacía antes la cartera.
0: Otro foco de incendio en el Real Madrid. La gran estrella del equipo, Kylian Mbappé, suplente frente al Real Oviedo, y el entrenador Álvaro Alberloa escenificaron ante los medios la guerra abierta entre ambos.
24: No ha jugado porque el míster me ha dicho que para él soy el cuarto delantero de la plantilla.
25: Tengo cuatro delanteros. Ni le he dicho semejante frase.
26: Con cierta ironía parecía tratar el tema Kylian.
24: Únicamente yo tengo que trabajar para ser mejor que Mas Antuono, que Gonzalo y que Vini para jugar.
26: Ya recuperado.
24: Yo estaba listo para ser titular, pero es su decisión.
26: Apuntaba al clásico, pero fue baja de última hora.
25: Para mí es muy claro que un jugador que hace cuatro días no pudo ni ir al banquillo de un partido, hoy no debía empezar. Mientras esté yo en esta silla, yo voy a decidir quién juega y quién no juega, si les parece bien, bien, y si no, pues que esperen al siguiente.
26: Del anterior, sin nombrarlo, se acordó también el francés.
24: Yo pienso que hemos empezado bien la temporada. Hemos tenido todo y después hemos perdido todo en la segunda parte de temporada.
25: Seguramente él ha metido muchos más goles en la primera parte de la temporada que en la segunda parte.
0: Este ha sido el último capítulo de una semana muy convulsa en el Real Madrid, con la derrota en el Clásico, el adiós a la Liga y la ya histórica rueda de prensa de Florentino Pérez. Y todo empezó con la pelea entre Valverde y Tchouaméni.
22: La del Real Madrid ha sido...
27: Se están diciendo muchas mentiras.
28: Para mí la filtración es peor.
22: Una semana fatídica. Arrancó el jueves con la pelea entre Tchouaméni y Valverde, que terminó en el hospital y de baja, y con una multa de medio millón a cada jugador.
6: Que se filtren cosas que pasan en el vestuario me parece una traición al Real Madrid.
22: Con el ambiente caldeado y un Arbeloa que elevaba el tono antes del clásico.
6: Es mentira que mis jugadores me hayan faltado una sola vez el respeto.
22: El domingo, el Madrid perdía la Liga con Mbappé en casa dando que hablar. La resaca de la derrota acercó a Mou al banquillo y a Florentino.
7: Me tendrán que echar a tiros.
22: A convocar elecciones, en las que podría contar con un rival, Enrique Riquelme.
8: Decidiré si da tiempo a montar algo.
22: Este jueves tocó plebiscito en el Bernabéu con alguna protesta al presidente, pitos a Mbappé y su enfrentamiento con Arbeloa. Con la vuelta de Valverde a los entrenamientos, se cierra uno de los capítulos más terroríficos del Madrid.
0: Y mientras, el hombre que apunta al futuro del banquillo madridista, ahí le ven, José Mourinho, ha vuelto a hablar. El Benfica le ha hecho una oferta de renovación y el portugués dice que no tomará ninguna decisión hasta que no acabe la temporada.
9: Y con Real Madrid no he tenido ningún contacto. Cuando termine la temporada tiene obviamente que iniciar a pensar para ver lo que hay y para tomar una decisión.
0: Quedan dos jornadas de Liga y ahora mismo Mallorca y Levante acompañarían al Oviedo a segunda división, pero con 6 puntos en juego, hasta 9 equipos están en la pelea por la salvación.
10: Y con tan solo 4 puntos de distancia entre Valencia y Levante, ahí se concentra casi media tabla de la Liga. Cada gol es más valioso cuando quedan 6 puntos por jugarse. 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

0: y blancas a intentar dar la sorpresa. Capitanas y entrenadores han posado con el trofeo.
1: ¿Cuál es el plan del Atlético de Madrid para ganar al Barça?
2: Hombre, de cierta forma lo voy a decir, pero sabemos lo que es el Barça. Ojalá poder decir que vamos a repartir la posesión. Suelen dominar, suelen someter a los rivales. Pero bueno, nosotros también queremos desplegar nuestro fútbol.
3: Jugar nuestro juego, distancias cortas, ayudarnos entre nosotras, animarnos también cuando las cosas no salen bien. El equipo llega en buen momento, hemos hecho bien los deberes. Llegamos a estas últimas dos finales y con muchas ganas y al 100%.
0: Pedro Acosta ha sido el más rápido en la jornada del viernes de entrenamientos libres del Gran Premio de Cataluña de MotoGP, por delante de Àlex Márquez, su hermano Marc, gran ausente el fin de semana por lesión. Jonas Vingegaard se ha llevado con autoridad la séptima etapa del Giro, con final en la cima de Blockhouse. El danés, en su primera participación, busca el triplete de grandes con el Tour y la Vuelta. Sigue el líder, el portugués Alfonso Eulalio.
4: Este fin de semana las temperaturas irán subiendo poco a poco, aunque nos despertemos todavía con ambiente frío. Tendremos, pues bueno, alguna línea de inestabilidad, algún frente que nos va a dejar el tiempo un poco revuelto, más el domingo que el sábado. Este sábado las nubes en el norte dejando alguna precipitación débil, también en Ceuta, en Melilla tendremos algunos chubascos, en Menorca también, con Cierzo, con Tramontana y en Canarias con nubes y claros. Las temperaturas máximas subiendo ligeramente, pero aún son frescas en el norte, 13 grados esperamos tan solo en la capital burgalesa, mientras que en el sur, Murcia o Sevilla llegarán a los 28. El domingo suben las nocturnas y las diurnas, dejándonos valores que en el norte, por ejemplo en Burgos, llegarán a 17 grados. Este día en el norte esperamos precipitaciones, también chubascos en el sistema central, así como en puntos del este, zonas del este de Castilla-La Mancha, Teruel, interior de la Comunidad Valenciana y algo puede caer también en Mallorca, así como en el archipiélago canario. Algunas precipitaciones débiles. La semana próxima la masa fría se retira por completo y entra la cálida, haciendo que tengamos temperaturas de verano.
0: 15 de mayo, San Isidro. Nos vamos a despedir por ahora con el madrileño Pablito Tedeca, que a sus 23 años se ha convertido en la banda sonora de las fiestas madrileñas.
5: Pedazo de guapa. Voy a comerte la boca en la Puerta del Sol.
0: Así suena su versión del Chotis Madrid, que el ayuntamiento ha elegido para que represente su fiesta. La canción acumula ya cerca de 500.000 de reproducciones en Spotify.

Israel y Líbano acuerdan extender el alto el fuego otros 45 días. Representantes de ambos gobiernos estaban reunidos en Estados Unidos. A pesar de la tregua que se firmó hace un mes, Israel ha seguido atacando territorio libanés. Mientras Israel sigue atacando Gaza, esta noche al menos 7 personas han muerto y hay medio centenar de heridos. Según fuerzas armadas israelíes, en el ataque ha fallecido también un miembro del brazo armado de Hamas. Hola, ¿qué tal? Saludos, buenas noches desde el canal 24 horas. Decepción por una cumbre llena de gestos y vacía de contenido. Trump solo ha hablado de los temas espinosos en el avión de vuelta. Tomaré una decisión, dice Trump, dejando en el aire si seguirán o no vendiendo armas a Taiwán, la línea roja que le puso Xi Jinping. Y China guarda silencio sobre la afirmación de Trump de que están de acuerdo sobre Irán. Jeremy Powell cede el testigo de la Reserva Federal tras 8 años al frente. Su sucesor, Kevin Warsh, llega en un momento complejo para la economía del país con la guerra de Irán y los aranceles. Con 56 años, tiene una larga trayectoria en la empresa privada